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1: Hay cambios en el decano, los presentamos, Valdés.
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2: Son dos, Tachi al 11, Renzo Tesuri y al 31, Lautaro Godoy adentro, la 5, Julián Fernández y la 28, Gabriel Companucci.
1: Va por el quinto, Atlético Tucumán, que lo golea Independiente 4-0. La pelota para que la aguante la Méndola, entregando para Fernández. Fernández jugando a la derecha para Ortiz. Ortiz por abajo, lo encontró bien ubicado para que se venga Companucci. Companucci que traslada, falta, lo tocaron abajo de manera ingenua. Creo que Abaldo o Zavala, ¿quién fue el de infracción?
3: Zavala.
1: Zavala, lo toca en el tobillo. Balón parado para Atlético. Estamos en 36 y medio del segundo tiempo. Atlético Tucumán 4, Independiente 0.
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4: Déjame destacar a uno que salió. Para mí Lautaro Godoy fue el segundo mejor de la cancha después de la Méndola. Hizo un muy buen partido.
1: Nicola mira al arco, le pegó de zurda directamente a la tribuna. Saque de arco para Independiente que cae 4-0.
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1: Con Juli Nataluti, la reina de Boedo, abrimos el WhatsApp Nacional.
5: Al 11-3-870-7485. Hola Juli, vamos a Atlético Tucumán. Soy Martín de Salta, la linda. Elías de Tigre dice saludos a la radio. Michelle de San Juan, me imagino que tanto los jugadores como cuerpo técnico y dirigente de River con minúscula están mirando el partido de Atlético Tucumán. Aprendan que no les dé vergüenza jugar así.
1: Bueno, la ligó Cobet de paso. Ya que estamos, la ligó Chacho.
5: Siempre la
1: liga. Carlos.
4: Igual, ¿no? En este contexto.
1: Gana Atlético 4-0. Tiro de esquina para en rojo. La metió Montiel de zurda. El cabezazo. Sale lejos el arquero y mal, como siempre, Ingolotti. No fue penal de Ingolotti. Es muy, pero muy preocupante por arriba lo del arquero de Atlético.
4: Que Independiente no le haya hecho un gol a un arquero que en toda pelota aérea falló, habla muchísimo del ataque del rojo también.
1: El cambio de frente para Arias, que la bajó muy bien por derecha, se junta con Montiel, el rodeo del número 7, la mete de memoria al área de zurda, sacando de cabeza Clever Ferreira. Las pelotas de Independiente que busca su primer gol de la noche. Arias para Montiel, Montiel lo van a comer y lo comieron nomás. Recupera el decano que quiere el quinto en la contra. Va escapando la Méndola por izquierda. La dejó correr, escapó Canelo en velocidad. Quedó pagándolo Mónaco. Canelo para el quinto. Canelo que va. La metió tres dedos. Se la regaló. Se la entregó a Santiago Mele. Salida para en rojo.
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4: La arrancó como el Kun Agüero y la terminó como Canelo, haciendo pasar de largo muy fácil a lo Mónaco, en velocidad y después tirando un pase de tres dedos a la más absoluta nada.
1: Minotti.
4: Sí.
1: Cada vez que los Mónacos juegan un nuevo partido, vale menos.
4: Sí, yo creo que igual vale menos lo Mónaco porque Independiente lo puso en remate. Porque hubo una dirigencia que en todo momento, desde hace más de un año, está empujándolo a irse. Y eso evidentemente dinamita la confianza, dinamita el precio del futbolista. Yo pocas veces vi una institución que, desde los dirigentes hasta el técnico, digan que se quiere, que quieren vender a un futbolista lo antes posible. Y lo vienen haciendo con lo Mónaco, que era posiblemente el activo más valioso, más oneroso que tenía la institución.
1: Balón parado para en rojo, tiro libre para Independiente que busca el descuento. Abaldo para pegar al arco. Abaldo para el 1-4 de Independiente. En casi 40 del complemento. La metió Abaldo. Abaldo. Y un regalito para Luis Ingolotti. Gustavo Jove, todo tuyo.
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1: Lateral para Independiente. ¿Qué pasa, Hernán Valdés, con lo Mónaco? No da más.
2: Lo Mónaco no da más y no tiene más cambios Independiente. Ya hizo las 5 variantes.
1: Un partido fatídico de Independiente, Juan y Minotti.
4: Sí, sí, absolutamente. Continuidad de lo que venían siendo sus últimos encuentros. Igual creo que este es el peor, que este profundiza, que ni el más pesimista de los hinchas de Independiente, incluso viendo lo mal que jugó su equipo contra Platense o contra Vélez. Se esperaba una actuación de estas características. Evidentemente va marcando un fin de ciclo de muchos jugadores, cuerpo técnico, dirigentes. Los dirigentes me parece que en este partido acaban de terminar con su última oportunidad de pensar en una reelección. Incluso aunque venga una figura nueva con la cara lavada, como puede ser Gastón Gaudio, si arrastra a estos dirigentes seguramente no tenga chance de ganar.
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1: Abrimos el WhatsApp Nacional, Nataluti.
5: Sí, por supuesto, 11-3-870-7485. Recordemos que está participando por todos los sorteos. Lauro Ferreira de González Catán dice: hola Juli, nada más mando saludos, está perfecto. Miguel Montero de Tucumán: hola amigos de la Radio Nacional, estoy escuchándole desde Los Arándanos. Soy Arisa Luis Miguel del DECA y Boca del Alma, viva la patria.
1: Se viene el centro de Montiel, el cabezazo de Abaldo. A una mano, la domina, la controla Luis Ingolotti, sale el decano que golea Independiente 4-0.
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1: Ganaba la posición Canelo, lo dormía a Kevin Lomónaco. Falta contra Canelo. Tiro libre para Atlético y tarjeta en el rojo.
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3: El segundo en el rojo, Kevin Lomónaco. Cuando quiera presentamos el quinto cambio en Atlético Tucumán.
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2: Afuera el 10, Franco Nicola. Adentro el 22, Facundo Pimienta.
4: Pimienta es un delantero por afuera, hizo inferiores en Vélez. Veloz, ya a esta altura del partido difícilmente puede influir. Tampoco va a tener influencia lo de la Mónaco, pero si está lesionado, ¿no debería jugar más arriba y dejar otro jugador en defensa?
1: Tiro libre para Atlético Tucumán, que lo gana 4-0. Está eliminando Independiente. Acomodó con Panucci para el quinto. Tiro libre, 30 metros, calle central. Tello para la orden, para la indicación. Con Panucci para ejecución. Va con Panucci con la derecha. Corner. Corner para el decano.
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1: Dame otra rapidito.
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1: del sitio. El tiro de esquina, lo hace la Méndola cerradito, buscando el Olímpico a las manos de Santiago Mele. Atlético Tucumán 4, Independiente 0. Estamos ya en 44 de las partes finales, en estos octavos de final de la Copa Argentina. El rebote favorece al decano en mitad de cancha, que quedó bien parado para el quinto, jugando Nacho Galván. Apertura a la izquierda para la Méndola, que lo va a encarar a Arias como toda la noche. La Méndola la filtró por abajo, se la encuentra Santiago Mele, salida para el rojo.
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1: Hago un repaso con Julieta Nataluti. ¿Qué pasó en Vicente López?
5: Fue empate 1-1 entre Platense y Coquimbo Unido. Lo ganaba el conjunto de Martín Palermo con gol de Jiménez. Lo empató Badalá al final.
1: ¿Y qué pasó en Victoria con el Matador?
5: Perdió el conjunto de Dabove 1-0 ante Montevideo City Torque. Pisichilo fue el autor del gol para los uruguayos.
1: ¿Qué hicimos con Cerro Porteño en Brasil?
5: Empate 1-1, lo había abierto el marcador López. Lo empató sobre el final, gol en contra de Carlos Miguel.
1: Millán con la pelota, la meta al área, tiene descuento Independiente. El cabezazo de Montiel por encima del travesaño. Pegó en el techo del arco. Saque de meta, saque de portería para Atlético Tucumán, Minotti.
4: Y estas le salen al rojo, el centro de Millán, casi frontal, otro cabezazo de Tempone, que desde el ingreso por Ábalos, inexplicable que haya salido Ábalos, cabeció un par de pelotas en el área rival, ninguna pudo tener destino de red.
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1: Saque de arco para Atlético Tucumán. Cuando el árbitro Facundo Tello le pide la pelota a Luis Ingolotti y señala el final de la historia en la cancha de Newell's Old Boys de Rosario. Una goleada histórica de Atlético Tucumán contra Independiente. El Decano aplastó, enterró al rojo por 4-0. La alegría es tucumana, la decepción es del rojo de Avellaneda.
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1: Goleada aplastante de Atlético Tucumán ante Independiente por 4-0. El equipo de Julio César Falcioni accediendo, clasificándose a los cuartos de final de esta Copa Argentina. Una goleada que va a ser muy, pero muy difícil de olvidar para el Decano, pero sobre todo para Independiente, Minotti.
4: Sí, claramente que va a traer repercusiones. Seguramente arrastra el final o varios finales. El final cantado, la crónica de una muerte anunciada para Quinteros, para muchos de estos dirigentes. Probablemente esto pueda abrirle los ojos a buena cantidad de hinchas y socios que tienen que votar a fin de año para pensar y para, de alguna manera, prestar detallada atención a los pormenores de las listas para no encontrarse con sorpresas de gente que viene viviendo de la institución hace 20 años, de gente que entró a la directiva del Rojo cumpliendo funciones con sueldos muy menores en su vida privada, en su vida personal, algunos siendo, por ejemplo, fletero, y hoy tienen onerosas casas en Cantris. Bueno, rastrear un poquito esa cuestión para los hinchas puede servir, puede despertar, puede alertar para pensar a quién votar. Es cierto que el panorama es oscuro, es cierto que del otro lado la alternativa es la de un nombre cercano a Claudio Tapia, reconocido casi exclusivamente por haberle secado la nuca con un trapo y por ser el hijo de un dirigente que ya pasó por Independiente y que fue condenado por asociación ilícita mientras desempeñaba un cargo, mientras se desempeñaba como vicepresidente. El panorama es oscuro en la estricta realidad, seguramente decante en la salida de un Gustavo Quinteros que nunca le encontró la vuelta, que nunca le aportó juego Independiente, que nunca mostró una idea y clara más allá de apostar a las individualidades, y seguramente también sea el fin de ciclo de algunos referentes de este club, por ejemplo el capitán Iván Marcone, que hoy jugó claramente diezmado físicamente y que mostró en todo momento que le molestaba, que le dolía y aún así no salió de la cancha. Marcone como capitán de Independiente ha tenido muchas de estas derrotas como la de hoy, como este 4-0, y muy pocas alegrías.
1: El título de Juan Ignacio Minotti. Me voy a la zona baja con Hernán Valdés. La alegría es tucumana. Atlético lo acaba de aplastar Independiente 4-0, Hernán.
2: Así es, Lucas. Pasó a cuarto de final porque espera por el Aldosivio Independiente de Rivadavia. Porque volvió a ganar en este estadio por esta copa. Lo había hecho en Talleres 3-0. Y todo lo contrario, la vereda enfrente. Porque Independiente suma su tercera derrota en forma consecutiva, contando las dos del torneo, dejando una muy mala imagen. Por eso las horas de Gustavo Quinteros creo que están contadas. Es hoy o mañana, pero Independiente va a tener que buscar un entrenador. Y se le viene un partido más que complicado porque tendrá que ir a la Fortaleza a jugar con Lanús para sumar puntos. Porque si no, otro año más que Independiente verá las Copas Forteles. Y eso es lo que preocupa a la dirigencia también.
1: El análisis de Hernán Valdés en zona baja. Al final, usted fue una especie de vidente, Valdés. Porque cuando yo le dije que Atlético jugaba con la alternativa, usted me dijo como el Inter de Milán. Y hoy pareció el Inter de Mourinho este equipo.
2: Pero que le dije, ¿no? La verdad que lo borró de la cancha Independiente.
1: Vos me dirás, Juli Antaluti, cuando podamos escuchar algunos testimonios, por supuesto, del lado del equipo vencedor.
5: Sí.
1: Del equipo del Emperador que goleó 4-0 el equipo de Falcioni, Antaluti, 4-0.
5: ¿Lo tenemos para escuchar a Nicola? Figura del partido.
7: Letreros en San Miguel, en Alderete. ¿Te imaginaste un partido así? Porque son esos partidos que uno los sueña de pibe.
8: Sí, sí, la verdad que de soñar, todos lo soñamos, creo que tiene el sueño de jugar en primera, siempre sueño un partido así, pero nada, estoy re contento por primero porque le dimos la alegría a esta gente que se hizo no sé cuántos kilómetros y que el equipo pudo sumar, pudo pasar de fase, estoy muy contento, la verdad.
7: ¿Qué se propusieron en la previa o el partido se fue dando? Porque el penal, que parecía que era el momento de Independiente, después viene tu gol, esa corrida, y en el segundo...
8: Yo creo que, bueno, de adentro lo veo que estábamos haciendo un buen partido, que el penal... Nada, bueno, son decisiones, por ahí yo lo puedo ver como que no es, pero bueno, ya está tomada la decisión. No venía cuesta arriba porque veníamos estando atacando todo el tiempo. Pero bueno, nada, menos mal que pegó en el palo. Luis igual creo que lo había adivinado. Y nada, después Nacho me dio un buen pase, hice el gol y de ahí es más fácil llevar el partido. Ellos tienen que salir a buscarlo y nosotros poder jugar de contra.
7: Me dio un buen pase, hablame de los dos goles, porque el pase te lo dio, pero recorriste más de 40 metros, definiste, y después el segundo gol te lo imaginaste, estabas con una confianza plena.
8: No sé, creo que corre de acá, la verdad que cada vez que la iba tirando para adelante me veía más cerca, digo, ¿qué hago ahora? Me veía re encostado y nada, pateé de zurda y pude hacer el gol, que es lo importante, y después el otro, no sé quién era, amigo. La verdad yo no era ese. La verdad que perfilé, miré el arco y es algo que ponele, que lo estoy practicando y que no salía nunca y bueno, ahora nada, se dio y estoy muy feliz.
7: Bueno, disfrútenlo, la verdad que hicieron un partido para la historia del DECA.
8: Bueno, muchas gracias. Yo no quiero pasar la oportunidad de saludar, mandar un saludo a mi familia, a mi novia, a mis amigos, a toda la gente que me banca, a la gente esta que es hermosa, está re loca y nada, y a los chicos que no pudieron estar acá, que están allá en Tucumán, esto de ustedes y nada, vamos a seguir peleando para seguir pasando de fase.
5: Hasta ahí la palabra de la Méndola.
1: No lo puede creer la Méndola. Parece estar viviendo un sueño del cual no se quiere despertar, hasta en su voz. Se palpa de que el partido consagratorio que hizo no se lo esperaba ni en sus mejores deseos.
4: No, decididamente. Es un jugador habilidoso, siempre lo fue. Me ha tocado en algún momento, trabajando en scouting, destacarlo y anotarlo como un futbolista con gambeta interesante y con desequilibrio individual, incluso jugando en algún momento en Primera Nacional, que tiene 27 años y siempre fue de altibajo su carrera. Nunca alcanzó este nivel, al menos de manera sostenida, y este es el pico histórico. Dos goles, asistencias... desequilibrio cada vez que encaró, fue lejos el mejor jugador de la cancha y una actuación individual para recordar.
1: ¿Está preparado?
4: Sí.
1: ¿Está listo Juan Ignacio Minotti para largar, para lanzar sobre la mesa y sobre el aire de Radio Nacional el comentario final de Juan Ignacio Minotti para analizar, para explicar esta goleada histórica de Atlético Tucumán 4-0 ante Independiente por la Copa Argentina?
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4: Ha ganado con baile. Atlético Tucumán 4-0 sobre Independiente. Lo sacó de la cancha. Lo borró al rojo. Después de un primer tiempo de relativa paridad, en el segundo fue todo del conjunto de Julio César Falcioni. Los partidos se analizan de atrás hacia adelante. Por eso hay que marcar que durante los primeros 20 minutos parejos, de trámite chato, la historia parecía volcarse en favor de Independiente, que tenía alguna aproximación, siempre dejando en claro que sus intenciones ofensivas estaban supeditadas a dejar espacios en defensa. Muchas veces la parte de ataque y la parte de defensa de un equipo se pueden analizar como compartimentos separados. Y en muchos otros casos, como en el Independiente, no. Independiente hipoteca sus oportunidades defensivas en pos de tener más gente en ataque. Y en defensa está a la vista, hoy le hicieron 4 goles, y en ataque también está a la vista, hoy no hizo ninguno. Con lo cual, evidentemente, la apuesta es errónea. En esos primeros 20-25 minutos hubo aproximaciones, hubo llegadas, pero no muy concretas, hasta que los 25, después de un córner, Ábalos peleó una pelota con Clever Ferreira, se sumó la Mónaco y la pelota terminó dándole la mano, o la mano de Ferreira, mejor dicho, terminó tocando la pelota en un claro penal que Tello demoró bastante en dar y que terminó concediendo muy a su pesar después de que el VAR lo invitara a revisarla. Fue a hacerse cargo Montiel, no ejecutó mal, pero fue fuerte, cruzado y alto y la pelota terminó pegando en el palo. Y casi inmediatamente después de esa acción, un golpe que cambió la historia del partido. Porque no solo Independiente erraba un penal, sino que después de un tiro libre mal ejecutado y una mala salida de Ingolotti, que se mostró poco firme en ese sentido durante toda la noche, vino la contra. Galván trabando con Abaldo, que perdió varias pelotas fáciles, lanzando en velocidad a la Méndola y primera de, o primero de los actos de la función extraordinaria de la noche de, lo, de la Méndola. Corrió, ganó en velocidad por izquierda, a todo el mundo arrastró, corriendo en una marcha muy veloz. No pudo Perescursi, no pudo Arias, se metió en el área y de zurda cruzó el remate para vencer a Mele y poner el 1-0. Independiente empujó, pero ya evidenciaba sobre el final de ese primer tiempo que iba a dejar espacios defensivos y tuvo un par de oportunidades Brondo que le tapó Mele. Como si todo eso no fuese suficiente, en Independiente empezaban las lesiones porque Marcone mostraba molestias físicas a pesar de que no salió nunca. Gutiérrez mostraba molestias físicas y sí había sido reemplazado para que ingrese Matías Abaldo. Como ya les conté, jugó y no jugó bien. Tampoco lo hizo bien Maxi Mesa, que fue el titular hoy en lugar de Abaldo. Realmente jugó muy mal y encima mal ubicado en la cancha por afuera por un entrenador que claramente parece perdido. En la segunda mitad, el rojo fue al ataque desordenado, sin ideas y sin llegar demasiado, y dejó un sinfín de oportunidades para que Atlético Tucumán lo golee. Primero apareció la Méndola, cruzando toda la cancha por derecha, ganando una pelota ante la desatención de Fedorco, probablemente el peor de la cancha. Tiró el centro desde la derecha y apareció Brondo por el primer palo para empujarla y poner el 2-0. Esto a los 3 del segundo tiempo, pero 5 minutos después iba a caer el tercero. Otra contra. Está en este caso por el sector opuesto, por la izquierda del ataque de Atlético Tucumán, donde debía defender Arias. No apareció nunca en la jugada de Arias. Condujo la Méndola una vez más. 2-1 con Nicola contra Fedorco. Soltó hacia la izquierda para Nicola. Fedorco estuvo ahí, pero probablemente hubiese sido mejor que no estuviese, porque no influyó en nada en lo que fue una definición cruzada sencilla del uruguayo número 10 de Atlético Tucumán para poner el 3-0. Y como si no fuese suficiente, a los 25 llegó la frutilla del postre. El gol de Sidney Cabral contra Argentina en el Mundial. El gol de Cabo Verde. El mejor gol del Mundial. Replicado una vez más por el extraordinario Nicolás Laméndola, que hoy hizo un partido memorable. Tomó la pelota después de una mala jugada del rojo por derecha, por el sector opuesto, por la izquierda, tal como había hecho el lateral de Cabo Verde. Enganchó de izquierda a derecha, se perfiló para su pierna diestra y sacó un remate combado al segundo palo que se clavó en el ángulo de Mele. No hubo tiempo para mucho más. Independiente intentó algunas cosas, ensayó embates que no sirvieron demasiado. Los cambios de Quinteros de alguna manera los sacan de la dirección técnica. Ya de por sí, ya sin tener en cuenta el resto, sacó a Ábalos, el número 9, perdiendo. Hizo debutar con el 4-0 en contra a un juvenil, a Rayago, por el muy flojo Fedorco. Aún así no se justificaba poner un juvenil con el 0-4 en contra. Da la impresión de que se terminan muchas cosas en Independiente. Muchos referentes que nunca dieron la talla, que jugaron bien partidos poco importantes y en los más trascendentes en general flaquearon. Un entrenador que no le aportó absolutamente nada Independiente en ningún momento. Pareciera no tener una idea de juego Quinteros. Pareciera ser un entrenador con mucha fortuna en sus clubes anteriores, con mucha apuesta por lo individual y que siempre le ha salido en base a la jerarquía de los equipos que ha manejado. Pero que no tiene, no porta consigo una forma de jugar al fútbol que le pueda transmitir a sus dirigidos, y se vio en todo su ciclo en Independiente que pareciera haberse terminado. No me quiero olvidar de los dirigentes, que están más enfocados en ver fantasmas. Fantasmas que es probable que existan con la cercanía de Luciano Nakis y la AFA, pero se están encargando poco de gestionar una institución que tiene una cabeza totalmente incapacitada para hacer esa cabeza. Estoy hablando de Néstor Grindetti. Nunca estuvo en condiciones de ejercer la presidencia del club. Probablemente ya no está, por una cuestión de edad, en condiciones de ejercer ningún tipo de cargo político. Y una dirigencia hacia abajo, que se ha encargado mucho más de dañar a Independiente en pos de su beneficio personal que de tratar de gestionar a una institución de semejante tamaño. Ha caído una vez más Independiente. Derrota papelonesca que probablemente no tenga las consecuencias que los hinchas quieren. Ganó Atlético Tucumán. Un triunfo histórico, 4-0, para meterse en cuartos de final de Copa Argentina.
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1: El análisis de nuestro comentarista Juan Ignacio Minotti, explicando esta goleada histórica de Atlético Tucumán, 4-0 ante Independiente. Lo último en tu posición, en Hernán Valdés.
2: Bueno, Luca, que Atlético Tucumán espera por Aldo Civi o Independiente Rivadavia por esta copa y por el torneo. Juega el lunes 14:45 en Río Cuarto ante Estudiantes. Independiente juega ese mismo lunes, pero 5 de la tarde en la Fortaleza ante Lanús. El próximo compromiso del rojo, hay que ver con qué técnico, si con Gustavo Quintero, o habrá interinato o algún técnico elegido.
1: Abrazo grande, Hernán.
2: Un abrazo.
1: Lo último en tu posición, Julián Taluti, en Estudios Centrales.
5: Recordemos que por la Copa Libertadores, Platense y Coquimbo Unido volaron 1-1 en Vicente López. Tigre cayó en Victoria 1-0 ante Montevideo City Torque. Por la Copa Sudamericana, Messi está en el banco. El Inter Miami jugando por la League Cup frente al León de México de Johan Romaña, 0-0, 35 minutos.
1: Juli, gran trabajo como siempre.
5: Abrazo.
1: ¿Qué técnico será libre, no? ¿Qué técnico estará sin trabajo?
4: No va a venir un nuevo técnico seguramente con esta dirigencia que está terminando su ciclo. Va a ser un interinato de Mateo Vitucio en caso de que se vaya Quinteros hasta fin de año. Y después se verá. Hay uno de los candidatos a presidente, que es Luciano Nakis, siempre tuvo la intención de contar con Gabriel Milito, que por ahora no se ha pronunciado. Bueno, del otro lado no termina muy claro a quién pretenden, porque además han quemado muchísimas naves, no pueden volver atrás en muchos casos, muchos hinchas piensan en Holland, es imposible con esta dirigencia, así que en ese sentido difícil pensar en el 2027.
1: Chau, Juani, un placer como siempre.
4: Abrazo, Luca.
1: Chau, Juli.
5: Abrazo.
1: El cierre a cargo de Gustavo Jove. Mi nombre es Luca de Jesús. Gracias por acompañarnos en cada transmisión, en cada partido del Fútbol Show Nacional, que no para de crecer. Las mediciones así lo indican, así lo marcan. Así que muchas gracias a todos nuestros compañeros, a toda la radio y por supuesto a todos ustedes que nos eligen y nos bancan en cada partido del Fútbol Show Nacional en la radio más grande de la Argentina. Nos reencontramos el viernes desde el Cilindro con más fútbol en la radio más grande del país. Chau.
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0: Bienvenidos, esto es Historias de Vida con un poco de fútbol. Ya nos van reconociendo los que nos suelen escuchar con la cortina del enorme Gustavo Cerati, la excepción. Este ciclo que hacemos contándoles alguna historia extraña, desconocida, oculta del mundo del deporte para contenerlos en ese maravilloso mundo del deporte y muchas veces del fútbol también, dentro del espacio del Fútbol Show Nacional, en la enorme Radio Nacional, en el marco de un torneo que ya tiene su fecha, su desarrollo y sus partidos más que interesantes en nuestra querida radio. Bueno, se da el espacio para que nosotros también le contemos algo diferente del mundo del fútbol y del mundo del deporte. Hoy va a ser una vez más del mundo del fútbol. Nos pueden seguir en nuestro canal de YouTube, @FutbolShow870, donde, como les digo siempre, van a encontrar las transmisiones del Fútbol Show Nacional y también la playlist de Historias de Vida con un poco de fútbol, con los episodios que va subiendo Luca de Jesús, los que ya emitimos, por supuesto, por Radio Nacional. Creo que el último en subirse fue aquel de Rosy Ruiz, la maratonista cubana que en Estados Unidos se tomó el subte para ganar una carrera. Bueno, y ya va a haber alguno más ahí dando vueltas, por si se quieren prender, por si se engancharon quizás un poco después de los primeros episodios. Ahí están, del primero al sexto, séptimo, ya hemos ido subiendo. Y van a ir estando todos de a poquito, los que ya hayan escuchado o los que se hayan perdido en la hermosa Radio Nacional. Bueno, para la historia de hoy volvemos a retomar un tema que ya en algún momento hemos tratado. Los que nos siguen habitualmente seguramente ya hayan escuchado un par de historias en las cuales yo me referí a los peores refuerzos de todos los tiempos en el fútbol inglés. La primera de todas que grabamos, la de Igor Stepanovs, aquel que era una broma y quedó en el Arsenal. La de Ali Dia hace poquito, la del supuesto primo de George Weah, que no era. Es una manera de mostrar que estas cosas que les contamos, extrañas, insólitas, no pasan en el mundo del amateurismo ni bajo condiciones económicas pobres, sino que pasa en las que se presumen como las mejores ligas del mundo, las que supuestamente no tienen fallas, las que todo lo pueden y sin embargo tienen grietas por todos lados. Y además, los ingleses hacen muchas encuestas de este tipo respecto de quién ha sido el peor refuerzo de la historia de la liga. Y en general hay nombres que se repiten. El de hoy, el protagonista de nuestra historia del día, es uno de esos que los ingleses señalan como uno de los peores, en general como el tercero de los peores, detrás de estos dos que ya les mencioné. Aunque para mí ni por asomo llega a tener un nivel tan bajo como los otros dos mencionados. A priori porque era profesional, a diferencia de Lidia. Y porque además no era una broma, sino que este, como ya se van a enterar, lo compraron esperando que rindiera y simplemente no funcionó. ¿Dónde está la particularidad de esta historia, entonces? En un lugar ajeno al fútbol, diferente al fútbol, aunque siempre el fútbol tiene espacio en nuestro programa. Y es probablemente el disparador de todo lo que les voy a contar a continuación. La historia de hoy es la historia del jugador que unos años después de ser presentado como estrella de la Premier League se autosecuestró para cobrar el rescate. Repito, la historia de hoy es la historia del jugador que unos años después de ser presentado como una estrella de la liga inglesa se autosecuestró para cobrar el rescate, porque no le alcanzaba para pagarse sus vacaciones. Les agrego en este caso y les anticipo de qué va a ir la historia. Una historia que es bastante reciente, tanto que el protagonista siguió jugando a nivel profesional hasta el año pasado, mediados de 2024. E incluso para los más chicos, para aquellos que les gusten los videojuegos, las consolas y eso, es un futbolista ya de la generación FIFA Pro Evolution, más atrás Winning Eleven. Es un jugador que estuvo presente en los videojuegos y con interesante potencial, porque se lo veía como una aparición importante que iba a marcar el fútbol mundial. Obviamente hoy no aparecen esos juegos, pero sí en la época que ya les voy a contar, 2010, 2011, 2012, estaba ahí dando vueltas y era un futbolista interesante. El protagonista de nuestra historia del día se llama Savion Sereko. En Sereko, con esas N de África que no sabemos si se pronuncian o no. Era un chico de origen humilde, nacido en Uganda, que por la situación dura en su país no pudo ser criado por su familia y que con unos pocos años de vida fue adoptado por padres alemanes, de una familia alemana. Se crió con ellos en Múnich y de muy chiquito empezó a mostrar un talento fenomenal para el fútbol. Era un crack extraordinario, aunque pequeño. Juega tan bien este chico, delantero, hábil, gambeteador, que empezó a destacarse en las inferiores del Múnich 1860, un equipo muy tradicional de Alemania, que oscila entre primera y segunda, con una cantera interesante de la cual en general saca jugadores el Bayern Múnich. Pero claro, en determinado momento el crecimiento de este juvenil fue tan grande que el club le quedó chico. Y lo vinieron a buscar de varios lugares del mundo. Finalmente, a los 16 años, pasó de Alemania a las inferiores del Brescia de Italia. Equipo que por aquel entonces tenía una muy buena cantera y que aspiraba a ser una institución más grande de lo que finalmente terminó siendo. Nzereko llegó a Italia a priori para jugar en las inferiores, como les decía, del Brescia, pero muy poquito tiempo duró en las inferiores porque era realmente muy bueno y enseguida lo subieron a primera. Brescia en aquel entonces estaba en la segunda división del fútbol italiano y con 16 años, cerca de los 17, Nzereko ya fue subido a primera y empezó a ser una de las figuras del equipo. La rompía, no lo podían parar. Era el mejor jugador que tenía el Brescia en segunda división, siendo un pibe de 16-17 años. Para que se den una idea, para que tengan algún pequeño contexto de lo que era este chico y de la era, además, de la cual estoy hablando, escuchamos un pequeño audio de un resumen de un partido en el cual la rompió.
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0: Aquel día Brescia le ganó 4-0 al Pisa con dos goles de Nzereko que la rompió. No tiene mucho sentido, insisto, el audio que sea más extenso en italiano. Sí les traduzco algo de lo que dijo el periodista de Sport Italia. Este joven de 19 años, al que media Serie A y más allá equipos de todo el mundo siguen con atención, quizá ya se haya reservado un lugar en el futuro. Lo veían como un fenómeno a Savio Nzereko. Y habla de los dos goles, porque los dos goles vinieron en un minuto, como el show de Nzereko. Estaba claro que era un futbolista destinado a grandes cosas. Tanto que de la selección de Alemania lo seguía mucho a pesar de jugar en otro país. Y su rendimiento era tan bueno que decidieron convocarlo a la selección. Por supuesto, juvenil, sub-19. En aquel momento, para jugar la Eurocopa de esa categoría. Quizás el torneo más importante del mundo para chicos de esa edad, sacando el Mundial. Nzereko fue al Mundial, perdón, a la Eurocopa con Alemania. Y la rompió absolutamente toda. Fue tan destacada su actuación que Alemania salió campeón de aquel torneo. Y él fue elegido como el mejor jugador del campeonato. Hizo un solo gol, pero destacaba por todos lados. Gambeta, velocidad, remate de media distancia. Era un proyecto extraordinario, bárbaro. Pero como suele suceder con este tipo de chicos tan jóvenes, a los cuales se les carga tanta presión y la vida los pone en un lugar tan alto, de manera tan apresurada, cuando todavía las bases, los cimientos, el piso no lo tienen tan firme, la situación los superó. Era todo muy de golpe para un chico tan joven, y esta es la parte reflexiva de la historia, si quieren. La prensa hablaba del talento del siglo, y de alguna manera nos tenemos que hacer cargo, todos los periodistas, más allá de estar nosotros a miles de kilómetros, pero de esto de ponerle motes a los chicos tan chicos o ponerlos en un lugar al que probablemente lleguen solos, pero todavía es un lugar en el que no están. Y ponerlos en esa situación es cargarlos de una presión que muchas veces les termina jugando en contra. La historia se le empezó a ir de las manos a Nzereko cuando empezaron a venir a buscarlo los mejores clubes del mundo. Muchos clubes del mundo, de nombre muy importante. Y terminó en el West Ham. ¿Por qué en el West Ham? Se preguntará, si habían equipos más importantes que peleaban por él. Bueno, el West Ham hizo mucha fuerza por traerlo. querían sí o sí contar con él. A principio de la temporada, el entrenador del equipo había renunciado porque la dirigencia, en medio de la crisis del 2008, le había vendido dos figuras importantes. Cuando se fue el técnico, llegó otro nuevo entrenador, la figura de Gianfranco Zola, extraordinario futbolista italiano, compañero de Maradona en Napoli, ídolo del Chelsea. Y a Zola, que venía haciendo un buen campeonato en la primera mitad del año, a la mitad del torneo le venden a Craig Bellamy, el galés figura del equipo, que se va al Manchester City. Temían que renuncie también, con lo cual le pusieron a disposición toda la plata que entró por Bellamy para que busque un reemplazo. Y Zola, que veía mucho fútbol italiano por sus orígenes italianos, se fijó rápidamente en el hombre del Brescia, Savio Nsereko. Y para tentar al chico, que solo tenía 18 años, ofertó 10 millones de euros. Pónganse en contexto, estamos hablando de poquito menos de 20 años atrás, 2008-2009. Mucha plata para aquel entonces, y más para el West Ham. Y además le ofreció la camiseta número 10 a un pibe de 18 años. Lamentablemente, Brescia aceptó. El chico pasó a Inglaterra, pero bajo una presión extraordinaria. No siendo más que un adolescente, era uno de los refuerzos más caros de la historia del club y tenía la 10 en la espalda. Y hacerse cargo. Lamentablemente, en el equipo inglés no le fue nada bien. En 6 meses jugó solo 10 partidos. Uno nada más de titular, los otros 9 desde el banco. No hizo goles. Y su rendimiento fue tan malo que en 6 meses el equipo no lo quería ver más y se lo quería sacar de encima. Y buscó venderlo. Lo consiguió finalmente. Obviamente hay algunos que creen que fue exagerada la reacción del equipo, apresurada, que había algo más atrás, porque no se puede descartar un juvenil de 18 años con tanta proyección y por el que se pagó tanto en tan solo 6 meses. Puede ser que haya algo de eso. Los hinchas lo recuerdan como un papelón absoluto. Su paso por la institución, un chico que no estaba en condiciones ni físicas de jugar en primera división, que era muy endeble, que se caía al piso solo. En fin, dejó un muy mal recuerdo. Y a fin de cuentas, al West Ham no le salió tan mal, porque enseguida venderlo todavía tenía proyección y en consecuencia recuperó algo del dinero. Lo vendieron por poco más de 3 millones de euros a la Fiorentina de Italia. Otro buen destino para este chico. Ya ahí su carrera empezó a ir decididamente a pique. Tampoco se adaptó y empezó a pasar de préstamo en préstamo. Primero, equipos más respetables como el Bolonia y luego equipos como equipos del profundo ascenso italiano o equipos de países poco competitivos como Bulgaria. Y ya para el año 2012 su vida decididamente no era lo que él esperaba, aunque seguía manteniendo la relación del contrato profesional con la Fiorentina hasta fines del 2012, y eso más o menos lo tenía atado a algo interesante, pero ya jugando en equipos muy débiles y estaba claro que no rendía. Y además, en esos equipos débiles había cortado diversos préstamos por ausentarse a los entrenamientos, por casos de indisciplina, y no ausentarse un día o dos, sino ausentarse una semana, dos semanas sin aviso. Ya empezaba a avisar que algo en su vida no andaba bien. Mientras jugaba en uno de estos equipos menores, ya en el ascenso de Alemania, de su país adoptivo, la historia toma un giro drástico. Sus padres reciben un terrible llamado. Del otro lado de la línea hablaba un grupo de secuestradores que aseguraba tener cautivo a su hijo y que exigía un rescate para liberarlo sin hacerle daño. ¿Quieren saber cómo termina esta historia? Quédense y acompáñenos en esta pequeña pausita musical como solemos hacer. Aquellos que nos escuchan seguido en Historias de Vida, en las transmisiones del Fútbol Show Nacional, en los programas también del Fútbol Show Nacional.

Greta Van Fleet, los hermanos Kiska de Michigan, mucha potencia inspirada en aquel rock fuerte de los años 70. Si les gustó, hay una banda interesante ahí para explorar. Tuve la oportunidad de verlos en Argentina, vinieron a uno de esos festivales grandes y después dieron un showcito aparte, muy muy bueno, en un teatro de la calle Corrientes. Tienen mucha mucha potencia estos chicos. Retomamos nuestra historia. Hablábamos de Nsereko, que estaba en uno de esos múltiples préstamos de la Fiorentina en los que no le iba bien, en este caso un equipo del ascenso alemán, y la familia recibe un llamado dificilísimo. Un llamado en el cual le indicaban que su hijo, porque hablaron con los padres, estaba secuestrado y exigían un dinero, un rescate para la liberación, para soltarlo sano y salvo. La familia no supo mucho qué hacer ante esta situación y tomaron una decisión a priori lógica. Se contactaron con la policía de Alemania. Policías e investigadores montaron una suerte de búnker en la casa

de los muchachos de Encereco, o de los padres de Encereco, las familiares, los hermanos, para monitorear todo lo que sucediera, para vigilar movimientos de la casa y para diseñar una estrategia, delinear los pasos a seguir en esta cuestión judicial, en esta cuestión policial. Esto pasa habitualmente en películas policiales y en la vida real. La policía empieza a pensar junto a la familia cuál es la mejor estrategia, si se paga un rescate, si se paga una parte, si se dilata el pago del rescate, buscando a ver dónde pueden estar los culpables. Pero enseguida, después de esto, los investigadores empezaron a notar cosas raras en la historia. Lo primero que llamó poderosamente la atención de los policías fue el bajísimo monto que exigió la banda de secuestradores, o supuesta banda de secuestradores, para devolver sano y salvo a Encereco. 3.000 euros. Hay versiones que dicen que fue un poquito más, pero siempre en un número muy bajo, de poca plata. A ver, para cualquier mortal, 3.000 euros es un montón de dinero. Pero pensando en secuestradores, pensando en que además se trataba del secuestro de un tipo profesional que había tenido múltiples transferencias millonarias, y parecía poco, parecía raro. Los policías tomaron nota, aunque de alguna manera también contemplaron la posibilidad de que haya sido un secuestro al azar y que no supieran de quién se trataba el secuestrado, y que en consecuencia, bueno, estuvieran pidiendo algo bajo para sacárselo de encima rápido y seguir en la ola delictiva. Enseguida empezaron a rastrear los últimos pasos del futbolista, como con sus llamadas telefónicas, con sus gastos en tarjeta de crédito, y sus últimos gastos en tarjeta de crédito figuraban en Tailandia. Recordemos, él jugaba en Alemania y era de Alemania. ¿Qué hacía en Tailandia? Enseguida, obviamente, por estar involucrado en otro país, aparece Interpol en la investigación. Pero más allá de dar parte a las autoridades pertinentes, los investigadores comenzaron a tener pruebas más concretas de que había algo más atrás de toda esta cuestión. Sus últimos gastos referían a hoteles lujosos, alquileres de coches caros, fiestas, boliches, alcohol, todo por montos que superaban ampliamente el presupuesto mensual con el que contaba a esta altura de su vida en Encereco, jugando en la cuarta división de Alemania. El tipo se había dado una vida bárbara, parecía. Bueno, unas semanas más tarde, de todo este acontecimiento y de toda esta investigación del llamado telefónico, el futbolista de origen ugandés apareció sano y salvo, vivito y coleando, sin el más mínimo rasguño. El detalle es cómo y dónde apareció. Apareció en un resort hotel de Pattaya, una localidad turística. Me río, perdón, no voy a poder evitar reírme. Una localidad turística de playa en Tailandia. Y claro, empezaron a llegar las imágenes de Encereco y de la policía. Y las imágenes no parecían las de un rehén siendo liberado, sino más bien las de una persona siendo arrestada y encarcelada por la policía. Los investigadores habían reunido pruebas y llegado a la conclusión de que el otrora talentoso proyecto de jugador se había secuestrado a sí mismo. Había fingido ser capturado por maleantes. Había llamado él mismo a sus padres para chantajearlos porque se había quedado sin plata. En sus vacaciones exóticas por Asia, el muchacho Encereco se había gastado en una semana 25.000 euros. Se dio todos los lujos, se la patinó en absolutamente todo y se quedó sin un centavo y sin manera de volver a su casa. No había comprado tampoco el pasaje de vuelta. Claro, los investigadores lo condenaron, fue arrestado, fue condenado por fraude y no tuvo que cumplir prisión efectiva. Llegó a un acuerdo, probation, trabajo voluntario y pudo evitar ir a la cárcel. De todas maneras, él jamás admitió su culpa. Habló de un malentendido, de que pidió la plata pero que no fingió el secuestro, aunque sí asumió que su situación financiera se había descontrolado y le contó a la policía alguna de las actividades dispendiosas que tenía en Alemania. Por ejemplo, les dijo que habitualmente, escuchen esto, pagaba aviones privados para irse de fiesta con sus amigos de Alemania. ¿Iba de Múnich a Berlín? No. ¿Iba de Múnich a París? No. De Alemania a Florida, Estados Unidos,
algo que le costaba alrededor de 200.000 euros cada ocasión. Se la patinó todo. Dilapidó su dinero, su fama y su talento. Su contrato con la Fiorentina fue rápidamente rescindido después de estos acontecimientos y comenzó a jugar de modo casi amateur en categorías muy menores del fútbol alemán. Su vida no cesó de tener escándalos. Poco después de este incidente, protagonizó otro incidente policial. Fue acusado por un compañero de plantel del Victoria Köln, o Victoria Colonia, por la ciudad, sería la traducción, de la tercera división de su país. Lo acusaba a su compañero de robarle un reloj caro de su bolso mientras él estaba en rehabilitación por una lesión en la rodilla. No tenía muchos escrúpulos a la hora de conseguir dinero el señor Nzereko. Bueno, finalmente se retiró hace menos de un año, les decía, jugando para el BSC Zettlin, un equipo regional de Múnich, que no compite casi ni amateurmente. La ciudad de origen de sus padres adoptivos, bueno, lo albergó al menos para que viva ahí y pueda seguir despuntando el vicio del futbolista. Así finaliza la historia de Savio Nzereko, el jugador que se autosecuestró para pedir un rescate de 3.000 euros, porque necesitaba pagar sus vacaciones. Ha sido un placer entretenerlos media horita en otra historia de vida con un poco de fútbol. Soy Juani Minotti y, por supuesto, estamos más que felices con la respuesta que está teniendo todo lo que tiene que ver con el Fútbol Show Nacional y con lo que me hacen llegar también respecto a este programa. Y todas las ideas, todas las sugerencias que tengan pueden hacérmelas llegar por las vías oficiales de la radio, por el WhatsApp, por las redes sociales, por mis redes sociales, @JIMinotti con doble T, tanto en Twitter como en Instagram. Todo lo que quieran será bienvenido, será recibido. Gracias por la recepción que tiene este programa y nos reencontramos la próxima con más historias de vida con un poco de fútbol.

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1: Las 10 de la noche en la República Argentina. Nueva sede de la Libertad Avanza en la ciudad de Buenos Aires. La inauguración estará a cargo de la secretaria general de la Presidencia y titular de la Libertad Avanza, Karina Milei. El acto será mañana jueves por la tarde en el barrio porteño de Barracas y allí la funcionaria anunciará las actividades que se llevarán adelante tanto en la ciudad como en la provincia de Buenos Aires. Festival del Chocolate y la Nieve en Esquel, nos informa Andrés Campos.
2: Este fin de semana largo, Esquel ofrece un festival de sabores y experiencias que vinculan la mejor nieve para la práctica del esquí con el chocolate artesanal.
3: Llamado Festival de Sabores y Experiencias, que une el chocolate y la nieve. Las chocolaterías y confiterías participantes van a tener actividades, beneficios y promociones y descuentos con menús especiales. Una clase maestra de una chocolatier de la Escuela Cocina Culinaria, una clase abierta a pastelería con sus ñoquis de chocolate.
1: Aumenta el número de muertos en Colombia. El presidente Abelardo de la Espriella confirmó que al menos 265 personas murieron, 3.494 resultaron heridas y 496 siguen desaparecidas por el terremoto. El tránsito con Ernesto Arriaga.
4: Mañana abre el paso Cardenal Zamora en Villa Angostura, ruta nacional 231 para el paso de camiones. Ya están en la espera aproximadamente 50 camiones que van a pasar en el sur de Neuquén. El paso Pino Hallado informaron que va a habilitarse a partir de las 9 de la mañana para que pasen 250 camiones de Argentina a Chile. El paso Jamen Jujuy abre mañana a las 8 de la mañana hacia toda la zona de Chile.
1: En Jujuy, en donde nos escuchás por AM790, la temperatura es de 9 grados con cielo despejado. Aquí en Buenos Aires, 9 grados 8 décimas, la térmica es de 8 grados, humedad 77%, el cielo está cubierto.
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5: Como si pudiésemos frenar los relojes, como si el tiempo no pasara de largo, volvemos a encontrarnos con Héctor Larrea y Bobby Flores en estas charlas donde la propuesta fundamental es disfrutar la buena música. Esto es lo mejor de Mirá lo que te traje.
6: Héctor.
7: Flores.
6: ¿Cómo le va, Héctor?
7: ¿Cómo le va a Ud?
6: Con ese, muy bien, con ese sombrero tan lindo que tiene hoy.
7: A Ud.
6: Sí. Ahí me va bien. ¿Usted?
7: Te conté que aprendí la palabra. Cuando mi madre me leía las historietas,
6: sí,
7: aprendí la palabra hurra, que no sabía.
6: ¿Hurra y jajaja? Ja, ja.
7: Sí. ¡Hurra! Decían los chanchitos cuando le ganaban. Sí. Porque se peleaban. Me leía la historia. De eso no te olvidas nunca. No me lo contaron. Esto me acuerdo.
6: Ah, sí.
7: Me leía. Los chanchitos se peleaban con el lobo feroz.
6: Sí. Claro.
7: No sé si te lo conté.
6: No, del lobo no llegó.
7: Él no llegué. Entonces el lobo. Se iba y decía, va, doble, va, triple, va. Digo, mamá, ¿por qué dice va, doble, va, triple? Sí. Es lo mismo que decir va, pero él va, es lo feroz, gracioso.
6: Se va mascullando, claro.
7: Se va mascullando. Va, doble, va, triple, va. Como que no le importaba. Sí. Y siempre le ganaban los chanchitos.
6: Es verdad.
7: Qué lindo es que tus viejos te lean cuentos.
6: Es algo que aún se recomienda como método, si se quiere, de acercamiento a su hijo, que uno le cuente cuentos. Le lea, no que le invente, sino que vaya siguiendo el nene el movimiento de la mano en la hoja, el cambio del dibujito.
7: Sucede mucho que yo le pedí, y veo que es general eso, la criatura le pide muchas veces el mismo cuento, al padre o a la madre.
6: Sí, es verdad. Y yo le voy a decir algo ahora a las nuevas generaciones. ¿Saben que tiene mira la misma película 16 veces seguidas?
7: Sí.
6: Y escuchan la misma canción todo el viaje. Yo a veces lo llevo sí. a algún lado sí, y poner sí, la sí. canción y termina de ponerla de nuevo. Pero tiene 10 más, no quiero esa. No sé bien cómo
7: había
6: funciona.
7: Una película de Flash Gordon que mi hija más chica veía tanto que yo me asusté. Sí. No me daba cuenta que era normal.
6: Claro, yo también. Yo digo, este pibe no pasa de eso. No, me va a escuchar siempre la misma porque es una especie de encariñamiento que tienen.
7: En el programa que yo hago en la Nacional Folclórica sacamos un tema sí. que era la máquina de coser. Ah, porque era el aniversario del patentamiento de la máquina de coser.
6: Entonces, Singer.
7: Entre otras, la Singer. Ah. Entonces yo decía que... En muchísimas casas, casi en todas, de la clase media, media baja, hay una máquina de coser y en derredor de esa máquina de coser una historia. Entonces me empezaron a llamar, en mi casa hay, en mi casa hay, en mi casa hay. Mi mamá es costurera, mi mamá es modista, mi abuela era modista, mi abuela era costurera. Bueno, y yo empecé a sacar mis cosas también, cómo era que yo le ayudaba a mi madre, pero no te lo voy a contar ahora. Eso me llevó a pensar la maravilla que es la memoria y cómo funciona el cerebro. Entonces conseguimos algo de internet, conseguí un libro acá a la vuelta sobre las virtudes de la memoria, cómo funciona.
6: Ah, la memoria.
7: Y conseguí comentaristas de internet que sacamos con Micaela, una productora muy buena. Sí, sí. Es una maravilla las cosas que no sabemos. Vulgarmente, ¿no? Los científicos sí. Y los científicos ignoran muchas cosas también de las funciones magníficas, excelentes del cerebro. ¿Qué es la memoria? ¿Cómo funciona la memoria? Tiene una serie de variantes extraordinarias.
6: Sí, es selectiva, ¿no? Siempre.
7: Es selectiva.
6: No es precisa.
7: No. Y eso nos llevó, yo hace rato que quiero saber cosas sobre los sueños. Ajá. Porque lo que dicen los científicos de muy arriba, Freud, por ejemplo, no es difícil de codificar.
6: Claro.
7: Entonces estamos buscando un material que nos sirva para divulgación, que lo entendamos todos.
6: ¿UD?
7: Sí, yo y mi productora. Que es...
6: ¿Sueños premonitorios, todo eso?
7: No sé, ¿por qué se producen los sueños? En el sueño premonitorio no me quiero meter, porque se habló mucho.
6: Sí, yo me tuve un tiempo en eso.
7: Y es relativo eso. Sí. Yo creo que es relativo. Lo que me cuesta decodificar es el surrealismo de los sueños. ¿Viste que es surrealista?
6: Claro, bueno. Freud decía, yo me acuerdo de una frase de Totem y Tabú, de una de las obras de Freud, no me acuerdo bien cuál ahora. Pues leí muchas juntas. Obviamente no me quedó mucho, pero... y decía que es mucho más fácil vaticinar los sueños a partir de la realidad... que vaticinar la realidad a partir de los sueños.
7: Ah, sí, claro.
6: Se mezclan elementos de nuestra vida cotidiana en sueños con elementos que uno no sabe, ¿no?
7: Está muy linda esta charla, pero además,
6: sí.
7: ¿Trajiste algo de música?
6: Sí.
7: Te olvidaste.
6: Héctor, mire.
7: Qué cosa.
6: Yo sueño con música, le dije eso.
7: Yo también sueño.
6: Usted también es una enfermedad.
7: Sí, es mi refugio.
6: Yo soñé el otro día, soñé toda la noche una canción que detesto. Era una pesadilla para mí. Era terrible. Y la tuve 2 días en la cabeza, la canción. Es una canción horrible.
7: Un día te voy a contar algún sueño.
6: Sí, yo también.
7: Bueno, pero vamos a buscar la forma para que no sea aburrido, porque no hay nada más aburrido que cuando una persona te cuenta un sueño. Pero
6: verdad.
7: Para ver si le encontramos conexión.
6: Es como la gente que cuenta viajes.
7: Ah, y la que te muestra fotos. Y tenés que mirar
6: un día le voy a
7: y hacerte el interesado.
6: Un día le voy a contar, mis tíos se habían ido a Bariloche y vi durante 8 Navidades seguidas las diapositivas del viaje a Bariloche.
7: Ay, mami, ¿te acordás la época de los slides?
6: Sí, me acuerdo, yo sufría.
7: Yo viví la época de los slides.
6: Yo estuve a punto de incendiar mi casa con mi primo. Bueno, Paul McCartney. Paul McCartney ya es una de esas 5 o 6 personalidades en la música como Quincy Jones que ya no se discuten más.
7: Está tan fuera de discusión como los Beatles.
6: Como los Beatles enteros, claro.
7: En su momento.
6: Este tema se llama Who Cares. Uh-huh. Lo elegí al azar. porque cualquiera de las canciones
7: es bueno.
6: Tiene su valor. Sí, sí, sí.
7: Y su creatividad, ¿no?
6: Entonces agarré y puse el dedo donde saliera y salió Hookers.
7: Buenas melodías, que oh. No es fácil eso, ¿eh?
6: Y arreglos.
7: Porque que hacer una viola y cantar, no, no. Cualquiera canta, pero compone cosas que queden.
6: Y los arreglos, y el baterista que tiene, que ¿sabe quién es? Abby Laboriel Jr.
7: No sabía.
6: Que es el hijo de Abraham Laboriel, un baterista de jazz que tocó con todo el jazz de los 70.
7: Sí.
6: O sea, ¿quiere escuchar a Paul McCartney?
7: Agarró el free jazz.
6: Sí, sí. Hookers se llama.
7: Dale, dale. Vamos.

0: ¿entiendes? Y decís, bueno, todo es original. ¿Dónde puso la voz también? Sí. Para no esforzarse tanto.
1: Hay
0: para...
1: sonido, hay ritmo, hay...
0: Sabe mucho, hay sabe mucho.
1: Hay música, sí. Y no de gusto es quien es. Te traje, mirá lo que te traje.
0: A ver.
1: Yo, este programa, vos no lo sabés, pero, y nadie lo sabe, lo armo y lo desarmo varias veces.
0: Sí,
1: me imagino. Hoy te iba a traer trompetas, en diversos géneros.
0: Qué bueno.
1: En el jazz, en el tango y en otro género, que no me acuerdo.
0: ¿En el tango, en trompetas?
1: Sí. Acá, señor.
0: Ah, qué bueno. Claro. No me suena trompeta en el tango.
1: Ah, porque tiene que ser muy bueno. Hay trompetistas que han fracasado en el tango.
0: Dizzy Gillespie me suena tocando algo de...
1: Claro, con Fresedo.
0: Con Fresedo. Y después no sé cuánto más.
1: Es todo en historias, que un día te la voy a comentar porque me la contaron a mí.
0: Con Willie Cook y con Calves.
1: Claro, los que incentivaron esa visita,
0: sí,
1: fueron Lalo Schifrin y el...
0: Lalo, claro.
1: Y el saxofonista.
0: Willie Cook.
1: No, ah,
0: ¿El gato?
1: El gato Barbieri.
0: Ah, ¿sí?
1: Sí.
0: Ah.
1: Pero ya te voy a contar más, porque hay cosas bastante graciosas. Como, por ejemplo, que le pusieron un caballo para que fuera. Me parece que había un poco de gastada ahí.
0: Ah, ¿sí? ¿Aguilespi?
1: Sí, lo vistieron de gaucho, sí.
0: ¿Aguilespi?
1: Sí, sí, sí.
0: No, bueno.
1: No solo eran talentosos, también eran cómicos. Te traje a Pablo Aslan, muy buen bajista.
0: Argentino.
1: Toca todos los géneros que vengan bien. Mm. Bien. Y lo llamó a Néstor Marconi con bandoneón, a Nicolás Ledesma en piano, para otras canciones, Abel Rogantini en piano, Ramiro Gallo en violín, Daniel Pipi Piazzolla en batería.
0: Pipi.
1: Sí, señoras y señores. Y Gustavo Vergali.
0: Gustavo Vergali.
1: El gran artista de la trompeta.
0: Estuvimos juntos con él, ¿se acuerda?
1: Gustavo Vergali. Para mí, uno de los más grandes músicos. Lo quieren en todo el mundo.
0: Sí.
1: Porque ningún género le es extraño.
0: No, no.
1: Ningún matiz falta en esa trompeta si lo reclama la obra.
0: De verdad.
1: Y aquí han grabado un tango hermoso del compositor Joaquín Mora, que murió en Panamá hace unos años, antes vino a despedirse, me dejó unas grabaciones de él,
0: ¿ah, sí?,
1: tocando el piano, sí. No nos conocíamos, pero vino, él sabía que iba a morir, estaba viviendo en Panamá, y como músico, trabajó hasta el final de su vida. Era afrodescendiente, por eso le llamaban el Negro Mora. Joaquín Mora, que compuso de las melodías bellas que tiene la canción, fuera del género, ¿no? Tango y no tango. En toda esa primera línea de buenas melodías están los tangos de Joaquín Mora. Hay una composición que se llama Divina, que tiene también letra, pero la música es superior. Y eso es lo que toca Aslan acá, con el destaque absoluto de Gustavo Vergali. Uh-huh. Si querés escucharlo.
0: ¿Cómo no? Pero por favor.

0: quieres que te diga, Flavio? El Paraná es perfecto.
1: Qué linda orquestación.
0: Sí.
1: Qué acorde todo.
0: Sí. Buen arco el de Aslan para el bajo.
1: El contrabajo.
0: Tiene una expresión para el arco.
1: Sí. Hay que tocar con arco, no es fácil. No es fácil.
0: Hay que ser muy músico para tocar con arco.
1: Yo tengo amigos guitarristas que han intentado hacer la de Jimmy Page, el de Led Zeppelin, que tocaba la guitarra con el arco. Y Eddie lo miraba, sí, no, y le decía, no te va a salir nunca.
0: Son dones especiales, regalos, sí, que te hace la vida.
1: Sí. Hay que tensar la cuerda diferente.
0: Brillantez de tu cerebro, no sé de qué zona.
1: El oído. El darse cuenta cuando está listo el acorde, cuando no.
0: Y el oído tiene que ver con el cerebro.
1: Está todo en la cabeza. Sí, sí.
0: Qué creación extraordinaria, el cuerpo. Qué laboratorio, sí, impresionante.
1: Sí.
0: ¿Qué trajiste, bueno, Flores?
1: Le traje, el otro día hablaba con un chico musicalizador de acá, de la radio, y me decía, no sé cómo había salido el tema de los gatos, Lito Nevia. Y me decía, a mí de los gatos, un rocker, ¿no? A mí de los gatos me gusta rock de la mujer perdida. Entonces yo le decía, con otro amigo que teníamos de mi edad, ¿qué te gusta? ¿Rock de la mujer perdida? ¿Nada más de los gatos? Sí, nada más. Entonces lo que te gusta a vos es Papo Blues, no te gustan los gatos. Porque en ese disco,
0: Rock
1: de la mujer, es el que está Papo. Ahí debuta Papo oficialmente. Ya había tocado un poco, pero era un muchacho del montón.
0: Ajá.
1: Lito Nevia es el que dice, vení, toca acá. Y en el año 68, que es esta canción es del año 68, le cambia el sonido no solo a los gatos, sino al rock. Que hasta ese momento era un rock de melodía, era un rock de piano, guitarra y bajo. Papo pone la guitarra al frente y hace que empecemos.
0: Le da polenta al ritmo.
1: Le da una rítmica diferente. Ah. En ese disco, después se va.
0: Ahí se veía la energía de Papo, ¿eh?
1: Ahí ya Papo, ahí me contaba Lito mismo. En esos ensayos ya Papo arma Papo's Blues.
0: Sí, sí, sí.
1: O sea, los gatos le quedaba, está muy bien, pero este
0: sí,
1: pibe
0: le
1: está.
0: Le quedaba chico.
1: Claro, ¿quiere escuchar lo que hacía
0: Papo? Sin despreciar, Papo, digo esto, ¿no?
1: No, de ninguna manera. Es más, es hablar bien de Lito Nevia.
0: Claro.
1: Que cedía su lugar,
0: sí,
1: y se lo daba a este guitarrista que era.
0: Una gran visión para todo, Lito.
1: Lito, y una gran visión y una composición. Las composiciones son de Lito,
0: sí,
1: ¿eh?
0: Sí, sí.
1: Papo no llegó a componer como Lito, digamos. Lito, bueno.
0: ¿No?
1: Papo, y no tenía. Papo era más rocker. Lito se vinculó a otros.
0: Sí, sí, sí, sí.
1: ¿Quiere escuchar entonces a los gatos y ese comienzo de ese guitarrista que en aquel tiempo se llamaba Norberto Napolitano?
0: A ver, Norberto.
1: Y que debutaba con los gatos en lo que para mí, y esto Lito también me ha dicho sí, sin decírmelo, así con la cabeza, la mejor formación de los gatos, que era Ciro Fogliatta en el teclado, en el órgano Hammond, Moro, que terminaría su carrera en Cerú Girán, nada menos, en la batería, Alfredito Tot, en ese entonces de 16 años, en el bajo, Lito Nevia y Papo. ¿Quiere escuchar?
0: Sí, señor.
1: Esto se llama Mujer de Carbón.

0: Otro día tenés que hablar algo sobre la nueva poética que trajo esta gente.
1: Lito Nevia. Sí, bueno, Javier Martínez de Manal, Soulé en Box Day.
0: Sí, hay una nueva poética.
1: Pibes leídos, ¿eh? Bueno.
0: Y alguna gente dice, ¿por qué no pasa alguna vez algo de Don Verídico?
1: Me acuerdo y me río.
0: Muchas veces me han dicho
1: Landricina.
0: Eso, pero yo no tengo nada, claro, Landricina. Un Landricina diferente a todo lo que había hecho hasta ese momento. Yo quería, ya estábamos en Rivadavia.
1: Era un personaje de él, ¿no?
0: No.
1: O sea, ¿ah, no?
0: No, no. Don Verídico es de Julio César Castro, un uruguayo ya fallecido.
1: Ah, no sabía.
0: Este, falleció muy joven.
1: Sí.
0: Este, muy inteligente. Sí. Que me dijo, no es un viejo mentiroso. No. Es un viejo fantasioso que es distinto. Sí. Pero cómo yo lo quería a Luis siempre. ¿Sabés de qué año es esto?
1: No.
0: El primer año de Landricina. 76. Hace 42 años. Yo le dije a los oyentes, no tengo nada. Entonces llama un muchacho a Radio Nacional, le deja su teléfono a la operadora me lo da, lo llamo, y dijo, tengo 15 micros de Don Verídico.
1: No.
0: Sí, año 76.
1: Qué hallazgo,
0: Sí, yo lo quería siempre a Luis, y Luis no quería contar cuentos. Yo, vení, rapidísimo, mira que estamos tratando de ubicarlo bien, anda bien. Si vos venís, todo va a ir para arriba, sin ninguna duda. Fue así. Pero él no, dice, un día veníamos de Monte Maíz, en Córdoba, ¿no?
1: Creo
0: que, manejando Luis. Sabés que Luis era corredor de autos.
1: Sí.
0: Entonces era un peligro venir. Yo le daba charla para que fuera un poco más despacio. Y dice, che, dice...
1: Como papo.
0: Sí, tengo un amigo que ahora está en mi casa, está paseando, es uruguayo, es autor de ¿quién es? Julio César Castro. ¡Lo he leído! Digo, ¿qué? Sería lindo hacer ese viejo. El viejo ya en el libro se llamaba Don Verídico.
1: Ah, había un libro
0: que
1: previo.
0: ¡Hombre que es un poder!
1: Sí, me acuerdo.
0: Y entonces aparecen, por ejemplo, ¡hombre que es un poder! De mala suerte para los ranchos, Aleluyo Carreto, decía Luis. Sí. Los nombres eran eso, Aleluyo Carreto, Bibliolato Flojo de Manos, Moretón Pestaña, Calamitoso Carpeta, Los Cortejos. El
1: yo
0: humor.
1: Quiero, permítame, Héctor, que lo interrumpa, porque a mí a veces me ha pasado de hablar de Landricina y ponerlo como ejemplo de tipo que podía hacer muchísimos personajes en la radio al mismo tiempo y sin confundirse.
0: Sí, claro.
1: Eso era un arte tan especial. Hacer
0: claro,
1: un diálogo.
0: Él teatralizaba los cuentos.
1: Teatralizaba tan bien. Fue único en eso, ¿no?
0: Por eso fue tan bueno esto.
1: Ya,
0: ¿no? Que en la historia de la radio, yo no me daba cuenta, pero gravitó Landricina a través de este personaje. Gravitó en todo.
1: Sí,
0: grabó en las mejores. Grabó en Philips siempre.
1: Sí, sí.
0: Una empresa de primera magnitud. Uh-huh. Ahora, conmigo estuvo 5 o 6 años, no me acuerdo bien.
1: Sí,
0: yo no guardo nada, porque yo digo que las cosas de la radio son del aire y el aire se las lleva.
1: Sí.
0: Ya pasó, a la vez que se dijo, pasó. Estas grabaciones son excelentes. No sé de dónde las habrá sacado, porque son grabaciones de estudio.
1: Sí, alguno que laburaba en el estudio.
0: Andás a ver.
1: Dice.
0: Acá hay una historia.
1: Yo fui de eso, sí.
0: Que tiene mucho que ver y es muy graciosa. La historia de Aleluyo Carreto, que termina con un rancho con motor, ya vas a ver por qué. Es muy bueno el libro, excelente la participación de Landricina, y esto sucedía, tratando de alegrarle a la gente en las mañanas de Rapidísimo, en el año 1976.
2: A Luis Landricina dando voz y vida a Don Verídico, paisano conocedor de todos los pagos y fogones. Don Verídico, arrímese a la rueda.
3: Hombre, que supo ser asunto serio para la rueda, ahora que dice Aleluyo Carreto, el casado con Atónita Burbuja.
2: Atónita.
3: Mujer más loca que un buscapié, mire. Tan loca que le decían la pastilla.
2: ¿Por qué?
3: Por lo de menta. Mujer llena de antojo. Cuando se fue a casar con Aleluyo Carreto, se le antojó que el sol le entrara todo el día por la puerta del rancho.
2: ¿Y el marido?
3: Todo el día difícil, le dijo el Aleluyo, porque el sol lo que tiene es que si a la mañana está de un lado, a la tarde está del otro y no se puede.
2: ¿Y la mujer?
3: En un llanto. Si usted me quisiera, le dijo, no dejaba de hacerme el gusto por una pavada de esa, de que el sol se mueve de aquí para allá. Lo que pasa, le dijo la mujer, es que usted no me tiene una pasión, ni un cariño, ni un afecto, y eso es lo que pasa.
4: ¿Y el Lelucho?
3: Enojado como araña en el plumero, me. Enderezó para el boliche el resorte tomando unos vinos. ¿Estaban quién? El Pardo Santiago, la Dubija, el Tapio Olmedo, debutante Lulú. 44 Pirilos, Santurrón Corneto y en aquella mesa Rosadito Verdoso comiendo hijo.
4: Bueno.
3: La Dubija fue la que le preguntó qué le andaba pasando.
4: ¿Y?
3: Y el Aleluyo contó que a la mujer se le había antojado que el sol le entrara todo el día por la puerta del rancho y que así no era vida, dijo.
4: Pero pobre.
3: Para consolarlo, la Dubija lo invitó con un vino y le picó un quesito duro. El gato se le arrimó y lo acarició suavecito con la cola. Y Rosadito Verdoso lo convidó con un hijo. En un rincón, mientras le hacía punta un palito, el Tapio Olmedo comentó.
5: A ver, si el hombre no es muy abombado y se da idea, tiene rancho con sol en la puerta cuando se le antoja.
4: ¿Cuando se le antoja?
3: ¿Y yo qué dije?
4: Cuando se le antoja.
3: Entonces vamos a ver si de una vez, tiene un criterio, ¿o qué?
4: Está bien, don Verdigo, bueno. está bien.
3: El Tapio Olmedo se le arrimó y le explicó el asunto.
5: Lo que tiene que hacer don Aleluyo, le dijo, es edificar arriba de una rueda de carreta acostada. Cuando el sol le va dando vuelta, usted hace dar vuelta al rancho y le emboca el sol donde se le antoja.
4: Y Aleluyo...
3: Dicho y hecho. Le quedó un rancho giratorio, mire, de lo más bonito. Venía gente de lejos para ver. La mujer invitó a todos los parientes para que se reventaran de la envidia. Y el pobre Aleluyo se pasaba el día empujando el rancho para que diera vuelta arriba de la rueda. De tanto en tanto miraba al sol y le decía... ¿Por qué no te estarás quieto un poco? Le decía.
4: ¡Pobre hombre!
5: Veo que usted tiene un sentimiento para la fatiga y el aspecto de la persona, el hombre humano en la faz de la cara.
3: Hasta que un día a la mujer se le antojó que también la luz de la luna le entrara toda la noche por la ventana.
4: ¡Pero qué cosa!
3: Y allá se pasaba Aleluyo día y noche empujando el rancho hasta que una vuelta la mujer se durmió y él aprovechó para ir de nuevo al boliche. Para consultas.
4: ¡Claro!
3: Muerto a sueño contó todito lo de la mujer, lo del sol y lo de la luna. Y otra vez el Tapio Olmedo lo aconsejó.
4: A ver.
5: Usted le dijo, lo que tiene que hacer es ponerle motor. Usted le pone motor al rancho y se mata la risa.
4: Y Aleluyo
3: fue y le puso. Aquel rancho con motor era un lujo, mire, que venía gente de lejos para ver. Hasta que un día a la mujer se le antojó que el ruido del motor la ponía nerviosa.
4: Bueno.
3: Entonces Aleluyo salió y aceleró el motor a fondo. Y el rancho empezó a dar vueltas con la mujer adentro a una velocidad infinita. Se escuchaban los gritos, el ruidaje, la cacerola y el rancho meta a dar vueltas con la mujer adentro. A una velocidad que le volaba la cal de las paredes.
4: Oh, ¡qué barbaridad!
3: Recién como a las 2 horas, cuando ya había agarrado una velocidad, pero velocidad, el Aleluyo lo frenó de golpe.
4: Y la mujer
3: quedó que venía gente de lejos para verla.
0: Ese era también un refugio para mí.
1: Ese estudio.
0: Yo en la radio, es la grabación de esto era un refugio. Yo, como siempre, he tenido grandes problemas en mi vida.
1: Esto no era en vivo.
0: No. Iba grabado porque...
1: Yo me acuerdo de escucharlo, pero creí que era en vivo.
0: No, porque Luis era un artista que trabajaba muchísimo.
1: Sí, claro.
0: Ambos. Ambos. Él estaba con... Digo, me estaba acordando del representante, del manager.
1: ¿De Luis?
0: De Luis, que tenía dos artistas que se lo sacaban de la mano. Horacio Guaraní y Luis Landricina. Y los muchachos otros representantes me decían, lo de este chico, Fernández era el apellido, es la historia envidiada por todos.
1: Claro.
0: Tener a Landricina y a Horacio Guaraní, eso es lo que quisieran todos.
1: Sí.
0: No tenía que trabajar, estaba en la casa y recibía, se lo sacaban de las manos.
1: Claro.
0: Y
1: Luis Landricina trabajaba mucho en festivales, ¿no? En festivales del interior.
0: No daba abasto. Entonces, con los artistas, tenés que tratar de grabar para estar seguro. Claro. Porque por ahí no llegan de vuelta un día.
1: Claro, claro.
0: Sí, Sánchez sí. Sí, Sánchez iba Mario Sánchez. Siempre, Zapac también. Casi todos iban siempre.
1: La ¿qué elenco tuvo usted? ¿Qué envidia?
0: Un elenco.
1: ¿Sabe que lo envidio, no? Lo
0: un elenco.
1: Con una envidia que no es sana.
0: Además, lo que yo pedía me lo daba. Claro. Yo me decía, no, gasté tanta plata porque era coproducción. Sí, claro. Gastó mucho plata. Tuve a Raúl Rossi, tuve a un montón de personalidades. Sí. Por lo menos 10 o 15.
1: Pueyrredón Arenales. Extraordinario.
0: Yo de vez en cuando te voy a aportar algo, porque esto está para la historia de la radio. La radio claro. Siempre, en todas las épocas, bueno, desde que yo tengo uso de razón, aportó buen humor.
1: Me acuerdo de... Yo hice un programa que se llamó Radio Bangkok.
0: Sí, me acuerdo.
1: Con Lalo Mir. Sí. Y me acuerdo de Lalo, que nos frenaba el aire. Y cuando salíamos del aire, pegaba un puño en la mesa y me decía, acá yo no tengo a la Andricina, ¿me entienden? No pueden hacer 7 personajes juntos.
0: Sí, y pero lo hacían bien al humor, ¿eh?
1: Sí, sí, pero éramos más limitados, digamos. Bueno, Héctor...
0: ¿Y vos qué trajiste?
1: Yo le agradezco tanto que traiga estas cosas, Héctor, porque usted es el único que puede traer esto. Y sí, Héctor, y sí.
0: La verdad, de casualidad, que gracias a un oyente lo puedo tener.
1: No es casualidad, Héctor. El oyente por algo lo guardó. Sí. Mire que yo he grabado cosas de la radio y no quedó nada. Bueno, le voy a traer un tipo. Este es el único, para que tenga una idea de lo que es este tipo para mí. Es el único show que yo trabajé para pagarme un pasaje para ir a verlo. ¿Sí? Me acuerdo con Willy Crook, con mi amigo Willy Crook. Hicimos un show que no quería hacer ninguno de los dos, pero nos pagaban muy bien en un lugar. Yo pasaba música y él estaba con su banda, para ir a ver gente. Entonces yo terminé de cobrar ese show y fui a la agencia de viajes y le dije, deme un pasaje para Nueva York para el domingo. Quiero estar el domingo, porque tocaba Gil Scott Heron.
0: ¡Ah!
1: El iniciador de lo que de todo lo que hoy se escucha en música negra, sí. El rap, el rap,
0: sí.
1: Lo hizo Gil Scott Heron. Sí. Un tipo con muchísimos problemas personales. Lo vi en un lugar que se llama el SOBs en New York, que me lo recomendó Rodman de los Cadillacs, que me dijo, anda que siempre toca ahí porque vive a la vuelta. El tipo vivía ahí a la vuelta.
0: ¿Qué toca Rodman?
1: Rodman toca el saxo en los Cadillacs y en Cienfuegos y en este, bueno, tiene
0: un montón de... Yo traté a algunos muchachos.
1: Sergio Rodman es el de Rulo, saxofonista.
0: Sí, yo conocía mucho a
1: Mimi
0: Aníbal.
1: Maura.
0: Aníbal, ¿te acordás de Aníbal?
1: Aníbal, sí, sí. Sí, sí, bueno. Él
0: que
1: fue...
0: después fue productor de Oreiro, cantando.
1: Claro, sí, sí.
0: Se ha retirado.
1: Sí. De... Se retiró, pero bueno, fue iniciador también junto a Rodman. Bueno, Rodman me dice, andá al SOBs que siempre toca ahí. Voy al SOBs, llamo, no había internet ni nada en esa época, ahí estoy hablando hace 20 años, 25 años. Llamo. Reservo las entradas y me voy a Nueva York. Gasté toda la plata que había ganado, me la gasté en ese viaje para ir a ver a este tipo. Y es el mejor show que viene.
0: ¿Mira?
1: Gil Scott Heron. ¿Quiere escucharlo?
0: El señor.
1: Esto es...

0: Ahí estaba Gil Scott Heron, esto se llama Gun, es del año 77, 78.
1: Qué bueno para ser de esa época.
0: Sí,
1: los
0: bueno.
1: Los matices Gil... del sonido son notables ahí, ¿eh?
0: Gil era un tipo muy, muy rebeldón para el sistema. O sea, era un tipo que quería grabar con sus músicos, su música, esto, el otro. Entonces no era un tipo dócil. Entonces él tenía que producir sus propios discos. Una historia, la verdad, impresionante, la de Gil Scott Heron, que se murió hace unos años.
1: Lo que te traje ahora tiene que ver también con la folclórica.
0: Folclórica.
1: Yo hablo con folclore siempre. Sí. Trato de lograr un tríptico balanceado donde se muestren las distintas posibilidades artísticas del intérprete. Uh-huh. Que el oyente tenga la posibilidad de decir, ah, esto es distinto a esto, esto es distinto a esto. Bueno, programa un disco de Falú. Uh-huh. Llegó a la radio, había que digitalizarlo. Uh-huh. No se puede confiar hoy en las...
0: En el analógico. No.
1: Y no, hay que... Sí, sí. Así que la radio me lo proporciona, ¿sí, no? Había programado a Eduardo Falú en tres cosas completamente diferentes que dabas una idea del estilo en general.
0: Guitarrista excepcional.
1: Sí, sí. Más guitarrista que cantor.
0: Un buen gusto.
1: Ah,
0: sí, sí, más.
1: Pero
0: sí.
1: ¿Cómo toca la viola?
0: ¿Cómo toca la viola?
1: Bueno, llego acá para digitalizar y me dice el chico que se encarga de eso, ¿te olvidaste un disco? El de Falú. Me olvidé de Falú. Uy, por Dios, porque... Lleva trabajo armarlo,
0: sí,
1: tenés que escuchar mucho.
0: Pero...
1: Bueno, le digo, anda a verlo a De Dios, José Luis De Dios, sí. Que es el jefe de discoteca de la AM, de esta radio, de todas las radios.
0: De todas las radios.
1: Y pedirle un disco de Falú, que vamos a ver cómo me arreglo. Yo te voy a decir que más o menos lo balanceamos de nuevo, otro disco, pero lo armamos, ese tríptico lo armamos. Y me manda un disco... Y yo dije, bueno, este título me gusta, este título... No escuché, no tuve tiempo de escuchar. Pero digo, ¿está todo bien el disco? Sí, está todo bien. Y elijo algunas canciones muy lindas donde aparece un piano. Digo, qué buen piano. No sabía quién era ese piano. Y sucedió una cosa que a mí me gusta muchísimo. Que el oyente se interese por saber cosas del disco.
0: Claro.
1: Y me dicen dos o tres oyentes por teléfono, ¿quién es ese pianista? ¿Quién es ese pianista?
0: ¿Quién es ese pianista?
1: Porque era distinto, era diferente. Entonces voy a verlo a De Dios, que es tan fanfarrón que como se llama De Dios, él dice que es Jesucristo.
0: Sí.
1: Es buen chiste.
0: Es buen chiste, entonces, sí.
1: Para lo que hay hoy día. Entonces, le digo, ¿quién toca el...? Porque el disco no tenía los intérpretes.
0: Los intérpretes.
1: Y ese es Lito Vitale. Lito Vitale con Falú.
0: Sí.
1: Vos y yo sabemos muy bien los puntos que calza este muchacho.
0: Lito
1: Vitale. Lito Vitale.
0: Lito es un tipo que tiene una mano izquierda que está, yo le digo siempre, está totalmente distorsionada con la derecha. O sea, no son del mismo tipo.
1: Yo me quedaba hasta última hora porque veía esas cosas. Me quedaba hasta última hora en Canal 13 para ver ese amigo del alma.
0: Sí,
1: porque es un gran músico.
0: Es un pianista sensacional.
1: Lo que más me gustó es que la gente se interesara. A mí me gusta que la gente se interese por saber cosas de la música.
0: Sí.
1: Es un logro de parte del oyente eso. Entonces, te traje una canción que es tan bella, Flores, que a lo mejor no lo conoces.
0: ¿Falú y Vitale?
1: Falú y Vitale.
0: Mire usted.
1: Falú y Vitale. Entonces pedí el disco de nuevo y lo traje acá. La canción se llama Amor en zapatillas. Yo lo había escuchado muy poco, lo tenía olvidado
0: no
1: ese
0: tengo.
1: Tema. Y tuvo un éxito entre la gente y celebramos porque, bueno, pase más de... No está en todas las canciones, está en muchas de ellas, en 4, 5 o 6, Lito Vitale. Pero vas a ver qué bien se pone en la misma onda de Falú en el color folclórico. ¿Querés escucharlo?
0: ¿Cómo no?
1: Flowers.
0: Dale. Vamos.
2: Me voy.

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1: Las 11 de la noche en la República Argentina. Argentina comprará 10.000 millones de dólares, así lo afirmó el viceministro de Economía, José Luis Daza. El funcionario señaló que el Banco Central sumará esa cantidad de divisas antes de las elecciones presidenciales de 2027 para llegar con mejores condiciones financieras y económicas. Alertas por nevadas, rige para la zona cordillerana y precordillerana de Catamarca, La Rioja y el norte de San Juan. Se esperan nevadas persistentes de variada intensidad por momentos fuertes, con vientos intensos, con reducción de visibilidad y posible viento blanco. El deporte con Nicolás Álvarez.
2: Por la Copa Argentina, Independiente perdió con Atlético Tucumán 4-0. Al término del partido habló Gustavo Quintero, su entrenador, y dijo que no se le pasa por la cabeza renunciar.
3: Asumo la responsabilidad de todo lo que me corresponde y cumple siempre el contrato. Así que ni se me pasa por la cabeza, salga primero o salga último, nunca voy a abandonar antes. Al contrario, esto me da mucho más fuerza, energía para trabajar, para ver si le podemos sacar lo mejor a cada jugador.
1: El tránsito con Ernesto Arriaga.
4: A esta hora cierra el paso James Jujuy. El Cristo Redentor sigue cerrado por nieve. El Cardenal Zamora abre mañana a las 9 de la mañana y el Pino Ochoa a las 8 de la mañana a Chile. Continúa nevando en el Cristo Redentor, en Puente Linque y Las Cuevas, con más de 10 centímetros de nieve acumulada, como así también toda el Puyehue totalmente habilitado. Por favor, acatar las órdenes de Gendarmería Nacional.
1: En Río Grande, en donde nos escuchás por AM640, la temperatura es de 1 grado, cielo despejado. Aquí en Buenos Aires, 9 grados y medio, la térmica es de 7 grados y medio, humedad 77%, cielo cubierto.
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3: Tengo una oreja sola, Héctor.
4: Después le voy a contar un cuento de un tipo que tenía un burrito.
3: un día en un estudio de radio...
4: Había un ruido.
3: Buscaban por las paredes, por todos lados. Vino gente de otros pisos.
4: Y uno era medio sordo. Y entonces tenía... Se acordó que tenía un audífono en el bolsillo. Dice, voy a ver, como yo no puedo escuchar,
3: claro,
4: voy a ponerme el audífono. Ah, tenés un audífono.
3: Y ahí todos eso, miramos y dijimos, tenés un audífono.
4: Tenés un audífono. Y era el audífono.
3: Era el audífono.
4: Se da cuenta.
3: Y las radios son así. Sí, son, sí. No se puede, no.
4: Gracias. ¿Cómo le va, Flores?
3: Le quiero agradecer que usted ha tenido la deferencia de regalarme un jarabe muy rico.
4: Soy muy bueno para todos.
3: Muy bueno. El jarabe del buen humor se llama.
4: El jarabe.
3: Es un jarabe que uno lo toma y se pone... Vio que se, capaz que está medio de bajón y todo, se toma el jarabe y uno sonríe.
4: Yo le decía a Prieto, Antonio Prieto. Yo tenía una relación...
3: Antonio Prieto,
4: sí, una relación
3: chileno,
4: amistosa,
3: ¿no?
4: Chileno, un encanto de persona.
3: Que cantaba cara de payaso, boca de payaso, pinta de payaso.
4: Cara también, de payaso, pero...
3: La novia.
4: La novia, lo más popular. Tuvo mucho éxito en Cuba también.
3: Sí.
4: Este...
3: Elegante, un tipo de smoking siempre.
4: Sí, además, flores de gente, buena gente. Sí. Y entonces, él me invitaba a comer a la casa.
3: ¿Qué? ¿De la época de Sandro, él también, de esa época?
4: Anterior.
3: ¿Anterior?
4: Sí. De los fines de los 50, principios de los 60.
3: Ah, mire.
4: Principios de los 60. Pero yo llegué a trabajar con él después, ya en una segunda época de él, primera época mía. Ah. Entonces, un programa que se llamaba Casino.
3: Casino.
4: Y lo que antes había sido Casino Phillips. Y bueno... Trabamos cierta amistad, y entonces íbamos a comer en su casa, o en la mía, o en otro lugar afuera, y él siempre se tomaba entre 2 y 3 copas de vino.
3: Ah,
4: y decía, yo tomaba 2 máximo. Entonces digo, pero decime una cosa, amigo Antonio, no es mucho 3 copas de vino. Dice, no es mucho. Hay que darse un poquito, dice, porque si no, ¿por qué? Y dice, porque si no la vida es como es nomás.
3: Porquería. ¿Qué tipo ese, Antonio?
4: No, una maravilla.
3: Y tenía un hermano que se llamaba Joaquín, ¿puede ser?
4: Mi hermano Joaquín.
3: Mi hermanito Joaquín. Sí, sí.
4: Cantaba muy bien, Antonio.
3: Sí.
4: Cantaba muy bien. Antonio ahí grabó tangos. Tiene un long play de tango y tiene 2 grabaciones con Juan D'Arienzo en La Víctor.
3: ¿Con D'Arienzo?
4: Sí, sí.
3: Había que cantar con D'Arienzo.
4: Sí, uno que se llama Después de la Boda y otro no me acuerdo cómo. No, muy buen cantor. Como invitado, ¿no?
3: Sí. ¿Por qué como invitado? ¿A qué se refiere?
4: Porque era, no era el cantor de la orquesta de D'Arienzo. Era un cantor invitado que trabajaba en el mismo sello. Lo mismo hizo Libertad Lamarque. Cantó como invitada con D'Arienzo. D'Arienzo era un tipo muy popular.
3: Sí.
4: De un estilo popular y de una música muy popular.
3: Yo me acuerdo de verlo los domingos al mediodía, D'Arienzo, en un programa que... Digo, me llamaba mucho la atención ver una orquesta al mediodía.
4: Sí.
3: ¿No? Pero bueno, era sábado continuado, una cosa así. Era.
4: Yo le disparaba un poco a las orquestas por televisión porque en televisión todo suena mal.
3: Sí, sí.
4: No es que sea porque es la televisión,
3: no.
4: Porque no hay.
3: Los estudios no tienen esa acústica necesaria.
4: No, se escapa el sonido, se escapa mucho.
3: Y sí, y los festivales, eso que usted. El Festival Buenos Aires de la Canción, donde Sandro ganó, que usted cuenta, ¿dónde se hacían? ¿En Luna Park?
4: Se hacían algunos en el Luna Park. Donde Sandro ganó con Quiero Llenarme de Ti,
3: sí.
4: Fue en el Teatro San Martín, la sala grande.
3: Ah, la Casa Cubierta.
4: Qué sala la Casa Cubierta.
3: Qué lindo, sí.
4: Qué sala linda.
3: Ah, se hacían ahí en el teatro.
4: Se hacían ahí, se hacían en todas partes, se hacían en otros teatros.
3: Mire, usted se la llevó bien, si ahí siempre, anunciando tipos que después hicieron historia.
4: El muchacho que hacía eso...
3: Sí, los festivales.
4: Ciro Dante Sosa...
3: Sí.
4: Era locutor.
3: Me contó.
4: Ah, te conté que era sobrino de Perón.
3: Era sobrino de Perón.
4: Sí, sí. Sosa. Sí, sí. Por Sosa. Por la madre de Perón, sí, claro.
3: Ah, mire.
4: Nunca aprovechó nada, ¿no?
3: No, era una cosa.
4: Fue extraordinario.
3: Pero qué suerte que tuvo. Yo siempre. Porque usted ha trabajado con tipos que hoy son leyendas.
4: Es cierto.
3: Porque tampoco hay mucho material para andar escarbando, para andar.
4: Y me acuerdo
3: mirando.
4: De esa noche. Anderle era co-compositor y coautor con Sandro. Y esa noche estaba cantando él Quiero llenarme de ti. Sí. Y él me decía, ¿sabes dónde está la trampa de Titor? Porque la trampa le llaman los números, a dónde, los músicos, ¿a dónde está la parte de la canción que va a ser recordada por la gente?
3: La que la diferencia.
4: Otros llaman el momento cúlmine de la canción. Entonces era cuando él decía que en Quiero llenarme de ti, que la habían terminado de trabajar hacía pocas horas.
3: Ah, ¿sí? Sí. Ah, era nueva la canción.
4: No, Sandro no sabía si iba a ir. El arreglo se hizo el último día, lo hizo Jorge López Ruiz.
3: Jorge López Ruiz.
4: Entre la naturaleza y la vieja tristeza, poder olvidar.
3: Ese puentecito.
4: Dice, ahí está la trampa. Sí. Quiere decir el yeite.
3: Sí, sí. Sí, en todos
4: no
3: lados.
4: Trampa de estafa. Sí, ¿eh? Sí. Es la parte que la gente va a recordar. Unos recuerdan unas partes, otros otras, porque así es la música, ¿no?
3: Así es. Bueno, Papo me decía del Blue de Santa Fe, que es uno de sus blues.
4: Claro.
3: Que es muy básico, ¿no? Es un blues que... Pero
4: sí,
3: dice,
4: pero hay canciones que están ya, parecen destinadas al éxito.
3: Se empieza, ¿no? Cada estrofa empieza, huye.
4: Sí.
3: Eso solo.
4: Sí, y ya está.
3: Huye. Entonces, y ya está, eso, sí, con sí, eso, con eso hizo la diferencia.
4: Siempre bueno. Salvo lo que destaca. No son muchas, las cualidades de calidad pueden ser muchas, pero lo que prende...
3: El yeite.
4: Es el yeite.
3: El yeite.
4: Y no se sabe, el yeite es un envío de la vida. Ya.
3: Sí,
4: un
3: sí,
4: envío
3: sí.
4: gratuito de la
3: no
4: vida.
3: Todos pueden inventar un jay.
4: No.
3: ¿Te trajo música?
4: Sí, yo traje música, pero vos también.
3: Sí, traigo.
4: Bueno, Jairo.
3: Qué cantante tan dúctil.
4: Tan dúctil.
3: Canta cualquier cosa.
4: Y encima tiene voz payadoril, le digo yo. Claro. Él una vez vino, porque antes viajaba y estaba un tiempito acá y se volvía a París. Y
3: él es cordobés, así que es
4: cordobés. Yo lo conozco de cuando él tenía 15 años.
3: Que no se llamaba Jairo.
4: No, se llamaba Marito González.
3: Marito González, sí.
4: Y bueno, desde aquel entonces que nos conocemos, tuvimos un trato bastante cercano. Yo le decía que tenía voz payadoril porque a él le gustaba cantar milongas criollas también.
3: Ah,
4: y milongas porteñas también. Y había una que se llamaba, no me puedo acordar ahora.
3: ¿Qué es la milonga porteña?
4: Flaco lungo de alpargatas y una... El Serafín se llamaba la milonga. Flaco lungo de alpargatas y una mirada sin fin. Y él tenía la voz, esa voz aguda de los payadores antiguos.
3: La voz es, claro, sí, ahora caigo.
4: Y la milonga porteña es la gestada en arrabales. La milonga de campo, la milonga de la llanura, que sí. Es otra cosa, es completamente distinta.
3: Sí,
4: la gestada en arrabales tiene toda esa mezcla potente, mezcla del hombre, del gaucho que se vino... Y del inmigrante desplazado. Aquel inmigrante que... Al inmigrante le habían prometido tierras, un lugar para cultivar, un lugar para trabajar. Después no le dieron nada. ¿De dónde fue a parar?
3: A la boca.
4: A los yotivencos de todo el entorno. Y donde vive... Ahí esos son arrabales con gente que no podía tener una educación tampoco. Claro. Entonces allí se gesta el tango. ¿Dónde se va a gestar el tango si no es?
3: Eso no sé si me equivoco.
4: Y la milonga, ¿no?
3: Dígame usted, quizás me equivoco de cabo a rabo, pero el disco ese que hizo Piazzolla con letras de Borges.
4: Sí.
3: ¿Eso podría ser milonga porteña?
4: Sí.
3: Ahí está. Sí. Ah, entendí.
4: Que Borges no lo aceptaba, pero bueno.
3: Qué bien
4: explicado. Eso es largo de conversar. A mí me parece que se equivocaba Borges. Porque vos lo estás escuchando hoy... Y lo que aportó Astor a eso es la parte surrealista del arte verdadero y profundo.
3: Sí, sí, sí.
4: Lo que Astor le aportó a Borges, desafortunadamente Borges no llegó a valorarla.
3: Borges era jodido, Borges, en ese punto. No, era como...
4: Y sí. Él con Hombre de la Esquina Rosada hubo un montón de problemas con las películas que se hicieron. Él cuestionaba todo. Y bueno, pero... Era una obra desde lo literario tan importante.
3: Sí. Bueno, es que Borges mismo también hablaba mal de él a veces.
4: Sí.
3: Mire lo que he escrito, dijo una vez. Sí, eso lo escribí yo, me parece.
4: Sí. Y además era honesto, ¿eh?
3: Sí.
4: Cuando él decía que algo de él estaba mal, era porque él honradamente pensaba que estaba mal. Bueno.
3: Jairo.
4: Jairo tiene éxito donde quiera que va. Mm. Se junta con este cantor, hace un dueto. Éxito. Graba en Francia.
3: Éxito.
4: En Francia, éxito. Va a España, éxito. ¿Sabés dónde es un ídolo que la gente... No hay gente que no tenga un disco de Jairo en la casa, y hay chicos que se llaman Jairo por admiración de los padres a Jairo.
3: ¿Dónde?
4: En Costa Rica.
3: Mire.
4: Tanto lo admiran, lo quieren en todas partes, pero sí, hoy tomo sí, Costa Rica me imaginé, porque traje un disco grabado en Costa Rica con la Orquesta Sinfónica Juvenil. Entre todas las cosas que Jairo grabó en ese recital con la Orquesta Sinfónica Juvenil de Costa Rica, que es un organismo muy popular y muy respetado allí, por su calidad musical, tiene nivel. Sí, sí. Grabar con esa orquesta es una cosa importante en la carrera de un artista.
3: Claro.
4: Y una de las cosas que más le han aplaudido siempre, en todas partes, es Milonga del Trovador.
3: Ah, Milonga,
4: de Astor y Ferrer.
3: Sí, de Astor y Ferrer.
4: Que esto lo grabó con la Orquesta Sinfónica y es diferente. A lo mejor es la primera vez que lo escuchás con la Sinfónica.
3: Sí, seguro, no. Seguro. Sí.
4: ¿Querés escucharlo ahora?
3: ¿Cómo no? Por favor.
4: Bueno, dale.

0: Como cantor tenés que bancarte esa orquesta también, ¿eh?
1: Sí.
0: Si no tenés autoridad y presencia, te pasan por arriba.
1: Sí, sí, pero qué bien arreglado. Bueno, sí. También Jairo se acomoda siempre.
0: Es una, ¿no? Además es un artista muy serio y una persona seria.
1: Una persona seria.
0: Respetable, sí. Una maravilla de tipo.
1: Bueno, Tito...
0: ¿Trajiste algo o
1: sí,
0: no?
1: Sí, le traje algo del sello Blue Note, ¿sí? Uh-huh. El sello... de jazz.
0: Querido sello Blue Note.
1: Querido sello Blue Note, que tantas satisfacciones nos ha dado a lo largo de nuestra vida.
0: ¿Y
1: ¿no?
0: vos has tenido gran familiaridad con ese sello?
1: Sí, sí, yo trabajé 7 años para Blue Note.
0: Mirá
1: sí,
0: vos.
1: Sí. Sí, sí. Fue.
0: Yo no sabía a qué se debía la grandeza de Blue Note.
1: No. Bueno, tienen. Ellos buscan ahora. Ya le conté que el nuevo director es este. Es Don Woods, que era productor de los Rolling Stones, y de Bob Dylan, un tipo que también tenía sus propias orquestas y anda en la búsqueda de cosas nuevas todo el tiempo. Ha reabierto el catálogo de Blue Note, está reeditando en nuevas ediciones, digamos, más elegantes, obras de qué sé yo, por ejemplo, salió uno de este, ¿cómo se llama este? Stanley Turrentine, que es una caja de 10 discos de Stanley Turrentine, de los cuales hay 4 discos que nunca habían salido. Grabaciones de él que quedaron guardadas, archivadas. Don Woods está haciendo ese laburo, ¿no? Por un lado. Por el otro, busca artistas nuevos. Entre estos artistas nuevos, un cantante, José James. José James es un músico, cantante neoyorquino, muy familiarizado con la música soul en su barrio, digamos. Él es de... Yo lo conozco, trabajé en Argentina cuando vino. Estuvo en la primera visita, estuvimos juntos con José James un par de noches. Y él es muy fan de Marvin Gaye y toda esa camada de músicos soul. Pero se dedicó al jazz cantando. Uh-huh. Y tomó el camino de... salvando las distancias, ¿no? Billie Holiday. El primer gran disco de él es un disco de canciones de Billie Holiday.
0: Pero mira.
1: Que él las hizo con otros arreglos y los puso en circulación de nuevo. Uh-huh. Ahora, agarró un disco de un cantante soul que se llama Bill Withers. Muy famoso Bill Withers en los años 60 y 70. Y agarró estas canciones y las metió en el jazz. Hizo el camino inverso. ¿Me explico? Y tiene un disco que es sensacional, que son canciones de Bill Withers hechas por José James con músicos de Blue Note de primera. ¿Quieres escucharlo?
0: Sí, desde luego.
1: Esto se llama Lovely Day. El que la acompaña, la que la acompaña a José James aquí, es Lala Hathaway, hija del genial Donny Hathaway, Roberta Flack Donny Hathaway.
0: Sí, sí, sí.
1: La hija. Es la que lo acompaña acá a Lovely Day, a José James. ¿Vamos?
0: ¿Cómo no?

0: Hathaway. Nada que ver con la actriz Anne Hathaway.
1: No, no. Esto es negra, Lala Hathaway.
0: Ah, bueno, entonces...
1: Bueno, él lo tiene, este disco que produce directamente el director de Blue Note. Se puso atrás de la consola a producirle el disco, ¿no? José James.
0: Eso es involucrarse, ¿eh?
1: Eso es, claro, claro. Y es también comprometer al otro, ¿no?
0: Claro. Eso sí, pero es. Te tiene que gustar, te tiene tiene que ser parte de tu vida eso.
1: Pero está el director viendo, como lo, no viendo cómo lo grabas, grabándotelo. Eso es.
0: Bueno, pero él también.
1: Sí, sí, sí, toda aporta gente muy seria. También, ¿eh? Sí, gente muy seria, muy comprometida con lo de él.
0: Bien, Flores.
1: ¿Qué tiene?
0: Yo tengo, siempre tuve entusiasmo.
1: Es cuando me mira así porque tiene algo abajo.
0: Tengo algo lindo.
1: Eso.
0: Otra vez Cortázar.
1: Cortázar.
0: Sí.
1: Julio.
0: Julio Cortázar. A mí me gusta, tengo algunas cosas para traer dentro de un tiempito, porque lo estoy pasando de vinilo a CD.
1: Ah, yo los estoy buscando, tengo unas para usted que próximamente.
0: Tengo unas muy buenas. Halcón chiquitito así.
1: ¿Alfredo?
0: Sí, Alfredo.
1: ¿Alfredo Halcón?
0: Sí, diciendo unos poemas de Baldomero Fernández Moreno, que salieron en disco y nunca más se supo nada. Discos retirados de catálogo hace mil años. En los tugurios donde yo voy a buscar discos, y seguramente vos también, así me encuentro con todos los melómanos locos que buscan cosas descatalogadas, y encuentro cosas, eso te lo voy a traer. Pero siempre me gustó tener los poetas, porque después no se reeditan y los perdés. Cortázar no, Cortázar es más popular, está desde que apareció Internet, además, hay muchas cosas de Cortázar en Internet. No todas estas, pero algunas de estas seguramente deben estar. Yo tengo los discos. El otro día traje un disco, cuando escuchamos, Torito.
1: Torito.
0: Hoy traje cosas cortas. Y acá, casualmente, hay un... Vos sabés que había una parte de la obra de Cortázar que era... Uno de los capítulos era Instrucciones para subir la escalera.
1: Sí, genial.
0: Otro, Instrucciones para llorar.
1: Para dar cuerda al reloj.
0: Instrucciones para dar cuerda al reloj. Sí, y acá tengo el preámbulo para dar cuerda a un reloj.
1: Ah,
0: pero está en la tercera parte. Son cuatro cortitos.
1: Qué lindo.
0: Que van a ser...
1: Por él.
0: Por él. Y además hace consideraciones de por qué no quiere leer cosas prolongadas y lee cosas muy breves. Sí. En parte tiene razón. Porque yo he escuchado, por ejemplo, cosas prolongadas, como él mismo leyendo Torito, que no lo quiere hacer más, hacer más ni siquiera en los discos, porque decían que eran muy largas, y ahora te vas a enterar de lo que piensa él de las cosas prolongadas.
1: Qué lindo.
0: Pero yo digo que eso es relativo, porque el peruano Guerrero Martínez ha leído libros enteros por radio de lo que todos nos acordamos. Él dice que las cosas prolongadas distraen, y tiene razón en parte. Tiene razón en parte.
1: Sí. Bueno, ¿qué era lo que leía el negro Martínez?
0: Él leyó, por ejemplo, un
1: García
0: libro...
1: García Márquez.
0: Un bestseller. ¿Ah? Sí, yo no me acuerdo ahora los títulos.
1: Leía el libro, de hecho, un libro de ahora, digamos.
0: Mira, un libro de 600 páginas, un día tardó una semana en leerlo, porque leía una hora y pico leyendo el libro. Una clase de arte radial.
1: Sí, sí.
0: Acá
1: sí.
0: Te traigo la primera parte... Él hace esas consideraciones de por qué hay que buscar textos cortos para leer.
1: Sí.
0: Porque son cosas que no... Él dice que son para leer, no para ser escuchadas. El razonamiento no es del todo malo, pero hay excepciones.
1: Sí, sí.
0: Acá presenta más sobre escaleras. Con la introducción de él. ¿Querés escucharlo?
1: Sí, por favor.
0: Dale.
2: Aquí hay un pequeño apéndice a mi viejo manual de instrucciones, que se titula Más sobre escaleras. En un lugar de la bibliografía del que no quiero acordarme, se explicó alguna vez que hay escaleras para subir y escaleras para bajar. Lo que no se dijo entonces es que también puede haber escaleras para ir hacia atrás. Los usuarios de estos útiles artefactos comprenderán sin excesivo esfuerzo que cualquier escalera va hacia atrás si uno la sube de espaldas. Pero lo que en esos casos está por verse es el resultado de tan insólito proceso. Hágase la prueba con cualquier escalera exterior. Vencido el primer sentimiento de incomodidad e incluso de vértigo, se descubrirá a cada peldaño un nuevo ámbito que, si bien forma parte del ámbito del peldaño precedente, al mismo tiempo lo corrige, lo critica y lo ensancha. Piénsese que muy poco antes la última vez que se había trepado en la forma usual por esa escalera. El mundo de atrás quedaba abolido por la escalera misma, su hipnótica sucesión de peldaños. En cambio, bastará subirla de espaldas para que un horizonte limitado al comienzo por la tapia del jardín salte ahora hasta el campito de los Peñalosa, abarque luego el molino de la Turca, estalle en los álamos del cementerio y con un poco de suerte llegue hasta el horizonte de verdad, el de la definición que nos enseñaba la señorita de tercer grado. Y el cielo y las nubes, cuéntelas cuando esté en lo más alto. Bebas el cielo que le cae en plena cara desde su inmenso embudo. A lo mejor después, cuando gire en redondo y entre en el piso alto de su casa, en su vida doméstica y diaria, comprenderá que también allí había que mirar muchas cosas en esa forma, que también en una boca, un amor, una novela, había que subir hacia atrás. Pero tenga cuidado, es fácil tropezar y caerse. Hay cosas que solo se dejan ver mientras se sube hacia atrás y otras que no quieren, que tienen miedo de ese ascenso que las obliga a desnudarse tanto. Obstinadas en su nivel y en su máscara, se vengan cruelmente del que sube de espaldas para ver lo otro, el campito de los Peñalosa o los álamos del cementerio. Cuidado con esa silla, cuidado con esa mujer.
0: Después hay un relato poético, encantador, que esto sí creo que está en internet, que se llama Los Amantes. Vos te debes acordar. Y es cortito y lindo.
2: Este poema se llama Los Amantes. ¿Quién los ve andar por la ciudad si todos están ciegos? Ellos se toman de la mano, algo habla entre sus dedos. Lenguas dulces lamen la húmeda palma, corren por las falanges, y arriba está la noche llena de ojos. Son los amantes, su isla flota a la deriva, hacia muertes de césped, hacia puertos que se abren entre sábanas. Todo se desordena a través de ellos, todo encuentra su cifra escamoteada, pero ellos ni siquiera saben que mientras ruedan en su amarga arena, hay una pausa en la obra de la nada. El tigre es un jardín que juega. Amanecen los carros de basura. Empiezan a salir los ciegos. El ministerio abre sus puertas. Los amantes rendidos se miran y se tocan una vez más antes de oler el día. Ya están vestidos. Ya se van por la calle. Y es solo entonces, cuando están muertos, cuando están vestidos, que la ciudad los recupera hipócrita y les impone los deberes cotidianos.
0: Después creo que es posterior a Instrucciones para dar cuerda a un reloj.
1: Sí, sí.
0: Y con toda la ironía, porque tiene un humor impresionante, sí, no lo vamos a descubrir.
1: Sí, no,
0: si vos me vas a decir, Tito, ¿qué venís a descubrir a Cortázar ahora? Buenas noches, muchas gracias. Bueno, pero con esa ironía y ese humor que él tiene, ahora te cuenta preámbulo a las instrucciones para dar cuerda al reloj.
2: Aquí hay textos escritos y publicados hace años, con cronopios o sin ellos, pero siempre en torno a su mundo de juego, a esa grave ocupación que es jugar cuando se buscan otras puertas, otros accesos a lo no cotidiano, simplemente para embellecer lo cotidiano, al iluminarlo bruscamente de otra manera, sacarlo de sus casillas, definirlo de nuevo y mejor. Aquí, por ejemplo, este preámbulo a las instrucciones para dar cuerda al reloj. Piensa en esto. Cuando te regalan un reloj, te regalan un pequeño infierno florido, una cadena de rosas, un calabozo de aire. No te dan solamente el reloj, que los cumplas muy felices y esperamos que te dure porque es de buena marca, suizo, con áncora de rubíes. No te regalan solamente ese menudo picapedrero que te atarás a la muñeca y pasearás contigo. Te regalan, no lo saben, Lo terrible es que no lo saben. Te regalan un nuevo pedazo frágil y precario de ti mismo. Algo que es tuyo, pero no es tu cuerpo. Que hay que atar a tu cuerpo con su correa como un bracito desesperado colgándose de tu muñeca. Te regalan la necesidad de darle cuerda todos los días. La obligación de darle cuerda para que siga siendo un reloj. Te regalan la obsesión de atender a la hora exacta en las vitrinas de las joyerías, en el anuncio por la radio, en el servicio telefónico. Te regalan el miedo de perderlo, de que te lo roben, de que se te caiga al suelo y se te rompa. Te regalan su marca y la seguridad de que es una marca mejor que las otras. Te regalan la tendencia a comparar tu reloj con los demás relojes. No te regalan un reloj, tú eres el regalado. A ti te ofrecen para el cumpleaños del reloj.
0: No es extraordinario. Bueno, sí, lo que viene ahora es una cosa muy breve, que es como la aquiescencia del ingenio, del talento para escribir, para imaginar, que eso es un buen escritor, ¿no?
1: Sí, claro.
0: El escritor es un ser muy imaginativo, que propone a veces nuevas maneras de pensar las cosas. Es muy chiquitito, pero muy talentoso. Sí. Y se llama Aplastamiento de las Gotas.
2: Aquí hay un texto para cuando sopla el norte, que se llama Aplastamiento de las Gotas. Yo no sé, mira, es terrible como llueve. Llueve todo el tiempo, afuera tupido y gris. Aquí contra el balcón con goterones cuajados y duros que hacen plaf y se aplastan como bofetadas uno detrás de otro. ¡Qué hastío! Ahora aparece una gotita en lo alto del marco de la ventana. Se queda temblequeando contra el cielo que la triza en mil brillos apagados. Va creciendo y se tambalea. Ya va a caer y no se cae. Todavía no se cae. Está prendida con todas las uñas, no quiere caerse, y se la ve que se agarra con los dientes mientras le crece la barriga. Ya es una gotaza que cuelga majestuosa y de pronto supa y va, plaf, deshecha, nada, una viscosidad en el mármol. Pero las hay que se suicidan y se entregan enseguida. Brotan en el marco y ahí mismo se tiran. Me parece ver la vibración del salto, sus piernitas desprendiéndose, y el grito que las emborracha en esa nada del caer y aniquilarse. Tristes gotas, redondas, inocentes gotas. Adiós, gotas. Adiós.
1: Qué lindo Cortázar, qué lindo que lee Cortázar sus cuentos y todo eso. ¿Los lee o los recuerda?
0: No, los lee, lee, pero, lee. Pero para mí es de los escritores que yo he escuchado, es el que mejor lee su obra. Me gusta cómo lee.
1: Sí, sí, sí. ¿Sabe quién leía bien su obra? Una vez lo escuché en radio así medio casualmente, era Isidoro Blaisten.
0: Ah, sí. ¿Te acuerdas de Isidoro Blaisten? Sí, ese, pero cómo no.
1: Ese leía bien sus cuentos también.
0: Sí, sí,
1: ¿eh?
0: Sí.
1: Muy divertido esa voz que tenía. Muy gran divertido.
0: Gran estima. Sí. Cerrado por tristeza.
1: Cerrado por tristeza, sí.
0: Qué título extraordinario.
1: Bueno, la balada del boludo, ¿no?
0: No, cerrado por melancolía.
1: Cerrado por melancolía.
0: Sí, sí.
1: Y la balada del boludo no era de él también. Sí, sí, sí. Uno puede ser un boludo atómico, un boludo triste. Cada uno tenía una lógica.
0: Che, sí. Beatriz Arlo dijo una cosa.
1: Sí.
0: Beatriz Arlo.
1: Sí, Beatriz Arlo.
0: Muy inteligente.
1: Sí, sí, muy lúcida.
0: Dijo, ese es un... Por radio, ¿no? Dice, es un boludo. Dice, pero un boludo importante. Es un boludo con vista al mar.
1: Bueno, sí, sí, sí.
0: Extraordinario.
1: Sí, sí, sí, es verdad.
0: Extraordinario.
1: Es verdad. Bueno, vamos a la música, Titor. Músico nacido de padres italianos, pero él nacido en Nueva York en el 35, como Antonino Lo Tempio. Antonino Lo Tempio.
0: Ligeramente italiano el nombre.
1: Y el apellido, todo, sí.
0: Todo, sí.
1: Bueno, Nino Tempo.
0: Ah,
1: Nino
0: bueno.
1: Tempo. Músico muy, un músico nacido en New York, en Niagara Falls. Empezó con con clarinete, saxo tenor y después se le arregló para ser multiinstrumentista, ¿no? Compositor también, Nino Tempo.
0: Sí.
1: ¿Sabe dónde se hizo?
0: ¿Trabajó para el cine o no?
1: Sí, él hace, le voy a decir esto, él se hizo muy famoso en La historia de Glenn Miller, una película que ganó Oscar y todo, él hacía de Glenn Miller en una parte.
0: Ah, bueno.
1: Una de las partes de la historia de Glenn Miller. Sí, sí, un tipo que trabajó siempre, pero estaba como muy disperso, porque hacía, actuaba, producía discos de otros, hacía sus propios discos, producía a la hermana, con quien gana su primer Grammy en el año 64, que la hermana se llamaba Carol Otempio, pero artísticamente era April Stevens, cantante de la época de Frank Sinatra, ¿no? De...
0: Sí.
1: Bueno, Nino tiene una discoteca, tiene una discografía, digamos, que va por todos lados. Desde clásicos del jazz y estándares del jazz hasta canciones tradicionales italianas, y hasta metió mano en... él fue uno de los pioneros de la música disco, la música diseñada para bailar.
0: No es poco, ¿eh?
1: No, sobre todo porque estamos hablando de la música de discoteca, que es del 77, 78, por ahí. Él, en el año 73, 4 años antes, hace un disco con una banda de muy maravillosa, del que se llamaba Los Saxos de la Quinta Avenida, que era una cosa así, medio una mezcla de Glenn Miller con soul de Otis Redding. Agarró un poco de todo y hizo una música, hizo un disco de música muy bailable, que en su momento fue un fracaso. En su momento salió y no pasó nada con el disco.
0: Uh-huh.
1: Años después, cuando aparece la música disco, rescatan esa obra de Nino Tempo, que de ahí es donde la agarro yo, que soy en el 77, empecé a trabajar en esto de los discos, y ese disco estaba muy de moda y era un disco viejo. 4 o 5 años atrás tenía.
0: Mira.
1: ¿No? El disco se llama Come See Me Round Midnight, Ven a Verme Alrededor de Medianoche, y tiene la particularidad que en el 73 pasó totalmente desapercibido, pero entre el 77 y el 79 tuvo 4 o 5 números uno sacados de ese disco, ¿sí? Cuando él ya había desarmado la banda, él estaba totalmente en otra cosa ya. ¿Quiere escuchar ese disco tan extravagante y pionero?
0: A ver.
1: Acá está Nino Tempo.
0: A ver, che.

0: swing tenía, Nino, sí. Le sobraba, ¿eh?
1: Le digo algo para terminar, para de redondear la historia esta. Cuando se pone de moda este disco, años después, y a él le dicen, ¿por qué no armás esta banda de nuevo? Él le dice, no, porque ¿sabe con quién estaba tocando? Con John Lennon. Él era el saxofonista del disco Rock and Roll de John Lennon. Los discos de esa época de John Lennon, el saxo era Nino Tempo.
0: No me dé.
1: Claro, sí, un tipo bárbaro.
0: Qué bueno. Yo no sé si vos te acordás cuándo empezó el Festival de San Remo. Yo no me acuerdo. Si empezó a fines de los 50 o en los 60.
1: Yo lo agarré ya grande.
0: Lo que sé que, pero te enteraste.
1: De sí, la... sí, me acuerdo de San Remo.
0: Tenía para nosotros.
1: ¿Se transmitía en directo?
0: Claro, y había una gran expectativa por lo que pasaba en el Festival de San Remo. Y siempre surgían éxitos.
1: Sí.
0: Y en un determinado momento, creo que fue en el 60.
1: Sí, era un festival italiano, internacional.
0: San Remo.
1: Sí, sí.
0: Era internacional, no, pero las canciones eran todas italianas.
1: Todas italianas.
0: O por lo menos se cantaba.
1: Sí, me acuerdo de eso, sí. Salían los discos después.
0: Después fue decayendo, como todos los festivales. Como todo. Eurovisión, todo eso. Con el tiempo se van... El Buenos Aires de la canción. Todo.
1: Cancionema.
0: Cancionísima era un programa de televisión de la RAI. Creo que en el 66 gana una canción que se llama Dio como te amo.
1: Dio como te amo.
0: Debe ser como ti amo, pero yo con el italiano no me llevo muy bien. Lo miro de afuera, como para que no me muerda. Dios, ¿cómo te llamas? Lo cantó Gigliola Cinquetti allí.
1: Gigliola.
0: Creo que había una versión a dúo en el mismo festival con Domenico Modugno.
1: Domenico Volare.
0: Medio Mundo grabó Dios, ¿cómo te amo?
1: Me suena Dios, ¿cómo te amo?
0: Y también, y este es un logro para mí porque yo no lo tenía, lo tengo de hace poco tiempo. La versión de Mina.
1: Mina no se perdió Mina. Nada. Mina no se perdió una.
0: No se perdió una. Y todo lo hacía. Sí. Lo hace. Sí. Magistralmente. Hoy no te traigo ningún dueto con Mina. Hoy te traigo a Mina en vigencia, en la vigencia de la actividad plena. Sí. ¿No?
1: ¿Ella participaba de estos festivales?
0: No.
1: Era ya había...
0: Sí, no. Estaba fuera todo. Mina cantando

0: todos los recursos, todos.
1: Sí.
0: ¿Qué trajo ahora? ¿Qué? Para ahora.
1: Le traje jazz cubano. Mongo Santa María. Ramón Santa María Rodríguez, Mongo. Sí, ¿sí? Sí. Nacido en 1921.
0: A Chucho Valdés no le gusta que digamos jazz latino. Sí, es

0: jazz cubano.
1: Jazz cubano, esto. Sí, jazz cubano. Sí, sí, bueno, Mongo Santamaría, nada, empezó con Armando Peraza, que después terminó siendo percusionista de Santana.
0: Gran éxito tuvo este muchacho, ¿eh?
1: Sí, sí, él se traslada a Nueva York en los 50, trabaja con Pérez Prado, él es uno de los que está en el Mambo, la movida del Mambo, uh-huh, de Pérez Prado, uh-huh, de ahí pasa a trabajar con Tito Puente, ¿sí? Y de ahí pasa a trabajar con Willy Bobo, Carl Jader, hasta que descubre, enamorado de Elis Regina, descubre la bossa nova y empieza a meter mano en la música más, de más abajo, digamos, ¿no? Para el tipo del universo era Cuba, Nueva York. Sí. Cuando encontró Brasil, ¿qué encontró después? Argentina. Ajá. ¿Y qué encontró en Argentina en esos años? Estoy hablando de los 70, principios de los 70. Mm. Encuentra al Gato Barbieri en pleno éxito. Ah, bueno. En pleno éxito. El Gato había hecho...
2: ¿Qué año me dijiste?
1: 73, 74, 75. El Gato había hecho El Último Tango en París.
0: Claro, no, lo que yo te iba a decir ya, el Gato no estaba en Argentina hace rato.
1: No, no, pero bueno, empezó a incursionar en músicos de este lado y le sonó el Gato Barbieri, obviamente. Y ahí hace su propia versión, Mongo Santamaría, de el Último Tango en París. Uh-huh. En ese momento estaba muy de moda, ¿no? ¿Quieres escucharla?
0: Sí, cómo no.

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¿cómo les va? Bienvenidos, aquí estamos. Claro que sí, arranca una nueva edición desde a 12 en la madrugada del jueves. Se acerca un fin de semana XL, pero aquí estamos a pesar del frío. Este frío que congela, este frío que cala los huesos. Este frío que se siente en todo el país y en algunos lugares. Más que frío, es una tortura. Aquí empieza de a dos. Este programa menos descontracturado, divertido, el que intenta robarte una sonrisa, el que va buscando que concilies el sueño de una manera diferente. De la Puna a la Antártida y de la cordillera a las Toninas. 49 radios en todo el país. Nos tenés que buscar y sintonizar. Ahí nos tenés seguramente en tu pueblo, en tu ciudad, en tu provincia, en tu localidad. 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Llegamos a todos lados. La importancia de la radio de bandera no se dan una idea. Algunos no tienen ni idea. Y esos son peligrosos. Estamos llevando adelante este programa para todos aquellos que a esta hora, por ejemplo, y tengo la lista, miren, para los que están ruteando, tractoreando, cosechando, sereneando, estudiando, veterineando, empanadeando, sanando, panadoreando, altamareando, recorredoreando, computadoreando, amasando, y seguimos recibiendo consejos con su creatividad. Para todos esos y más, porque están los noctámbulos, los que sufren de insomnio. Para todos ustedes, programa que nació por y para ustedes. ¿Qué más agregar? Intentando que se olviden de lo tedioso del día, con la radio encendida para dormir, conciliar el sueño. 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Sí, Jackie Carol Macredillo, nuestra productora ejecutiva comercial general, abogada por jurisconsulta y mancha papeles, que está de vacaciones, inmerecidas vacaciones. Jorgito Falcone, que ya encontró soporte para la bicicleta. El hombre la tiene, encontró el lugar donde poder encajar la rueda y dejarla parada ahí, porque él la dejaba acá al costado, siempre tirada, pero ahora parada, la mete justo ahí y la deja para que después, a la hora que se va, la encuentre en buen estado. ¿Eh? Y la pueda sacar con facilidad. Así que siempre es bueno encontrar dónde dejar la bicicleta, ¿no? A veces se hace difícil, a veces uno por ahí en noches lluviosas la encuentra embarrada, pero hoy, por ejemplo, esta semana que no llovió, yo me adelanté a lo que me decía mi hermosa Sonia y lavé el auto, entonces dijo, bueno, esta semana no tiene problema, esta semana ni yo voy a tener el auto mojado, ni Jorge la bicicleta embarrada. Así que esa es una buena posibilidad al querido Jorge Falcone, a quien saludamos formalmente, nos musicaliza, nos pone al aire, nos da una mano. Ahí está el hombre de la bicicleta, 20 kilómetros para ir, 20 kilómetros para venir. Impresionante. Con el frío que hace, le queda la bicicleta congelada cuando llega a la casa, pero resguardada, porque acá la tiene un kilo y dos pancitos. Señoras, señores, ustedes son esenciales en nuestra madrugada, porque con su amor, con su interacción,
con su lealtad, su compromiso, nos cargan las pilas, la energía necesaria para que este programa funcione. Pero nada de todo eso sería posible, ni siquiera el soporte de la bicicleta, sin su presencia. Esta mujer hermosa, insustituible, inimitable, irreemplazable, única. Esta morocha hermosa, esta profesional de la hostia, a la que en esta sección que hemos denominado Redescubriendo a Cristian Castro, la presentamos de esta manera.

0: Señoras, señores, amarla así es soñar despierto, con los ojos abiertos, sin ninguna duda, señoras y señores, con ustedes, Sonia Ferraris. ¿Cómo está, mi amor?
1: Muy bien, ¿cómo dicen que les va? Muy, pero muy buena madrunoche, feliz jueves, 13 de agosto para todo el mundo.
0: Sí, ¿todo bien?
1: Bien, todo muy bien.
0: Qué linda sonrisa, mi amor.
1: Lo mismo
0: digo. Menos mal que vos venís en coche o venís en micro, en tu caso en colectivo.
1: Ajá.
0: Porque si no, no hubieses podido dejar la bicicleta.
1: No iba a tener lugar, ¿no?
0: Ya la había estacionado Jorge ahí. Así que, ¿cómo fue tu día? ¿Todo bien?
1: Bien, bien, bien. Una linda tarde de miércoles, sí. Acomodando chakras.
0: Claro, y
1: así que imagínese.
0: Frío, ¿no? Qué frío.
1: Sí.
0: Yo tuve que salir como nunca hoy varias veces el día y se sentía el frío. En un momento, mirá que yo no suelo encender la estufa porque sí, pero un momento a la tarde sentía tanto frío en casa que dije, voy a encender la estufa y me puse adelante. No como ustedes que ponen el culito en la estufa. Yo me puse de frente a la estufa y me venía el airecito acá y sentía, qué lindo. Digo, no puede hacer tanto frío, viejo. Y de paso, meterle un palazo a la gente de la del predio. Mirá lo que iba a decir. De la costa, del municipio de la costa, EDELAP es la tuya, ¿no?
1: Sí.
0: La de La Plata. EDEA. Han venido facturas, señores, de 750 mil pesos, de 1,5 millones de pesos. ¿Eh? La gente no tiene como para poder pagarla. Señor Intendente de Jesús, usted y su séquito de lamebotas que están ahí, hagan algo por la gente. ¿Eh? De verdad le digo. Porque la gente ya no puede comprar la garrafa porque gastar una garrafa es realmente oneroso. Si tampoco pueden encender la estufa eléctrica porque les cobran facturas siderales, no sé cómo va a ser esta gente. Todavía falta mucho por recorrer en este invierno. Pero bueno, dicho esto, hermosa mía, todo bien entonces. Lo tuyo en general, la tarde acomodando los chakras. ¿Cómo está Amanda?
1: Bien, bien.
0: ¿Bien?
1: Ya recuperada,
0: sí.
1: Estuvo transitando una
0: un
1: resfrío bastante potente, pero
0: sí.
1: ya está recuperado.
0: ¿Estás
1: y lo
0: comiendo
1: toca
0: bien?
1: Sí. Bueno. No sé.
0: Ah, ¿viste?
1: No sé, porque
0: voy a tener que ir, ¿eh?
1: Está bastante fiaca para cocinarse.
0: ¿Viste? Voy a tener que ir, Amanda, ¿eh? Voy a hacer alguna cosa para que te voy a cocinar y te voy a dejar todo en el freezer.
1: Voy a contar una infidencia. Hace unos días fui y, bueno, como estuve un rato largo, le cociné,
0: sí.
1: Le dejé la comida preparada y todo. Y le daba fiaca comerla. Primero le daba fiaca cocinarla. Se la cociné. Y después le daba fiaca comerla.
0: ¿Qué quiere? ¿Que te la den en la boca, Amanda?
1: No sé.
0: Que te hagan el avioncito, Amanda.
1: Que se la mastique.
0: A ver,
1: no
0: a brrr, como te hacía. Abrí. Como yo le hacía a mis hijos cuando era chiquito, Amanda. O como le hacías a esta morochaza también. Para
1: claro.
0: Darle la papa.
1: Voy a silenciar el teléfono porque ya me veo que me empieza a ametrallar a comenzar.
0: No, Amanda, te pido por favor, ¿eh? Acá estamos, señores, empezando a andar. En un rato vamos a leer parte de la carta emotiva y desgarradora, por cierto, de Leo Messi para su papá. Tiramos las monedas un rato, porque no sabía quién de los dos iba a llorar más leyéndola. Y conociendo como lo conozco a este amor imposible, voy a leer yo la parte más sustanciosa de esa carta que Messi le dedicó a su papá y que realmente es para que se te desgarre el corazón. Sinceramente, ¿eh? Un Messi que voló anoche, lo contábamos, Sonia, estábamos haciendo el programa y el vuelo llegaba a 5:40 de la madrugada, casi cuando vos cerrabas la discoteca, Messi estaba aterrizando en Fort Lauderdale y ya hace un rato terminó de jugar, se puso la camiseta número 10 como su papá quería verlo jugando y enfrentó al León de México en el marco de la Leagues Cup. Fue con derrota, pero la vuelta fue realmente ovacionada por la gran cantidad de público que se dio cita en el estadio de Miami. Así que muchas cosas, seguramente Sonia nos va a sorprender con tantas maravillas que tiene siempre dentro de su manga. Te contaba hace un rato, y vamos a participar los oyentes, Sonia, que venía en el colectivo en un momento de la tarde, tuve que hacer un trámite y venía una señora ahí sentada, venía hablando, tengo que imaginar que su hija vivía en algún punto donde el donde el eclipse se pudo ver con claridad.
1: ¿En Rusia o en Europa seguro?
0: Teniendo en cuenta que la mujer hablaba en castellano, calculo que debe haber sido España. Uh-huh. Digo, por decir, porque podía haber sido Reykjavik en Islandia, podría haber sido Rusia, como bien decís, Portugal. Los lugares los has mencionado todos. Pero me causó sorpresa porque en un momento estaba así, agarrado del pasamano, y la señora decía, ahí lo vieron y se pudo ver bien, ¿no? Y contame, los chicos estaban con... Se ve que venía hablando con una hija o con alguien cercano que tuvo la chance de observar el eclipse total que se dio en varios lugares, como bien vos decís, de Europa y de América, ¿no? Teniendo en cuenta en América del Norte, casi cerrando, no, Groenlandia, Islandia, Europa, y después se fue cerrando para acá. No sé con cuánta claridad pudo haberse visto, pero yo hago el dibujo mentalmente, Sonia, de cómo vos me pintabas que iba apareciendo, ¿no? Desde Rusia, España, Portugal,
1: exacto,
0: Groenlandia,
1: bueno,
0: Islandia.
1: El recorrido de oscuridad fue desde el Ártico ruso hasta España.
0: Ahí está,
1: puntualmente.
0: El Ártico ruso, entonces. Sí. Perfecto. Ese, bueno, y está seguramente alguien de su familia estaba observando. Y después un amigo mío que puso en su estado de WhatsApp, qué lindo verlo. Se ve que también, como vos orientaste y recomendaste, a través de las redes sociales, mucha gente se prendió a ver este espectáculo maravilloso de la naturaleza.
1: Claro, lo transmitió la NASA desde su canal oficial también.
0: Exactamente. Así que acá estamos con muchas cosas, con la historia.
1: Copadísimo estaba Brian May. Bueno, él es astrofísico.
0: Sí.
1: Así que viajó a España exclusivamente para disfrutar del eclipse solar.
0: Me he olvidado ese detalle que me acabas de decir. Tenés razón, ahora que lo decís, ahora lo recordé rápidamente. ¿Nuestros oyentes se van a comunicar con nosotros a dónde?
1: A nuestro WhatsApp, 11-3-870-74-85. Recuerden que allí los leemos. En ausencia de nuestra productora, les pedimos que sean escritos los mensajes, porque bueno, ella es generalmente quien se ocupa de pasarle a nuestros operadores los mensajes de voz, ¿sí? Así que en lo posible estos días, hasta que vuelva ya Kellyn Macarevicius, vamos a pedirle si son escritos. 11-3-870-74-85.
0: Y ya comenzamos a andar el camino de la music en esta madrugada. Música ochentosa y muy melosa para esta jornada de jueves.
1: Vamos a arrancar con La Morena de Dionne Warwick. Musicalmente, nuestro día 2 del día de hoy. Heartbreaker.

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0: teníamos la música junto a Nicolette Larson. Lota Love.
1: Un minuto, en realidad dos. Han pasado de las 0:30, 0:32 minutos en esta madruga fría noche, como nos dijo alguien por ahí, que ya lo voy a leer en nuestro Facebook de Día 2, agradeciendo enormemente a todos los que a través del Facebook nos hacen llegar su cariño y su amor. En este caso, les decía César Orlando Santillán, que nos dice: hola chicos, buenas madrufrías noches. En realidad, no, yo le agregué madrugano fría, ya por eso me fui al Joraca. Pero es madrufrías noches. Y dice: tengo un tips para calentar la camita, dice César Orlando Santillán. No sé si creerle, ¿eh? Vamos a hacer una encuesta. ¿Por qué no me sale encuesta a esta hora de la madrugada? Una encuesta en general. Porque sí. Nos dice César Orlando Santillán: tengo un tips para calentar la camita. Botellitas de agua caliente, de las de Gatorade, señorita, como dijo Bilardo. Pongo 4 y aguantan hasta mañana. ¿Qué le pone? ¿Agua volcánica dentro para que aguante 8, 7, 6 horas?
0: Fábricas de termo, te digo que...
1: Sí,
0: chau, adiós.
1: Claro, olvídate. Pero bueno, le vamos a creer a César. Yo quiero saber en el común de la gente qué es lo que piensa, ¿no? Y estos mensajes que nos llegan al medio del corazón cuando le decimos que ustedes son realmente amorosos con nosotros y nos emocionan. Rubén Neto dice: ¿cómo me hace falta su programa en mis noches de trabajo? Y más en estas frías noches en las que hay que salir a hacer mis recorridos. Gracias, Rubén. Y así muchos, ¿no? Como Mario Echeverri, que dice: saludos, Fabián y Sonia. Brindo y disfruto por otra noche compartida desde San Luis. Y cada uno de ustedes que nos hacen llegar su amor, su compromiso y el hecho de estar permanentemente con nosotros a cada momento. Gracias.
0: Y empezamos a agradecer también los mensajes que van llegando a nuestro WhatsApp, sí, en esta madrunoche de jueves. Primero déjame saludar, sí, antes de que se me pase el dato, a Manuel. Él vive en Neuquén, trabaja en la empresa Cliva.
1: Sí.
0: Y es el novio de mi compañera de viaje, de Romina,
1: ajá,
0: con quien viajo a la ciudad de Buenos Aires desde La Plata.
1: Sí.
0: Y está trabajando allá y dijo que nos iba a escuchar.
1: Ah, bueno, un beso.
0: A través de la FM 103.3.
1: Manuel, muy bien. Un beso y un abrazo gigante para Manuel.
0: Y a Marcelo, mi vecino, que sigue internado, que se recupere pronto porque Zeus, Laika y el gatito Bonji lo extrañan mucho.
1: Y menos mal que te lo cuidan, Marce. Menos mal que te lo cuidan, ¿eh? Así que un beso grande, pronta recuperación. Y para Manuel, gracias por prenderte a la radio. Desde la provincia de Neuquén, un abrazo gigante para vos.
0: Es una alegría enorme volver a escucharlos. Que Dios los bendiga. Muchas gracias por la compañía. Michelle de Albardón, provincia, ajá, de San Juan. Les pido una oración por las personas de Colombia. Un abrazo, gracias. Renato de Bahía Blanca también se suma por aquí. Hola Sonia, Fabián, buena madrunoche. Espero su música, abrazo. Renato ansioso porque nos escribió a las 22:54.
1: Tempranito. Quería ser primero que primero.
0: Me encanta. Querida parejita de A2, Sonia, Fabián, esperemos una madrugada llena de buena música y buenas historias. Como siempre, los saluda desde Santa Fe, Ana María. Gracias, Ana María.
1: Gracias, Ana María.
0: Buena madrunoche, Sonia, Fabián. Por fin tengo toda la noche para escucharlos. José de Tucumán, cordiales saludos. Qué lindo, bienvenido, José. Va a ser un gusto acompañarte entonces.
1: Sí, sí.
0: Hola, Sonia, Fabián. Quiero desearles un programa estupendo y una noche maravillosa. Fabián, Sonia, son un regalo de Dios para nosotros. Gracias, gracias. Atahir Soares, bien. Coelho, de la ciudad de Sao Paulo. Un abrazo con todo mi cariño.
1: Paren que nos van a hacer llorar.
0: Me encanta, Tahir. Muchas gracias. Un beso grandote para vos también. Buena madrunoche. Aquí estoy. Gracias por acompañarme. Gerardo Gómez de La Marque, allí en la provincia de Río Negro. Lulú canta presente desde Valle Viejo, allí en la provincia de Catamarca también. Feliz jueves, gente hermosa. Feliz jueves también para vos, Lulú. Muy buena madrunoche para nuestros queridos amigos de DEA 2. Fabián Codevila, Sonia Ferrari, si les escribimos desde el barrio La Cruz, como siempre aquí en Tacuarembó, escuchándolos. Diana, Zuli, Nubia, Cintia, Marisela y Sergio deseándonos todo lo mejor. Allá con, mira, con lluvias en Tacuarembó y 10 grados. Mira. Buenas noches. Radio, saludos desde Neuquén Capital. Muchos ajá. besos para Gerardo, que lo amo. Bueno, Gerardo seguramente se está anoticiando, no solo él, sino el país entero. Joana, un beso grande para vos y obviamente para Gerardo también. Muy buenas, Oscar y Eugenio. Buenas madrunoches, Sonia, Fabián, Adea 2. Un abrazo, gracias por el programa. Gracias a ustedes. Héctor Osvaldo Vargas del barrio Tres Cerritos, por aquí se conecta también. Fabi llegó el jueves. Ajá. Sonia, Fabián, excelente el programa de Adosis y también la Discoteca Nacional. Se queda, ¿eh? Le pega de largo Héctor, así que muchísimas gracias. Hola Fabián, Sonia, equipo y oyentes de todo el mundo. Te faltó sanganeando. Ah, lo que... sanganeando.
1: ¿Qué vendría a ser? Viene de zángano.
0: Seguramente.
1: ¿Está con Z?
0: Sí. Julián César de Caleta, Olivia, allí en la provincia de Santa Cruz.
1: ¿La pongo o no la pongo? Para... tengo miedo, nene.
0: Buena madrunoche, que tengan un excelente programa y bendecido jueves, escuchando la radio hasta que me dé sueño. Nos escribe Diego Arias desde Palpala, provincia de Jujuy. Buena noche madrugada, señora Sonia, señor Fabián. Hoy de Franco, pero me quedé para escuchar el comienzo de su programa. Todas las noches madrugadas los escucho. Soy fiel oyente. No soy de escribir, pero espero siempre la madrugada para escucharlos. Un abrazo bien fuerte. Ricardo de Joaquín B. González, en la provincia de Salta, que me hace una linda sugerencia para el especial de las 4 de la discoteca, así que la voy a tener muy en cuenta.
1: Perfecto.
0: Por aquí también se va sumando Griselda. También es el programa para los que jugamos Candy en la cama y escuchamos de a dos. Estoy en el... Mirá qué nivel está. 19.554, Griselda.
1: Eso sí que tener tiempo de ocio, ¿eh?
0: 19.500. Yo te puedo creer. Muy buenísima madrunoche, amigos del mejor programa de Sudamérica. Gracias, Gri. Mabel de Santa Fe también se está sumando por aquí. Buena y fría madrunoche. Y yo estoy descansando. Ajá. Claro, es la actividad de Mabel.
1: Sí, está bien.
0: Está descansando.
1: Muy bien.
0: Gracias por acompañarme. Siempre se pasan con esa alegría que nos transmiten. Los felicito. Mabel, bueno, muchísimas gracias. Muy buena madrunoche, Sonia, Fabián en sintonía, acortando la noche con buena música y buenas historias. Uh-huh. Luisito Salas, del Paraje Esperanza, allí en la provincia de Santa Cruz también. Saludos, amigos de DEA 2, brindo por otra noche compartida. Vamos todavía, chin chin. Mario querido, nuestro amigo de San Luis, allí siempre sí. presente, Fabi. Hola, hola, buena madrunoche. Me extrañaron estos dos días que no escribí. Eso es para que sepan lo que se siente cuando ustedes nos abandonan dos o tres noches. Tiene razón, sí, tiene razón. Yo la extrañaba. Me decía, qué raro que Nelly no anda por acá dando vueltas. Aunque por ahí no escribo, sí los escucho hasta dormirme. Buen jueves. Saludos del Isma, que está pachucho y mimoso.
1: Mira, pa, opa, mira que... Mira qué situación, Pachucho y mimoso. Habrá que curarlo. Si tapachucho.
0: Y mimarlo.
1: Sí.
0: Nelly, Ismael de San Benito, provincia de Entre Ríos. Muchos besos para ustedes. Por aquí también se va sumando Isabela. Cómo me gusta escucharlos de a dos, ajá. Sonia, Fabián. En esta madrunoche que empieza, querido Fabián, los de Jesús siempre fueron igual de inútiles para el pueblo. Viví mucho tiempo en Santa Teresita. Deseo que tengan un hermoso jueves. Son geniales juntos. Los quiero mucho. Isabela desde San Rafael.
1: Mirá vos, Isabela de Santa Teresita, y no, ahora en San Rafael.
0: No se ahorró fue mismo.
1: No, muy bien. Acompaño.
0: Muy buenas y frescas trasmadrunoches, queridos compañeros. Aquí estoy compañereando con DEA 2. Siempre sintoneando con ustedes. Placer inmenso escucharlos. Abrazo gigante y mejor jueves para todo el gran equipo. Montones de besos, Oscar de Merlo. Tengo miedo de que seamos una mala influencia a nuestros oyentes, Fabi.
1: Si no lo fuimos hasta ahora.
0: Nos están inventando muchas palabras.
1: Yo algunas las anoto y otras tengo dudas.
0: La Real Academia Española me parece que nos va a perseguir.
1: ¿Qué agregamos de las de hoy?
0: Ahora vemos. Buen día, amigos de la radio, Fabián y Sonia, mi DJ preferida. Qué invierno más frío este año les tocó. Un abrazo bien fuerte, Norberto, nuestro compatriota de Israel, allí presente. Buena madrunoche, Fabián, Sonia, equipo de Día 2. Feliz jueves, gracias por las hermosas palabras. Buena música, magnífica compañía la de Día 2. Desde Jujuy, muchos cariños y abrazo grande nos envía Titi. Beso, Titi. Gracias por acompañarnos.
1: Normita, un beso.
0: También nos está escuchando Beatriz en Paraná. Diego, nuestro amigo Dieguito Martins, sí, de La Paz, sí, allí en Canelones. Emma de La Plata, compartiendo Día 2. Gracias, Fabián y Sonia, por el afectuoso trato que le dan a la audiencia. Es un placer, ustedes lo merecen, Emma, sí, por favor. Buena madrunoche, Sonia, Fabián, acá en mi trabajo, sereneando. José, de San Rafael Mendoza, un abrazo a la distancia. Vamos, Josecito, todavía. Y nosotros que estamos locuteando, locutando.
1: Ahí está, me gustó.
0: Locutando. Locuteando, ¿no? Locutando. Locutando. Hola, hola, Fabián y Sonia, qué lindo escucharlos. Fabián,
1: sí,
0: te faltó decir a aquellos que están enamorando, amando mientras esperan escuchar esas dulces voces. Hoy por acá, un día frío y con llovizna, pero presente para escuchar buena música y sobre todo la buena onda que le ponen. Besitos para los dos de Gladys de Santo Tomé, provincia de Corrientes.
1: Pongámonos de acuerdo, o estamos enamoreando o estamos amando. ¿En dónde nos quedamos?
0: Y las dos, me parece que van de la mano.
1: Enamoreando la ponemos, enamoreando.
0: Sí. Y amando.
1: ¿Pero estarán escuchando en el momento que se están amando? No lo vamos a saludar al pez. Ah, digo.
0: De gusto. Hola, Sonia, Fabián, buena madrunoche. Muchas bendiciones. Nos envía nuestra querida Betty del puesto Las Taguas, allí en Malargüe, provincia, ajá, de Mendoza. Sigue en alerta la Patagonia, hablando, sí, de, bueno, incluidas las provincias de Cuyo también, por nevadas. Miles de camiones todavía siguen varados en la cordillera. Sí. Sigue siendo realmente preocupante la situación. Ya llevan, sí, casi un mes.
1: Un mes.
0: Varados los camioneros esperando poder cruzar.
1: ¿Sabes lo que es eso durante? O sea, 30 por 24, 30 días por 24.
0: No, terrible. Bueno, el Paso Cristo Redentor tengo entendido que lleva récord de días cerrado.
1: Qué bárbaro.
0: Y bueno, siguen los alertas amarillos y naranjas por nevadas para varias provincias, así que después vamos una recorrida.
1: Un paneo, claro que sí.
0: Beso grande, Betty. Buena madrunoche, Fabián, Sonia, desde San Rafael. Hacía mucho que no podía escucharlos. Por acá está fresquito. Un abrazo grande, Valeria. Postdata.
1: Sí.
0: Un beso y abrazo para mi hermano Carlos, que cumple años.
1: Ajá.
0: Y para Claudio, que está en viaje. Bueno, para Claudio, buena ruta, buen viaje, buen destino. Nos va a encantar acompañarlo. Sí, nos está escuchando. Y para Carlos, un muy pero muy feliz cumple. Que se cumpla todo, pero todo lo lindo que desea.
1: Buena vida y vamos por más. Carlos, un abrazo grande.
0: Sonia, Fabián, muy buena madrunoche. Abrazos enormes. Nos envía Rubén de Bahía Blanca.
1: Sí.
0: Tito de San José de la Dormida, allá en el norte cordobés. También se suma Fabi Osmar de Fraiventos. Hola, muy buena madrunoche, Sonia, Fabián. Feliz jueves. Hasta las 6 los acompaño. Bendiciones y buen programa. Por aquí también Rubén de La Rioja.
1: Sí.
0: Nos saluda también Eduardo, el compa veterinario. Hola, buenas noches. Así caliento la cama. Durante la noche te dan compañía, calor y tranquilidad y no te pelean. Cero discusiones. Bueno, saludos desde el norte. Gran abrazo a ustedes. Y bueno, vamos a describir de qué manera calienta la cama nuestro amigo Eduardo.
1: Ah, bueno. Esos dos lechoncitos.
0: Dos lechones peludos hermosos allí durmiendo.
1: Hermoso.
0: Me encanta, me encanta. Qué bonita. Siento, casi haciendo cucharita.
1: Sí. Sí,
0: un perrito moreno y uno,
1: sí,
0: marroncito.
1: Y uno marroncito. Que con leche, si se quiere.
0: Es infalible. Esa no falla.
1: No,
0: esa no falla,
1: nada,
0: Edu.
1: Para nada.
0: Muy buena, muy bueno tu tip.
1: Olvídate.
0: Buena madrunoche, amigos de Día 2. Bendiciones. Doy gracias a Dios por haber creado dos ángeles que resguardan nuestras veladas y así juntos disfrutar de buenas melodías, dando vida al universo y irradiando calor para combatir las noches frías. Un abrazo grande, los llevo en mi vida, siempre desde el Carmen. Jujuy, Martín Romero.
1: Que nos acaba de inmortalizar con una caricatura de esas que nos suelen mandar nuestros oyentes, una cada vez una más linda que la otra. Se esfuerzan y salen y van y vienen y es espectacular.
0: Me encantó, Martín.
1: Igual siempre sos más linda vos.
0: Ay, el reloj que se me cayó y se me rompió.
1: Uy, el grone.
0: Ay, sí, cómo lo extraño. Gracias, Martín. Muy buena madrunoche, mis amores. Sonia Fabián, en los crudos inviernos patagónicos de mi infancia, mi abuela llenaba con agua hirviendo unas botellas de cerámica de una bebida, creo que era de ginebra,
1: sí,
0: y las colocaba en la cama. Así dormíamos calentitas. Ahora tengo una bolsa de agua caliente de goma que realmente dura así toda la noche. Uh-huh. Que disfruten de un cálido jueves. Abrazo apretadito desde mi corazón, Maggie de Comodoro.
1: Eran buenos contenedores esos de cerámica, ¿eh? Retenían el calor, de verdad. Sí, era muy buena la acción de tu abuela para calentar la cama, sin ninguna duda.
0: Hola Sonia, Fabián, ¿cómo están? ¿Con frío? Bolsa de goma con agua caliente. Fue muy emocionante la carta de Leo Messi. Yo hace un tiempo entrenaba a niños con el fútbol. Ellos sueñan ser como Messi. No solo como jugador, sino como la gran persona que es. Ejemplo a imitar. Lindo programa. Carlos Cuenca de la ciudad de El Carmen, provincia de Jujuy. Muchísimas gracias, Carlos.
1: Gracias, Carlos.
0: Hablando de los Messi, en un ratito nada más, vamos también a charlar acerca de...

0: El capitán camionero.
1: No, muy bien.
0: Qué lindo es tenerlos como compañía en este viaje. Sonia, Fabián, voy por la ruta 22, cerca de Río Colorado. Los escucho por AM870. Muchas bendiciones para todo el equipo y para mis colegas camioneros. Qué hermoso es mi país. Y escuchándolo a ustedes, ¿qué más se puede pedir? Felicidad total. Lleva flameando allí en su camión una bandera argentina, sí. Orgulloso. Me encanta. Bueno, bienvenido. Es un placer acompañarte, capitán. Buena ruta.
1: Imagino que cuando dice Río Colorado es camino a Bariloche. Yendo para hacia el sur.
0: ¿La ruta 22?
1: Me quedo, pregunto porque hay una localidad del Río Colorado yendo a Bariloche. Siempre la recuerdo porque en el año 86, yendo de viaje de egresados, paramos ahí para ver el partido Argentina-Bélgica. Las semifinales, Argentina ganó 2-0 y lo vimos en Río Colorado. La final con Alemania la vimos directamente en Bariloche, pero siempre recuerdo ese lugar, particularmente por esa parada obligada en los micros en un viejo restaurante para poder ver justamente Argentina y Bélgica. Mirá vos, por eso me quedé pensando en ese nombre. Digo, pues, viste que hay ciudades, pueblos que se repiten en su nombre, así que...
0: Sí, Fabián, es la misma que te lleva a Bariloche, viste, responde el capitán. Eso. Gracias por estar tan atento. Buen viaje, buena ruta.
1: Hermoso lugar. Y uno tiene el mejor recuerdo porque justamente además ganó Argentina ese día con los dos goles de Maradona. En un rato, ya les vamos anticipando, ahora vamos a escuchar un poquito más de música. En un rato suplantamos la historia por la carta de Leo Messi. Esa carta emotiva que llega al corazón, es la carta de Messi dedicada a su padre, en su partida y todo lo que ha significado en su vida. Me parece que vale la pena que la podamos leer y la podamos juntos disfrutar. Eso en un rato nada más. Pero antes...
0: Más música, me gusta esto. Finales de los años 70, comienzos de los 80. Sí. En este caso, junto a Captain Antenil... 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

0: Qué lindo volver a escuchar, ¿no? Canciones como estas, sí. Por Dios. Captain Antenil, hazme eso una vez más.
1: Hay un trabajo acá, con Sonia. Miren que nosotros buscamos la música, intentamos que no se repita otras radios que solemos escuchar los dos, que nos gusta porque justamente traen la música de los 80. Hablábamos recién que son, se reiteran casi siempre los mismos temas. Y miren que hay para elegir, miren que hay para poder buscar con tranquilidad y notar que hay temas que no se escuchan habitualmente. Y nosotros intentamos eso en nuestro programa, intentamos que no se reiteren los temas. Y la chance está.
0: Sí, por supuesto, pero incluso de los mismos intérpretes, sí, ¿no? Total. A veces uno dice, no, de tal, siempre la misma canción, sí. Siempre la misma canción. Uh-huh. Diango, corazón mágico. Diango, corazón mágico. Diango, sí, corazón mágico. Sí. Tiene miles de temas, Diango. Mm. Por ejemplo, ¿no?
1: Entre otros. Bueno, sí, a mí, particularmente, hay un tema de Diango que canta con los Pimpinela.
0: Ay, que sí, me encanta. Por ese hombre.
1: Ese hombre. Ese, me encanta ese tema.
0: Ay, es desgarrador.
1: Sí, porque es el amigo que lo está agarrando.
0: Sí, bueno, en la primera y en la segunda parte, cuando ella vuelve con él. Con Joaquín, y él se lo dice. Desde terrible. Que te ha dejado a mi lado está. Y Diango pega ese, sí, grito desgarrador.
1: Porque aparte tiene el corazón destrozado y lo muestra.
0: Sí, así. Sí, totalmente.
1: ¡Ese hombre!
0: No, a mí me gusta Cuando Quieras, Donde Quieras.
1: Ah, también. No,
0: en el lugar muy que lindo. Prefieras.
1: En cualquier momento venimos, hacemos un especial. Hace mucho que no lo hacemos, ¿eh? En cualquier momento metemos un Diango, Perales, Manolo Galván, metemos una seguidilla de esos.
0: Manolo,
1: ¿eh?
0: Cómo me gusta. Claro, a qué bello despertar. Claro. Al encontrarte a mi lado.
1: Exactamente.
0: Me gusta.
1: Está bien, muy bien. A mí, por ejemplo, me encanta.
0: Tú para no dejarte en banda.
1: José Luis Perales, me encanta. Sí. Y a su barco le llamó Libertad. Y en el cielo descubrió Gaviotas. Ese tema me encanta.
0: Samaritanas del Amor me gusta de Perales.
1: De José Luis Perales. Sí, sí. Vamos a armar,
0: José Vélez.
1: También.
0: El Canario.
1: Cuánto artista infravalorado, ¿no? Uh-huh. Lamentablemente. Digo, teniendo en cuenta lo que han sido y lo que han significado para nuestro país. Porque estamos hablando de artistas que durante los 70 y los 80 llenaban, colmaban los estadios, los teatros, no hacían estadios, vamos a hablar con propiedad, pero los lugares donde se juntaban y tocaban y cantaban, se llenaba y hacían 4, 5 y 6 funciones. José Vélez era un habitué de nuestro país, y hace cuánto que no lo vemos por acá. Por ejemplo, por nombrar uno, Camilo VI, uno recuerda siempre a su mamá, que venían juntos con Camilo. ¿No la recordás?
0: No, no
1: recuerdo.
0: No
1: te la acordás. ¡Ay! Se viene lo informativo y no lo tenemos a. Al Pelopincho.
0: No lo tenemos a Darío Bursin, pero está Fernando Pedernator.
1: Es que.
0: También tiene su tema presentación.
1: Totalmente. Porque Bursin debía peinarse, en realidad, y no salía la foto. Porque no tenía.
0: Parece que había mucho viento.
1: Mucho viento. Por eso viene en Pedernator, ¿eh?
0: Sí.
1: El hombre de San Luis. Que es un muchacho serio,
0: sí.
1: Con gustos algo, ¿cómo decirlo? No lo voy a prender fuego.
0: Pero no sabes lo que baila, la coreografía de este tema de Guayas Guayas.
1: ¿La baila?
0: De Cireles. No te puedo explicar.
1: Mira qué descubrimiento.
0: Sí, la tiene muy clara.
1: Se viene Fernando Pedernera, alias Pedernator. En el informativo de la una, en un rato, buen libro. Y volvemos, venimos y volvemos con la nota, con la carta de Leo Messi para con su papá, recientemente fallecido. Mientras suena.
0: Guayas, guayas, ¿qué Cireles?

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1: Viaja y viaja el segundero hasta posarse en las 2 de la madrugada. La reforma a la Carta Orgánica del Banco Central obtuvo dictamen en diputados en una reunión conjunta a las comisiones de Finanzas y Presupuesto y Hacienda. La Libertad Avanza alcanzó 42 firmas sobre 73 diputados presentes. El PRO, la UCR y los partidos provinciales acompañaron al oficialismo en la firma del proyecto. El jefe de gabinete participó del Consejo Regional del Norte Grande junto a gobernadores. En Misiones, Diego Santilli analizó con los mandatarios iniciativas destinadas a mejorar las condiciones productivas y logísticas de la región. Y además trataron propuestas para fortalecer la articulación entre la nación y las provincias. Yanina Milei inaugurará un local partidario de La Libertad Avanza. La secretaria general de la presidencia pondrá en marcha una nueva sede de La Libertad Avanza en la provincia de Buenos Aires, un local destinado a las reuniones en cercanías de Parque Lezama. El acto comenzará a las 18 y tendrá lugar en Avenida Caseros 514 del barrio porteño de Barracas. El tiempo en la ciudad de Buenos Aires y alrededores: temperatura 8 grados 6 décimos, sensación térmica 6 grados 5, humedad 78%, el cielo está cubierto. El sistema de alerta temprana del Servicio Meteorológico Nacional indica que rige una alerta amarillo por viento y otro por nevadas en el oeste de la provincia de Salta.
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Y un día que seguramente Lionel no esperaba, porque era joven aún, Jorge, su papá. Pero la muerte se adelantó y se lo llevó. Y Leo le dedicó una emocionante carta que la escribió con el corazón y que nosotros vamos a leer en esta sección del programa, donde habitualmente va la historia del día, porque merece, sin ningún lugar a dudas, tener el título de la historia del día. Pa, todavía no puedo creer que te hayas ido. No caigo. O mejor dicho, no quiero caer. Se me hace muy difícil imaginarme que ya no te voy a ver más, que no vamos a hablar más. Sé que estabas sufriendo y que es lo mejor, pero te fuiste muy pronto. Todavía nos quedaba mucho por disfrutar juntos. Tanto me pedías que juegue el último mundial, y días antes de empezar fue cuando peor te pusiste. Era la primera vez que no ibas a estar en un torneo. Pero mamá me decía que ibas a estar mejor y que ibas a estar bien para poder viajar. Yo te decía que íbamos a llegar a la final. Así podías viajar. Cada vez que terminaba un partido esperaba y extrañaba tu mensaje. Ahí me di cuenta de que la situación era fea de verdad. Así todo, no dejaba de pensar en llegar lo más lejos posible, para darte tiempo y que vieras un partido. Llegamos a la final y no pudiste estar. Quería ganarla para llevártela y mostrarte una nueva. No pude. Las piernas no me daban más. Esta vez intenté ir contra mi físico, pero no pude. Nunca pude sentirme bien. Cuando llegué creías que habíamos perdido la final por penales. No pudimos hablar de nada de todo lo que pasó. No pudiste disfrutar nada. No fuimos campeones, pero no sabes cómo disfrutamos cada partido. Una vez más, tenías razón. Tenía que estar y jugarlo. Te cuento esto porque fue lo único que no pudimos hablar. Porque todo lo demás ya lo sabes. Hablábamos todos los días y nos veíamos cuando se podía por mis compromisos. No sé qué voy a hacer sin vos. No sé cómo seguir. Yo solo jugaba al fútbol y ahora tengo bastantes dudas de que vaya a seguir haciéndolo por mucho tiempo más. Estuviste al lado mío desde el principio. Faltaba tan poquito para el final, ¿por qué no aguantaste ese poquito más? Y terminábamos juntos. Sé que tu felicidad era ver bien a tu familia, a tu mujer, a tus hijos, y sobre todo sin que se enteren los otros, verme jugar a mí. Desde chiquito siempre fue así. Me llevabas a todos los entrenamientos apenas llegabas de trabajar. A muchos me llevaba mamá porque vos estabas trabajando. Obviamente, a los partidos nos faltabas a uno. Cómo sufrías viéndome y cómo disfrutabas, aunque nunca me regalabas muchos elogios. Fuiste papá, amigo, representante. Siempre eras la persona que tenías que ser en cada momento y nunca te equivocaste en nada. Más allá de algunos reproches o peleas, siempre tenías razón. Al final, se terminaba dando como vos decías. Te voy a extrañar mucho. Pero siempre vas a estar presente y sobre todo en la educación de mis hijos. Porque les enseño y los educo como ustedes lo hicieron conmigo.
descansa en paz y cuídanos desde arriba como lo hacías acá. Gracias por todo. Te amo, pa.

0: Ahí teníamos la música junto a Carly Simon en Día 2, Coming Around Again.
1: Una 13 minutos en esta madrugada de jueves. La tarde-noche de ayer con mucho fútbol. Repaso pequeño porque vale la pena, Porque en Tucumán deben estar festejando la gente de Atlético, la mitad de la provincia, la otra es de San Martín, ¿no? El decano en Rosario le ganó 4-0 a Independiente. Partido válido por la Copa Argentina. Se metió en octavos de final. Atlético Tucumán le ganó 4-0. Lo pasó por arriba a Independiente. Una verdadera paliza que dejó tecleando la continuidad del entrenador. Aunque él se encargó de decir en conferencia de prensa, Gustavo Quinteros, que de ningún lado se fue sin cumplir su contrato y que esta no va a ser la excepción, que va a seguir adelante más allá de este golpe. Habló de vergüenza, pidió disculpas a la gente. Lo cierto es que Independiente recibió una terrible y soberana goleada. Se jugó en Rosario, insisto, en el estadio Marcelo Bielsa, y Atlético Tucumán se pavoneó ante Independiente. Después hubo partido de Copa Sudamericana, donde Tigre perdió en victoria como local ante Coquimbo de Chile 1-0. Y ahora tendrá que... Perdón, ante City Torque de Uruguay. Montevideo City Torque de Uruguay le ganó a Tigre en victoria 1-0. Y la semana que viene la definición en Uruguay para ver quién se mete en la próxima instancia de Copa Sudamericana. También tenemos que hablar de Platense y Coquimbo. En cancha de Platense, fue 1-1, lo ganaba Platense y sobre el final, en la última del partido, Coquimbo logró el empate y la semana que viene la definición es en Chile. Siempre hablando, en este caso, de la Copa Libertadores y también el pasaje a octavo de final. Partidos de la tarde-noche de ayer, ya contamos lo de Leo Messi que jugó con Inter Miami ante León de México y perdió 3-2 quedando afuera de la League Cup. Poquito el repaso de lo que fue una tarde-noche de fútbol, la del miércoles.
0: 1:15 del jueves 13 de agosto sí, de 2026. Sí. Y bueno, quedamos así como conmovidos, sí, ¿no? Después de la lectura de la carta de Leo despidiendo a su papá Jorge Messi.
1: Desbarranqué al final, sobre el final no, mordí bueno, la banquina, pero me venía conteniendo.
0: Te la bancaste como un duque. Yo sinceramente no hubiese podido.
1: Por eso tiramos la moneda. En realidad no la tiramos.
0: Bueno, ¿vos no te diste cuenta que usé mi moneda tramposa?
1: La que tiene, que tiene dos mismo...
0: Exactamente. Bueno, revelaron el conmovedor gesto que tuvo justamente Jorge Messi con médicos de Rosario, ¿no? El padre de Lionel ayudó a crear un programa de formación en trasplante de médula ósea pediátrico.
1: Impresionante.
0: Y estamos hablando de un proyecto en el que se involucró toda la familia. Me parece que está bueno que esto también se difunda.
1: ¿Qué te parece?
0: Algunos días después de su muerte, justamente, fue que se reveló una historia que Jorge Messi había guardado en silencio. Y era la promoción de un programa de formación en trasplante de médula ósea pediátrico que transformó la salud pública de Rosario y que permitió que el hospital de la ciudad acumulara 100 procedimientos de ese tipo en pacientes sin cobertura social. La historia la contó el médico Jorge Tartaglione. El padre de Lionel Messi se acercó al municipio de Rosario con la intención de financiar tratamientos para niños con déficit de hormona de crecimiento, la misma condición que su hijo había padecido en la infancia.
1: Exactamente.
0: ¿No? Pero bueno, desde el municipio le respondieron que ya tenían estructura para hacerse cargo de esos casos y le hicieron un pedido diferente. ¿Podría ayudar a formar médicos especializados en trasplantes de médula ósea? Jorge dijo que sí, y lo que vino después superó cualquier expectativa. A través de la Fundación Leo Messi, se contactó con los profesionales del área, los escuchó y elaboró un proyecto de formación continua con el equipo de trasplante pediátrico del Hospital Universitario Valdebrón de Barcelona, referente internacional, ¿no?, en la especialidad. El médico hematólogo pediatra del Hospital Víctor Vilela de Rosario, Juan Di Santo, fue uno de los profesionales que participó del programa y, bueno, describió lo que significó aquella experiencia. Al principio la formación era solo para el jefe y subjefe del sector, pero Jorge lo hizo más abarcativo. El programa terminó por incluir a hematólogos, pediatras clínicos, enfermeros y hemoterapistas, todos los eslabones del equipo que después iban a aplicar ese conocimiento de vuelta en Rosario. Fíjate vos la magnitud, sí, ¿no? Lo que Di Santo describió después, bueno, fue una forma de compromiso que pocos esperaban de alguien con la agenda y la exposición pública de la familia Messi. Él no solamente brindaba apoyo económico, sino que se ocupaba personalmente de todos los detalles. Jorge coordinaba las rotaciones con el Valdebrón, gestionaba los traslados, el alojamiento y cada trámite administrativo. Siempre estuvo presente, preocupado por el bienestar de cada uno de los profesionales que iban durante meses a Barcelona. La familia entera se involucró. Cuando Di Santo viajó a Barcelona, no llegó solo a una ciudad desconocida. Uno de los hijos de Jorge Messi, hermano de Lionel, lo esperaba en el aeropuerto, lo trasladaba y permanecía atento a cualquier necesidad que surgiera. Su familia le ponía el cuerpo al proyecto, indicó el médico, bueno, con una frase que resume de alguna manera el espíritu, ¿no?, de toda la iniciativa. Sí. El objetivo que Jorge tenía en mente era preciso y no se limitaba a la capacitación individual. Lo que él quería era que todo ese conocimiento volviera a Rosario y que todo este equipo fuese un vehículo para poder transmitir el conocimiento a otros profesionales y que lo pudiésemos aplicar en niños que requieran este tipo de tratamiento y que no tengan cobertura social. Esa cadena funcionó. El Hospital Rosarino llegó a los 100 trasplantes de médula ósea, un número que, bueno, Di Santo puso en valor al recordar que antes de que el programa existiera, esa capacidad sencillamente no estaba disponible para los niños de la ciudad que no tenían obra social. Uh-huh. Bueno, la historia vio la luz justo cuando el mundo se emocionó con la sentida carta, ¿no?, que Lionel le escribió a su padre.
1: Sí, y cuando hablas del mínimo detalle, era en los momentos de esparcimiento, en los momentos, si tenían la comida adecuada, el alimento necesario, en cada mínimo detalle, pero de verdad mínimo detalle. Increíble, y para resaltar, para elogiar, para destacar, ese, como muchos otros gestos de la familia Messi, ¿no?, que se van a ir conociendo en el transcurso de los años, que ellos guardan sensiblemente bajo 7 llaves, porque no quieren que se conozcan, porque justamente lo hacen sin ningún tipo de búsqueda paralela o que les pueda redituar. En este caso lo hacen de corazón, solidarios. La verdad que es para resaltar. Recuerden la cantidad de respiradores que lamentablemente no se permitieron ingresar en la aduana en plena cuarentena estricta, en plena pandemia. Habían llegado a la Argentina. Digo, siempre está pendiente de acciones solidarias que desconocemos, pero que están y que la gente te cuenta y te pide, por favor, que no la menciones, porque no está en ellos justamente querer ningún tipo de reconocimiento.
0: 1:22 en la República Argentina. Tengo por aquí un beso enorme para enviarle a Ricardo, nuestro cocinero neuquino, allí en Villa La Angostura, como siempre, acompañándonos. Marisol de San Fernando, mira, también se va sumando por aquí. Hablando de la carta de Leo a su papá. Uh-huh. Sería la carta que todos los argentinos lo hubiéramos escrito a nuestros padres. Un gran padre, compañero y cómplice de su vida. Uno se siente así cuando se nos va quien nos dio la vida. Todo cambia y cuesta aceptar tremenda pérdida. Me conmovió el alma y el corazón. Te queremos, Leo. Dios te dará fuerza, pero más adelante. Te abrazo con mi corazón, Marisol de San Fernando. Uh-huh. Gracias, mi reina. Beso grandote, grandote. Nos encolumnamos, ¿no?, tras las palabras de Marisol.
1: Sí.
0: Buena madrunoche, Sonia, Fabián, qué alegría volver a escucharlos. Los extrañé, no pude escucharlos estos días. Estuve donde no tenían internet. Feliz y bendecido jueves, besitos. Alejandra de San José de Hachal, qué bueno que volvió. también otra que extrañábamos,
1: sí,
0: mirá.
1: Sí, y no se comunicaba y ahora sabemos por qué.
0: Hola, buena madrunoche, Sonia, Fabián, equipo, gracias por su compañía a través de la radio. Julio, nuestro amigo de Campamento Vespucio, allí en la provincia de Salta. Hola, Sonia, querida, Fabián, de A2, feliz jueves, un placer escucharlos con sus lindas historias y hermosa música. Saludos y bendiciones, Juan y Mabel, de Montecomán, allí en la provincia de Mendoza.
1: De Mendoza.
0: También por aquí,
1: ¿quién?
0: Se suma Gerardo, ajá, de San Juan. Gracias, Fabián, por leer la carta de Leo a su papá. Abrazos y buenas noches. Abrazos para vos también.
1: Gracias.
0: Malvina nos está escuchando allí en Paraná también, provincia de Entre Ríos. Aguante, Lionel, te amamos. Escribe Violeta de Salta, capital. Uh-huh. Hola, buenas y felices madrunoches. Lali is coming around again. Perdón, un tiempo sin escribir, pero estamos aquí siempre. Y hay canciones que resucitan en la tristeza. Sí. Les mando un gran cariño y todas las bendiciones para ustedes. Un abrazo desde Montecomán a la distancia, sin distancias. Lali me encanta, siempre sí, tan creativa
1: está
0: en sus
1: ahí,
0: mensajes.
1: Exacto.
0: Un abrazo fuerte, qué lindo volver a leerte, Lalita, uh-huh, gracias. Gracias, Pomelo, por leer la carta completa. En otros programas lo hicieron parcialmente. Laura, desvelada tejedora jujeña en Ciudadela.
1: Gracias.
0: Posdata, afectuoso, saludos a Sonia.
1: Sí, claro. Por favor, no tenés perdón si no.
0: Gracias, Laurita. Un beso grandote, grandote para vos. Laura me envió hace unos cuantos meses unos brotes de lengua,
1: sí,
0: de suegra.
1: Me acuerdo.
0: ¿Sabés lo linda? Las cambié de lugar en casa. Las puse en la entrada del patio a la cocina.
1: Sí.
0: ¿Sabés lo lindas que están?
1: Muy bien.
0: Ha tenido un montón de hijitos, hermosas.
1: Bien, muy bien.
0: Así que gracias, Laurita. Abrazo fuerte para Oscar, que nos está escuchando en Delviso, y también para Leo de Córdoba, capital. Buena madrugada, Sonia, Fabián. Gracias, Fabi, por compartirnos la carta que Leo le escribió a su padre. Es muy emotiva. Un abrazo.
1: Gracias, ¿eh? De verdad, pegó, ¿eh? Y bueno, era lo que buscábamos, que todos podamos disfrutar de ese momento tan emotivo, tan intenso por parte de la familia Messi, ¿no?
0: Vamos a seguir adelante. En un ratito les cuento, sí, hoy sí, les traje algo que nos quedó pendiente ayer, que
1: por
0: tiene
1: favor,
0: que ver con esta forma diferente de vivir la vejez. Un modelo de viviendas compartidas para adultos mayores en Tapalqué.
1: Ah, yo ya reservé una para los dos.
0: Ya
1: me adelanté, te aviso.
0: Ya me dieron ganas de, ¿viste?, ir acomodando un poco la historieta.
1: Exacto.
0: Y de ir buscando ya residencia.
1: Exacto.
0: Allí.
1: Yo ya encargué, ya reservé el lugar.
0: En este complejo.
1: Encargué un medio camión y un cuarto. No llegaba a un camión, era un tres cuartos de camión. Con pañales de descartables para los
0: bien,
1: dos.
0: Bien, bien, bien. Que
1: está prevenido.
0: Claro.
1: Necesitamos, vamos a estar ahí en Tapaqué y quién nos va a ayudar, si no.
0: En un ratito nada más charlamos al respecto. Ahora hay más música del recuerdo. En DA2 llega Billy Preston. My Sweet Lord.

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0: La música en día 12 de la mano de Steve Perry. Oh, Sherry.
1: 1:36 de la madrugada. No tenemos a la productora y es que entonces nosotros ya, pues, tenemos que prepararnos al tecito. Esa madrugada, el cafecito. No tenés nada vos, mi amor.
0: Sí, no, ya me tomé mi café. Obviamente no fue batido. No te vi. Como ya, me lo traes ya aquí, pero.
1: Malcriados.
0: La verdad que sí, sabes que sí. Nos sentimos perdidos.
1: Estamos malcriados, te me dejaron la llave de la gaveta.
0: Sí.
1: No tengo jugo de limón, tengo que andar.
0: Qué barbaridad, digo.
1: Tengo que andar con la bolsita con el limoncito.
0: Me tengo que preparar el mate.
1: Vos te tenés que preparar el mate. Gaby Celi tiene esto desordenado arriba del escritorio.
0: Sí, imprimirme la data, imprimirme la info de ANSES. Ay, no, ya me estoy volviendo loca.
1: Menos mal que usted por lo menos le prepara la música y le dejan lindos cartelitos.
0: tengo mi locker lleno.
1: ¿Ah, sí?
0: Sí, los tengo todos. Bueno, les cuento.
1: Cuente
0: nomás. Cuento porque es algo muy, pero muy interesante. Y me gusta que nosotros ya tengamos nuestro lugar reservado. Porque
1: sí,
0: me dijiste que te ocupaste, ¿no? El
1: sí,
0: tema.
1: Yo me ocupé.
0: Bueno, vivir solo, mudarse con los hijos o ingresar a un geriátrico.
1: Ajá.
0: Durante años esas parecieron ser las principales alternativas para muchas personas al llegar a la vejez, ¿no? Bueno, obviamente hay gente que llega sola por determinadas circunstancias. Bueno, el aumento de la expectativa de vida y el deseo de conservar la autonomía durante más tiempo han impulsado la búsqueda de otros modelos. En Tapalqué,
1: sí,
0: provincia de Buenos Aires, allí cerquita de Azul, un municipio justamente del centro de la provincia, funciona desde 2009 una experiencia que propone una respuesta diferente. Viviendas para adultos mayores dentro de un complejo comunitario con asistencia y servicios, pero sin el régimen de una residencia geriátrica.
1: Qué bueno es eso.
0: Me gusta.
1: Total.
0: El proyecto cuenta con 27 viviendas y actualmente viven allí 31 personas.
1: Uh-huh.
0: Cada unidad tiene dormitorio, baño, cocina y comedor y puede ser ocupada por hasta dos residentes. Para ingresar, los postulantes atraviesan entrevistas con el equipo profesional y una evaluación médica que contempla tanto el estado físico como el cognitivo, ¿no? El requisito es que puedan desenvolverse de manera autónoma, uh-huh, que no necesiten asistencia permanente.
1: Uh-huh.
0: Bueno, este es un complejo habitacional donde residen adultos mayores de 60 o personas mayores y es una experiencia que inicia previo al año 2009 y es casi el único que hay a nivel público. Esto lo explicó Eugenia González Roca, que es una trabajadora social y responsable justamente del complejo.
1: Sí.
0: Según señaló, se trata de una experiencia poco habitual dentro de las políticas públicas destinadas a adultos mayores. Lo interesante de este proyecto es que casi no hay, enmarcado desde hace 17 años, experiencias públicas de este nivel. La vida cotidiana se diferencia a la de un geriátrico. ¿Por qué? Los residentes pueden entrar y salir sin horarios establecidos, recibir a sus hijos y nietos e incluso alojarlos durante algunos días, siempre que exista acuerdo con la persona con la que comparten la vivienda, ¿no? Lógicamente. Bueno, el municipio, mientras tanto, brinda asistencia sanitaria, alimentación, limpieza y mantenimiento. Pareció maravilloso.
1: ¿Qué te parece?
0: Vivir en este complejo permite vivir en comunidad. Resumió, González Roca. De lunes a viernes hay un enfermero hasta las 20, uh-huh, mientras que durante los fines de semana una guardia recorre las viviendas en los turnos de mañana y tarde. El complejo también ofrece almuerzo de lunes a sábados y feriados, limpieza profunda semanal y mantenimiento de las viviendas y del predio. La propuesta incluye además distintas actividades, ¿no?, para sostener la vida social de los residentes.
1: Sí.
0: Talleres de teatro, alfabetización, literatura, reflexión grupal, ciclos de cine. La intención es que la asistencia no se limite a cuestiones vinculadas con la salud o las tareas domésticas, sino que también haya espacios de encuentro, ¿no?, que puedan interactuar los que viven allí.
1: Sí, claro.
0: Bueno, ¿cuánto cuesta vivir en el complejo? Porque uno dice, bueno, el tema de los geriátricos hoy en día está complicado.
1: Sí, sí.
0: Bueno,
1: onerosos.
0: El acceso está regulado por una ordenanza municipal y el costo se establece en función de los ingresos previsionales. Dato más que interesante.
1: ¿Qué te parece?
0: Para los residentes de Tapalqué equivale al 50% de sus haberes.
1: Sí.
0: Para quienes llegan desde otra localidad, el valor es del 75% durante los primeros 3 años y luego pasa a ser del 50%. Si la persona solo tiene jubilación, se toma ese monto. Si tiene jubilación más pensión, se suma todo.
1: Está bien.
0: Es la mitad del total.
1: Está perfecto.
0: El pago contempla tanto la vivienda como los servicios que brinda el municipio. Y bueno, para la responsable del complejo, esa combinación representa una diferencia importante frente a los gastos que implicaría alquilar una vivienda y contratar asistencia, ¿no? De sí, manera particular.
1: Total.
0: Así que realmente me pareció súper interesante para comentarlo. Y
1: como alternativa, una alternativa válida para... Hay gente que con 60 años quiere vivir en un lugar tranquilo, no ser carga para sus hijos, buscar... y ahí quizás lo encuentren porque, insisto, digo y reitero lo que vos ya contaste, no tiene el régimen de un geriátrico en el cual estás casi enjaulado, encerrado y sin posibilidades de salir, y acá vas y venís como vos querés, te podés manejar por tus propios medios, y encima tenés gente que te cuida, ¿no? Digo, siempre y cuando, como vos bien recalcaste, no necesites cuidados intensivos, ¿no?
0: Claro, sí, la asistencia permanente.
1: Exactamente.
0: ¿No? Me parece que está bueno esto que destacás,
1: bueno,
0: lo de mantener un margen amplio de independencia.
1: Totalmente.
0: ¿No? Así que, bueno, bien, ojalá se replique este modelo en muchos rincones del país.
1: Sí, totalmente.
0: Y como decías vos, o sea, además, no todos ingresan por el mismo motivo. Pues si es uno grande, por ahí no quiere ser una carga para los hijos. Hay gente que llega a los 60, 70 sola. Porque no formó familia, no tuvo hijos, no tuvo descendencia. Bueno, hay personas sin familia, otros que buscan una vida más tranquila.
1: Es muy que bueno lo que destaca, sí,
0: la ciudad. Y bueno, como decías vos, ¿no? Muchos que no quieren ser una carga para los hijos.
1: Mentira, bueno, yo no reservé nada porque tenemos las toninas nosotros.
0: Ah, claro.
1: Tenemos las toninas nosotros, vamos allá. Es más grande, tenemos parque, parrilla.
0: Bueno, pero me parece, está bueno esto, ¿eh?
1: No,
0: está bueno,
1: bueno.
0: De que haya un lugar donde se combate con acompañamiento y actividades la soledad de la vejez.
1: Muy americano es esto, se ve mucho en películas norteamericanas este sistema de lugares donde se va a vivir el hombre grande o la mujer grande y tiene esta alternativa de poder salir, poder entrar, siempre con algún acompañamiento secundario, con gente que le recuerda cuándo tomar alguna medicación, pero no más que eso, y hacen su vida en su departamento, con sus cosas, y no tienen a nadie que esté permanentemente, hasta se torna molesto muchas veces, ¿viste? Que gente grande que quiere hacer sus cosas y cuando tienen a alguien encima, lo digo por conocimiento de causa, ¿no? Así que me parece una alternativa genial, no válida.
0: Aparte, qué lindo Tapalqué. ¿Conoces Tapalqué?
1: No,
0: es hermoso. Bueno, mi abuelo Cirilo era de Azul, en realidad, allí cerquita de Tapalqué.
1: Azul sí conozco, te iba a decir, conozco,
0: ¿sí?
1: Azul, no conozco Tapalqué.
0: Bueno, pero él se la pasaba en Tapalqué, sí. Y hemos viajado con mi mamá y mi tía hace algunos años para devolverlo a su terruño.
1: Está bien.
0: Y bueno, yo tengo algunos recuerdos cuando era chica del balneario. Municipal, que incluso está hermoso, está muy cuidado, hay parrillas, unos hornos de barro.
1: Qué lindo.
0: También en el balneario.
1: Qué lindo el horno de barro.
0: Hay reposeras todas pintadas de colores, que son de material,
1: sí, sí.
0: ¿No? Bellísimo, bellísimo el balneario. Bueno, hay un complejo termal también, hay una pulpería también muy histórica, muy famosa, la pulpería San Gervasio. Hermoso Tapalquea, 300 kilómetros aproximadamente de la ciudad de La Plata, capital de la provincia, como para ubicarnos geográficamente.
1: Cerca, bastante cerca.
0: Sí.
1: Yo pensé que era más la distancia, que era más larga. Y te decía, conozco Azul, y el Azul es el pueblo de Matías Jesús Almeida, ¿no? Además, jugador de la selección, hoy técnico del Monterrey, surgido de River, que jugó en la Lazio y en el fútbol de Italia. Lindo, muy lindo pueblo Azul también, que tengo la dicha de conocer.
0: 1:45 del jueves 13 de agosto de 2026. Y hay más besos para enviar, amigas, amigos que están por allí. Bueno, Leo de Córdoba, hace un ratito nos escribía con respecto a la carta de Leonel a su padre, ¿no? Que se motiva, pero el manejo de valores que implica el apoyo a la capacitación de los médicos realmente es conmovedor,
1: sí.
0: Cómo enaltece a esta familia. Me faltaba completar el mensaje, Leo. Lo merecía, gracias. Hola, madrunocheros. Acá de vuelta la familia viajera. Rodo piloto.
1: Sí.
0: Caro copiloto. Ajá. Frigobar y mensajera. Muy bien. Qué durmiendo, lindo. Dos hijos, un sobrino, tres gatos y una perra.
1: ¿Dónde están metidos?
0: Salimos de Cerro Alto, Río Negro, destino la maravillosa ciudad de Buenos Aires.
1: Mira.
0: Sí, nos envían por ahí una carita de como de sofoco. No, chicos, no esperen calorcito por la ciudad de Buenos Aires. No. Abrazo enorme. Dicen, acortan distancias con tanta buena onda.
1: ¡Qué lindo!
0: ¡Qué lindo! O sea que había lugar también para nosotros,
1: sí,
0: ¿no?
1: Hay lugar.
0: Está Rodo, Caro, los chicos, uh-huh. El sobrino, los gatos, la perra, uh-huh. Y estamos nosotros también metidos.
1: Exactamente,
0: ahí.
1: Exactamente, estamos en el medio.
0: Un beso grandote, buen viaje, nos va a encantar acompañarlos.
1: 1:47, esta madrugada en Nacional, y un poquito más de música, ¿te parece, amor mío?
0: El que nos sugirió el capitán, que estuviste buscando por ahí hace un ratito.
1: O el que vos quieras, tenemos para elegir. ¿Tenemos para dedicar o tenemos para
0: tema
1: disfrutar?
0: De película.
1: Dale.
0: Vamos primero con esto. Joe Cocker y Jennifer Warnes desde... Qué linda película. ¿Cómo la conocimos por estas tierras?
1: Eso que no me acuerdo.
0: Porque, claro, en realidad tuvo varios... creo que era sí. Días de Honor. ¿Cómo era? Bueno, ahora la buscamos.
1: Pará, sí. No, Días de Honor... bueno, ya me va a salir. Vamos.
0: Ayúdame.
1: Con. Sí, pará, que enseguida lo buscamos, ¿eh? Acá no hay. Mientras escuchamos.
0: Allí donde pertenecemos.

0: era reto al destino, Fabián. Tuve un fleque, te tuve un lagunón. Porque en realidad el título original de la película era Oficial y Caballero. Pero bueno, por estas tierras conocimos como Reto al Destino, esa película protagonizada por Richard Gere. Y obviamente a la cual esta canción que escuchábamos pertenecía, ¿no? La banda de sonido.
1: De esa película ganó el Oscar a Mejor Actor de Reparto Louis Gossett Jr., que murió hace un par de años y que era el teniente coronel o el sargento, y que le decía mayonesio a él, que era el soldado mayo en
0: realidad. Exactamente. Bueno, y también la canción ganó un Oscar como la mejor canción allá por el año 1982 por la película, y un Globo de Oro, la mejor canción un año después.
1: Peliculón, impresionante.
0: Toda
1: el final,
0: buena,
1: sobre
0: toda
1: todo,
0: buena. Ay,
1: cuando
0: sí.
1: Él la va a buscar a la fábrica.
0: Qué emoción.
1: Lo que era él primero y lo que lo convirtieron, ¿no? Era un ratero, un ventajero, y lo fueron enderezando el sargento, que al final le fue a agradecer. Se emocionan los dos. Linda, hermosa película. No nos va a quedar mucho tiempo porque vamos a tener una dedicatoria especial para el capitán, ¿no? En un rato. ¿Te queda algún saludo por mencionar? Porque alguien hace un rato nos pidió un tema y nosotros, cuando podemos y vemos que hay una ventanita, Sonia inmediatamente, computadora en mano, busca las mejores alternativas para dicha canción. Y terminamos encontrando una linda versión. En un rato ya la vamos a anunciar. Pero antes, ustedes saben, mientras nos vamos preparando para esta despedida de nosotros dos, ustedes saben, insisto, se quedan en esta denominada matiné nocturna, que va de las 0 horas, estas dos primeras horas con DA2 pegaditas, se viene a la Discoteca Nacional hasta las 6. Y no te podés quedar afuera. Tenés que aguantar los trapos con esta morocha hermosa que raja la tierra, porque ella lo merece, porque el programa es espectacular, la música, las efemérides y todo lo que trae, que tiene escondido siempre y se guarda la guacha para ese programa.
0: Bueno, me quedó para mañana algo por contarles del Superagente 86.
1: Terrible, temible operario del recontraespionaje. Yo te conté alguna vez que yo tenía el viejo contestador, cuando se usaba los contestadores en el celular, veía la música del Superagente 86 y yo mismo decía: te comunicaste con mis zapatófonos.
0: Qué bueno, me encanta.
1: Después de

0: la señal, déjame tu mensaje. Y así tenía grabado, me encantaba, era una serie que no me perdía nunca. Pero, y así fue que sonaba el teléfono y se escuchaba la música, y enseguida mi voz diciendo eso, el inventor del celular prácticamente, porque tenía ese zapatófono, pero que era disco, era increíble, ¿no? Mira vos como todo tiene que ver con todo acá. Tirás una piedra al aire y la hacemos arena. Nosotros, ¿te gustó esa,
1: Y nos construimos un castillo en la playa.
0: Espectacular. Me salió así, Una cosa
1: como
0: de loco.
1: Vivimos hoy, súper inspirados. Imagínense mañana en modo viernes.
0: Imagínate, con esta negra hermosa, imposible no estar inspirado.
1: Bueno, sí. Tenemos por ahí un tiempito. Déjame saludar
0: dale.
1: A Cecil Hughes, que nos está escuchando en Esquel, provincia de Chubut. Abrazos, chicos, feliz noche. Linda la lectura de la carta. A mí también me quiebra leer cosas así a mis hijos. Abrazo grande.
0: Abrazo.
1: Gracias, Cecil. Y Ana María, de Santa Fe. Yo escuché al doctor que explicó el gran trabajo que hizo Jorge Messi con los chicos que sufrían como él, como su hijo, y que llegaron ya a hacer 100 trasplantes de médula, realmente para admirar a esta familia, y todo en silencio. Gracias, Ana María, gracias por hacerte eco también de lo que comentábamos recién.
0: Lo escuchaste al doctor, pero no con la dulzura que te lo contó Sonia, ¿eh? Acá es un plus, no es lo mismo. El doctor lo cuenta fríamente y le da a la situación un marco de interés general. Nosotros le aportamos amor y dulzura, no es lo mismo, no nos... Es así, viejo, ustedes no saben, no se dan cuenta lo que nosotros... A veces tenemos muchas cosas para hablar y otras que no, y decimos estas boludeces para ir cerrando, porque todo ayuda y...
1: Tampoco tan así.
0: No, las boludeces que digo yo, no las tuyas. Nosotros hacemos así, ¿viste?
1: Hablando de cosas que nos quedan. A ver. Mañana también te voy a hablar de Batistuta, que va a volver a jugar.
0: Sí, es verdad, lo leí por ahí. Sí. Tenés razón, tuvo muchos problemas de los tobillos, casi no
1: podía
0: moverse.
1: Sí, bueno, pero el tipo va a jugar igual.
0: Gracias a Dios, sí, es una muy buena
1: 57
0: noticia.
1: Pirulines.
0: Y mañana te voy a traer la camiseta de Batistuta.
1: Me encanta.
0: Firmada y dedicada para mí, una de la Fiorentina del año 93. Mirá lo que
1: bueno,
0: mañana te lo voy a traer
1: va a regresar
0: y la vamos a mostrar.
1: A la Fiorentina.
0: Sí, la vamos a mostrar porque es ídolo en la ciudad. Prácticamente cualquier momento le ponen Batistuta si se deja de llamar Fiorentina la ciudad. Vos sabés que ahí nació Pinocho, ¿no?
1: Te tengo miedo.
0: No, de verdad te digo. Yo me sorprendí cuando visité Fiorentina.
1: Claro.
0: No. Escuchame. Ustedes van para todo. Mirá, él es un degenerado.
1: No,
0: Sidney.
1: Pero.
0: Bueno. ¿Por qué tienen toda la cabeza podrida? Yo no soy el único que la tengo que tener podrida. Pero en serio, ahí nació Pinocho y vos caminás por las calles de Florencia y en todos los puestos callejeros te venden Pinochos de toda la forma.
1: Qué lindo.
0: Y yo fui un boludo, no compré ni uno, vos podés creer. Y no sé, no voy a volver nunca más, me parece. Pero qué linda ciudad es Fiorense, sí te digo, Firenze. Nos vamos.
1: Bueno, te vas. Yo me quedo haciendo la discoteca hasta las 6. Mañana nos reencontramos, minutos después de las 0. Y el cierre con Conor Maynard. ¡Cómo me gusta!
0: ¿Dedicado a...?
1: ¡Al capitán! ¡Feliz viaje! 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
1: Las 2 de la madrugada en la República Argentina. El ministro de Economía dijo que pronto se anunciarán nuevos RIGI en la Bolsa de Córdoba. Luis Caputo adelantó nuevos proyectos del régimen de incentivo a las grandes inversiones por hasta 50 mil millones de dólares. Precisó que hasta el momento se presentaron 43 proyectos por un monto de 148 mil millones, de los cuales el gobierno aprobó 23. El presidente designó a la magíster Adriana Baravalle, secretaria de Innovación, Ciencia y Tecnología. A través del decreto 730/2026, aceptó la renuncia de Darío Leandro Genua a partir del 27 de julio y le agradeció los servicios prestados durante su gestión. Baravalle asumió el puesto en la jefatura de gabinete de ministros. Juicio a Piti Álvarez, declaró la ex de Cristian Díaz y complicó al músico. Verónica Román, madre de la hija de 16 años del hombre asesinado el 12 de julio de 2018, afirmó que no percibe arrepentimiento en el ex líder de Intoxicados. En la segunda audiencia del juicio, la mujer afirmó que dijo esperar que se haga justicia por él y añadió que si tiene que pagar, que pague. Tiene que ir preso, señaló. En San Martín de los Andes, Aluminé, Villa Pehuenia, Moquehue, Cabiahue y Copahue, provincia de Neuquén, donde escuchan Radio Nacional en AM1440 y por la FM92.5, rige una alerta amarilla por nevadas. En la ciudad de Buenos Aires y alrededores, temperatura 8 grados 6 décimos, sensación térmica 6 grados 5, cielo cubierto, humedad 77%.
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Así es, me encanta, me encanta, me encanta esta hora del día, la que vuelve a darme la posibilidad de abrirte de par en par las puertas de la Discoteca Nacional.

Un recuerdo en formato acústico para abrir musicalmente la Discoteca Nacional de hoy con los Enanitos Verdes. Aún sigo cantando.

Una lección me dio la vida. Tenés que hacer lo que el corazón diga. Y por eso estamos aquí una vez más, poniendo el corazón en cada palabra para llegar a todos los rincones de la patria. Señoras, señores, bienvenidas, bienvenidos. ¡Feliz jueves para todo el mundo! Vaya el abrazo y el agradecimiento a quienes nos vienen acompañando con Fabi en nuestro Día 2 y que ahora se quedan insomniando, por ejemplo, ¿no? Intentando ganarle la batalla a Morfeo, esperando que llegue el sueño y, lógicamente, a quienes están en sus lugares de trabajo, a quienes están viajando, como esa familia hermosa, Caro, Rodo, los chicos, el sobrino, bueno, los gatos, la perra, tienen un largo viaje, ¿no? Desde Cerro Alto, allí en Río Negro, hasta la ciudad de Buenos Aires, así que por lo menos hasta las 6 seguramente quien les habla los estará acompañando. ¿Cómo va la vida por ahí? Esperemos que muy, pero muy bien. Nosotros aquí con muchas ganas, como siempre, dispuestos a hacerles compañía, buscando ser esa bocanada de aire fresco en esta parte del día, la del comienzo, cuando nos proponemos, ¿no? Que sea justamente el mejor del año. Nos pone en el aire el señor Gabriel Octavio Zeni en esta primera parte de nuestra discoteca. Desde el control central del LRA1, Radio Nacional Buenos Aires, hoy nos supervisa Ricardo Artola. Y en la planta transmisora de Radio Nacional, ubicada en General Pacheco, los hermanos se han unido. Enrique y Claudio Aparicio llevan este mensajito de madrunoche, gestado en Maipú 555 de la Ciudad Autónoma de Buenos Aires, a todos los rincones de la patria, merced a nuestras 49 emisoras. Hoy vamos a saludar muy, pero muy especialmente a los compas y colegas de nuestra LRA 52, Radio Nacional Chosmalal, en la provincia de Neuquén. Allí nos sintonizás en AM670, ¿sí? Nos quedamos hasta las 6 haciendo juntas la discoteca nacional llena de historias, hechas canciones. Vamos a estar obviamente ocupándonos de la situación en nuestra Patagonia, que sigue bajo alerta por nevadas persistentes, de la situación de miles de camioneros varados allí en la cordillera. Bueno, hay algunas alertas para dar a conocer, ¿no? Alertas naranjas por nevadas, alertas amarillos por vientos para Catamarca, para Mendoza, para Neuquén. Así que en un ratito nada más vamos a hacer una recorrida por nuestras provincias, contándoles desde el Servicio Meteorológico Nacional qué es lo que se viene de cara a este jueves 13 de agosto de 2026, que estamos empezando a transitar juntas, en sintonía, el Día Internacional de los Zurdos. Tiene una historia que la vamos, lógicamente, a compartir en esta madrunoche. Hay matera con Don Luis, hay un bonito relato cuando la noche invite, cuando la noche convide, hay un especial y muchas ganas de pasarla bien. Así que nos ponemos en marcha y empezamos a navegar de la mano de Javier Calamaro.

Ahí estaba Hilda Lizarazu versionando a Charlie, buscando un símbolo de paz. Antes, en vivo, Babasónicos, Yegua. 12:24 en la República Argentina y estamos en marcha, ¿eh? Esta discoteca no para hasta las 6, así que atente al lupo. Quienes se pongan por delante, porque arrasamos con todo. Nos conectamos como siempre en esta madrunoche, ustedes saben, y si no se los cuento, hay un WhatsApp que lo hace posible. Si gustan enviarnos algún mensajito, es el 113-870-7485. Sí, sabemos que hay muchas de ustedes que por allí nos van ratificando, que se quedan siendo parte de esta madrunoche de radio y eso verdaderamente nos hace muy felices. 113-870-7485. Tengo besos ya así de arranque para enviarle, bueno, por ejemplo, a Lulú, que se queda en sintonía allí en Valle Viejo, en la provincia de Catamarca, a Oscarcito del Viso. Bienvenido, permiso, se puede, pero claro que sí. Será un gustazo hacernos compañía, Oscar. Muy buenos días, madruganocheros. Buen inicio de jueves para todos. Espero que haya pronósticos de lluvias musicales. Sigan así, saludos. No sabés la cantidad, tormentones de música tenemos, Juan Manuel. Beso para vos allí en San Miguel de Tucumán. Olguita de Villa Radatili se va sumando allí en la provincia de Chubut. Muy buena madrunoche, Sonia, equipazo y gran audiencia nacional e internacional. Me copa la disco. Vamos todavía con esas florcitas bailarinas y danzarinas. Gracias, Olga. Abrazo fuerte, fuerte para vos. Que todo lo bueno se quede, se repita y se multiplique. Bendiciones, Emita de la Plata, que así sea. Gracias. Matías, de Neuquén Capital, también se va sumando. Sonia Bonita, acá estoy escuchándote como todas las noches, laburando hasta las 5. Gracias por tu hermosa compañía, se te quiere, que tengas una linda madrunoche. ¿Me pasas un tema del Averizo? ¿Madrugada? Por supuesto, dalo por hecho. En un ratito, Mati, gracias, gracias por sumarte. Por aquí nos ratifican también los amigos de Tacuarembó, que se quedan en sintonía. Sergio, las chicas, besos para ustedes. Hola, Sonia, buena madrunoche. Hace un tiempito que no te escribo, pero no me olvido. Son unos genios. Gracias, como siempre, por estar, Juan, de Villa Constitución. Te escucho a través de Nacional Rosario. Un abrazo bien fuerte, lo mejor para vos. Gracias, Juancito. Un abrazo fuerte que vuelve, lógicamente. Bueno, gracias a Miguel, que nos está escuchando allí en Albardón, en la provincia de San Juan. A Julio Mazo, de Santo Tomé, en Corrientes. Muy buena madrunoche, Sonia, querida, equipo nacional. Feliz jornada. Jueves especial para vos. Abrazo para todos los oyentes. Un placer, como siempre, tenerte en mis oídos. Bueno, el placer es compartido, Julio. Gracias, ¿eh? Gracias por quedarte, igual que Alejandra de San José de Hachal, allí en San Juan. Me quedo en la discoteca un rato, vamos todavía, me quedo para hacerte compañía. Ale, a vos y a todos los amigos, a todas las amigas que nos escuchan por allí, justamente a través de nuestra LRA 51, Nacional Hachal, Buenaventura Luna, en la provincia de San Juan. Mientras, las regalamos canciones. Se viene la portuaria ahora. El bar de la calle Rodney.

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Ahí estaba Vicentico con una de Andrés Calamaro para no olvidar. 2:37 y yo no me olvido que les prometí una recorrida por nuestra patria, paseo por nuestras provincias, visitándolos y contándoles qué es lo que indica el Servicio Meteorológico Nacional para el día de hoy. Tengo una recorrida pormenorizada. Y se la voy a agradecer a mi querido Fernando Pedernera, nuestro puntano compañero, que por aquí nos informa que para el NOAA, hablamos de Jujuy, Salta, Tucumán, Catamarca, Santiago del Estero y La Rioja, el pronóstico está indicando cielo algo a parcialmente nublado, hoy con ambiente fresco a temblado, ¿sí? Templado. Mínimas entre 3 y 10 grados y máximas entre 15 y 22, con baja probabilidad de precipitaciones. Me voy al NEA, Formosa, Chaco, Misiones y Corrientes, donde se esperan tormentas intensas con lluvias abundantes, actividad eléctrica, posible granizo y ráfagas de viento que pueden superar los 70 kilómetros por hora. Por la zona de Cuyo, hablamos de Mendoza, San Juan, San Luis y La Rioja, el pronóstico está indicando cielo parcial a mayormente nublado, temperaturas mínimas cercanas a 0 grado en zonas altas y máximas de entre 12 y 18. Posibles precipitaciones aisladas se esperan también en la zona de Cuyo. En el centro del país, Córdoba, Santa Fe, Entre Ríos, Buenos Aires, La Pampa y el área metropolitana de Buenos Aires, se espera cielo mayormente nublado a cubierto. En Córdoba, tiempo seco con mínimas entre 3 y máximas de 15 grados. En la Patagonia, hablamos de Neuquén, Río Negro, Chubut, Santa Cruz y Tierra del Fuego, ambiente frío con cielo parcial a mayormente nublado, posibles nevadas también, más que nada en la zona de la cordillera y zonas altas con temperaturas lógicamente bajo cero en la montaña y máximas que apenas llegarían a los 10 grados en el este de nuestra Patagonia. Y puntualmente, paseando por ciudades, les cuento que en Macachín, provincia de La Pampa, en este momento el cielo está cubierto con lluvia. 5 grados 8 décimas la temperatura, la térmica 2 grados 3 décimas y se espera una máxima de 13 grados. A partir de la mañana se pronostica cielo mayormente nublado, pero durante la madrugada van a continuar registrándose lluvias aisladas en Macachín. En Resistencia, provincia de Chaco, también el cielo está cubierto con lluvia débil. Máxima para hoy 19 grados con tormentas aisladas y chaparrones hasta la tarde inclusive. O sea que va a llover gran parte del día de hoy por Resistencia, provincia de Chaco, que ahora presenta 11 grados 5 décimas de temperatura. En San Luis, cielo ligeramente nublado. 6 grados 6 décimas la temperatura, 5 grados 7 la sensación térmica y la máxima para hoy 16 grados. En Neuquén, capital, cielo parcialmente nublado, 5 grados 6 décimas la actual, 3 grados 2 décimas la térmica y la máxima para este jueves está prevista en 11 grados. Por la Ciudad Autónoma de Buenos Aires, mientras tanto el cielo sigue cubierto. La temperatura en este momento es de 8 grados 5 décimas, 6 grados 7 la térmica y para hoy también se pronostican lluvias aisladas, pero a partir de la tarde. Ayer finalmente no se cumplieron las lluvias que estaban previstas, pero bueno, vamos a ver si es el mismo caso hoy. Lluvias aisladas, hay entre un 10 y un 40% de probabilidades por estos lados hacia la tarde. La máxima no superaría los 12 grados. Dicho esto, vamos a seguir adelante de paseo por el país, pero a través de la música y con ellas.

Qué lindo escucharlo, Onofre, ahí acompañando a Flor Paz en Huiñay. Antes escuchamos a la coplera Mariana Carrizo y un guayno de Chacho Echenique, Doña Ubenza, tras Julia Elena Dávalos y Señora Doña María. 10 minutos faltan para llegar a las 3. ¿Qué les parece cerrar esta hora a pura música ciudadana en la discoteca?

0: ¡Qué lindo! ¡Pura milonga! Hemos cerrado la primera hora compartida en la Discoteca Nacional. Ahí teníamos a Juan D'Arienzo y su orquesta típica, el Rey del Compás, con la milonga de Ángel Villoldo, volada de aficionado. Antes, escuchamos a Charlo, con la milonga de Charlo y Enrique Cadícamo, No hay tierra como la mía. Y Jorge Casal había cantado en la orquesta de Aníbal Troilo, Patio Mío, un tango de Troilo y Cátulo Castillo. Faltan segundos para llegar a las 3 de la madrunoche. Se viene en instantes nuestra historia, con la cual invita a la noche, con la cual convida a la noche, que hoy lo tiene como protagonista a un soltero empedernido llamado George Clooney. Hasta que se enamoró, claro. Nos informamos y te cuento, dale.
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2: Las 3 de la madrugada en la República Argentina. La Secretaría de Educación suspendió durante 2026 dos requisitos del programa de vouchers educativos. La medida alcanzó a las certificaciones mensuales que deben realizar las instituciones educativas y el inciso que establece el cese de la prestación. La medida busca evitar que las condiciones administrativas afecten la continuidad de las trayectorias educativas de los beneficiarios. La Agencia Federal de Emergencias aprobó el plan de fiscalización de entidades del Sistema Nacional de Bomberos Voluntarios. A través de la resolución 9/2026, estableció el cronograma de controles para el periodo comprendido entre el 1 de julio de 2026 y el 30 de junio de 2027. Las fiscalizaciones verificarán la correcta aplicación de los fondos públicos y el cumplimiento de la normativa vigente. En la causa que investiga la desaparición de Loran Peña, declaró el oficial que estaba de guardia en la comisaría. Eduardo Rafael Torres, que ese día trabajaba en el destacamento de 9 de julio, habló durante casi 4 horas ante el Tribunal Oral Federal de Corrientes. El policía reveló que los celulares secuestrados se analizaron sin testigos. En Las Leñas, provincia de Mendoza, donde escuchan Radio Nacional Malargüe, en AM790 y por la FM88.1, rige una alerta amarilla por nevadas. En la ciudad de Buenos Aires y alrededores, temperatura 8 grados 5, sensación térmica 6 grados 7, cielo cubierto, humedad 78%.
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La noche, siempre. La noche invitada a curar esos corazones rotos, lastimados y descosidos que han quedado en el camino. La noche que además nos invita y nos convida con historias como esta.

Durante más de 20 años, George Clooney repitió una idea una y otra vez. No volveré a casarme. Nadie lo veía como una simple respuesta. Parecía una decisión definitiva. Pero un encuentro bastó para cambiar el resto de su vida. A los 52 años, George ya tenía prácticamente todo lo que millones de personas podrían soñar. 2 premios Oscar, una enorme fortuna, fama mundial. Era considerado uno de los hombres más atractivos del planeta. Y sin embargo, había algo que estaba convencido de que no formaría parte de su vida. Después de que su matrimonio con la actriz Talia Balsam terminara en divorcio en 1993, llegó a decir públicamente que no volvería a casarse. Durante más de 2 décadas, se convirtió en uno de los solteros más famosos y codiciados de Hollywood. Su nombre estuvo relacionado con varias mujeres. Los rumores nunca desaparecieron, pero ninguna de aquellas relaciones cambió su postura sobre el matrimonio. Hasta 2013. Ese verano, una amiga en común llegó a su casa del lago de Como acompañada de una mujer llamada Amal Alamuddin. No era actriz. No buscaba a los fotógrafos. Su carrera no pertenecía al mundo del cine. Mientras la vida profesional de George giraba alrededor de películas, estrenos y ceremonias, Amal había construido una destacada trayectoria como abogada, especializada en derecho internacional y derechos humanos. Había estudiado en la Universidad de Oxford y en la Universidad de Nueva York. Su mundo profesional era completamente diferente al de George. Y quizá eso fue precisamente parte de lo que despertó su interés. Aquella primera noche hablaron durante horas. No fue un encuentro preparado como una cita romántica. De hecho, los padres de George también estaban allí. Pero algo comenzó aquella noche. Después empezaron a escribirse. Cada conversación los acercaba un poco más. Y poco a poco ocurrió algo que George no había imaginado durante años. El hombre que durante tanto tiempo había asegurado que no volvería a casarse, empezó a imaginar un futuro con ella. Menos de un año después de conocerse, decidió pedirle matrimonio. Cuando le mostró el anillo y se arrodilló, Amal quedó tan sorprendida que tardó mucho más que unos segundos en responder. George contaría después, entre bromas, que permaneció de rodillas alrededor de 20 minutos. Por un momento llegó a preguntarse qué estaba ocurriendo. Finalmente, Amal aceptó. En septiembre de 2014 celebraron su boda en Venecia. Familiares y amigos viajaron hasta Italia para acompañarlos, pero lo más importante no eran las fotografías, ni el lujo, ni la celebración. Era que aquel hombre que durante años había pensado que el matrimonio ya no formaría parte de su vida, acababa de comenzar un capítulo completamente nuevo. En 2017 nacieron sus mellizos, Ella y Alexander. Desde entonces, ambos han intentado preservar la privacidad de sus hijos y mantenerlos alejados de una exposición pública innecesaria. Amal continúa trabajando en derecho internacional y derechos humanos. George continúa actuando, dirigiendo y participando en iniciativas humanitarias.
y cuando habla de cuánto cambió su vida, ya no coloca los premios ni el éxito profesional en el centro de todo. Habla de su esposa, de sus hijos, de la familia. Porque encontró algo que para él terminó siendo más importante que la fama. Encontró a la persona con la que desea compartir cada mañana. Muchas veces estamos convencidos de que una puerta se ha cerrado para siempre, hasta que la vida nos sorprende cuando menos lo esperamos.

0: Qué lindo paseo por el mundo y qué legado musical, ¿eh? Enorme, el de Dalida, una mujer que ha conquistado la música y que por aquí se despachó junto a Alain Delon en Parole, Parole. Luego del compositor Burt Bacharach en Cada Instante, Cada Día y recién en el clásico de Umberto Tozzi, Ti Amo. 3:33, linda recorrida por el mundo a través de la música de la Discoteca Nacional. Señoras, señores, hacemos una pausa y a la vuelta no solo que tenemos la materia de Don Luis, sino que les cuento de qué se trata nuestro especial de hoy.
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0: Qué lindo recuerdo con Alfredo Cita Rosa, Stephanie. 3:39 en la República Argentina. Y qué lindo cuando la música, cuando algún intérprete desempolvan recuerdos. Mira, Ana María nos está escuchando en Santa Fe y nos escribe: qué lindo escuchar a Alain Delon en la madrugada de Radio Nacional. Vendí ropa de hombre en una época en Santa Fe y teníamos un póster gigante de él. Cuando las mujeres pasaban, morían. Era ropa muy fina, tipo Yves Saint Laurent. Ay, mirá qué bien, me encanta, Ana María. Bueno, gracias por la anécdota. Un abrazo bien fuerte para vos. Stephanie Cita Rosa, un grande, gracias. Sonia nos escribe: Emma de La Plata, gracias a vos, Emita, por seguir en sintonía. Qué bueno, cuántos somos. Julio Mazzo de Santo Tomé, allí sigue prendido a la discoteca, igual que Santiago en Luján. Buenas noches, Sonia, me quiero tomar el atrevimiento de dedicarte una canción. Mojándolo todo, Luis Eduardo Aute. Muchísimas gracias, Santi, un abrazo bien fuerte para vos. Mario de San Rafael, hola, acá siempre escuchándote. Un abrazo, abrazo que vuelve, Mario. Gracias, gracias por acompañarnos. A Piruco, nuestro amigo camionero, también el agradecimiento y buena ruta, Piruco. Hola, Sonia, bendiciones. Olga de San Rafael, provincia de Mendoza, en sintonía, como siempre. Gracias, Olguita, beso para vos. Hola, muchas gracias por la compañía. Feliz jueves. Matías de Neuquén, abrazo fuerte, Mati, gracias a vos por la compañía. Buena madrugada, Sonia, querida, qué lindo es escucharte. Besos y abrazos, Ariel. Besos y abrazos también para vos, Arielito. Buenas noches, Sonia, soy Ángel, amigo camionero de Atocha, nuestro compañero del departamento San Lorenzo, allí en la provincia de Salta. Buen viaje también, Angelito. Qué lindo, cuántos amigos transitando las rutas argentinas, por allí prendidos a Radio Nacional. Nos encanta acompañarlos. Guille, nuestro amigo de Paraguay también. Buen día, Sonia querida, qué gusto escucharte de nuevo. Qué linda historia la de George Clooney, no la conocía. Y excelente la selección musical. Gracias por este paseo por el mundo. Un abrazo bien fuerte para vos, Guille, y gracias por tu valoración. Nos encanta siempre darnos un lugar para viajar a través de la música. Y bueno, hoy con este bloquecito con Dalida, realmente muchos, me incluyo, seguramente hemos descubierto algo nuevo, así que gracias al exquisito oído y gusto musical de nuestro querido compañero Gabriel Ceni, que fue quien hizo la selección. Lali de Montecomán, allí en San Rafael, mi querida Sonia, sos el faro de muchos de nosotros, los insomnes, cada uno por razones diferentes, pero encender nuestra alegría es lo que haces. Y nos brindas el remedio universal de la música. Te mando un abrazo enorme. Hermoso Manolo Galván. Siempre te acompaño. Gracias, Lali. Un beso grandote para vos. Gracias por tus palabras. Sos muy generosa. Por fin conseguí el remedio que me recetó la doctora Garzón esta mañana. Se llama Discoteca Nacional. Abrazos. Me lo tengo que tomar con un café, con un tostado con queso untable. Bueno. Me alegra, te digo que sobredosis de Discoteca Nacional ahí para vos, Michelle. Muchas gracias. Ay, qué ocurrentes que son nuestros amigos. Hola, mi querida Sonia, acá escuchándote como siempre, qué hermosa música estás pasando. Imposible pegar un ojo escuchándote. Ay, esa es la idea, Stella Maris. Gracias, gracias de corazón, sos muy generosa. Sonia querida, ¿cómo estás? Soy Nicolás Obadilla, aquí desde Tucumán, con mi mamá Isabel, te estamos escuchando. Cariños para vos y para tu mamá Amanda. Gracias Nico, gracias Isa, y esos cariños a mi mamá serán enviados, como siempre. Buenas madrunoches, qué temas, dan ganas de ponerme un botamanga ancha con un saco de pana, me encanta. Nuestro amigo Goyo, Jorgito, gracias. Goyo retro, Goyo vintage, me encantó. Beso para vos también. ¿Cuántos amigos, cuántas amigas? Mirta Beatriz del barrio de Mataderos se va sumando por aquí. Sonia, gracias por la música de hoy en francés, el idioma que me encanta. Abrazo enorme y gracias otra vez. Siempre todo lo que elegís es lo mejor, en música y en relatos. Sos genia, sos hermosa. Vos sos muy generosa, Mirta. Gracias, ¿eh? Yo sigo, mientras tanto, con mis autodefinidos, crucigramas y demás. Está muy bueno eso, está muy bueno. Gracias, Mirta. Gracias por acompañarnos. Gracias también a José. Buen día, soy de Grobay y los escucho a través de LRA5 Nacional Rosario. Qué hermoso programa. Gracias. Gracias, Juanjo. Bienvenido. Es un gustazo acompañarte. Bueno, Oscar Suárez, de Los Ralos, también. Allí canta presente en la provincia de Tucumán. Mi querida Sonia, buena madrunoche. Excelente la discoteca y la grata compañía. Saludos a todo el equipo. El equipo agradecido, Oscarcito. Gracias. Gracias a vos por sumarte. Igual que a Laurito Ferreira, nuestro riojano amigo de González Catán. Cada vez más temprano se suma Lauro. Buen jueves también para vos. Nos encanta acompañarte. Sonia, gracias como siempre por tu música. ¡Cuántos recuerdos! Bart Baccarat, ¿cuánto hacía que no escuchaba algunos de sus temas? Julián César, de Caleta, Olivia, allí en la provincia de Santa Cruz. Me gusta cuando sorprendemos. Y me gusta que se hagan eco. Amigas, amigos, muchísimas, pero muchísimas gracias, ¿eh? De corazón. Liliana Quinteros, nuestra amiga de La Tablada. Buena noche, gracias por Stephanie. Gracias por el querido Alfredo Zitarrosa. Preciosa la historia, preciosa historia de amor. Gracias, Lili. Gracias también por hacerte eco. Buenas noches, Sonia. Qué hermoso tema, hacía mucho que no escuchaba. Gracias por estas canciones. Realmente difícil dormirse. Laura, nuestra amiga de Pergamino. Mil disculpas, Laura. No era la idea. O quizás sí, ¿eh? Un poquito sí, no te lo voy a negar. 14 minutos para llegar a las 4. Se viene en instantes nuestro especial, ¿sí? Tiene que ver hoy con uno de los grandes cantores que ha dado nuestra música ciudadana, ¿eh? No somos habitués de conmemorar los fallecimientos, ¿no? O de hacer homenajes los días de los fallecimientos de los artistas, de los compositores. Pero bueno, con los compañeros de la discoteca de Radio Nacional nos pareció que hoy sí podíamos hacer la excepción y ubicar en nuestro especial a Piero Bruno, Hugo Fontana. Los fanáticos de la música ciudadana saben, claro, que hablamos de Hugo del Carril. Bueno, no solo cantante argentino, sino productor, director de cine, actor, guionista, militante. Así que lo vamos a escuchar a Hugo del Carril hoy en nuestro especial. Se cumple un aniversario de su fallecimiento, acontecido el 13 de agosto de 1989. Así que tenemos una recorrida por muchísimos tangos interpretados por Hugo del Carril: Corrientes y Esmeralda, Malevaje, Garufa, Esta Noche Me Emborracho, Buenos Aires, Qué Falta Que Me Haces, Luna de Arrabal, Percal y tantos otros. Así que en un ratito hay Hugo del Carril en nuestro especial de las 4. Ahora lo que hay es la invitación al disfrute, porque llega nada más y nada menos que Don Luis invitándonos a su matera, con estas historias de pueblos, de esos que dicen algunos, donde nunca pasa nada. Adelante, maestro.
1: En un pueblo, ni muy grande ni muy chico, de Entre Ríos, parecido a tantos pueblos que jalonan lo largo y lo ancho de nuestro bendito territorio, pueblo que suele definir el comentario popular como pueblos donde nunca pasa nada. Y cosa con la que yo no estoy de acuerdo tampoco para nada. Porque ¿qué es que pase algo? Aparecer en los diarios. Desgraciadamente, cada vez que un pueblo chico aparece en los diarios, por alguna cosa ingrata. Porque los diarios no se ocupan de las cosas cotidianas, de las cosas simples. Donde las noticias de policía llegan a ser hechos exclusivamente accidentales, porque no hay delitos premeditados, porque todo el mundo se conoce. Y nadie cometería la torpeza de robar ni siquiera un timbre de bicicleta, o estaría en el comentario de todo el pueblo al otro día. Y el comisario de ese pueblo, un poco de tanto no anotar nada, porque anotaba nomás lo esencial, las cosas, estaba, no pasaba de ahí, de un partido de básquet, un partido de fútbol con el otro pueblo. Una noche, cualquiera le dijo a los amigos, che, vamos a hacer un asado esta noche, para romper la rutina. Asado de hombres, pues en la comisaría no van a ir con mujeres. ¿Y quién eran los hombres invitados? Los hombres sobresalientes del pueblo. Juez de paz, jefe correo, jefe estación, boticario, gerente de la tienda, el dueño de los almacenes Ramos Generales, el presidente de la cooperadora policial, el carnicero que puso la carne, abogado, médico, intendente. Y te dirán, ¿y para comer asado nomás? No, el asado era un pretexto para estar un rato juntos, jugar algún truco, contar algún cuento, reírse un rato. Y empezaron temprano.

narionas estas que le arrimás el escarbadiente y rajan para afuera. Que llegás a comer un 25%, las otras están todas en el suelo. Y empezaron con eso y con algún truco, algún tute, se hicieron mesas así, y el asado era entrerriana, despacito, casi al resplandor de la brasa, porque no había ningún apuro. Se hicieron las 2 de la mañana en estos trámites, 2 y pico, y se terminó el vino. Y el comisario lo llama al cabo de cuarto, porque era en el patio de la comisaría, y le dice al cabo de la guardia: Medina, hermano, vení. Y viene Medina: ordene, señor. Que le hizo el saludo porque había gente, si no, nunca le decía. Y le dice: haceme el favor, llamar Boliche Cabral y decirle que manden vino. Del que a mí me gusta, decirle para el comisario, él ya sabe el que a mí me gusta. Una dama Juana, decirle que mande, decirle que yo después paso a arreglar con él. A la orden. Y pega la vuelta y sobre el mismo talón vuelve a girar y le dice: discúlpeme, señor, ¿te recuerda el número del Boliche Cabral? Se memoria el comisario y le dice: 2232. Muchas gracias, señor. Y se va. Ustedes estarán pensando, en un pueblo chico, a las 2:30 puede haber un boliche capaz de atender un pedido telefónico. Ahí está la cuestión. Este es un boliche de doble juego. O sea, de dudosa reputación. No sé si me explico para los más grandes. Vendía pimentón y otras cosas. Y va este y de apurado, che, mete mal el dedo. Y en vez de 2232, que era el boliche Cabral, marca 2222. Y ese no era el boliche Cabral. Era la parroquia del pueblo. 2:30 de la mañana suena el timbre en el teléfono, en la mesa de luz del cura párroco. Un salto así pegó el curita porque dijo: extrema unción clavada. Nadie va a llamar para un bautismo a esa hora. Y casi con temor de una mala noticia de alguno de los compueblanos, el sacerdote dice: hola. Ah, sí, el cabo de cuarto acá en la comisaría local, el cabo Medina le habla. Dice el comisario que le mande vino. Dice: ¿cómo? Que dice el comisario que le mande vino. Dice: ¿está seguro? Sí, sí, del que usted ya sabe. Y le puso tanta voz de cómplice que se desorientó el cura, porque ahí recordó que lo había convidado con vino de misa al comisario. Y pensó para adentro: estará de antojo, pero no le entendía el horario. Entonces le dice: ¿pero a esta hora? Sí, sí. Y una dama Juana dice que le mandé. Ahí se dio cuenta el cura párroco que estaba equivocada la llamada. Y como buen cura párroco, decidió investigar qué estaba pasando en su pueblo para ver si tenía argumentos para el sermón del domingo. Le dice: ¿para qué quiere vino el comisario, si es que se puede saber? Ah, dice, está con los amigos acá, tan de farra. Ah, no me diga. ¿Y quiénes son los amigos? Y le da la lista el otro. Ah, dice, están todos, sí, sí. Y seguramente desde temprano. ¡Ja! Desde las 9 están chupando tupido y meta con ta cuentos verdes tan. Ah, qué bien. ¿Y qué hora es ahora, cabo? Y miran el reloj de la guardia y dice: ahora son 3:20 de la mañana. Ah, 3:20 de la mañana. Así que están chupando de las 9, se terminó el vino y el mismo comisario en persona pide más vino para seguir chupando en la misma comisaría a las 3:20 de la mañana. Un ejemplo el comisario, ¿eh? Habría que destacarlo esto en los diarios porque es un ejemplo para la comunidad. Lo felicito por el jefe que tiene. ¡Oh! Se quedó duro el cabo y pensó para sus adentro: ¿quién es el atrevido este que se permite poner en tela de juicio las actitudes de mi jefe? Y endureció el tono: ¿quién habla de ese lado? Y del otro lado, con no menos firmeza en el tono de voz, dice: para que sepa, mi amigo, de este lado habla el cura párroco. ¡Ja! ¡El cura párroco! ¡Ja! Y lindo cura tenemos en el pueblo, ¿eh? A las 3:20 en el boliche de Cabral. ¡Ja!

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2: Las 4 de la madrugada en la República Argentina. El gobierno prevé adquirir al menos otros 10.000 millones de reservas antes de las elecciones. El viceministro de Economía, José Luis Daza, aseguró que el país llegará a los próximos comicios con mejores condiciones financieras que el año pasado. El funcionario añadió que la gente está más dispuesta a arriesgar que la robe un motochorro que a poner la plata en el sistema financiero. El RENAR habilitó el registro de silenciadores y miras nocturnas para armas. Los legítimos usuarios deberán acreditar que pertenecen a un club de tiro o presentar un permiso de caza vigente. El organismo también estableció un trámite para registrar armas recibidas por herencias sin necesidad de contar previamente con una declaratoria judicial. Además, fijó nuevos requisitos para quienes quieran obtener un permiso para portar armas de guerra, que incluirá controles de antecedentes y una evaluación de riesgo. Internacionales, la cantidad de muertos por el terremoto en Colombia subió a 265. Lo confirmó el presidente Abelardo de la Espriella, mientras que los heridos ascienden a 3.494 y los desaparecidos a 496. El mandatario precisó que un total de 25.872 son las familias afectadas y 53.816 las personas impactadas negativamente por el sismo. En el noroeste de la provincia de San Juan, donde escuchan Radio Nacional Hacha al Buenaventura Luna, en AM1150 y por la FM102.1, rige una alerta amarilla por nevadas. En la ciudad de Buenos Aires y alrededores, temperatura 8 grados 6 décimos, sensación térmica 7 grados 1, cielo cubierto, humedad 77%.
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23 del jueves 13 de agosto de 2026 y aquí estamos una vez más reencontrándonos con los y las oyentes de las 4. Así que bienvenidas, bienvenidos. Es un placer saberlos por allí entrando a la Discoteca Nacional. Vaya el abrazo a quienes nos vienen acompañando desde los primeros minutos de este día. Hablando de los que se suman, ahí está Mónica Gabriela Lisi, ya dispuesta a ponernos en el aire y para darle play a nuestro especial del día de hoy. Hablábamos hace un ratito del hecho de que no, a mí particularmente, ¿sí? Me gusta homenajear a los artistas, a los compositores, a los creadores, a los intérpretes, siempre el día de su nacimiento. Pero bueno, consideramos con los compañeros de la discoteca de Radio Nacional Buenos Aires que hoy era una buena ocasión para recordar a Hugo del Carril. ¿Sí? Fallecía un 13 de agosto a los 76 años, un día como hoy, allá por 1989, una de las grandes figuras, sin lugar a dudas, de la cultura argentina. Cantante, actor, director, productor, que ha dejado una extensa trayectoria en el cine y en la música popular. Así que, si les parece, vamos a empezar a recorrer nuestro especial de hoy a modo de homenaje, recordando a Hugo del Carril. En el comienzo lo vamos a escuchar con un tango de Francisco Pracánico y Celedonio Flores, Corrientes y Esmeralda.

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0: Una perlita, ¿no? Un himno sobre la resistencia social y la voz indispensable del artista popular frente a las injusticias. Ahí lo teníamos a Hugo del Carril, una de las grandes figuras de la cultura nacional, a 37 años de su fallecimiento. Lo escuchamos en Corrientes y Esmeralda, de Francisco Pracánico y Celedonio Flores, Malevaje, de Dijépolo y Juan de Dios Filiberto, en Garufa, de Juan Antonio Collazo, Víctor Soliño y Roberto Fontaina. También cantó Barrio Reo, de Roberto Fugazot y Alfredo Navarrine. Esta noche me emborracho, de Dijépolo. En Blanco y Negro, una milonga, de Néstor Feria y Fernán Silva Valdés. Buenos Aires, de Manuel Romero y Manuel Jovés. Qué falta que me haces, en la orquesta de Armando Pontier, de Miguel Caló y Pontier. Luna de Arrabal, de Julio César Sanders y Enrique Cadícamo. Percal, de Homero Expósito y Domingo Federico. También se despachó con Me besó y se fue, de José Canet. Nada más, de Juan D'Arienzo y Luis Rubinstein. Indiferencia, de Rodolfo Biaggi y Juan Carlos Torri. Silbando, de Sebastián Piana, Cátulo Castillo y José González Castillo. También La casita de mis viejos, de Juan Carlos Cobián y Enrique Cadícamo. Madame Yvonne, de Eduardo Pereira y Enrique Cadícamo. Cantó Tres esquinas, un tango de Ángel D'Agostino, Alfredo Atadía, Enrique Cadícamo. Mano a mano, de Gardel, Razzano y Celedonio Flores. Y por supuesto, recién, Si se calla el cantor. Canción emblema de Horacio Guaraní. Hoy, Hugo del Carril, protagonista de nuestro especial de la Discoteca Nacional. Sé que muchos y muchas de ustedes han disfrutado de este momento y eso verdaderamente nos pone muy felices. Llegamos a las 5. Alto en la Discoteca Nacional, nos informamos. Para eso nos cuenta lo que hay que saber a esta hora el señor Fernando Pedernera.
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2: Las 5 de la madrugada en la República Argentina. Argentina y Estados Unidos prorrogaron un acuerdo de cooperación espacial. El entendimiento, firmado originalmente en octubre de 2011, establece un marco para trabajar de manera conjunta en el uso pacífico del espacio ultraterrestre. La extensión se concretó mediante un intercambio de notas entre ambos gobiernos, firmadas en Buenos Aires el 27 y 30 de julio, día en que comenzó a regir. El INDEC dará a conocer el índice de inflación de julio este jueves a las 16. Recordemos que la Oficina de Estadísticas Porteña señaló que la inflación en la ciudad de Buenos Aires fue de 2,9%. El dato representó una suba de 1,1 punto porcentual respecto de junio. ANMAT suspendió la habilitación de droguería Lomas. La medida fue adoptada por incumplimientos detectados durante una inspección y por falta de documentación que acreditara la corrección de las irregularidades. La suspensión alcanzó al tránsito interjurisdiccional de medicamentos y especialidades medicinales que realiza la empresa cordobesa. En el noroeste de la provincia de Neuquén, donde escuchan Radio Nacional Chosmalal, en AM670 y por la FM92.3, rige una alerta amarilla por nevadas. En la ciudad de Buenos Aires y alrededores, temperatura 8 grados 3 décimos, sensación térmica 6 grados 8, el cielo está cubierto, la humedad es del 79%.
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0: Estamos en todo el país. Misiones. Las cataratas del Iguazú están ubicadas dentro del Parque Nacional Iguazú. Es un monumento natural declarado una de las 7 maravillas del mundo. Están justo en la frontera entre Paraná, Brasil y la provincia de Misiones. En total, tienen 275 saltos de hasta 70 metros de altura. Por sus pasarelas mimetizadas en plena selva, se puede avistar de cerca la Garganta del Diablo, el pico más alto. Más de 1 millón de personas del mundo visitan Argentina cada año solo para ir a las cataratas del Iguazú. 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

Y de aquí para allá, ahí vamos, agradeciendo estar vivos un día más en la faz de la Tierra. Claro que sí, como siempre en esta parte de nuestra discoteca, en este momento, el del reencuentro con los y las del Club de las 5, celebrando el milagro de vivir. Señoras, señores, buen día para todo el mundo. Qué lindo saber que estamos coincidiendo una vez más en este rinconcito del dial, en esta parte del día. Pasaron 8 minutos de las 5 del jueves 13 de agosto de 2026 y vamos, por supuesto, agradeciendo a quienes nos vienen acompañando desde que arrancó este jueves, allá tempranito junto a Fabi Codevila. Hoy se celebra el Día Internacional de la Zurdera. Así que feliz día a mi querida compañera técnica operadora Mónica Gabriela Lisi y, bueno, en su nombre, a todos los zurdos y zurdas, ¿sí? Este día fue establecido allá por el año 1976, cada 13 de agosto, por la Asociación Internacional de Zurdos para concientizar sobre las dificultades que afrontan en un mundo diseñado básicamente para personas diestras. Mira, se calcula que en Argentina son zurdos el 12% de los varones y el 8% de las mujeres. Así que, obviamente, feliz día para todos ustedes. Además, un día como hoy, en 1931, se creaba la Academia Argentina de Letras, institución que desde entonces se encarga de estudiar, cuidar y difundir el buen uso del idioma español en nuestro país. Mantiene lazos con la Real Academia Española y con todas las academias del mundo hispanohablante, siendo parte de una gran comunidad dedicada a preservar y enriquecer nuestra lengua. Mira, actualmente está integrada por 24 miembros, destacados en literatura, en estudios de idioma, quienes trabajan día a día para proteger la riqueza y la identidad de nuestra forma de hablar. 13 de agosto del año 2026, ya con un feliz cumple y una linda vida. Los mejores deseos para mi querida amiga Paula Polichela, que ya va arrancando su jornada. Ella arranca tempranito allí en la ciudad de La Plata, así que a pasarlo hermoso. ¿Cómo viene la historia, climatológicamente hablando, por esta parte del mapa? En la ciudad autónoma de Buenos Aires tenemos el cielo totalmente encapotado, bien cubierto. Hay pronóstico de lluvias para hoy por la tarde. Ayer también había pronóstico de precipitaciones, finalmente no se dieron. Hoy también son bajas las probabilidades, pero, como digo siempre, son probabilidades al fin. Se espera una máxima de 12 grados. Hoy, en este momento, tenemos 8 grados 3 décimas de temperatura y 6 grados 8 de sensación térmica. La humedad es del 79% y el viento proviene del sudeste a 10 kilómetros en la hora. 1019.6 hectopascales la presión. Datos del tiempo por la ciudad autónoma de Buenos Aires y alrededores. En un ratito me doy una vuelta por el país, porque, bueno, sigue en alerta por nevadas nuestra Patagonia, siguen varados miles de camiones en la cordillera. Hay algunos alertas, mira, uno naranja para Catamarca y sur de Mendoza, ¿sí? Por frío intenso y por nevadas intensas, y un alerta amarillo en Neuquén. Lleva récord de días cerrado el paso Cristo Redentor. Realmente es angustiante la situación. Y, bueno, lamentablemente para los próximos días se esperan temporales de nieve. En Mendoza, desde Chubut, incluso hasta el norte del NOA. Así que en un ratito vamos a profundizar, lógicamente, y nos vamos a dar una vuelta por nuestro país. Tengo un beso enorme. Para Ramón, se está sumando, es la primera vez que nos escribe, él trabaja en seguridad en Viedma, provincia de Río Negro, y para nosotros es un gusto, un gusto inmenso acompañar a tantos y a tantas, y a contramano del sol, bueno, como decimos con Fabi siempre, ¿no? Serenean, rutean, a quienes tejen, a quienes cocinan, a quienes empanadean, ¿sí? Sea cual sea tu actividad, estés donde estés, haciendo lo que te toque, vayas donde vayas, nos encanta acompañarte. Tantos amigos en el rubro petrolero, en nuestra Patagonia, gente embarcada. Bueno, la radio siempre tiene como premisa eso,
acompañar fundamentalmente en estas horas, ¿no? Porque hay un concepto que obviamente está bien establecido, ese de que durante la mañana la radio informa, durante la tarde entretiene, durante la noche y la madrugada acompaña. Bueno, a eso apuntamos. Y ni qué decirlo a quienes transitan las rutas argentinas. Hola Sonia, viajando de Comodoro Rivadavia en camión hacia Pehuajó. Soy Daniel. Un abrazo de corazón a corazón. Dani, un abrazo para vos. Buena ruta. Y nos encanta ir con vos, allí en la cabina de tu camión. También van viajando una familia hermosa que arrancaron en Cerro Alto, Río Negro, con destino a la ciudad de Buenos Aires. Deben estar todavía en viaje. Rodo, el piloto. Caro, la copiloto. Los hijos, el sobrino, los tres gatos, la perra, han ido haciendo paradas por allí, pero nos han ido escuchando durante toda la madrugada, así que para nosotros también un mimo al alma haberlos acompañado. Gracias a Rubén, que está por allí en Bahía Blanca también. Gracias por el especial, Sonia, un gran argentino, y ni qué decir, como actor y cantor, un hombre algo olvidado. Gracias por Hugo del Carril hoy en el especial. Un placer, Rubén. Buenas noches, Sonia querida. Yo arranco recién de Mendoza a Buenos Aires. Ahora a full con Nacional. Mucha neblina, así que mucha precaución. Abrazo y bendiciones. Roque, buena ruta, buen viaje. Te estaremos acompañando este ratito. Sonia, buena madrugada. Soy Marcos de Ibarlucea, Santa Fe. Qué gusto escucharte. Gracias por la música y la compañía. Saludos. Marcos, abrazo fuerte para vos. Gracias. Gracias por acompañarnos. Tangos por Don Hugo del Carril, excelente, nos escribe Víctor desde Becar. Miriam de Quilmes, por aquí, linda madrunoche mi querida Sonia. Por suerte ayer finalmente no hubo lluvias, eso sí, estuvo nublado, ventoso y frío. Abrazo, espero que no vuelvan los días de lluvia, sino que vuelvan los soleados. Gracias, buenísimo el especial de hoy, bien tanguero, me encantó. Gracias Miri, beso para vos. Bello concierto. Estremece escucharlo a Don Hugo del Carril. Liliana, nuestra amiga de la tablada, allí en Córdoba. Elenita Belloso, hola Sonia de mi corazón. Estoy feliz porque puedo estar con vos un ratito. Hermosos los tangos. Seguramente te los cantaste todos, Helen. Beso para vos. Buen día, hermosa. Gracias por la música, las historias y el especial de hoy. Fabuloso. Besos, Teco, nuestro amigo de General Pacheco. Allí en la provincia de Buenos Aires, te quito que tengas un hermoso día. Clara de Puerto Iguazú, también va sumando por allí. Julio Mazo de Santo Tomé, provincia de Corrientes. Es un placer escucharte. Gracias. Buen día, preciosa. Yo soy zurdo, para agarrar la plata uso las dos manos. Oscar de Del Viso. Beso para vos y para Julián César, que nos está escuchando allí en Caleta Olivia, provincia de Santa Cruz. ¿Cómo me gusta esto de recorrer todo el mapa, saludando amigas, amigos, en cada rincón de nuestra patria? Como digo siempre, ¿no? Donde haya un corazón que palpite en Argentina y que esté sintonizando alguna de nuestras emisoras de Radio Nacional. 5:16, matecito en mano, les cuento cómo sigue el calendario de pagos de ANSES. Hablando de todo un poco, hoy, jueves 13... se abonan jubilaciones y pensiones que no superen los haberes mínimos a quienes tengan documentos terminados en 3. También se pagan pensiones no contributivas a beneficiarios con DNI concluidos en 6 y 7, asignación universal y asignación familiar por hijo a quienes tengan documentos concluidos en 3 y asignación por embarazo a beneficiarias con documentos finalizados en 3. Dicho esto, más música en lo que nos queda de la discoteca nacional, ahora con Airbag, la partida de la gitana.

Claro que sí, el momento en el que todo comienza de vuelta, ¿no? Así cantaban los Turf en Pasos al Costado. Antes escuchamos a Miranda con Tu Misterioso Alguien. 5:29 del jueves 13 de agosto y nosotros por aquí, lógicamente, viajamos por el país tal cual lo prometimos. Me voy a Comodoro Rivadavia, en la provincia de Chubut, donde el cielo está parcialmente nublado. 2 grados 7, la temperatura máxima para hoy 10 grados, con cielo mayormente nublado, indica el pronóstico. En San Fernando del Valle de Catamarca, el cielo está parcialmente nublado. La temperatura es de 2 grados 4 décimas, la térmica 7 décimas de grado bajo cero y se espera una máxima de 18 grados, hoy con cielo parcialmente nublado. Por Viedma, provincia de Río Negro, el cielo está ligeramente nublado. 4 grados 8 décimas la temperatura, 2 grados 6 la térmica, la máxima está pronosticada en 11 grados, con cielo mayormente nublado. Sigo viaje, me voy a Santo Tomé, provincia de Corrientes, el cielo está cubierto por allí, 11 grados 9 décimas la temperatura, se esperan tormentas durante gran parte del día, hasta la tarde inclusive, por Santo Tomé, y una máxima de 18 grados. 5:30, sigo viaje. En Ibarlucea, provincia de Santa Fe, el cielo está cubierto con lluvia y se esperan justamente lluvias y chaparrones hasta la tarde inclusive. Hacia la noche cielo nublado, la máxima 11 grados. De Ibarlucea a Bahía Blanca, provincia de Buenos Aires, donde el cielo está cubierto y la temperatura es de 4 grados 6 décimas. Térmica 2 grados 4 en Bahía. Y la máxima para hoy está pronosticada en 13 grados. Buen día para Sole de Castelar, que está por allí ya en sintonía. Buen jueves para todos. Consulta. En mi mochila guardo paraguas. Linda música, me acompaña toda la madrugada porque dejo la radio prendida toda la noche. No me gusta el silencio total. Bueno, Sole, yo te digo, si volvés tarde, yo te diría que sí. Que lleves el paraguas por las dudas. Hay bajas probabilidades, pero bueno, probabilidades al fin, decíamos recién, de que se registren lluvias aisladas en la tarde de hoy, ¿sí? Por estas pampas. Abrazo para Tere de Capilla del Señor, también para José, que va arrancando su jornada allí en el Calafate, provincia de Santa Cruz. Mientras nosotros por aquí seguimos adelante disfrutando de la música. Estelares, aire.

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Eso es lo que vos te pensás, querido. Ahí lo teníamos, a Chano, compañía. Tan biónica con loca, ya sobre el final de nuestra discoteca de hoy. Antes de despedirnos, bueno, quiero mandarle un beso grande a Raúl. Nos contaba que en Trenquelauquen está diluviando, literalmente, ¿sí? Cerca del límite con La Pampa, ¿no? A propósito de ello, los amigos que vienen viajando, Rodo, Caro, también nos reportaban que el tramo que hicieron pasando por Macachín, justamente en la provincia de La Pampa, también había sido bajo una intensa tormenta. Así que abrazo fuerte por allí, chicos. Gracias. Gracias por habernos acompañado. Y a Roxy, que desde Guaymallén por aquí se conectó sobre el estribo. Feliz día a todos los zurdos, a mi hija Gabriela, que tiene una letra preciosa. Gracias, Roxy. Por supuesto, un feliz día para Gaby. Y Mónica Lisi también tiene una letra preciosa, muy prolija, cuasi caligráfica, mira, te podría decir. Bueno, hasta aquí llegamos, ¿sí? Basta Sonia, llegó el momento de decir hasta luego. Algunos llegan, otros nos retiramos, así que a tener el mejor día. Es el jueves, mañana en modo viernes, ya nos estaremos reencontrando. Dios mediante, minutos después del acero con Fabi Codevila, haciendo día 2 y como siempre, luego abriéndonos de par en par las puertas de la discoteca nacional, si Dios quiere. Solo si él, y yo sé que va a querer. Se viene el panorama federal de noticias a las 6, pero antes el cierre musical de esta discoteca con un mini especial. Hoy con Fito Páez, que me invita con él a rodar mi vida. Chau, hasta mañana.

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0: Buenos días, bienvenidos al Panorama Federal de Noticias, 6 de la mañana, un minuto en la República Argentina y hasta las 7, como dice el separador, como dice la apertura, vamos a estar acompañándonos con toda la información del ámbito nacional e internacional. Y ya te cuento que en la ciudad autónoma de Buenos Aires la temperatura es de 8 grados 2 décimas con una térmica de 6 grados 3 décimas. El cielo continúa cubierto y así lo estará durante toda esta jornada. En un ratito vamos a ir con el pronóstico extendido. Simplemente decirte en estos momentos que la máxima para hoy será de 12 grados. Mi nombre es María Fernanda Heras y estoy acompañada por Fernando Pedernera.
1: Muy buenos días, María Fernanda. Muy buenos días para todos.
0: Arrancamos, como siempre, recorriendo las calles.
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1: Hay registro de incidentes ocurridos durante la madrugada con intervención del SAME.
0: Se produjo un incendio en Donato Álvarez y Curapaligüe en un local y fueron 3 autos también en las zonas de las vías. El fuego se inició en el local y luego tomó a estos 3 vehículos estacionados.
1: En Riestra y Larrazaba, el choque de una camioneta contra el cordón de la vereda hizo varios trompos.
0: El tercer incidente se produjo en el barrio porteño de Belgrano, en la ciudad de La Paz y Sucre. Un vehículo a gran velocidad chocó a 4 autos estacionados. Luego del impacto, el auto se dio a la fuga. El conductor luego lo abandonó y comenzó a huir. Hay pérdida de combustible sobre la calzada. Está trabajando la policía de la ciudad. En principio, no hay corte de tránsito.
1: Este es el estado de los accesos y las autopistas.
0: El tránsito es fluido y con buena marcha sobre los puentes Pueyrredón, La Noria y Alsina, en la autopista Buenos Aires-La Plata, Richeri, autopista 25 de Mayo, Lugones, Delepiane, Cantilo, Cámpora, Ilia, 9 de Julio, Perito Moreno, Camino del Buen Aire, autopista del Oeste, Panamericana y Avenida General Paz.
1: Servicios, trenes, los ramales Tigre, Mitre y José León Suárez de la línea Mitre circulan a horario.
0: En la línea Roca, los ramales La Plata, Cleu, Cañuelas y Ezeiza corren dentro de los cronogramas previstos.
1: También están operando a horario las líneas Belgrano Norte, Belgrano Sur, Urquiza, San Martín y Sarmiento.
0: Con respecto al subte y el premetro, te cuento que comenzaron a operar de acuerdo con los cronogramas previstos.
1: Y en el Aeropuerto Internacional de Ezeiza y en el Aeroparque Metropolitano Jorge Newbery, la operatividad a esta hora es normal.
0: Y ahora recorremos el país porque vamos a ir con el pronóstico por regiones para este jueves 13 de agosto del año 2026.
1: En el NOA, Jujuy, Salta, Tucumán, Catamarca, Santiago del Estero y La Rioja, cielo parcial algo nublado con ambiente fresco y templado. Mínimas entre 3 y 10 grados, máximas de 15 a 22. Baja probabilidad de precipitaciones.
0: ¿Qué pasa en la región del NEA? Compuesta por Formosa, Chaco, Misiones y Corrientes, habrá tormentas intensas con lluvias abundantes, actividad eléctrica, posible granizo y ráfagas de viento que pueden superar los 70 kilómetros por hora. Condiciones adversas durante gran parte de esta jornada.
1: En Cuyo, Mendoza, San Juan, San Luis, también parte del NOA en La Rioja, cielo parcial a mayormente nublado con ambiente frío a fresco. Temperaturas mínimas cercanas a cero en zonas altas y máximas de 12 a 18 grados. Posibles precipitaciones aisladas o residuales de nieve en la cordillera.
0: En el centro de nuestro país, Córdoba, Santa Fe, Entre Ríos, Buenos Aires, La Pampa y ambas, cielo mayormente nublado a cubierto. En Córdoba, tiempo seco con mínimas de 3 grados y máximas de 15 grados. En el resto, lluvias o lloviznas aisladas, especialmente por la tarde. Las máximas de 10 a 13 grados.
1: Patagonia, Neuquén, Río Negro, Chubut, Santa Cruz y Tierra del Fuego. Ambiente frío, cielo parcial a mayormente nublado, posibles nevadas residuales o aisladas en la cordillera y zonas altas. Temperaturas bajo cero en la montaña y máximas que apenas superan los 10 grados en el este.
0: En el sector antártico argentino, islas del Atlántico Sur, condiciones frías a muy frías, con cielo nublado, vientos moderados a fuertes y probabilidades de nevadas o precipitaciones. Temperaturas predominantemente bajo cero, con valores más moderados en las islas, alrededor de 1 a 5 grados.
1: Y ahora compartimos el cronograma de pagos del ANSES para agosto.
0: Las jubilaciones y pensiones que no superen el haber mínimo, las asignaciones familiar y universal por hijo y por embarazo se pagarán hoy a beneficiarios con DNI terminados en 3.
1: Las pensiones no contributivas se pagarán a quienes presenten DNI terminados en 6 y 7.
0: Las asignaciones familiares de pensiones no contributivas podrán ser cobradas hasta el viernes 11 de septiembre por titulares de beneficios con todas las finalizaciones de documento.
1: Las asignaciones por prenatal y por maternidad se pagarán a los titulares de los beneficios con DNI finalizados en 4 y 5.
0: Las asignaciones de pago único, matrimonio, adopción y nacimiento, primera quincena, se abonarán hasta el viernes 11 de septiembre a beneficiarios con todas las terminaciones de documentos.
1: La prestación por desempleo, plan 1, correspondiente a agosto, comenzará a pagarse el lunes 24 a beneficiarios con documentos finalizados en 0 y 1.
0: Y por último, las jubilaciones y pensiones que superen el haber mínimo se estarán abonando desde el martes 25 a los DNI terminados en 0 y 1.
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0: 6:07 en la República Argentina. Vamos a repasar un poco más ampliados los datos del tiempo en la ciudad de Buenos Aires. 8:02, la temperatura 6:03, la sensación térmica, la humedad relativa ambiente 79%, la presión 1019.6 hectopascales, viento del sudeste a 12 kilómetros en la hora. La salida del sol será a las 7:36. Nosotros comenzamos con el desarrollo de las principales noticias.
1: Hoy se conocerá la inflación de julio.
0: El Instituto Nacional de Estadística y Censo difundirá a las 16 el índice de precios al consumidor, el IPC, correspondiente a julio.
1: La semana pasada, la Oficina de Estadísticas Porteña señaló que en agosto la inflación en la ciudad de Buenos Aires fue del 2,9%, lo que representó una suba de 1,1 punto porcentual respecto de junio.
0: Este es el informe de Alejandra Gallo.
3: Esta tarde el INDEC difundirá la inflación del mes de julio, que tiene como principal antecedente el relevamiento de expectativas del mercado que todos los meses también realiza el Banco Central. Y en este caso, el dato dio un 2% para ese periodo. La información llega horas después de que el Congreso diera el puntapié inicial para empezar a discutir la reforma de la Carta Orgánica del Banco Central, cuando justamente ayer el oficialismo logró número suficiente para aprobar en comisión esa iniciativa.
1: Karina Milei inaugurará un local partidario de La Libertad Avanza.
0: La secretaria general de la Presidencia inaugurará hoy una nueva sede de La Libertad Avanza de la provincia de Buenos Aires, un local ubicado en cercanías del Parque Lezama.
1: El acto comenzará a las 18 y tendrá lugar en la avenida Caseros, 514, en el barrio porteño de Barracas.
0: El evento forma parte de la expansión de la Fuerza Libertaria, que el año que viene tiene dos objetivos de máxima: asegurar la reelección del presidente Javier Milei y ganar la provincia de Buenos Aires.
1: La reforma a la Carta Orgánica del Banco Central obtuvo dictamen en diputados.
0: En una reunión conjunta con las comisiones de Finanzas y Presupuesto y Hacienda, La Libertad Avanza alcanzó 42 firmas sobre 73 diputados presentes.
1: La iniciativa sería debatida en el recinto el próximo miércoles 26 de agosto.
0: Durante el debate de ayer, el economista Miguel Boggiano destacó la importancia de hacer un punto que plantea la reforma propuesta por el Poder Ejecutivo.
4: El tercer eje es sin dudas el más importante y es la prohibición absoluta de financiar al sector público. Se eliminan los adelantos transitorios, se prohíben los préstamos al Estado y también la compra de títulos públicos en el mercado primario. En otras palabras, el Banco Central deja de ser la caja de financiamiento de la política.
1: El ministro de Economía dijo que pronto se anunciarán nuevos RIGI.
0: Luis Caputo habló en la Bolsa de Comercio de Córdoba, donde adelantó nuevos proyectos del régimen de incentivo a las ganancias inversiones RIGI por hasta 50 mil millones de dólares.
1: Precisó que hasta el momento se presentaron 43 proyectos por un monto de 148 mil millones de dólares, de los cuales el gobierno aprobó 23.
0: Caputo agregó además:
5: lo que estamos haciendo hoy es reconstruyendo el país, reconstruyendo la Argentina, porque si bien estos últimos 25 años no estuvimos en ninguna guerra, la realidad es que desde el punto de vista económico e institucional, Argentina ha sido arrasada. Y hoy necesitamos reconstruir este país, ¿no?
1: El ministro de Economía aseguró también que el presidente Javier Milei será reelecto.
5: Yo no tengo ni la más mínima duda que el presidente reelige, y mucho más allá de eso, creo que tiene que serlo, porque nosotros todavía estamos reconstruyendo Argentina, estamos en un proceso donde el presidente sí es irreemplazable, pero el presidente sí es irreemplazable porque lo que dije antes de la determinación política para el cambio.
0: Juicio a Piti Álvarez, declaró la ex de Cristian Díaz y complicó al músico.
1: Verónica Román, madre de la hija de 16 años del hombre asesinado el 12 de julio de 2018, afirmó que no percibe arrepentimiento en el ex líder de Intoxicados.
0: Espero que se haga justicia por él. Honestamente, no veo que él le importe lo que pasó, y a mi hija la dejó sin un padre. Si tiene que pagar, que pague. Tiene que ir preso, afirmó la mujer en la segunda audiencia del juicio.
1: Piti Álvarez enfrenta una acusación por homicidio agravado por el uso de un arma de fuego.
0: Si el tribunal lo encuentra culpable, bajo esa calificación, la pena prevista puede llegar hasta los 30 años de prisión.
1: Al respecto, esto decía el abogado que representa a la familia Díaz, el doctor Fernando Burlando.
6: La pena que va entre 8 y 25 años se le suma un tercio del mínimo y también un tercio del máximo. O sea, las penas arrancan, bueno, de 18 meses a más de 30 años, ¿no?
1: Caso Loan, declaró el oficial que estaba de guardia cuando desapareció el niño.
0: Eduardo Rafael Torres, que ese día trabajaba en la comisaría de 9 de julio, habló durante casi 4 horas ante el Tribunal Oral Federal de Corrientes.
1: Dijo que los celulares secuestrados se analizaron sin testigos.
0: Más información con nuestra enviada especial, Nerina Álvarez.
7: Finalmente, mañana 13 de agosto, declarará Nicolás Soria en el marco del juicio por la presunta sustracción de Loan Danilo Peña. Hay mucha expectativa por lo que pueda llegar a manifestar, especialmente luego de que la semana pasada adelantara su decisión de responder absolutamente todas las preguntas, tanto de las defensas como de la fiscalía y también de los integrantes del tribunal. Soria también había hecho referencia a las amenazas de muerte que recibió mientras se encuentra alojado en el penal, situación por la que su abogado defensor presentó un habeas corpus que finalmente fue rechazado. Ahora todas las miradas están puestas en su declaración y en lo que pueda aportar respecto a los hechos que se investigan en el caso Loan.
0: El gobierno nombró a Adriana Barballe como nueva secretaria de Innovación de la Nación.
1: La doctora asumirá en reemplazo de Darío Genua, quien el Poder Ejecutivo agradeció por el trabajo, el compromiso y los logros alcanzados durante su desempeño al frente del área.
0: Barballe cuenta con una extensa trayectoria profesional y académica en inteligencia artificial, ciencias de datos, ciberseguridad e innovación tecnológica.
1: El jefe de gabinete participó del Consejo Regional del Norte Grande junto a gobernadores.
0: Diego Santilli analizó con los gobernadores diversas iniciativas destinadas a mejorar las condiciones productivas y logísticas de la región en el encuentro que se hizo en la provincia de Misiones.
1: Vamos a compartir la palabra del funcionario nacional al término del encuentro.
8: Se terminan ahora, se prejudicaron todas las obras, todas las concesiones viales, son más de 9.000 kilómetros, son por donde pasa el 70% de la red vial argentina. Eso ya se terminó, se prejudicó, ahora se adjudica los últimos 3.000 kilómetros, 3.500 que faltan, y estarían entrando en obra a fin de mes, principio de septiembre, los 9.000 kilómetros. Eso es muy importante para toda la Argentina.
0: Condenaron a un médico por olvidar una cánula de drenaje en una rodilla.
1: La justicia bonaerense obligó a un cirujano y a una clínica del sur del Gran Buenos Aires a pagar 26 millones de pesos por daños y perjuicios.
0: Se trata de una demanda presentada por un paciente intervenido quirúrgicamente en una reconstrucción de ligamentos cruzados y meniscos.
1: La intervención ocurrió en 2018, cuando un hombre de 43 años, después de ser operado, comenzó a tener fuertes dolores durante meses.
0: La familia del joven asesinado en Chaco denunció la desaparición de hasta $200,000.
1: Los familiares de Matías Álvarez Guardia, asesinado en Resistencia, denunciaron que también faltan objetos de valor que estaban en su habitación.
0: Según declaró una de sus hermanas, el joven guardaba entre $180,000 y $200,000 en una caja para comprar una propiedad.
1: La familia aseguró que después del crimen encontró la caja fuera de lugar y sin el dinero, y también denunció la desaparición de dos cadenas de oro.
2: Deportes.
1: Atlético Tucumán goleó a Independiente y lo eliminó de la Copa Argentina.
0: La información con Fabián Codevila.
9: Gracias. Arrancamos en la mañana del jueves hablando de Copa Argentina, el torneo más federal de nuestro país, y un triunfo histórico de Atlético Tucumán. El decano se floreó. Partido jugado en el Coloso Marcelo Bielsa. Atlético Tucumán pasó por arriba Independiente y lo goleó 4-0. De esta manera, el conjunto del Jardín de la República se mete en los cuartos de final con un Nicolás Lamendola intratable. Fue la figura de la cancha y anotó por duplicado. El segundo, un verdadero golazo, una obra de arte de la definición. Brondo y Franco Nicola completaron el marcador. El conjunto dirigido por Julio César Falcioni, el emperador. En la próxima fase se medirá ante el ganador del duelo de Independiente Rivadavia de Mendoza y Aldo Civi de Mar del Plata. Verdadero papelón de Independiente, que está inmerso en una crisis desde hace muchísimos años, y en lo deportivo suma 3 derrotas. En lo que va de este semestre, 2 por el campeonato local y este por la Copa Argentina. Tras el partido, quien habló, quien pidió disculpas, quien habló de una vergüenza, es Gustavo Quinteros, el técnico del Rojo. Esto decía:
10: fue una derrota muy dura, que nos hace mucho daño. Como entrenador, me da vergüenza, asumo toda la responsabilidad. Por supuesto, es la parte de responsabilidad que me corresponde. Le quiero pedir disculpas a la gente Independiente, muchas disculpas. O sea, es algo que no lo teníamos, no se nos pasaba por la cabeza, al contrario. Tuvimos un partido donde fallamos un penal que podría haber cambiado todo. Después del penal nos hace un gol muy rápido y evidentemente nos golpeó demasiado, porque perdíamos muchas pelotas fáciles, le dábamos todas las posibilidades al rival, sabíamos, si habíamos entrenado cómo el rival jugaba, siempre de contra, dándote los espacios para aprovechar las pérdidas, y perdimos todas las pelotas que teníamos y fáciles para que ellos puedan hacernos las transiciones y puedan llegar al gol.
9: Y siguió Gustavo Quinteros ante la pregunta y la posibilidad de una renuncia a su cargo por este mal momento, se encargó de aclarar que no hay renuncia y que continúa.
10: Yo, al menos como entrenador, siempre cumplo mis contratos, siempre. Asumo la responsabilidad de todo lo que me corresponde y cumplo siempre el contrato. Así que ni se me pasa por la cabeza, salga primero o salga último, nunca voy a abandonar antes, jamás. Así que al contrario, esto me da mucho más fuerza, energía para trabajar, para ver si le podemos sacar lo mejor a cada jugador. Ojalá que podamos revertir o seguir dentro de la zona de clasificación, porque estamos en zona de clasificación en el torneo, que ahora es lo único que nos queda.
9: Hasta ahí la palabra de Gustavo Quinteros, el técnico de Independiente. En el vestuario ganador, alegría por doquier, el festejo interminable. Y en el medio, Nicolás Lamendola, decíamos, la figura del partido, el hombre de la cancha, el que convirtió dos goles, el segundo para ponerlo en un marco, el partido soñado, Nico.
11: La verdad que de soñar, todos lo soñamos, creo que tiene el sueño de jugar en primera, siempre sueño un partido así, pero nada, estoy re contento, primero porque le dimos la alegría a esta gente que se hizo no sé cuántos kilómetros y que el equipo pudo sumar, pudo pasar de fase, estoy muy contento, la verdad. Bueno, de adentro lo veo que estábamos haciendo un buen partido, que el penal, nada, bueno, son decisiones, por ahí yo lo puedo ver como que no es, pero bueno, ya está tomada la decisión, pero bueno, nada, menos mal que pegó en el palo, Luis igual creo que lo había adivinado, y nada, después Nacho me dio un buen pase, hizo el gol y de ahí es más fácil llevar el partido, ellos tienen que salir a buscarlo y nosotros poder jugar en contra.
9: Y ahí estaba la palabra de quien fuera la joya de este partido de Copa Argentina. En un rato volvemos con mucho más información.
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0: De la mañana, 21 minutos en la República Argentina, en la ciudad de Buenos Aires. Actualizamos datos del tiempo, 8 grados, una décima la temperatura. La sensación térmica, 6 grados, 2 décimas. El cielo está cubierto. La temperatura máxima para hoy de 12 grados. El Servicio Meteorológico Nacional nos indica que tendremos posibilidades de lluvias aisladas por la tarde, luego todo el día con muchas nubes. Para mañana viernes, la mínima de 10 grados, la máxima de 14 grados con cielo nublado durante toda la jornada. El fin de semana, el sábado, mínima de 12, máxima de 16 con cielo nublado. Domingo, mínima de 13, máxima de 16. Arrancamos la jornada en la madrugada y en la mañana con tiempo inestable, probabilidades de lluvias aisladas, luego nublado.
2: Internacionales.
1: Subió a 265 la cantidad de muertos por el terremoto en Colombia.
0: El presidente Abelardo de la Espriella actualizó las cifras de fallecidos.
12: Tenemos 25.872 familias afectadas, 53.816 personas, lamentablemente 265 fallecidos, 3.494 heridos y el número de desaparecidos ha subido de manera alarmante a 496.
0: El Servicio Geológico Colombiano registró 146 réplicas desde el sismo principal del 10 de agosto, de las cuales 10 tuvieron magnitud mayor a 3,0 y superó una de ellas los 4 puntos.
1: Así lo confirmó desde Cali el periodista Milton Medina en diálogo con Radio Nacional.
13: Tuvimos una réplica, el epicentro fue exactamente donde fue el terremoto, cerca, pues donde fue el epicentro del terremoto, de 4.2, según la información que se comparte oficial. El día de ayer también hubo otra réplica, más o menos a la misma hora, tipo 1 de la tarde, hora Colombia, me imagino que ya son 2 horas más, de 4.5. Esos han sido como los más grandes, por decirlo de alguna manera. Aquí en Cali, en mi ciudad, pues ya llega un poco más leve, se siente, pero pues hay que entenderte que también esos movimientos dificultan un poco más, pues porque siguen dañando la infraestructura y pues lo que no queremos es que se sigan aumentando los daños.
0: 6 de la mañana, 24 minutos en la República Argentina. Vamos a presentar ahora las efemérides del día en la voz de Magdalena Arnú.
14: Hoy, jueves 13 de agosto, recordamos la fundación en 1931 de la Academia Argentina de Letras. La institución tiene la función de estudiar, cuidar y asesorar sobre el uso del idioma español en el país, además de investigar y promover la literatura nacional. El lexicógrafo Santiago Kalinowski dirige el Departamento de Investigaciones Lingüísticas y Filológicas de la institución y así nos explicaba su trabajo.
15: El Departamento de Investigaciones Lingüísticas y Filológicas se dedica sobre todo a la investigación de la lengua usada en la Argentina, de donde surge el Diccionario de la Lengua de la Argentina, que va por su tercera edición. También colabora con la Real Academia Española en la confección del Corpus del Español del Siglo XXI, con 1 millón de palabras por año. Además, revisa enmiendas y adiciones que esa institución hace al Diccionario de la Lengua Española, que es su diccionario más importante. Aparecen miembros del departamento frecuentemente consultados por la prensa cuando existe interés público sobre algún tema lingüístico. Además, incorpora becarios y becarias que vienen de España de hacer el curso en la Escuela de Lexicografía Hispánica.
14: También conmemoramos la muerte del compositor Julián Aguirre, ocurrida en 1924. Fue una figura central del nacionalismo musical argentino, pero curiosamente se formó en España, de donde era oriundo su padre. La investigadora Luisina García, especialista en su obra, nos contó cuál fue el contexto en el que surgió y se desarrolló su producción.
16: Al volver encontró un país que atravesaba una intensa ola inmigratoria y que buscaba construir una identidad cultural propia. Ese reencuentro con su patria, al parecer, le despertó un fuerte sentimiento nacionalista que se reflejó en gran parte de su obra. A través de su música, Julián Aguirre buscó expresar el paisaje, las costumbres y el espíritu argentino con un lenguaje refinado y a su vez muy personal, muy íntimo. Escribió principalmente para el piano, su instrumento, aunque también compuso destacadas obras de cámara y canciones que alcanzaron un gran reconocimiento. Además, dedicó una parte importante de su producción a la música infantil y escolar, y eso dejó en evidencia el compromiso que sentía con la educación musical de las nuevas generaciones.

0: Y un día como hoy, pero de 1989, fallecía Hugo del Carril, cantor de tangos, actor y director cinematográfico. Había iniciado su carrera en los años 30 y tras la muerte de Gardel se lo consideró de alguna manera su sucesor. ¿Cómo fue que se corrió del lugar de galán y se fue abriendo paso en el cine? Esto nos contó la historiadora Florencia Calzón Flores, quien coeditó junto a Daniela Cossack el libro Más allá de la estrella, nuevas miradas sobre Hugo del Carril.
1: En los años 30, el cine argentino, sonoro, industrial, tuvo una producción muy amplia. Había una serie de películas que tenían como elemento central el tango. Del Carril lucía su voz, también era un galán, seducía y enamoraba a muchas mujeres, pero él era leal a una. Sobre su figura se delineaba la masculinidad del tango, vulnerable, en donde el hombre es capaz de expresar tristeza, dolor, tiene sentimientos de amor auténtico. En su primera película, que es Historia del 900, pasa de ser un cantante de tango, un galán, a dirigir películas. No era habitual en la época.

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1: De la mañana, 28 minutos en la República Argentina.
2: Compartimos alertas del sistema de alerta temprana del Servicio Meteorológico Nacional. Rigen alertas amarillas por viento y por nevadas en el oeste de las provincias de Salta y de Catamarca. También hay alerta amarillo solo por nevadas en el oeste de la provincia de La Rioja y noroeste de la provincia de San Juan. Esta misma situación se replica en el sudoeste de la provincia de Mendoza, en todo el oeste de la provincia de Neuquén. Alerta amarilla por nevadas.
1: Y enviamos la información relacionada al tránsito. Te contamos que en la autovía 2 y en la ruta 11 el tránsito se encuentra sin demoras en ambos sentidos. Recordemos que estamos a un paso de otro fin de semana largo, ¿eh? Así que ya mañana va a haber gran circulación de vehículos en estas dos autovías. Por otro lado, en la autopista Buenos Aires-La Plata, el tránsito se encuentra sin demoras en ambos sentidos. Por el momento, sin mayores inconvenientes en los distintos puntos ingresos a la Ciudad Autónoma de Buenos Aires. 6 de la mañana, 30 minutos, suena el top y nosotros repasamos los principales títulos.
2: Hoy se conoce el índice de inflación de julio.
1: La reforma a la Carta Orgánica del Banco Central obtuvo dictamen en diputados.
2: Juicio a Pity Álvarez declaró la ex de Cristian Díaz y complicó al músico que podría recibir una pena de 25 años.
1: El gobierno nombró a Adriana Baravalle como nueva secretaria de Innovación de la Nación.
2: Subió a 265 la cantidad de muertos por el terremoto en Colombia.
1: Atlético de Tucumán goleó a Independiente y lo eliminó de la Copa Argentina.
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7: Seis de la mañana, 32 minutos en la República Argentina. En la ciudad de Buenos Aires tenemos una temperatura de 8 grados una décima, sensación térmica 6 grados dos décimas. El cielo está cubierto, la humedad relativamente 79%. Arrancamos este nuevo bloque del Panorama Federal de Noticias con la mejor información.
8: Argentina y Estados Unidos serán anfitriones de la 49ª Conferencia Internacional para el Control de Drogas.
7: El evento organizado por el Ministerio de Seguridad y la Administración para el Control de Drogas de los Estados Unidos, la DEA, se realizará desde el 18 al 20 de agosto próximos en la ciudad de Buenos Aires.
8: La conferencia estará encabezada por la ministra de Seguridad, Alejandra Monteoliva, bajo el lema Justicia a través de la fortaleza y la unidad.
7: La meta es la cooperación de países de todo el mundo para abordar el crimen transnacional y el narcotráfico.
8: El presidente Javier Milei le envió un mensaje a Lionel Messi tras la muerte de su padre.
7: El presidente de la Nación expresó su acompañamiento al jugador luego del fallecimiento de su padre Jorge Messi.
8: El mensaje fue publicado después de que el capitán de la selección argentina despidiera a su padre a través de las redes sociales.
7: Milei destacó las alegrías que el futbolista le dio al país y le transmitió su apoyo en este momento.
8: Fuerza capitán, expresó el mandatario al cerrar el mensaje.
7: Karina Milei recibirá representantes del macrismo en la Casa Rosada.
8: La secretaria general de la presidencia recibirá a los diputados y referentes del PRO, Cristian Ritondo y Fernando de Andrés, en el marco de la primera mesa política de La Libertad Avanza y el partido liderado por el expresidente Mauricio Macri.
7: El encuentro tendrá lugar hoy en la Casa de Gobierno a las 11.
8: El objetivo es comenzar a delinear el armado político de ambos espacios de cara a las elecciones nacionales de 2027.
7: Ordenan embargar el departamento donde Cristina Kirchner cumple prisión domiciliaria.
8: El tribunal dispuso el embargo preventivo del inmueble ubicado en San José 1111 en el marco de la causa Vialidad.
7: La propiedad pertenece a Los Sauces, una sociedad vinculada a la familia Kirchner, y fue incluida en una nueva etapa del proceso sobre los bienes de los condenados.
8: La medida busca impedir que el inmueble sea transferido o gravado mientras la justicia define qué activos serán finalmente ejecutados.
7: Más información con Lourdes Marchese.
9: El Tribunal Oral Federal número 2 dispuso una nueva tanda de embargos en el marco de la causa Vialidad para cubrir los 685 mil millones de pesos de decomiso. En esta nueva tanda se encuentra el departamento de Cristina Fernández de Kirchner de San José 1111, donde cumple su prisión domiciliaria por la condena en esta causa. Además, departamentos en Puerto Madero y varios bienes del empresario santacruceño Lázaro Báez. Recordemos que la primera tanda de 111 propiedades está en manos de la Corte Suprema tras los planteos de las partes.
8: Lotoki se negó a declarar por la muerte de un paciente.
7: La primera audiencia comenzó con la lectura de las imputaciones y de los hechos ocurridos antes y después de la muerte de Cristian Zárate, un empresario de 50 años.
8: Durante el debate, la fiscalía cuestionó la actuación de Lotoki y de su equipo y expuso cómo fue la intervención quirúrgica que terminó con la muerte del paciente.
7: El oficialismo avanzó con el proyecto de Inocencia Fiscal 2.
8: La Libertad Avanza consiguió el dictamen de mayoría para la iniciativa tras acordar modificaciones con bloques aliados.
7: El informe de Gastón Fiorda.
2: El gobierno nacional dio un paso importante en la Cámara de Diputados al conseguir dictamen de mayoría al proyecto de ley de Inocencia Fiscal 2 con el respaldo de 44 legisladores, la iniciativa incorporó una modificación central para ampliar el consenso político. Hablamos de que los funcionarios públicos quedarán excluidos de los beneficios del régimen. El resultado refleja la vigencia de los acuerdos entre el oficialismo y la oposición a los fines de avanzar en esta herramienta orientada a generar mayor inversión y productividad. Con el dictamen de mayoría, el proyecto de Inocencia Fiscal 2 está en condiciones de llegar al recinto para su tratamiento.
8: Imputaron a la dueña y al cuidador del pitbull que mató a un nene en Córdoba.
7: La justicia acusó a la propietaria del animal y al hombre que lo cuidaba tras la muerte del niño de 3 años ocurrida el domingo.
8: El ataque ocurrió en el barrio Villa La Lonja, al sur de la ciudad de Córdoba, y la causa fue caratulada como homicidio culposo.
7: La fiscalía espera los resultados de la autopsia y continúa tomando testimonios para determinar cómo ocurrió el hecho.
8: El animal fue trasladado al Instituto Antirrábico, donde permanecerá en observación durante 10 días.
3: Policiales.
7: Citaron a 14 personas en la causa contra Facundo Moyano por violencia de género.
8: Hoy declararán 3 testigos clave.
7: La información con Andrea La China Valdivieso, nuestra especialista en temas policiales.
10: La fiscal Florencia Noceres recordó a través de un documento que Facundo Moyano, exdiputado nacional, aún continúa imputado. Además, convocó a 14 testigos para prestar declaración en las próximas semanas y hasta el 31 de agosto el cronograma comenzará hoy a las 9 de la mañana con Juan Ramón Pavón, empleado de seguridad del edificio de Moyano. A las 10 le tocará el turno a Diego Nahuel Astrada, empleado de seguridad también del mismo lugar, y a las 11 Nelson Massa, quien realizó el llamado 911. El martes próximo será el turno de Matías Ríos, Estefanía Verón y Silvana Salerno. En tanto, un informe elaborado por 2 profesionales del equipo de intervención domiciliaria del Ministerio Público Fiscal de la Ciudad Autónoma de Buenos Aires identificó en un documento una serie de indicadores de vulnerabilidad que, según las especialistas, podrían estar atravesando Candela Arizaga, considerada víctima de violencia de género y privación ilegítima de la libertad en su vínculo con Facundo Moyano. Habla de un estado de excitación psicomotriz, que es lo que dijimos desde un primer momento, y además en los elementos señalados como alertas de violencia de género aparece la asimetría de poder vinculada con el género, con la edad y también por el cargo político de Facundo Moyano.
8: Argentina logró la reapertura del mercado de Corea del Sur para la carne aviar.
7: El retorno a este mercado representa una nueva oportunidad para la cadena de valor avícola argentina al contribuir a la ampliación de las posibilidades de inserción internacional de la agroindustria nacional.
8: La Secretaría de Agricultura señaló que el visto bueno del país asiático se logró luego de evaluar la información epidemiológica presentada por el Servicio Nacional de Sanidad y Calidad Agroalimentaria y tras la reciente visita del presidente de Corea a la Argentina.
3: Deportes.
7: Retomamos el contacto con Fabián Pomelo Codevila.
11: Seguimos hablando de una jornada de fútbol, la de ayer miércoles, y ahora nos metemos en el plano continental, porque vamos a hablar de la Copa Libertadores y de Platense. Al conjunto de Vicente López se le escapó en el final, cuando parecía que el calamar se quedaba con la victoria en el partido de ida de los octavos de final. de la Copa Libertadores, gracias a un gol palermiano de Jiménez, justamente Martín Palermo, nuevo técnico de Platense. Badalá, ex Boca, apareció en la última jugada del partido para estampar el 1-1 para Coquimbo de Chile. Ahora, el próximo miércoles, la definición será tras la cordillera. El ganador se definirá en este partido y accederá a lo que será los cuartos de final. Otro partido a nivel sudamericano, justamente en el marco de la Copa Sudamericana, fue el de Tigre, que arrancó la serie de los octavos de final abajo y ahora tiene que ir a Uruguay obligado a ganar. Con un gol de Pisichillo, Montevideo City Torque se adelantó 1-0 ante el Matador de Victoria en la ida de esta llave. Y ahora, en una semana, volverán a verse las caras por el pase a los cuartos de final. En el día de ayer se conoció la carta que Lionel Messi le escribió a su papá, recientemente fallecido. Y realmente nos llenó a todos de emoción, desgarradora. Y realmente como para llevar dentro del corazón, no solo quienes forman parte de la familia Messi, sino de todos los argentinos. Porque en definitiva, Messi con esta carta le terminaba hablando al país de lo que significaba su padre y lo que hubiese dado por ganar la final del Mundial ante tanta teoría conspirativa y tantas habladurías ridículas. Extrajimos la parte más sustanciosa y la más emotiva, que si me permiten les voy a leer. No sé qué voy a hacer sin vos. No sé cómo seguir. Yo solo jugaba al fútbol y ahora tengo bastantes dudas de que vaya a seguir haciéndolo por mucho tiempo más. Estuviste al lado mío desde el principio. Faltaba un poquito para el final. ¿Por qué no aguantaste ese poquito más y terminábamos juntos? Sé que tu felicidad era ver bien a la familia, a tu mujer, a tus hijos y sobre todo, sin que se enteren los otros, verme jugar a mí. Desde chiquito siempre fue así. Me llevabas a todos los entrenamientos apenas llegabas de trabajar. A muchos me llevaba mamá porque vos estabas trabajando. Obviamente, a los partidos de fútbol no faltabas a uno. Cómo sufrías viéndome y cómo disfrutabas, aunque nunca me regalabas muchos elogios. Fuiste papá, amigo y representante. Siempre eras la persona que tenía que estar cerca en cada momento y nunca te equivocaste en nada. Más allá de algunos reproches o peleas, siempre tenías razón. Al final, se terminaba dando como vos decías. Te voy a extrañar mucho, pero siempre vas a estar presente, y sobre todo en la educación de mis hijos, porque les enseño y los educo como ustedes lo hicieron conmigo. Descansa en paz y cuídanos desde arriba como lo hacías acá. Gracias por todo. Te amo, pa. Leo Messi firma esta carta. Y tras esta carta, en Miami volvió a lo que más le gusta hacer. Con Messi en el segundo tiempo, Inter Miami perdió por la Leagues Cup. Pero la noticia es que volvió Messi después de todo lo que le tocó atravesar. En el marco de la tercera fecha del certamen que enfrenta a equipos de la Major League Soccer y la Liga Mexicana de Fútbol, León se impuso como visitante por 3-2 ante las Garzas, que contó con Leo en cancha, quien estuvo en el banco de suplentes en la etapa inicial y que ingresó en el complemento tras haber viajado a Rosario para despedir a su padre junto a su familia y esa extraordinaria, sentimental y emotiva nota.
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7: Seis de la mañana, 45 minutos en la República Argentina. Ampliamos la información de tránsito y atención porque en trenes el ramal 11 Moreno del tren Sarmiento estará funcionando este jueves con horarios modificados en sus últimas formaciones debido a obras en la zona de vías. Reiteramos, el ramal 11 Moreno del tren Sarmiento tendrá modificaciones en la jornada de hoy durante las últimas formaciones.
3: internacionales.
8: España se mantiene atenta a sus fronteras con Ceuta y Melilla.
7: La ministra de Defensa, Margarita Robles, encabezó un encuentro clave con las autoridades locales y supervisó el despliegue de las tropas terrestres asentadas en la región.
8: La funcionaria se convirtió en la tercera representante del Gabinete Nacional en arribar a la zona estratégica durante el transcurso de la presente semana.
7: La movilización oficial responde al severo escenario generado por el ingreso masivo de más de 70.000 personas registrados a fines de julio.
8: En tanto, las fuerzas del país vecino reforzaron la vigilancia ante la difusión en redes sociales de nuevas convocatorias para ingresar de forma irregular.
7: Al menos 44 muertos tras el vuelco de un ferry en un lago de Zimbabue.
8: La embarcación transportaba 114 pasajeros adultos, 5 tripulantes y un número no informado de niños al momento de ocurrir el siniestro en el lago Kariba de ese país sudafricano.
7: El ferry tenía una capacidad máxima de 90 pasajeros, informaron las autoridades.
8: Protección Civil de Zimbabue afirmó que sigue la búsqueda de las personas desaparecidas.
3: Provincias.
7: Más de 4.000 camiones continúan varados en el paso Cristo Redentor.
8: El informe de Victoria Lupu desde Radio Nacional Mendoza.
12: Las nevadas acumulan varios metros en la alta montaña mendocina y mantienen cerrado 29 días ya el principal corredor internacional hacia Chile. La situación tiene como consecuencia 4.000 camiones varados y un fuerte impacto sobre el transporte de cargas. Osvaldo Valle, vocero de Gendarmería Nacional, da un panorama del pronóstico estos días y la semana que viene.
13: Se espera una leve ventana y vuelven las nevadas por lo menos hasta el domingo, tratando de mejorar el día lunes.
7: Vamos a compartir el testimonio del transportista Federico Frasca, uno de los choferes varados en la frontera.
14: Como se petía ahí, hace 28 días que el pase está cortado. Estamos acá en el ácido Payata, esperándonos a ver cuando se apacigua un poco el tema de la nieve para que se pueda terminar de limpiar todo el sector argentino y chileno para poder cruzar para el otro lado.
8: En ese contexto, el meteorólogo Sebastián Pagliarino anticipó que el mal tiempo en la región se extenderá hasta el fin de semana.
15: Como se ha presentado este invierno con temperaturas muy bajas, con nevadas y con alertas de diferentes colores en zona cordillerana que se extiende desde Catamarca hacia Neuquén, todo ese sector, en Mendoza, tenemos también el sector de La Rioja, con bueno, intensas nevadas y con importantes acumulados, por lo que estas condiciones al menos se van a mantener hasta el día viernes, generando complicaciones porque hay camiones varados hace más de 20 días con estas condiciones de tiempo que difícilmente mejoren en esta semana.
7: Por su parte, Ernesto Arriaga realizó un informe especial para Radio Nacional con los pasos fronterizos que están abiertos esta jornada para cruzar a Chile.
16: El paso Jamel Jujuy abre a las 8 de la mañana hacia toda la zona de Chile. El paso internacional Cabernet Zamora en Villa Agostura abre a las 9 de la mañana hacia Osorno, Chile para camiones, al igual que el Pino Hachado en la ruta 242 de Zapala a Chile. Abre el paso Cardenal Zamora en Villa Agostura, ruta nacional 231 para el paso de camiones. El paso Pino Hachado informaron que va a habilitarse a partir de las 9 de la mañana para que pasen 250 camiones de Argentina a Chile. Por favor, acatar las órdenes de Gendarmería Nacional.
8: El consumo de cannabis en la adolescencia podría afectar el desarrollo de la memoria y funciones cognitivas.
7: El informe de Natalia Carabajal desde Radio Nacional Bahía Blanca.
17: Científicos de Bahía Blanca realizaron un avance clave en el entendimiento del impacto del cannabis en el cerebro. El doctor Juan Facundo Crestía, del Instituto de Investigaciones Bioquímicas de Bahía Blanca, que depende de la Universidad Nacional del Sur, explicó sobre el tema.
18: Investigamos sobre un receptor neuronal, que es una proteína de membrana implicada en la comunicación entre neuronas, sobre todo neuronas que participan en vías de aprendizaje, de memoria. Sabe que este receptor funciona mal o funciona menos. El objetivo es entender cómo funciona ese receptor. Encontramos el sitio exacto donde se une el cannabidiol al receptor y bueno, fue publicado en una revista muy importante, sobre todo por eso, por encontrar el sitio.
8: Rosario será sede de un encuentro internacional de la historieta.
7: Ivana Miskowski nos amplía este tema desde LRA 5.
19: Crack Bam Boom, el gran evento de historieta, celebra 15 años de historia desde el 13 al 16 de agosto. La Convención Internacional de Historietas reunirá en la ciudad de Rosario a reconocidos artistas nacionales e internacionales. Dialogamos con su fundador, Eduardo Rizzo.
20: Va a estar la artista japonesa Shin Ushida haciendo manga en vivo. Va a estar trabajando sobre una pared de 4 metros por casi 2 de alto. Después tenemos visita del exterior con dos editores de manga, de una editorial Kodansha, la más grande de Japón, y una casa editorial nacional como es Omnipress, todos ellos viendo proyectos de los jóvenes talentos.
8: En Entre Ríos creció el patentamiento de autos usados en julio.
7: Recibimos un informe de Eli del Mar Otman desde Radio Nacional Gualeguaychú.
21: Se transfirieron 4.419 vehículos, un 2.6% más que el mes de junio. El mercado de venta de vehículos usados en Entre Ríos mostró un comportamiento mixto durante el séptimo mes del año, de acuerdo a los datos elaborados por la Asociación de Concesionarios de la República Argentina. Al analizar el panorama del año, se han transferido un total de 29.557 unidades frente a las 32.000 que se habían transferido el año pasado.
8: Villa María implementó el DNI obligatorio para perros y gatos.
7: Para Radio Nacional, María Valeria Suárez, directora de zoonosis de la Municipalidad Cordobesa, explicó los objetivos.

0: chocolate y la nieve en Esquel.
1: Nos informa Andrés Campos desde la emisora de Radio Nacional en esa ciudad chubutense.
2: Este fin de semana largo, Esquel ofrece un festival de sabores y experiencias que vinculan la mejor nieve para la práctica del esquí con el chocolate artesanal.
3: Llamado Festival de Sabores y Experiencias, que une el chocolate y la nieve. Las chocolaterías y confiterías participantes van a tener actividades, beneficios y promociones y descuentos con menús especiales. Una clase maestra de una chocolatier de la Escuela de Cocina Culinaria, una clase abierta a pastelería con sus ñoquis de chocolate.
1: Alerta amarilla por frío extremo en Jujuy.
0: Los detalles en el reporte de Alejandra Bejarano desde LRA 22.
4: El Servicio Meteorológico Nacional emitió una alerta amarilla por temperaturas extremas por frío para varias localidades de Jujuy, donde se esperan registros térmicos bajos durante las próximas horas. La advertencia alcanza a los departamentos del Carmen, Ledesma, Palpalá, San Antonio, San Pedro, Santa Bárbara y Valle Grande, además de la zona baja del departamento Dr. Manuel Belgrano y zona baja de Tilcara.
1: Vecinos de Los Hornos volvieron a reclamar por la inseguridad.
0: El último episodio tuvo como protagonista a un oficial de la policía bonaerense que se defendió a los tiros de dos motochorros.
1: Más información con nuestra corresponsal en La Plata, Fernanda Germanier.
5: Un policía fue interceptado por delincuentes cuando circulaba en su moto en la localidad de Los Hornos. Los ladrones lo amenazaron para robarle y el efectivo les disparó con su arma reglamentaria. Los motochorros, que son padre e hijo con antecedentes penales, fueron hospitalizados y quedaron detenidos. Radio Nacional habló con los vecinos de Los Hornos.
6: Los Hornos está muy complicado con el tema de los motochorros. Ya es demasiado y no tenemos respuesta de las autoridades. De las cosas que nos vienen prometiendo, no se termina de cumplir nada. Y esto es como todo, te van desgastando y uno se va cansando.
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0: Seis de la mañana, 55 minutos en la República Argentina. En la ciudad de Buenos Aires, la temperatura es de 8 grados un décimo. La sensación térmica, 6 grados dos décimas. El cielo está cubierto. La humedad relativa ambiente, 79%. La máxima para hoy, de 12 grados.
1: Y atención con esta información para los usuarios de la línea Mitre. Por obras de renovación de vías, del sábado 15 al lunes 17, los trenes no llegarán a Retiro. El ramal Tigre estará interrumpido. Los ramales Suárez y Bartolomé Mitre circularán entre Belgrano R y José León Suárez. Y Belgrano R, Bartolomé Mitre. Reiteramos, por obras de renovación en vías, del sábado 15 al lunes 17, los trenes no llegarán a Retiro.
0: Y otro dato a tener en cuenta en relación al tránsito, desde las 21 de hoy y hasta las 5 de la mañana de mañana, permanecerá cerrado el egreso hacia la autopista 25 de mayo, altura del kilómetro 4, sentido Ciudad Autónoma de Buenos Aires, por obra. Opción de egreso por salida a Puerto Madero.
1: Y a las 6:56 repasamos el pronóstico por regiones para este jueves 13 de agosto.
0: Y comenzamos con el NOA, cielo algo a parcialmente nublado con ambiente fresco a templado.
1: En el NEA, tormentas intensas con lluvias abundantes, actividad eléctrica, posible granizo y ráfagas de viento.
0: En Cuyo vamos a tener cielo parcialmente a mayormente nublado con ambiente frío a fresco.
1: En el centro, cielo mayormente nublado a cubierto, en Córdoba tiempo seco. Y en el resto, lluvias o lloviznas aisladas, especialmente por la tarde.
0: Nos vamos a la Patagonia, ambiente frío, con cielo parcialmente a mayormente nublado, posibles nevadas.
1: Sector Antártico Argentino, islas del Atlántico Sur, condiciones frías a muy frías, con cielo nublado, vientos moderados a fuertes y probabilidad de nevadas o precipitaciones. Temperaturas predominantemente bajo cero, con valores más moderados en las islas. En resumen, la Argentina espera un frente de tormentas que genera condiciones adversas con lluvias intensas, granizo y vientos fuertes en el noreste. En el centro predomina el cielo nublado con lluvias aisladas y ambiente fresco, mientras que en el sur y la cordillera mantienen el frío y posibles nevadas residuales.
0: Compartimos el cronograma de pagos del ANSES para agosto.
1: Jubilaciones y pensiones que no superen el

0: haber mínimo, las asignaciones familiar y universal por hijo y por embarazo se pagarán hoy a beneficiarios con DNI terminados en 3.
1: Las pensiones no contributivas se pagarán a quienes presenten DNI terminados en 6 y 7.
0: Las asignaciones familiares de pensiones no contributivas podrán ser cobradas hasta el viernes 11 de septiembre por titulares con todas las finalizaciones de documento.
1: Las asignaciones por prenatal y por maternidad se pagarán a los titulares de los beneficios con DNI finalizados en 4 y 5.
0: Las asignaciones de pago único, primera quincena, se abonarán hasta el viernes 11 de septiembre a beneficiarios con todas las terminaciones de documento.
1: La prestación por desempleo Plan 1 correspondiente a agosto se comenzará a pagar el lunes 24 a beneficiarios con documentos terminados en 0 y 1. Y nos vamos, como siempre, con los principales títulos.
0: Argentina y Estados Unidos serán anfitriones de la 40ª Conferencia Internacional para el Control de Drogas.
1: El presidente Javier Milei le envió un mensaje a Messi tras el fallecimiento de su padre.
0: Ordenan embargar el departamento donde Cristina Kirchner cumple prisión domiciliaria.
1: El oficialismo avanzó con el proyecto de Inocencia Fiscal 2.
0: Más de 4.000 camiones continúan varados en el paso internacional Cristo Redentor.
1: Hoy declararán 3 testigos claves en la causa contra Facundo Moyano por violencia de género. Y hasta aquí llegamos con la información, deseándoles que tengan una excelente jornada. Quédense porque la mejor programación está en Radio Nacional. Chau, gracias por estar.
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1: Sí, sí, sí. Muy buen día, muy buen día. ¿Cuántos? 4 minutos nos están separando ahora de las 7 de la mañana en la República Argentina de este día. Quédate tranquila, Fer. Jueves 13 de agosto de 2026 en todo el mundo. Mi nombre es Nico Yacoy. Esto, primer round, en el muy lindo aire de Radio Nacional M870. Hasta las
2: 10 de la mañana.
1: María Fernanda Heras, muy buen día, bienvenida, ¿cómo le va?
2: Buen día, buen día. Para mí el 13 fue ayer, a la noche.
3: ¿Por qué?
2: Y porque nos golearon de una forma, quise apagar el...
1: ¿Cuánto?
2: Qué maldad la voz de la conciencia ya que
1: ¿usted
2: tenemos.
1: ¿Usted qué equipo era?
2: Independiente.
1: Independiente. ¿Y cuánto perdió?
2: Somos más de uno en la mesa, ¿eh?
1: Ah, en la mesa, 4-0. Una mesa tan chiquita. ¿Y con tantos independientes?
2: Con
1: tantos. Está muy bien. Usted, mira, mira cómo puso acá Rubén cara de independiente.
3: Sí, está
1: bien.
2: Sí. Eso está muy... Somos varios bueno. A esta hora de la mañana. Yo te digo, a medida que paso el molinete a las 5:30 de la mañana, uh-huh, me voy cruzando. Y eran
1: ¿con
2: unas
1: todos
2: caruchas?
1: ¿Independientes?
2: Sí, eran unas caruchas. Bueno,
1: y era por eso.
2: Marino también.
1: Mira qué bien. Sí. Bueno, ¿cómo estamos de temperatura y todo eso?
2: 8 grados 3 décimas la temperatura, con una térmica de 6 grados 4 décimas. Mucha nubecita, sí, hace
1: ahí estaban
2: frío.
1: Los chicos, les mandamos un beso de seguridad diciendo, no, estamos zafando de frío, estamos zafando
4: no,
1: nada de frío, hace mucho
4: para
1: frío.
4: Nada,
1: se siente, ¿o no?
2: Sí,
1: y
2: se
1: está,
2: siente.
1: Está, parece que no, pero húmedo.
2: Sí, bueno, sí, sí, sí,
4: justamente.
2: Sí. 78 la humedad en estos momentos.
1: No, porque sí estamos saliendo de la humedad, ya la humedad estos días, la verdad, bueno, fue hace 3 días.
4: Llegó eso. Para quedarse.
1: Está bien.
2: Sí, y vamos a seguir con estas jornadas de muchas nubes hasta el domingo inclusive.
1: Ajá.
2: Así que no esperen el sol.
1: Bueno.
2: No, por lo menos en esta región nos van contando, como
1: claro,
2: siempre.
1: No por el eclipse, después que nos cuentan los que estuvieron en España y pudieron ver el eclipse.
2: Sí, estaban las ópticas plagadas de gente para comprar los dispositivos. Ahora, qué bien, qué cuidadosos, ¿no? Porque acá agarramos la radiografía directamente.
1: Y lo miramos directamente.
5: Claro. No, también se compra. Yo he comprado anteojitos. Buen día.
1: Pero
5: sí, pero qué hermoso, ¿eh? Las imágenes son impresionantes. Yo tengo mi hermano que vive en Valencia donde se pudo ver y me mandó unos videos espectaculares.
1: Yo tengo recuerdo de los de acá que lo que pasaba era que se ponía raro. No es que llegaba a oscurecerse, pero decía, algo está pasando, el sol estaba, pero no estaba, raro. Y después en las hojas, lo veías en el reflejo de las sombras en general, pero causaba impresión
2: como
1: el de las hojas que quedaban lunitas,
2: sí,
1: tal cual.
4: Es precioso ese fenómeno.
2: Ahora, comentaban también en los distintos zoológicos que quedaron en Europa, que son muy pocos, el comportamiento de los animales.
5: Afecta mucho.
1: Bueno, en fin, vamos a hablar de animales después, pero usted nos lo cuenta en un ratito nada más, ¿no es cierto? ¿Los teléfonos?
2: El 1138707485.
1: Muy bien. ¿Qué hay que saber el jueves 13 de agosto a esta hora? La ampliación de la ley de inocencia fiscal y la reforma de la Carta Orgánica del Banco Central obtuvieron dictamen en diputados. El PRO, la Unión Cívica Radical y los partidos provinciales acompañaron al oficialismo en la firma de ambas iniciativas. El proyecto de inocencia fiscal incorpora una restricción explícita que excluye a los funcionarios públicos de los beneficios de la norma. Ambas iniciativas serán debatidas en la Cámara el miércoles 26 de agosto. La justicia dispuso el embargo preventivo de propiedades de Cristina Kirchner, incluyó el departamento de San José 1111, donde cursa su condena. El Tribunal Oral Federal número 2 dio curso a los pedidos del fiscal Luciani, que involucra también inmuebles en Puerto Madero y hoteles en El Calafate. El gobierno amplió a las cárceles provinciales el bloqueo de celulares activados dentro de los penales. La medida alcanza a las provincias que adhieran al protocolo vigente y tendrá como objetivo impedir que los dispositivos sean utilizados para planificar o coordinar maniobras ilícitas desde los penales. Las compañías deberán inhabilitar el equipo y la línea telefónica que solicite el Ministerio de Seguridad de la Nación. El ministro de Economía anunció nuevas inversiones. Luis Caputo habló en la Bolsa de Comercio de Córdoba. Anticipó que el gobierno anunciará nuevos proyectos de inversión de hasta 50 mil millones de dólares en el marco del régimen de incentivo para grandes inversiones, RIGI. El funcionario sostuvo que la llegada de capitales permitirá sostener el crecimiento durante los próximos años. Convocan a 14 testigos para declarar en el caso de Facundo Moyano y su novia. Los encuentros se realizarán en la sede de la Fiscalía Especializada desde hoy y hasta el 31 de agosto. El cronograma incluye a personal de seguridad del edificio, policías, médicos y testigos del hecho. También declararán la madre y la hermana de la joven. Tras la muerte de su papá, Lionel Messi volvió a jugar en el Inter Miami. Entró en el segundo tiempo en medio de una ovación. El capitán de la selección argentina sorprendió al presentarse en el partido ante el León de México por la Leagues Cup en el mismo día que volvió a Estados Unidos tras la muerte de su padre. Subió a 265 la cifra de muertos por el terremoto en Colombia, así lo informó el presidente Abelardo de la Espriella. La cantidad de heridos asciende a 3.500 y los desaparecidos a 496. El Servicio Geológico Colombiano registró 146 réplicas desde el sismo principal del 10 de agosto. Cecilia Díguez, muy buen día, bienvenida, ¿cómo le va?
5: Buen día, Nico, equipo, ¿cómo están? Como vos decías, bueno, ascendieron el número de muertos en Colombia y el presidente Abelardo de la Espriella decretó, Nico, la emergencia económica nacional. ¿Qué significa esto? Que a través de decretos puede generar un desvío del presupuesto nacional sin tener la aprobación del Congreso. Entonces va a empezar a utilizar, por ejemplo, partidas presupuestarias de seguridad, de impuestos corrientes, para un fideicomiso especial que se va a llamar Fondo Milagro, y con esto va a financiar la reconstrucción de 140 edificios caídos, de más de 11.000 viviendas que fueron también destruidas, los hospitales, las rutas, y con esto va creando la atención al desastre en un día muy particular. ¿Por qué? Porque hoy se cumplen 72 horas de este terremoto de 7.4 de magnitud. ¿Qué significa esto? Que a partir de ahora se reduce de una manera muy fuerte la posibilidad de encontrar a gente con vida debajo de los escombros. ¿Por qué? Porque después de 72 horas el cuerpo humano ya resiste muy poco sin agua. Empieza a deshidratar. Empieza también a haber fallas multiorgánicas, ¿no? Aceleradas en los cuerpos. Entonces se reduce casi a un 5% la posibilidad de poder encontrar gente con vida.
1: Qué drama, porque además es la cabeza. Está bien que en algún momento yo creo que perdés la conciencia, ¿no es cierto? Estando dos días atrapado bajo los escombros. Bueno, cuando detectan a alguien, es impresionante el esfuerzo, ¿no es cierto?, de los rescatistas por mantenerlo con conciencia, ¿viste? Que es como una puja por mantenerlos despiertos, que al fin y al cabo es eso. Bueno, me parece que ahí hay un punto grande. Y después, bueno, las heridas, porque estás abajo de un montón de cosas que se te cayeron encima, ¿no es cierto? Que
5: sí, muy también asfixia, aplastamiento.
1: Ah, claro. Muy poco en los casos en los que se forman como esas cuevas o cápsulas, ¿no? Como ha pasado también en Venezuela, pero son los menos.
5: Sí.
1: Esto te tenés cosas encima.
5: Sí, todavía no declararon, ¿no?, el fin de la búsqueda en Colombia. Acordate que en Venezuela tardaron un montón en declararlo. Pero una vez que se declara el fin de la búsqueda, que es en general 2 días después de la última persona que fue encontrada con vida, se cambia completamente el protocolo y la cantidad de maquinarias pesadas que se empiezan a utilizar para mover a los escombros aumenta. De manera así, significativa.
1: Es menos artesanal, digamos, y entran las máquinas. Claro, sí. Ese es el criterio de la ONU. ¿No es cierto? Porque en Venezuela terminó declarándolo la ONU, ¿te acordás? Y hemos hablado que eran desgarradores los testimonios. La sociedad misma, ¿no es cierto?, continuó en un acto de desesperación y aceptación traumática, revolviendo los escombros frente a un Estado ausente que no les decía lo que tiene que decir, pero nadie quiere escuchar, que es que ya no.
5: Sí, y además...
1: Esto va a ser distinto. Se supone que habrá una palabra oficial diciendo ya menos, ya no, el protocolo indica tal cosa, ¿no?
5: Sí, yo creo que todavía se va a tardar un poco más en declarar esto. Es interesante ver cómo, además del Estado colombiano, y por ahí mañana podemos hacer una comparación de lo que sucedió en Venezuela con lo que pasó en Colombia, cómo se fueron moviendo de distintas maneras. Hay una sociedad civil colombiana que empezó a organizarse, y me gustó mucho, un equipo de técnicos de audio, gente que trabaja en radio, en podcast, mirá, ingenieros de sonidos, que se organizó una red a través de una de las universidades de Chocó y en Cali, para ir a las zonas donde decían que podía haber personas bajo los escombros, y con los equipos que nosotros, los periodistas, ajá, usamos, empezar a detectar sonidos. Es muy linda esa red que se armó.
1: Después, para charlarlo con Adri Corral, que sabe tanto de esas cosas, y eventualmente con alguien, porque son colegas, que nos atienda desde allá y nos cuente, ¿no es cierto? Como cada profesión, de alguna manera, agudizó el ingenio para tratar de hacer el aporte desde su perspectiva.
5: Desde su lugar.
1: ¿No? Me parece que está... Muy bien. El aporte ahora es de Andrea China Valdivieso. Andrea China Valdivieso, muy buen día, bienvenida. ¿Cómo le va?
4: Buen día, Nico, equipo, a todos los oyentes. Como siempre, con mucha información en el día de hoy, lo adelantábamos en los títulos, y tiene que ver con novedades en la causa que se le sigue a Facundo Moyano. Lo seguimos reiterando. Está imputado, claro, por lesiones, por privación ilegítima de la libertad en el marco o en el contexto de violencia de género. Y la fiscal,
1: más allá de que vaya a florearse a los canales de televisión a recordarnos cuando era diputado, y entonces no pensemos aquello, lo cual está imputado. Ahora es imputado, no es diputado.
4: Es imputado, claro, y por eso puede mentir, ¿no? En sus actos de defensa. Pero lo cierto es que ha tomado nuevas medidas de prueba y determinaciones la fiscal. Va a llamar a los 14 testigos que tiene por hoy el expediente, y no se descarta que lo llame a indagatoria, lo dijimos ayer. Y también este informe...
1: Puede mentir, dice la China, siempre eso es referencia a un principio constitucional, es el 18, creo, ahora lo cotejamos, que dice nadie está obligado, entre otras cosas, a declarar contra sí mismo, ¿no es cierto? La interpretación que incluso validó la Corte de este declarar contra sí mismo es, entonces puede mentir.
4: Entonces puede mentir. Por eso digo, en este acto de limpiar su imagen y demás, no pequemos en la inocencia de creerle al pobre Facundito o al pobre Moyanito, porque no se trata de eso. Tampoco lo que diga ella, no, o sea, no importa. ¿Por qué? Porque hay, y lo adelantamos ayer, hoy se publicó el informe del Ministerio Público Fiscal respecto de los indicadores de vulnerabilidad de la víctima, así se llama, sí, y esta asimetría de poder por el género, por la diferencia de edad y por su poder político.
1: Mirá qué bien que aparezca la variable poder político. ¿Cómo digo lo que pienso sin incurrir en una un prejuzgamiento o un juzgamiento que no tengo derecho a hacer, además de capacidad? Pero están de manual esa seducción que está desplegando en los medios de comunicación, como la que se usa, pero como la que se usa también, como la que se usa también para enredar a las víctimas, ¿no es cierto?
4: Trabajito de hormiga. Trabajito de hormiga desde el verano.
1: Viste, uno puede pensar, no lo estoy confirmando, que está haciendo ese pase de manual consistente en enredar a la sociedad como se enreda a las víctimas.
4: Pero eso, ronda de testigos desde hoy hasta el 31 de agosto, empieza a las 9 de la mañana con los encargados del edificio que llamaron al 911 y también el primer vecino que llamó al 911. Va a haber novedades respecto a eso, de la etapa de instrucción, que es lo que estamos atravesando ahora, para ver si lo procesan, si piden su prisión preventiva y si se le va a juicio finalmente la causa, que va a ser en un par de semanas si así sucede. Por otra parte, 3 de febrero y un caso de inseguridad tremendo, un menor que le apunta a su víctima a la cabeza por un celular, era parte de una banda que lo estaba esperando en un auto, y vamos a desentrañar qué es esto de ahora se pueden, no son más prohibidos los silenciadores y los elementos y aparatos de puntería con respecto al control de armas. Es esta publicación en el boletín oficial, dejan de ser elementos prohibidos para ser permitidos para legítimos usuarios.
1: Que sean cazadores y Digo, aparece un,
4: y miembros de un tiro federal. De un hay especificaciones, federal. No es para que cualquiera, bueno. Y vamos a contar por qué.
1: Dale. Rubén Santos, muy buen día, bienvenido. ¿Cómo
0: buen
1: va?
0: Día, Nico, saludo para todos. Ayer nos íbamos del programa con la emotiva carta de Lionel Messi.
1: Tremenda, dio que hablar todo el día.
0: Sí, para con su padre. Lo que no pensábamos es que llegaba y se iba a poner la camiseta.
1: Sí.
0: ¿No? Porque tenía que jugar el Inter por la noche, terminó perdiendo, ganaba 2-0, fue 3-2, pero bueno, esa fue la noticia después de la despedida con su padre y esa señal de alerta, ¿no? Es decir, no sé hasta cuándo voy a poder seguir jugando.
1: Que es el volver a empezar, ¿no? ¿Cierto? Con estas cosas, cuesta mucho el primer día, entre comillas, normal, ¿no es cierto?
0: Claro. Este es su primer día normal. Ayer
1: lo adelantó hasta ni claro. Bien bajó de la escalera.
0: A mí lo que más me quedó de la carta, más allá de lo emotivo de la despedida en sí, que era el punto de la carta fundamental, es las cosas que él dijo de la Copa del Mundo.
1: Sí.
0: O sea, fue la primera vez que luché contra mi cuerpo.
1: Las piernas no me daban más.
0: O sea, eso es una cosa que me llamó mucho la atención. Bueno, por estos
1: conectás
0: lados...
1: más con eso que con lo otro, aunque todo estaba mezclado.
0: No, después lo
1: charlamos, pero digo, no sé hasta cuándo voy a jugar.
0: Claro, a mí lo que me queda es que es algo de lo que nunca se habló desde que terminó la Copa del Mundo. Es la primera vez que Messi habla de esto.
1: Claro.
0: Obviamente que la carta va por otro lado.
1: Pero está reconociendo una limitación objetiva. Uno podría leer de esa carta un poco diagonal, que no sé cuánto voy a jugar, porque las piernas no me dan más.
0: Exactamente.
1: En situaciones de semejante precio, pero digo...
0: Claramente, digamos que la carta tenía un claro objetivo, pero bueno...
1: Aparece un elemento.
0: No dejó de poner cosas que le pasaron a él personalmente.
1: Totalmente.
0: De la Copa del Mundo. Él no habla del equipo, él dice que a él no le daban más las piernas. Uh-huh. Así que bueno, y en el fútbol local, lo que decía María Fernanda, hoy va a haber una reunión de urgencia, la pidió ayer la Comisión Directiva Independiente, no gustaron para nada las declaraciones del técnico después de la goleada, y están analizando la posibilidad de echar a Gustavo Quintero. Así que a lo largo de la mañana vamos a tener información sobre esto. Y no fue una buena noche para los equipos argentinos que participaron de Copas Internacionales. Después vamos a estar repasando qué pasó y qué viene para hoy.
1: Dale. Romina Winner, muy buen día, bienvenida. ¿Cómo le va?
6: Buen día, ¿cómo andamos?
1: Muy bien, ¿usted?
6: Bien, también.
1: Bueno,
6: a ver. Es una mañana que vamos a arrancar por Capital Federal y la provincia de Buenos Aires, con muchos choques. Primero, los accesos a Capital Federal, hay una colisión en Panamericana, esta es en el ramal Pilar, kilómetro 48, que es la ruta 8, el ramal Pilar, en sentido hacia General Paz. Ahí la circulación está reducida, hay operativo de seguridad y esto va generando demoras y complicaciones, ¿no? Como es habitual. Después se está dando otro incidente de tránsito sobre la autopista de Lepiane, también en sentido hacia la Ciudad Autónoma de Buenos Aires, están dentro de la capital, ya en sentido hacia el centro porteño. Ahí la circulación está reducida, están trabajando SAME y policía. Así que esto está generando complicaciones sobre la autopista de Lepiane, a la altura de General Paz, que es donde se da el impacto entre un auto y una moto, y el motociclista está herido. Todos los accesos a Capital Federal ya tienen demoras. Panamericana, sumado al choque, tiene demoras. Acceso este comprometido entre Ituzaingó y Castelar, en sentido hacia la autopista Perito Moreno. Una autopista Richeri con un tránsito bien fuerte y genera retrasos a la altura del Mercado Central en sentido hacia De Lepiane, y cuando bajan ahí a De Lepiane en la General Paz, que intentan bajar, se encuentran con este choque, entonces te satura la autopista Richeri. Los que vienen por el Corredor del Sur van a tener un tránsito bien fuerte, intenso, no tiene demoras todavía, pero bien fuerte, toda la zona de Wilde, Sarandí, hacia el Bajo Porteño. Dentro de Capital Federal, dos choques importantes, uno en el barrio de Caballito, en Pedro Goyena y Biel. Ahí, Nico, colisionaron dos autos, y el otro incidente de tránsito es en el barrio de Belgrano, donde el conductor de un auto pierde el control de su vehículo y termina impactando contra varios vehículos estacionados. Esto es en Amenábar, entre Sucre y Echeverría, pero esto no termina ahí. Una vez que el señor choca, este hombre, se da la fuga, se va, abandona su vehículo y quedó el auto ahí, que está la policía trabajando para ver qué es lo que ha sucedido. Todo esto está pasando en el ingreso a Capital Federal y dentro de la ciudad de Buenos Aires. Ahora nos vamos a las rutas nacionales. ¿Vamos a recorrer, Nico?
1: Dale, vamos. Estamos preparados.
6: Bueno, prepárense todo el equipo.
1: Vamos
6: a ver,
1: con el mate y el sándwich de milanesa, como dicen. Salgamos.
6: Sí, sí. Y les recomiendo bufanda, gorro, y eso todos también, esos elementos. Bueno, vamos. Ruta Nacional 40, entre San Martín de los Andes y Río Hermoso. Hermosa, como Río Hermoso, pero bueno, con mucha nieve y hielo, así que muchísima precaución al transitar. Esto es en la provincia de Neuquén. Además, anoche, desde la provincia, emitieron una alerta que se debe transitar con suma precaución en todas las rutas nacionales y provinciales, por la presencia de hielo sobre la calzada, nieve en diferentes sectores y que continúan las bajas temperaturas. Entonces, bueno, hay que ser muy precavidos a la hora de desplazarse. Ahora cruzamos a Río Negro, nos vamos a la Ruta Nacional 23, que es un corredor bioceánico que va de este a oeste, entre Comayo y Dinahuapi, también transitable con mucha precaución, calzada húmeda en diferentes sectores, con hielo y nieve. Lo mismo ocurre en la Ruta Nacional 40, entre El Bolsón y Villa Mascardi, que en diferentes sectores hay presencia de nieve. Entonces, en todos estos casos hay que ir a baja velocidad, aumentar la distancia de seguridad y recordar que es obligatorio el uso, en algunos casos, y en el otro, la portación de cadenas para desplazarse con seguridad y evitar incidentes de tránsito. En Chubut está nevando fuertísimo, Nico, vos vieras lo fuerte que está nevando, así que también a transitar con mucha precaución.
1: Bueno, ayer hablábamos, muy necesaria la nieve en Chubut, ahí estaban con el problema de que, bueno, hay que enfrentar el problema de ahora, pero para acopiar agua para después. Y que les estaba lloviendo enseguida encima de la nieve, lo cual la lavaba. Así que vamos a ver cómo se sigue desarrollando eso, pero que es tan importante.
6: Claro, y si eso genera una
1: nieve
6: problemática.
1: Que nieve y guarde agua, claro.
6: Claro, claro, porque te la derrite la nieve, no te
1: eso
6: da tiempo.
1: Mismo, tal cual.
6: Bueno, pero está nevando. Vamos a ver si acompaña la lluvia o no. Y ahí, bueno, vamos a ver qué está sucediendo. Está nevando en la Ruta Nacional 40, en la 259, o sea, está nevando. Bueno, esperemos que no llueva, así acompaña el fenómeno de la nevada, que es lo que se necesita para la zona. Después, en la provincia de Entre Ríos, nos vamos al litoral de la República Argentina, ya nos sacamos el gorro, la campera, ahí nos empezamos a desabrigar un poco. En la Ruta Nacional 18, en el acceso a Seguí, en el acceso a Viale y en el acceso a San Salvador, ahí se están llevando adelante tareas de mantenimiento. Hay que ir a baja velocidad porque se van a encontrar con equipos trabajando. Además, hay tareas de bacheo en la Ruta Nacional 12. La 12 es la del Mercosur, que te saca a Brasil. Esto es a la altura del puente sobre el arroyo Yacaré. Mirá todos los lugares que vamos conociendo. Eso me gusta.
1: Sí.
6: Bueno, y en la Ruta Nacional 131, a la altura de Crespo, también hay tareas de mantenimiento, así que mucha precaución ahí en la zona. Y estábamos hablando un poquito de todas estas rutas del litoral argentino. Pasos fronterizos. Hoy es el día número 30 de cierre.
1: Se cumplió el mes.
6: Se cumplió el mes, si quieren decir 30 días, si no esperamos 31, pero ya está, prendemos la velita, ¿no?
1: ¡Qué barrio!
6: Sí, es una nevada histórica, hay que decirlo esto también, ¿no? Entonces ha llevado a que el paso esté cerrado 30 días consecutivos. Esto es importante agregar la palabra consecutivo, porque implica que no tuvo ningún día ni horas de apertura. Bueno, hay acumulación del transporte de cargas, ya hemos estado contando la problemática, esperemos que el clima empiece a mejorar y esto acompañe. También está cerrado el paso Pehuenche en la ruta 145, que es en Mendoza. Ayer estuvieron operativos en Neuquén los dos pasos, Pino Achado y Cardenal Zamoré. Vamos a ver qué sucede esta jornada, a partir de las 9 de la mañana ya lo vamos a saber, pero seguro que uno de los dos pasos va a estar operativo. Nos vamos bien al norte de la República Argentina, en Jujuy está el paso Jama sobre la Ruta Nacional 52, también lleva dos o tres días de cierre por el temporal de nieve en zona de alta montaña. Sigue cerrado el paso San Francisco en la Ruta Nacional 60 en Catamarca. Incluso en la Catamarca, cuando antes de llegar a la ruta al paso San Francisco, hay que transitar por un desvío. Uh-huh. Sí, son lindos, son lindas todos esos pasos, lindo, y la zona es muy linda. Sí. Hay que conocer la Argentina. Bueno, está cerrado también por acumulación de nieve. Y me voy con este datito que me acaba de llegar. Le hicieron un control de alcoholemia a un conductor en la autovía 2. Sí. Se iba a Mar del Plata. Y bueno, cuando le hicieron el control, tomaba whisky al volante.
1: O sea, ni control había que hacerle, digamos. Era un descontrol.
6: Lo pescaron. Sí, descontrol total con whisky al volante. Se burló y dice, si nos matamos, nos matamos en la ruta 2. Mirá la textual, es textual, ¿no? De este hombre, es un conductor de 46 años. Su licencia se encontraba radicada en la provincia de Buenos Aires. Ahora va a ser notificado de la medida. ¿Vieron lo que es?
1: ¿Con quién iba en el vehículo? ¿Tenés idea, Romy?
6: Te interesa por el destino y la zona, vos.
1: No, porque...
6: Bueno, no.
1: Porque es que hay...
2: Si nos matamos.
1: No, claro, vos porque hay hoteles de alojamiento o algo así.
2: No sé.
1: No.
6: Pensé por territorio bonerense, nada más.
1: No. Yo pensé que buscabas como el chumerío. Mirá cómo se está metiendo en qué. No, ¿sabés por qué me interesa? Por esto del nos matamos. Si lo dijo por él, uno podría pensar allá él... Claro. Lo cual está muy mal, no estoy validando, allá él y su tanatos, digamos. O su pulsión de muerte. Ahora, nos matamos, mata al que va arriba, mata al del otro auto que se cruce con él.
2: Sí, sí.
1: A eso voy.
6: No, es un plural. No especifica los datos que me están llegando, si estaba acompañado o no, pero si uno lee tal cual un plural... tendría que haber ido con otra persona,
1: tal cual.
6: Porque no tengo ese dato informado.
1: Pero una locura como lo mides.
6: Pero bueno, sí, realmente fuerte. Ahora le voy a compartir ya mismo a tu producción.
1: Muy bien, que
6: el
1: lo
6: video.
1: Está recibiendo en este mismísimo instante y Cambursano pronto a darle play.
6: Sí, ahí salió, a ver. Querida Eva, estamos haciendo todo en tiempo real.
1: Bien.
6: Esto,
1: siempre, siempre porque Eva es muy. Sí, necesita que le digas así. Querida Eva,
6: querida Eva, Rominita,
1: ahí está.
6: Para que no me rete, te acaba de mandar un video en tiempo real de toda la situación de este hombre.
1: Tomador de whisky en la ruta 2. Muy bien.
6: Sí. Ya les vamos a pasar también la info. Pero no, realmente es terrible porque no se toma conciencia del peligro. Y vos fijate, en un tono burlesco, la expresión, ¿no es cierto? Una denigración hacia la condición humana propia de él y de todos los otros. Así que bueno, ahí les acaba de llegar el video para que lo puedan difundir en las redes sociales de la radio.
1: Romina Wiener, muchísimas gracias.
6: Chau, chau.
1: Tengo un beso grande, tengo un lindo día y un beso grande. María Fernanda Heras, usted trae un tema polémico, y la verdad,
2: yo
1: hablando
2: creo que se va
1: de
2: a enganchar, no solo en la mesa, sino también los oyentes, los oyentes. Hoy vamos a hablar de un estudio realizado sobre 150 personas que tienen animales, que tienen mascotas, y que el 56% de ellos duermen con los mismos. Entonces, a través
1: ¿con sí mismos?
2: Con las mascotas.
5: Con su mascota.
2: A través de este estudio...
1: No hay manera. Sí, no hay manera. ¿Usted duerme con su?
2: Yo no. Sí, Eva dice que
1: ¿gato?
2: Sí, yo dormía. También.
1: ¿O perro?
5: ¿En serio?
1: Usted, las dos cosas tiene, Eva. Claro, ahora tiene dos cosas.
2: Lola sí, porque tiene
7: Lola
2: hasta rampa.
7: Pero tenía... ahora ya no puede, ni quiere permanecer en las alturas.
2: Rubén ni nos mira.
7: Con 15 años.
8: No, yo cuando tenía gato, sí, se venía a la cama.
5: Yo no.
1: Me están interpretando.
8: No, era muy cómodo.
5: Por favor,
1: era tan
5: obvio,
1: era tan
5: temprano,
1: fácil que iban a caer en esto. Yo cuando vi el tema dije, hermoso. ¿Cómo prohíbo el doble sentido con este
2: mascotas,
1: tema?
8: El problema era el verano.
7: Es muy hermoso dormir con
1: una mascota. No, yo creo que no, que es intransable porque los perros son sucios, por más que los bañes, sus patitas tocan el piso y
7: sí,
1: después se van
7: también.
1: A tu... No, pero no con las patitas. No me parece.
2: Bueno, los pros y los contras, porque hay muchos pros.
1: Me cuesta encontrar un pro.
2: Bueno, chat, si querés te los voy diciendo.
9: bienestar, relajación, seguridad a la noche.
1: Bueno, nada que no puedan tener con un peluche.
9: El contra. No. Seguridad con un peluche.
1: Pero, no, pero sí es seguridad interna, dice usted, ¿o no? Como un,
9: no, te sentís como mucho más seguro.
10: Más protegido.
9: Una contra son las contracturas. Sí. Que claro. A veces te provoca.
1: Una contra es como que un objeto de apego, digamos. Puede un trapito, un algo así.
10: Y las contras, ronca. Hay un montón. Yo tengo un perro que ronca como loco.
1: La suciedad es la contra. Bueno,
9: sí, hay más contras que...
10: En una época yo la despertaba a ella.
1: Que desempaten los oyentes. ¿A dónde?
9: Sí, al 11-3870-7485. Me gustaría que nos cuenten con audio, que nos manden los audios contándonos la situación de convivencia con sus mascotas.
1: Y que no se enojen, ¿eh? Porque miren que yo sé, me ha pasado con el tema mascotas, me bancan cualquier diferencia, me bancan cualquier grieta y nos seguimos llevando bien. Ahora, cuando toco el tema de mascotas, se me enojan.
9: Y claro.
1: Bueno, no, tengamos la charla en paz.
9: Pero, ¿qué haces? Sí, estás con una pareja que duerme con su mascota y vos le decís, no, ¿qué haces?
10: Ay, por supuesto
1: pero
10: que
1: por
10: no.
1: Por supuesto que no.
10: Mira, debate. Por primera vez estamos en la misma
1: ¿te das cuenta?
10: Vereda.
1: Pero ni se te ocurre, ni se le ocurre a nadie. Por favor, 34 minutos de las 7 de la mañana, María del Río, muy buen día, bienvenida. ¿Cómo le va?
11: ¿Cómo le va? ¿Qué tema que ha tocado don Jacoy? Doña Eras trae la polémica a la mesa. Me gusta ese tema incisivo que ha traído. Ay, yo estoy con ustedes, soy Tim Jacoy.
1: Ahí está, por supuesto.
11: Sí. Y mire que tengo mascota, ¿eh? No es que soy anti-mascota, pero...
1: No se trata de eso. Duerme en su camita. Y cualquier cosa, usted va y duerme un ratito en la camita de la mascota.
11: Y si no superaron la etapa del muñeco de apego, a terapia, señores, por favor, porque eso es de los bebés.
1: Ah, es más dura que usted. Es más dura que yo, digo. Es más dura que la realidad.
11: siempre. Acuario es durísimo. Y quiero retomar brevísimo nada más lo que dijo Romy Winner con este conductor que manejaba con whisky. Más allá de que no se debe manejar con alcohol al volante, el alcohol da una falsa sensación de calor en el invierno. Es mentira que calienta el cuerpo, es por el estado que uno tiene de ebriedad. Uh-huh. Lo que causa el alcohol no solamente es esa falsa sensación que nos perjudica porque hace que nos desabriguemos y tengamos hipotermia, sino que además nos deshidrata. Así que atención con eso, porque es otro factor que puede causar problemas. Así que nada de alcohol para combatir el frío. Abríguense, tómense un chocolate caliente y punto.
1: O sea, que la gente tome para... Eso está usted queriendo vincular en esta mesa, digamos.
11: ¿Eh?
1: Que la gente no tome para entrar en calor. Eso está queriendo. No tome para manejar y tampoco para entrar en calor en esta mañana.
11: Para manejar no, para manejar nunca, pero para entrar en calor tampoco. Es un error eso, porque el hombre maneja... Seguramente habrá ido tomando whisky por el frío... Pero estaba haciendo dos cosas mal, pero malísimas.
1: Bueno.
11: Así que bueno, eso, finalizada esa aclaración.
1: Por favor, menos mal que aclara María del Río, la vamos a tener más en cuenta.
11: Maestra Ciruela, ¿y porque les traigo un maestro hoy. Hoy les traigo un tema de un maestro. Siempre estamos cuestionando la educación o agregando cosas para la educación. Bien. Y les traigo un aporte, un maestro que trata de educar de otra manera.
1: A ver.
11: Manda las notas en el cuaderno de comunicados, que últimamente está bastante desestimado, porque con esto que mandan mails desde los colegios, el cuaderno está medio como relegado, pero todavía existe. Y generalmente los padres tienen miedo de abrirlo por lo que viene adentro del cuaderno. Él le encontró la vuelta, no solo para que abran los padres el cuaderno y se lo tomen de una manera amigable, sino también para que los chicos puedan entender el mensaje que está mandando en cada nota. Mariano Ochoa se llama el maestro. Él enseña artes plásticas de primer grado a séptimo, pero él es docente hace 18 años. Además, también es tatuador, o sea que dibuja espectacular. Y manda notitas con dibujos, por ejemplo, de los Simpsons, de Pikachu, de lo que se le ocurra. Dibuja hermosamente en el cuaderno y les pone las notitas como si fueran diálogos de esos dibujos.
1: ¡Oh, qué trabajo! Trabaja el triple.
11: Sí, lo que tiene que decir de una manera que uno en una nota fría lo puede tomar chocante, como que su hijo se ha portado muy mal el día de hoy, lo dice de una manera un poco más agradable, desde el aporte, y para que el chico además pueda recoger ese guante y decir, bueno, voy a mejorar porque esto que hizo el profe me gustó. Lo empecé a implementar con un alumno que se portaba mal.
1: Ah, es muy lindo, lo estamos compartiendo en el streaming. No, lo hace muy bien. Lo vamos a incorporar en el GD ahora eso.
11: Y lo voy a linkear con las mascotas también a este tema. ¿Por qué? Porque empezó con un alumno que se portaba mal y le gustaban los gatitos. le empezó a dibujar gatitos en el cuaderno de comunicados con las notas hacia los padres sobre la actitud del niño, y como el niño quería que le siga dibujando gatitos, dijo, bueno, hagamos un trato, te portás mejor, te dibujo los gatitos en el cuaderno. Y así arrancó esta relación de portarse bien y de mejorar. Y yo quiero saber la opinión de los padres al respecto, porque eso es lo que yo veo desde mi óptica y lo que decían los alumnos, que les encantaban los dibujos. Ahora, a los padres, ¿cómo les cae que en vez de una nota seria de un profesor serio les caiga un dibujo? Lo escuchamos a Mariano, ¿les parece? A ver qué nos dice.
12: Dale. Los padres amorosos, realmente amorosos. Recibo constantemente el cariño, las felicitaciones, las gracias. Se divierten, se ríen, le veo la expresión de que se ríen. Porque siempre, la nota siempre va con humor, siempre va con humor desde el amor y con humor. Yo apelo al buen humor de la familia a través del dibujo. Por supuesto que doy el mensaje que necesito dar. A veces es una llamada de atención, otras veces es una felicitación, otras veces es un llamado de pedir materiales. Siempre es bienvenido realmente.
1: Mira qué interesante.
11: Es aceptado, sí, muy bien.
1: Claro que sí.
11: Y además es pedagógico. Hay una de las notas que en el streaming, la gente que lo está viendo por YouTube y nos está escuchando por ahí, lo van a ver. Pide tijera o pide que esté cortado sobre el margen la hoja y les dibuja la tijera con la línea punteada para que se entienda mucho más lo que él está pidiendo. O sea, es de una didáctica hermosa y me parece maravilloso que empecemos a transformar de una manera un poco más amigable a veces las cuestiones.
1: Está muy bien, tiene que ver con las formas, en definitiva, y con cómo los mensajes logran así calar más hondo y tener mayor efecto, ¿no es cierto?
11: Exactamente, tal cual.
1: Mariel Ríos, tenga un hermoso día y seguro hablamos más adelante, dale.
11: Por supuesto, voy rumbo a diferentes notas.
1: Así me gusta.
11: En este momento.
1: Así me gusta. Un beso grande, Mariel Ríos.
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0: Muy bien, 42 minutos ahora de las 7 de la mañana. Seguimos haciendo este primer round y empezamos ahora, como toca y nos gusta tanto, nuestra ronda de amaneceres provinciales. Nos vamos primero de todo a Puerto Iguazú, provincia de Misiones, con Noelia Villa. Noelia Villa, muy buen día, bienvenida. ¿Cómo le va?
1: Buen día, Nico. Buen día a todo el equipo. Muy bien, mañana gris aquí por el norte de la provincia de Misiones, 18 grados la temperatura. Vamos a tener máximas de 20 para la jornada de hoy, con pronósticos de tormentas durante todo este día de jueves. Así que vamos a estar pasados por agua.
0: No, bueno, pero agua tranquila.
1: Sí, sí, por suerte. Ese estamos es el teniendo lindos días, bastante inestable, ¿no? Mientras esperamos el fenómeno del Niño, que va a ser intenso para los meses de septiembre y octubre, según están anunciando. Pero tenemos días súper inestables. Por ahí cae un chaparrón, después sale el sol, bueno, ya, pero mucha humedad y acostumbrarse, porque acá es así.
0: Bien. Che, después nos vas contando cómo resultó la jornada. Digo, con esto de las prevenciones que se están tomando, ¿no? Sobre tormentas que pueden devenir en localmente severas y eso. Pero por lo pronto, llueve y llueve bien. Contanos, Noelia, sobre la cumbre del Norte Grande.
1: Se realizó en el día de ayer la 14ª Asamblea de Gobernadores del Norte Grande en la capital provincial, en la ciudad de Posadas.
0: Así es.
1: Bueno, allí estuvieron recibiendo al jefe de gabinete de la Nación, Diego Santilli, que llegó junto al titular del Consejo Federal de Inversiones, Ignacio Lamote. Bueno, estuvieron presentes 10 gobernadores del Norte Grande, el anfitrión Hugo Pasalacqua. Los estuvo recibiendo, bueno, y los planteos forman parte de las problemáticas históricas prácticamente para esta zona, ¿no? Que es la energía, infraestructura, y a lo que se le sumó justamente lo que va a suceder más adelante, que es que preocupa bastante, que es el fenómeno del
0: el
1: Niño,
0: fenómeno,
1: ¿no?
0: Del principal, niño, tal cual.
1: Principalmente para Corrientes y acá un sector de Misiones, principalmente la costa del río Uruguay.
0: Así es. Noelia, cuando hablamos de Norte Grande, hablamos de los, en este caso, gobernadores, pero la región del NOA y el NEA, las dos juntas, noroeste y noreste, ¿no?
1: Así es. Bien, en cuestiones de energía, bueno, fueron los gobernadores, se explayaron bastante. El gobernador Hugo Pasalacqua incluso habló de envidia cuando algunos gobernadores reclamaban que les faltó gas, y el gobernador Pasalacqua dijo, bueno, acá nos faltó gas, no tenemos problema de gas porque no tenemos, no llega ni un solo metro de caño del gasoducto, ¿no? Uh-huh. Bueno, y en base a eso se habló de las inversiones y demás, incluso el gobernador correntino, Juan Pablo Valdés, también, planteó el tema del desarrollo de la infraestructura energética, que tenga una mirada federal, ¿no? Porque todos están de acuerdo con la inversión en Vaca Muerta, pero que también llegue al norte de nuestro país, ¿no? Al centro, y más que el centro y zona sur, que tienen que ser atendidos, pero que el norte, en ese sentido, también planteando incluso, además de la situación del gas, una tarifa diferencial para zonas cálidas, ¿no?
0: Que era tan obvio que iban a pedir eso, claro.
1: Se habla sobre
0: siempre
1: muchísimo
0: está, la solución para ellos es eso, siempre es la tarifa, siempre es la tarifa.
1: Hace muchísimo tiempo que se plantea eso, ¿no? No se desiste con ese reclamo, ¿no? Por parte de los gobernadores aquí de del litoral, principalmente, también, ¿no? Bueno, tenemos altas temperaturas, Nico.
0: Sí, eso es cierto.
1: Bueno, además también el tema de infraestructura por las rutas y demás, y bueno, principalmente el tema de la prevención y asistencia con la situación del fenómeno climático que se espera principalmente, como les decía anteriormente, para septiembre y octubre, que es el fenómeno del Niño. Entonces, que ya cada provincia está previendo, ¿no? Ha conformado su comité de crisis incluso para la rápida actuación en casos de emergencia. En Misiones ha sucedido que hubo 40 familias evacuadas en la localidad del Soberbio, que está allí muy frente al río Uruguay, y después vuelven a sus viviendas y así. O sea, se está trabajando como para prevenir y anticipar, ¿no?, lo que puede llegar a suceder con el tema climático, principalmente. Bueno, después de la cumbre, el gobernador Pasalacqua estuvo escribiendo, publicando en sus redes sociales. Ajá. acerca de la necesidad de una estrategia energética que contemple la realidad del norte y permita contar con el gas necesario para seguir creciendo. Bueno, también Valdés en el mismo sentido decía que no, que necesitan gas principalmente para la industria, para el desarrollo industrial y no tanto para los hogares. Y la agenda marca que para el próximo 18 de agosto habrá un nuevo encuentro con integrantes del Gabinete Nacional para abordar cuestiones relacionadas con la energía y posiblemente sea en el Congreso de la Nación.
0: Muy bien, muy bien. Bueno, Noé, muchísimas gracias. La seguimos estos días. Dale.
1: Hasta luego, un abrazo.
0: Beso grandote. Es Noelia Villa, de LRA 19, Radio Nacional Puerto Iguazú, provincia de Misiones. Charlábamos con ella sobre este evento que ocurrió efectivamente ayer en Posadas, capital de ese distrito, y que fue el encuentro número 24 de los gobernadores del Norte Grande. Contábamos antes, esto significa los del NOA y los del NEA juntos. Estuvieron presentes los gobernadores de Misiones, que fue el anfitrión, es Hugo Pasalacua, Osvaldo Jaldo de Tucumán, Gustavo Sáenz de Salta, Carlos Adir de Jujuy, Leandro Esdero de Chaco, Raúl Jalil de Catamarca, Juan Pablo Valdés de Corrientes y Elías Suárez por Santiago del Estero. Faltaron Ricardo Quintela de La Rioja y Gildo Infran de Formosa. Los temas que se conversaron, como bien nos informaba Noelia recién, tuvieron que ver con la energía y la posibilidad de un esquema energético diferencial para la zona cálida, infraestructura y red vial y la emergencia climática a propósito de la incidencia que puede tener este fenómeno que nos ocupa y preocupa a todos, que es el llamado Super Niño. Nos vamos ahora a Mendoza, ¿les parece? Con Esteban Rodríguez. Esteban Rodríguez, muy buen día, bienvenido, ¿cómo le va?
2: Hola Nicolás, ¿cómo estás? Buenos días.
0: Bien, muy bien. ¿Cómo se amanece por ahí, Esteban?
2: Bien, bien, con mucho frío, pero típico de la época, y con esta información que se viene repitiendo y que damos a conocer, por supuesto, que es cumplir un mes con el Paso Cristo Redentor cerrado, ¿no? Todo un récord, lo venían escuchando más temprano también a ustedes. Lamentablemente la situación es preocupante, si bien hay una perspectiva de apertura del Paso Internacional Cristo Redentor cercano al 20 de agosto, no hay nada concreto y son más de 3.000 los camiones parados que están esperando, por supuesto, pasar al vecino país de Chile, ¿no?
0: Claro.
2: Situaciones desesperantes.
0: Bueno, ayer hablábamos con algunos de los camioneros varados, ¿no es cierto? Nos explicaban su situación, tantos días esperando, se hace, por supuesto, largo, ¿no es cierto? Vamos al mes completo, si no es hoy, es mañana mismo.
2: Sí.
0: Contanos un poco cómo se está viviendo, porque digo, si bien hubo ahí alguna, si querés, crítica, aparte de los camioneros o los transportistas, che, sí. ¿Por qué no abren? La verdad que lo que hay es un consenso mayoritario, es un entendimiento de que está complicadísima la situación climática.
2: Tal cual, no están garantizadas las rutas o la transitabilidad, claro, ni del lado chileno ni del lado argentino, y esto no garantiza de que no se produzca algún accidente y que, con toda la razón del mundo, esto se evite, ¿no? La diferencia que hubo en aquel 2023, cuando fueron 26 los días de cierre, es que se producían las denominadas ventanas. Entonces se habilitaba el tránsito, algunos camiones podían pasar,
0: eso.
2: Pero este es un récord histórico, 30 días sin poder pasar,
0: claro,
2: con 5 metros de nieve acumulada en los costados de la ruta, y una ruta que esté intransitable genera este tipo de daños, ¿no? Inclusive se ha atendido a muchos camioneros con grados de hipertensión, porque no tenían la medicación, porque muchas veces no les llega lo necesario para poder estar en condiciones y esperar con estas bajas temperaturas poder cruzar al otro lado de país. Y bueno, la verdad es que la situación es desesperante. Hablamos de vientos que rondan los 100 a 160 kilómetros por hora con hielo en la calzada, y esto claramente imposibilita la chance de que alguno pueda pasar a Chile. Se habla del 20, pero no hay nada claro.
0: Es que además depende del, digo, eso basado en proyecciones climáticas, digamos, meteorológicas.
2: Tal cual, no hay nada confirmado, y es por eso que es desesperante, sinceramente, la situación. Nosotros hoy tenemos inclusive nota con gente de Aprocam, que es el gremio que nuclea a camioneros, y verdaderamente hablan de pérdidas diarias.
0: Eso algunos, seguro.
2: Algunos hablan de $450 por día, otros más, sobre todo aquellos camiones que tienen cargas con refrigeración. sinceramente no hay explicación en torno a eso, y es la discusión que se da siempre cada vez que llega el invierno, ¿no? Esto no es nuevo, lamentablemente.
0: No, no es nuevo, y es de suponer. Yo entiendo que es récord, 30 días corridos, no ocurre todos los años, pero es algo que los estrategas de la logística tienen en cuenta como posibilidad, ¿o no? Uh-huh. Digo, es súper complicado, pero no es algo que uno no podía imaginar que pasara.
2: Tal cual. Lo que sí suele hacerse en este tipo de casos es buscar vías alternativas, y por supuesto que las empresas, claro, pierden mucho más dinero, porque o hacia el sur o hacia el norte, uh-huh, al hacer más kilómetros, prefieren, antes de estar varados, todos los días que están varados, pagar más. Eso. Para poder pasar sus cargas.
0: Es que, por
2: pero
0: supuesto.
2: La verdad que es desesperante, ¿no?
0: Pero ayer hablábamos, Esteban, con un camionero en el ASI Uspallata, y nos decía, la opción de ir por otro lado tampoco existe, porque están colapsados los pasos cercanos, entre comillas, también. Y cercanos son 1000 kilómetros, pero...
2: Sí, sí, sí.
0: Así que...
2: Y aparte son pasos que trabajan con horarios, ¿no? Con horarios establecidos, claro. Entonces no son las 24 horas, y eso también...

0: de realizarlo, más allá de la capacidad de los camioneros que tengan. Y cuando tenés de lo en la calzada, ya no depende tanto de la capacidad o la habilidad, ¿no? Estamos hablando de que se te va de las manos muchas veces el manejo y poder atravesar al vecino país. Sinceramente, claro. Es preocupante. Y un dato, porque mencionaste a Chile, ayer se produjo un sismo de 4,2 grados en la región de Valparaíso, y se sintió aquí en la provincia de Mendoza, 22:30. Fue el horario, con una magnitud de 4,2. El organismo indicó que el epicentro se ubicó a 25 kilómetros al noroeste de Petorca, en la región de Valparaíso. Si bien no se reportaron daños ni personas afectadas, aquí en Mendoza se sintió este movimiento.
1: Mira vos. Esteban, muchísimas gracias. Que tengas lindo día.
0: Un abrazo grande igualmente.
1: Un abrazo grande, Esteban Rodríguez, de LB8, Radio Libertador, provincia de Mendoza.
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0: César Tapia, muy buen día, bienvenido. ¿Cómo le va?
1: Nico y equipo, ¿cómo andan? Buen
0: día. Muy bien, ¿usted?
1: Bueno, muy bien, muy bien.
0: Bueno, me alegro, me alegro. ¿Cómo se amanece, en dónde se encuentra? ¿Ciudad de Buenos Aires?
1: No, estoy por el lado de Carlos Casares.
0: Es muy movedizo, usted es muy movedizo. Todos los días, sí, ¿no es cierto? ¿De quién se está escapando, César Tapia? Todos los días me amanece en un lugar distinto.
1: Como decía mi abuela, no te va a apretar el rancho.
0: Claro, claro.
1: Tal cual. Verdad, verdad. Bueno, andamos girando, hablamos de campo y andamos por el campo.
0: Y me parece bien.
1: Vamos a testear, sí.
0: Para poder hablar de que hay que conocerlo, para conocerlo hay que visitarlo. Che, se empieza a sentir el impacto en algunas zonas de lo que podemos llamar excesos hídricos ya a esta altura.
1: Sí, sí, sí. Por ahora es eso, Nico, porque, a ver, en algunas zonas ya ha llovido más de lo que en años anteriores a esta altura se daba en todo el año. Quizás son algunas zonas específicas donde las lluvias no son tan preponderantes o impactan un poco diferentes por los terrenos y demás. Bueno, por ejemplo, en la zona de zona norte de Santa Fe, el departamento Vera, allí ya hay situaciones un poco más complejas. A ver, lo hablábamos ayer cuando hablábamos del tema de la exportación de carne vacuna y todo lo demás. Hoy por hoy, sin dudas, los especialistas hablan de una buena situación para la ganadería en líneas generales, y eso ha hecho que de alguna manera también se pueda invertir un poco más cuando la ganadería empieza a recuperarse de tantos años con situaciones muy complicadas. Y eso hizo que los campos obviamente tengan un poco más de hacienda, recuperar ese famoso stock que se había caído en su momento y que no podía sumar más cabezas en el rodeo nacional, y esto obviamente impacta. Entonces, algunos departamentos que tienen esta población de hacienda, en esos lugares donde son más bajos, donde son inundables, bueno, empiezan a sentir el impacto y empiezan a sacar o trasladar la hacienda para un lado o para otro. Lo más preocupante es que en algunos departamentos donde ya hay zonas que tienen más alto, las lomas y todo lo demás, hoy por hoy ya está saturado de hacienda, ya no se puede hacer el traslado. Entonces, algunos empiezan a lo que llaman mal vender la hacienda, ¿no? Porque es esa hacienda que a lo mejor tienen en cría o en recría, y que se vende cuando tiene el peso, el valor que tiene que tener, y no sacarlo a la hacienda, venderla en esta situación donde todos saben que es oferta y demanda y esos valores no

0: son los que se pagan, sino por la gran oferta que se empieza a tener alrededores, ¿no?
1: Que claro, claro, claramente. Así que, César, es seguir con cuidado.
0: Sí.
1: Lo que digo es previsión, porque esto no es que se termina.
0: No, y sobre todo esto que hablábamos ayer, o sea, estamos ante una productividad que no podés decir como quizás una campaña de grano que 6 meses y volvés a implantar otra cosa, sino que acá donde interrumpís un ciclo productivo, interrumpís un ciclo de 3, 4, por lo menos 5 años, y volvés, claro, cuando se vuelve, si se puede volver, bueno, es iniciar de nuevo y a largo plazo mínimo con 3 años. Entonces ese impacto es fuerte, sobre todo para la ganadería en la Argentina. Digo la ganadería en línea general, porque se le llama también ganadería a otras producciones, ganadería ovina o todo lo que tiene que ver con ese impacto. Así que, bueno, vamos a estar muy atentos, y si eso está ligado a la llegada del niño en los próximos meses, puede llegar a ser más fuerte, ¿no?
1: César, muchísimas gracias. La seguimos mañana. Dale.
0: Abrazo grande. Que tengas linda jornada.
1: Lo mismo vos. Que tengas lindo día. Es César Tapia.
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3: Ocho de la mañana en la República Argentina. Fuerte terremoto en El Salvador. Los organismos especializados en Estados Unidos informaron que fue de 5.6 grados en la escala de Richter, tuvo una profundidad de 57 kilómetros y fue localizado en la zona de Chirilagua, en la región de Pacífico. Los especialistas analizan si el sismo está relacionado con el movimiento que ocurrió en Colombia, donde continúan a contrarreloj las tareas de rescate de personas atrapadas entre los escombros. 7 provincias argentinas bajo alerta por nevadas. Rige una advertencia especial para Río Negro, Neuquén y Mendoza, en donde el paso fronterizo Cristo Redentor cumple un mes de cierre. La información del deporte con Rodrigo Ruiz.
4: Copa Libertadores de América, octavos de final, partidos de ida. Hoy tendremos 2 encuentros. 19 horas, Mirasol de Brasil. El equipo Revelación va a enfrentar a Liga Deportiva Universitaria de Quito. Y 21:30, la presentación del último conjunto argentino que juega esta semana. Rosario Central en Arroyito recibiendo a Corinthians de Brasil. Recordamos que ayer Platense igualó con Coquimbo Unido de Chile 1-1. Palmeiras también 1-1 ante Cerro Porteño, y fue empate entre Cruzeiro y Flamengo también 1-1.
3: Ahora el estado del tránsito con Romina Wiener.
5: Atentos, transitar con suma precaución en la ruta nacional 23 en la provincia de Río Negro, en diferentes sectores, calzado húmedo y resbaladiza, extremar las medidas de conducción. Misma situación en rutas nacionales de la provincia de Neuquén, donde en diferentes sectores hay presencia de hielo y nieve. Recordamos que es obligatorio la portación de cadenas. En Mendoza sigue cerrado el paso internacional Cristo Redentor, ubicado en ruta nacional 7 por el temporal histórico de nevadas.
3: En Córdoba, donde escuchás Radio Nacional a través de AM750, la temperatura es de 9 grados 2 décimas, con cielo parcialmente nublado y no hay pronóstico de lluvias. Aquí en Buenos Aires, 8 grados 3 décimas la temperatura, la sensación térmica 6 grados 4 décimas, humedad 78%, el cielo cubierto.
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0: 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Bueno.

0: problema. ¿Dónde está Rodolfo? Ahí está, llegó Rodolfo. 7 minutos nos separan ahora de las 8 de la mañana en la República Argentina, este jueves 13 de agosto de 2026, en todo el mundo.
1: Y nos quedamos con Nico Yacoy en primer round hasta las 10 de la mañana. Y te cuento que en la Ciudad Autónoma de Buenos Aires la temperatura es de 8 grados 3 décimas con una térmica de 6 grados 4 décimas. Humedad relativa ambiente 78%, cielo cubierto. La máxima para hoy de 12 grados con posibilidad de algunas lluvias aisladas durante la tarde. Nico, rápidamente te cuento el pronóstico por regiones. En el NOA, cielo algo parcialmente nublado con ambiente fresco a templado. En el NEA, tormentas intensas con lluvias abundantes y también actividad eléctrica. En el Cuyo, nublado con ambiente frío a fresco. En centro del país, cielo mayormente nublado a cubierto. En la Patagonia, ambiente frío con cielo parcialmente a mayormente nublado, posibles nevadas. En el sector antártico argentino, islas del Atlántico Sur, condiciones frías a muy frías con cielo nublado a vientos moderados a fuertes.
0: Muy bien. ¿Qué hay que saber entonces hoy jueves 13 de agosto a esta hora? La ley de inocencia fiscal 2 y la reforma de la Carta Orgánica del Banco Central obtuvieron dictamen en diputados. El PRO, la Unión Cívica Radical y los partidos provinciales acompañaron al oficialismo en la firma de ambas propuestas. Las dos iniciativas serán debatidas en la Cámara el miércoles 26 de agosto. Representantes de La Libertad Avanza y el PRO se reúnen hoy en Casa Rosada. El encuentro será a las 11 y estarán presentes el jefe de gabinete Diego Santilli, Eduardo Lule Menem, subsecretario de gestión institucional de la presidencia. En representación del PRO estarán los diputados Cristian Ritondo y Fernando de Andrés. La justicia dispuso el embargo preventivo de propiedades de Cristina Kirchner, incluyó entre otras el departamento de San José 1111, en donde cumple su condena, y también inmuebles en Puerto Maderos y hoteles en El Calafate. El gobierno amplió a las cárceles provinciales el bloqueo de celulares activados dentro de los penales. Las compañías deberán inhabilitar el equipo y también las líneas telefónicas que solicite el Ministerio de Seguridad de la Nación. El ministro de Economía anunció nuevas inversiones. Luis Caputo habló en la Bolsa de Comercio de Córdoba. Anticipó que el gobierno anunciará nuevos proyectos de inversión en el marco del régimen de incentivo para grandes inversiones.
2: Lo que estamos haciendo hoy es reconstruyendo el país, reconstruyendo la Argentina, porque si bien estos últimos 25 años no estuvimos en ninguna guerra, la realidad es que desde el punto de vista económico e institucional, Argentina ha sido arrasada. Y hoy necesitamos reconstruir este país, ¿no?
0: Subió a 265 la cifra de muertos por el terremoto en Colombia. La cantidad de heridos asciende a 3.500 y los desaparecidos a 496. Así lo informó el presidente de ese país, Abelardo de la Espriella.
3: Tenemos 25.872 familias afectadas, 53.816 personas, lamentablemente 265 fallecidos, 3.494 heridos y el número de desaparecidos ha subido de manera alarmante a 496.
0: Muy bien, 11 minutos ahora nos separan de las 8 de la mañana en la República Argentina. Tenemos en línea a Laura Rodríguez Machado, es diputada nacional, lo es por La Libertad Avanza, provincia de Córdoba. Hola Laura, Nico Yacoy, equipo nacional, buen día, gracias por atendernos.
4: ¿Qué tal? Muy buen día a todos.
0: Bien, muy bien. Laura, continúa el trabajo en la Cámara de Diputados de la Nación. Ayer puntualmente un plenario de comisiones, entiendo que presupuesto y legislación penal, ¿cierto? Para tratar la vuelta de tuerca a la ley de inocencia fiscal.
4: Correcto. Ayer hubo dos plenarios muy importantes. Uno ese que mencionás, donde se trató la modificación de la ley 27.799, que es la ley de inocencia fiscal, ajustándola, fijando umbrales más razonables, dejando afuera en los beneficios de esta ley a dos sectores, a los funcionarios públicos y a grandes contribuyentes. Y La otra modificación es una disminución de la presión fiscal de las multas para las pymes, reduciéndolas en un 25% del valor, además de las otras dos reducciones que ya tenía, es decir, otro 25%, y si se cumple dentro de los 15 días, una reducción del 50%, es decir, dos puntos muy importantes, un alivio en las multas a las pymes, y por diferenciándolas entonces de las multas de los grandes contribuyentes, y por otro lado, la decisión de que los beneficios de inocencia fiscal, que es la prescripción de las multas, la presunción de inocencia en la declaración de ganancias, no se va a aplicar a los funcionarios en ejercicio y durante 5 años anteriores y a su mandato.
0: Laura, y esto es entonces este dictamen de comisión para darle tratamiento en el plenario, entiendo que el miércoles próximo, no, el otro.
4: La idea, siempre la decisión del día que se hace la sesión es una decisión de varios bloques, porque La Libertad Avanza en sí misma no tiene quórum propio, pero todo apuntaría a que sería el miércoles 26 de agosto el plenario, donde no solamente estaría este tema, que es muy, muy importante y muy solicitado. De hecho, ayer participó en la comisión la Federación de Contadores Públicos, donde están solicitando estas aclaraciones en la ley que nosotros ayer generamos en el despacho, sino también iría la modificación de la Carta Orgánica del Banco Central, donde se establecerá, para decirlo en una manera sucinta, la imposibilidad de que los fondos del Banco Central, que están destinados, entre otras cosas, para mantener el valor constante de nuestra moneda y evitar procesos inflacionarios, no pueda ser utilizado desde la política, es decir, para financiar déficit o para financiar gasto público que no esté autorizado.
0: ¿Ahí cómo fue, Laura, el dictamen que salió? Con modificaciones respecto del proyecto, y en su caso, ¿quiénes acompañaron? Porque hay una particularidad, corregime si no compartís la interpretación, que es que en un punto esto es la política atándose las manos a sí misma, ¿no es cierto? Entonces, bueno, quiero ver quién acompaña semejante autolimitación.
4: Acompañaron todos los bloques aliados, que normalmente acompañan este tipo de decisiones de cambiar a la Argentina, el radicalismo, el PRO y algunos partidos provinciales, además de el bloque de La Libertad Avanza, por supuesto.
0: Se espera este tratamiento, este proyecto, ese mismo miércoles 26.
4: Exactamente, okay. La idea es llevar estos temas, pero hay otros muchos que son temas que fueron tratados en paralelo en otras comisiones, así es que una vez que haya decidido entre las autoridades de los bloques, seguramente vamos a tener una agenda bastante más larga que estos dos temas.
0: Bien, clarísima, Laura, como siempre, así que te agradezco un montonazo por la charla.
4: De nada, muy buenos días.
0: Un abrazo grande, lo mismo para vos. Es Laura Rodríguez Machado, que es diputada nacional, es presidenta de la Comisión de Legislación Penal de la Cámara de Diputados de la Nación, lo es por La Libertad Avanza, provincia de Córdoba.
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0: Cecilia Diwan.
1: Nico, un último momento de Colombia. Hablábamos más temprano sobre que se agotaba el tiempo de encontrar personas con vida las 72 horas después del terremoto y ya el departamento de Chocó cerró la fase de búsqueda bajo los escombros. Lo anunció recién la gobernadora Nubia Carolina Córdoba y dijo que ahora empieza una fase nueva, una fase donde tienen que determinar cuáles fueron los daños en este departamento colombiano y van a empezar a programar cómo van a reconstruir este estado y atender también, claro, ¿no?, a los damnificados.
0: La fase nueva que sería esta de la remoción ya de escombros, digamos. Siempre claro, con el cuidado todavía que puede hallarse algún sobreviviente, pero empieza a estar primero la remoción de los escombros que la búsqueda de...
1: Que la búsqueda de personas...
0: De sobrevivientes.
1: Había una familia que estaba desaparecida y fue localizada con vida y está siendo atendida, según informó la gobernadora de este departamento, que es uno de los más afectados.
0: Nosotros teníamos,
1: ¿no?,
0: más de 1,000 desaparecidos largos, ¿o no? Los números ya estamos
1: la última cifra que dio el presidente de la Espriela es de 495.
0: 495. O sea que
1: pero siendo Pereira la zona más afectada, ¿no?
0: Bueno, pero fíjate, otra vez
1: en la cada una de las regiones hay un número distinto. Claro. En Chocó no había tantos desaparecidos.
0: Claro. Las comparaciones son odiosas, digo, pero fíjate cómo el número de desaparecidos, es decir, de historias inconclusas, se movió mucho más rápido, digo, en el sentido de la disminución, que lo que pasó en Venezuela.
1: Sí, también el desastre fue distinto.
0: Absolutamente,
1: ¿no?
0: Pero que quedábamos, no es cierto, estancados en una cosa donde hay un montón de historias cuya conclusión no se conoce. Uh-huh, claro. Que ese es el tema. Alejandra Gallo, muy buen día, bienvenida.
2: Pero,
0: ¿cómo le va?
2: Buen día a todos, ¿cómo estamos? ¿Sabés que tengo una cosita pequeña para aportar acá en Colombia? Pregunté a algunas fuentes del BID. En Washington, ajá, ¿viste? Por ajá, esto de los del protocolo que habíamos hablado de que se gatillan préstamos en situaciones de emergencia.
0: Que un poco decíamos que importante, pero que poca plata, que en algún caso no llegaban al millón de dólares.
2: Exactamente, y me explicaban que hay una, ellos tienen como unas tablas para calcular en función del volumen del daño ocasionado, de la cantidad de víctimas, el PBI de ese país. Bueno, es muy complejo de explicar, pero me aportaban un dato que me pareció sumamente relevante, que es que vos cuando pedís un crédito para reconstrucción de un desastre natural, bueno, un tsunami, en este caso el terremoto, siempre es mayor la cifra, mucho mayor, que si hubieras decidido, sin la catástrofe, reconstruir ese lugar planificándolo.
1: Claro.
2: Porque nunca podés medir el riesgo de lo que vas a encontrar. Claro, entonces me puse a pensar, Nico, Ceci, todos, es como cuando arreglás un caño en tu casa.
0: Bueno,
2: ¿viste?
0: Bueno.
2: Que puede ser, qué tremendo, ¿no? Uh-huh. Porque ahí va a haber un destino de fondos que el presidente recién asumido.
1: Sí.
2: ¿Lleva una semana? No.
1: ¿Todavía? No, el viernes.
0: No lleva una semana. Fíjate cómo ahí lo que debemos estar viendo seguramente es una transición que no termina de cerrarse y son casi dos equipos co-gobernando la emergencia, que es lógico porque no podés terminar de irte. Si sos una persona responsable, ya sin cargo no podés terminar de prestar la ayuda que el que llegó te pida porque no sabe dónde están los teléfonos.
1: De hecho, cuando ocurrió el terremoto, todavía no había asumido quién tenía que llevar adelante el departamento de desastres y de catástrofes, y estaba el del anterior presidente, quien cumplió la función y luego sí ya asumió la persona que había designado el presidente de la transición.
0: Que eso está muy bien. Y después el tema de, bueno, son los primeros pasos tremendos, en este caso para de la Espriella, pero que también... brindan indicios, ¿no es cierto?, de lo que serán las líneas de su gestión. Y cuando decreta esto que decretó en términos de la emergencia, que
1: traías de la emergencia económica
0: más
1: que anunciamos.
0: No sé, sí, en definitiva también está diciendo, bueno, yo lo que voy a usar es para sin acuerdo del Congreso, que es la posibilidad que me da la declaración de emergencia, mover partidas sin afectar el número global del presupuesto, es decir, sin generar un déficit o al menos un déficit mayor.
1: Eso, ¿no?, lo dejó muy claro desde el principio.
0: Entonces, esta es la herramienta para eso. Podrá quitarle a una cosa para darle a otra, pero no va a...
1: aumentar el gasto público.
0: Argentinicémoslo, no va a imprimir, digamos, ¿no? Que es un poco...
2: No va a emitir.
0: Es un poco eso. Alejandra Gallo, bueno, ¿por dónde vendrá usted?
2: Los temas de la agenda económica de hoy, obviamente todos vamos a estar mirando a las 4 de la tarde la difusión por parte del INDEC del Índice de Precios del Consumidor, que es el nombre técnico para designar la inflación. Los antecedentes lo marcan, tienen que ver con el relevamiento que todos los meses también realiza el Banco Central entre los principales operadores del mercado. Ese dato arrojó un 2%, de esto vamos a estar hablando. Hay que desmenuzar ahí qué subió por arriba del promedio, sea cual sea el número que finalmente dé.
0: Las vacaciones, ya te lo digo.
2: Bueno, por ahí puede andar y qué estuvo por debajo. Te digo, para mí va a estar más cerca del 2 que del 2,5 o del 3. Lo anticipo, porque esta es la discusión que se está dando políticamente, que a las 4 de la tarde termina.
0: Sí, sí, claro. Así son las discusiones políticas en la Argentina, en mucho, ¿no es cierto?
2: Exacto. Pero, brevemente, digo, sí es cierto que hay un impacto psicológico y en las expectativas. Si tiene el número 1 adelante, aunque sea 1.9, que fue el número anterior, o un 2, aunque sea 2.2. Ponele, ¿no? De esto vamos a estar hablando. Los temas de la agenda económica es este. El primer paso de Carta Orgánica, la reforma de la Carta Orgánica del Banco Central. Ayer, como bien escuchábamos, se aprobó el dictamen en comisión. En un ratito te voy a estar contando qué significa esto y por dónde pueden venir las pujas y las chicanas, para decirlo en términos legislativos, porque así lo autodefinen ellos. Y por último, un ministro de Economía que ayer habló en distintos ámbitos, sobre distintos temas en la Bolsa de Comercio de Córdoba, y que, más allá de hablar de las cuestiones económicas y traer calma respecto al tipo de cambio el año que viene, algo que él ya viene diciendo, te pregunto, no para que me lo contestes.
0: Está muy bien, me gusta eso, ¿no es cierto? Después la pausa.
2: Caputo.
0: Sí.
2: ¿Está en campaña?
0: Ah, por la declaración.
2: El tono del ministro últimamente, yo lo vengo marcando, ¿viste? Que te vengo diciendo, es como que está, hay como un corrimiento de Daza.
0: Se están preparando para la campaña. Mira, si yo no tengo vocación, al menos en este programa, por hacer lo que decimos, política agonal, digamos, pero sí arquitectónica. Y si uno ve lo que las declaraciones de ayer, se están preparando para que una campaña que adivinan, pero en el sentido fuerte de que saben que va a ser tumultuosa y turbulenta, tengan la economía el menor impacto posible. Por eso el plan de cuántos dólares aspiran comprar, que es un mensaje a decirle, un mensaje dicho a los que juegan con eso. Te va a ser muy muy duro.
2: Esta vez no nos agarran desprevenido, parece que dicen, ¿no?
0: Sí, sí. Así
2: de
0: que
2: algún modo.
0: Si me preguntás, hay mucho de eso, ¿no es cierto? De preparación para una campaña que ya sabemos los bueyes con los que ahora digo, como sociedad, no se va a dar un debate sosegado. Yo tengo este proyecto, no me gusta el tuyo. Digo, van a tratar. Y esto se instaló durante la campaña anterior. Ir debajo de la línea de flotación, cuanto peor mejor, aceptar todo el daño que puedan y a los Fantino apagar los motores de la nave en movimiento. Bueno, el trabajo está puesto para eso, ¿no? Ahí.
2: Absolutamente.
0: En tratar de que ese juego impacte
2: se
0: lo
2: neutralice.
0: Menos posible. Sí, totalmente, totalmente. 25 minutos ahora de las 8 de la mañana. Nos vamos, ¿te parece, Andrea China Valdivieso, a Corrientes y charlamos con Nerina Álvarez?
3: Por favor.
0: Nerina Álvarez, muy buen día, bienvenida. ¿Cómo le va?
4: Buenos días, Nico. Buenos días, China. Todo el equipo que se encuentra ahí en el piso y así también a toda la audiencia. Bueno, jornadas intensas nuevamente por acá, en el caso Loan. Las audiencias que se llevan a cabo en la capital correntina, en el Escuadrón 48, por la presunta sustracción de Loan Danilo Peña. Les comentaré acerca de las testimoniales más relevantes de esta semana. Empecemos por decir que declaró Leticia Risco, la ex coordinadora del Sistema Federal de Búsqueda de Personas Desaparecidas y Extraviadas, más conocida como CIFEBU. ¿Qué fue lo relevante que mencionó la ex coordinadora Leticia? Que mencionó la llamativa actuación de Maciel en su llegada luego de la activación de la alerta Sofía, que ella llegó a 9 de julio, que no encontró al fiscal, que se comunicó con Maciel, que Maciel estuvo, lo describió como reticente, una persona que no quería aportar la información sobre la causa, que no le quería dar información acerca de cómo se venía llevando la búsqueda, que también le ofreció todas las herramientas del sistema federal para poder continuar con la búsqueda de Loa, siempre respetando claramente que en ese momento estaba en el fuero provincial.
0: Claro.
4: Pero que Maciel le había contestado que estaban bien con la búsqueda, que no lo necesitaban. También le llamó la atención, mencionó, ojo, que ya le había llamado la atención de que no habían hecho el anillo correspondiente en la zona cero, que ella, como una persona experimentada en búsqueda de personas, ahí me va a decir la China si estoy equivocada, es lo primero que se hace para resguardar la zona cero, para resguardar el lugar donde posiblemente fue el último lugar donde se lo vio a Loa.
0: O sea, liberaron la zona después.
3: Es que Maciel, o sea, los fiscales, los primeros fiscales, y que siempre fueron cuestionados porque le entregaron un paquetito después muy mal armado a la Justicia Federal, fueron Juan Carlos Castillo y Guillermo Barri. Ellos dos lo que hacen es delegar la investigación en Walter Maciel. Hoy, acusado de ser parte de esta organización criminal que sustrajo al menor. Entonces, no suena raro que no hayan preservado la zona cero.
4: Claro, la cosa se va agravando más, porque además ayer declaró Torres, un policía, de 9 de julio, más de 3 horas estuvo sentado. De igual manera estuvieron dándole vueltas sobre las mismas preguntas, pero lo particular de Torres, como ya pasó durante todas las otras testimoniales de los policías, que no se acuerdan, que no saben, que tuvieron que estar recurriendo nuevamente a recordarle las testimoniales que tuvieron en la primera instancia.
3: Le exhibieron mala memoria para gente que trabaja de eso.
4: Exactamente, mucha mala memoria, coincidentemente con todos los otros oficiales que ya pasaron por la sala de audiencia. Dato particular también de que se exhibió el libro de actas de la comisaría de 9 de julio y se le consultó a Torres si en algún momento Maciel le había pedido que cambie los horarios de ese libro de actas y obviamente nuevamente respondió que no se acordaba si Maciel en algún momento le había impartido esa orden. Llamaba mucho la atención de que casualmente esas cosas no recordaba. Dato importante para la jornada de hoy, van a declarar solamente 2 personas. Boca Negra, que es el dueño del hotel donde estuvo Macarena alojada, donde estuvo Camila, donde vivieron los niños. Hoy la Fundación Dupuy y los defensores van a estar con los tapones de punta seguramente. Además de dato importante acerca de los defensores de en la Fundación Dupuy, Baqué solicitó en la jornada de ayer que se vuelva a hacer la reconstrucción del hallazgo del botín. Según su criterio, él pide de que se vuelva a hacer la reconstrucción porque él tiene más de 30 años en la profesión y él cree que va a poder servir para poder aportar algo más en la causa, que va a servir para que alguien se quiebre. Pero la fiscalía se opuso a esto porque ellos consideran de que hay tiempo para todo, que ya hubo tiempo para poder solicitar la misma, que ahora sería como dilatar más el juicio y que no creen que pueda aportar algo más en la causa.
0: Clarísima, Neri, ahí tenemos el boletín informativo, pero la seguimos mañana, ¿te parece?
4: Bien, hoy declara también Nicolás Soria, están todas las expectativas sobre él, así que bueno, vamos a ver qué puede aportar en la causa.
0: Dale, nos lo contás detalladito mañana, Neri, gran trabajo, muchas gracias.
4: Gracias a ustedes.
0: En Nerina Álvarez del RA 12, Radio Nacional Santo Tomé, provincia de Corrientes, nuestra corresponsal para el juicio que se sigue por la desaparición de Loan Danilo Peña.
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3: Ocho y media de la mañana en la República Argentina. Avanza la ley de inocencia fiscal. Por Radio Nacional, la diputada libertaria Laura Rodríguez Machado confirmó modificaciones al proyecto que obtuvo dictamen y será debatido el próximo 26 de agosto.
6: ajustándola, dejando afuera en los beneficios a dos sectores, a los funcionarios públicos y a grandes contribuyentes. La otra modificación es una disminución de la presión fiscal de las multas para las claro. pymes, reduciéndolas en un 25% del valor, además de las otras dos reducciones que ya tenía, otro 25%, y si se cumple dentro de los 15 días, una reducción del 50%, es decir, dos puntos muy importantes.
7: El presidente del CONICET dijo que mejoró la excelencia científica en la Argentina. Daniel Salamone afirmó que el gobierno impulsó cambios para incrementar su impacto en el desarrollo productivo del país y aumentó la cantidad de becas. Negó que exista una ola de fuga de cerebros, aseguró que aumentó el presupuesto y acusó a la administración de Alberto Fernández por el desfinanciamiento de centros de investigación. Continúa la causa contra Martín Insaurralde, el informe desde tribunales con Lourdes Marchese.
8: El expediente que investiga Martín Insaurralde, Jessica Sirio y Sofía Clerici por presunto lavado de activos y enriquecimiento ilícito tendrá nuevo juez. Tomás Rodríguez Ponte asume hoy a cargo del Juzgado Federal número 2 de Lomas de Zamora, luego de que su pliego fuera validado por el Congreso. El magistrado deberá resolver varias cuestiones pendientes en la causa, entre ellas el pedido de los fiscales Mola y Velasco para convocar a indagatoria de Insaurralde y otros por no poder justificar el nivel de vida, y además resolver en cuanto al video con fajos de dinero tras los pedidos para desestimarlos.
7: En la ciudad autónoma de Buenos Aires, temperatura 8 grados 4 décimas, la humedad 76%, la presión 1021 decimal 8 hectopascales, el cielo cubierto.
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17: Último momento, un señor se quiso suicidar con una sobredosis de aspirinas. Fracasó en su intento porque cuando tomó la primera ya se sintió mejor.

0: muy bien eso. Todo el día conectado. Todo el día conectado. O sea, conectado. La cara te tiene que brillar o no te tiene que brillar.
1: Cuando
0: no
1: un caso te apasiona, ¿no? Hablábamos del caso Luani, la cobertura que está haciendo Nerina sobre el juicio, que son 10 horas por día. Y entonces, como yo seguí la etapa de instrucción mucho tiempo desde mi trabajo acá en Radio Nacional, hay días y jornadas en las que estamos mandándonos mensajes todo el día, contándome ella los detalles y contándole yo lo que sé de la etapa de instrucción. Entonces nos potenciamos.
0: Y eso está,
2: diría Nicolás Álvarez, ¿cómo corresponde?
0: ¿Cómo corresponde? ¿Cómo entonces corresponde? Así, obvio, lógico, ¿cómo corresponde? Dice Nicolás Álvarez y te corta, así te sí. corta. Lógico.
2: Totalmente. Sí,
0: pero ¿qué me estás diciendo? Bueno, escúchame, ¿la cara tiene que brillarte o te tiene que estar opaca?
2: Ambas cosas.
0: Ah, ¿y cómo la se primera puede ser fase... mate y brillante al mismo tiempo?
2: Se puede. ¿Sí?
0: Todo se puede. Pensando, ¿usted qué piensa? ¿Las caras tienen que estar opacas o brillantes?
3: Como vinieron al mundo.
0: Ay, está muy bien.
2: Luminosas. Tiene que ser un brillo, pero arreglado, ¿no? Un brillo
0: eso
2: detrás.
0: Se usa ahora.
2: Claro, se usa un brillo que parezca que sea natural, pero no el brillo natural, porque el brillo natural te aísla.
0: Porque da, claro, que no tiene que ser un brillo grasoso.
1: No, brillo grasoso. ¿Qué es luz? Eso, o sea, se juega luz. Con la luz.
0: Claro, ¿usted es un ser de luz?
4: Sí, definitivamente,
0: está
4: sí.
0: Y el aura lo tiene brillante también.
4: Por supuesto. Cuerpo.
0: Claro.
4: ¿No? Se expande mucho más, pero ya nos vamos a otro lado. No, lo que digo es...
0: A la teoría hilemórfica de Aristóteles, ya para traer a Aristóteles del día.
4: Es muy temprano, es muy temprano.
2: Venga nomás, Aristóteles, siéntese con nosotros.
4: Lo que digo es que a veces los maquillajes no funcionan tampoco. Sí. ¿Viste? Que a veces...
0: Claro.
4: Está bueno lo que dijo Fer, depende de qué brillo.
2: Claro.
4: A veces te pones un maquillaje y te hace transpirar igual.
0: Bueno, que nuestros oyentes nos cuenten. No, los oyentes están contando contame un poco, dos o tres, dale.
2: Yo no te puedo explicar. A ver, Marta, por ejemplo, de Empalme, de San Carlos. Lo que me gusta es que son todos oyentes que no suelen escribir.
0: Está muy bien, convocados por este tema. Está
2: dice,
0: muy bien.
2: Buen día. Dice, no. En mi casa cada uno tiene su cucha. Angueto.
0: Ajá.
2: ¿Se acuerdan de Angueto?
4: Sí.
2: Se llama Angueto, quédate quieto. Tiene su casita. Y los Michi adentro, pero también en su camino.
0: Muy bien, esa es una buena, me parece una buena opción.
2: Guillermo de Tucumán. Ajá. No va por ahí. Ajá. Dice, cuando hace mucho frío, como hoy, que acá tenemos 3 grados en Tucumán, mis gatos duermen a mis pies.
0: Bueno.
3: Es una estufita.
2: Claro, es una estufita, totalmente. Claro. Bueno, hablando de estufita, y acá le puse un corazoncito en realidad, porque nos dice que los perros de ellos, después te los voy a... Acá, dice, amo las mascotas, pero rama, rama, cada uno a su cama. Y hay otro que se va a la estufa de leños.
0: Mira, en un rato estamos todos de acuerdo entonces con que no duermen
2: pero
0: con
2: los... No, hay de todo, ¿eh?
0: Ah, bueno, usted los va acomodando. Ahora,
2: hay de todo.
0: Después nos cuenta.
1: Pero... mayoría de gatitos.
2: Sí, acá Diego de Rosario dice, sí, mi gata se mete debajo de la frazada, dormimos toda la noche. Tengo 55 años, soy de Rosario.
0: Está muy bien. 40 minutos ahora de las 8 de la mañana, contanos, Andrea China Valdivia, eso qué es lo que ha sucedido en Villa Devoto.
1: Una investigación abierta esta mañana a las 6:50 cuando un comunicado al 911 da cuenta del asesinato de una mujer. El que llama es una adolescente. La víctima, su propia madre, y lo que le dice a la policía es: mi papá mató a mi mamá. A partir de ahí el SAME y personal policial se acerca al domicilio de Villa Devoto, norte de la ciudad de Buenos Aires, y contan a su pareja a 200 metros del inmueble con una herida punzocortante en el cuello, es decir, aparentemente un intento de suicidio posterior al ataque. Se lo llevan a un hospital, al hospital Vélez Arfiel, y allí está con custodia policial. El protocolo es femicidio, se investiga así, todavía están analizando el lugar del hecho con el cadáver en el lugar, porque bueno, esto, el protocolo implica tener que hacer un montón de seguimientos y medidas de prueba en el propio cuerpo para dejar sentada la violencia de género.
0: Miriam Mariotto, muy buen día, bienvenida. ¿Cómo le va?
5: ¿Qué tal? ¿Cómo están? Aquí estamos en esta vivienda en la calle Pedro Morán, casi esquina Lope de Vega, justo en la casa lindera a un local de una panadería que hay en la esquina. Es una casa que está ubicada en un primer piso, debajo tiene 2 locales, se ingresa por una puerta lateral como si fuera un PH, y esta vivienda está en el primer piso.
0: Es la que tiene los balcones como con una chapa, ¿no es cierto?, que no dejan ver.
5: Claro, tiene, es un estudio jurídico abajo, tiene un cartel importante verde y blanco de un estudio jurídico, y arriba tiene este balcón que está cubierto, sí, con una especie de, una mampostería de chapa, que para que no se pueda, para que tenga privacidad. Bueno, lo que ocurrió esta mañana,
0: ¿viste?
5: Muy
0: la privacidad
5: temprano,
0: que no sabés si estaba preparando la impunidad, no la privacidad, ¿viste? Tiene que ver con la cabeza que había ahí.
5: El hombre 56 años, la mujer 40 años, el hijo que llamó al 911, un muchacho de 21 años, su hermanita de 8 es quien lo despierta y le dice, despertate que papá mató a mamá. Así fue aparentemente el diálogo.
2: La nena
5: el
2: de chico 8 llamó años.
5: La nena de 8 años es la que vio. Estoy entrando a una panadería, perdón, a la panadería que está en la esquina. Discúlpame, ¿te puedo hacer una consulta? ¿Ustedes estaban, vieron algo, escucharon algo de lo que ocurrió en la casa lindera?
6: No. Nada. Solo escuché un grito.
5: ¿El grito de quién? ¿Qué escuchaste?
6: ¿No? Hijo de puta, una mujer nada más.
5: ¿A qué hora aproximadamente?
6: 50, 7. Sí, 7, que es la hora que yo llego.
5: ¿Y en ese momento te diste cuenta que podía haber pasado algo grave o pensaste?
6: O sea, no me asocié con nada, sino entré, me encerré, empecé a cocinar y después fue que vi el movimiento de policías.
5: ¿Conocías a esta señora, a este hombre que viven acá al lado?
6: Lo veo, habré visto de vista, pero no sé quiénes son.
5: ¿No eran clientes tuyos, digamos?
6: No los distingo, o sea, capaz.
5: ¿Hace mucho que están ustedes acá?
6: Sí, un año y medio.
0: Che, si escuchaban gritos asiduamente, eso es una buena.
5: Bueno, es, Miriam. Claro, digo, raro que no haya por ahí un conocimiento, es una casa de medialunas que está pegada a la propia
0: che,
5: vivienda.
0: Miriam, preguntarle si habían escuchado gritos en otras ocasiones, ¿no? Para un poco deducir si la relación violenta, si había indicios de relación violenta.
5: Voy a preguntarle. Discúlpame, te consulto, ¿habías escuchado en otras oportunidades gritos o problemas? No, nunca.
0: No.
5: Bueno, escuchó esto a las casi al mismo horario en el que figura el llamado al 911. Ya dice, más o menos puede calcular por el horario en que abren la panadería, que el horario de la panadería es de 7:30 a 19:30. O sea que estaría llegando recién la chica al local. Sí. Dice que fue en el horario casi al mismo tiempo en el que se llamaba al 911. Claro. El hombre salió corriendo, fue encontrado a 200 metros, porque el chico dijo que el padre había matado a la madre y se había escapado. Y a 200 metros fue encontrado este hombre con una herida en el cuello, fue trasladado al hospital Vélez Arfiel. En este momento está trabajando la policía científica, está todo cortado el lugar. Y en un pasaje, este es un barrio que si bien está circundado por la avenida tan importante como Lope de Vega, Beiró, tiene pasajes en el medio. Este hombre aparentemente, por lo que vemos del trabajo de la policía científica, por dónde están las vallas de seguridad de la policía de la ciudad, podemos intuir que se fue por alguno de estos pasajes. Están caminando los peritos de la policía científica por Pedro Morán y por las calles laterales, evidentemente buscando alguna prueba más. No sabemos si encontraron el arma homicida. Porque bueno, el hombre estaba herido, pero no tengo el dato exacto de si
0: Mira, me impactó la declaración de la gente de la panadería o media lunería, porque no sabemos si lo que escuchó fue el último grito de la mujer, ¿no?
5: Y,
0: o el de
5: eso
0: quién,
5: lo que
0: porque
5: dice
0: dijo
5: que
0: una, la hija
5: una
0: de 8
5: mujer,
0: años, no creo, ¿entendés?
2: Llama la atención el horario, ¿no? Tal vez aprovechó. Digo, estoy hipotetizando el estado de indefensión de la víctima si estaba durmiendo.
0: Bueno, sí.
5: Eso, sí, seguramente eso se va a saber. Obviamente está trabajando en este PH, podríamos decir que es un PH, la policía científica, la policía de la ciudad, está obviamente custodiado el lugar. Los chicos no sabemos si ya habrán sido trasladados. El cuerpo de la mujer está en la vivienda todavía. Y bueno, el barrio realmente conmocionado por este femicidio. Bueno, repito las edades, ¿no? El hombre 56, la mujer 40 años, un hijo de 21, una nena de 8 años. Testigos de realmente este femicidio espantoso, ¿no?
0: Miriam, gracias por el reporte, el buen laburo, los testimonios que recogiste, y seguí ahí, cualquier cosa, nos llamas y te damos entrada, dale.
5: Perfecto, hasta luego.
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16: Veterinario pasaba lista a los perros. 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
0: Muy bien, 49 minutos ahora de las 8 de la mañana. Lourdes Marchese, muy buen día, bienvenida. ¿Cómo le va?
17: Buen día, Nico, ¿cómo estás?
0: Bien, muy bien. ¿Vos?
17: Muy bien, por bueno, suerte.
0: Me alegro. Con novedades en la...
17: Con bastante trabajo, te digo,
0: veo,
17: en tribunales, ¿viste?
0: Veo.
17: Nunca descansan los tribunales.
0: Nunca descansan. Che, Lourdes,
17: hay novedades... Me estaban esperando.
0: Así es. Y hay novedades en la causa de Cristina Kirchner.
17: Exactamente, estamos hablando de la causa Vialidad. Después te voy a contar un dato de color de otra causa, vale, que me acaba de llegar hace minutos nada más y tiene que ver también con un embargo a Cristina Fernández de Kirchner. Pero en este caso estamos hablando del Tribunal Oral Federal número 2, que es el que condena a Cristina Fernández de Kirchner a 6 años de prisión, que está con domiciliaria en el edificio de San José, por una nueva tanda de embargos. A ver... Ustedes recuerdan que cuando ella es condenada, la condenan también y le ponen, hacen un decomiso, dice, para que devuelva todo lo robado, tanto ella como el resto de los imputados en la causa, pero bueno, los que más propiedades tienen, los que más bienes tienen son Cristina Fernández de Kirchner y el empresario santacruceño Lázaro Báez. De José López hay algunas propiedades o algún auto por ahí, de Perioti hay un auto, pero no mucho más. Pero de Cristina Fernández de Kirchner y Lázaro Báez es de quien pueden agarrarse los fiscales para solicitar mayor cantidad de bienes y dinero y activos, ¿no? Claro. En este caso hablamos de una segunda tanda donde hablan de 144 propiedades. Entre ellas está justamente San José 1111, que es donde Cristina Fernández de Kirchner actualmente está cumpliendo prisión domiciliaria. Uh-huh. ¿Qué significa esto? ¿Cristina se tiene que ir ya de esa casa? No. A ver, lo que hace, lo que dicen los jueces en esta resolución es que justamente esta medida no implica el remate inmediato ni altera la titularidad del bien. Lo que hace es la indisposición jurídica para que se eviten la transferencia o algún gravamen que pueda ocurrir para evitar justamente que después sea decomisado.
0: Claro, por lo pronto no la puede vender, digamos, la anotan para que no pueda disponer, que vendría a ser esto básicamente, ¿no? Venderla.
17: Exactamente, claro, es eso lo que está haciendo el tribunal. ¿Por qué? Porque hay un decomiso fijado de 685 mil millones de pesos en el decomiso. La primera parte, la primera tanda de propiedades está en manos de la Corte Suprema hoy, porque fue obviamente recurrida por la defensa de Cristina y de algunos otros imputados. Y en este caso es el nuevo pedido que hacen los fiscales Luciani y Mola, que lo hicieron aproximadamente en el mes de febrero, y que ahora el tribunal ordena justamente el embargo. No solamente está ese bien, también hablan de 7 cocheras, un dúplex, un departamento, una baulera en el edificio de Madero Center, que ese, ustedes no sé si se acuerdan, era el departamento que alquilaba Cristóbal López en su momento.
0: Claro.
17: Cristina se lo alquilaba a Cristóbal López.
0: ¿Cuánto después tiempo también estuvo ahí? Vos sabés que no, en la presidencia, principios de su presidencia, ¿no es cierto? Que Néstor Kirchner ejercía un poco desde ahí.
17: Claro, porque eso...
0: No moleste a Cristina, fue dicho ahí, me parece, ¿no es cierto? Era esa etapa.
17: Exactamente, y en ese contexto, digamos, esos bienes están a nombre de sociedades, no es que son directamente claro. Cristina Fernández de Kirchner, Néstor Kirchner, bueno, Néstor después se dio todo en su sucesión Cristina se lo cedió a sus hijos, pero igual a los jueces no les importó que Cristina le haya cedido a sus hijos, pese a que sus hijos se presentaron en el expediente y dijeron, nosotros en esta causa no tenemos nada que ver,
0: eso te iba a preguntar, Lourdes, ¿por qué recién ahora bienes, sobre todo San José 1111, que a todas luces uno puede decir, ¿no es cierto?, son de Cristina. Por esta razón, había que desentrañar a quién pertenecen en realidad.
17: Claro, porque hubo planteos que hicieron los propios Máximo y Florencia Kirchner, y de hecho, ahora lo que en esta resolución que hacen los jueces, vuelven a intimar al Banco Galicia para que informe acerca de la caja de seguridad que tiene Florencia Kirchner y además las dos cuentas, una cuenta en dólares y una cuenta en pesos. ¿Por qué? Porque eso también lo quieren embargar. Pero el banco se está haciendo el sonso, no está dando la información, exactamente, ya varias veces, y en esta vez los intimaron bajo apercibimiento. Así que yo creo que el banco va a tener que informar en qué condiciones está esa caja de seguridad y esas cuentas. Porque, obviamente, sí, el tribunal está muy enojado en ese sentido, porque el banco nunca informó

0: Villa, algunas otras propiedades en Río Gallegos, y además lo que dice el tribunal es la reinscripción de todos los vehículos de Cristina, de José López, de Collareda, de Santibáñez, de Perioti y algunas otras, alguna propiedad que encontraron de José López. Eso es todo lo que ahora requirieron, son 144 propiedades más las 111 que antes habían solicitado. O sea, tenés un monto bastante grande, hay que ver si se llega al decomiso, porque como te decía, todavía no es ejecutable.
1: Claro.
0: ¿Por qué? Porque está recurrido en la justicia y seguramente esta segunda tanda también va a ser recurrida por las defensas de los imputados en esta causa, que, bueno, ya no son imputados, son condenados.
1: Condenados. Lourdes, y tenías otra novedad respecto de otra causa, dijiste.
0: Tengo una novedad en el caso de Los Sauces, o Tesur Los Sauces. Ustedes recordarán que el Tribunal Oral Federal número 5 en su momento embargó los derechos de autor de Cristina Fernández de Kirchner por el libro Sinceramente. ¿Se acuerdan que Cristina se quejaba de cómo le iban a embargar los derechos de autor que ella cobraba por ese libro? Bueno, hoy se depositaron en el tribunal 345 mil pesos, o sea, en la caja que está dispuesta en el banco, del segundo semestre del año 2025. Así que, bueno, se ve que no vendió tanto, porque son
1: 325
0: mil pesos.
1: Sí, sí, sí.
0: Esto corresponde al segundo semestre 2025. Esto acaba de llegar, es de último momento. Así que, bueno, y ustedes recuerden que el día 4 de septiembre, atención con esto, porque, bueno, ahora en un ratito empieza la nueva audiencia de la causa Cuadernos, en la que Cristina está imputada y es otra de las causas más importantes porque la tiene como jefa de una asociación ilícita, va a seguir con las testimoniales en un ratito nada más. Pero el día 4 de septiembre es la audiencia preliminar de cara a lo que va a ser el juicio Tesur Los Sauces. En esa causa está acusada nada más ni nada menos que del delito de lavado de activos.
1: Claro.
0: Es una causa muy importante para Cristina Fernández de Kirchner y en esa causa va a estar sentada en el banquillo de los acusados con su hijo Máximo Kirchner.
1: Lourdes, muchísimas gracias, que tengas lindo día.
0: Abrazo enorme.
1: Un hasta abrazo grandote, Lourdes Marchese, que es acreditada de Radio Nacional en tribunales.
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0: Muy bien, 58 minutos, hora de las 8 de la mañana en la República Argentina, y hay mensajes que llegan al...
1: al 113-870-7485, mensajes escritos con voz y con muchas fotos. Y en este caso, Beatriz, de Paraná.
0: En el streaming.
1: Dale. Hola, chicos, mis perritos duermen así. Claro, y manda la foto de un Yorkie y de un caniche arriba de la cama. Ahí están.
0: Bueno, sí. Pero ella duerme abajo de la cama, con lo cual está bien.
1: No, dice, los baño una vez por semana, cambio la frazada cada dos días. Ah. Cero olor, más olor. Olor tienen las personas, bueno,
2: es correcto.
0: Sí. Eso lo dicen ustedes.
2: No.
0: Dependerá de la persona con la que usted ha estado, con la que usted ha estado, Andrés China Valdivia. Sigamos por.
1: Bueno, Marcelo de San Andrés de Giles nos manda una hermosa.
0: Ahí no se duerme con perros en San Andrés de Giles, así que Marcelo, ¿qué es lo que dice?
1: No, pero oye, vos sabés que se encarga mucho de lo, por lo que nos cuenta Marcelo, de los perros callejeros, ¿eh? Él rescató a dos, Barbucho, dice que es un vago, y Cuesquita, que es fue muy castigada, que le llevó mucho tiempo.

0: o poder ponerla en condiciones, y dice que los perros callejeros tienen sus cuchitas. Y claro, que la gente lo sabe y que los cuida.
1: En la casa de Marcelo.
0: En la de Marcelo, los dos que rescató, pero ajá, dice en general en la ciudad.
1: Mira. Ah, mira, yo no sabía eso. Bueno, para que después nos cuente, dónde está. Claro. 9 de la mañana, la República Argentina.
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0: la mañana en la República Argentina. Reforma al Banco Central. En diálogo con el programa Primer Round, la diputada libertaria Laura Rodríguez Machado se refirió al dictamen logrado para cambiar la carta orgánica en la entidad financiera.
1: La modificación de la Carta Orgánica del Banco Central, donde se establecerá, para decirlo en una manera sucinta, la imposibilidad de que los fondos del Banco Central, que están destinados, entre otras cosas, para mantener el valor constante de nuestra moneda y evitar procesos inflacionarios, no pueda ser utilizado desde la política, es decir, para financiar déficit o para financiar gasto público que no esté autorizado.
0: Estados Unidos tiene el control total del estrecho de Hormuz, así lo aseguró el presidente Donald Trump, quien aseguró que Irán solamente tiene noticias falsas y una inflación del 300%. La información del deporte ahora con Rodrigo Ruiz.
2: Y hablamos de la Copa Sudamericana de Fútbol, octavos de final, partidos de ida. Hoy tendremos tres encuentros, 19 horas, Santos de Brasil, Macará de Venezuela, Vasco da Gama de Brasil, Olimpia de Paraguay y Cienciano en Perú, 21:30, recibiendo al Botafogo de Brasil. En la jornada de ayer, Tigre como local cayó ante Montevideo City Torque de Uruguay 1-0 y fue victoria como visitante de Atlético Mineiro ante el Bragantino por 1-0.
0: El estado del tránsito ahora con Romina Wiener.
3: Atentos, en el norte de la República Argentina, los pasos internacionales Jama, ubicado en la ruta 52 en Jujuy, Sico en la ruta nacional 51 en Salta, San Francisco en la ruta nacional 60 en Catamarca, los tres se encuentran cerrados a la circulación por la presencia de hielo y nieve en zona cordillerana. Planificar los viajes con antelación.
0: En Bariloche, Río Negro, en donde escuchás Radio Nacional por AM590, la sensación térmica es de 1.3° bajo cero. Se prevén lluvias allí y nevadas por la noche. Aquí en la capital federal, temperatura 8.4°, la humedad 76%, el cielo cubierto.
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0: 4 minutos, hora de las 9 de la mañana en la República Argentina, este jueves 13 de agosto de 2026 en todo el mundo.
1: Y nos quedamos con Nico Giacobbe hasta las 10 de la mañana. Esto es primer round. Sí, la temperatura en la ciudad de Buenos Aires. Nico, no quiere levantar, ¿eh? Uh-huh. 8 grados 4 décimas, la temperatura con una térmica de 6 grados 5 décimas. Para hoy estiman que vamos a tener una máxima en la ciudad autónoma de Buenos Aires de 12 grados, pero ¿qué pasa en la Argentina? Un frente de tormenta genera condiciones adversas con lluvias intensas, granizos y vientos fuertes en el noreste de la República Argentina. En el centro predomina el cielo nublado con algunas lluvias aisladas, mientras que en el sur y la cordillera mantienen el frío con posibles nevadas residuales.
0: Bien. Bueno, ¿qué estaba cantando usted, Alejandra Gallo?
2: Sí, lo que hace... Le cambio las estrofas. Me confundo la estrofa y Flowers me carga y tiene razón.
0: Ahí está, por esto. Le gusta, claro. Está bien. Este por lo menos es...
2: No quiero ahuyentar a los oyentes.
0: La letra, pero no, los oyentes...
1: Esta vale, la letra vale. Sí,
0: claro, sí vale. Esta podemos puede dejarla que corra todo. Sin problema, ¿entendés? Sí. Nos complica media mañana, medio programa se complica. En el primero tampoco, ¿no? Pero la letra de... Ahí está. Canta Alejandra Gallo.
2: ¡Ay! ¡Qué bonita! ¡Padre retro, Satanás!
0: Mejor, ¿qué hay que saber el jueves 13 de agosto a esta hora? Bueno, 6 minutos de las 9 de la mañana, los títulos pasan más o menos por acá. A las 11 se reúnen en Casa Rosada representantes de La Libertad Avanza y del PRO. Van a estar presentes el jefe de Gabinete de Ministros de la Nación, Diego Santilli, Eduardo Lule Menem, que es subsecretario de Gestión Institucional de la Presidencia de la Nación por el lado del gobierno, y en representación del PRO asistirán los diputados Cristian Ritondo y también Fernando de Andrés. Hablábamos más temprano en la mañana con la diputada nacional Laura Rodríguez Machado respecto de lo que pasó el día de ayer y pasará el miércoles 26 de agosto en la Cámara de Diputados. Me refiero a que avanza el tratamiento de la Ley de Inocencia Fiscal 2, que nos explicaba muy bien la diputada, hace algunos ajustes como el de excluir de los beneficios de la iniciativa a los funcionarios públicos y también la reforma de la Carta Orgánica del Banco Central. Hacíamos referencia con Andrea China Valdivieso a cómo avanza el caso de Facundo Moyano y su novia. 14 testigos fueron convocados para dilucidar los hechos, esto por la Fiscalía Especializada, que comenzará a levantar los testimonios desde el día de hoy y seguirá hasta el día 31 de agosto. Bueno, muy bien, Alejandra Gallo, tenemos AmCham.
2: Exactamente, que está sucediendo en este momento, que es AmCham, la cámara que agrupa las principales empresas estadounidenses que operan en Argentina, pero no exclusivamente, y el orador principal de apertura es el embajador de los Estados Unidos.
0: Bien, y para este programa el orador principal de AmCham es Hernán Mundo. Hernán Mundo, muy buen día, bienvenido, ¿cómo le va?
3: ¿Qué tal, Nicolás? ¿Qué tal, Alejandra? Que estamos Hernán. En el Hotel de Puerto Madero, en donde se desarrolla este evento del foro de AmCham, de la Cámara de Comercio de los Estados Unidos, vinculado a energía. Está hablando, de hecho, el embajador de los Estados Unidos aquí en nuestro país, Peter Lamela. ¿Hay algún inconveniente con el sonido? De hecho, se ha caído en el momento en que íbamos a tener un tramo de su exposición. Pero bueno, fundamentalmente lo que está diciendo es reforzar vínculos entre la Argentina y Estados Unidos a través de empresas que tienen inversiones en nuestro país. Previamente hablaba Mariana Showa, que es presidenta de AmCham en la República Argentina, y que señaló que, bueno, está concluyendo su gestión en AmCham y que va a sucederla a Gabriela Renaudo, quien es titular de Visa en nuestro país. Luego llegará el momento una exposición importante, porque no es un funcionario al que escuchemos tan habitualmente, el secretario de Energía, Daniel González, que estará hablando de, bueno, balance y también de perspectivas en una semana, por cierto, especial, la del anuncio de esta licitación respecto de esta obra importante para Ciudad de Buenos Aires, Gran Buenos Aires, Provincia de Buenos Aires, esta licitación para una obra en lo que refiere a distribución y también a energía que llegará a los hogares y que apunta a, bueno, mejorar las condiciones de cara a próximos veranos, seguramente para el verano de 29 más que del 28, en lo referido a, bueno, a poder paliar el mayor consumo de energía con una licitación en marcha y seguramente con una obra el año próximo, de acuerdo a lo que decía en la última conferencia de prensa el vocero Adrián Ravier. Bueno, empresas importantes aquí presentes, vinculadas a gas licuado, también por supuesto a Vaca Muerta, habrá un panorama en cuanto a la visión de las provincias, representados aquí los gobernadores de Río Negro, de Chubut y también de la provincia de Mendoza, así que bueno, esperando definiciones aquí por la mañana en la zona de Puerto Madero, en este foro de energía de la Cámara de Comercio de Estados Unidos.
0: Muy bien, claro, esto de que es el foro de energía es lo que hizo que un funcionario que en general no habla demasiado, ¿no?, lo esté haciendo ahora en público para esta audiencia específica, ¿no?
3: Claro que sí, claro que sí. Así que veremos cuál es el contenido del mensaje que se va a producir en algunos minutos. Esperemos que haya corrección en cuanto al audio aquí en el salón principal para poder escucharlo como corresponde.
0: Dale, nos vas avisando, Hernán, dale y mandando material.
3: Perfecto.
0: Un abrazo grandote, que tengas lindo día. Es Hernán Mundo, que es corresponsal de Radio Nacional en Casa de Gobierno, ahora desde Puerto Madero, donde tiene lugar este foro para la energía de AmCham.
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0: Bueno, muy bien, 11 minutos, hora de las 9 de la mañana, y decimos Rubén Santos.
1: Bueno, vamos a hacer una rondita de técnicos, ¿te parece? Porque hay algunos que están...
0: Pero la hace usted solo, ronditas, yo no sé nada de ningún técnico.
1: Hay técnicos que no la están pasando allá.
0: Ah, no creí que nos iba a tomar.
1: ¿Sí? No.
0: ¿Usted un técnico?
1: Sí. Así no estoy en condiciones de eso. Bueno, te decía hace un rato, cuando abríamos el programa, Nico, que la derrota Independiente pegó fuerte, pero más fuerte pegaron las declaraciones de Quinteros postpartido. Algo que viene haciendo el técnico después de cada conferencia, después de cada partido en las conferencias de prensa. Ayer dijo, primero, que era sentía vergüenza por lo que había sucedido y que se hacía cargo de la parte que a él le correspondía. Y eso fue un palo para los dirigentes, porque se me pararon 15 jugadores, vino uno solo, yo tengo que hacer entrar a pibes de la reserva. Bueno, la cuestión es que se sacó un poco el sallo de encima y se lo tiró a los dirigentes. Los dirigentes tomaron nota, me dicen, recién recibí un mensaje, en estas horas ya se están reuniendo los dirigentes.
2: Mira.
1: Para tomar una decisión y después comunicársela al entrenador. Acá hay un tema, porque evidentemente tiene elecciones el año que viene, fin de año.
2: ¿Otra vez el sosillazo? Claro, fueron otra vez, ¿te acordás?
1: No, eso fue una asamblea de representantes. No se aprobó, que terminó. Fue cuando Independiente desciende, al día siguiente el presidente hace la asamblea y ahí casi ardió Troya. La cuestión es que...
0: Tiene una historia reciente complicada, Independiente.
1: Y muy complicada. No tan reciente. Acordémonos, Nico, esta comisión directiva ingresó con Fabián Domán como presidente, renunció a los
0: ingresos. No lo domó.
1: El segundo era un muchacho que es periodista, Marconi, Juan Marconi. Ajá. Renunció después de Domán. Y Grindetti, que era el tercero, que incluso llegaba a Grindetti.
2: Exintendente de Lanús.
1: No, pero llegó a la Comisión Independiente siendo candidato a gobernador de la provincia de Buenos Aires.
2: Sí, es verdad.
1: O sea que si hubiera ganado esa elección, no sé qué hubiera sido del futuro Independiente después, ¿no? Bueno, se terminó quedando. Bueno, ahora hay elecciones a fin de año. Hay un par de nombres dando vueltas, pero claro, está en condición esta comisión de elegir a un nuevo técnico. Es decir, que la comisión que venga va a heredar a un técnico que no eligió. Me parece que si esto sucede, va a quedar ese Carlos Mateus, que es el técnico de la reserva, hasta que pase la selección y después decidirá el que venga. Por lo menos creo que sería lo lógico. Y acordate que habló el presidente River esta semana, dio varios títulos, pero como dice el dicho, en la cancha se ven los pingos.
0: Por supuesto.
1: Y River tiene 4 partidos en 10 días.
0: Ellos dicen en los pingos se ven la cancha, porque
1: claro,
0: tienen la cancha prolijita y todo eso.
1: Es un dicho, para decir que...
0: Claro, yo creo mejor que ahora en los pingos ver la cancha que en la cancha ver los pingos.
1: Yo creo que la metáfora tiene que ver con que todo muy lindo lo que diga el presidente, pero si vos no ganás,
2: todo
1: lo que dijiste...
2: Hagan goles.
1: Claro. La cuestión es que River tiene 2 partidos por el torneo local, este miércoles dificilísimo, el domingo. Muy difícil con Argentinos, que viene muy bien Argentinos Juniors, está puntero en su zona, segundo en la tabla general. El miércoles va a viajar a Bogotá, recordemos el partido que se suspendió esta semana.
2: Claro.
1: Para enfrentar
2: Colombia.
1: Por la Copa Sudamericana. Vuelve y enfrenta a Vélez el próximo domingo en Liniers, otro partido complicado. Y el 26 tiene la revancha contra el equipo colombiano. Así que son 10 días que también para Codet van a ser fundamentales en River.
0: Muy bien. Bueno, decías Colombia, así que volvemos, si les parece, a Colombia. Vamos a charlar con Constanza Mesina, doctora en Ciencias Políticas y directora de la licenciatura en Ciencias Políticas de UCEMA. Hola Constanza, muy buen día, bienvenida. ¿Cómo le va?
3: Bien, ¿qué tal? Buen día, ¿cómo estás?
0: Muy bien, muy bien. Che, Constanza, ¿nos ayudás un poquito a entender los desafíos, ¿no es cierto?, de esta etapa para la Colombia de la Espriella y qué comienzo, ¿no es cierto? Porque no terminaba de sentarse cuando, bueno, se le sacude el país, ¿no es cierto?
3: Tal cual, cuando llegó el terremoto.
0: Sí.
3: Bueno, gracias por tu pregunta y por la invitación. Varias cosas que señalar. En principio, acordémonos que de la Espriella llega a la segunda vuelta, una segunda vuelta muy reñida con el candidato de Petro, que era Iván Cepeda, y la verdad es que fue muy cabeza a cabeza, muy voto a voto el final de esa segunda vuelta. Lo cierto es que de la Espriella asumió el viernes pasado y en menos de 48 horas de haber asumido ya llegó este terremoto literal que sacudió el país con una magnitud de 7.4 puntos Es decir, un terremoto bastante, bastante fuerte que incluso se sintió en Panamá y en otros países de la región. No nos olvidemos que hace poco también veníamos de un terremoto en Venezuela. ¿Te acordás que también vimos imágenes terribles de edificios en el cayéndose enteros? En el caso de Colombia vimos esto incluso en algún edificios, hospitales, etcétera. Y lo cierto es que ya ayer en su primera rueda de prensa Abelardo de la Espriella dijo que va va a llamar a un estado de excepción, que la Constitución colombiana lo permite, y que a través de este estado de excepción va a lanzar estas medidas de reactivación económica para las zonas afectadas del país. Obviamente, él hace este anuncio tras las últimas cifras que le llegaron, no sé si ya charlaron de esto, pero si no, para los que nos están escuchando les cuento que hasta ayer los números eran aprox unas 265 personas fallecidas, 500 desaparecidas, 3.500 heridos y casi 26.000 familias afectadas. Entonces, de la Espriella dijo, la emergencia que propongo va a crear un fondo milagro, una entidad que va a canalizar los apoyos nacionales e internacionales. Obviamente, como vos decías, de la Espriella llega en un contexto también de un estado financiero del estado colombiano, una situación financiera bastante complicada con una crisis fiscal muy fuerte, pero dijo que a pesar de eso no va a dejar de hacer los esfuerzos que haga falta para las zonas más afectadas, y mencionó por ejemplo el pago de servicios públicos para las familias damnificadas, alivios tributarios, respaldo a los comerciantes afectados, apoyo económico para las familias más vulnerables, etcétera, y dijo que la emergencia deberá contemplar medidas de reactivación económica, así como volver a generar oportunidades de empleo. Lo último en relación a esto, para que no parezca un monólogo, sino perdón si lo hice muy largo, es que tanto el oficialismo como la oposición acompañan este pedido de emergencia por parte de la Espriella, y esto le va a permitir al presidente obviamente expedir decretos con fuerza de ley para hacer los cambios necesarios para atender esta situación de emergencia.
2: Constanza, un buen día. Alejandra Gallo, un gusto saludarla. Es increíble, ¿no? Esto que señalaba tanto usted como Nico en la pregunta, ¿no? Hace ni una semana que asumió el presidente, en este contexto financiero, económico y de cambio político, llamó la atención. Total. Sí, llamó la atención que, para llevarlo a un punto muy troncal de nuestro debate en este momento, sí, que es la reforma a la Carta Orgánica del Banco Central, que justamente apunta a poner, a prohibir la emisión, llamó la atención, en mi opinión, favorablemente, que a pesar de la emergencia, del imprevisto, de que no hace ni una semana que asumió el presidente, en ningún momento dijo voy a emitir o voy una...
3: Tal cual.
0: Claro, dijo voy a reordenar, sí, dentro de los marcos,
2: pero no
0: del
2: le voy
0: presupuesto.
2: A dar. ¿No? Podría, ¿cierto?, ser tentador. Claro. Y no lo hizo. No.
3: Claro, lo que pasa es que, a ver, Alejandra, yo creo que nosotros en este país estamos demasiado acostumbrados a que los problemas se resuelven con emisión. Fíjate lo que fue nuestra experiencia en la cuarentena. Uh-huh. Claro. Y a todos aquellos planes que salen en plena cuarentena, porque bueno, la verdad es que nos pasamos meses encerrados. Parece que fue hace un montón, pero yo recuerdo cómo tantos negocios tuvieron que cerrar porque, o sea, se tuvieron que ir porque no podían abrir en el contexto de cuarentena. Y también me acuerdo después de las PASO en el 23, el plan Platita, que nos termina dejando ahí en el borde de la hiperinflación para finales del 2023. Lo que pasa es que, digo, a pesar de que el contexto político, podríamos decir, es muy parecido al nuestro y al de tantos países de América Latina, es decir, tenemos una fuerte polarización, porque de la Espriella con Iván de Cepeda también llegan.
0: Esto que decía, cabeza a cabeza. Sí.
3: Cabeza a cabeza, tal cual, voto a voto. Entonces, tenemos sociedades partidas con proyectos completamente diferentes. Pero algunos países parece que han madurado respecto de esto y que entienden lo que no hay que hacer. Para mí, el mejor alumno en este sentido de y a pesar de todos los problemas que recorren América Latina, es Perú, donde vos tenés una inestabilidad política enorme, donde también tuviste una elección muy, muy reñida, donde los presidentes en los últimos años, creo que son los últimos 7 presidentes, ninguno terminó su mandato. Y sin embargo, el sol peruano contra el dólar no se ha movido en los últimos años, donde vos tenés la regla de la independencia del Banco Central y la regla se cumple. El problema, yo creo que si lo queremos contraponer a nuestra Argentina, Alejandra, Nico, no es solamente la emisión. El problema es que después las reglas no se cumplen.
0: Claro, claro. Es eso. Ahí, ¿cuáles ves como desafíos, Constanza, más allá de este, ¿no es cierto? Que de alguna manera le conmueve todo el horizonte de la Espriela, ¿no? Una cosa lo que él tenía en la carpeta y otra esta, que es un movimiento tectónico en todos los sentidos y que le, ¿no? Le aparece como el problema principal de cortísimo plazo. Sin embargo, totalmente, ¿cuál es la agenda con la que él llega y en todo caso qué significa eso en el marco regional, ¿no?
3: Totalmente. A ver, la primera cuestión es desde ya la cuestión financiera. Hago como un paréntesis respecto a esto. Petro en los últimos meses también intentó tener esta declaración de emergencia, que la declaración de emergencia económica tiene que pasar por la revisión de la Corte Constitucional. Y la Corte Constitucional en Colombia fue la que le dijo que no a Petro. ¿Pero qué era lo que había pasado? Lo que había pasado es que Petro no había podido pasar la reforma tributaria que él había impulsado, que se cayó en el Poder Legislativo, entonces después quería declarar este estado de emergencia.
0: Claro, para hacer entrar por la ventana lo que no pudo meter.
3: Exacto, exactamente. Bueno, la Corte Constitucional le dijo que no, y por eso yo decía esto, que es importante de que hay acompañamiento tanto del oficialismo como de la oposición para que ahora de la Espriela pueda sacar esto de la emergencia económica, que repito, es lo que le va a pedir, ¿no? Después emitir, expedir decretos de con fuerza de ley. Entonces, esto obviamente reconfigura la agenda inmediata, que era una agenda que llega con problemas desde ya financieros, que no hace falta lo que les cuente porque tenemos demasiados ejemplos en la región de cómo dejan las finanzas estos socialismos del siglo XXI, porque digo, Petro es un hijo de Chávez y Maduro, es un hijo de la Cuba de los Castro, es un hijo de Ortega, etcétera. Pero de eso, si quieren, podemos hablar otro día. Pero lo cierto es que, ¿se acuerdan que Petro llega en su momento con una enorme promesa de pacificación del país? Y lo cierto es que los grupos armados se han reactivado en Colombia en el último tiempo. Otra vez están en la primera línea todo lo que es el problema de la FARC, desde ya el problema del narcotráfico. Pero
0: ¿Qué tema de difícil solución, como dice la canción, pero qué final anunciado, ¿no es cierto? Cuando veíamos la firma, decía, ¿esto es la solución o es otro perdoncito para que vuelvan a acomodarse después?
3: Totalmente, bueno, y no nos olvidemos también, Nico, del propio pasado de Petro, ¿no? Que es como, como una novela. Podríamos hacer una novela, mira, Nico, que no la tenemos, la novela, ¿no? De la historia de Lula, la historia de Petro, porque son novelas realmente. Sí. Y lo cierto es que, entonces, el primer problema, más allá del financiero que tenía o que todavía tiene, es el problema del crimen y el problema de la inseguridad. Lo que pasa es que esto recorre Colombia y obviamente afecta desde ya a todos sus vecinos.
0: Claro.
3: Sin meternos con Venezuela, Colombia comparte una frontera de más de 500 kilómetros con Ecuador, donde Ecuador en los últimos años se transformó en puerto de salida del narcotráfico que venía de Perú y de Colombia.
0: Claro.
3: Y lo cierto es que sí, de la Espriela aprieta a los grupos paramilitares, a los grupos narco, al crimen organizado, etcétera, todos se van a ir corriendo hacia otros lados. Lo que pasa es que Novoa del otro lado está haciendo lo mismo. Entonces, ¿cuánto apretás? ¿Cuánto se van corriendo no territorialmente y cuánto afectan después esto a sus vecinos?
0: Sí, sí, la responsabilidad desafío, regional, donde, porque se llamó derrame desde siempre eso, desde Colombia, digamos, ¿no? Después tuvo otro nombre, se utiliza para otras problemáticas como la doméstica, pero la realidad es que es eso, ¿no? Corren de un lugar.
3: Sí, exactamente, exactamente. Lo que pasa es que en estos años vos contaste con la connivencia de Maduro en Venezuela, contabas con la connivencia desde ya del propio Petro, contaste con la connivencia de Correa en Ecuador en su momento también, desde ya de Evo y de Arce en Bolivia, que esto facilitó la expansión tanto del narco, pero sobre todo del crimen organizado. Entonces la gran pregunta es... ¿cómo hacemos como región para hacer frente a esto y si realmente tenemos ganas de hacerle frente a esto? Lo cual supone una decisión política que hay que tomar desde muy arriba y que hay que bancarse también las consecuencias. No nos olvidemos que en Ecuador, antes de la elección de Noboa, acuérdate que hubo varios candidatos a presidente que fueron asesinados justamente por el crimen organizado. ¿Te acordás de Fernando Villavicencio? Sí. Que él, en la propia calle... él venía del periodismo también, de investigar temas de narcotráfico, perdón, ilícitos, corrupción ligada al narco y al crimen organizado, y en plena calle lo mataron. Entonces, es una problemática regional, pero lo cierto es que ahora de la Espriella tiene todos esos desafíos y un desafío inmediato, pero a ver... No sé si podemos decir que tiene algo positivo esta situación, porque es terrible, ¿no? Pero si le vamos a mirar el lado positivo, por lo menos encontramos que tanto el oficialismo como la oposición se juntaron en este punto. Obviamente no la oposición acérrima de Petro y de Cepeda desde ya, pero hay una oposición racional que entiende el estado de emergencia por el que están atravesando.
0: Eso, y qué tan... también entre comillas y con el respeto del caso, pero la política tiene un juicio propio, ¿no es cierto? ¿Qué tan relegitimado surja para esos sectores que no lo votaron o lo votaron en la dinámica acotada de un balotaje, ¿no? Con solo dos opciones.
3: Exacto.
0: Dependiendo de la gestión que haga de esto que
3: nos
0: acude a todos como país, ¿no es cierto? ¿Qué tan cercano esté? ¿Qué tan, ¿no? Con su caja de herramientas, ¿qué tan eficazmente responda?
3: Totalmente, de cómo salga de lo que está pasando, ni siquiera en las próximas semanas, porque esto lo tienen que resolver hoy, ¿no? Claro. Constanza, entonces, es como un punto que, bueno, puede ser una oportunidad también para superar esa polarización con la que llegó el viernes al poder.
0: Clarísima, Constanza, como siempre, la seguimos en estos días, dale.
3: Dale, cuando quieras. Gracias, chicos.
0: Abrazo,
3: buen día.
0: Abrazo.
3: Gracias. Chau.
0: Es Constanza Massina, es doctora en Ciencias Políticas y directora de la Licenciatura en Ciencias Políticas de UCEMA.
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0: ¿Sabías que la base Petrel en la Antártida fue creada en 1967 como destacamento naval y con el paso de los años se consolidó como un punto de importancia para las actividades argentinas en la región antártica? 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
5: 9:30 de la mañana en la República Argentina. Crimen en Villa Devoto, el informe de Miriam Mariotto.
6: Una de las testigos más importantes en el caso del femicidio de esta mañana en Villa Devoto es la empleada de la panadería de la esquina, que cuando estaba por abrir el local escuchó un grito desgarrador desde la vivienda.
7: Sí, solo escuchó un grito del hijo de puta, pero o sea, no le presté atención ni nada porque estaba muy... Estaba todo oscuro, era muy temprano, no había ningún movimiento o algo que me llamara la atención, así que nada, me entré a trabajar y después fue que vi que llegó la policía, vi la alarma y todo, pero dentro del local no.
6: ¿Cómo describirías así?
7: Como desgarrador.
5: Nueva audiencia por los cuadernos de la corrupción. El informe de Lourdes Marchese.
8: Con la presencia de cuatro testigos, Cirielli, Astudillo, Papasian, Saúl, ante el Tribunal Oral en lo Criminal Federal número 7, se reanuda una nueva audiencia de la causa de los cuadernos de las coimas, que tiene como principal imputada a la expresidenta de la Nación, Cristina Fernández de Kirchner.
5: Juicio por la desaparición de Loan. Desde Radio Nacional Santo Tomé nos informa Nerina Álvarez.
9: En el marco del juicio por la presunta sustracción de Loan, Danilo Peña hoy declara Nicolás Soria. Hay gran expectativa por su testimonio, luego que ante el tribunal manifestara que responderá todas las preguntas de la fiscalía, las defensas y así también del tribunal. Soria también había denunciado amenazas de muerte en el penal donde permanece detenido. Su abogado presentó un habeas corpus que finalmente fue rechazado. Además, durante la jornada de hoy declarará el propietario del hotel de 9 de julio, conocido como Boca Negra, otro de los testimonios esperados en la audiencia de hoy.
5: En la ciudad de Buenos Aires, temperatura 8 grados 5 décimas, sensación térmica 6 grados 7 décimas, humedad 78%, cielo nublado.
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0: Bueno, bien, 33 minutos de las 9 de la mañana. ¿Y hasta qué hora estamos nosotros, María Fernanda Heras?
1: Hasta las 10.
0: Muy bien. ¿Y hasta qué hora? O sea, ¿cuántos nos queda, María
1: 27
0: Fernanda?
1: 27 minutos.
0: Muy bien, muy bien. Porque ella lo dice pensando que le va a tocar a otro.
1: Claro. Claro. Porque a mí me tocó una sola vez y la pasé horrible. Sí.
2: No, pero mira, cuando vos preguntás hasta qué hora, igual todos entramos a calcular. Sí. ¿Eh? O la mayoría.
0: Sí. Yo lo sé.
3: Por las dudas.
0: Lo disfruto un poco, lo tengo que reconocer. Pero, me siento el maestro de ciruela, como decía, porque odio estar de ese lado.
1: ¿Viste? Te vamos a preguntar nosotros a vos.
0: No, a mí no me veo, yo estoy contento. El que pregunta soy yo. Bueno, yo no hago declaraciones. ¿Vieron qué feo eso cuando a un periodista le preguntan cosas y dice, yo no hago declaraciones de mi vida? Y
2: no sabe, no contesta.
0: Inventala, porque la verdad es que trabajás de preguntar, ¿no? Y ni te cuento si sos periodista de espectáculo y preguntas eso, ¿no?
2: Hace unos días escuché que le preguntaron a alguien la edad y dijo, yo no hablo de mi vida privada. Ay, por favor.
0: Fue un chiste, capaz.
2: No dijo la edad.
0: Mira, alguien de acá.
2: Era una cuestión de vida
1: pero
2: privada.
1: Pero hoy en día es tan
0: fácil. Lo googleas y te lo dice,
1: claro,
0: ¿o no?
1: Hoy en día es tan fácil.
2: Andás a ver.
1: A mí me pone muy nerviosa cuando estoy en algún comercio y le preguntan el número de documento. Y te dice 35 millones y vos decís, qué desgraciado, 35 millones.
0: Claro. millones, pero ese lo dice rápido. ¿Qué te importa? Sí. Tenemos en línea ahora a Jorge Gurrieri, les cuento que es presidente de la Cámara de Comercio Exterior de Jujuy, y vamos a charlar porque se presentó en Buenos Aires, pero va a ocurrir en octubre una llamada Expo Jujuy 2026. Hola Jorge, Nico Yacoy y equipo nacional, buen día, muchas gracias por atendernos.
4: ¿Qué tal? Buen día, Nico, equipo. Bueno, un gusto estar en contacto con ustedes, con esta audiencia de todo el país. Así que, bueno, adelante.
0: Lo mismo digo. No, contanos un poco qué es este Expo Jujuy, ¿no es cierto?
4: Bueno,
0: que entendemos tendrá lugar en octubre.
4: En realidad es Expo Jujuy, no Expo Jujuy, pero no importa.
0: Es Expo Jujuy, totalmente. Y está bien escrito. Soy yo que leo Expo Jujuy. Pero trata sobre Jujuy. Bueno, esa cosa, ¿no?
4: Pero bueno, contento porque tuvimos, digamos, un acto bastante importante con la presencia de nuestro gobernador, ministro, funcionario y empresario acá en CABA, y la verdad que nos vamos muy contentos, muy felices por esta presentación que la estamos repitiendo en todo a lo largo y a lo ancho de todo el país. Uh-huh. Que vamos a pasar también a estamos trabajando para ir a Paraguay, vamos a ir a Chile. Estábamos, una comitiva estaba yendo a Perú, en fin, queremos que esta muestra tenga un vínculo ya más importante, uh-huh, fuera del contexto del país, de la Argentina, claro, sino afuera, más internacionalizada, digamos, ¿no?
0: Porque lo que los y ocupa, además, Jorge, es lo que Jujuy vende al exterior.
4: Así es, somos exportadores de muchos productos, la verdad que es una provincia chica, pero muy importante en cuanto a sus exportaciones. Somos el número uno de exportaciones minerales, sobre todo el litio. Estamos varios años ya siendo número uno y eso, bueno, nos reconforta mucho. Después tenemos el tema tabaco, tenemos legumbres, tenemos sal, tenemos, en fin, minerales de plata, en fin. La exportación es muy importante para la provincia de Jujuy. Tenemos frutos exóticos que se exportan a Inglaterra, a Estados Unidos, a Canadá. Así que no, la verdad que tenemos una provincia bastante dinámica en materia de exportación. De hecho, nosotros estamos organizando 9, 10, 11 y 12 de octubre de este año, en un lugar muy bonito que se llama la Ciudad Cultural, donde vamos a presentar las 17 ediciones. Pasaron ya 34 años de realizar esta muestra, y contento porque vamos a tener una participación ya confirmada de varios países, sobre todo teniendo en cuenta el corredor bioceánico de Capricornio. Claro. Que eso lo integran Chile, Argentina, Paraguay y Brasil, en la cual nosotros como Cámara de Comercio Exterior estamos trabajando muy fuertemente porque nos interesa muchísimo ese corredor.
3: Jorge, buen día. ¿Cómo le va? Alejandra Gallo lo saluda. ¿Y nos podría sintetizar cuáles son los dos o tres principales destinos de la provincia en materia de exportación?
4: Bueno, el Asia es la número uno porque obviamente la batería de litio se fabrica en el Asia, es la principal.
0: Ah, claro, hay una cadena de producción que es eso, claro.
4: Y las baterías se hacen en Japón, se hacen en China, claro, se hacen en distintos países, a esos lugares va, cuando hablamos de principal, ¿no? Tabaco incluso antes se hacía otro destino de Europa, y el tabaco ahora también va del Asia. El Asia es un pulpo muy grande donde no solo exporta, vende, sino también consume muchos productos y sobre todo de Cupuy.
0: Bien, así que Expo Jujuy 2026 tendrá lugar entre el 9 y el 12 de octubre en la ciudad de Buenos Aires, ahí nos enteraremos más.
4: Sí, por supuesto, nosotros muy contentos porque esta es la edición número 17, nosotros el predio cada año que, porque esto lo hacemos cada dos años, pues no es todos los años, sino cada dos años, uh-huh. Siempre vamos ampliándola, vamos mejorándola, cada vez más grande y más importante. Y bueno, gracias a Dios tenemos muchas expectativas, más que nada, vuelvo a repetirte, porque ya son varios países que nos acompañan con delegaciones y ya la feria ya pasó a ser algo no tan nacional, sino más internacional. El tema del corredor de Capricornio.
0: Totalmente. Jorge, muchísimas gracias por la charla. Hablamos, si Dios quiere, más cerca de la más Expo. Cerca. Dale.
4: Listo. Gracias, Nico. Muy amable por el tiempo y por la oportunidad de poder comunicar.
0: Para nada. Un gusto grande. Muchísimas gracias. Es Jorge Gurrieri, el presidente de la Cámara de Comercio Exterior de Jujuy. Nos contaba sobre esta Expo Jujuy 2026 que tendrá lugar entre el 9 y el 12 de octubre en la ciudad de Buenos Aires. Hablando de vinculación con el exterior y comprar y vender entre países y etcétera, volvemos a Hernán Mundo desde AmCham. Hernán Mundo.
5: Sí, Nicolás, aquí estamos en los pasillos de AmCham, aquí en Puerto Madero. Vamos a escuchar un tramo de lo que decía Daniel González, secretario de Coordinación de Energía, hace un ratito sobre uno de los proyectos que está en danza y que propone y que en todo caso impulsa el gobierno, que es la cuestión del régimen de zonas frías. Al respecto, Daniel González, esto decía en un tramo de su oposición recién aquí en AmCham.
6: Pero lo más importante de la ley de zona fría es corregir una aberración que es haber definido como zonas frías una cantidad de localidades en el país que no son frías y además a toda la zona fría boleta en vez de solamente subsidiar el costo de la energía. Es una ridiculez absoluta, que lamentablemente es una ley con la que hemos tenido que lidiar, pero que nos ha generado un perjuicio muy grande.
5: González, secretario de Coordinación de Energía, funcionario dependiente del Ministerio de Economía, dando esa definición recién, también en un tramo de su exposición, dijo que no tiene dudas de que llegarán más inversiones a Vaca Muerta, no solamente de origen norteamericano, y señaló que uno de los objetivos del gobierno es bajar el costo de la energía. Previamente, Peter Lamelas, embajador de los Estados Unidos aquí en nuestro país, con una frase muy contundente y muy dura respecto de China. Estados Unidos no trabaja, ni comercializa, ni opera con equipos propios de tecnología. Hizo referencia a una firma en particular, la firma Huawei, que provienen de países comunistas. Lo dijo de esa manera en uno de los tramos de su exposición, sabido que hay una cuestión vinculada a esta empresa en la provincia del Neuquén, de la que también ha tomado intervención el gobierno norteamericano, y evidentemente Lamelas no quiso evitar este espacio o este foro para plantear esta cuestión. Eso en cuanto a lo más importante de los discursos, tanto de Peter Lamelas como del secretario de Coordinación de Energía aquí en el foro de AmCham. Recordamos que esperamos en un ratito más presencia de legisladores y también de gobernadores, fundamentalmente de la Patagonia y de Cuyo.
0: Nos vas contando la continuidad, como se dice, informativa de Radio Nacional. Es Hernán Mundo, entonces, desde Puerto Madero, en el foro para la energía de AmCham. Y ahora digo, Mariana Gil Laborde, muy buen día.
7: Hola.
0: Bienvenida, ¿cómo le va?
7: Pero muy bien, buen día, ¿cómo están?
3: Buen día.
7: Bueno, les voy a traer un poco de amor.
0: Bien,
7: él tiene 83, ajá, ella va a cumplir 80, clic, clic,
0: que ayer
7: hablábamos.
0: Poca diferencia, está bien.
7: Estamos hablando.
0: ¿Sí?
7: Y parece que tienen proyectos en común en un lugar donde Ale Gallo, y a vos les va a interesar.
0: A ver.
7: ¿Quieren escuchar?
0: A ver.
8: ¿Se viene en la cancha de Boca eso que estamos esperando?
9: Estoy esperando. Riquelme no me llama. Jorge, vicepresidente, me dijo yo te consigo la cancha.
8: Claro.
9: Por ahora nada. Moria ya está dispuesta a entrar a la bombonera, pero bueno.
8: ¿De blanco? ¿De blanco, Pato? ¿De blanco te gustaría?
9: Yo con la camiseta de Boca. Y Moria creo que también.
8: ¡Ah, me gusta! Casamiento en la bombonera. Cuando
7: ¿qué me contás?
0: Mira tú.
7: A ver si la tenían o no la tenían. Lo cierto es que por eso digo, las edades, si el proyecto.
3: Con la camiseta.
7: Si es, es en la bombonera. Y si es, es con la camiseta.
0: ¿Y quién es el padrino? ¿Sergio Massa?
7: No, no tengo idea. No sé. No, no.
2: Puedo ser la madrina porque estoy cerca.
0: Ahí está, listo.
7: No, madrina puede tener madrinas y padrinos.
0: Lo ve de arriba, sí, mejor.
2: Lo ve de
0: sobrevolarlo. Está perfecto. Me parece bien. Así que casamiento en puerta. No me tires todo publicidad para la serie.
7: La serie. Para la serie, y sí, puede ser. Ya más publicidad. No necesitan. Ya todo el mundo está esperando que sea mañana.
0: Viste, pegados con frases de Moria.
7: Pero claro.
0: Nadie se le hace más fácil que Moria.
7: Pero si es más popular, no necesita. De verdad que no lo necesita.
0: No.
7: De verdad que no lo necesita. Pero esto lo hace.
0: No soy muy popular.
3: Masiva.
0: Sí,
3: y,
0: sí,
3: y las
7: dicen que no se guarda nada, ¿eh? Entre ellos hablan de adicciones, se habla de todo. Mira. Dice que está buena en ese sentido.
2: No aclares porque... que oscurece.
7: No, no aclaro. Dice, ella oscurece bastante porque evidentemente cuenta todo, así que me parece que está bueno. Está bueno.
0: Bueno, vamos a vender saldo que va a oscurecer y nos va a agarrar acá a nosotros todavía haciendo el programa. Dale.
2: Si querés llorar, llorar.
10: Nico Yacoy se pone los guantes y se sube al ring. 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Lo último, pero no menos importante, ¿qué quedó por decir?
0: Bueno, muy bien, mesa de saldos. Entonces, Alejandra Gallo.
3: Bueno, lo que ya anticipamos, vamos a estar todos a las 4 de la tarde, una hora antes de la hora del té, esperando la difusión del INDEC, que es el Instituto Oficial de Estadísticas y Censos, va a dar el dato de inflación de julio, que tiene como antecedente, todos están mirando ahí, ese número que tiene como antecedente la medición que ha hecho el relevamiento de los jugadores del mercado que hace el Banco Central también todos los meses y que en este caso para este periodo dio un 2%. Habrá que esperar entonces hasta hoy a la tarde.
0: Hasta hoy a las 4 de la tarde. Andrea China Valdivieso.
2: Cronograma definido, Nico, para la declaración de distintos testigos entre médicos, policías y vecinos del barrio de Belgrano a propósito de lo ocurrido el 4 de agosto de madrugada en el domicilio de Facundo Moyano con justamente Candela Arizaga, su novia, quien salió aquella madrugada, vamos a recordar, por las dudas, escapando, corriendo, según lo que le cuenta primeramente la policía. Declaran ahora Juan Ramón Pavón, empleado de seguridad de ese edificio, a las 10, Diego Astrada, también empleado de seguridad, y a las 11, Nelson David Massa, quien realizó ese llamado de las 5:03 de la mañana diciendo del supuesto infarto que Moyano estaba sufriendo en ese momento.
0: No, etapa era la novia de Moyano que sufrió un infarto.
2: Ah, pero después, eso fue después, y le hizo RCP con una sola mano mientras la filmaba con el teléfono también.
0: Al final, era la cámara era la
2: del teléfono. La cámara era del teléfono celular.
0: Ah, chico,
2: y como te decía, lo que supone la fiscal es que en ese mensaje de te tengo filmada hay una amenaza clara para ella para que no cuente lo que realmente pasó en ese departamento.
0: Se la va a mandar a decir
2: la madrugada
0: por los medios.
2: Y si no puede, tiene una restricción perimetral y de contacto. En teoría no puede registrar. Pero lo cierto es que etapa de instrucción, se avanza la causa, Moyano sigue imputado por privación ilegítima de la libertad y lesiones en contexto de violencia de género.
0: Muy bien, Cecilia D.
11: Desmantelan una red de matrimonios falsos en los Estados Unidos. Sabés, Nico, que el fraude matrimonial es un delito grave en ese país que se persigue penalmente y se imputaron a 11 facilitadores de hasta 1,000 bodas en los Estados Unidos que se pagaban $100,000 para que organicen el evento.
0: O sea, el Roberto Galán de los Estados Unidos.
11: Exacto, algo así, pero con mucho dinero y con una green card.
0: Le da un canario también, eso era en el otro programa le daba el canario.
12: Ya no podría regalar un canario.
0: Ya no podría regalar un canario.
11: La green card, Nico, es la ciudadanía, ¿no? Que obtenés cuando te casás con un estadounidense. El estadounidense en cuestión recibía $30,000. El resto de los 70,000 se lo quedaba el facilitador de esta boda.
3: Ah, y mira vos, qué comisión tan alta.
2: Cobraba más de lo que cobraba el otro.
11: Y bueno, sí, el que lo organiza siempre se queda más.
2: 40
11: es así.
2: Contra 70.
11: 30 contra 70. Y pueden tener cargos de hasta 10 años de cárcel.
0: 10 años de cárcel.
11: Exactamente.
0: Muy bien. Espero que no le toque esos 10 años de cárcel a Rubén Santos.
12: No pienso viajar a Estados Unidos. No voy a tener ese.
3: Ni casarme.
12: Ni casarme menos. Ya está de moda. Bueno, hay que hablar de jugadores argentinos que, después de la Copa del Mundo, comenzaron a cambiar de destinos. Es el caso de Cristian Romero, que de jugar en el Tottenham, va a dejar la Premier League y se va a ir a jugar a España con el Cholo Simeone. 40 millones de euros es lo que va a pagar el equipo de Madrid. Había picado punta el Inter, parecía que se encaminaba todo al Atlético. Se metió el Barcelona, pero finalmente el jugador pesó la idea de él de jugar en Madrid. Él quería vivir en Madrid, así que directamente ya va a ser jugador de Cholo Simeone, va a tener compañeros argentinos, Juan Musso, Giuliano Simeone, y Julián Álvarez lo pongo en signo de interrogación.
7: Por ahora.
12: Porque volvió a los entrenamientos Julián Álvarez, se volvió a juntar con Simeone, tuvo una charla y dijo, me quiero ir. Lisa y llanamente, Simeone, una declaración ambigua, dijo, yo te voy a ayudar a que vos deportivamente puedas seguir creyendo, como diciendo...
7: La tiro afuera,
12: pero sí, me gustaría que te quedes. La cuestión es que ya el Atlético de Madrid rechazó una oferta de 100 millones de euros del Barcelona. Tiene una cláusula de 500. Aclaremos esto de las cláusulas porque no es que alguien va a venir a pagar 500 millones de euros. La cláusula es para que no vengan y te lo roben. Uno viene, paga la cláusula y se lo lleva. No va a pasar. Se va a cerrar en 120, 130, calculo.
0: Más o menos,
12: pero yo creo que finalmente Julián Álvarez va a jugar en Barcelona.
0: Qué novedad. María Fernanda Heras, entonces.
1: ¿Dormir con las mascotas o no dormir con las mascotas? Estuvo muy reñido, ¿no? Sí, el canario al lado de la cama.
0: ¿Tú hiciste el canario? Era este el canario, ¿no?
13: Sí.
0: Ah, está, era esto. ¿Te acuerdas?
1: Sí, lo sabe Cante.
0: Mirá los tiempos que tenía en ese momento. Ahora te crolean con esto. Ahí está.
12: La novedad de cuál era que no las secretarias que estaban con él eran señoras grandes, no eran chicas jóvenes.
0: Ahí está, muy bien. ¿O no?
12: Sí.
0: Por ahí las podía casar también.
1: No mató con lo de señoras grandes, bueno.
12: Sí, generalmente en los programas, hoy son todas chicas de 18, 20 años. Las secretarias en los programas.
1: Bien, bueno, bien. Dormir o no con las mascotas, un animal de compañía en la cama puede aportar calma, beneficios, tranquilidad, te calma la ansiedad y todo lo que habíamos hablado, pero también...
0: pelos, microbios,
1: exactamente,
0: suciedad,
1: todo el riesgo...
0: Todo lo que puede aportar, ¿o no?
1: Exacto, de exposición de zoonosis, que son todas las enfermedades infecciosas que se pueden transmitir de forma natural con los animales. Pero, ¿qué pasa? Bueno, con una buena higiene y... sí. Lógicamente tenés condiciones como para que el animalito esté
0: en la
1: cama.
0: No sé si puedes bañar al perro todos los días, porque no es propio de un perro, a veces muere.
1: No, porque tiene un sebo en el pelo.
0: Un sebo en el pelo.
1: Un sebo en el pelo que es de protección, justamente. ¿Ves? Si lo bañás todos los días, eso se le va y le afecta muchísimo a lo que es la piel. Así que la discusión sigue en pie, mascotas en la cama, sí o no.
0: Sí. Bueno, no le hemos saldado. Nuestros oyentes están, ¿qué? ¿Mitad y mitad más o menos?
1: Mitad y mitad, sí.
0: 51 minutos de las 9 de la mañana. Vamos a corolear un rato.
1: Dale.

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1: Estamos en todo el país. Neuquén. Al norte de la provincia de Neuquén, a través de un camino bastante rústico, existe el pico más alto de la Patagonia, con sus 4.709 metros, en la zona de Barbarco, y se lo conoce como la Puerta al Pico del Domullo. Allí existe un paisaje llamado Los Bolillos, en donde las formaciones, en tonos llamativos, modeladas por el viento y el agua, pueden parecer crestas de un dragón imaginario sobre las colinas. En cada provincia argentina, Nacional.
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5: Adrián Corol, ya llegó. Muy buen día, bienvenido.
6: ¿Cómo andamos? Estoy muy contento.
7: Esa, muy bien.
6: Porque se acerca el Día del Niño.
5: Se acerca el Día
6: del Niño. Se acerca el Día del Niño.
5: El niño que todos llevamos dentro.
6: El niño que todos llevamos dentro. Yo tengo siempre mi disyuntiva. ¿Hasta qué edad es el regalo por el Día del Niño? Siempre, ¿no?
5: Sí,
6: ¿estamos
5: sí
6: de acuerdo?
5: Para recibirlo, sí.
7: Y bueno, para, claro, eso te claro, iba a decir, depende de cuántos sobrinos
6: pero
7: tenés.
6: No,
5: claro, eso también.
6: Sí. Pero para recibir, hay un momento para donde hay un vacío. Sí. Hay un momento donde hay un vacío, porque a mí me hicieron, de, che, ya no sos niño.
5: Eso, qué horror.
6: Hacer tres hermanos y todo, llega un momento
5: ¿qué
6: donde,
5: momento la primera vez que te dicen claro, ya no che, sos niño?
6: Por ejemplo, 18, 19, ahí ya, el día niño es como que hasta uno no lo quiere de rebeldía no, adolescente.
5: No, ya no.
7: Pero el corte claro lo tenés que hacer con todos los hijos juntos.
6: Claro, pero ¿cuál es el problema?
5: Es más o menos como el pediatra. Claro. Si se lleva al pediatra mi niña de 18 años.
6: ¿Hasta no, qué edad vas al pediatra? Yo,
5: o por ahí es médico que también es pediatra, pero decir fui al médico, sí, no decir fui al pediatra.
6: Claro. Exactamente. Y bueno, entonces yo me quedé pensando que hay un vacío, ¿entendés? Porque sí, no es, si es día del hijo, por ejemplo, sí, sería mejor, sí, ¿entendés? Porque
5: bueno, claro, sí, claro.
6: ¿Entendés? Sí. Anotalo bueno, como proyecto de ley.
5: Lo voy a anotar
6: ley
5: acá, porque hoy es día de muchas ley cosas, entonces sí. Carlitos Balá.
6: Carlitos Balá cumpliría 101 años, nació un día después como
5: acá,
6: hoy.
5: Un día, después acá hay un montón de gente que está cumpliendo, no sé, estoy diciendo feliz día, pero el día del zurdo, yo no.
6: Hoy es el día del zurdo, claro. No tiene que ver esto sí con los hace 100 años que nació Fidel Castro.
5: ¿Y ves? Y por eso es el día del
6: no
5: zurdo.
6: Tiene nada que ver con eso. ¿Ah, no? No, es de los que escriben.
5: ¿Sabías que existe? Porque así se llamaba Día.

0: Exactamente.
1: 10-3.
0: Exactamente.
1: ¿Existe bueno, el día de la 10-3?
0: Pero para mí no es una excepción.
1: La regla no, hace no tiene día tampoco.
0: Y era claro. Mi diestro. Bueno, yo igual estoy conmovido por Balá porque se viene sí, el día del niño. Estoy pensando en el día del niño. Punta. Yo le voy a decir a mis viejos que me regalen algo por día del hijo.
1: Está muy bien.
0: Los tengo que convencer.
1: Sí.
0: Los tengo, no me van a creer. Me van a regalar. Ni siquiera mi hijo está grande.
1: Claro, claro.
2: ¿Sabes cuál está bueno regalarle a los chicos en el día del niño? Igual que ellos a los papás, un dibujito. Toma, te regalo un dibujito.
0: Es buena, sí.
2: Que muchas veces los chicos sí. Para el Día del Padre te regalan claro, un dibujito.
1: Cuando eso pasa lindo. Mala, te das cuenta, ¿no es cierto?
0: Eso pasa lindo, pero yo le regalo a mi hijo y me va a decir un Picasso. Entonces,
1: por lo menos Picasso. Bueno, ahora te van a decir un, ¿cómo es que se llaman? Los de dibujitos de digitales.
0: De anime.
1: Un este.
0: Bueno, un avatar.
1: Sí, un avatar. Un avatar. No, pero estos que se cobran, digamos.
0: Sí, bueno, hay un montón.
2: Pikachu.
0: Sí, sí. Un NFC.
1: Eso mismo. Viene por ahí. Me parece que es lo que quiere que le regale.
0: Sí, me gusta la tecnología también, pero por ahí para el Día Niño, todavía tenemos unos días, sí. Se nos ocurre un regalo.
1: Y vuelvo a Carlitos Balá porque
0: un genio.
1: Uno de estos días que estaba por el canal, por sí. La tele pública, o por sí. Canal 7.
0: Uf, Estudio 1.
1: Me gustaba hacer el nombre. Estaba el chupetómetro.
2: ¡Ah!
1: El chupetómetro. Sí, vi el chupetómetro.
0: Pero claro, al que no viste es Anghetto.
1: No lo vi Anghetto, pero tampoco vi la cuerda de Anghetto, que podría haberla visto.
0: Ah, podría haber estado.
1: La cuerda de Anghetto, pero estaba eso y me quedé pensando. Yo tuve el corte de Carlitos Balá.
0: Bueno, ¿sí, verdad?
1: Sí, te lo juro, el corte.
0: Me decía mamá cuando lo vamos, un mutrú.
1: No, el corte
0: qué gusto
1: de pelo.
0: Tiene la sangre, andaba con todas las muletillas, un kilo, iba
1: nos
0: iba en San Andrés.
1: A todos el pelo igual.
0: Sí,
2: como una taza, ¿viste?
1: Como una taza.
0: Sí. Casi Beatle. Iba a la panadería.
1: Ahora,
0: Giles y decía, ¿cuánto que es? Un kilo de pancito.
1: ¿Es de Carlitos Balá golpear así? No, pero yo he visto.
0: Ay, no, se ha tomado antes y después. Hay muchas cosas que él populariza.
1: Él lo llena como yo soy Carlitos Balá, pero la manera de golpear así existía desde antes.
0: En realidad existía, casi te diría, telegráficamente, si se quiere. Pero él lo populariza.
1: Lo he visto en series norteamericanas. Digo, no está tomado de él. Pero decís, mira, tocan timbre así o golpean la puerta así. Él lo había llenado.
0: Un tipo que no podía salir a calle Barrio. No podía salir a calle Barrio. Él vivía en Junín y Las Heras. En la esquina donde vos veías que había un enjambre. Gente,
1: mirá.
0: Aún antes de que tengamos todos un teléfono móvil, uh-huh. Estaba la seguro. Mirá. Entonces, en el bodegón del barrio, en los negocios, en el almacén, todo, cuando no había delivery,
1: le llevaban
0: a la casa de Balá.
1: Delivery,
0: y en todos esos lugares había una foto de Balá firmada dedicada para ella. Entonces, vos ya sabías el negocio que le llevaba Balá, dónde compraba.
1: Qué genial.
0: No podía ser la calle de la casa.
1: Bueno, cariño. Hay una línea de colectivos que lo honra.
0: La 39, sí, la 39, ¿cierto? Donde él trabajó, ¿no es cierto? Él trabajó ahí.
1: Ah, es por eso.
0: Además, y
1: creí que es el que tomaba, ¿no? Es el que trabajó. No,
0: trabajó, vendía arriba, vendía, así arranca, haciendo toda una rutina, vendiendo peines y las cosas de vendedor ambulante. Y además, ahí por la calle Rabin. Miniani, además un hincha de Chacarita. Entonces, cuando uno era chico no había hincha de Chacarita, conocía poco Balá.
1: Claro.
0: Así, hoy vamos a hablar con el autor de la biografía, que además es el un tipo que mucho sabe Balá, Esteban Farfán, un gran productor de televisión, que en un momento hace un CD en la época donde todos los artistas muy consagrados cantan las canciones de Carlitos Balá.
1: Lo mejor de mi repertorio, si lo mejor de mi repertorio.
0: Está muy bueno. Es un buen día para celebrar los 101 de Carlitos Balá.
3: Aquí llegó Balá.
1: Ahí está. Llegó Balá y nos vamos nosotros. Ay, que lo dejamos.
0: Porque el movimiento se demuestra tanto.
1: Qué filosófico eso.
0: Casi como Moria. Hay que hacer la serie Balá.
1: Claramente. Claro, la producimos después. La hacemos.
0: Comienza
1: la función. Che, buen programa, Adri. Ahí llegó Fer Carbonell. ¿Cómo no se sumó a este pase? Ahí viene.
0: Sí, ahí a Pepe.
1: Ahí está muy bien.
0: No nos reita. Ahora todo el mundo habla de reuniones reservadas que salen en todos lados. Nosotros, cuando tenemos reuniones reservadas,
1: las tenemos
0: no salen
1: acá.
0: En ningún
1: lado. Las tenemos acá, en el pase. Sí. Mejor el buen programa. Todos un lindo día. Nosotros nos volvemos a encontrar Dios mediante mañana a las
2: 7 de la mañana.
1: Chau.
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5: 10 de la mañana en la República Argentina. El secretario de Energía reiteró la necesidad de cambiar el régimen de zonas frías. El informe de Hernán Mundo.
3: en el Foro de Energía de la Cámara de Comercio de los Estados Unidos en

0: nuestro país. El secretario de Coordinación de Energía de la Nación, Daniel González, calificó de ridículo el régimen actual de zonas frías y explicó por qué el gobierno quiere modificarlo en el ámbito parlamentario.
1: Pero lo más importante de la ley de zona fría es corregir una aberración, que es haber definido como zonas frías una cantidad de localidades en el país que no son frías, y además a toda la zona fría en la Patagonia, boleta, en vez de solamente subsidiar el costo de la energía. Es una ridiculez absoluta, que lamentablemente es una ley con la que hemos tenido que lidiar, pero que nos ha generado un perjuicio muy grande.
2: Jujuy aumenta la producción de minerales. Por Radio Nacional, Jorge Gurrieri, presidente de la Cámara de Comercio Exterior de esa provincia, se refirió al lanzamiento de la muestra Expo Jujuy, que se llevará a cabo en octubre para impulsar la venta de productos al extranjero.
3: Somos exportadores de muchos productos, la verdad que es una provincia chica, pero muy importante en cuanto a sus exportaciones. Somos el número uno de exportaciones minerales, sobre todo el litio. Estamos varios años ya siendo número uno y eso, bueno, nos pone, nos reconforta mucho. Después tenemos el tema tabaco, tenemos legumbres, tenemos sal, tenemos minerales de plata, tenemos frutos exóticos que se exportan a Inglaterra, a Estados Unidos, a Canadá. Así que no, la verdad que tenemos una provincia bastante dinámica en materia de exportación.
2: La información del deporte ahora con Santiago Lucía.
4: La Comisión Directiva de Independiente se reúne en el predio de Domínico para definir si Gustavo Quinteros sigue o no siendo el técnico de Independiente. Recordamos que ayer el entrenador, luego de la goleada de Atlético Tucumán 4-0, calificó como vergonzoso el accionar del equipo. En estas horas define la Comisión Directiva de Independiente si continúa al frente del equipo Gustavo Quinteros.
2: Actualizamos el estado del tránsito con Romina Wiener.
5: En la provincia de Mendoza continúa cerrado el paso internacional Cristo Redentor, ubicado en Ruta Nacional 7, que conecta Argentina con Chile. Lleva 30 días de cierre por el temporal de nieve en zona de alta montaña. También está afectado el paso Pehuenche, ubicado en la Ruta 145. En Neuquén, transitar con precaución en el Camino de los Siete Lagos y en la Ruta Nacional 231. En diferentes sectores, calzada húmeda, resbaladiza, con presencia de hielo y nieve.
2: En la ciudad fueguina de Ushuaia, donde nos escuchás por AM780, la sensación térmica es de 1 grado 6 décimas bajo cero y el cielo está parcialmente nublado. En la ciudad de Buenos Aires, sensación térmica 6 grados 7 décimas, humedad 78%, cielo nublado.
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10 de la mañana con 6 minutos en toda la República Argentina y de esta manera comenzamos la mañana de Radio Nacional Córdoba.

0: Sean todos bienvenidos y bienvenidas a AM750 Radio Nacional Córdoba. Desde este momento hasta las 12:45 vamos a estar acompañándolos con muchísima información. Mi nombre es Franca Chiafitela y junto a Pierina Propato y José Luis Romero les damos la bienvenida en esta fría mañana en la ciudad de Córdoba. ¿Cómo están, compañeros?
1: ¿Cómo le va? Buen jueves para todos y todas. ¿Cómo están?
2: ¿Cómo le va, Franca? Hola, Pierina. Hola, bien, hola. Bien, muy bien, aquí estamos.
1: ¿Frío? ¿Coincide con Chiafitela?
2: Sí, sí, está frío, está húmedo. Ah, tengo un datazo, ¿eh?
0: A ver, dígame, ¿qué llega desde el sur?
2: Ustedes saben que yo me manejo como, bueno,
1: sí.
2: Con buenas fuentes.
0: Sí.
2: Y esta fuente que yo tengo es Pirex.
1: Ajá.
2: Ah, no sé si ustedes...
1: Sí.
0: O sea, por favor, los cambios de temperatura así bruscos, no, porque se quiebra.
2: No. Es Durax. Durax. Está lloviendo en el sur de la provincia.
1: Se vienen las lluvias.
2: Está lloviendo, con lo cual, estimativamente, entre 2 horas, 3 horas, estaría llegando a la ciudad de Córdoba.
1: Bien, buen dato, porque el Servicio Meteorológico Nacional a esta hora que nos dice que en la ciudad de Córdoba tenemos 9 grados, 2 décimas, la sensación térmica es de 8.1, la humedad relativa al ambiente es del 87%, el viento sopla del sector sur-sureste a 8 kilómetros por hora con visibilidad óptima y cielo cubierto. Pero no estima lluvias para hoy.
0: No,
1: con lo cual es muy bueno el dato que aportan las oyentes de José, sí, Luis Romero.
0: Las informantes.
2: Se están durmiendo las informantes, a los 12 se levantan.
0: Pero no. Ellas abren el ojito uno, después abren el otro ojito, pispean así y mandan el WhatsApp, que es importantísimo ese WhatsApp.
2: Sí. Y mandan fotos. Pero las fotos están tomadas desde la cama.
1: Bueno, evidencias. Ya está. 13 grados la máxima pronosticada para este jueves y veremos si llegan o no llegan las lluvias que nos prometen desde el sur.
0: Esta es la mañana de Radio Nacional Córdoba en este jueves, sí, jueves 13 de agosto del año 2026, y es posible este programa gracias a la coordinación general de Gustavo Seriani, en la puesta al aire y musicalización Fernanda Casinelli. También está allí en la producción nuestra compañera Bárbara Arias, y tenemos que mandarle un gran saludo a los compañeros de Planta Transmisora que están haciendo posible que salgamos a través de AM750. Ustedes pueden comunicarse con nosotros
1: al 3517-170505. Les leemos los mensajes. Recordamos que no podemos recibir llamadas,
0: así que
1: únicamente se comunican por texto a través de WhatsApp 3517-170505.
0: Quizás haya alguien desde el sur que también nos está escuchando y puede confirmar esto o desmentir rotundamente si llueve o no llueve por el sur. Vamos a ver qué nos dicen las otras fuentes que pueden surgir en el mensajero de la radio.
2: Oh, sí, obviamente. Yo por ahí soy muy exigente con los amigos meteorólogos, ¿viste? Porque yo quiero... Digo, no, pero... Claro, tampoco pueden estar diciéndote si va a llover, Pierina, cerca de tu casa. Porque si no llueve, después decir, al final le pifiaron. O Franca dice, pero si a mí dijeron que... Digamos, un pronóstico general en sectores puntuales de la provincia. Por ahí, viste, lo zonifican, decir en el sur, en el noreste provincial, porque tampoco podemos pedir que se cumpla justo en el lugar donde estamos nosotros.
0: Uh-huh.
2: No es a la carta esto.
0: No. Y ha sucedido en más de una oportunidad que aquí en el centro de la ciudad se larga un chaparrón y aquí a 20, 30 cuadras no llueve. Uh-huh. Y a los minutos, o quizás 20, media hora, sí, recién llueve o no llueve.
2: Sí.
0: Pasa a veces también esas particularidades del clima y también de las nubes. Yo digo que hay nubes que son más caprichosas que otras.
2: Sí, sí. A ver, no es un invento, no es un chamullo ni un verso que... la tormenta, la lluvia, la piedra caiga de manera, digamos, general, que cope todo el ámbito. Cae por franjas.
1: Claro.
2: Es tan particular, es tan llamativo, por ejemplo, en el campo, cae piedra y a lo mejor cae por franjas. Y vos mirás, sin estar en un dron, desde el avión, pero vos desde un cierto lugar alto ves, qué bárbaro, justo una franja... pasó la piedra y
0: arrasó.
2: Te trituró. Y al lado, pero mira, ni que hubiera sido con un marcador, con una fibra. Está intacta la planta.
0: La naturaleza.
2: Qué bárbaro, ¿no? Es...
0: bárbaro. Son las 10 de la mañana con 11 minutos y ahora sí nos metemos de lleno en la agenda informativa y vamos con los títulos del día.
1: El paro de UTA Nacional podría afectar el transporte en Córdoba. La medida de fuerza anunciada para mañana surge en el reclamo de la diferencia salarial entre los choferes del interior y los del área metropolitana. La Federación Argentina de Transportadores por Automotor de Pasajeros, FETAP, solicitó la conciliación obligatoria, aunque hasta el momento no se decretó. De concretarse, la medida de fuerza regirá a partir de la hora cero. Así lo confirmó Leonardo Ayala, secretario administrativo de UTA Córdoba.
3: A nivel nacional, el día martes pasado se celebró una audiencia en Buenos Aires con respecto a todo lo que es UTA Interior. Y desde Buenos Aires, UTA ha solicitado un paro de actividades por 24 horas para este día viernes. Por parte de la FATAP, a nivel nacional, también han pedido al Ministerio de Trabajo de la Nación una conciliación obligatoria para tratar de frenar la medida de fuerza. La medida de fuerza sería a nivel nacional.
0: Tragedia de Altas Cumbres. El juicio a Oscar González se extenderá hasta fines de septiembre. El Tribunal de Villa Dolores estableció un nuevo cronograma para completar el debate. Las próximas audiencias, con testigos que todavía deben declarar, serán el viernes 21 y el jueves 27 de agosto. En tanto, los alegatos comenzarán el 8 de septiembre con las exposiciones de la Fiscalía y la querella. El turno de la defensa de González será el 28 de septiembre. Después quedará pendiente la resolución del juez Santiago Camogli.
1: El Consejo Deliberante analiza un proyecto que sanciona ruidos por escapes de motos. La iniciativa, con aportes de distintos bloques, incorpora la figura de conducción en hordas, multas más altas y medidas para infractores. Las sanciones económicas podrían superar los 3 millones de pesos. Además, contempla la posibilidad de obligar al infractor a realizar cursos de seguridad vial y ciudadana o con trabajos comunitarios y la inhabilitación del carnet de conducir. La sesión de hoy buscará la aprobación del proyecto mediante una modificación del Código de Tránsito y se trabaja en el cambio al Código de Convivencia para abordar ruidos molestos en horas nocturnas.
4: Deportes.
2: Fútbol. Volvió a jugar Messi. Días después del fallecimiento de su padre, el astro rosarino ingresó en el segundo tiempo en la derrota del Inter Miami 3-2 con el León de México. Copa Libertadores, ida de octavos. Platense de local empató 1-1 con Coquimbo Unido. Hoy 21:30, Rosario Central Corinthians. En Sudamericana, derrota de Tigre en victoria 1-0 con Montevideo City Torque. En Copa Argentina, Atlético Tucumán goleó 4-0 a Independiente de Avellaneda.
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0: La información del día tiene que ver con el transporte público y lo que podría llegar a suceder a partir de las 0 horas de este viernes, es decir, mañana, que podría afectar directamente al transporte de aquí de Córdoba.
1: Exactamente. Recordemos que este reclamo es de larga data. Ya se había anunciado un paro en el marco de las negociaciones salariales que equiparen los salarios del interior con los del AMBA. Y en este marco es justamente que se llama a un paro desde UTA a nivel nacional, se llama un paro por 24 horas a partir del día viernes. FETAP, por su parte, los empresarios que hicieron piden la conciliación obligatoria que, como anticipábamos en los títulos, hasta ahora no se dictó. Sin embargo, hay que esperar al resto del día, porque de no dictarse esa conciliación obligatoria, el paro queda firme y Córdoba adhiere, con lo cual afectaría el transporte urbano e interurbano de la ciudad de Córdoba. Así que desde ese lugar hay que estar atentos al dictado o no de la conciliación obligatoria para el resto de la jornada. De no, repito, de no concretarse esa conciliación obligatoria, a partir de las 12 de la noche, la hora 000, dejan de circular los colectivos. Recordemos que el conflicto central está en la diferencia salarial que hay entre los choferes del interior y los del AMBA, del área metropolitana de Buenos Aires. Desde el gremio están exigiendo que los trabajadores de las provincias perciban el mismo incremento salarial que fue aprobado ya y acordado con los choferes de la capital federal y del conurbano. Según se expresaron los voceros sindicales, la mesa de negociación, recordemos, lleva más de 90 días sin respuestas ni ofertas concretas para recomponer ese poder adquisitivo que han perdido, con lo cual, bueno, hay que esperar el resto de la jornada en materia de conciliación obligatoria. Sí, se dicta efectivamente, o si van al paro y después, bueno, se verá cómo continúa el conflicto, porque lo que no están encontrando es una solución de raíz, que en realidad sería darle respuesta al reclamo de equiparar los incrementos que perciben trabajadores del AMBA con trabajadores del interior. Eso por un lado. Por otro lado, hay que tener en cuenta que ayer se llevó adelante la octava jornada del juicio que se le sigue a Oscar González, recordemos, imputado por homicidio culposo agravado y lesiones culposas agravadas por el siniestro de las Altas Cumbres. En esta ocasión, en primer lugar, hay que decir que cambiaron los tiempos, lo anticipábamos también en los títulos. Si bien estábamos ya empezando al tramo final del juicio, y así lo es, se han agregado dos audiencias más. Se prevé que el viernes 21 de agosto se incorporen nuevos testimonios y que va a haber otra audiencia el viernes siguiente, es decir, viernes 21 de agosto y viernes 27, las últimas dos audiencias con testigos que restan, y a partir del 8 de septiembre va a comenzar la etapa de los alegatos. Primero va a exponer la fiscalía y la querella, y el lunes 28 de septiembre va a ser el turno de los alegatos por parte de la defensa. De este modo, hasta el 28 de septiembre, que termine de alegar la defensa, en caso de que el cronograma no se vuelva a modificar, después quedan algunas queda una instancia para que el juez defina un veredicto. No hay, para eso no hay tiempo, suelen ser unos días posteriores, queda el fallo del juez. Con lo cual ya estamos hablando de que el veredicto ya sería para muy finales de septiembre, o incluso podría llegar a ser hasta octubre. Con lo cual, bueno, ya se ha extendido bastante de la primera, el primer cronograma que había en relación a este caso. Ahora bien, hoy no hay audiencia, hay que decirlo, hoy no hay audiencia. En la jornada de ayer, recordemos, dieron su testimonio las peritos, ¿sí?, oficiales de peritos psicológicas. En el caso de que analizaron tanto el perfil de Oscar González como las secuelas que le quedaron a las dos sobrevivientes de este siniestro. Estamos hablando de Alexa y Marina, hija de la conductora fallecida. En el caso de Oscar González, las peritos oficiales mostraron diferencias en sus informes sobre el perfil psicológico del ex legislador. Hay que recordar que González no accedió a realizarse la pericia psicológica durante la instrucción. Es algo que se reclamó muchísimo, por sobre todas las cosas, desde la querella pidiendo que, como cualquier otro imputado, se le realizaran estos estudios psicológicos. Por lo cual, bueno, estas pericias fueron elaboradas en función de las conductas anteriores y posteriores al siniestro. Una de las peritos forenses oficiales, estamos hablando de Graciela Brurea, determinó en su informe que González presenta rasgos egocéntricos, narcisistas y psicopáticos según el comportamiento en el marco del choque, que, recordemos, según indica la pericia, el imputado se habría encargado de resolver primero cuestiones personales, digamos, minutos posteriores al choque. Él se vio más preocupado en cuestiones propias que en, por ejemplo, ver cómo estaban las tres mujeres, claro, las víctimas del otro coche. La otra perito oficial, Alejandra Mocchio, objetó este primer análisis, que dice González tiene rasgos de narcisista, egocéntrico y psicopáticos. ¿Por qué dice? ¿Por qué objeta esto? Bueno, considera que no se puede establecer una estructura psicopática a partir de un único episodio. Según explicó, para llegar a esa conclusión, hacen falta contar con varias evidencias que demuestren justamente esto, conductas sistemáticas, que sean reiterativas y que permitan, por lo tanto, encontrar, identificar un patrón reiterativo de comportamiento que sostenga ese diagnóstico. Eso por un lado. Por otro lado, también presentaron las pericias psicológicas de Alexa y Marina, las dos chicas que iban en el vehículo rojo. En ambos casos, los informes señalan que hay trastorno de estrés postraumático derivado del siniestro. Además, determinaron que en el caso de Alexa, que es la jovencita que quedó parapléjica, es recomendable que siga un tratamiento continuado con profesionales especializados en traumas. Y, en paréntesis y un subrayado por parte de la perito que presentó el informe, tienen un costo de entre 80 y 100 mil pesos por sesión. Y esto es importante porque se tiene en cuenta a la hora de la demanda civil. Recordemos que en un primer momento lo que denunció la familia de Alexa, cuyos padres también fueron abordados por estos peritajes y se demostró que hubo un fuerte impacto y conmoción emocional en la familia de esta joven, ellos dijeron, no ofrecieron nada. Después, en otro momento, por parte del exlegislador, se ofreció algún tipo de compensación económica e incluso recordemos que se intentó evitar llegar a la instancia del juicio oral a través de una compensación económica que fue rechazada por parte de la justicia. Hasta ahí entonces con las novedades en el caso. Recordemos entonces, se vuelven a las audiencias el viernes 21 para incorporar nuevos testigos. Se suman dos audiencias en total y un veredicto que estaría muy finales de septiembre o incluso entrados el mes de octubre.
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0: comprender. 10 de la mañana con 24 minutos, esto es Radio Nacional Córdoba, la mañana cordobesa en el dial AM750 y Messi que volvió a jugar al Inter Miami, que ayer nos dejó una carta muy sentida que despejó también muchas dudas y vamos a seguir hablando de él, Romero.
1: Así es, volvió a jugar Lionel Messi. Imagínense, ayer 4 días del fallecimiento de Jorge Messi, su papá estuvo 48 horas junto a su familia en Rosario y bueno, ya partió hacia los Estados Unidos. Estamos hablando de una persona muy especial, muy profesional, muy serio, muy responsable. Imagínense, sea Messi o sea cualquiera, podría haber pedido unos días más.
0: Sí.
1: Pero él sabe
0: que tiene su responsabilidad.
1: Que tiene sus responsabilidades y bueno, seguirá con el duelo, con la tristeza interior, pero él tiene que cumplir con su trabajo. Y lo hizo ayer en el marco de la Liga. Es un torneo que aglutina equipos de la MLS de Estados Unidos contra los de Centroamérica y los del Caribe, de la CONCACAF, es un torneo liguero de clubes de la región. Bueno, perdió en condición de local 3-2 el Inter Miami con el León de México. Él ingresó en el segundo tiempo, naturalmente toda una ovación para el 10. Y después, bueno, la particularidad, ¿no?, de los compañeros y también de los rivales. En cada jugada de Messi, el abrazo, la palmada, la caricia, algo al oído, y uno puede intuir.
0: Y esas fotos que también quedan inmortalizadas, como la de Romaña abrazándolo a Messi, que era su contrincante ahí en la cancha.
1: Sí, Romaña, que hasta hace poquito estuvo jugando, colombiano él, estuvo jugando en San Lorenzo de Almagro, y hace muy poquito que llegó al León de México. Y obviamente, además del ídolo, del jugador, viste, jugar, estar al lado, tenerlo ahí a Messi, y aprovechar, ¿no?, para abrazarlo, alguna palabra de aliento.
0: Claro, porque saben que está atravesando un momento muy complicado, un momento delicado en su vida personal, entonces para hacer más ameno el encuentro. La reflexión de Casemiro también me llamó la atención,
1: sí,
0: ¿no?
1: Sí, el gran jugador brasileño que se ha incorporado hace poquito al Inter Miami también. Es decir, valorando lo que es Messi como futbolista, ni que hablar. Pero también en esta faceta que de pronto en el dolor, como le puede pasar a cualquier terrenal, vemos que también está duelando porque es una batalla contra el dolor, y que le llevará su tiempo. Pero que también, digamos, lo muestra sin él pretenderlo, en ser un ejemplo, porque cualquier otro, como te decía, licencia por fallecimiento de un familiar, como nos puede pasar a nosotros. Y él no hace uso, goce, ni digamos, abuso de esa situación.
0: Exacto.
1: Y vuelve y está con el dolor.
0: Entiende que tiene responsabilidad no solo con el club y la responsabilidad por contrato, sino también con sus compañeros, con sus pares.
1: Exactamente. Entonces, bueno, él tiene que volver y lo ha hecho y seguramente con el correr de los días ya seguirá de a poquito. El dolor permanecerá, vaya a saber hasta cuándo. Cada ser humano lo procesa de distinta manera, pero él sabe que tiene que volver al ruedo, a jugar.
0: Mismo tiempo es el lugar donde creemos que él se siente más contenido y quizás hasta por ciertos momentos puede desconectarse de la realidad, al momento de conectarse al juego, a la pelota y a lo que está sucediendo en la cancha. Cuando terminó el partido, rápidamente se fue para el sector de vestuarios. Intentó no tener contacto prácticamente con nadie, ¿no?
1: Y no, porque cualquier cosita, vuela una mosca y ya se te pianta un lagrimón. Es decir, todo te te conmueve, todo te afecta, y bueno, es lógico, y el respeto, ¿no?, que tienen todos, es decir, bueno, más allá de una palmada, de un abrazo, de una caricia, de alguna palabrita de aliento, en otras ocasiones seguramente, Leo, después del partido podemos cambiar la camiseta, esta vez seguramente que no fue así. Uh-huh. Es decir, vamos, loco, vamos, dale para adelante, que es lo lógico.
0: Y después que... también pensar en esa relación de padre-hijo de tantos años y que no se haya fracturado, porque generalmente las relaciones en las familias de los deportistas de alto rendimiento son muy complejas. Son muy complejas, y más en el caso del mejor futbolista de todos los tiempos, ¿no? De Messi en este momento. Y esa relación es tan fuerte, y se vio esto, que por eso también creo que sus compañeros, tanto del club como los que les tocó jugar con ellos en este primer partido, en momento de duelo, entienden perfectamente lo que está atravesando Messi. No era una relación más. Padre-hijo.
1: Estamos hablando de una figura, en este caso del deporte, que seguramente es el más reconocido, es el más famoso del mundo. Uh-huh. Y seguramente tiene el dinero, tiene la fortuna, como, qué sé yo, también más importante del mundo. Que muchas veces, viste, el ego, el estrellato, y te hace vivir en un termo, viste, estás en otra. No, y este muchacho es un muchacho llano, simple, que todo el mundo valoran sus comportamientos, sus actitudes. Y por eso él, bueno, en la carta puso, intento educar y criar a mis hijos como vos me criaste a mí, con esos valores. Vos nunca lo viste a Messi un fanfarrón, un agrandado, llevándose el mundo por delante, o inmaculado. Obviamente, no puede estar saludando a todo el mundo, pero viste que él cuando puede, firma autógrafos acá, se saca foto, mira allá, no puede estar con todos. A todos nos gustaría tener una foto con él, un autógrafo, tocarlo, pero bueno, no se puede. Pero dentro de lo posible, él lo hace. Esté donde esté, y es Messi. Viste que vos por ahí ves a otra figura, anda a tocarlo. Imposible. Uh-huh. Y bueno, y esas cosas, por eso llega a, no solamente a los argentinos, no solamente por los logros deportivos, sino que lo ven que es un tipo sencillo, un tipo común. Y bueno, por eso es que también lo han respetado. Y, así que bueno, hay que dejarlo tranquilo.
0: Sí, y que atraviese el duelo, porque el tiempo es lo que ayuda justamente en estos procesos.
1: Sí, sí, sí.
0: El día a día. Son las 10 de la mañana con 31 minutos. Nos vamos a la pausa, un poco de música, y luego continuamos con ustedes hasta las 2:45. Esto es La Mañana de Nacional Córdoba.

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0: Elena Roger, Scalandrum, Los pájaros perdidos.
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0: Comenzamos la segunda media hora de la mañana de Radio Nacional Córdoba. Mi nombre es Franca Chiafitela y junto a Pierina Propato y José Luis Romero vamos a estar acompañándolos en esta mañana gris, fría. Atención, porque dicen que en el sur de la provincia ya estaría lloviendo un poquito. Aquí en el centro de la ciudad todavía no, pero está totalmente cubierto.
1: Sí, mira, lo que te puedo decir respecto del territorio provincial es que en el único sector en donde se ve sol es para el lado oeste de la provincia. Estamos hablando de detrás la sierra, como Mina Clavero, también en Villa Dolores hay algo de sol, porque todo el resto del territorio de la provincia, cielo cubierto y con neblina, inclusive en muchos casos. Sí hay lluvia en General Villegas, esto es provincia de Buenos Aires. Por el lado de Santa Rosa, mucha nube. Por la Pampa, uh-huh. Pero no hay lluvias por ahora que el Servicio Meteorológico Nacional esté registrando para la provincia o para la ciudad capital. Sí, hay que tener en cuenta las recomendaciones y los augurios que nos llegan desde el sur, pero lo cierto es que a esta hora no hay probabilidad de precipitación según el Servicio Meteorológico Nacional, que sí prevé una máxima de 13 grados para la jornada de hoy y el cielo cubierto. Hoy, mañana, sábado, domingo, lunes. Bueno.
0: Ah, sigue, sí, el sol se ha tomado vacaciones directamente.
1: Vamos a darle un changüí. Vamos a dejar ahí el beneficio de la duda, a ver si para mañana o para el sábado, quizá no nos sorprende. Pero lo cierto es que para la jornada de hoy seguro que no.
0: Bueno, hoy es jueves 13 de agosto y nos vamos a meter de lleno en la agenda cultural, porque hoy se va a inaugurar una exposición de las colecciones de obras de arte de cuatro mujeres. Donde muere el agua, así se llama esta muestra, que reúne cuatro colecciones de cuatro mujeres que dan obras de su colección. Son 70 obras, 50 artistas. Uh-huh. ¿Quiénes son estas mujeres que han ido armando estas colecciones tan importantes? Y vuelvo sobre el rol de las mujeres en la historia del arte, la importancia de las mujeres como acompañantes y de artistas, ¿no? En el sentido de decir, bueno, yo acompaño tu trabajo, te compro cuadros, te ayudo de esta forma para que vos puedas seguir produciendo obra. Uh-huh. En la historia, a lo largo de la historia del arte, son un montón las mujeres y sobre todo siempre pienso en el rol de las mujeres en, me voy a Europa,
1: sí,
0: hago un salto en el tiempo, en las monarquías.
1: Sí.
0: Generalmente fueron las mujeres de las monarquías quienes ayudaron a los artistas para justamente que hoy contemos con los impresionantes museos que tenemos en Europa y demás. Bueno, y en Argentina también hay mujeres que han hecho muchísimo por el arte. Son colecciones privadas que en este caso las van a poner a disposición para que podamos disfrutar de ellas. Estas mujeres son Sara Goldman, Claudia Santanera, Susana Lescano y Ana Lisa Bondone. Las colecciones de estas mujeres, de sus colecciones, han elegido obras, un total de 70 obras entre las cuatro, que muestran las obras de 50 artistas. La curadora que estuvo trabajando sobre las colecciones de estas cuatro mujeres es Gisela Mailén Scotta. Ella estuvo a cargo de armar esta exposición que se llama Donde muere el agua, que hoy, jueves 13 de agosto, va a quedar inaugurado en el 220 Cultura Contemporánea. Es el centro cultural que está debajo de la Plaza de la Música, sí, ex vieja usina. De martes a viernes va a estar disponible a partir de hoy para visitarla. Es gratuita y es de 17 a 20 horas. Ajá. Que se puede visitar. De martes a viernes, de 17 a 20 horas, gratis. Hoy, a partir de las 6:30 de la tarde, va a quedar inaugurada Donde muere el agua. Seguramente va a ser la posibilidad de encontrarse con la curadora, de poder escucharla a ella misma explicar cómo armó esta selección. Uh-huh. Y también una presentación de los artistas que van a estar allí expuestos en esta muestra que se llama Donde muere el agua. Y atención, porque ayer en el Museo Palacio Dionisi también se inauguraron obras. En un rato les voy a estar contando a ustedes sobre la inauguración del único Museo Provincial de Fotografía que hay en la República Argentina.
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1: anticipábamos en los títulos, el Consejo Deliberante busca aprobar un proyecto que penalice los ruidos molestos por escapes de las motos. Estamos en comunicación para hablar de esto con el concejal de Hacemos Unidos por Córdoba, Marcos Vázquez. ¿Cómo está, concejal? Buen día. Pierini y Franca, lo recibimos de este lado.
3: Un gusto escucharlas, Pierini y Franca.
1: ¿Cómo está? Bueno,
0: buen día.
1: Un proyecto, concejal, que tiene el visto bueno por parte de los distintos bloques. ¿Cómo surge esta iniciativa?
3: Bueno, esta iniciativa surge también directamente por pedido de los vecinos de nuestra ciudad, que venían padeciendo una situación histórica con esto de los escapes ruidosos, con gente que no respeta la tranquilidad de los demás, con niños con autismo que padecen estas situaciones, con adultos mayores queriendo conciliar el sueño. Nada, surge de una realidad que había que resolver en la ciudad. Y el pedido de nuestro intendente, Daniel Pacerini, concretamente fue el de resolverlo, el de actualizar la normativa, porque la misma no estaba teniendo la fuerza y los elementos necesarios para poder contrarrestar esta situación que se estaba desbordando. En ese contexto, presenté un proyecto y también presentaron distintos bloques de la oposición. Hemos hecho un gran trabajo en comisiones, con todas las fuerzas que componen el cuerpo legislativo de nuestra ciudad, y hemos sacado casi por unanimidad, porque bueno, lamentablemente hay un monobloque que no acompaña, pero el resto de los bloques sí, un proyecto que pretende darle tranquilidad a nuestros vecinos, que va a eliminar los caños de escape no homologados. O sea, si el caño de escape del motovehículo produce ruidos molestos de la moto y del auto, ¿no? Porque no estamos solamente legislando en torno a las motos. También autos que generan estos ruidos.
1: A ver, para que nos quede claro, estos escapes son los que conocemos como autos que están tuneados, preparados para carreras, cuyo objetivo son solamente, digamos, hacer ruido estos escapes, ¿no?
3: Así es, tal cual. Lo estás manifestando, la idea es eliminarlos. Primero, detenerlos, llevarlos al corralón municipal. Si únicamente los van a poder retirar, si cambian el escape en el lugar o bien se los llevan sin el escape en una grúa. Van a tener que pagar el traslado, van a tener que pagar multas de hasta 4 millones, pueden ser penalizados también con la quita del carnet de conducir por 30 días, si reincide por 60, e incluso hasta podemos eliminarles el carnet de conducir de por vida si es reiterada la falta. Hemos incorporado también en la ordenanza actividades de trabajo comunitario, hemos incorporado también la figura de capacitaciones en seguridad vial. Nada, hemos tratado de dar una solución integral a un problema de algunas personas que entienden que el ruido es su forma de vida, pero es la intranquilidad del resto y de las mayorías.
0: Concejal, esto va también apuntado a aquellos que se manejan en hordas, por lo que dicen, ¿o es solo para el individuo que está manejando una motocicleta y va a ser entonces parado, interceptado por la policía? Y eso también, ¿quién será el encargado? ¿La policía de tránsito? ¿La policía de la provincia? ¿Quién va a estar encargado de hacer cumplir esta nueva ordenanza cuando se apruebe?
3: Bien, se incorpora la figura de hordas a la ordenanza, entendiéndose de que más de 3 vehículos conduciéndose de forma con inconductas sobre la vía pública, hablo de motos o de autos, hablo de las picadas concretamente, van a ser pasibles de que esta ordenanza los reprima en ese sentido. ¿Quién se va a hacer cargo? Claramente es la Policía de Tránsito Municipal, acompañado también por la Policía de la Provincia. Hemos trabajado en comisiones, hemos invitado a participar a la Secretaría de Seguridad de la Provincia, el programa Ojos en Alerta, que tiene un método de denuncia anónima que le permite a nuestros vecinos informar de estas situaciones en distintos barrios de nuestra ciudad. En conjunto entendemos de que vamos a poder resolver esta situación, paulatinamente darle tranquilidad a nuestros vecinos.
1: Concejal, bueno, si bien resta que primero se apruebe y después se reglamente la ordenanza, ¿cómo sería la autoridad de aplicación? ¿Cómo se implementaría directamente? ¿A través de los inspectores de tránsito?
3: Sí, por supuesto, esto va a estar vinculado directamente a la Secretaría de Movilidad y Tránsito de la Municipalidad.
1: Claro, como explicaba recién.
3: Al área de tránsito. Así es.
0: Algo que le quería preguntar, concejal, también es respecto a lo siguiente. Los autos cuando salen de la fábrica, de las concesionarias, no tienen estos escapes. Estos son modificados, como decía recién mi compañera Pierina, popularmente conocidos como los tunearon, les hicieron estas modificaciones. Dentro de esta ordenanza, ¿también se tienen en cuenta los talleres mecánicos en donde se llevan a cabo este tipo de modificación a los autos?
3: Bueno, la pregunta es muy pertinente, nosotros lo hemos tratado en el marco de la comisión, pero debo decir que hay tres instancias donde las leyes superiores no pueden ser modificadas por leyes inferiores. En este caso hago referencia concretamente, hay leyes nacionales, provinciales y municipales. La ley, el Código Civil y Comercial de la Nación es el que regula, como bien digo, el comercio. Por lo tanto, nosotros no tenemos potestad con una ordenanza de evaluar o impedir a un comercio que venda, hablo de comercios físicos o de estas nuevas plataformas que venden productos internacionales o nacionales. Eso lo debe resolver el Código de Comercio Nacional. Nosotros estamos habilitados a resolver lo que sucede en la vía pública.
0: Bien, bien. Bueno, muchísimas gracias, concejal, por estos minutos. Ha sido muy claro. Usted entonces entiende que en los próximos meses esta ordenanza ya va a estar reglamentada y se va a empezar a aplicar en la ciudad de Córdoba.
3: Así es. Esperemos que logremos con esta ordenanza resolver el problema de nuestros vecinos. Han participado muchos centros vecinales de nuestra ciudad solicitándonos rápidamente el funcionamiento de esta ordenanza.
1: Bien. Muchas gracias, concejal.
3: Gracias a ustedes.
1: Hasta luego. Estábamos hablando con el concejal de Hacemos Unidos por Córdoba, Marcos Vázquez, a propósito de el proyecto que penaliza los ruidos molestos por escapes de motos y autos.
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0: Serú Girán, canción de Alicia en el País.
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0: El Mirasol de Brasil con la Liga de Quito, el equipo ecuatoriano. En Sudamericana, octavos de final, Tigre en victoria en el José de la Giovanna, cayó 1-0 con el equipo uruguayo, con el Montevideo City Torque. La semana que viene, el partido de vuelta en Montevideo. El Bragantino de local cayó 1-0 con el Atlético Mineiro en cruce brasileño. Hoy a las 19, el Santos con el Macará y el Vasco da Gama con el Olimpia. A las 21:30, el Cienciano de Perú con el Botafogo. Estamos hablando de los torneos a nivel continental. Y en Copa Argentina, ayer en Rosario, Atlético Tucumán goleó 4-0 a Independiente de Avellaneda.
1: 4-0.
0: Un Atlético Tucumán que, no quiero ser duro con el equipo tucumano, pero no está atravesando su mejor momento. Tiene poco y nada, el técnico se las arregla con lo que tiene.
1: ¿Y qué pasó entonces ayer?
0: Le hizo 4 Independiente Avellaneda. Habrá que ver, porque ayer tras la conferencia de prensa, el técnico Gustavo Quinteros, técnico Independiente, dijo que bueno, se sentía avergonzado de haber sido goleado, pero que él no iba a renunciar. La comisión directiva se va a reunir hoy y verá si realmente lo despide o decide darle algún partido más para ver si puede revertir. Porque en el torneo local anda ahí nomás a los tumbos y ahora eliminado y de la manera, de la forma, por la cifra. Podés perder 1-0, 2-1, pero con el Atlético Tucumán perdiste 4-0. Como se dice en la jerga del fútbol, son resultados hecha técnico. Pero bueno, si vos lo echás, tenés que pagarle. En cambio, si renuncia, no le tenés que pagar nada.
1: Sí.
0: Y el técnico ha dicho que él no va a renunciar. No digo que el técnico esté especulando con la plata. Pero bueno, por ahí él se siente con fuerzas, con fe inquebrantable para dar vuelta a la historia. Pero por ahí los plazos para los dirigentes y particularmente para los hinchas no son los mismos. Pero bueno, la situación económica Independiente, financiera, no le da mucho margen como para, qué sé yo, vos me decís, bueno, lo echamos y vamos a traer a un técnico de Europa. No, no. Entonces, viste, por ahí hay que quedarse con lo que tenés.
1: Sí. Pero, ¿y le queda mucho a ese técnico todavía por delante? ¿Muchos meses de trabajo o no?
0: Sí, tiene contrato hasta fin de año. Mm. Pero si vos lo echás, tenés que pagarle todo el contrato.
1: Claro, hay que indemnizarlo.
0: Ah, sí, por eso, bueno, y plata no hay.
1: No, en ningún lado.
0: Plátano.
1: Después vamos a hablar de una cosita, de una información que llega desde Turquía, porque detuvieron a un periodista deportivo turco porque fue acusado de dar una falsa información en una transferencia. Ya vamos a ver esto, porque ahora, atención, en otros países se va contra el periodista deportivo que se va de Boca, vamos a decir.
2: Epa.
0: Yo vivo mandando fruta.
1: Bueno, acá cuidado. Se ve que es muy común en la Argentina, pero en otros lugares del mundo no. En un rato les contamos. 11 de la mañana, Síntesis Nacional de Noticias.

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1: De la mañana en la República Argentina. El gobierno impulsa proyectos para bajar el costo de la energía. El informe de Hernán Mundo.
2: En el marco del Foro de Energía de la Cámara de Comercio de los Estados Unidos, el secretario de Coordinación de Energía de la Nación, Daniel González, dijo que un objetivo primordial por parte del gobierno es bajar el costo energético en nuestro país.
3: La mejor manera de reducir los subsidios es bajar el costo de energía, que no lo podemos bajar en el corto plazo. Si querés tener un mejor servicio, mayor disponibilidad, el costo va a aumentar y eso lo paga la demanda. Claramente no lo va a pagar el Estado Nacional, esa es una definición que viene del presidente y que tomamos muy en serio. Pero habiendo hecho eso, tenemos que trabajar para bajar el costo de energía, que ese es el verdadero desafío, que no tengo ninguna duda que Argentina, que está en 75, 80, 85 dólares en megawatt-hora, debiéramos bajar a los 60 y a los 50, pues los recursos los tenemos.
1: Juicio por la desaparición de Loan desde Radio Nacional.

0: El Santo Tomé nos informa Nerina Álvarez.
1: En el marco de la causa por la presunta sustracción de Loan Danilo Peña, el fiscal Schaffer fue contundente al referirse a la evidencia reunida en el expediente. En medios locales sostuvo que existe material probatorio suficiente para determinar que Carlos Pérez y María Victoria Caguiaba trasladaron a Loan en la Ford Ranger blanca ubicado en el asiento trasero. Según Schaffer, posteriormente el niño habría sido trasladado en otro vehículo colocado en el baúl. El fiscal aseguró que las pruebas incorporadas a la causa señalan a Pérez y Caliaba como responsables de la sustracción de Loan.
0: La información deportiva con Damián Zárate.
2: Tenis Master 1000 de Cincinnati en Estados Unidos, primera ronda desde las 14:30. Thiago Tirante contra el británico Chojinski y a la misma hora Camilo Bucarabelli contra el serbio Kecmanovic. Un rato más tarde, no antes de las 15, Román Burruchaga contra el estadounidense Struff. A la 1 de la tarde, antes, Nadia Podoroska contra la colombiana Emiliana Arango.
0: En la ciudad chaqueña de Resistencia, donde nos escuchás por AM620, la temperatura 13 grados 2 décimas, se registran lluvias de variada intensidad. En la ciudad de Buenos Aires, temperatura 8 grados 9 décimas, humedad 78%, cielo nublado.
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0: Estamos escuchando a Patricio Rey y sus redonditos de Ricota Motorpsycho, que este año va a estar cumpliendo el disco Octubre. Esta canción forma parte del segundo álbum de los redonditos de Ricota. Va a estar cumpliendo 40 años. Este disco se editó el 4 de octubre de 1986.
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0: 11 de la mañana con 11 minutos en toda la República Argentina. Intencionen, números maestros.
1: Abran los brazos.
0: Y nosotras abrimos la segunda hora de la mañana de Radio Nacional hasta las 12:45, acompañándolos por AM750, Radio Nacional Córdoba, Pierina Propato, Franca Cheafitela, José Luis Romero. En los controles está Fernanda Casinelli y en la producción y puesta al aire, Bárbara Arias. Un beso, un saludo enorme a los compañeros de planta transmisora que hacen posible que salgamos por AM750. Ustedes pueden comunicarse con nosotros al 3517-170505, el mensajero de Radio Nacional, y vamos a actualizarles los datos del tiempo, porque quizás hay alguien que a esta hora recién está por salir de casa.
1: Sí, 10 grados 4 la temperatura actual en la ciudad de Córdoba, la humedad relativa al ambiente es del 77%, el viento sopla del sector sur a 6 kilómetros por hora con visibilidad óptima y cielo cubierto. La máxima para hoy es de tan solo 14 grados. Una mañana fría, una semana fría, previa a un fin de semana largo, que muchos estarán pensando de qué manera aprovechar este fin de que cae justo a mediado, casi final de mes.
0: Che, así dale, que, dale, que nos cuenten. Complicado. Que nos cuenten moverse. Si se quedan en casa. Sí. Si van a escapar a las sierras, si van a aprovechar esa amiga, amigo, pariente que vive en las sierras chicas o en algún valle de la provincia de Córdoba y ya le tiraron un mensajito de texto diciendo, che, estaría bueno ir a comer un asadito, visitarte, llevar ahí algo para compartir. O quizás algún que otro previsor, previsora, ya en esto de calendarizar los fines de semana largo, eligió este fin de semana largo y ya tiene pasajes, todo, y se va a disfrutar de otra provincia de la República Argentina.
1: Exactamente, puede pasar. Bueno, y contarles a esta hora que el próximo jueves 20 de agosto, ahora, dentro de poquito, la próxima semana, estamos hablando. Atención, porque va a haber otra movilización, una concentración por parte de la CGT que va a estar marchando por el endeudamiento de las familias. Según un informe de la Central Obrera, hay 5,3 millones de personas que están con problemas financieros para pagar, para afrontar las deudas que toman, ¿no? En consonancia en esta crisis económica, bueno, las familias se endeudan para hacer frente a determinadas necesidades y cuestiones que hay que afrontar en el día a día. Eso es algo que también vienen señalando desde distintos sectores vinculados a la economía. Y en consonancia a esta movilización también va a haber un lanzamiento a nivel nacional de una propuesta de ley para el desendeudamiento. ¿Qué se entiende? Que, bueno, que la deuda deja de ser privada cuando se trata de una forma de financiar a bienes indispensables. Esto que nos dicen permanentemente desde los supermercadistas, desde el centro de almaceneros, la gente tarjetea la comida, ¿sí? La compra del súper.
0: Lo hacen cuotas,
1: comida o toma deuda para afrontar el alquiler. Bueno, ¿cómo se están endeudando las familias para hacer frente a estos gastos que son indispensables? Comida, vivienda, servicios. Y cuando esas deudas no se pueden pagar, no afecta únicamente al patrimonio del deudor, sino también hiere a la convivencia solidaria y al ejercicio efectivo de los derechos fundamentales que están reconocidos en la Constitución. Por eso, el sábado va a haber una jornada en todo el país sobre, bueno, concientizar en relación a esta propuesta, esta necesidad de tener una ley que contemple estas cuestiones y la firma justamente de un petitorio para buscar esta ley que apunte al desendeudamiento familiar. Están, como les decía, amparados en la Constitución Nacional, que a través del artículo 14, recordemos que tiene la obligación el Estado de brindar protección integral a las familias, y es por eso que vamos a encontrar en cada rincón de la República Argentina, bueno, gente que esté impulsando esta propuesta de ley de desendeudamiento familiar. Aquí en Córdoba, el doctor Rodríguez Villafañe es quien está impulsando o está oficiando de alguna forma de vocero, un reconocido constitucionalista, recordemos, y ex juez federal, en relación a esta necesidad de que contemos con una ley que resguarde a las familias y que apunte justamente al desendeudamiento familiar. Entonces, 20 de agosto, movilización por el endeudamiento de las familias a cargo de la CGT, y además este próximo sábado van a estar juntando firmas para pedir por un proyecto de ley para desendeudamiento familiar.
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1: También continúa el juicio por la desaparición de Loan Danilo Peña y hoy declara uno de los imputados por entorpecimiento en la investigación. Estamos ya en comunicación con Nerina Álvarez, nuestra compañera de LT12, Radio Nacional General Madariaga, Paso de los Libres. ¿Cómo estás, Nerina? Buen día, Pierina y Franca, te recibimos.
3: Buenos días, Pierina, buenos días, Franca, y buenos días a toda la audiencia nacional. Bueno, como bien decías, expectantes por la declaración de Soria, ahora en un cuarto de intermedio, luego de una corta y escueta declaración inicial, obviamente que mencionó puntualmente todas las imputaciones que tiene en su contra, mencionó que es inocente, que había irregularidades que le llamaban la atención en torno a la instrucción a la jueza Porter Penso, nuevamente arremetió contra la jueza Porter Penso, pero lo que más llamó la atención es que cortaron la transmisión de YouTube en vivo. ¿Qué pasó? Pidieron a todos los imputados de la sala que se retiraran a pedido del abogado defensor y a pedido de Soria. Se retiraron los mismos, no estuvieron presentes, porque es raro, porque no fue así con Alan Cañete. ¿Se acuerdan que Alan Cañete declaró por más de 5 horas y ninguno de los imputados se movió de su silla? O sea, ¿estuvieron presentes? Bueno, esta vez fue distinto. Solicitaron que se retiren todos los imputados. Él declaró, principalmente lo primero que mencionó es que todo lo que se dice, tanto de que él tiene causas penales en Estados Unidos, es mentira, que él no tiene causas por violencia de género, entre otros, se declaró totalmente inocente. Y ahora, el cuarto intermedio es ¿por qué? Porque al final, la semana pasada, había adelantado él que iba a contestar todas las preguntas, tanto de la Fiscalía como de las distintas defensas y así mismo del tribunal, pero ahora dice que va a pensar si va a contestar las preguntas. Hay un cuarto intermedio para definir si va a contestar preguntas de la defensa y demás. Uh-huh. Así que bueno, después de la declaración de Soria, se espera la declaración, expectantes también por la declaración de Boca Negra. ¿Quién es Boca Negra? Boca Negra es el dueño del hotel de 9 de julio. Obviamente que todos los de la Fundación Dupuy, toda la defensa, van a estar con los tapones de punta, porque es un testigo clave para determinar si realmente Macarena, Camila, los menores estuvieron privados de su libertad y bajo qué concepto estaban hospedados en ese lugar.
1: Bien, Nerina, ¿cómo continúan las audiencias?
3: Las audiencias continúan la próxima semana, solamente hoy van a declarar Soria, si ahora acepta responder todas las preguntas. La semana pasada lo había manifestado, cuando manifestó también de la amenaza de muerte que tuvo dentro del penal. Esto también lo hay que mencionar, él tuvo una amenaza de muerte, tanto él como Pérez, y sus abogados defensores presentaron un habeas corpus que fue rechazado. Entonces, él había en ese momento manifestado que tenía miedo por su vida, por eso quería declarar. Finalmente, hoy cambió de opinión, evidentemente, hizo una declaración bastante escueta, solamente se declaró inocente y no sabe si va a responder preguntas, por eso en este momento estamos en un cuarto intermedio. ¿Cómo continúa hoy? Solamente con la declaración de Soria y posterior la de Boca Negra, y la semana próxima serán 3 días de audiencia. Todavía no hay la lista oficial de los que van a estar la semana próxima, pero por la jornada de hoy solamente estas 2 declaraciones, porque se esperaba que la declaración de Soria sea extensa.
1: Nerina, muchísimas gracias por estos contactos con Radio Nacional Córdoba.
3: Gracias a ustedes. En cualquier momento estamos en contacto de nuevo.
1: Hasta luego. Estábamos hablando con nuestra compañera Nerina Álvarez de LT12, Radio Nacional General Madariaga, Paso de los Libres, a propósito del juicio que se sigue por la desaparición del niño Loan Danilo Peña.
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0: Claro que sí, vamos a mirar la hora. Mírenla, nos dice Ciro, y los persas, siendo las 11 de la mañana con 24 minutos. Esto es la mañana de Radio Nacional Córdoba. Y antes de ir a la síntesis de las 11 de la mañana, estábamos acá con José Luis Romero, un poco sorprendidos por lo que sucedió con un periodista de su gremio, los periodistas deportivos.
1: Son bravos los periodistas deportivos.
0: Sí, un periodista deportivo turco que fue acusado de dar una falsa información de una transferencia, es decir, esto de él, va un jugador de un equipo, entra otro y pu, y lo detuvieron por esto. Estamos hablando de Buran Kantersi, quien aseguró que el alemán Jamal Musiala jugaría en el Galatasaray, pero este club turco lo desmintió inmediatamente y no quedó solo en eso, sino que la policía fue a buscarlo a este periodista deportivo turco en Estambul y lo llevaron directamente ahí, a la comisaría, para que comience una investigación la Fiscalía General por la presunta difusión pública de información engañosa. ¿Ven? Él fue, dio declaración. En la declaración dijo que un importante empresario le habría dado esta información y que por eso él la difundió, y luego de declarar quedó en libertad. ¿Qué opina usted al respecto desde el gremio de los periodistas deportivos? En Argentina estaría más de uno complicado.
1: Yo no pongo las manos al fuego por los periodistas deportivos. No, lo que pasa es que acá permanentemente, ¿no? Me parece una exageración, más allá de los hermanos, de los paisanos, de los amigos turcos, vio que allá no se jode.
0: No.
1: Solamente en esto, ¿no? En varias otras cosas, a nosotros nos sorprende, nos parece una exageración. Pero bueno, ¿viste? Ellos tienen su legislación, su forma de actuar, de proceder. Nosotros acá somos más relajados. Es decir, y también muchas veces los periodistas, y no solamente los periodistas deportivos, utilizamos el potencial.
0: Para cubrirnos en cierta forma.
1: Y sí, viste, habría, sería, llegaría, por las dudas. Es decir, a veces no resistimos archivo. Porque mandamos fruta, porque mandamos un título. Sí, qué sé yo, Lionel Messi deja el Inter Miami y viene a jugar a Talleres.
0: O a Rosario, que es a lo que tanto se habla, ¿no? Y especula, y más ahora con la muerte de su papá.
1: Sí, viste, y aunque sea que esa información apócrifa, falsa, dure un segundo, pero al menos en un segundo, ese periodista que, a conciencia, premeditadamente, lo hizo para tener ese segundo de fama.
0: Podemos decir que en Turquía se toman más serio lo que tiene que ver con información, con la forma de comunicar, con la responsabilidad que implica ser comunicador, periodista. No estoy del lado penalista claramente, pero me parece que han sucedido y suceden en la televisión, en la radio. Sobre todo eso, ¿no? En lo que es en vivo. Tantas barbaridades se dicen que después quedan, las palabras se las lleva el viento. No sucede lo mismo, se ve en Turquía.
1: Ah, sí, por eso digo, yo desconozco la legislación. Por ahí está tipificado en la norma, que no se puede, porque alguien puede, argumentar por la irresponsabilidad de este periodista, que de manera engañosa, maliciosa, sin chequear la información como corresponde, perjudicó, dañó, causó un problema en una negociación, bla, bla, bla, bla, bla, bla.
0: Sí.
1: Por ahí eso está.
0: Y uno lo desconoce. Que este no es un periodista que acaba de empezar también, porque uno dice, bueno, quizás es un periodista un poco amateur que ha dicho. No, es un periodista, reportero, comentarista, que está graduado en la Facultad de Comunicación de la Universidad de Estambul, que viene trabajando ya desde hace muchos años. En el 2009 comenzó su carrera profesional, fue editor, subdirector de deportes de un periódico muy importante de allá, ha hecho muchas entrevistas, informes especiales, no solamente de deportes de fútbol, sino también de historia, de arte, de cultura, de entretenimiento, y ha trabajado en los medios más importantes de Turquía. Y sin embargo, a pesar de toda esa carrera, cuando hubo que tomar la decisión de que intervenga un fiscal e investigue, se llevó a cabo la ley como corresponde.
1: Oh, sí, sí. Por eso digo, no conozco en detalle los alcances de la información o la no información o la distorsionada información que profirió este colega, este periodista deportivo. Por ahí subyace alguna recierta, viejas cuitas entre el club y este profesional, que dice, bueno, a ver, este tipo, porque ocurre, vio que hay clubes que tienen enfrentamientos o periodistas que tienen animosidad contra un club determinado, que permanentemente está informando con información veraz y otra que no lo es, hasta que alguien se siente lesionado, se siente mancillado, y bueno, acude a la justicia. Es decir, basta, Romero, de estar todo el tiempo pegándome.
0: Hablando de mí. Me hace acordar
1: y
0: un poco
1: decir,
0: a
1: ¿sabe
0: los...
1: ¿Sabe por qué Romero me pega? Porque yo no le doy plata. Porque es así. Eso existe. Porque antes sí le daba plata, pero por debajo de la mesa.
0: Me hace acordar al bozal legal, ¿no? De Moria Kazán, de toda
1: sí,
0: esa época,
1: sí,
0: ¿no?
1: Sí, sí, sí. Es decir, pero al margen es otra cultura, otra legislación, otra manera de ser que a nosotros, ¿viste? Nos sorprende, nos choca y decimos que, pero pará, que es una dictadura. ¿Cómo puede ser la libertad de expresión? Y, ¿viste? No en todos lados tenemos la libertad que tenemos aquí. Hasta que, bueno, ya sobrepasás un límite ético, profesional y bueno. Después
0: la pregunta que también siempre está ahí, ¿no? ¿Hasta dónde mi libertad, dónde empieza la tuya también?
1: Claro.
0: Ese límite.
1: Así que bueno, se verá. Por ahí ya hay alguna disputa entre el periodista y lo tienen en la mira, lo tienen apuntado, basta. Qué sé yo, uno no conoce. Así que bueno, lo principal, digo, acá hablando nosotros, con nuestra legislación, obviamente, la información tenés que chequearla. Y para decir algo al aire o escribir algo, tenés que tener una documentación, un sustento. Porque mañana o pasado te puedes ganar un juicio.
0: Sí, sí, bueno, en el mismo momento, lo que te puede suceder, lo que pasó con Florencia Peña.
1: Y ¿no? Sí,
0: ese
1: sí.
0: Ese streaming durante el Mundial.
1: Sí, muchas veces pasa, por ahí, viste, está naturalizado, qué sé yo, voy a decir, bueno, si sos un personaje público, y bueno, tenés que estar preparado para recibir estas críticas. Bueno, ni qué hablar de redes sociales,
0: sí.
1: Donde por ahí, qué sé yo, se agrede, se habla muy mal, ya traspasa lo profesional, lo informativo. Puede haber una crítica, pero si la crítica es seria, respetuosa, bueno, es decir, el periodista tiene un resguardo y no tiene demasiadas herramientas el denunciado o el aludido para mañana o pasado hacerte un juicio. Uh-huh. O tenés elemento, o qué sé, el periodista, a lo mejor, a ver, perdón, parece que estoy dando clase de periodismo, pero es digo, más o menos como para comparar lo que pasa allá y lo que pasa acá. Acá yo puedo criticarlo a Artime, a Cavagliato, a Fassi, y a lo mejor a Fassi ni me escucha, ni le presta atención, porque lo tiene naturalizado. A ver, yo no puedo decir, sí, este es un delincuente porque se está robando la plata. No, en ese caso,
0: Hay que ser prudente ahí. Sí,
1: no,
0: sí.
1: Y si lo digo, tengo que tener las pruebas.
0: Claro, sí.
1: Tengo que tener
0: sí,
1: el
0: sí.
1: papel, tengo que tener la grabación. Por si mañana o pasado tengo que estar ahí frente a un tribunal.
0: Sí, o en todo caso también, ¿qué está haciendo la justicia al respecto, no?
1: Sí.
0: Bueno, me gusta que a partir de esta situación en Turquía se haya abierto este debate. Ustedes también pueden compartir con nosotros qué opinan al respecto al 3517-170505, el mensajero de Radio Nacional. Son las 11 de la mañana con 34 minutos.

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0: Acá estamos en Radio Nacional Córdoba hasta las 12:45 acompañándoles en esta fría mañana de jueves 13 de agosto del año 2026. Esto es Radio Nacional Córdoba, Pierina Propato, Franca Chiafitela, José Luis Murúa. José Luis Romero y Murúa.
1: Se te mezclaron, como cuando decíamos Arzamendia. No, Arzamendia, ¿cómo era? Arismendia.
0: Arismendia, claro. Acá yo quise...
1: Mezclando los dos vascos.
0: Y acá en este caso a los dos negros queridos del deporte, José Luis Romero y Gerardo Murúa, los hombres del deporte de la mañana acá en Radio Nacional. También la tenemos a Fernanda Casinelli en la operación técnica y musicalización, junto a Bárbara Arias en la puesta al aire y producción periodística de este programa. Estábamos escuchando un poco más de Santiago Motorizado, de El Matón Policía Motorizado, el indie desde la ciudad de La Plata, que me causó gracia porque por allá por el año 2024... A partir de esta versión que hizo Santi sobre la canción de Cristian Castro, se hizo muy conocido, muy popular, muy, muy popular. Y había personas que pensaban que el Mató un Policía Motorizado, el Mató, había surgido hacía relativamente poco y fue como, no. Es una banda que comienza sus pasitos allá por comienzos de los años 2000.
1: Ahí suena de fondo. ¿Qué temas?
2: Creciendo.
1: Te voy a decir algo, lo fui a ver tanto a El Mató como a Santiago Motorizado.
0: Sí.
1: Nunca jamás va a tocar esta canción con la banda.
0: Ah, no, con El Mató, no. Esto no, lo hace cuando él lo hace en su faceta como solista.
1: Claro.
0: Como Santiago Motorizado.
1: ¿Y podés creer que no?
0: Y
1: me
0: tampoco.
1: Quedé con las ganas.
0: Tampoco
1: y no
0: cantó.
1: No sonó.
0: En mi caso fui a la fiesta FA.
1: Claro.
0: Que ahora se viene una nueva fiesta FA aquí en Córdoba. Y... ¿vos sabés que sí la cantaron? Claro que sí, porque
1: claro,
0: la gente
1: surge
0: dice...
1: de las sesiones FA.
0: Claro, surge de las sesiones FA de Mex Urtizberea, que va a ser el jueves 20 de agosto, el próximo jueves de la próxima semana, va a haber fiesta FA, va a ser en Plaza de la Música, el show que va a combinar música en vivo, entrevistas, invitados, sorpresas. Me acuerdo que esa
1: siempre
0: vuelta...
1: Siempre son sorpresa, ¿no?
0: Exacto, en esa vuelta no sabíamos quiénes iban a aparecer y apareció Santiago Motorizado y cantó, por supuesto, esta canción allí. Sí, en el escenario. Bueno, vuelve la fiesta FA con Mex Urtizberea, que es el anfitrión, que en su momento abrió las puertas de su casa, ¿viste?
1: Sí,
0: abrió
1: claro.
0: las puertas de su casa, empezó a invitar amigos artistas a charlar, a zapar, y esto se convirtió en una marca registrada que empezó a crecer, a crecer, a crecer. Fiesta que lo lleva a muchas provincias de la República Argentina. Llegará a Córdoba nuevamente el próximo jueves 20 de agosto a las 9 de la noche en Plaza de la Música. Veremos qué artistas invitados sorprenden trae en esta oportunidad. Esperemos que traiga y que le abra también el juego a muchos artistas locales
1: sí,
0: de Córdoba.
1: Sí, ¿reversionando qué? Porque eso es lo interesante, ver cómo reversionan.
0: Y estaría bueno que haga cruces, que cuarteteros no canten cuarteto,
1: claro,
0: por ejemplo. Y que
1: cuarteten alguna,
0: claro,
1: algún clásico.
0: Y que cantantes que vengan desde Buenos Aires o demás, que sean de otro género, de otro palo, se animen al cuarteto, por ejemplo. Estaría bueno ese cruce.

hoy, a partir de las 4 de la tarde, o a las 4 de la tarde, mejor dicho, ya el INDEC va a dar a conocer la inflación del mes de julio. Sí, se va a dar a conocer hoy, como todos los meses, cerca de esta fecha, entre cercanas al 14, se dan a conocer los datos de la inflación. Los alimentos son el rubro que preocupa porque podría llevar el índice de precios nuevamente por encima del 2%. Es por eso que hay cierta preocupación en el sector. Bueno, hay que esperar hasta las 4 de la tarde para conocer de cuánto fue el porcentaje de inflación del mes de julio. Recordemos que los datos de CABA, así como damos a conocer, por ejemplo, el índice de precios de Córdoba o la inflación que mide el Centro de Almaceneros, bueno, el IPC de CABA dio un 2,9%, lo cual alertó muchísimo, fue un porcentaje alto, bueno, y la posibilidad de que esta variación pueda volver a superar nuevamente la barrera del 2% es algo que tiene al mercado, bueno, atento a lo que se va a revelar hoy a las 4 de la tarde en relación a lo que sea la cifra de inflación que mide el INDEC. 4 de la tarde, entonces, para ver cómo va a ser la medición. El resultado de la inflación, después del 1,9 que se registró en junio, queda ahí un poco bajo la lupa. Recordemos que el IPC nacional perforó el 2% por primera vez en 10 meses, pero en el primer semestre acumuló una suba del 16,8 y del 33,5 en la comparación interanual. El dato de CABA, esto que decíamos recién, esto que encendió las alertas, las alarmas, uno de los principales factores fue justamente la inflación de la Ciudad Autónoma de Buenos Aires, que pasó del 1,8 al 2,9. Importante el salto. Sin embargo, no necesariamente estos indicadores marquen una suba en el índice nacional. Esto fue CABA. Justamente en Ciudad Autónoma de Buenos Aires los bienes aumentaron un 1,4, los servicios un 3,8, también los precios estacionales tuvieron un salto del 10,9%, que es bastante. Esto fue lo que de alguna manera compuso ese aumento del 2,9% en la inflación de la Ciudad Autónoma de Buenos Aires. En Córdoba también veníamos un poquito, bastante más abajo, pero marcando precios del Centro de Almaceneros muy cercanos a lo que mide el INDEC. Con lo cual, bueno, esta tarde a las 4 entonces se va a dar a conocer nuevamente la inflación como todos los meses. Y si nos quedamos en el ámbito de la economía, también recordar que familias con deudas y cuotas impagas van a poder conservar el beneficio de los vouchers escolares. Recordemos, esto se dio a conocer a partir de la Secretaría de Educación, que decidió suspender durante todo el 2026 la aplicación de los artículos del reglamento para evitar cambios que afecten en la continuidad escolar de los estudiantes cuyas familias tengan algún tipo de deuda y que por eso, bueno, tengan riesgo de perder sus vouchers escolares.

0: Más información, y en esta oportunidad que tiene que ver con una designación del gobierno nacional, eligieron a una especialista en inteligencia artificial como la nueva secretaria de Innovación, Ciencia y Tecnología. Esto lo dio a conocer el propio jefe de gabinete, que nombró a Adriana Baravalle en reemplazo de Darío Genua. La nueva funcionaria va a articular los mundos de la academia, la tecnología aplicada y también la política internacional, con el objetivo de impulsar un progreso hacia el desarrollo responsable de la inteligencia artificial. Esto se precisó en el anuncio oficial que hizo el gobierno nacional a través del jefe de gabinete, Diego Santilli. Esta mujer tiene una vasta trayectoria en el mundo académico. Es doctora en inteligencia artificial por una universidad de los Estados Unidos. También es magíster en ciencia de datos y gestión del conocimiento por la Universidad Austral, en donde actualmente cursa también un doctorado en ingeniería. Ejerce como docente universitaria y conduce el Laboratorio de Tecnologías Exponenciales de la Universidad Austral. Es fundadora y directora académica de Sinapsia, y que es una red regional de especialistas en inteligencia artificial, que lo que busca esta red es impulsar iniciativas de formación, investigación y cooperación en América Latina. Sabemos que la inteligencia artificial llegó, está entre nosotros, se va a quedar. Es importante que desde el gobierno nacional busquen técnicos, especialistas en la materia para ocupar estos espacios de decisión tan importantes. Y me quedo con la inteligencia artificial porque Spotify, que es justamente la plataforma de escucha de música y podcast más importantes en este momento del mundo, una de las más elegidas, ha decidido que va a etiquetar a los artistas que son creados con IA. Y lo que va a hacer, además de eso, es evitar promocionarlos. Esta es la nueva decisión que ha tomado Spotify respecto a los artistas creados con inteligencia artificial, que va a comenzar a aplicarse desde el próximo mes. Desde el próximo mes, ya cuando uno ingrese a Spotify, ya sea desde una computadora o desde su teléfono celular, cuando se encuentre con estos artistas, va a haber una etiqueta. Una etiqueta que dice artista IA, para que de esa forma uno sepa y sea consciente que lo que está escuchando es música generada con inteligencia artificial en su aplicación. Esto también me parece muy, muy interesante. Recuerdo que hace algunos meses atrás hablábamos sobre la situación que se vivió en los Estados Unidos con un libro que rápidamente se convirtió en bestseller, un libro que era destinado a público adolescente y que la editorial no había aclarado que ese libro había sido escrito con inteligencia artificial. Cuando se descubre esto, se arma tal revuelo que finalmente lo que tiene que hacer la editorial es retirar todos los ejemplares de las librerías y volver a imprimirlos y que la impresión de tapa tenga justamente esta información. Sí, esta información.
1: Te escuchaba y pensaba, de vuelta, ¿se llama artista si la música está generada con inteligencia artificial?
0: Le podríamos poner otro nombre, totalmente, estoy de acuerdo, generadores de música.
1: Pregunto. Otra cosa sería a un artista que utilice la inteligencia artificial para modificar, o que seguramente ya se está haciendo. No,
0: claro que sí, claro que sí, desde hace mucho. El ayudarse con inteligencia artificial para poder grabar discos, modificar voces.
1: Directamente, así.
0: Sí, es que lo podés hacer. Hoy lo podés hacer. Hoy vos ingresás.
1: Pierina Propato, volumen 1. ¿Soy un artista o no?
0: Si es íntegramente con inteligencia artificial, no. Yo creo que no. Si es íntegramente, bueno, ahí en eso están los debates hoy por hoy en el mundo del arte y la cultura y de los espectáculos también, ¿no? Está ahí el debate puesto y también el temor por parte de aquellos que son los que escriben guiones de televisión, de cine, para películas. Para series, por supuesto. ¿Qué pasa también con los escritores de música? Por ejemplo, cuando uno piensa los compositores, los que escriben las letras de las canciones, que han sido multipremiados, reconocidos. A veces no conocemos por detrás. Por ejemplo, hay muchas canciones de aquí de la República Argentina que han sido grandes éxitos y fue Coti quien las escribió, pero él no las volvió famoso. famosas a esas canciones. Y después él, recuerdan que comenzó su carrera solista cantando todas esas canciones. Y decía, pero esa canción no era de Diego Torres, pero esa canción... No, en realidad el escritor, el que las compuso a la letra, a la melodía, había sido Coti. Bueno, toda esta gente, me imagino que en este momento, con respecto a la inteligencia artificial, están ahí pensando qué es lo que va a pasar, qué, bueno... Por ahora, Spotify lo que ha decidido es que a partir del mes de septiembre haya una nueva etiqueta en donde cuando vos vayas a poner play y a escuchar ese disco, ese single, sepas si fue creado o no con inteligencia artificial, lo cual a mí me parece muy bueno. Y además de eso, ya confirmó que va a evitar promocionarlos. Es decir, que no te aparezcan los carteles, que no integren quizás listas de reproducción que arme el propio Spotify.
2: Yo me acuerdo que hace muchos años, mirá, si hará tiempo, hubo una discusión en un programa donde lo habían invitado, obviamente estaba en vida, Norberto Papo Napolitano. Con, por entonces, una incipiente aparición de los DJ.
0: Claro.
2: Los que ponen música, ponele, qué sé yo, un David Guetta de acá. Perdón porque no me acuerdo el nombre, pero era un muchacho...
0: DJ Deró. ¿Eh? ¿No era DJ Deró?
2: Sí, no me acuerdo.
0: Creo que era con DJ Deró.
2: Y entonces empiezan a hablar y dice el conductor, no me acuerdo quién era, le dice, bueno, ¿dónde vas a tocar? Le dice al DJ. Bueno, dice, yo voy a tocar, dicen. Y la cara, la cámara se fue con Papo Napolitano, que ponía una cara como diciendo, no, ¿qué vas a tocar?
1: Eso no es música.
2: Eso no es música. El que toca es el que toca la viola, la batería, el que ensaya, el que hace los arreglos. No, pero ¿por qué no? Me acuerdo, hace muchos años, ¿no?
0: Ya eso toda pasó.
2: La imagínense ahora con la inteligencia artificial.
0: ¿Qué opinarían Papo? ¿Qué opinaría Papo Napolitano? Bueno, eso sucedió el 5 de agosto del año 2000. Ajá. Estamos entrando en el nuevo milenio.

0: de estos crossover entre artistas, músicos y DJs, y empezaron a producir juntos música, y bueno, y ahí se dieron cuenta todos que en realidad en el fondo eran todos esto, artistas. Me parece que ahora sí es interesante empezar a entender si consideramos que una inteligencia artificial puede ser un artista o no, si eso solamente se lo dejamos a la raza humana o qué. Sí, son las preguntas y las cosas que surgen. Millón. De las preguntas, sí, que en este momento se está haciendo el mundo entero. 11:57, ya nos estamos yendo.
1: Sí, actualizamos antes el estado de las rutas a esta hora en la provincia de Córdoba. Atención, circular con precaución por autopista Córdoba-Rosario. Por hay lluvia, sí, en distintos tramos de esta autopista. También en ruta nacional número 8 hay bancos de niebla. Lo mismo ocurre en ruta nacional 36. Y también sectores con lluvia en ruta nacional 158, nacional 19, provincial 1 y provincial 13. Al final, che, estaba, ya comenzaron algunas gotitas en distintos tramos de la provincia de Córdoba. Y también tener en cuenta que hay corte total en ruta provincial número 13 por obras, ¿sí? En esta ruta a la altura de Pilar y Costa Zacate. Esto es el kilómetro 13 de la ruta provincial número 13. Se recomienda circular con mucha precaución porque además hay desvíos por caminos colindantes.
0: Son las 11:58 y nos vamos a comenzar a despedir de esta parte de la mañana de Nacional Córdoba, porque después de la síntesis nacional de noticias comienza el segmento deportivo, el fútbol, los deportes, con Pablo Páez, con Gerardo Murúa, con José Luis Romero, hasta las 12:45. De mi parte, ha sido un placer acompañarlos. Gracias, Pierina. Mañana volverá el habitual conductor de este programa, que es nuestro compañero Facundo Arzamendia. Gracias, Fernanda. Gracias, Bárbara. Mi nombre es Franca Chiafitela. Nos reencontraremos mañana a las 10:00 a.m. aquí por AM 750.

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1: Mediodía en la República Argentina. Reunión entre La Libertad Avanza y el PRO en Casa de Gobierno. El informe de Hernán Mundo.
2: En Casa Rosada se produce la primera reunión a partir del llamado que mantuvieron esta semana la secretaria general de la presidencia, Karina Milei, y el expresidente Mauricio Macri. Del encuentro participan a esta hora el jefe de gabinete, Diego Santilli, el subsecretario de gestión institucional, Eduardo Ludemenem, el presidente del bloque de diputados del PRO, Cristian Ritondo, y el secretario general de esta fuerza política, hablamos de Fernando de Andrés. Se trata de un cónclave entre dirigentes de La Libertad Avanza y del PRO de cara a conformar una mesa de trabajo, tanto para una agenda legislativa común como para sentar las bases de un eventual acuerdo electoral.
1: Edgardo Cuéidar apeló su condena en Paraguay. El informe de Lourdes Marchese.
3: El ex senador Edgardo Cuéidar apeló su condena por contrabando en grado de tentativa en Paraguay. Recordemos que recibió la pena de 2 años en suspenso y su secretaria, Yara Guincel, costa 1 año y 10 meses. Ambos están con arresto domiciliario desde diciembre del año 2024. Tras la presentación de ambos, el Ministerio Público tiene 10 días para emitir dictamen y luego el Tribunal de Apelaciones resolverá si hace lugar a los planteos.
1: La información deportiva con Damián Zárate.
4: Fútbol internacional, el Fluminense anunció la salida del técnico argentino Luis Subeldía, un comunicado diciendo que no está más al frente del comando técnico del equipo. El club agradece a los profesionales por toda la dedicación a lo largo del trabajo y desea éxito en la continuación de sus carreras. Subeldía es uno de los candidatos, junto a Marcelo Gallardo,

0: poder hacerse cargo de la selección ecuatoriana.
1: En la ciudad de La Rioja, donde nos escuchás por AM 620, la temperatura 11 grados 8 décimas, el cielo está parcialmente nublado. En la ciudad de Buenos Aires, temperatura 9 grados 9 décimas, humedad 73%, cielo nublado.
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3: En Resistencia, la capital de la provincia, existe el Museo de las Esculturas Urbanas del Mundo. Allí se realizan las bienales internacionales y nacionales de escultura. Con sus 14.500 metros cuadrados y acompañado por el Río Negro, se despliega el monumental parque escultórico con obras de gran tamaño. Cada dos años, artistas de diferentes países conviven una semana con el pueblo mientras elaboran su obra que posteriormente formará parte del patrimonio de todos los resistencianos.
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0: Es la hora 12:06 minutos. Continuamos en la mañana de Nacional Córdoba. Le damos volumen al juego en la radio pública y a esta hora en la capital cordobesa. El cielo está parcialmente nuboso. La temperatura en la capital mediterránea, 11 grados. La sensación térmica, 11 grados. Y el viento sopla del sur a 20 kilómetros en la hora. Es decir, está... Muchas veces, ¿viste? ¿Cómo le va, señor Páez?
1: Hola, ¿cómo
0: anda? Páez, bien.
1: Hola, José Luis, querido.
0: Le mandamos un fuerte abrazo a nuestro compañero,
1: sí,
0: el señor Gerardo Murúa.
1: Anda con Nana.
0: Que anda con algún problemita Nanita. De salud. Este motivo por el cual deseamos fervorosamente, ruidosamente, catastralmente, impositivamente que se ponga bien.
1: Sí.
0: Así
1: qué
0: que
1: miseria, este, sí, después con todo
2: miseria.
1: Eso.
0: Qué miseria.
1: Sí, sí. Si con todo eso que le dijo no se recupera.
0: No, pues, no,
1: muy
0: no.
1: Bien, muy bien, Romerito. Bueno,
0: no, digo,
1: sí, o sea, hace frío, ¿no?
0: Sí,
1: en
0: sí.
1: Síntesis, todo lo que dio y dijo del pronóstico, en síntesis, vamos a decir, no iba a decir lo que empieza con C, pero no, hace mucho frío afuera.
0: No, sí, pero viste, qué sé yo. Con el paso de los años, hace 60 años que estoy en la radio, más o menos aprendí a que no hay que calificar. Es decir, ¡ay, es un hermoso día!
1: No, no.
0: Sí, hermoso día para vos.
1: Claro.
0: Que estás adentro de un estudio con aire acondicionado y el otro pobre está laburando al rayo del sol.
1: Sí, sí.
0: Sí, para vos es lindo. Entonces tenés que tener cuidado, hay que ser responsable.
1: No.
0: Aguante la fricción, carajo.
1: Sí, sí.
0: Está el señor Pablo Andrés. Ahí está.
1: Ya. ¿Quién está en los controles?
0: Pablo Andrés Man.
1: Bien.
2: Lo tenés, sí.
1: Nuestro actor.
2: Pelotudo.
0: No.
1: El actor.
0: Es actor. Es productor, empresario teatral.
1: Locutor. Opera, nada, nada.
0: No, es un operador político. No, es un operador. Así que, como decía.
1: Ajá.
0: María del Carmen Valenzuela, quedó para la historia, ¿no? En una entrega del Martín Fierro, cuando venía mucho enlatado, películas turcas,
1: sí,
0: coreanas, de Siberia, y bueno, había que defender el laburo de los actores, de las actrices argentinas.
1: Claro.
0: Por eso es que ahí la actriz... Sí. María del Carmen Valenzuela profirió cuando levantó la estatuilla. ¿Cómo gritó?
3: ¡Aguante la ficción, carajo!
0: Ahí está, ¿eh?
1: Aguante la ficción.
0: A nuestra edad, ya con achaque físico, yo digo, aguante la fricción.
1: ¡Ah, fricción!
0: La fricción, carajo.
1: Y la ficción, porque nosotros somos actores. Nosotros somos lo que hacemos es ciencia ficción.
0: Es muy buena, es muy buena la jarilla. La jarilla es buena.
1: Ajá, ¿ah, sí?
0: Sí, sí, sí. ¿Por qué? A esta altura uno ya tiene espolones.
1: Claro, mamita, las cosas que...
0: Entonces vos metes en una palangana, metes hojas de jarilla, metes las patas en la palangana y salís con el pie como, qué sé yo.
1: Nosotros aprovechamos ahora a hablar de todo esto porque todos los jóvenes que nos rodean, no quedó nadie.
0: No quedó nadie.
1: No, entonces,
0: no quedó nadie.
1: Claro, el operador nada más, pero que esté del otro lado del vidrio, entonces no lo contagiamos. Pero...
0: Está complicado para lavar ropa.
1: Ah, sí. No.
0: No, así que ni que no, está feo, ni que está lindo el
1: tema. O te dijo cosas y los sabañones empiezan a aparecer ahora, ¿no?
0: Sabañones.
1: Usted se habrá tenido ahí en el campo más.
0: Sí, sí. Uno ordeñaba vacas, ¿sabés? Los sabañones. Tremendo. Bueno, tenemos Copa Libertadores.
1: Sí.
0: Copa Sudamericana.
1: Así es.
0: Copa Argentina, Supercopa de Europa, Federal A, Torneo de Reserva, Fútbol Internacional, Pablo ya se sale de la vaina por dar la programación, las clasificaciones, qué chances tienen cada uno de ellos.
1: Upa.
0: Bueno, el tema va a ser las banderitas, porque no conocemos
1: Se nos fue Murúa, ¿qué hacemos? Murúa que se sabe toda la banderita.
0: Bueno, volvió Messi,
1: volvió
0: Messi a jugar... tan solo 4 días de la partida física de su papá. Bueno, como es lógico, siempre muy responsable.
1: No, una ovación tremenda al público, ¿no?
0: Sí. Entró en el segundo tiempo ante el León de México, que terminó ganando 3-2 el partido.
1: Y lo dejó afuera de esta Copa,
0: sí,
1: ¿no?
0: Sí. Pero bueno, estuvo ahí, tiene que jugar, y más allá del trance personal...
1: ¿Será el último año?
0: Y por lo que puso la carta, es muy probable, como él dijo. Sin tu presencia... Me falta poco ya para seguir jugando.
1: Una motivación, ¿no? Lo de su papá, ¿no?
0: Sí. Así que va.
1: Qué loco ese, porque todo lo acompañó toda su carrera, ¿no? Uh-huh. Y que el número uno del mundo durante mucho tiempo diga que lo llamaba su papá cada vez que jugaba un partido, a ver qué hacía mal, imagínate. Messi, estamos hablando de Messi, ¿no? El mejor jugador de la historia. Sí. Bueno. Y bueno, no está más. Papá, ¿no? Un golpe muy duro para Lionel. Ojalá que lo podamos disfrutar un tiempo más, pero bueno.
0: Sí, pero si no, ya eternamente agradecido por todo lo que nos ha dado. Tampoco tan pesados, tan densos. Seguí jugando. Bueno, en Copa Libertadores, partidos de ida de octavos de final, Platense de local empató 1-1 con el Coquimbo Unido.
1: Pero se le escapó a Martín. Al Titán, se le escapó el equipo del Titán ahora.
0: Iba ganando 1-0. Y en el minuto...
1: 90 más 4 le hizo el gol. ¿Este es argentino que le hizo el gol o no?
0: Este juega en Boca.
1: Guido Badalá, ¿no? Claro, que juega en Boca, no es Boca. Tiene razón, Romerito. Sí. Claro. Sobre la hora. Ay, Dios.
0: Guido Badalá se fue a la Juventus. Recordarán,
1: sí,
0: ¿no?
1: Sí.
0: Formó parte
1: del trueque
0: con Carlos Tevez.
1: Tevez
0: vino a Boca.
1: Claro.
0: Fue Badalá.
1: Qué memoria que tenés.
0: No, pero
1: mirá que pasó hace un par de años eso, ¿no?
0: Sí. Obviamente, duró como yo.
1: Sí.
0: Qué sé yo, no sé, la banda de los no duró nada.
1: Sí.
0: También fue Bentancur. Ese sí, después quedó.
1: Sí.
0: Es que era el mejorcito.
1: Sí, era bueno.
0: Bueno, así que 1-1 Platense. El miércoles que viene será la revancha en territorio trasandino.
1: Trasandino, sí. Así es. Coquimbo es el último campeón chileno, ¿no?
0: Sí.
1: Hablando Macán.
0: Coquimbo Unido.
1: Bueno.
0: Pensar que cuando vos vas a Chile, Chile te dice, bueno, hoy jugamos con el equipo trasandino. Decís, nada, si nosotros no somos trasandinos.
1: Claro.
0: Ellos estando de allá, los trasandinos
1: somos nosotros, claro.
0: Y de acá para allá,
1: sí.
0: Los trasandinos son ellos.
1: Tienen razón.
0: Qué bárbaro, ¿no? Este programa, ¿cómo nos ayuda a crecer?
1: Sí. Salud, geografía. Sí.
0: A ver, ayer también.
1: Palmeiras con Cerro Porteño 1-1.
0: Sí, ¿qué otro resultado hubo?
1: Y Cruzeiro con Flamengo 1-1. Todo 1-1. Me acabo de dar cuenta, todo 1-1. Y hay uno que fue. No sé qué caso, pero un resultado saca técnico. Usted sabe cuál es.
0: Sí, ya nos vamos a meter ahí.
1: Hay un resultado saca técnico que no sé qué va a pasar ahí. Bueno. Hubo Conmebol también, la Conmebol Sudamericana también, ¿no?
0: Sí. Y hablando de la Libertadores, hoy a las 21:30, Rosario Central con Corinthians.
1: Así es.
0: Eso es en Libertadores.
1: Sí, eso sí.
0: Ya vamos a ir a la Sudamericana. ¿Qué pasó en la Copa Argentina? ¿Qué pasó, Pablito?
1: Uy, ayer, bueno.
0: Me quedé sin servicio de cable.
1: No.
0: Y no me enteré.
1: Y bueno, una derrota contundente, ¿no? Del equipo de Falcioni, Atlético Tucumán, que le ganó 4-0 a Independiente de Avellaneda. 4-0. Dura derrota. Si no leí mal las estadísticas, creo que hacía 12 años que no perdía por esta cifra Independiente de Avellaneda. Y como decimos en la jerga, como decimos nosotros periodistas, el futbolero es un resultado saca técnico este, ¿no?
0: Sí, porque ya viene.
1: Viene golpeado, ¿no? Viene a los tumbos. Y la verdad que... Y bueno.
0: Yo pensé mucho en el arquero Mele.
1: Bueno.
0: Porque está muy cuestionado Rey. De hecho, pero, bueno, lo trajo a Mele.
1: Claro, pero lo puso a Mele y se comió 4.
0: Sí, pobre Mele. Qué debut para Mele. Comió 4, una paliza.
1: Y no es que jugó con suplente Independiente, ¿no?
0: No.
1: Estaba en la mayoría de sus titulares, ¿no?
0: Y no es por faltarle el respeto a Atlético Tucumán, pero viste que Falcioni se las arregla con lo que tiene.
1: Un obrero de esta profesión, que vos lo que le tirás con eso se arregla, y lo acomodó este equipo. Cuando lo agarró Falcioni, ¿cómo estaba el Atlético Tucumán?
0: Estaba en la lona, y de a poquito lo va enderezando. Y bueno, ese Atlético Tucumán, con un montón de carencias, le hizo 4 Independiente.
1: Después le voy a contar algo que me enteré ayer de Atlético Tucumán, que está haciendo muy bien su dirigencia, que compra promesas y los pone a jugar un buen tiempo en reserva.
0: ¿Ah, sí?
1: Eso está haciendo. Y le está dando resultados, porque muchos de estos chicos que usted hoy ve en primera, que no son grandes nombres, me hizo acordar por lo que dijo usted.
0: ¿Ah, sí?
1: Hoy le están dando un muy buen resultado.
0: Está bien. Está bárbaro.
1: Después si repasamos después la formación, después, si tenemos tiempo se va a dar cuenta lo que le digo. Pero bueno, pero la Méndola sí, ayer por ejemplo la rompió todo.
0: No, juega bien la Méndola. La Méndola ya viene jugando.
1: Ese
0: juega bien el flaco.
1: Después el 10, que Nicola también que hizo un golazo, es un uruguayo, ¿no es cierto, Nicola?
0: Uh-huh, sí.
1: Uruguayo. Pero bueno, pero muy mal Independiente. No reacciona un equipo que no reacciona. Yo creo que casi prácticamente, yo lo decía ayer en el grupo, está emparejando la mala campaña de River, imagínate. Más o menos parecido.
0: El técnico Quinteros dijo sentirse avergonzado por semejante derrota tan amplia en las cifras, pero que no tiene pensado renunciar.
1: Bueno.
0: Ahora, la comisión directiva lo está evaluando. El tema es que...
1: ¿A quién traes? Pero a ver, yo te digo, bueno...
0: No, pero el tema
1: yo soy Quintero, vos me decís, bueno, ya estaba, Pablo, bueno, listo. ¿A quién traes? Porque no es un mal entrenador Quintero, lo que pasa es que no tiene nada Independiente.
0: El tema es que si lo echás, le tenés que pagar.
1: Una esa. ¿Y después quién traes?
0: Y después, bueno, voy a decir, no, tenemos guita, tenemos plata, vamos a traer a Guardiola, ¿no?
1: ¿Y después qué pasa? Le pasa a Independiente algo que vos siempre me decís, no ha perdido el paladar. Entonces Independiente, muchas veces el hincha no es consciente del momento del equipo Avellaneda y quiere jugar como el Independiente de los años 80, ¿viste? Y ya no está más. No tiene esos jugadores, no tiene esa estructura de inferiores que tenía, una gran estructura, ¿te acordás? La cantidad de pibes, era un gran semillero. Independiente fue también un buen semillero en su momento de pibes, pero se terminó.
0: No.
1: Pero después le pasa otra cosa a Independiente. No sé si vos te diste cuenta, por ejemplo, tiene a Luna, lo tiró, se lo dio a Instituto la rompió toda. Y el pibe que está en Tigre, el extremo que tiene Tigre.
0: Sí, el pelito blanco.
1: Sí.
0: No me
1: acuerdo,
0: ahora no.
1: Sí, ya me va a salir. ¿Qué hizo?
0: Y sí, porque después estás trayendo jugadores que después no juegan nunca, te meten un juicio, y si pasan las dirigencias en Independiente, únicamente levantando inhibiciones, levantando muertos, hablando vulgarmente, pagando deudas, no podés traer jugadores... tenés que vender y mal vender.
1: Santi López, chico.
0: Santi López.
1: Claro, y bueno, también esa tiene, que también a esas cosas que a nosotros nos duelen mucho, quemar muchos pibes. Ha quemado pibes como a lo loco Independiente también, ¿no? Que le ha apurado su proceso, porque bueno, por el tema de las finanzas, que no, pero no sé, la verdad que es muy duro el momento de... Independiente.
0: Bueno, ya vamos a la música. Además del partido de hoy en Libertadores, a las 21:30 entre Rosario Central y Arroyito con Corinthians, a las 19 van a enfrentarse el Mirasol de Brasil con la Liga de Quito.
1: Uh-huh.
0: Esto es en Copa Libertadores.
1: Sí, Libertadores.
0: Bueno, ya nos metemos en Sudamericana, ya hablamos de la Supercopa de Europa, del Federal A, del torneo de reserva y más información. Estamos hasta las 2:45 en la mañana de Nacional Córdoba, Black Wonderful Life.

0: Vida maravillosa. Wonderful. ¿Dije bien, no?
1: Life.
0: Life. Vida maravillosa. Vida. Ahí estaba Black. La música en la mañana de Nacional Córdoba. Estamos hasta las 12:45. Bueno, en Copa Sudamericana, ida de octavos de final. En el José de la Giovanna,
1: sí,
0: en Victoria, Tigre perdió 1-0 con Montevideo City Torque.
1: Sí, sí.
0: Bueno, la semana que viene, el miércoles venidero, la revancha en la capital uruguaya. Pero una pena, ¿no? Que Tigre...
1: No había jugado mal, ¿eh? Lo vi un rato, el partido no... Había jugado bien Tigre, bueno. Uh-huh. Todos estos partidos...
0: Lo vi jugar al Alex River, a...
1: A Subiabre.
0: Subiabre.
1: Sí, sí.
0: Bueno, se le ha ido el Rulo Romero.
1: Sí, sí.
0: Lo va a sentir.
1: Y no estaba el ruso. No sé si por suspensión no estaba, o lesión, no sé. Uh-huh. No estaba el ruso jugando tampoco ayer.
0: El Atlético Mineiro de visitante le ganó 1-0 al Bragantino.
1: Sí.
0: Y hoy tenemos, ¿cuántos partidos tenemos? 1, 2, 3.
1: Hoy sí.
0: Sí. A las 19 el Santos con el Macará. Uh-huh. Okay. Después Macará. Tenemos a las 19 el Vasco da Gama con Olimpia.
1: Olimpia. Y el Cinciano ante Botafogo, 21 a 30.
0: ¿Te gustaría ver ese, Pablito?
1: Qué partido.
0: No.
1: Y no sé, a ver, qué sé yo. El partido medio aburridito.
0: No, no.
1: ¿Tiene algo mejor para ofrecerme?
0: No. Por ahí va a estar interesante. No.
1: Pero me reservo para ver Central con Corinthians, que me imagino que va a ser lindo partido, en Arroyito, ¿no?
0: Sí. Capaz que resulte lindo, al menos en Chapa. Todavía se espera un poco más de Rosario Central. ¿Mm?
1: Sí, el que lo veo, no sé si por lesión o bajo, o porque ya le agarró la mano, es a Di María. Lo he visto medio...
0: Sí, ha decaído un poquito.
1: Usted le veo lo mismo que le parece.
0: Sí,
1: más fútbol que yo todavía. Pero,
0: no, pero ha decaído.
1: Ha bajado su intensidad, ¿no?
0: Anduvo lesionado, por eso es que no... Sí, bueno.
1: O le encontraron la vuelta, que eso también puede pasar. Uh-huh. Porque hace mucho que no juega acá, entonces bueno, se hizo un festín. Pero lo he visto bajar su intensidad, su juego, muy desequilibrante, ha sido el torneo pasado.
0: Sí,
1: ha bajado.
0: Me contaron hincha de Belgrano cuando vino a jugar acá, sí. Alberdi, que ganó Belgrano.
1: Sí.
0: Dice, qué bajo que está.
1: Está bajo, ¿viste? No, si yo no es que lo quiero cuidar, ¿no? Pero ha bajado el campeón del mundo, ha bajado su rendimiento. Y encima ahora se le va a Campas, ¿no? Que está en conflicto. Hay un lío, no están bien tampoco las cosas.
0: No, y Almirón. Sí. Bueno, en la Supercopa de Europa, el PSG, campeón el PSG, le ganó en Austria 2-1 al Aston Villa, al equipo inglés.
1: Sí, lo vi.
0: ¿Viste?
1: Pero jugó bien el Aston Villa, ¿eh? Como buen equipo campeón, ligó un poquito, me parece, el París. Uh-huh. Lo que me sorprendió, tiene un delantero este que vamos a ver acá, Max Shaw, ¿lo vio?
0: No.
1: 17 años tiene, ¿lo vio? Es como Haaland, pero negro, de raza negra.
0: ¿Ah, sí?
1: Pero una bestia, ¿eh? Hizo un golazo, le rompió el arco, te lleva puesto. Lo marcaba Pacho, el que gran jugador, el ecuatoriano. No, lo pasó como una topadora por arriba. No.
0: ¿Juega en el Aston Villa?
1: En el Aston Villa, el que hizo el gol. 17 años tiene, pero vos lo ves, chico, 17 años, los 30, no sé lo que va a hacer. Es como Haaland, así, pero más lomo todavía creo que tiene.
0: Tenemos tres Haaland entonces.
1: Sí, sí.
0: Este,
1: el nuestro.
0: El nuestro acá de Alberdi. Sí. Que no le gusta que le digan
1: Haaland. No, se está re enojado, se re enojó. Pobre, se enojó, bueno. Fue un chiste de Artime, como si no lo conociera el presidente Belgrano, ¿no? Que tira. Se re enojó, man.
0: Bueno, el PSG ha ganado todo.
1: Sí, PSG es una máquina de ganar, está muy agrandado, y bueno, juega. Ayer no hizo un buen partido, no, en serio. El Aston Villa lo tuvo para ganar, pero bueno, tiene tiene un buen arquero, también el PSG, y bueno. Y a veces el factor suerte, como siempre decimos, en todo campeón, también tiene que jugar, ¿no?
0: Sí, sí, sí, sí. Así
1: que, bueno, bueno. Sin la presencia del Dibu Martínez, que también es una gran garantía en el arco, ¿no? del equipo inglés.
0: Bien, tenemos el Federal A. Se está jugando el nonagonal.
1: Nonagonal. ¿Sí?
0: Bueno, a ver. Argentino de Montemaíz perdió 1-0 con Cipolletti en Río Negro.
1: Sí.
0: Sportivo Belgrano de San Francisco cayó 2-0 con San Martín de Formosa. Allá.
1: Sí.
0: Allá en Formosa.
1: Sí, claro.
0: Y el único triunfo se dio en Río Cuarto, donde el local Atenas venció 2-1 a Kimberley de Mar del Plata.
1: Bien. Había perdido, ¿no es cierto? Porque son, bueno, se enfrentan tantas veces que yo ya me pierdo, pero ya había perdido en Mar del Plata, ¿no es cierto, Atenas? Yo creo que te escuché
0: decirlo. No, el que perdió allá fue...
1: ¿Montemaíz? Argentino de Montemaíz, pero me parece que fue Atenas. Ahora acá se vengó y se lo ganó, pero me parece que había perdido. Me parece, o yo escuché mal.
0: No, está muy bien, Pablito.
1: Para que vea que yo le presto atención todo lo que usted, toda la información que dice.
0: Gracias, sos el único, Pablito.
1: No, es importante. Así que bueno.
0: No, sí, hubo un cordobés que jugó con Kimberley, que terminó ganando 1-0.
1: Kimberley ganó ayer 1-0, sí. Pensé que era qué, por ahí que era Atenas, pero bueno, por ahí puede haber sido cordobés, puede haber sido argentino de Montepaíz, pero el Sportivo Belgrano no me suena.
0: No, porque la fecha pasada empataron.
1: Pero no fue la fecha
0: pasada. Atenas le ganó a Argentino el Montemaíz.
1: Sí, pero anterior, o hace un par de fechas jugó, hace un tiempo le tocó ir a uno de los cordobeses a Mar del Plata y bueno.
0: Le ganó a Sportivo Belgrano.
1: Ah, o a Sportivo, fue bueno. 1-0.
0: Sí.
1: Ah, entonces fue. Ahí está, listo. No era Atenas, era Sportivo, no sé.
0: No, por favor, no nos vamos a pelear por eso.
1: No, bueno, pero...
0: No, estoy macaneando. El 3 de agosto, Kimberley le ganó 1-0 en Mar del Plata a Argentino de Montemaíz.
1: Argentino de Montemaíz.
0: Sí, sí, sí. Porque Sportivo, todo esto fue en la primera fecha.
1: Sí, sí, sí, claro. Pasa que se enfrentan, por eso yo le digo, se enfrentan tantas veces que Gerardo le causa gracia, que ya parece un partido casado contra soltero, se conocen todos.
0: Bueno, ahora, ¿qué le queda para los equipos cordobeses en la próxima fecha? A ver.
1: ¿En el Federal A?
0: En el Federal A.
1: ¿Que lo ayude?
0: Argentino de Montemaíz recibe a Olimpo de Bahía Blanca. Sportivo Belgrano, local de Defensores de Villa Ramallo.
1: Sí.
0: Y no lo tengo a Atenas de Río Cuarto, motivo por el cual queda libre.
1: Queda libre, eso le iba a decir, debe quedar libre.
0: Porque se llama nonagonal, no, son no, nueve.
1: Nueve.
0: Nueve. Entonces siempre en una fecha alguien queda libre.
1: Claro.
0: Son impares.
1: Claro.
0: Ahí está. Qué cosas interesantes, ¿no? Cómo uno va aprendiendo acá. Bueno.
1: ¿Quién se despidió a su Beldía? Acá me estoy enterando.
0: Ah, sí, porque empató con...
1: Vio que usted me contaba ayer que hizo un gran partido Independiente Rivadavia.
0: Sí.
1: Es más, me parece que mereció el triunfo. A raíz de este resultado fue despedido Subeldía.
0: Bueno, algún equipo argentino que ande buscando técnico. Pero es medio mal llevado.
1: ¿Eh? ¿Ah, sí? Ah, ¿medio sandía?
0: Sí, sí, ah, sí, sí, sí.
1: Ah, ah, ah, ah.
0: Ah, no, tiene su forma de ser Subeldía, todo bien.
1: Sí,
0: cada
1: sí.
0: Uno es como es, ¿no? Pero sí, digo... Sí. Viste que muchas veces lo han buscado acá.
1: Sí.
0: En Argentina y el tipo... Hace mucho que está dirigiendo ahí en Brasil.
1: En Brasil, sí. Y estuvo muchas veces en la... Al menos en la Boca, o en, no sé si en el pensamiento de Talleres.
0: Sí, de Talleres. Boca también en su momento se menciona. Viste que siempre se menciona. Milito.
1: Sí.
0: Subeldía, no vienen nunca.
1: No.
0: No vienen nunca.
1: No, no, sí, lamentablemente, esto es bravo lo que voy a decir, pero con el mal momento de River se hablaba, ya de que te estaban buscando reemplazo, y sonó Milito, pero Milito lo descartó totalmente. No, está dirigido, está cómodo, está en México, Milito.
0: Sí, ¿no? Sí, sí. Se ve que mucho no les interesa.
1: No.
0: No les interesa. Así que bueno, en reserva. A ver, torneo de reserva. Instituto en La Agustina empató 1-1 con Aldo Cive. Y ganó Belgrano.
1: Bien, Belgrano.
0: El cruce cordobés.
1: Ajá.
0: Belgrano le ganó 1-0 a Estudiantes de Río Cuarto. Y hoy a las 15,
1: sí.
0: Talleres estará visitando a Tigre.
1: Tigre.
0: ¿Mm? Buah.
1: Bueno.
0: Vamos recordando la programación de la fecha de Primera División, que va a arrancar este viernes a las 20:30 con Racing y Banfield.
1: Sí, sí.
0: El sábado, 14:30, Aldo Civi Tigre, misma hora San Lorenzo Unión, 16:45, Estudiantes de La Plata con Gimnasia.
1: Así es. Así es.
0: A las 19 en Alberdi, Belgrano, Independiente Rivadavia. Uh-huh. En Belgrano están en condiciones de reaparecer.
1: Los tres suspendidos. Así es.
0: E Independiente Rivadavia se presume.
1: Va a ir con suplentes.
0: Va a venir con un equipo alternativo.
1: Sí, sí.
0: Porque tienen que jugar la semana que viene la revancha.
1: Ahora es un equipo que juega bien, ¿no? Con alternativo y todo juega bien, ¿eh?
0: Guarda,
1: sí, ¿no?
0: Sí, sí.
1: Porque es un equipo que muchas veces, indudablemente, tiene lo que hablábamos, ¿no? Hablamos muchas veces fuera de micrófono, tiene un funcionamiento ya bastante aceitado. Uh-huh. No varía mucho la forma de jugar, ¿no?
0: Recién dije, y obviamente, perdón porque no bien. Digo, en remarcarlo.
1: Sí.
0: Estamos hablando que el sábado a las 16:45 es el clásico de La Plata.
1: Sí.
0: Estudiantes con Gimnasia.
1: Sí, sí, así es.
0: Porque como hay otro Gimnasia de Mendoza, por ahí.
1: Sí, no.
0: Me olvidé de aclarar que es el clásico platense que se juega en el
1: estadio. ¿Se le dará el logo después de tanto tiempo?
0: Uh-huh.
1: ¿Eh? Porque, bueno, estudiante que me imagino que va a ir con. Irá con suplente.
0: Y porque también Estudiantes está en.
1: Y, si no,
0: y es más, empató de local.
1: Empató de local, tiene que ir con todo, ¿no? Tiene que ir con todo a Chile a buscar el triunfo.
0: El sábado.
1: Y Gimnasia, perdón, había levantado mucho Gimnasia.
0: Sí, sí.
1: Perdón.
0: El sábado a las 19, Newell's con Riestra. Y el sábado, 21:15, Platense con Boca.
1: Y Boca también. Boca también va a ir con alternativo, me imagino.
0: Sí, sí, sí. El domingo a las 15 en Junín, Sarmiento con Huracán.
1: Sí.
0: Y el domingo a las 18, River Argentinos.
1: Ese otro partido que va a alquilar, como diría, ¿no? Se decía antiguamente, para alquilar balcones.
0: Sí.
1: Y sí, una derrota a River lo deja fuera de todo y no sé si no se queda sin técnico, mira lo que te digo. No quiero ser tremendito, pero. A mí cuando los presidentes dicen, le damos el apoyo absoluto, chao. Porque no está popina.
0: Digo, qué lindo, ¿no? Digo, alquilar balcones.
1: Alquilar balcones, es linda frase, sí.
0: Sí, no, vos sabés que nunca se me ocurrió, por ejemplo, alquilar, yo hace muchos años que alquilo, ¿no? Alquilar un departamento, qué sé yo, que me permita ver... la cancha, el partido sin pagar entrada.
1: A mí me encantaría ese, ¿se acuerda? La cancha de Ferro.
0: La cancha de Ferro.
1: Es impresionante. Uh-huh. Son unos privilegiados. Ahora un genio. Hay que ir a buscar el ingeniero, el arquitecto que hizo el arquitecto. Que diseñó el departamento ese. Claro, tiene. En las expensas creo que te cobran también el partido.
0: Sí, sí, sí, sí, sí.
1: En las expensas te deben cobrar.
0: Bueno, en la cancha.
1: Torneo apertura, tanta plata.
0: En la cancha de Barraca Central están subidos al techo. Están subidos al techo,
1: sí,
0: de la casa,
1: sí.
0: No al balcón.
1: Sí, eso es verdad, ahí también.
0: Ese es para alquilar techo. No me acuerdo, los otros días leía donde viven famosas y famosos.
1: Sí.
0: Hay un edificio que es super top, que las expensas deben costar 70 millones de pesos por semana.
1: Sí.
0: Y, claro, y ven la cancha de River.
1: Apa, sí, claro, sí, es el departamento.
0: Ven los recitales, ven los partidos.
1: Es el que está en Belgrano. Uh-huh. Ese es donde vivía el señor Tinelli, Maradona, creo que tenía.
0: Claro. Qué lindo, ¿no?
1: Vos sabés que esa torre. Es verdad, pero es súper top. Suben con el auto directamente hasta su casa.
0: ¿En serio?
1: Claro, el ascensor lo sube, y tienen como. Son departamentos hasta con cochera propia. Nada, una cosa. Como dijo usted, viene top y tiene los edificios top y viene siempre la torre es esa.
0: Está pensativo Pablo Mambo diciendo que.
1: Sí, no puede creer las cosas que hablamos. Bueno, Pablo, somos acá, somos completos, somos interés general.
0: Bueno, el domingo a las 20:15, Barracas con Rosario Central.
1: Ajá.
0: Y a las 20:15 del domingo,
1: opa,
0: Central Córdoba en Santiago del Estero con Instituto.
1: Joder, gran Instituto que viene haciendo un gran torneo.
0: Bueno, equipo que gana no se toca.
1: No,
0: a ver, seguirá el traductor con la misma línea.
1: Sí, claro. Sí.
0: El lunes 17 de agosto, que será feriado, a las 14:45 Estudiantes en Río Cuarto con Atlético Tucumán.
1: Sí.
0: A las 17, Lanús con Independiente.
1: Sí.
0: 19:15, Vélez, Defensa y Justicia. Y el lunes a las 21:30, Gimnasia de Mendoza con Talleres.
1: Ese cierra la fecha, ¿no?
0: Ese cierra la fecha.
1: El Estudiante Río Cuarto, un partido, como diríamos, de 6 puntos, ¿no?
0: 6 puntos.
1: Un partido de 6 puntos ante Atlético. Paso que Atlético viene. Viene agrandado y se viene a meterle 4 al rojo. Pobre.
0: Sí.
1: Así que bueno, lindo fin de semana. Largo, qué lindo.
0: Vamos bueno, nos tenemos que ir, Pablito.
1: Para. No me quiero. Qué increíble. Ya, hay semifinalistas que estaba mirando acá. ¿Qué me cambió el. Me cambió el coso. Doble no. Hay finalistas allá en el ATP de Montreal, el ATP 1000. En las chicas, Swiatek, la polaca, va a jugar ante Rybakina, la kazaja. Y en masculino, ya le digo, los finalistas es Ben Shelton, que es el que está defendiendo el título, ante otro estadounidense. Va a final en Canadá de estadounidenses, ante Brandon Nakashima.
0: ¿Brandon?
1: Nakashima.
0: Muy bien.
1: Así todo es estadounidense, ¿no? Uh-huh. Con el nombre Brandon también no. Sí. No podía ser otro, ¿no?
0: Sí, Marlon.
1: Sí. Brandon es como yo la en la cama.
0: Bueno, nos tenemos que ir.
1: Bueno, vámonos. Chao.
0: No nos queda otra. Gracias a quién. A los compañeros en planta transmisora, en la localidad de Toledo. Gracias a Franca Chafitela, a Pierina Propato, a Bettina Marengo, sí, a Bárbara Arias, a Marcelo Moreira. A ver, ¿quién
1: está
0: más?
1: Muy besuqueiro hoy, Está besuqueiro.
0: A Fernanda Casinelli, sí, a Irupe Brito, a Pablo Andrés Mambo.
1: Sí, impresionante.
0: La coordinación de Gustavo Seriani. ¿Quién más está faltando?
2: Qué miseria, chico.
0: A Patricia Yunes, a Walter de la Torre.
1: Walter de la Torre, la vuelta de Walter de la Torre.
0: Sí.
1: Walter de la Torre.
0: Para que se ponga bien el señor Murúa.
1: Muy bien.
0: Y nos vamos.
1: Dale.
0: Pablo Páez, José Luis Romero, quien les habla.
1: Sí.
0: Nos vamos con Eric Clapton, Forever Man. Chao.
1: Chao.

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1: Hora 12:45 minutos en la República Argentina, en la ciudad de Buenos Aires, temperatura 10 grados 7 décimas, humedad 71%, cielo nublado. Desde ahora la información más importante en 15 minutos. El embajador de Estados Unidos incentivó las inversiones en Vaca Muerta. El informe de Hernán Mundo.
2: En el Foro de Energía de la Cámara de Comercio de los Estados Unidos en nuestro país, el embajador norteamericano Peter Lamelas llamó a invertir en Vaca Muerta y dijo que los empresarios que lo hagan tienen el apoyo de los Estados Unidos.
3: La energía va a mover el mundo. Viene aquí de Argentina. En los próximos 30 años, la energía que va a mover del mundo viene aquí mismo, de Vaca Muerta. Por favor, no pierdan esta oportunidad. Si ustedes están en el sector tecnológico, traigan soluciones ahora. Si tienen experiencia, úsalo. Si no, compártenlo. Si tienen capital, es ahora el momento de invertir. Y si necesitan el respaldo de la embajada, avísenos. Estamos aquí para apoyarlos.
1: Diputados tratará los proyectos de inocencia fiscal y reforma del Banco Central. El informe de Amanda Alma desde el Congreso de la Nación.
4: Con el objetivo de darle media sanción a los proyectos de inocencia fiscal 2, modificación en la Carta Orgánica del Banco Central y acuerdo con Singapur, el oficialismo apura las negociaciones con la oposición dialoguista tras obtener dictámenes en la Comisión de Presupuestos junto a otras comisiones para avanzar institucionalmente con estos proyectos. Se está barajando la posibilidad de convocar a fines de agosto a una sesión donde además incorporarían proyectos que le interesan a los sectores dialoguistas de la oposición.
1: En este marco, la diputada libertaria Laura Rodríguez Machado explicó los cambios que se realizaron a la iniciativa de inocencia fiscal.
5: Ajustándola, dejando afuera en los beneficios a dos sectores, a los funcionarios públicos y a grandes contribuyentes. La otra modificación es una disminución de la presión fiscal de las multas para las pymes, reduciéndolas en un 25% del valor, además de las otras dos reducciones que ya tenía, otro 25%, y si se cumple dentro de los 15 días, una reducción del 50%, es decir, dos puntos muy importantes.
1: Por Radio Nacional, la diputada Rodríguez Machado también explicó los puntos centrales del proyecto de reforma de la Carta Orgánica del Banco Central.
5: La modificación de la Carta Orgánica del Banco Central, claro, donde se establecerá, para decirlo en una manera sucinta, la imposibilidad de que los fondos del Banco Central, que están destinados, entre otras cosas, para mantener el valor constante de nuestra moneda y evitar procesos inflacionarios, no pueda ser utilizado desde la política, es decir, para financiar déficit o para financiar gasto público que no esté autorizado.
0: Internacionales.
1: Declaran la emergencia económica en Colombia. Amplía la información Cecilia Diwan.
6: El presidente colombiano Abelardo de la Espriella declaró la emergencia económica nacional que le permite dictar decretos con fuerza de ley de manera inmediata sin requerir debates parlamentarios que demorarían meses. Esto tras el sismo que dejó más de 250 personas muertas y 3.500 heridas. También de la Espriella creó el Fondo Milagro que le permite redireccionar partidas presupuestarias de seguridad e impuestos corrientes directamente hacia un fideicomiso especial con el que busca financiar urgencias para la reconstrucción de 140 edificios y 11.000 viviendas destruidas.
1: En Salvador, en tanto, se registró un terremoto de 5,6 grados en la escala de Richter en la zona de Chirilagua, en la región del Pacífico. Los especialistas analizan si ese movimiento tiene relación con lo ocurrido en Colombia. En este marco se explican las causas de este fenómeno. Amplía la información Rolando Brizuela desde Radio Nacional Mendoza.
7: Dos grandes terremotos volvieron a sacudir a Sudamérica. En Argentina, San Juan y Mendoza son considerados zonas sísmicas donde existe mayor probabilidad de experimentar movimientos del suelo de intensidad significativa. Leonardo Ríos, geólogo egresado de la Universidad Nacional de San Luis y doctorado en la Universidad Nacional de Córdoba, explicó por qué ocurren estos fenómenos en estas dos regiones.
8: Obviamente, al encontrarnos en una zona de transición o de convergencia entre la placa de Nazca y la placa sudamericana, también podemos tener sismo de esa ocurrencia.
1: Continúa cerrado el paso Cristo Redentor. El informe de Victoria Lupu desde Radio Nacional Mendoza.
9: Se esperan nuevas nevadas en alta montaña que podrían extenderse hasta el lunes 17 de agosto. Con 30 días de interrupción, la cordillera mendocina continúa cubierta por importantes acumulaciones de nieve y viento blanco, por lo que las condiciones de transitabilidad siguen siendo adversas. La ventana de mejora será limitada y nuevamente dará paso a precipitaciones en la zona fronteriza. La extensión del cierre genera un fuerte impacto sobre el transporte de carga. Se estima que actualmente hay entre 2.000 y 3.000 camiones esperando cruzar a Chile por el Paso Cristo Redentor.
1: Además, están cerrados los pasos internacionales Los Libertadores y Pehuenche en Mendoza, San Francisco en Catamarca, Agua Negra en San Juan y Pino Hachado en Neuquén. Es por la acumulación de nieve y la inestabilidad climática en la alta montaña. En igual situación se encuentran diversos cruces de toda la cordillera patagónica y de Tierra del Fuego. Reunión entre La Libertad Avanza y el PRO. El jefe de gabinete, Diego Santilli, y el subsecretario de Gestión Institucional, Eduardo Menem, reciben a los diputados Cristian Retondo y Francisco de Andrés en Casa Rosada. El objetivo es fortalecer la coordinación y consolidar el trabajo conjunto y el proceso de cambio que lleva adelante la gestión del presidente Javier Milei. Un hombre asesina a su mujer delante de sus hijos en el barrio porteño de Villa Devoto. El acusado fue detenido cuando intentaba fugarse. El llamado a emergencia lo hizo uno de los hijos de las víctimas, de 19 años, que estaba junto a su hermana de 8 años. Amplía la información Miriam Mariotto.
10: Una de las testigos más importantes en el caso del femicidio de esta mañana en Villa Devoto es la empleada de la panadería de la esquina, que cuando estaba por abrir el local escuchó un grito desgarrador desde la vivienda.
11: Sí, solo escuchó un grito del hijo de puta, pero no le presté atención ni nada porque estaba todo oscuro, era muy temprano, no había ningún movimiento o algo que me llamara la atención, así que nada, me entré a trabajar y después fue que vi que llegó la policía, vi la alarma y todo, pero dentro del local no.
10: ¿Cómo describirías así?
11: Como desgarrador.
1: Causa contra Facundo Moyano. La justicia citó a declarar a 14 testigos y en esta jornada es el turno de dos empleados de seguridad del edificio y el vecino que llamó al 911. Los testimonios incluirán a policías, médicos, familiares y otras personas vinculadas al caso. Facundo Moyano es investigado por lesiones leves y privación ilegítima de la libertad en contexto de violencia de género. Crece la producción de minerales en Jujuy. Lo aseguró por Radio Nacional Jorge Gurrieri, presidente de la Cámara de Comercio Exterior de la provincia. El dirigente además se refirió al lanzamiento de la muestra Expo Jujuy, que tiene como objetivo impulsar las exportaciones de productos provinciales.
12: Somos exportadores de muchos productos, la verdad que es una provincia chica, pero muy importante en cuanto a sus exportaciones. Somos el número uno de exportaciones minerales, sobre todo el litio. Estamos varios años ya siendo número uno y eso, bueno, nos reconforta mucho. Después tenemos el tema tabaco, tenemos legumbres, tenemos sal, tenemos minerales de plata, tenemos frutos exóticos que se exportan a Inglaterra, a Estados Unidos, a Canadá. Así que no, la verdad que tenemos una provincia bastante dinámica en materia de exportación.
0: Deportes.
1: Noche de Copa Libertadores. El informe de Damián Zárate.
13: Noche de Copa Libertadores de América. Desde las 21:30, partido de ida de los octavos de final. En Rosario Central recibirá a Corinthians. Antes, a las 7, en Brasil, Mirasol, Liga de Quito. Por la Copa Sudamericana, tres cruces también de ida. Santos, Macará, Vasco da Gama, Olimpia. A las 17, 21:30, Cienciano en Perú. contra Botafogo. Luis Subeldía dejó de ser el entrenador de Fluminense en Brasil. Esto fue también después de empatar 0-0 con Independiente Rivadavia de Mendoza por la Copa Libertadores de América. Y en Independiente está en duda la continuidad de Gustavo Quinteros luego de la eliminación 4-0 con Atlético Tucumán en la Copa Argentina. Tenis, hoy juegan por la primera ronda en el Master 1000 de Cincinnati en Estados Unidos, Tirante, Carabina Bone y en el cuadro femenino Nadia Podoroska.
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1: El Banco Central fortalecerá sus reservas. Lo firmó el secretario de Política Económica, José Luis Daza, quien anticipó que antes de las elecciones de 2027, la entidad financiera tendrá 20.000 millones de dólares más que en 2025. Además, pronosticó que el gobierno tendrá mejores cuentas externas y fiscales, inflación en baja y actividad en crecimiento. Bajar el costo de la energía permite reducir los subsidios. El secretario de Coordinación de Energía y Minería, Daniel González, señaló que aunque lleva tiempo, hay que trabajar en ese sentido.
14: La mejor manera de reducir los subsidios es bajar el costo de la energía, que no lo podés bajar en el corto plazo. Si querés tener un mejor servicio, mayor disponibilidad, el costo va a aumentar y eso lo paga la demanda. Claramente no lo va a pagar el Estado Nacional, esa es una definición que viene del presidente y que tomamos muy en serio. Pero habiendo hecho eso, tenemos que trabajar para bajar el costo de la energía, que ese es el verdadero desafío, que no tengo ninguna duda que Argentina, que está en 75, 80, 85 dólares en megawatt hora, debiéramos bajar a los 60 y a los 50, pues los recursos los tenemos.
1: Juicio por los cuadernos de las coimas. El informe de Lourdes Marchese.
15: En el marco del juicio por los cuadernos ante el Tribunal Oral Federal número 7, el técnico aeronáutico Ricardo Cidieli se refirió a las desprolijidades de Ricardo Jaime desde el inicio de la gestión. Además, recordó que vio al ex titular de transporte con un bolso que se lo llevaba al expresidente Kirchner.
16: Había un custodio que era la Policía Federal que entraba el ascenso y lo dejaba abierto. Lo esperaba ahí hasta que salga Jaime y bajábamos juntos. Y ahí lo veía con un bolso y le preguntaba dónde iba, me decía que iba a ver a Néstor, al loco, me decía él. Le decía el loco.
1: Cambios en la Secretaría de Innovación, Ciencia y Tecnología.

0: Circuitos legales hacia mercados ilícitos. Las detenciones llegaron en abril del año pasado tras 140 allanamientos llevados a cabo por la Policía Federal, y entre los ahora 11 procesados están el policía Walter Moreno y quien era funcionario de la ex AMMAC, Fernando Rodríguez. La banda actuaba con un patrón de maniobras: la adquisición recurrente de armas, uso de datos de terceros, información falsa y distribución de armas legales en circuitos informales transnacionales. Las primeras irregularidades fueron detectadas por las autoridades que asumieron en la MAC o RENAR en el año 2024, denunciadas ante la Justicia Federal.
1: Una marca francesa abrió un local en la ciudad de Buenos Aires. El informe de Mariel Ríos.
2: Continúan llegando las inversiones a la Argentina. En este caso, una cadena de moda francesa abrió su primer local en la ciudad de Buenos Aires y prepara su expansión a Rosario. Se trata de la marca Chiavi y así nos lo cuenta su brand manager, Elisa Tavares.
3: Nuestra intención es seguir creciendo y llegar a distintas ciudades, con el objetivo de alcanzar 20 tiendas en los próximos años. A fin de noviembre ya tenemos confirmado que estamos abriendo en el portal de Rosario, con una propuesta que incluye desde básicos y denim hasta ropa deportiva, pijamas, ropa interior y línea blanca de hogar. Podemos encontrar remeras de aproximadamente 9.900 pesos y prendas para niños de 4.900 pesos.
1: Más barrios de La Plata se suman al reclamo por seguridad. El informe de Fernanda Germanier desde la capital bonaerense.
4: Distintos barrios de La Plata se suman al reclamo por medidas de seguridad ante el incremento de los hechos delictivos en la región. De la iniciativa participan vecinos del Mondongo, Olmo, Citibel, Tolosa, Gonet, Villa Castells, La Loma, Los Hornos, Villa Elvira, Romero y Echeverry. El reclamo simultáneo se va a hacer a través de un alarmazo este viernes a las 9 de la noche. Radio Nacional habló con los vecinos autoconvocados.
5: Como para que todos puedan participar, un alarmazo. El que no tiene nada de eso se puede plegar apagando por 3, 4 minutos la luz de su casa. Estamos todos metidos en nuestra casa, cada vez más encerrados, pensando en qué más podemos hacer para sentirnos más seguros. Y la realidad es que cada vez que pasa el tiempo nos sentimos peor.
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Buenas tardes, ¿cómo les va? Bienvenidos a Pasión Nacional. Aquí estamos comenzando esta edición del jueves 13 de agosto del 2026, con dos temas rutilantes a esta hora del mediodía: la situación de Independiente, que cayó 4-0 por Copa Argentina, y ya le vamos a consultar a Jorge Godoy por la actualidad de Gustavo Quinteros, y el apriete de la barra de San Lorenzo a los futbolistas dará precisiones Sergio Zarratea. En la Copa Libertadores de América juega Central 21-30 frente al Corinthians. Anoche Platense empató con Coquimbo Unido 1-1, y en la Copa Sudamericana lamentablemente perdió Tigre con Montevideo City Torque 1-0. Después vamos a hablar de los

0: técnicos de los pases, pero ya en el comienzo del programa le doy la bienvenida a Jorge Godoy porque hay un último momento en Independiente. ¿Qué tal, Jorge? Bienvenido.
1: ¿Qué haces, Nico? Un abrazo grande. ¿Todo bien? Un saludo para todos. Bueno, después de lo que fue la vergüenza anoche de Independiente en la cancha de Newell's, el 4-0 contra Atlético Tucumán, vergüenza desde donde se lo mire, ¿no? Del equipo, sí, con jugadores que no tienen un nivel ni ganas, del entrenador con sus caprichos y soberbia, desde la comisión directiva con una ineficacia llamativa. La reunión hace un rato terminó en Villa Domínico, donde se entrena Independiente, entre los dirigentes más importantes, Grindetti, Siobhan, el secretario general, Montaña, el viceprimero, fueron los que participaron de esta reunión breve y que decidieron romper el contrato con Gustavo Quinteros. Gustavo Quinteros, que tiene contrato hasta diciembre de este año, ahora viene la parte de la que tienen que hablar con los abogados para ponerse de acuerdo, y entonces se corta el vínculo con Gustavo Quinteros y van a buscar otro entrenador, el quinto para esta comisión, claro, directiva. Porque recordamos, Nico, que arrancaron con su gestión trayéndolo a Stilitano, un experimento que le salió muy mal, después vino Tevez, después vino Bacari, ahora Quinteros, todos técnicos que se fueron uno peor que otro, ya son cuatro los entrenadores que este plantel se ha comido, que esta comisión directiva también ha visto pasar, con nombres que hacen 20 años que vienen destrozando, evidentemente.
0: Sí, vos lo venís contando permanentemente, o sea, la noticia a esta hora de la tarde es que Independiente acaba de echar, de despedir a Gustavo Quinteros. ¿Estaba tomada la decisión, ni bien terminado el partido, que fue provioso para Independiente, o tuvo mucho que ver esa conferencia de prensa? A ver, yo no soy de Independiente, ni estoy cercano al planeta rojo, pero lo vi como algo canchero al entrenador, diciendo voy a cumplir mi contrato. Me imagino que eso habrá hecho mella en los dirigentes.
1: ¿Querés que lo escuchemos 30 segundos y después te cuento?
0: ¿Cómo no? Escuchemos, dale, al técnico de Independiente, a Gustavo Quinteros.
2: Yo, al menos como entrenador, siempre cumplo mis contratos. Siempre. Asumo la responsabilidad de todo lo que me corresponde y cumplo siempre el contrato. Así que ni se me pasa por la cabeza. Salga primero o salga último, nunca voy a abandonar antes. Jamás. Al contrario, esto me da mucho más fuerza, energía para trabajar, para ver si le podemos sacar lo mejor a cada jugador. Ojalá que podamos revertir o seguir dentro de la zona de clasificación, porque estamos en zona de clasificación en el torneo, que ahora es lo único que nos queda. La parte de responsabilidad que me corresponde. Les quiero pedir disculpas a la gente Independiente, muchas disculpas. O sea, es algo que no lo teníamos, no se nos pasaba por la cabeza, al contrario. Tuvimos un partido donde fallamos un penal que podría haber cambiado todo. Después del penal nos hace un gol muy rápido y evidentemente nos golpeó demasiado.
1: Bueno, lo que decías vos, Nico, tenías mucha razón. Evidentemente, en las últimas tres conferencias de prensa de Quinteros, la comisión directiva, Grindetti a la cabeza, han sentido que el técnico, desde su personalidad, desde su soberbia para algunos, les ha venido mojando la oreja permanentemente respecto a todo lo que tiene que ver con los refuerzos, con lo que les está pidiendo. Pierde el equipo y el técnico dice, y no me traen refuerzos. Lo que traen, lo que me ofrecen no es lo que pedí, lo que pido no me lo traen. Y esto viene pasando en las últimas tres o cuatro conferencias.
0: Bueno, lo venís contando permanentemente. En cada una de las ediciones vos haces un capítulo aparte de estas idas y vueltas, Jorge, del entrenador con la dirigencia, que es algo que viene elucubrando en la cabeza de Grindetti y de los miembros de comisión directiva, y a medida que van pasando los días va creciendo la bronca.
1: Seguro, seguro, porque todo lo que le ofrecen al entrenador, el entrenador dice no. ¿Me traes a Juancito? No, yo quiero a Pedrito. ¿Me traes a Josecito? No, yo quiero a Miguelito. Y así van pasando los partidos. No hace debutar a ningún pibe, salvo que sea una cuestión de fuerza mayor como ayer por la lesión de Fedorco. No le tiene confianza, evidente, no les tenía, ya hay que hablar el pasado, confianza a los pibes de las inferiores. Ayer la gente se enfureció y cantó que ponga, que le dé chances a los chicos. Cuando lo hizo para quemarlos directamente, pues meter un pibe con un 4-0 en contra, la verdad que no es el mejor escenario. Y entonces todo esto ha conspirado, además del resultado de ayer que fue lapidario para con el técnico, para con más de uno de los jugadores. Evidentemente esto ha hecho que en la reunión de esta mañana en Villa Domínico se dé por finalizado el contrato con el entrenador, y la idea ahora es buscar otro. Es verdad, faltan 3 meses para las elecciones. La lógica indicaría que por lo menos habría que reunirse con las otras fuerzas que van a competir en las elecciones para tratar de consensuar a ver qué van a hacer, porque tienen que hacer un contrato a largo plazo con un entrenador, un plazo que se extiende más allá de las elecciones. El tema es que no tienen con quién reunirse si no hay otro candidato a presidente.
0: No, claro, claro. Ese es el tema.
1: Claro, se están viendo quiénes van a ser los candidatos a presidente. Hay algunos nombres que van surgiendo, pero todavía está todo muy en el aire. Hay que ver qué pasa con el correr de las horas.
0: Vamos a sumar al diálogo a José Luis Romero, que está conectado desde Córdoba, para que nos dé también su punto de vista después de lo que fue la catastrófica derrota de Independiente frente a Atlético Tucumán. ¿Qué tal, Negro, en el centro del país?
3: Hola, ¿qué tal, Nico? El abrazo grande para vos, los compañeros, la audiencia, 11 grados 2 la temperatura, 71% la humedad. Así que los hinchas piden que pongan a los pibes. Digo, yo lo veo a Santiago López, tiene 20 años, juega en Tigre, buen extremo, anda bien, Lo veo a Alex Luna, después de Rafael pasó Independiente, 22 años. Dicen que lo quiere el Flamengo de Brasil, anda muy bien el 10. ¿Cuánta plata le entró Independiente por estos dos jugadores que se fueron? Es decir, porque
1: nada.
3: El hincha exige... ¿Nada?
1: Nada.
3: Bueno, a ver, porque el hincha sí pide en un momento de emoción violenta, de bronca, pone los pibes, parió. Pero, a ver, el hincha quiere que le traiga un jugador que viene, que jugó en la Lazio, y se cree que con eso, viste, va a ser campeón de nuevo y va a meter otro trofeo más en la abultada cantidad de copas que tiene Independiente de Avellaneda. Pero después vienen, viste, este de acá, este de allá, no juegan nunca, son unos troncos, le meten juicio, cobran una barbaridad, los inhiben. No, hermano, a ver, para un poco la pelota. Es decir, Gustavo Quinteros es buen técnico, pero le van a agradecer a Quinteros que no trajo cualquier cosa, porque esa cualquier cosa que va a llegar no va a jugar nunca, y después le va a meter una mecha, le va a meter un juicio y una inhibición. Es decir, para la pelota, aunque sea dejarlo que se las arregle con lo que tiene.
0: No, pero no creo, Negro, no creo que le agradezcan nada. Jorge, qué panorama tremendo para Independiente. Venimos hablando de esto hace tiempo. Un presidente que no tiene poder, el grupo Champagne que hace mucho daño según lo que vos venís contando, y no hay una figura fuerte de afuera. Estoy pensando en el Kun Agüero. No sé cuándo hay elecciones ahora en Independiente a propósito de la crisis política, deportiva, institucional y económica.
1: Elecciones, lo venimos hablando casi todos los días, debería ser en octubre, pero no van a llegar de ninguna manera para octubre, por eso noviembre, y yo creo más tirando a diciembre van a llegar las elecciones en Independiente. Respecto a lo que decía el Negro, comparto en gran parte, porque la lógica es lo que él está diciendo y va manejándolo de esa manera, y hay que compartirlo, pero hay jugadores que llegan, como por ejemplo Puceto y Massanti, que ya no están en Independiente, que pasan sin pera ni gloria. Y vas a ver que a Puceto le va a ir bien en Huracán. Y vas a ver que a Massanti...
0: Es probable.
1: Directamente se va a ir acomodando y le va a ir bien en News también. Pero hay algo que evidentemente pasa con Independiente, que le pasa tanto con los futbolistas que llegan como con los entrenadores que llegan. Porque después de que le va mal a Garnero, Garnero se va a otro lado y sale campeón. Después de que le va mal a Troglio en Independiente, y estoy hablando de técnicos que pasaron hace 15, 20 años, se va y le va bien en otro lado, le va mal a Borghi en Independiente, se va y le va bien en otro lado, y así sigo con un montón de nombres más.
4: Y fíjate, Jorge, fíjate que han pasado técnicos de prestigio en los últimos tiempos en Independiente: Sebastián Becachese, Eduardo Barba Domínguez, que salió campeón con todo, menos con Independiente. Ahora Gustavo Quintero, que venía de ser campeón con Vélez.
1: Venía de ser multicampeón afuera, vino de ser campeón con Vélez, y se va a ir a otro lado, y también debe ir bien. El ejemplo que das de Domínguez es uno de los máximos, Falcioni mismo, se fue de Independiente y fue a otro lado y le fue bien. Entonces digo, algo evidentemente pasa Y que no tiene que ver específicamente con los jugadores y con los técnicos. ¿Vendrá entonces de dónde? ¿A dónde hay que mirar? ¿A dónde hay que apuntar? Hay que apuntar entonces a los últimos 20 años del club, como en parte dijo ayer. Es verdad, tienen razón los que dicen que Quinteros es un caprichoso, que Quinteros no quiere meter a los pibes, que Quinteros no quiere algún refuerzo, que no sea justamente refuerzo, que venga a ocupar un lugar en el plantel. Él no lo quiere. Es verdad, en algunas cosas tiene razón, en otras habrá equivocado. Evidentemente no le fue para nada bien el Independiente, ganó 14 de 32 partidos, menos de la mitad de los que ha jugado. Hasta ahí estamos de acuerdo. Pero también hay que mirar entonces, ¿qué le pasa al club? ¿Por qué hace 20 años que a Independiente le va mal con los mismos nombres en la comisión directiva, en un cargo o en otro? ¿Sí? Porque hay nombres que vienen de comisión en comisión, como lo venimos contando, Nico. Hay nombres que van pasando de comisión a comisión, vienen los Moyano y están estos nombres. Viene Comparada y está en estos nombres, viene Grindetti y está en estos nombres. Bueno, evidentemente algo está pasando. Y me pregunto,
0: sí.
1: ¿Por qué al técnico solamente le ofrecen jugadores que vienen de México o jugadores que vienen de Huracán?
0: Bueno, algo debe haber. Santiago sí. Tiene una consulta. No,
5: sí, porque en relación a lo que dice Jorge, intuyo que ahora vendrá un tiempo donde empezarán a aparecer algunos nombres propios en relación a la conducción técnica de Independiente, lo que pasa, obviamente, cada vez que un entrenador sale de su puesto de trabajo. De hecho, ya hay circulando varios nombres, pero escucho lo que dice Jorge, y evidentemente hay que estar muy atento a los nombres propios, pero creo que no del que se vaya a sentar en el banco de suplente de Independiente, sino a los nombres propios que lleguen a la elección, que no sé si están todos definidos tampoco.
1: Claro, ese es el otro tema, por eso lo decía recién, Santiago, que la lógica indicaría que a 2-3 meses de las elecciones, momento de elegir un técnico que por lo menos tendrá que estar un año con el contrato firmado, habría que reunirse con las otras fuerzas de políticas de Independiente para definir qué pasos van a seguir, para más o menos ir, estamos todos de acuerdo, vamos por acá, para saber que el que gane las elecciones va a estar de acuerdo con el entrenador que sea elegido. Pero no tienen con quién reunirse, porque hoy tenés definido que va a estar Nakis en una de las listas, quien hasta ahora evidentemente es el que más chances tendría de suceder a Grindetti, de acuerdo a los números, de acuerdo a lo que se va hablando. Y después,
5: que es el hijo de Noray Nakis, ¿no?
0: Es el hijo, claro, claro, claro.
1: El muchacho que le secaba la nuca en el video
5: a Tapia. A Tapia, el secanuca de Tapia.
1: Él es el candidato que está establecido ahora como candidato a presidente de Independiente.
0: ¿Él tiene el apoyo del Kun Agüero?
1: Pero también es verdad, porque son conocidos desde la época de la selección y todo eso, ¿no? Porque Nakis es un hombre de la selección argentina. Pero no va a tener ningún tipo de puesto, ni de cargo, ni de poder el Kun Agüero, ni en la lista, ni nada. Simplemente es un apoyo que le ha manifestado. Aparece Gaudio. Gaudio, cuando llega el otro día a la cancha, faltó que diga: no tengo idea qué decir porque no sé nada de esto.
0: La verdad que fue vergonzante la aparición de Gaudio con los periodistas.
1: Le preguntaron qué iba a hacer, no sé. No,
0: vergonzoso fue.
1: ¿Con quién vas a estar? No sé, no tengo idea, nunca hice política. Bueno, ese es uno de los candidatos a presidente de Independiente.
0: Se sacó votos antes de la elección, ¿estás de acuerdo?
1: Sí, totalmente. Y después el resto de las... Hay una cantidad enorme de agrupaciones en Independiente que están rosqueando entre todas para ver quiénes se van a acomodar con quiénes, para ver qué listas van a hacer. Por eso digo, ¿con quién te vas a reunir hoy para hablar del futuro de Independiente si ni siquiera
0: claro,
1: se pueden poner de acuerdo para ver qué candidato a presidente van a tener?
0: Está muy bien lo que planteas. Lo que contaste en la apertura del programa, Gustavo Quintero dejó de ser el técnico de Independiente. Yo miro las redes, todavía Independiente no lo comunicó oficialmente, pero es lo que estamos adelantando, Jorge, en Radio Nacional, el despido de Gustavo Quinteros.
1: No lo comunicó de manera oficial porque falta la reunión con el abogado. Esto es lo que ha decidido la comisión directiva de Independiente, con Grindetti a la cabeza y con sus dos laderos, que son el secretario general Daniel Soane y el vicepresidente primero, Carlos Montaña. Recordamos que Montaña es vicepresidente primero y nadie lo votó, porque el tema que se fueron, Grindetti era vicepresidente, se fue Marconi, que era el otro vicepresidente, entonces lo pusieron a Montaña ahí. Así está Independiente hoy por hoy. Nombres, como decía Santiago, un montón. A Rolete van a aparecer, Insúa, De Felipe, varios que van a estar dando vueltas por ahí, pero lo cierto es que por ahora lo que va a suceder en la tarde de hoy es que a las 3:30 está citado el plantel para entrenarse y va a estar al mando de la práctica la gente de las divisiones inferiores, ¿sí? Porque no tengo idea todavía si va a ser Mateu y Tuzio, la dupla que va, que son los integrantes de la del cuerpo técnico. Claro,
0: sería lo más probable que sean los interinos en este tiempo, ¿no?
1: O Hugo Tocali, eso es lo que estaban hablando en estas horas. Creo que la práctica de hoy la va a dirigir Tocali, pero no estoy seguro de que Tocali siga siendo el entrenador interino de aquí al partido.
5: Porque con la en Santiago del Estero, ¿no? Jorge, Mateu y Tuzio con la reserva.
1: Claro, por el tema de la reserva, por eso la va a dirigir Tocali. Por eso te decía que no estoy seguro si va a ser Tocali, no estoy seguro, no, en realidad no se sabe todavía.
5: Se sabe, claro.
1: Tocali va a ser el técnico alterno, el técnico interino, o cuando vuelvan Tuzio y Mateu se van a hacer cargo ellos de la primera división.
0: Bien, tenés prioridades de lo periodístico porque me parece que es el tema del día junto a lo que ocurrió también en San Lorenzo Almagro, así que cualquier cosa nos volvemos a comunicar, ¿te parece?
1: Dale, abrazo Nico, hasta luego.
0: Jorge Godoy, con el anticipo de que Independiente acaba de echar a Gustavo Quintero, falta que se formalice, que se anuncie oficialmente. Negro, todo, le digo a Romero, todo muy desprolijo en Independiente desde hace mucho tiempo, no es de ahora.
3: Ah, sí, Gastón Gaudio, es para ir a cholulear. Es poco serio, sí, fue tenista. A ver, el Kun Agüero. Y, viste, con que el Kun Agüero le diga, sí, bueno, yo te voy a acompañar en tu candidatura. Es decir, podría ser el Kun Agüero. No tengo los números independientes, pero van a empezar a saltar deudas.
4: Romero,
3: acá,
4: el juicio fue presidente Fabián Doman, 10 días.
3: Claro, para cholulear, claro, no, Doman está en la tele. Seguramente va a traer todos los sponsors. No, porque además hay que levantar las inhibiciones y las deudas, ¿eh? Ponele que venga el Kun Agüero y diga, bueno, está bien, yo voy a acercar todos los contactos que tengo a nivel mundial y voy a traer. Tienes que tener como 100 millones de dólares para pagar las deudas, todo lo que debes, y después armar un plantel y un técnico con sueldos altos. No, no es moco de pavo, no cualquiera.
0: No, por supuesto, por supuesto. Sergio Zarratea con la última noticia, Sergio, de San Lorenzo Almagro con el otro tema central del día.
6: Sí, señor. Bueno, es un día especial para el hincha de San Lorenzo porque se cumple un aniversario de la obtención de la Copa Libertadores de América. Y justamente sí, señor. Y justamente en ese día la barra de San Lorenzo le hizo una visita al plantel. Previo a esto, la zona donde entrena San Lorenzo Almagro apareció empapelada con afiches bastante fuertes para con el equipo.
0: Cruel en el cartel.
6: Sí.
4: Perdieron 2-0 con Huracán. ¿Qué quiere que no lo vayan a visitar?
0: No, y además
6: 50 barras aproximadamente de la Buteler se hicieron presentes en el estadio en donde entrenaba San Lorenzo. Hablaron primero con Tripiquio y con Cuello como referentes del plantel.
5: Tripiquio es el capitán, ¿no? Hoy
6: claro.
0: De San Lorenzo. ¿Estaba el técnico Pipo Grosito?
6: Después charlaron con Pipo. Después la charla fue con Pipo. Pipo tiene el peor arranque como entrenador. Sí. De la historia.
0: Lo que pasa es que lo tiene que bancar la gente de San Lorenzo porque Pipo está plenamente identificado.
6: No, eso es otra cosa, pero los números.
0: No, claro, por supuesto, pero a ver, el plantel lo heredó Pipo Grosito, no lo eligió él.
6: Sí, pero están viniendo refuerzos ahora y Pipo los tira a la cancha.
0: No, está bien, y vos venís marcando permanentemente que lo que no gustó en San Lorenzo los hinchas fue la salida de Gustavo Álvarez.
6: Yo no sé si no le gustó. A ver, se dio una forma rara, que lo contábamos ayer. Que algunos, como Gaudet, decidieron seguir cuando le separan un plantel y dice, yo no tengo nada que ver. Y Álvarez dijo, no, pará. Esta es mi lista, vos me la modificás, claro. Yo me voy.
5: ¿Y a quién le fue mejor? A la luz de los resultados.
4: Y la es charla... que el equipo de Álvarez jugaba bien.
5: Por eso
4: bien,
5: te digo.
6: No nos vayamos... Tenía una identidad.
0: ¿Y la charla en qué tenor fue?
6: La charla fue, no se puede repetir esto, hay que salir. Y queremos los nombres de los jugadores que ustedes consideran de su compañero que no tienen ganas de jugar en San Lorenzo Almagro.
5: Perdón. Sí. La barra de San Lorenzo
6: la barra
5: le pide al capitán
6: sí.
5: Que le arme un listado.
0: Con no, pero ¿cómo el capitán Marcelo? Es un delirio.
4: ¿Era toda la barra o era un sector de la barra?
0: Aplaude el joven Sebastián Vera. Muy bien.
4: Era la barra toda.
6: La barra de San Lorenzo.
4: Porque hay sectores.
6: La Buteler le estoy diciendo.
0: La barra Buteler. Que no está completamente agradecida.
6: Y dijo, acá hay jugadores que no tienen ganas de jugar en San Lorenzo, queremos los nombres.
0: Perdón, ¿y el presidente Marcelo Culota estaba en el club en ese momento? No, a esa hora no.
6: Estaba en otra cosa. Que es otra de las cuestiones que hemos charlado aquí esta semana, cuando decíamos lo del presidente de River, que por lo menos salió a hablar y discutimos,
0: sí, claro,
6: algo que tendría que ser, no,
0: bueno,
6: pero los dirigentes de San Lorenzo tampoco hablan, ¿eh?
0: Pero pará, acá tiene que aparecer en escena hoy mismo, no sé, llamar a conferencia, hoy a las 4, 5 de la tarde, a las 19, a las 20, Marcelo Culota, y dar las explicaciones del caso, además de reforzar la seguridad en el predio para que esto no vuelva a ocurrir.
4: Pero lo insólito de esto es que le pedían a los jugadores que buchoneen a sus compañeros.
6: No va a pasar, pero bueno, yo le cuento.
7: Es una mirada externa, pero ¿está la crisis en San Lorenzo? O sea, perdió un clásico después de 25 años.
0: Ahora, esto es un acumulativo.
6: La crisis es institucional de hace años.
7: Pero Culota, ahí está, ahí vas. La crisis es hace muchos años, sí, pero Culota ganó hace 15 días.
6: Sí,
7: pero ¿vos le pedís explicaciones a Culota por lo que pasó hace 20 años?
6: No, le está diciendo, vos prometiste, también Culota prometió un montón de cosas, prometió que venía con plata.
7: Pero en 15 días
0: no, y después cuando llegan, la plata
6: días,
0: no está.
6: 15 días de gorosito, Culota ya lleva
0: bueno,
6: meses.
0: Seguimos hablando, tenemos la pausa, vamos a seguir
6: en
0: hablando
6: un ratito
0: con vos
6: seguimos
0: de este
6: hablando
0: tema.
6: Porque hay que hablar de Becky, hay que hablar de los pasacalles que aparecieron y otras cuestiones.
0: Pero repetí lo que dijiste porque la verdad que quedamos anonadados. ¿Cómo es que la barra le pidió al capitán de San Lorenzo?
6: Con Tripiquio y con Cuello, referente del plantel, Tripiquio capitán, le dijo, acá hay jugadores que no quieren jugar en San Lorenzo, denme
0: ¿Qué,
6: los nombres.
0: ¿Qué lo pidieron, por Excel o manuscrito? La
6: le
0: pausa, Nati.
6: Un PDF.
0: Poné la pausa, dale.
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1: Muy bien, en la continuidad de Pasión Nacional, voy urgente a La Plata, nos llama Juan Ignacio Gijón. Juani.
2: ¿Qué tal, Nico? Abrazo grande para vos, para toda la mesa de Pasión Nacional. Estamos en La Plata, en 6:43 y 44, en el Hotel Land Plaza. En minutos nada más se va a empezar a desarrollar la conferencia previa al Clásico Platense, que va a tener lugar este sábado, 5 menos 4 de la tarde, con la transmisión de Radio Nacional desde las 4 de la tarde, con los relatos de Jorge Godoy, con los comentarios de quien conduce la tira. Bueno, en minutos nada más van a estar hablando los protagonistas que ya ingresaron al hotel en sus vehículos particulares, por el lado de Gimnasia, Nicolás Barros Echeloto, y por el lado de Estudiantes, Ezequiel Piovi. La llamativa decisión de que no abren los capitanes, sino que jugadores del 11 titular de ambos equipos, no quienes portan la cinta.
1: Bien, perfecto. En un rato te vamos a tener entonces en la conferencia ya con los protagonistas platenses. Volvemos en un rato.
2: Aquí nos quedamos.
1: Muy bien. Juan Ignacio Gijón desde el móvil. Un toquecito con Córdoba. Voy y vengo con José Luis Romero. Voy y vengo, Negrito, con vos.
3: Sí, cuántas veces nosotros que tenemos nuestros años como ciudadanos de este bendito país hemos escuchado, aquí se necesita un acuerdo nacional, un pacto de paz social, digo, la convivencia entre las comisiones directivas, los jugadores, los hinchas, los socios, los barra bravas. Hubo un tiempo que fue hermoso, cantaba los Sui Generis, pero bueno, actualmente hay que volver al llano, parar la pelota, tranquilizar, votar bien, ¿no? Dejarse llevar por espejitos de colores, ¿no? El empresario que trae dinero de Qatar y Arabia Saudita, todo verso, se les va la gestión pagando deuda y divisiones y trayendo al que se identifica con el club, es decir, Pipo Grosito, qué sé yo, puede venir de Felipe Insúa a Independiente y sí, cobran su sueldo, pero vienen a dar una mano, pero son paliativos, es decir, aquel rey de copas le llevará su tiempo reformularse, resetearse, hacer Lorenzo lo mismo. Pero digo, porque si no, vamos a estar siempre en la misma. Lo echas a Quintero y ¿quién va a venir? Guardiola.
1: Sí, es una buena pregunta. Déjame, le doy a Agustín Domper. Bueno, tomaron aire los dirigentes de River con todos estos problemas de estos días.
4: Sí, Nico, ¿cómo andás? Se juega obviamente la semana que viene la ida en vez de la vuelta. Y pensando en el partido del domingo, el duelo del fin de semana, me parece que es River Argentinos en el Monumental. Hay un nombre que es el de Tobías Ramírez, el central que River le compró a Argentino, que tuvo que ser operado y que volvió a jugar en reserva, que empieza a sonar fuerte en reemplazo de Martínez Cuarta Futuro, quiere una nueva dupla central Coudet. Y Almada será titular el domingo. Ayer yo te anticipaba algo. Almada llegó después de una semana completa de entrenamiento, va a saltar a la cancha porque River necesita ganar frente a Argentina.
1: Bien, y salvo que Coudet tome una decisión, van a esgrimir los dirigentes con Di Carlo a la cabeza, que van a esperar que termine la serie de Copa Sudamericana.
4: Sí, aparte Di Carlo ya habló en conferencia y dio su opinión sobre Coudet, que está con fuerzas para seguir, así que evidentemente, por lo menos hasta la Copa Sudamericana, será técnico Coudet.
1: Bien, recordamos las vías de comunicación de Pasión Nacional.
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1: Un anticipo de Julián Álvarez de lo que pasa en la novela con el Atlético de Madrid.
6: Bueno, hoy la novedad fue que en el entrenamiento el Cholo lo puso en el equipo suplente a Julián Álvarez, preparando ya la participación del Atlético Madrid en la primera fecha de la Liga de España. El miércoles próximo va a jugar frente al Málaga. En el equipo suplente estaba Julián Álvarez y esto sorprendió a propio y extraño, porque ayer el Cholo le dijo: te tengo muy en cuenta para la temporada, por supuesto, más allá del reclamo de Julián de salir e ir al Barça.
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8: 1:30 de la tarde en la República Argentina. El gobierno extendió a las cárceles provinciales el bloqueo de los celulares. Es para las jurisdicciones que adhieran al protocolo nacional, una medida que habilita la inhabilitación de equipos, tarjetas SIM y líneas activadas dentro de los penales. El objetivo es impedir que esos dispositivos sean usados para planificar o coordinar delitos desde el encierro. Abrirán un café en una bóveda del cementerio de Recoleta. El informe de Mariel Ríos.
0: El cementerio de la Recoleta concesionará una bóveda para abrir dentro de ella un café y un lugar de compra de recuerdos. Quienes vienen a visitar a sus seres queridos opinan lo siguiente.
5: No, la verdad, a mí me parece una falta de respeto tremenda. Ya un cafecito con venta de souvenirs me parece un montonazo.
9: Es horrible, es una falta de respeto a lo muerto.
10: La verdad, estoy anonadado. Están mis antepasados, parte de la patria está enterrada en este lugar. Yo ya no sé qué van a hacer, pero piensan instalar un circo. ¿Qué es lo que nos vamos a encontrar la próxima vez que vengamos a ver a nuestros parientes?
8: Una mujer dio a luz a los 62 años y marcó un récord en el país. Tuvo su primer hijo en el Hospital San Felipe de la localidad bonaerense de San Nicolás y se trata de la mujer de mayor edad registrada en dar a luz en el país. El embarazo fue por tratamiento de fecundación in vitro y con donación de óvulos. El nacimiento fue por cesárea y el bebé, llamado David, nació con un peso de 2 kilos 750 gramos. En la ciudad de Buenos Aires, temperatura 10 grados 8 décimas, humedad de 71%, cielo nublado.
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1: Muy bien, estamos en Pasión Nacional, 1:33 PM, recordando las vías de comunicación, Hernán.
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1: Bien, otro anticipo de River del partido del domingo que va a transmitir Martín Perazzo y Juan Menotti en el aire de Nacional y en todo el país.
4: Bueno, partido clave, como decíamos, Nico, reiteramos el título, Almada será titular y después te voy a contar, porque ayer, atención Romero en Córdoba, ayer uno de los jugadores más importantes del Container FC fue figura, ¿eh? Salas la rompió en el partido Independiente Rivadavia.
6: Muy bien. Por eso lo echaron a su bel día.
1: Tenemos una comunicación importante. Vamos a saludar a Daniel Bertoni, campeón del mundo con la selección argentina en 1978 y campeón del mundo con Independiente. Para mí, una leyenda del fútbol argentino. Daniel, un gran abrazo. Mi nombre es Nicolás Álvarez. Gracias por estar.
15: Te escucho lejos.
1: Bueno, ahí te mejoramos la comunicación. Bueno, la noticia es que Quinteros dejó de ser el técnico de Independiente. Una reflexión al respecto.
15: Reflexión, me salvo yo y te echo a vos para salvarme yo.
1: Eso es lo que ves.
15: ¿Cómo no? Se ve. Escuchame, está bien, por ahí Quintero ya no tenía una relación dentro del grupo. Los números, pero no sé quién será el técnico y si va a cambiar la situación, porque el problema no es solamente el entrenador, es un problema dirigencial que no le dio lo que él pidió. Lo contrataron, yo pido jugadores, bueno, apoyame para que yo pueda hacer bien para Independiente. Igual estos dirigentes hace 1000 años que están, han arruinado la historia de Independiente y muchos jugadores que han traído lo mismo. La historia de Independiente es cada vez, en ese sentido, no tan rica como todos pensamos. Todavía se habla de las Copas Libertadores, pero nunca clasificamos para una Copa Libertador, para nada. Ahora está adentro de las Copas, de la Copa Sudamericana, la general, pero hay que ver cómo termina el campeonato, ¿no?
1: Bien, contundente la definición que acabas de dar. ¿Han arruinado la historia de Independiente estos dirigentes?
15: Esto no, todos los que estuvieron hace como 20 años. Y ellos, muchos de estos estuvieron siempre con muchas comisiones anteriores.
1: Sí, sí, claro. Estamos hablando con Daniel Bertoni en Radio Nacional. Lo hago partícipe de la charla, Jorge Godoy.
16: Daniel, ¿cómo estás? Un abrazo grande. Sabés que lo que estás diciendo era lo que decíamos al comienzo, ¿no? Justamente, de cuántos nombres que han pasado por diferentes comisiones directivas de diferentes colores, de diferentes orígenes, pero los mismos nombres que se mantienen hasta hoy, bueno, algunos ya dijeron que es la última vez y que se van. Se supone que a esta altura deberían reunirse con las otras fuerzas opositoras para ver cuál es el futuro, porque las elecciones en Independiente están a la vuelta de la esquina, aquí a un par de meses, pero tampoco tienen con quién reunirse porque no hay otros candidatos, van apareciendo algunos nombres así tirados al azar, pero es bastante complejo, ¿no?, todo el panorama político de Independiente.
15: Hasta ahí no llego, yo política no haría en Independiente. Yo lo que haría, si me llaman, y trabajar dentro del club para mejorar la situación futbolística y mejorar todo el sistema de sectores juveniles, de todo. Pero política hacen los que están arriba, que tienen que fijarse bien lo que se gasta. Yo nunca vi una cosa igual hace poco, que un jugador como Machuca, que vino, que iba a ganar un top sueldo y todo, y el empresario cobraba una, ¿cómo se dice?,
16: una comisión de $1,000,000.
15: $1,000,000, nunca visto. Ahí te das cuenta cómo está manejado y para quién está manejado.
1: Sí, absolutamente. Una pregunta del Negro Romero desde Córdoba. José Luis.
14: Respeto y admiración al querido Daniel Bertoni. Daniel, pasan las gestiones, hay periodistas, empresarios, gremialistas, y se les va a la gestión pagando deudas, juicios, inhibiciones. ¿Por dónde crees que por las inferiores, darle oportunidades, tener paciencia con los pibes? Mencionaba, digo, Santiago López, un chico de 20 años, está jugando muy bien en Tigre, no tuvo muchas chances en Independiente. Instituto tiene un 10, Alex Luna, que juega muy bien, lo quiere el Flamengo. ¿Cómo puede ser que lo dejó ir y no vio un peso Independiente?
15: Y también tenemos que recordar a López, que se fue a Lanús y después se fue al Palmeiras.
1: Es verdad.
15: Y si seguimos contando, hubo técnicos que pasaron por Independiente y después han ido a otros lados y han salido campeones. Acá el problema es que hay que entender de fútbol. No es solamente que corra la pelota, hay que entender todo también afuera del campo de juego, de manejarse y saber cómo tan rápido lo echan. Algún problema grande tiene que haber habido. Dicen que estaban ofendidos porque Quintero dijo la verdad. Lo que pasa es que en el fútbol argentino, cuando decís la verdad,
1: es un problema.
15: Duele. Sí, es como claro. En Argentina, vos decís la verdad de lo que pasa en Argentina, también duele.
1: Daniel, y más allá de lo político que cuenta Jorge Godoy, que es entendible, ¿qué técnico da el perfil, qué entrenador te gustaría vos para Independiente? Un club que amás de toda tu vida.
15: No, yo no soy quien, porque no estoy ahí adentro, de opinar quién puede ser el técnico o no. Para eso hay dirigentes. Hay dirigentes que saben mucho de básquet, otro que saben de política.
1: Daniel, discúlpame, no hace falta ser dirigente. Vos sos un emblema, una leyenda Independiente. Si no tienen autoridad Ricardo Bochini, vos, ¿quién la tiene en Independiente?
15: Y por lo visto no la tiene esta gente. Si no hubiera pasado lo que pasa. ¿Cuántos técnicos pasaron? En las elecciones dijeron la comisión nueva, los dirigentes nuevos, y hace años que están ahí. Perdóname, ¿cuál es el cambio? Ustedes tienen que saber cuál es el cambio, verdaderamente. Pero no, tenemos que tener gente idónea, gente que sepa manejar los números, independientemente. Por lo que yo escuché, se maneja muy bien con la cuota se tendría que manejar muy bien con la cuota de los socios y algunos sponsors. Y bueno, si jugás Copa Libertadores o otra copa, te podría entrar dinero, ¿no?
1: Claro, claro. Jorge, ¿alguna consulta más para Daniel Bertoni?
16: Sí, me quedé pensando, Daniel, vos hablabas recién de los que se ofendieron por las verdades que decía el entrenador. Respecto a esto, si el técnico está pidiendo permanentemente refuerzos y dice que con lo que tiene no le alcanza, ¿Puede hacer mella eso, esas declaraciones que hizo ya en tres o cuatro conferencias de prensa consecutivas Quinteros, en el plantel, que esas declaraciones caigan mal en el plantel?
15: No. En el plantel, ¿por qué va a caer mal? Yo soy el técnico y quiero elegir jugadores. Tiene que ver para yo poder meter a Independiente dentro de lo que fue Independiente. Ya te dije, han destruido la historia, no solamente esta comisión directiva, sino muchas comisiones directivas han destruido la historia de Independiente tan rica. No, ¿por qué se pueden enojar los jugadores? Los jugadores son empleados. Como fui yo un empleado de Independiente cuando jugaba o cuando fui técnico. ¿Qué tiene que ver? Yo no me puedo, pero el técnico pidió y bueno, hacía referencia a eso y se enojan porque la gente no está a favor de esta comisión. Y ya lo saben claramente. Yo creo que ahora hay que ir a Lanús. Lanús está ganó el otro día, fuera un partido importante, viene bien, tiene el club bien ordenado y bueno, tendríamos que ganar ese partido para que la gente se tranquilice.
1: Sí, de
15: pero
1: verdad.
15: No sé, después cuando vuelve, llegamos a perder o empatar, no sé la gente cómo va a recibir al club. Y después parece que pueden entrar 5.000 hinchas de Independiente, ¿no?
16: Sí, en la cancha de Lanús hay 5.000 visitantes, sí. O sea, para pasar pero el sitio, Daniel, para vos, entonces, en la escala de responsabilidades, primera responsabilidad o absoluta responsabilidad de los dirigentes y después más atrás vendrán el técnico y los jugadores de este presente.
15: Primero, los dirigentes que no saben administrar, no hablo del dinero solamente, administrar lo del fútbol. Segundo, los jugadores que no dejan todo. Y tercero, el técnico. Porque el que va siempre a saltar es el técnico. Pero los jugadores tienen que responderle también. Yo no lo vi al partido y me pareció verdaderamente que el que parecía Independiente era Atlético Tucumán. Le ponía la camiseta Independiente y ganó 4-0.
1: Sí, es verdad.
15: Perder 4-0. No, con todo el respeto, ahí está Falcioni, que ha salido campeón, que ha dirigido a Boca, ha dirigido a Independiente y lo ha hecho bien. Entonces, escuchame, sabés que enfrente tenés un equipo que tácticamente te va a complicar.
1: Yo te digo en el final de la charla, Daniel, que a mí me da mucha bronca que los Bochini, los Bertoni, en tu caso, los Isla, los Trocero, los Kun Agüero, estén lejos de Independiente. Gente que le ha dado tanto a Independiente a lo largo de la historia y que no tengan participación, no sean factor de consulta. Te agradecemos mucho, Daniel, por la charla con Radio Nacional.
15: Sí, termino con esto. Por más que nosotros hayamos jugado, por más que podíamos ser consulta, hay que estar preparado también, ojo, no es fácil estar dentro trabajando dentro de un club, hay que estar preparado.
1: Sí,
15: es fácil.
1: Sí, coincido.
15: No podés llevar porque fueron grandes jugadores o por amistad darle un puesto dentro de un...
1: No, está bien, yo no dije para ser presidente, pero sí para ser factor de consulta en cuanto a las decisiones futbolísticas. Pero estoy de acuerdo con la explicación que das. Te agradecemos mucho el contacto.
15: No, por favor, un gran abrazo y que la pasen muy bien.
1: Muy bien, Daniel Bertoni con nosotros. Jorge, gracias por la participación. Si querés agregar algo más, está muy bien.
16: Dale, cierro con esto, Nico. Decíamos recién que Hugo Tocali va a ser el que va a estar encargado de la práctica de esta tarde, 3:30 en Villa Domínico. Y la práctica de mañana, ya te lo puedo confirmar, finalmente va a ser Mateu el encargado de manejar el primer equipo como técnico interino, al menos esa es la directiva que marcaron recién desde la Comisión de Independiente. Y otro nombre que se suma, recién decíamos Insúa de Felipe, un tanto más lejano, pero bueno, Subeldía también, que se ha quedado sin trabajo, ahora está en la lista de nombres posibles, al menos para ser llamados por Independiente para atentarlos.
6: ¿El gallego Insúa ya fue técnico Independiente, Jorge?
16: Sí, tuvo Insúa, fue jugador y tuvo un paso por Independiente, también de Felipe, y bueno, Subeldía ha sido entrenador, Santiago, de la defensa, de la de la vereda de enfrente en Independiente.
1: Claro, Fluminense lo acaba de despedir a Subeldía después del empate con Independiente
6: Rivadavia. 3 millones de dólares de resarcimiento.
1: Claro. Bueno, está muy bien. Jorge, gracias.
16: Abrazo.
1: Jorge Godoy con nosotros. Negro, antes de la pausa, una reflexión tuya de este de esta charla que tuvimos con Bertoni.
14: Digo, lo que uno humildemente, ¿no?, a la distancia puede sugerir, opinar, ¿no? Tranquilidad. A ver, el ruso Zielinski acá en Belgrano es muy querido, imagínate vos que ves la historia, ascendió de manera meteórica, lo mandó al descenso a River, volvió, pero es malo, han cuestionado, lo cuestionaban a Pacerini, a Lubita Fernández, y la comisión directiva lo mantuvo, tranquilo, bueno, lo sacó campeón. Fíjate Independiente Rivadavia Mendoza. Es decir, también un mérito de Vila, del dirigente, ¿no? A Alfredo Jesús Berti, se lo cuestionaba por esto otro, y lo sacó campeón, y está jugando Copa Libertadores.
6: Y mira, Romero, tenés una...
1: Tengo la pausa, ¿eh?
6: Ah, bueno.
1: Tengo la pausa y vuelvo con ustedes. Tenemos la pausa.
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10: Muy bien, estamos en la continuidad de Pasión Nacional con novedades también en La Plata.
11: Se viene el clásico de la ciudad, la conferencia que organiza la Liga. Por Gimnasia está Nicolás Barros Schelotto, por Estudiantes Ezequiel Piovi.
12: Siempre pensé en ir a ganar, sea de local, sea de visitante. No, por lo menos yo no me he puesto a pensar que hace 23 años no le ganamos ahí. Creo que siempre queremos ganar, sea donde sea el clásico. Y eso es algo más para el afuera. Nosotros pensamos en ganar como grupo, como club, en esa cancha y sobre todo ese rival. Y como jugador, no, obviamente me tocó debutar en un clásico en esa cancha también. Obviamente eran otras sensaciones, otro no saber el contexto que me iba a encontrar y demás. Creo que hoy me encuentro en otro momento. Si bien pasaron, creo que no pasó más de un año de ese momento. Creo que tuve más partidos, más roce y nada, me encuentro en un buen momento y con ganas de salir a ganar.
13: No, y para nosotros, como dije antes, creo que no obtuvimos los resultados que queríamos en el arranque. Si bien es un partido aparte, el clásico y demás, va a ser importante ganar por lo que viene, por la anual, también para darnos una energía extra de cara a lo que sigue, que el martes tenemos un partido sumamente importante para nosotros, pero sobre todo para volver a meternos en la pelea de campeonato y demostrar que queremos pelear en todos los frentes.
14: Ezequiel, Nico, acá estamos en vivo para La Cielo. Ezequiel, un poco Medina hace un tiempo decía que tras la salida de Mikel tienen que reinventarse y llegaron Joaquín, llegó Baltasar hace muy poco tiempo, tan solo tienen un puñado de entrenamientos. ¿Cómo toman esta semana brutal en ese sentido con Libertadores, con un clásico? ¿Se puede por ahí en parte encaminar el semestre con un clásico en el medio y también con la ansiedad un poco de un partido de Copa Libertadores con todo lo que eso conlleva? Por ahí, ¿cómo se hace para manejar esa presión? Y después, Nico, en lo particular, Gimnasia viene en un gran momento futbolístico, los resultados acompañan también. ¿Crees que eso puede también ser un condimento especial y que les dé más confianza para afrontar este clásico? Gracias.
13: Sí, a ver, Joaquín y Balta llegaron hace muy pocos días, el otro día sumaron sus primeros minutos y lo hicieron muy bien. bueno, Joaquín ya conoce el club y la historia del club y le ha tocado defender esa camiseta. Pero nada, esperemos que rápido agarren la idea de juego del entrenador, porque son dos jugadores que nos van a aportar mucho. Y más en esta seguidilla importante, en esta semana importante que ya arrancó y que tenemos estos dos partidos por delante, que si bien en el campeonato local no definen nada, pero sí nosotros tenemos que sumar. Pero sí el partido del martes que va a ser trascendental para nosotros y para este semestre de cara a los objetivos que tenemos y esperemos que obviamente contar con todo el plantel porque vamos a necesitar de todo de acá lo que viene.
12: Bueno, como decía, creo que venimos en un buen momento, tuvimos un buen arranque más allá de los resultados en lo futbolístico. Y bueno, este, como se dice, es un partido aparte, intentaremos hacer lo nuestro, lo que venimos haciendo, e intentar llevarnos los tres puntos.
11: Ahí están Ezequiel Piovi y también Nico Barsquelotto. Hablando de este momento, Estudiantes tiene el clásico entre dos partidos muy incómodos, porque el otro día empató con Católica. ¿Mereció un poco más? Sí. ¿Tuvo situaciones muy claras? También. Pero no es un equipo que brinde certidumbre, ni mucho menos. A favor, pensando en el martes, que no juega San Pedri en Católica. Ahora, el cacique está en una encrucijada.
10: Claro.
11: ¿Pone todo el sábado? ¿Que es una quinta fecha?
10: Sí, tiene que poner todo. Es el clásico.
15: Estudiantes llega al clásico en el puesto 14 de su zona.
11: Ganó un partido y perdió tres.
15: Tiene solo abajo, por diferencia de gol, a San Lorenzo. Y Gimnasia llega segundo. Tiene solo por delante a Argentino Junior.
11: Tres sobre cuatro.
15: Uno segundo, Gimnasia, otro decimocuarto. Así por lo menos es la foto de la tabla de posiciones antes del
16: clásico. Pero la historia pesa.
15: No, obvio.
11: La historia pesa. Gimnasia no ganó nunca desde que Estudiantes volvió a uno. Hace 24 años que Gimnasia no gana ahí.
10: Bueno,
16: Sergio, el otro día se rompió el martillo de
10: Huracán. Claro. Sí, pero ese sí, este no. Sergio, bueno.
16: Oiga.
11: Bueno, pero le gusta decir no, que Flamengo campeón de la Libertadores y que Francia campeón del mundo. Y después sí. No se da. Francia lo dijiste en la primera fecha y salió campeón de España, ¿eh?
10: Bueno, claro, que no brilló.
16: Francia no,
10: pero no es el equipo. No es el equipo que enamoró.
16: Hablas como si fuese. ¿Quién dijo que iba a ser el campeón de España?
11: Grabás como si fuese Julio César y no le pegas en todas.
16: En esta mesa. ¿Quién dijo que iba a ser campeón de España?
10: ¿Vos crees que va a ganar Gimnasia?
11: Yo creo que va a ganar Gimnasia esa hora.
16: ¡Vamos! Ahí gana una apuesta acá en vivo.
11: Bueno, creo que va a ganar Gimnasia. Es una mirada futbolera, porque te dijo Santiago, sí. Pues Gimnasia ganó 3 de 4 y Estudiante perdió 3 de 4.
10: Bien. Yo creo que le gana con la camiseta.
11: Bueno, pero puede ser.
16: El martes
10: el lunes estoy de vacaciones.
16: Bueno, si hay un técnico.
11: Igual,
16: qué bien la hiciste.
11: Cuando perdió Alfaro la primera fecha del Mundial, me mandaste
16: un
11: mensaje.
16: Te voy a decir una cosa. Si hay un técnico que es capaz de vulnerar la historia, es el que así que me dice.
10: No, el otro día me encontré con un colega paraguayo. Tenemos un respeto enorme por la gente del Paraguay. Le digo, lo veneraron a Alfaro que no pateó el arco su equipo. No entiendo cuál es la veneración. Ah, me dijo que sigue Alfaro en Paraguay.
15: Bueno, eliminó a Alemania. Paraguay.
16: Sí, a todo esto.
15: A Alemania.
16: A todo esto, pobre Platense que le empataron en el minuto 98.
10: ¿Qué te parece?
16: Penal. En el 98.
10: Antes de volver a Córdoba, Sergio, más precisiones de la visita de la barra de San Lorenzo.
16: ¿Usted quiere lo de Gil o quiere los pasacalles? Quiere
10: los pasacalles.
16: Tres pasacalles. El primero. Pidan disculpas a los socios y salgan a ganar.
10: Salir a ganar, salen. Tranquilito.
16: En San Lorenzo, los clásicos se ganan.
11: Qué frase vacía esa, sin ningún sentido.
10: Es una obviedad eso.
16: Este fuerte. No perdieron el clásico, perdieron la dignidad.
10: Este es bravo en serio,
16: este
10: ¿eh?
16: Este es bravo. Fuerte. Los tres pasacalles que le puso la barra hoy para que el plantel.
10: Ya Gil sea son recibido. Tres las que no atajó: la de Quintero, la del de River y los dos de Huracán. Ya tres. Por supuesto que no.
16: ¿Tiene problema con Gil? Sí. Lo vamos a transferir a su problema.
10: Me parece que lo han transformado a Gil en una especie de Yacine y creo que no es así. ¿Viste?
16: No, pero a ver. Nadie está diciendo que es el mejor arquero del fútbol argentino. Estamos diciendo que es un buen arquero.
10: El tema mío con Alfaro es futbolístico. Desde lo personal tengo total admiración.
16: ¿Vio la película de Yacine?
10: No, me gustaría verla. Pero lo que pasa es que está en las plataformas, yo voy al cine. Bueno, Negro, en Córdoba, con tu cierre, 1:00 p.m, 57 minutos.
17: Bueno, digo, a ver, tanta desesperación, refuerzos, por tener que salir campeones, ganar los clásicos. Vos fíjate, mirá con qué salió campeón Belgrano. ¿Con qué salió campeón Belgrano? Sí, voy a decir, lo tiene a Lisandro López, jugó muy bien. Lo tiene a Maldonado, que lo trajo a Banfield, anduvo bien. Y después ya tiene jugadores hechos, Longo, alguien que fue del club y que se identifica a Rigoni, el chino Celarayán, Franco Vázquez. Pero después Belgrano, ¿eh? A ver cuántos técnicos, cuánta dirigencia se anima a jugar un campeonato. Porque si fuera por los hinchas, traer refuerzo, Artime, miserable, rata.
10: No, che, no, salió campeón, negro, no, ¿qué te pasa?
17: Pero para negro. No, porque los hinchas antes le hubieran dicho eso a Artime.
10: Torio Zárate recién.
15: No, pero en función a lo que dice el negro, lo dijimos antes que se dé, me acuerdo de una charla con Murúa, a pesar de Zielinski.

0: Le deseamos una pronta recuperación, así que saludalo de parte nuestra.
1: Dale, dale, le digo, un cariño grande para todos ahí.
0: La participación especial del Negro Romero. Volvió a jugar Messi, Javier, en Estados Unidos.
2: Volvió a jugar Messi en el segundo tiempo, en este caso frente al León de México en la Liga SCAP, derrota para Miami.
3: Ahora fue.
2: Que a esta altura está pensando en cambiar el entrenador, Guillermo Hoyos, estaba haciendo una especie de interinato y ahora seguramente van a salir a buscar un entrenador para lo que falta de la temporada. Y atención respecto de algunos adelantos que dimos aquí, porque se van cumpliendo los mismos. Ya está a punto de llegar el Cuti Romero a Madrid, se incorpora al Atlético Madrid, mañana por la mañana se hace la revisión médica, transferido del Tottenham Hotspur al equipo colchonero. Y hoy ya hubo una oferta concreta de parte del Manchester City para quedarse con Enzo Fernández. 120 millones de euros ofreció el conjunto de Manchester. El conjunto del Chelsea quiere 140.
0: Bien, Sergio, dale.
3: Messi intentó hacer un gol olímpico ayer, sí. Que me parece que es el récord que le falta.
0: No metió
3: y
0: nunca,
3: me parece
0: nunca.
3: Que lo va a buscar.
2: Y después se retira.
0: Y lo va a conseguir exitosamente. Le deseamos lo mejor que se le puede desear a un ser humano como Lionel Messi. Es de lo mejor. 2:00 p.m. vienen las noticias a Nacional.
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5: 2:00 p.m. en la República Argentina. Finalizó la reunión entre La Libertad Avanza y el PRO. El informe de Hernán Mundo desde Casa de Gobierno.
6: Luego de la reunión en Casa Rosada, en la que participó el jefe de gabinete Diego Santilli, también Cristian Ritondo y Fernando de Andrés por el PRO, el presidente de la Cámara de Diputados, Martín Menem, sostuvo que este cónclave es un primer paso en cuanto a eventuales entendimientos partidarios de cara a las elecciones del año que viene.
7: Consolidar la transformación que está viendo la Argentina, seguir avanzando con la agenda parlamentaria y empezar a pensar cómo vamos a vincularnos en términos electorales.
8: Martín, ponen entonces sobre la mesa que para el 2027 van con el PRO.
7: Estamos trabajando en esa mesa que empezó hoy, el diálogo que seguramente va a tener una periodicidad semanal, quincenal, para ver cómo seguimos poniéndonos de acuerdo sin desviarnos del rumbo que ha marcado.
8: Con candidatos a vice, con candidatos a ciudad, ¿qué van a hacer?
7: No es momento de hablar de candidaturas. Es momento de definir rumbo, ideas.
5: Alertan por las previsiones de crecida de ríos por el fenómeno de El Niño. El informe de Carlos Aranda desde Radio Nacional Santo Tomé.
9: Defensa Civil de Corrientes recibió un nuevo reporte climático que anticipa un aumento del régimen de lluvias durante los próximos 90 días. El escenario plantea una vigilancia especial sobre la costa del río Uruguay, donde se espera que las precipitaciones tengan mayor incidencia durante los próximos 3 meses. Las localidades más vulnerables figuran San Luis del Palmar, San Roque, Paso Tala, sectores de Perú Ría, municipios de la costa del Uruguay y distintas zonas del centro provincial.
5: Narcotest en la legislatura de Neuquén. Fue aprobada la ley que permite los controles toxicológicos sorpresivos y aleatorios que alcanzarán a sus 35 integrantes. Las pruebas podrán hacerse cada 2 meses y serán una condición ineludible de permanencia en los cargos de la función pública. Alerta meteorológica rige para la cordillera y precordillera de Salta, Catamarca, La Rioja, Neuquén, Mendoza y del norte de San Juan, donde se esperan nevadas persistentes con viento blanco. En la ciudad fueguina de Río Grande, donde nos podés escuchar por AM640 y FM88.1, temperatura 8 décimas de grado bajo cero, humedad 100%, cielo cubierto, visibilidad reducida a 2,5 km por niebla. En la ciudad de Buenos Aires, temperatura 10 grados 8 décimas, humedad 71%, cielo nublado.
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1: Muy bien, estamos en la continuidad de Pasión Nacional en la segunda hora por AM870, a las 48 del país y el canal de YouTube de la radio. Vuelvo a la conferencia que están dando los futbolistas de Estudiantes y de Gimnasia. Allí está Juan Ignacio Gijón.
2: Buenas tardes, acá Juan y Gijón para Radio Nacional. Ezequiel, preguntarte, redebutó Tucu Correa con la camiseta de Estudiantes. ¿Cómo lo ven en el equipo? ¿Qué lugar ocupa? ¿Y qué lugar va a ocupar el sábado en el partido? No fue titular, entró desde el banco de suplentes. ¿Qué idea tiene él para el equipo? ¿Y qué idea tiene el técnico para con él en el equipo? Y Nico, partido más que especial. Preguntarte a vos, quizás como pibe, tanto de los pibes que tiene este Gimnasia y de los que se nutre, ¿qué absorbe, qué toma, qué escucha de los referentes, ¿no? Lo digo por Nacho, lo digo por el Pata Pereira, lo digo por tantos jugadores que hoy ocupan un lugar especial en Gimnasia. ¿Cuál es el consejo de ellos para con ustedes y qué es lo que ustedes toman y reciben?
3: No, a ver, el Tucu, como dije, ¿no? Salió de acá, conoce al club, quiere al club y por eso volvió, y para nosotros es un orgullo tenerlo acá, por la clase de jugador que es, que queda más que demostrado la jerarquía que tiene con la carrera que hizo. Después, obviamente, dentro de la cancha nos puede dar muchísimo, que después lo decidirá el DT y en qué función le dará, ¿no? Pero está buenísimo que haya vuelto. La gente se puso muy contenta con su vuelta. Él está contento con volver a estar acá con nosotros. Y nada, con mucha confianza de que nos puede brindar mucho dentro de la cancha.
4: No, bueno, como le decía tu colega recién, Nacho transmite esa tranquilidad, esa templanza para llevar el día a día como una semana más. Obviamente se van acercando los días y se va hablando un poquito más del partido del sábado y vamos agarrando más esa energía del hincha y contagiándonos entre nosotros. Somos varios dentro del plantel que somos hincha y lo sentimos de una manera diferente. Así que nada, vamos a intentar llevar toda esa energía al partido y poder llevarnos la victoria.
5: Nicolás, Leonel Camacho González para Cancha Abierta. Consultarte, el sábado es un partido más que importante, pero más allá de eso, Gimnasia está en tabla anual, lo que sería puesto de Copa Internacional. ¿Ese sería el gran objetivo de este año por parte de Lobo?
4: Bueno, la verdad que vamos partido a partido, lo dijo el otro día el Pata. Vamos partido a partido, ahora pensamos en Estudiantes, en el partido del sábado. Y pensamos solo en eso, en ir el sábado, ir a ganar y llevarnos los 3 puntos. No pensamos más allá, pensamos en el partido a partido, en el día a día.
6: Le agradecemos nuevamente a Ezequiel, a Nicolás. Me voy a tomar
1: muy bien, ahí está la conferencia de prensa en La Plata, de la que es partícipe nuestro amigo Juan Ignacio Gijón. Hablaron Gonzalo Piovi por Estudiantes, Nicolás Barros Echelotto por Gimnasia Esgrima La Plata, así que tuvimos el testimonio. Hernán, repasamos las vías de comunicación y los mensajes.
7: ¿Cómo no? 11-3870-7485. Orlando de Núñez dice: ¿quién elige los jugadores? Porque si los elige el presidente, que salgan a jugar ellos. Lo que tiene que venir al club es gente honesta, no ladrones.
1: Bien, recordamos que Gustavo Quinteros ha dejado de ser el técnico de Independiente. La noticia la trajo en el comienzo del programa Jorge Godoy. Y charlamos en la segunda media hora con Daniel Bertoni, Santiago, un emblema de Independiente, a propósito de esta crisis deportiva, política, institucional y económica.
8: Sí, que va a demandar algo de paciencia en estos primeros partidos. De hecho, ya hay una decisión también que tiene que ver con el partido que va a jugar el lunes Independiente frente a Lanús, que ayer lo anunciaban porque habían sido notificadas las instituciones, que iba a ser con público visitante, que era una buena noticia para el público de Independiente. Después sucedió lo de la goleada de Atlético Tucumán, la salida de Gustavo Quinteros, y ahora el partido del lunes se va a jugar en la cancha de Lanús, pero sin público.
1: Claro, esa es la novedad.
8: Sin público de Independiente, algo que había sido anunciado, pero que por este momento de de crisis deportiva, de conflicto que atraviesa
9: Independiente. Mejor que no vaya a la barra, ¿no?
8: Sí, prefirieron que no.
9: Ahora, mira, si vos repasás todos estos nombres propios que hemos hecho en el mundo independiente en los últimos tiempos, el Barba Domínguez, Gustavo Quintero.
1: Sí, apellidos ahora, importantes.
9: El que realmente consiguió mejores resultados y rendimiento fue Julio Bacari, el de perfil más bajo, que trajo buenos jugadores que se cotizaron, que tal vez deberían haberse ido antes de Independiente, como el caso de Mónaco, pero que trajo buenos jugadores, los rentabilizó, y bueno, se le dio el resultado ahora, en algún momento, y después, lamentablemente, se tuvo que ir, pero fue el de mejores resultados.
1: Sí, es verdad, lo venimos marcando. Más allá de alguna responsabilidad de Quintero, qué pachorra también de algunos futbolistas de Independiente. Son muy responsables los futbolistas también.
8: Sí, bueno, acá obviamente, y también ahí está el foco del hincha puesto en la dirigencia, en el cuerpo técnico y también en los jugadores, pese a que Iván Marcone también fue muy contundente en esto de remarcar insistentemente él como líder del equipo, como capitán de Independiente, en que eran 12 jugadores grandes, así los calificó él, y después todos pibes. Ahí haciendo una crítica también a la dirigencia desde el liderazgo del plantel.
1: Bien, vamos a preguntarle a los hinchas de Independiente quién tiene que ser el técnico que reemplace a Gustavo Quinteros a este número de WhatsApp de Nacional en todo el país.
7: 11-3870-7485.
1: Nuevo capítulo con Julián Álvarez.
9: El capítulo que tiene que ver en este caso con su continuidad en el Atlético Madrid, ¿no es cierto? Porque hoy, como decíamos, entrenó a la par del grupo, pero el Cholo lo puso en el equipo suplente. Esto fue lo que primero llamó la atención. Mientras tanto, en el Fútbol Club Barcelona ya empiezan a desligarse del tema Julián Álvarez. Tanto es así que están pensando en quién puede ser el 9, ese 9 que de alguna manera reemplaza a Lewandowski y que iba a ser Julián Álvarez. Aparece en la vidriera del Barça en este momento Teresoldi, el jugador argentino nacido en Alemania, goleador del Brujas, que podría ser el 9 plan B, por si lo de Julián Álvarez no se da, que está cada vez más lejos.
1: ¿Quedó descartado lo de Lautaro Martínez, que se especuló en las últimas horas?
9: Nunca fue una
1: horas.
9: Posibilidad. Bien. Lautaro no se va del Inter, ni loco se va del Inter.
1: Sergio.
10: Ojo con el siguiente nombre que voy a dar, que en las próximas horas me parece que va a empezar a sonar en Independiente.
1: Te vino con cara de felicidad hoy.
10: Sí. Ojo con este nombre. Me lo acaban de decir. Me parece posible.
1: Sí.
10: Rubén Darío Insúa.
9: Sí, lo mencionó Godoy.
10: Por eso digo.
9: Lo mencionó como candidato.
1: Es un muy buen candidato.
10: Me acaban de decir que, ojo con este nombre, es el que a la gente
1: le gusta.
10: En primera instancia le empieza a gustar mucho.
9: Pero
10: tiene
9: no
10: pasado.
9: No es el estilo Independiente en su
10: fútbol. Tiene pasado. Y es uno de los clubes. Después
9: lo que vimos en San Lorenzo. Todo atrás.
10: No, bueno, está bien.
9: Todo abajo.
1: Sí, pero con un equipo que no tenía figuras.
10: Pero es un tipo que tiene historia en el club.
9: Sí. Eso sí.
10: Entonces, yo te digo, el nombre que en el tanteo rápido que hace la dirigencia hoy entre los posibles, como contamos en el comienzo del programa, ojo con Rubén Darío Insúa.
1: Bien, voy a decir después cuando venga mi amigo Zárate para hablar de Boca, yo insisto con el concepto, yo sé que los voy a aburrir con el tema, Boca tiene que buscar urgente un arquero para el año que viene para jugar la Copa Libertadores en caso de que clasifique. Boca
10: más?
1: Necesita un arquero, un arquero importante.
9: Pero ya lo recupera arquero. A Marchesín para
1: García. García está a punto de
10: retirar. García está de regalo.
1: García sí. Está retirado. Abrey lo tienen que prestar. Bueno, quedará Marchesín.
10: ¿Y Montero?
1: No, Álvaro Montero creo que no está a la altura. Pues
10: pagaron 4 palos.
1: Está bien, yo creo que no está a la altura.
10: Está bien, bueno.
1: Ojalá me equivoque.
10: Pagaste 4 palos, no podés regalar la plata.
1: No, por supuesto. Pero digo, cuando yo sugerí Rulli, dijeron que era caro. ¿Y cuánto lo pagaron a Rulli? 3.800.000.
9: 2 millones de euros.
1: Bueno.
9: Pero Rulli no quería venir a
1: Argentina. Está bien, uno entiende eso y si Riquelme me da ese argumento, está bien.
10: Vamos a la cotización.
9: Creo 2 millones de euros, teniendo presente que Rulli le quedaba solo un año de contrato.
1: Entonces, Álvaro Montero es caro.
10: Claro.
1: Si es caro.
9: Con Rulli, sí.
1: Vamos a saludar a Fabián Codevila porque mañana juega la Academia por el torneo local y lo vamos a tener con los amigos de Fútbol Show Nacional. Fabián Codevila, estás en el aire.
11: ¿Cómo te va, Nico? Yo los escuchaba ahí atentamente. Yo no sé cómo Boca no se da cuenta que tiene un arquero cerca y que nunca lo va a utilizar, o por lo menos no lo llamó, como para que sea titular. Digo, hace tantos años que cubre la información de Boca y es arquero. ¿No se ve el arco de Boca o está grande ya?
1: No,
10: estoy grande. Retiremos, ¿no?
1: Bueno, ¿de quién estás hablando?
11: ¿Usted?
1: No.
11: Usted fue siempre arquero.
10: No tiene altura.
1: No, claro. Hoy me soy más Sopetti que Cubito Cáceres.
11: Y bueno, pero antes los arqueros en la década del 50 medían 5.
1: Sí, pero ahora viste,
8: más yo Sopetti y menos picante.
1: Sí, claro.
9: Ojo que alguna vez fue pretensión de Boca a ir por Cambeses.
1: Sí, claro. Yo creo que era un arquero para Boca. Lo picanté a Pomelo con Cambeses. No le gustó demasiado.
11: ¿Cómo?
1: Que te picanté un poco este año en algún momento con Cambeses y no, dijiste, se queda en Racing, está muy bien.
11: Se queda en Racing y le anticipé que iba a ser el capitán.
8: Es el capitán,
11: y
8: claro.
11: Y el capitán hoy de Racing.
1: Usted anticipa todo, muy bien.
11: Como le anticipé lo de Zampelli y hoy todos los medios hablan de Zampelli, hoy tengo mucha información, porque claro, uno de los más importantes hombres de Racing, de dentro de la dirigencia, de los más importantes, no es el presidente, pero de los más importantes en las negociaciones sobre todo, tuvo la deferencia de llamarme esta mañana y pasarme mucha información. Así que tengo mucha y buena información de Racing de las últimas horas.
8: Qué bien. Por ejemplo, ¿marcador central tenemos o no?
11: Van a ir a buscar dos, Santiago, no uno. Mirá. ¿Viste cómo te sorprendí,
8: Sí, me sorprendiste.
11: Racing buscará un reemplazante de Di Cesare y hasta podrían ser dos, me dicen. Aunque todas las fichas están puestas en Mateo Martínez, surgido del Priotita, campeón de reserva y que será titular mañana.
8: Ah, mira vos.
11: Mañana titular este chico de enorme futuro. Pero me dicen, vamos a ir a buscar uno y otro de menor jerarquía para estar cubiertos en esa posición. Eso me dijeron.
8: Sí, y apareció el nombre de Matías Catalán, por lo menos lo que empezó a rodar en cuanto a información.
11: Porque está en litigio con Talleres, lo contábamos ayer, Santi, sí. Está entrenando aparte, no arregló con Talleres, Racing preguntó condiciones, pero es un nombre más, ¿viste cómo se manejan a esta hora? En cuanto a los nombres, tampoco me parece, hoy la tendrá fácil Racing, teniendo en cuenta que el campeonato está empezado, que nadie se va a querer desprender, y los que se van a desprender sabiendo de la urgencia de Racing le van a pedir una fortuna.
8: Claro.
11: En cuanto a dos casos puntuales, Lodico y Leo Pérez estampan su firma en este momento.
8: Ah, muy bien.
11: Todavía no lo ha dicho nadie, ahora están firmando y serán oficialmente jugadores de Racing. En el caso del ex Instituto, ex Lanús, está concentrado ya, tenía un permiso especial y va a estar en el banco de Banfield. Lo mismo seguirá, lo mismo será para Pérez. En el caso de que llegue el transfer a tiempo, tiene tiempo hasta mañana a las 5 de la tarde aproximadamente, creen que no va a haber inconvenientes. Dos casos puntuales de jugadores que recién llegaron. Caso Zappelli. Yo lo adelanté aquí hace algunos días. Hoy todos los medios hablan de Zappelli. Lo fue a buscar hace 20 días Racing. Me dicen, me cuentan esto de hace media hora.
8: Sí.
11: Y Paranaense fue reticente a negociarlo, por lo que la dirigencia en ese momento se retiró de las conversaciones, teniendo en cuenta la posición del conjunto brasileño, considerando que las puertas se habían cerrado. Me dicen que el Paranaense lo pagó como 5 palos y que obviamente me parece que ante la primera oferta Racing reculó y después el propio equipo brasileño se arrepintió. Veremos si esto se puede reflotar o no. Esta es la información de Racing en cuanto al mercado de pases.
8: Zappelli, mediocampista ofensivo, ¿no? Porque acá, con la camiseta de Belgrano, dejó un buen recuerdo, pero después uno en Brasil por ahí no sigue el día a día. Pero es un jugador para pensar en qué posición en Racing.
11: Sí, es digamos que una alternativa a Malcolm Ilhévi, por decirlo de alguna manera, ¿no?
8: Claro.
11: Me parece que puede ser en esa posición en la que se pueda mover este buen jugador que había dejado, como bien vos decís, Santi, una buena imagen y que después obviamente se diluyó a partir de su llegada al conjunto brasileño.
1: A ver, lo voy a poner a prueba porque usted maneja información, pero de primera. Y no tiene que ver con Racing, pero yo sé que usted tiene contacto ahí. ¿Está Diego Coca en el radar de River?
9: Plan B.
11: Está Diego Coca en el radar de River.
1: Bien.
9: Es el plan B. El domingo, si lo rajan a Cudé, ya lo llaman.
1: O sea, cualquiera...
9: Oye, además, ya lo llamaron.
1: Cualquiera menos Ramón Díaz en River. Completada, Pomelito.
11: Yo tengo entendido, y dejo picando esto, que más allá del resultado, Cudé tendría una decisión tomada.
1: O sea, de irse el domingo postpartido.
11: Ese es el rumor que yo tengo y que no quiere... Está dentro... Bueno, no me voy a meter en un tema, digo porque tenemos un muy buen periodista como Agustín Domper con la información de River, pero me dicen que está todo podrido en el seno.
1: Claro, no hay buena relación de los futbolistas con Gómez.
9: Si
1: pasa por ahí.
9: Renunció el domingo. Claro. El domingo renunció.
11: Algo similar a lo que pasó con Gustavo Quintero, ¿no? Que
1: en realidad, vos sabés que sí.
11: Sí, por eso digo, atención con esto, ¿no?
1: Porque en el momento, en el momento que Costas deja de ser el técnico de Racing, Gustavo siempre tuvo una muy buena relación cordial y de respeto con los players.
11: Nicolás, los jugadores se siguen yendo de Racing y siguen hablando maravillas.
1: De Costas, claro, por supuesto.
11: Lo hizo García Basso.
1: Tenemos ganas de verlo trabajar a Gustavo Costas, ¿eh?
10: ¿Y a Coca lo ves para técnico de River?
11: Yo no creo que le dé el piné. Por el paladar del hincha de River, ¿eh?
1: Ah, porque, bueno, pero no, a ver.
11: El paladar del hincha de River.
1: El Piné no sería el gusto del hincha.
11: No, porque Coca, que alguna vez fue un tipo lírico, se convirtió en pragmático.
1: Claro.
11: Racing termina apostando a él por su línea de juego, la que había demostrado en Defensa y Justicia, que había sido un equipo bárbaro que, con el que ascendió. Llegó a Racing y ahí en ese momento, cariñosamente lo digo, tuvo una apretadita de dos grandes ahí, ¿no? Milito y Saja, que le dijeron, acá hay que jugar de otra manera, ponemos el culo atrás, perdónenme la expresión,
1: para que se entienda,
11: ganamos aguantar el cero y después vemos. Y Racing ganó, tuvo una seguidilla de, como no recuerdo ahora, pero por lo menos 9 partidos consecutivos en donde no perdió y casi todo lo ganó, esa recta final que le termina ganando a River con aquel gol recordado en contra de Funes Mori. Fue Milito, la empujó, ¿recuerdan? River
1: sí. Llevaba
11: como 10 puntos y se dedicó a la Copa Sudamericana, se durmió en el campeonato y Racing lo terminó durmiendo. Ese equipo que había arrancado lírico terminó siendo muy pragmático. Por eso no sé si a River le va a gustar un técnico como Diego Coca o si lo va a aceptar. Pero yendo a Racing, Nico, mañana juega, lo dijiste vos,
1: sí.
11: 20-30, el equipo para mí es el siguiente. Recuerden que no puede jugar Maravilla Martínez, ¿no? Expulsado. Cambeses, Canavo, lo dicho, el chico Mateo Martínez, Marcos Rojo y Nacho Rodríguez. En la mitad de la cancha, otro tema que tendrá que rever, muchachos, Racing, y el tema Saracho. Me da mucha pena decirlo, pero no puede jugar 2-3 partidos y desgarrarse.
1: Sí, coincido.
11: Si se ha llegado a Racing, es permanente y continuo en la situación de Saracho. Juega 3 partidos, empieza a recuperar el nivel y ¡pum! Otra vez el desgarro y otra vez afuera. Me parece que habrá que ver, barajar y dar de nuevo, con todo el dolor del mundo, digo, de Saracho. En el medio entonces de Racing, Tello junto a Craneviter, otro jugador que realmente no entiendo cómo fueron a buscar, teniendo en cuenta ese tobillo maltrecho y que hasta ahora ha demostrado un muy bajo nivel, Marco Miljevic y Ortegoza. Y adelante, y acá viene el problema, Lautaro Díaz, que viene mostrando un gran nivel, le falta el gol, se le viene negando el gol al roperito, y por lo que hoy uno puede observar, juega con Ekni, y eso es el dolor
1: bueno,
11: que causa.
1: Bueno, hay peores cosas, Pomelito.
11: El frío que hace en Buenos Aires, y que juega con Ekni, estoy pensando seriamente si mañana voy a ir a la
1: cabina. Trata de ir, que te quiero en la cabina, después necesito un conductor para vos.
10: Un dato para el partido de mañana,
1: tenemos
10: Pomelo,
1: la pausa.
10: En Banfield, seguramente ya ataje el ruso Rodríguez, reciente incorporación, porque el chico Sanguinetti fue transferido a la U. El equipo de Fernando Gago, si no ataja al ruso, que lleva varios meses sin atajar, estaría el chico Gino Santini.
1: Muy bien, tengo la pausa.
11: Que si debuta el ruso Rodríguez, aquel al que Lautaro, al que Licha López le hizo el gol de chilena, faltando un minuto, en la cancha de Independiente.
10: No me acuerdo.
1: Te mandamos un gran abrazo, Pomelito.
11: Para que quiero terminar con algo que es importante, y tiene que ver con Racing, y ahora me volviste loco, me sacaste de...
1: Y bueno, pero tengo la pausa, ese es el tema.
11: Y bueno, la pausa puede esperar, si sabes cuánto...
1: No, si hay algo que no puede esperar es la pausa, precisamente.
11: Dejate de joder, por favor. Bueno, te dejo.
1: Dale, chau. Si te acordás, llamás, dale. Un abrazo, Fabián Codevila, es bravo.
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0: Estamos en todo el país. Salta. Salta Capital se fundó en 1582 y fue uno de los bastiones económicos en la época del Virreinato del Perú. Famosa por su arquitectura colonial española y su patrimonio andino, se la conoce como Salta la Linda. Pero el nombre de Salta es anterior a la colonización de los españoles y la historia de cómo llegó a imponerse es interesante. El conquistador al que le habían sido otorgados estos dominios le dio su propio nombre al poblado inicial. La llamó San Felipe de Lerma, Valle de Salta, pero esto no prosperó. Pero, como un triunfo de los sometidos, al poco tiempo se silenció el nombre impuesto y se recordó solo la segunda parte, más descriptiva y con más sentido, seguramente para la gran cantidad de pobladores indígenas de la zona, Salta. 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
5: Aviso clasificado. 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
6: Tenemos el mejor jazz para escuchar. Espero que la semana que viene siga habiendo jazz, ¿eh? Bueno, vamos al cierre, se ríe Hernán. Vamos al cierre de Juan Ignacio. No, no podemos poner Nati, te dejo la orden de que rock no. Vamos al cierre de Juan Ignacio. Sí, la orden, por supuesto. La orden de Juan. Vamos al cierre de Juan Ignacio Gijón. Dale, Juan.
7: Se complicó, Nico.
6: Sí.
7: Bueno, hace instantes terminó la conferencia.
6: Te salvaste, Juan.
7: Mirá, en este momento está lloviznando, frío, viento, en La Plata. Estamos en 6:43, hace unos minutos.
6: Qué linda ciudad, La Plata, ¿no?
7: Hermosa, sí. De las más lindas de la Argentina, me atrevo a decir.
6: Queda más cerca ir a Pinamar que ir a La Plata.
7: No, discrepo, siempre estuvo cerca.
6: Más lindo Pinamar que La Plata, por supuesto.
7: No, ahí definitivamente no. Bueno, la noticia que nos trajo aquí fue la conferencia de prensa previo al Clásico Platense, que se va a jugar este sábado 5:45 de la tarde. Habló Ezequiel Piovi, habló Nico Barros Echeloto. Nosotros lo marcamos hace un rato, nos llama la atención que no vinieran los capitanes a esta conferencia. No vino Carrillo por parte de Estudiantes y no vino Ignacio Miramón, como si lo hizo en la última conferencia.
6: Nacho Fernández. Los referentes que eran, también los lógicos que hubieran ido a la conferencia. No
8: siempre van los capitanes. Esto a mí,
6: pero
8: van dos titulares, porque a veces te mandan al 4 de la reserva, ¿eh?
7: Claro. Sí, bueno, no sé, Dami, hablando de los titulares, Nico Barros Echeloto no fue titular en los primeros dos partidos de Gimnasia en este torneo.
8: No, está bien, pero bueno, ahora salvo que decida otra cosa Pereira de cara al sábado, viene jugando los últimos partidos.
7: Viene jugando, pero yo me atrevo a decir que el único indiscutido en Gimnasia hoy es Nacho Fernández. El resto, todos están siendo evaluados partido a partido, lo dijo el propio técnico Pata Pereira. El único que tiene su lugar es el capitán, el resto, bueno... tienen que ganarse el puesto en los entrenamientos. Llegó el Tucu Correa en Estudiantes en la semana, sí. Hizo su redebut con la camiseta de Estudiantes por el partido de Copa Libertadores, que le queda en el medio entre un clásico y la definición de esta Copa Libertadores, que está lejos de ser como lo hubiese querido Estudiantes. Venía ganando el partido frente a la U Católica de Chile y se le complicó faltando 10 minutos, le empató el equipo chileno y ahora tiene que definir todo en Chile. El equipo que lo eliminó a Boca de la Copa Libertadores, que le dejó sin chances de poder continuar en este certamen internacional. Bueno, en ese contexto, en el medio, Estudiantes tiene que jugar un clásico frente a Gimnasia de La Plata, pero lo va a hacer de local el Pincha. Lo va a hacer en el Estadio de Uno, en donde vas a estar vos, Nico, en donde va a estar también Jorge Godoy relatando el partido.
8: No hay visitantes, ¿no? No.
7: No, no hay visitantes. No hay visitantes. Seguramente.
6: Bien, yo te felicito por la idea que tuviste de cubrir en La Plata la conferencia. Muy bien, ¿eh?
7: No. A ver, era necesario. Es el partido del fin de semana.
6: Yo te hago la traducción. Era necesario quedarse en La Plata, claro.
7: Era necesario.
6: Yo pensar que era el traductor oficial de Gustavo Vergara. Le mando un gran saludo.
7: Al resguardo, con calefacción. Faltó el catering, pero...
6: Bueno, todo no se puede.
7: Sí, bueno, pero...
6: Todo no se puede.
9: Pero ahí el anfitrión es Verón, el que tendría que haber servido el catering.
6: La liga,
9: es Verón.
6: La liga. No. Che, pobre Verón.
9: No se puede enganchar estudiante.
6: Bueno, Juan, y te mandamos un gran abrazo. Muchas gracias.
7: Abrazo grande, Nico.
6: Bien, que quede asentado. Me toreó mi amigo Zárate hoy, ¿eh?
8: Vamos a ver el sábado.
6: Sí. Vamos a ver el sábado. Vamos a ver.
8: El fútbol dictamina siempre.
6: Sí, sí. Vamos a ver quién tiene la última palabra, ¿eh?
9: Fernando. Lo más probable es que salga como salen todos los clásicos.
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10: 2:30 de la tarde en la República Argentina. Embargan las cuentas de Flybondi, es por una deuda superior a los 1.500 millones de pesos con la Agencia de Recaudación y Control Aduanero. Los reclamos incluyen obligaciones vinculadas principalmente al impuesto a las ganancias, retenciones y percepciones del IVA y otros regímenes tributarios. La decisión judicial se tomó luego de que se conociera que Flybondi dejó de pagar la obra social de sus empleados. Continúa con normalidad la exportación de carne argentina a Estados Unidos. Lo confirmó Pablo Quirno luego de que se informara el retiro de más de 13 toneladas del producto. El canciller explicó que sucedió por un incumplimiento administrativo de la empresa importadora y resaltó que no hubo problemas de contaminación, calidad ni seguridad de la mercadería. Nuevos robos en las zonas rurales de La Plata. El informe de Fernanda Germanier desde la capital bonaerense.
11: Se reiteran los robos en las zonas rurales de la ciudad de La Plata. Esta vez, vecinos de Olmos denuncian la desaparición de caballos a plena luz del día y la falta de respuesta por parte de la policía. Radio Nacional habló con una de las víctimas.
12: Se lo llevaron en pleno día. De 2:30 a 3:00 de la tarde desaparece el caballo. Salí para la ruta 2 y 515, que está la policía rural. Pero hasta ahora no me llamó nadie. Fui a la comisaría, todo hice la denuncia en Romero. Como no me tomaron la denuncia, me hicieron hacer directamente a fiscalía. Pasa siempre, lo que pasa es que hay gente que no lo denuncia.
10: Temperatura en la ciudad de Buenos Aires, 11 grados, humedad 72%, cielo nublado.
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6: Muy bien, estamos en la continuidad de Pasión Nacional. Vamos a los mensajes, recordamos las vías de comunicación y ya estamos con Damián para hablar de Boca.
16: 11-3870-7485, Guille desde Tucumán pregunta, ¿jugó mal Independiente o bien Atlético de Tucumán? ¿Es mérito de Falcioni? ¿Qué opinan del último gol de la Amendola?
17: que fue un golazo espectacular que me hizo acordar mucho al gol que le hizo Cabo Verde a la Argentina, muy parecido, con muchas similitudes, y que más allá del momento de Independiente, que se termina transformando en el tema del día por la crisis que derivó la goleada de Atlético Tucumán, ha sido una victoria extraordinaria del decano, de lo más importante de su historia. Ganarle a un equipo como Independiente en una serie eliminatoria, con la diferencia en el resultado, con una goleada y repleto de argumentos futboleros, me parece gigante lo de Atlético, sí, Tucumán, y está muy bien que se destaque.
8: Y después, ya lo venía contando Jorge, qué historia la de Independiente con la Copa Argentina, ¿eh?
17: Sí, tremendo.
8: Porque tiene muchas de estas eliminaciones prontas. Sí. Y a veces tiene que ver, hay algunos clubes que no hay ninguna explicación futbolística, porque no es lo mismo el plantel de hace 10 años que el de ahora. Pero a veces coincide. Hay clubes, sí, que se llevan bien con determinadas competencias y con otras competencias no.
6: Bien, vamos a hablar de Boca, que juega el sábado por la, sí, noche en el Estadio Ciudad de Vicente López frente a Platense.
8: Cerrando la jornada de sábado, yo no digo un equipo alternativo, creo que puede haber algunos cambios.
6: ¿Un mix podría ser?
8: Sí, hay unos jugadores que vienen jugando bastante. El otro día Lautaro Blanco recién fue reemplazado en el entretiempo, venía jugando todos los minutos. Claro. Habrá que ver qué hace con la saga. Lozano jugó bastante también. Paredes significa mucho de lo futbolístico. Yo no digo que esté resuelta la llave del martes.
17: Pero sacó una diferencia.
8: Pero sacó una diferencia importante.
17: Y Boca va a ser, digo, va a jugar de visitante en Paraguay, pero va a tener 20.000 hinchas Boca o más y 2.000 Recoleta.
8: Por eso, Marco, a esta altura, que el partido del el partido del martes es más importante que el del sábado. En eso coincidimos. Pero en cuanto a el objetivo futbolístico, yo creo que gran parte del trabajo ya lo hizo Boca. Es una pena que no haya conseguido un cuarto gol que ahí definía, claro, la serie. Sí. De hecho, tuvo situaciones.
6: Me parece que se engolosinaron demasiado. Sí. Yo en el relato de Eladio Arri marqué que Boca necesitaba un gol más.
8: Un gol más. Sí. Con un gol más la serie sí estaba terminada. Un 4-1 habitualmente marca una serie cerrada, mucho más contra un equipo tan pequeño, como Recoleta.
6: Bien, yo les hago una pregunta a los dos. El otro día escuché una respuesta inteligente de Horacio Pagani. Ahora les cuento que ¿quién es mejor, Aranda o Flores?
8: No sé quién es mejor. A mí tiene que ver con gustos, tiene que ver con que siempre los jugadores cuando debutan tienen pico y después, sí, inevitablemente meten una pendiente abajo. Tal vez estemos viendo los primeros días de Flores, los partidos que vimos en el comienzo de Aranda. A mí, por características, me gusta más Flores, pero es un gusto.
6: A mí también,
8: absolutamente
6: de todas formas.
17: Yo creo que es más difícil en el juego ser Aranda que ser Flores.
6: Sí, es cierto.
17: Por la función que cumple, sí, el equipo Aranda y por la función que cumple Flores. Digo, para un win, para uno que juega tirado a la raya, que le llega la pelota y tiene que gambetear, si lo hace bárbaro, por supuesto que le va a aportar infinidad de posibilidades al equipo. Pero ser la cabeza del equipo en lo, sí, ofensivo, bueno, es una responsabilidad distinta.
8: Por eso para mí es un error cuando el Vasco Arruabarrena lo hace comenzar desde la banda hacia adentro a Aranda. Claro. El pibe no lo siente. No lo siente. Jugar siempre por el eje.
6: Tiene que ser el 10. ¿Sabes qué dijo Horacio Pagani? Que, sí, me resultó interesante. Que lo hace acordar, cuando lo ve a Leonel Flores, lo hace acordar a Claudio Paul Canilla.
8: Sí, sí, sí. A mí me hace acordar a Tevez Flores.
6: Bueno, pero también está bien la comparación.
8: Sí, aunque no creo que tengan similitudes, pero por el... Por el arranque, de hecho Tevez, sí, fue muy elogioso con los dos, en las últimas horas.
6: Fíjate que, a ver, pasó inadvertido, pero ha perdido la titularidad Villa en Boca.
8: Claro. ¿Sí? ¿La perdió o nunca la tuvo? Si...
6: No, yo creo que la tuvo.
8: ¿Cuándo? Si llegó.
6: Sí, está bien, pero ya sabe lo que es ponerse la pincha de Boca. No, sí, pero no necesita adaptación. Yo creo, de todas formas, que va a terminar siendo titular.
8: Depende cómo lo va a jugar el Vasco Arruabarrena y, bueno, vos tenés en el banco a Villa, que puede romper por
6: bien,
8: afuera.
6: Bien por el Vasco, que no le tembló el pulso en sacar al colombiano. Dicen que lo llamó Barros Esqueloto, lo quiere a Milton Jiménez.
8: A Milton Jiménez, sí. Que en algún momento se lo asoció también con Gimnasia, que también es difícil. Lo charlábamos acá, Petzela, contamos la historia que en algún momento fue ofrecido a Gimnasia y que es imposible por el salario propio, claro, del futbolista. Lo mismo para Milton Jiménez. Y Vélez necesita un... Lo puede contar Rodrigo acá, pero necesita un futbolista.
17: Y no estaría mal metiéndose en la cabeza de Milton Jiménez intentar salir de Boca.
8: Ahora, es extraño porque...
17: Cuando vos ves que todo el tiempo están trayendo un centro delantero, que la posición en la que
8: El único 9 que tiene hoy para jugar, el sábado. El sábado es Milton Jiménez. El único 9 que tiene, porque Benintiel no es 9.
6: Los tres mejores futbolistas de Boca en este momento son los tres surgidos de las divisiones inferiores. Paredes, Flores, sí, y Aranda. Paredes salió de las divisiones inferiores. Sí. Qué bien que juega Paredes, ¿eh? A veces llaman los oyentes y dicen que no les gusta Pared, no les gusta el fútbol.
8: Pero son la minoría.
6: ¿Qué? Muy bien, vamos a Tucumán, ¿te parece?
8: Dale.
6: Bien, vamos al Jardín de la República. Allí está nuestro amigo Mariano Carabajal para hablar de la enorme victoria de Atlético Tucumán por la Copa Argentina. Mariano.
18: Nico, querido, el abrazo para vos y para todos los compañeros. En Tucumán, una hermosa siesta más allá del frío y de que esté nublado, porque en todos los lugares donde uno lo recorre se habla de la gran victoria de Atlético Tucumán, la confirmación de que Falcioni llegó para cambiarle la cara al equipo, porque no hubo muchas modificaciones de un tiempo a esta parte de los nombres que integran el plantel, sí de la mano y de la autoridad, porque vino a poner orden, y esa es la palabra clave en un Atlético que estaba a los tumbos. El orden de Falcioni y la autoridad fue encarrilando todo y se dio partido como el de ayer, el que lo ganó y con autoridad y por goleada de Atlético Tucumán, con un Nicolás Améndola, que hoy el hincha de Atlético está por ahí agradeciendo que no se fue y que la oferta de Newell's, o más allá de la oferta, la forma de pago de Newell's no fue suficiente como para llevárselo, porque fue el destacado del partido y obviamente que es, lo sabía también Falcioni, que es alguien muy importante para este plantel.
6: Sí, por supuesto. Llegó Atlético Tucumán para, la verdad, marcar la diferencia como entrenador, teniendo en cuenta la experiencia de que tiene Julio. Y en buena hora este presente del decano, con una victoria contundente frente a uno de los grandes equipos del fútbol argentino, como es Independiente, Mariano.
18: Sí, sí. Y bueno, por ahí de lo que veníamos hablando y charlando, lo está recuperando de a poco a Di Plácido. Di Plácido con problema de disciplina, no lo vamos a enmascarar todo esto que está sucediendo con Leonel Di Plácido. Llegó tarde a una concentración, supuestamente por él, lo que aduzco es no haber visto el grupo de WhatsApp bien el horario, cuando todos estaban merendando, él llegó para la cena, asumió la responsabilidad y lo habló Falcioni al finalizar la apertura, le dijo que si se ponía bien físicamente y recuperaba la conducta que quería que él tenga, iba a ser un jugador interesante y que iba a ser uno de los refuerzos, llamándole de esa manera, para el próximo plantel de Atlético. Y ayer jugó de titular por la lesión de Villa y respondió muy bien, así que bueno, recuperando algunos jugadores. Todavía que no los puede recuperar a Martín Benítez, pero confía, él ya conversó con Martín Benítez, pero bueno, aparentemente todavía está en el proceso de recuperación.
6: Mariano, se te escucha espléndido con el sonido. Te mandamos un gran abrazo y bienvenido por el fútbol de Tucumán, este triunfo categórico frente a Independiente. Un gran abrazo.
18: Abrazo grande.
6: Mariano Carabajal, sí.
8: Hablando de la Copa Argentina, oficializó la organización que se juega en el Mario Alberto Kempes. Lo que habíamos dicho, habíamos anticipado, pero ahora tiene el sello de la organización. El partido entre Boca y Vélez, en el comienzo de septiembre, se va a jugar en Córdoba.
6: Bien, el 2 de septiembre. Sí. Me parece un muy buen escenario, teniendo en cuenta la capacidad. Claro, en horario central para la televisión, la capacidad que tiene el Estadio Córdoba. Un agradecimiento muy especial a Sebastián Vera en la producción y a nuestra amiga Natalia Liubaroff en la operación técnica. Tenemos la pausa, la última de Pasión Nacional.
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0: Muy bien, estamos en el tramo final de Pasión Nacional, 45 minutos después de las 2 de la tarde, aquí en nuestro programa habitual de las 13. Vamos a saludar a Federico Arqués, que es jugador de vóley y viene de consagrarse campeón de la Copa Sudamericana. Federico, un gran abrazo. Mi nombre es Nicolás Álvarez y estamos con todos los compañeros de Pasión Nacional.
1: ¿Qué haces, Nico? ¿Cómo están? ¿Todo bien?
0: Muy bien, por suerte. Bueno, contanos de la gran final que le ganaron a Brasil.
1: Bueno, fue un partido muy parejo, ganamos 3-2 en la final ahí en Bolivia. La verdad que esperábamos que sea así, porque Brasil siempre es un buen equipo, ¿no? Pero bueno, a la vez también es muy lindo ganarle así de esa manera, que sea todo parejo, porque hasta el final no se sabe qué va a pasar, ¿no?
2: ¿Qué lugar tiene para el vóley? Contale a la audiencia, Fede, este torneo sudamericano. Habitualmente el gran público se suma al vóley, creo que Juegos Olímpicos,
3: Mundiales,
2: claro. ¿Y esta competencia dónde la tenemos que encajar?
1: Claro. Bueno, la Copa Sudamericana esta que jugamos es la que te clasifica al sudamericano en septiembre. Y también te clasificaba a los Juegos Panamericanos del año que viene en Lima. Entonces era importante, digamos, porque el sudamericano del mes que viene te da una plaza para los Juegos Olímpicos. Pero bueno, primero tenía que hacer un buen papel en esta copa para poder clasificarte a ese sudamericano y a los panamericanos del año que viene.
3: Fede, vos creciste recordando qué partidos emblemáticos de la selección y que seguramente en el medio de los festejos te llevaron a ese lugar cuando vos eras pibe y soñabas con estar en el lugar que ahora estás.
1: La verdad no recuerdo mucho de cuando era chico, de ver a la selección, pero el partido que más recuerdo es el que los chicos ganaron la medalla olímpica ahí en Tokio.
3: Claro. A la madrugada fue, ¿te acordás, Fede?
1: Sí, me acuerdo. Me acuerdo que esos Juegos Olímpicos hubo mucho partido a la madrugada, a la mañana. También me acuerdo cuando le ganaron a Italia, que a partir de ese partido es como que arrancaron con todo y bueno, se terminaron llevando la medalla.
2: Hay mucha diferencia de infraestructura, de desarrollo entre el vóley de Brasil y el de la Argentina.
1: No sé si es mucha diferencia, pero creo que en Brasil el vóley es un deporte mucho más importante, o sea, le dan mucha más bola en ese sentido y todo eso. Así que en ese sentido puede ser que sí, no sé la infraestructura, pero sí que es un deporte mucho más importante que en Argentina, digamos.
0: Claro, estamos hablando en Pasión Nacional con Federico Arqués, que es jugador de vóley. Federico, ¿de dónde sos?
1: Yo soy de Tucumán, soy de una ciudad que se llama Monteros, sí, a 40 kilómetros de San Miguel de Tucumán.
0: Bueno, saluda especialmente de quien te acordás en este momento, porque Nacional se escucha en todo el país, así que a través de Radio Nacional Tucumán, Mercedes Sosa, te están escuchando a esta hora de la tarde en Monteros.
1: No, un saludo a toda a mi familia y a mis amigos, y bueno, también a toda la gente que nos estuvo apoyando en este torneo y que siempre está apoyando a la selección.
3: Fede, ¿te gusta el fútbol? ¿Sos futbolero? Porque si me decís que además sos hincha de Atlético, tenés la victoria sobre Brasil y el 4-0 sobre Independiente.
1: Sí, no, yo me gusta el fútbol, soy hincha de Independiente, no de Atlético.
0: ¡Ah, caramba! Mira, dimos la tecla, es justo. Está muy bien.
1: Por un tema de familia, ¿viste?
0: Claro, claro.
1: De herencia, se podría decir. Hace un tiempo que no veo partidos, pero sí, siempre fui hincha de Independiente y bueno, también soy simpatizante del equipo de mi ciudad.
2: Claro. Fede, y a nivel clubes estás jugando en España ahora, ¿te llevó ahí la profesión?
1: Sí, el año pasado fue mi primer año en España y nada, estuve ahí en el Club Voleibol Melilla y el año pasado no fue muy bien, por suerte, en la temporada, así que nada, este año en septiembre arrancamos de vuelta ahí en el club.
3: Y en cuanto a infraestructura, que recién te preguntaba Santiago por el duelo sudamericano contra Brasil, y vos estás en España, ¿qué importancia también en España se le da al vóley?
1: Y yo diría que es un poco como en Argentina también, y le dan mucha importancia, digamos, al, bueno, obvio, al fútbol, como en todo lado, al básquet, al handball, y el vóley también viene acá como más o menos en la misma línea que en Argentina, bien, digamos.
2: Fede, ¿cuál es tu sueño con la selección argentina? Cuando te convocan, cuando ganás torneos como este, ¿dónde proyectás que sería lo mejor que te pueda pasar vistiendo la camiseta de nuestra selección?
1: Y la verdad que uno siempre quiere jugar cosas importantes, ¿no? Ese es siempre el sueño. Obviamente detrás hay que ir paso a paso, día a día, todo lo que lleva el proceso. Pero obviamente me encantaría jugar unos Juegos Olímpicos. Ese creo que sería lo máximo.
0: Bueno, ojalá seguramente lo vas a poder concretar por la responsabilidad con la que encarás este deporte que es el vóley. Federico Arqueste, agradecemos muchísimo este diálogo con Radio Nacional que se escuchó en todo el país. Muchas gracias, Fede.
1: Bueno, muchas gracias a ustedes y muchas gracias por darme este espacio.
0: No, por favor, muchas gracias. Federico Arqueste con nosotros, el capítulo del Polideportivo en Pasión Nacional. Vuelvo con Jorge Godoy. Con la noticia de último momento, Jorge, en Independiente.
4: Bueno, para el Tucu Barqués y para todos los hinchas de Independiente, dos cosas, Nico. Primero, se acaba de retirar de la sede el hijo de Gustavo Quinteros, a quien le anunciaron que ya está tomada la decisión y que le diga a su papá y a todo el resto del cuerpo técnico que no van a dirigir la práctica de esta tarde. Ya está comunicado de manera oficial al cuerpo técnico. Y lo más importante, había 5.000 entradas para los hinchas de Independiente, sí, para el partido contra Lanús, dirigencia de Lanús, que se había puesto de acuerdo con la de Independiente. Llamado desde la sede de Independiente a la sede de Lanús: dispongan de esas entradas. La dirigencia de Independiente no quiere que sus hinchas vayan el próximo lunes a la cancha de Lanús porque tienen ciertas reservas en cuanto a lo que va a ser la reacción de la gente de Independiente con los jugadores.
0: Pero están para defender los intereses de los socios independientes.
3: Vos tenés que dar un ejemplo. Viene un marciano hoy. Sí. La mezquindad en su máxima expresión es que los dirigentes de un club no defienden ni a sus socios ni a sus hinchas. Este ejemplo.
0: Claro.
4: Tal cual. Es como Nico que defiende al grupo. Bueno, en este caso hicieron al revés, porque Nico los defiende al grupo, pero los dirigentes de Independiente no defienden a su gente. Los dirigentes de Independiente, con esta mezquindad que pone de manifiesto Damián Zárate, con Grindetti a la cabeza, llamaron a sus pares de Lanús. Grindetti ha sido intendente de Lanús, entre otras cosas, o sea que tiene muy buena relación con la gente de Granate.
0: Sí,
4: y le dijo: muchachos, dispongan de estas entradas porque la verdad no nos interesa que después de más de 3 años de Independiente sin visitantes, la gente puede ir a ver al equipo porque nos pueden llegar a putear a nosotros.
0: Bueno,
4: esto fue lo que en resumen ha pasado.
0: Perfecta tu intervención. A ver, que cuentes esto es lisa y llanamente una vergüenza de la dirigencia Independiente, porque que vos me digas que la seguridad de la provincia de Buenos Aires, que desde la Liga establezcan que no haya hincha de Independiente para este partido, hasta uno lo podría entender, pero que los propios dirigentes Independientes no quieran que vaya su
2: la
0: gente.
2: La decisión la habían anunciado antes del partido con Atlético Tucumán.
3: Y ya no los habían defendido, permitiéndoles a los pares de Lanús poner un ticket popular
4: 100 pesos.
3: A 100.000 pesos, decía Jorge.
4: Sí,
0: Terrible. Por eso es muy difícil, como vos contabas en el comienzo, con qué técnicos se van a reunir si no se sabe cómo sigue el mientras tanto Independiente. Y te insisto, Jorge, vos más que nosotros, no tenemos nada contra Grindetti ni contra la comisión directiva. Contamos lo que pasa en el día a día de Independiente.
4: No, nadie tiene nada a favor ni en contra de nadie, pero simplemente se pone de manifiesto, no se puede esconder la basura bajo la alfombra. La dirigencia Independiente está cumpliendo uno de los peores ciclos dirigenciales de la historia del club. Esto ya está así, no hay manera de decirlo de otra manera. Por otra parte, te digo que desde el entorno de Rubén Darío Insúa dicen que si lo llaman al técnico, mañana mismo asume. No es un tipo caro, es un tipo que está sin trabajo, es un tipo que tiene historia con Independiente, no lo dirigió nunca, sí ha jugado, tiene una historia allí en el año 88-89 cuando fue campeón con Independiente, y tiene uno de sus objetivos como técnico, dirigir al club. Así que si lo llaman, agarra directamente.
0: ¿Te gusta a vos Rubén Darío Insúa? Sí.
4: Sí, es un técnico por lo menos que tiene espalda, tiene trayectoria, tiene lomo y tiene personalidad. Después veremos qué puede poner de todo eso en el campo con este plantel.
0: Claro, más allá de que los técnicos, creo que vas a estar de acuerdo con esta postura, se tienen que adaptar al plantel que tienen. ¿Cómo lo calificas a Insúa? ¿Como un técnico ofensivo? ¿Como un técnico pragmático? ¿En qué línea lo pones?
4: Yo diría más que nada para el lado del pragmatismo y un tanto conservador, pero bueno, hay que ver también con lo que tiene. En San Lorenzo el tipo es un ídolo, en Ecuador es un ídolo, y en Ecuador el fútbol es totalmente diferente al fútbol argentino, y por eso digo, ¿no? Deberá adaptarse si es que agarra, si es que lo llama.
0: Claro, pero no era conservador Insúa, ¿eh? Recordemos que como futbolista fue un exquisito.
4: Claro, bueno, como futbolista y además conoce la idiosincrasia, el paladar del hincha de Independiente, eso es algo importante también, pero hay que ver con lo que cuenta, digamos, con lo que cuenta habrá que ver cómo puede poner su pragmatismo en la cancha de manifiesto con los jugadores que tiene, o si se arriesga algo más, si se anima algo más y logra meter a ese paladar de Independiente de vuelta sobre la mesa.
0: Muy bien, te mandamos un gran abrazo, Jorge, muchas gracias.
4: Saludos para todos.
0: Bien, Jorge, hoy la participación especial con todo lo Independiente, que ha sido la noticia del día, junto a la visita de la barra de San Lorenzo a la práctica.
3: Sí, me seduce la idea, ¿eh?
0: De Insúa, sí, a mí también me gusta.
3: Independiente, porque es como la historia de Insúa con Estudiantes, que en algún momento se debería volver a dar. Encuentro.
0: Yo pensé que lo iba a llamar Riquelme para Boca.
2: Siempre que lo dijo Insúa, que tuvo la posibilidad, si bien no fueron muchos años con la camiseta del rojo, guarda un buen recuerdo y siempre se mostró un cariño genuino, más allá de su idolatría en San Lorenzo. Es un club que en más de una oportunidad dijo que quería dirigir. Ahora, obviamente, hay un condicionante para cualquier entrenador, también para Insúa, que es el contexto.
3: También lo que vos dices, es una posibilidad. Tomar un equipo en ruinas, sí, como es Independiente, es una posibilidad para los entrenadores.
0: Bueno, lo dio a entender, lo dijo lisa y llanamente charlando con nosotros hoy Daniel Bertoni, que estos últimos dirigentes han arruinado la historia de Independiente. Me parece que fue contundente la declaración de Bertoni.
5: Mario, desde San Francisco, Córdoba, dice: para mí Independiente tiene que dejar interino al técnico de la reserva, no gastar más guita por 3 meses.
2: No estaría mal eso, dejar a Carlos Mateu y a Eduardo Tuzio, que son los que tienen a cargo la reserva. Sería una medida lógica, por lo menos.
0: Mañana vamos a seguir hablando con Godoy de este tema. La pregunta que yo me hago: ¿a cuántos técnicos se está pagando Independiente hoy? De los que echó en el último tiempo. ¿Por qué?
2: Suelen acordar. Eso
3: sí,
2: de que cobran la simultaneidad.
0: No creo que después Quintero se acuerde, ¿eh? No creo que Quintero se acuerde.
2: Igual acá le queda poco, acá hay pocos meses.
3: Acá hay 3 meses. Claro. Si Quintero no arregla, tiene que tomar como tomó la decisión la dirigencia de Independiente, pagarle los 3 meses que le debe y listo.
0: Bueno. ¿Es verdad que va a relatar a la Liga de Chascomús dentro de poco? ¿Es verdad?
3: Con Corol.
0: Sí. ¿Va a tener un comentarista?
3: ¿Con Santiago? ¿Con vos?
0: No, pero ¿quién propuso la idea?
3: Vos.
2: La Liga Chascomús propusiste. Sí, bien, te estás metiendo en el ascenso profundo.
0: No, Nicolás, bien, dije que quiero hacer un partido con mi amigo Zárate, a pesar de que hoy me toreó.
2: ¿Cómo te toreó?
0: No, hoy me toreó, sí. Vamos a ver cuándo se...
2: ¿Vos le tiraste algún facto así, muy
0: contundente? No, porque le dije que Estudiantes le gana a Gimnasia.
3: Habitualmente,
0: yo no tengo nada en contra de Gimnasia, al contrario, me encanta Gimnasia.
3: Le gana con la camiseta, eso pasó en los últimos 20 años, aunque el tango diga que 20.

0: Veremos. Pomelo, según Pomelo dice que Coudet se va independientemente del resultado, según Fabián Codevila. Pero bueno, a ver.
1: Mira vos.
0: Y en el mientras tanto aparece Sinatra en el final y te dice... Está retando, Frank, al público, no sé a quién. Bueno, aquí con la sorpresa de Zarratea, que está feliz una vez al año. Hoy tocó. Tenemos que estar contentos. Hernán, gracias.
2: Hasta mañana.
0: Gracias a Santiago, a Damián. Damián el torero a partir de hoy, ¿eh? Gracias a todos ustedes. Viene el servicio informativo, las 3 de la tarde en la República Argentina.
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4: Las 3 de la tarde en la República Argentina. Finalizó la reunión entre La Libertad Avanza y el PRO. El informe de Hernán Mundo desde Casa de Gobierno.
5: Luego de la reunión con Diego Santilli, Eduardo Lule Menem y Martín Menem en Casa Rosada, el presidente del bloque del PRO en diputados, Cristian Ritondo, sostuvo que está claro el apoyo dado por su partido a la gestión de Javier Milei y remarcó que estas reuniones de carácter partidario con La Libertad Avanza seguirán dándose con una frecuencia quincenal, con la meta puesta en eventuales acuerdos de cara a 2027.
6: Hoy es un primer paso en el camino que nosotros queremos llegar. Seguramente si tenemos algo que decir o algo tengo que opinar, lo haremos en el marco de esta reunión que va a ser cada 15 días. En lo parlamentario, hace 2 años y medio que el PRO ha demostrado que es un gran apoyo, no solamente porque pone los votos, sino porque pone la cabeza, el trabajo en cada una de las leyes para que sean sancionadas, porque creemos son las leyes que transforman la Argentina. Apenas empezó la reunión, hubo un gran reconocimiento por parte de los tres, con Mauricio Macri como jefe del PRO y del trabajo parlamentario que viene desempeñando.
4: Fue cerrado nuevamente el paso de Jama. El informe de Alejandra Bejarano desde Radio Nacional Jujuy.
7: El gobierno de Jujuy informó que el paso internacional Jama permanecerá inhabilitado para todo tipo de tránsito por las condiciones climáticas adversas que afectan el sector cordillerano de Argentina y Chile. Según el reporte, la zona registra viento blanco, nevadas y congelamiento de la calzada, condiciones que impiden garantizar una circulación segura. Si las condiciones meteorológicas no mejoran, el cierre podría mantenerse hasta el domingo 16 de agosto.
4: Además, están cerrados los pasos internacionales Cristo Redentor, Los Libertadores y Pehuenche en Mendoza, San Francisco en Catamarca, Agua Negra en San Juan y Pino Hachado en Neuquén. En igual situación se encuentran diversos cruces de toda la cordillera patagónica y de Tierra del Fuego. El INDEC informa la inflación de julio. El dato oficial mostrará a las 16 la evolución de los precios durante el séptimo mes del año. En junio la inflación fue del 1,9%, mientras que la variación interanual se ubicó en 33,5 puntos. Alerta meteorológica rige para la zona cordillerana de Salta y Catamarca, donde se prevén vientos del oeste que pueden superar los 100 kilómetros por hora. En la ciudad de Buenos Aires, temperatura 11 grados, humedad 72%, cielo nublado.
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0: Bienvenidos, bienvenidas a la tarde de Radio Nacional Córdoba, de lunes a viernes, de 15 a 17 horas. Estamos aquí para hacerles compañía. Estábamos escuchando ahí al principio la canción Hey Joe de Jimi Hendrix, de el año, yo lo tenía acá el año, mira, de el año 1966, y la estábamos escuchando porque hoy es el Día Internacional del Zurdo y Jimi Hendrix era zurdo. Entonces, hoy es una efeméride y yo presento las efemérides que quieran.
1: ¿Políticamente hablando?
0: Políticamente hablando, no, hablando de tus manos. ¿Con qué mano escribís vos? ¿Cuál es?
1: Con la derecha.
0: Bueno, entonces no es tu día, no te puedo saludar.
1: Bueno,
0: Jimi Hendrix, en cambio, escribió con la izquierda, escribía con la izquierda.
1: Y a las madres también.
0: Entonces sí lo podemos saludar.
1: Y a las madres también, que también escriben con la izquierda. Porque siempre es el Día de la Madre.
0: Siempre es el Día de la Madre.
1: Sí.
0: Bueno, Día Internacional del Zurdo. Cada 13 de agosto se celebra. Mi hermana es zurda, le quiero mandar un saludo enorme mediante este simple acto. ¿Quién más? Gente zurda famosa, ya mismo. ¿John Lennon no era zurdo?
1: ¿Pero el zurdo es de la mano y del pie?
0: Sí.
1: Porque a veces es una cosa... Viste que les decía, no tenés que escribir con la izquierda porque es la mano del diablo.
0: ¡Ay, es verdad! ¡Pobre la gente zurda!
1: No, por eso es siniestra.
0: Claro.
1: ¿Posta?
0: Es de verdad.
1: ¿Posta? Que
0: ¡qué duro!
1: Claro, le ataban la mano en la espalda y le tenían que escribir con la derecha.
0: ¡Pobre! ¿Y cuándo se descubrió que era zurdo? Estaba bien.
1: ¿Cuándo se descubrió que no era diabólico eso?
0: Sino que solo era zurdo.
1: Nunca.
0: ¡Pobre! Paul McCartney era también zurdo. Va,
1: claro,
0: es.
1: Para tocar el bajo.
0: Kurt Cobain.
1: Diego Armando.
0: Cerati. ¿Cuánta
1: Cerati
0: gente
1: también?
0: Zurda? Sí.
1: Al final es más zurdo que de derecho, chicos.
0: Al final sí, al final son todos.
1: ¿Y por qué el Día del Zurdo?
0: No sé, es el Día Internacional. Viste que suelen poner estas efemérides. Ahí está, acá te digo. Fue creado en 1976 por Dan R. Campbell, fundador de la organización Left Handers International.
1: ¿Left es zurdo?
0: Sí, y Handers, manos, o sea, zurdos. Su meta es demostrar las vivencias y los retos de este grupo en un entorno creado para diestros.
1: ¿Ve que es de la mano?
0: Una fundación, más o menos.
1: Pero ve que es de las manos.
0: Sí.
1: No es de los pies.
0: Sí, es verdad.
1: Y si dice heart en mano izquierda.
0: Sí.
1: Cerca pero puedo de... saludar a los futbolistas.
0: No, hoy no. Pero hay futbolistas que sean zurdos para patear, pero diestros para escribir.
1: No sé.
0: Debe ser. Cerca del 10% de la gente en el mundo usa la mano izquierda para escribir. Es un gran número.
1: Hay gente que usa el pie para una cosa y la mano para otra, chicos.
0: ¿Ves?
1: Que no es una regla. Eso lo sabe todo el mundo.
0: Eso lo sabe todo el mundo, totalmente.
1: Hay gente que es zurda para patear y derecha para escribir, y derecha para escribir, y zurda para patear.
0: Que no sé ni qué dijiste.
1: Eso.
0: ¿Cómo estás, Andrés López?
1: Bien, claro. Y qué fresco que está afuera, ¿no?
0: Hace mucho frío. No puedo creer.
2: ¿Qué miseria?
0: Sí. 12 grados. Miseria. Nubladísimo.
1: Mucho.
0: Pero si hubiera sol, no estaríamos tan preocupados.
1: No,
0: tan
1: nublado lo que hace que uno esté peor.
0: Sí, nos pone de tristones, melancólicos. Ya te veo, estás dedicando poemas desde que llegaste.
1: Sí,
0: tenés la mirada perdida en un horizonte que no existe. Ahí está el televisor, no hay el horizonte.
1: No hay días grises. Gris es uno.
0: Gris es uno, no.
1: Como los zorros grises.
0: También puede ser. El gris es un gran color. Creo que muchas personas no le encuentran el atractivo.
1: ¿Para vestirse?
0: Sí, la moda.
1: Los pantalones.
0: La elegancia.
1: Me gustan los sacos grises.
0: Gris, claro que sí.
1: Me gustan los sacos grises, las remeras blancas con.
0: Comunica.
1: Remeros estampados rockeros.
0: Ahí está.
1: Me gusta. Me gustan los pantalones grises y me hacen recordar uniformes del colegio.
0: No, es todo menos eso, por favor.
1: Qué bueno era la escuela, chico.
0: ¿Tu colegio tenía uniforme estricto cuando
1: cambió? No, no teníamos.
0: Menos mal. A nosotros nos iban y nos iban con midiendo con la regla el largo de la pollera.
1: ¿En serio?
0: Sí, también con los dedos.
1: Oh.
0: Si tenías la pollera muy corta, era un escándalo. La preceptora parecía la troncha toro, era muy
1: ¿pero
0: mala.
1: ¿Se la subían ustedes?
0: Sí, obvio. Es que cuando tenés esa edad, sos adolescente y lo que menos querés hacer.
1: ¿Pero qué te la ponés acá arriba del ombligo?
0: Te la doblabas a la pollera.
1: Ah.
0: Yo no lo hacía porque yo nunca me supe vestir bien cuando era chica. Ahora soy más fashion, pero de chica no lo supe hacer. Pero las
1: acá
0: chicas
1: en la radio
0: lo
1: nadie
0: sabían
1: te... Acá en la radio no hay en la puerta alguien que te diga. ¿Cómo?
0: Nadie me mide largo de la pollera.
1: Por eso lo subí hasta donde vos querés.
0: Hasta acá.
1: Qué hermoso.
0: Pero viste, me acuerdo que era una tortura porque vos tenías la pollera y usabas el cancán. y podías usar pantalón, pero las chicas no querían usar pantalón porque no era fashion. No estaba
1: ¿pantalón
0: en la moda?
1: ¿Abajo de la pollera?
0: Podías no usar la pollera y usar el pantalón.
1: Ah.
0: E ibas como una persona decente, o sea, en invierno.
1: Los colores eran lo que armonizaba.
0: Lo que vos querías era usar la pollera porque no daba usar pantalón. Porque sos adolescente y te van a hacer burla. Es una tontería, pero la moda es así muchas veces.
1: Tienen tren, chicos.
0: Muchas veces funciona así.
1: No, nosotros no teníamos uniforme, íbamos a los gauchos.
0: Muy bien.
1: Y a la primaria era el guardapolvo blanco.
0: Hoy en día igual creo que el uniforme solucionaría mucho en la vida. Vos imaginate si tuvieras un uniforme ya para todos los días.
1: Y que no tenés que pensar qué ponerte.
0: ¡Qué divino! Sí. No tener que pensar qué ponerte es un sueño.
1: Ayer hablábamos de Einstein, que no sabía hacerse un huevo frito.
0: Sí.
1: Y tampoco sabía qué ponerse, entonces tenía todos los trajes iguales.
0: Todo igual.
1: Tenía como 10 trajes iguales, supuestamente, para mí era el mismo. Y él decía que tenía 10. Para mí todo chamulo.
0: Yo también diría que tengo 10, para no decir que no lavo los trajes.
1: Era el mismo uso de siempre.
0: Sí, hay muchas disfuncionalidades que uno que tiene pero oculta. Y eso me parece que...
1: Pero tarda un rato en pensar que ponerte...
0: Demorás, llegás tarde. Cantidad de lugares a los que habré llegado tarde por pensar que ponerme.
1: A mí me... Bueno, mirá el buzo, este está todo roto en
0: sí,
1: las mangas.
0: Pero no se nota si lo escondes así.
1: Pero no importa, que si no, tío, no... Me vale, pero mi compañera de esposa dice, ¿cómo vas con eso a la radio? Dice radio.
0: No te peines que es radio, dicen.
1: Por eso, ya me demoro pensando qué voy a poner cuando voy al streaming, a la tele.
0: Claro.
1: La radio es eso. Puedo decir que tengo una smoking ahora.
0: Ah, ¿para eso? ¿Para ellos sí te vestís bien? Para eso.
1: ¿Que no estoy bien vestido acaso?
0: Sí, sí, estás bien.
1: Ah, bueno. ¿Y bueno, me vas a medir la capucha? ¿Hasta dónde tapa?
0: ¿Hasta dónde tapa de la cara? Si tapa en un lugar aceptable.
1: ¿Quién lo parió? Bueno, pero a lo que voy.
0: Sí.
1: Para mí no debería existir nada de eso.
0: ¿De la moda?
1: Nah.
0: Estás luchando contra, te diría, la industria más grande dentro del capitalismo. Porque es la moda, pero es también la que muestra el estatus.
1: Y por eso...
0: La ostentación.
1: El estatus debería ser otra cosa.
0: ¿Cómo qué?
1: Como quién piensa mejor, quién escribe mejor.
0: Bien griego lo tuyo.
1: Sí, en mi colegio respetábamos al que se bancaba las piñas.
0: Al rudo.
1: Claro, ese guaso es respetar, el que juega bien a la pelota.
0: Claro, al habilidoso.
1: El que tenía suerte con las minas.
0: Otra habilidad.
1: O qué sé yo. Pero esta cosa de... Porque tiene plata, porque se compra ropa cara.
0: Bueno, hoy he escuchado una entrevista que le hacían a Dolina. Va, es una entrevista vieja, pero que Dolina hablaba de esta cuestión de que, por suerte, la mayoría de las buenas personas han rechazado la ostentación a lo largo del tiempo. Digo,
1: el lujo es vulgaridad, chicos.
0: También, toda esa... Claro. Hablando de frases famosas.
1: Sí.
0: Pero es interesante pensar cómo el ostentar es una herramienta de mostrar poder.
1: Sí, pero...
0: ¿Ves? Inocente, pienso.
1: Está bien lo que vos decís. Y me salgo de la ropa, del auto y de la cosa. Uh-huh. Porque también hay otra forma de ostentar que no son materiales.
0: Sí.
1: Y el ostentar el conocimiento o desmerecer al otro porque piensa distinto.
0: Sí.
1: O la formación.
0: Sí.
1: No, vos no podés opinar de esto porque vos no sabés nada de esto.
0: Sí.
1: Vos no podés hablar de esto porque... Vos no podés opinar de fútbol porque nunca jugaste a la pelota.
0: También hay ahí una ostentar y un elitismo, me parece.
1: Mi
0: un elitismo
1: cuñado
0: cultural.
1: Jugaba acá en la primera de Córdoba.
0: Sí.
1: Y me decía, no podés opinar porque vos no jugaste al fútbol. Es una cosa de los futbolistas.
0: Sí.
1: Y le digo, ¿ayer qué viste? No, vi Troya. No podés hablar porque no sos cineasta, le digo.
0: Porque nunca estuviste en Troya.
1: No, y aparte no sos ni griego ni la filmaste. No, a lo que voy es que si con ese coso de no podés hablar de tal cosa porque no lo ejerciste, no podés hablar de nada.
0: Podés hablar de muy pocas cosas, porque algo...
1: Podés hablar de astronomía, porque vos nunca estuviste en Marte.
0: Claro, che, hablando de astronomía, el eclipse.
1: Paso con el eclipse.
0: Vi videos, precioso, pero siempre está lejos acá.
1: IA.
0: ¿Vos decís que era IA?
1: Para mí, el domo
0: de
1: la Tierra justo pasa por en Candila y ahí...
0: Y ahí meten la IA.
1: Sí.
0: Bueno, fue visible para muchísimas personas, más que nada para gran parte de España, Groenlandia, Islandia, Rusia. ¿Vos sabés que también dicen que en los días de eclipse las personas tienen problemas para dormir? Yo dormí mejor que nunca.
1: Es porque acá estaba lejos.
0: Puede ser, como no pegó tanto.
1: Pero en Islandia estaban así los guayos.
0: con los ojos
1: sí,
0: como
1: huevos. Sí, parecen Bart Simpson.
0: Huevo duro,
1: todavía
0: claro.
1: No duermen. No, bueno, en los eclipses la gente se pone media piruta.
0: Claro, como que no tenés que tomar decisiones importantes, no te puedes casar, no te puedes embarcar, no puedes hacer nada.
1: No podés operarte, no podés...
0: Es un problema todo.
1: Sí, no sé cómo hizo Mambo ayer para operar.
0: No sé cómo hizo, pero está intacto. Míralo ahí, lo
1: tenés. Pero no podía operar cuando está el eclipse.
0: Bueno, pero acá somos todos disruptivos, somos distintos. No nos gusta la ostentación y hacemos caso al eclipse.
1: Ah, Mambo es zurdo, feliz día.
0: ¡Feliz día, Pablo Mambo!
1: Ahora entiendo esa camiseta con esa voz. Esa voz que tiene la primera roja.
0: Con razón. Bueno, feliz día a todos los zurdos.
1: Bueno, sí. Pero para, Mambo, si sí. Yo te tiro una pelota... ¿La va a bajar con la zurda?
0: Ahí está.
1: Y ahí es así todo. Que todo es así, que es un hemisferio. Bueno, yo digo que hay gente que le han cambiado eso.
0: ¿Cómo que le han cambiado?
1: Que lo digo, que en los colegios católicos, sí. no es que son derechos porque opción, sino que lo fueron adiestrando para eso. Eso claro. Es lo que yo te quería decir, no que era una cuestión biológica, que seguramente no. Debe ser así.
0: Sí, pasó. sí, ese es... Bueno, por suerte ya no hace falta, me parece, una fundación para los zurdos, porque ya no es algo que se moleste, ¿no?
1: No sé, che. ¿Vos decís que cambió el mundo porque organizaron C?
0: No sé.
1: No, me parece que era más por la cosa de la práctico, uh-huh. De las asas, del mundo que está hecho para los derechos.
0: Sí,
1: digo, para agarrar las cosas.
0: Claro, hay que dar vuelta a las cuerdas de la guitarra. Un montón de cosas.
1: Había un amigo que era zurdo y tocaba al revés.
0: Ah, mira.
1: O sea, agarraba la guitarra, sí. Pero lo que tenían que hacer para arriba lo hacía para abajo y los dedos los cambiaba. Era un lío.
0: Pero él quería tocar la guitarra.
1: Pero era bueno encima. O sea, sí. Tenés que tener un desarrollado.
0: Un gran cerebro, me
1: porque
0: encanta.
1: Porque si vos das vuelta la cuerda y la agarras de este lado, ya está.
0: Claro.
1: Pero él agarraba así y tocaba la inversa.
0: Sí.
1: Un genio.
0: Me encanta. Bueno, chicos, hoy es jueves de covers.
1: Sí.
0: Jueves de que la producción elige lo mejor. Lo mejor bien. Que las versiones originales.
1: Y trajimos canciones haciendo homenaje a varias bandas. Uh-huh. En una es a Babasónicos.
0: Este es un especial Babasónicos y Divididos.
1: Dividido, hay Babasónicos.
0: Hay todo. Hay mucho.
1: Pero es todo el rock.
0: Sí.
1: Bien.
0: Sí, señor. Y empezamos con Fito Páez haciendo un clásico que es Dos días en la vida. Y en esta ocasión está junto a Lali y Nicky Nicole.
1: Me encanta, me encanta.

0: Jueves de covers y estábamos escuchando Los Calientes, Emmanuel Horvilleur haciendo esta canción épica de Babasónicos.
1: Buena, chico, me encantó la versión, ¿eh?
0: Te diría que mejor. Mejor que lo original.
1: No, polémica en el show. Esto, pero sí. Para la producción, sí.
0: Para la producción siempre, son
1: escucha,
0: mejores.
1: Sí. ¡Diablo, me hiciste señorita! Acordar que hay una banda de Córdoba que se llama Los Calientes y hacen homenajes a Babasónicos.
0: ¿Cómo no los estoy
1: los
0: viendo
1: quiero
0: ya?
1: Ir a ver.
0: ¿Vamos?
1: Sí.
0: ¿Dónde están? Vamos a buscar.
1: Han estado en varios lugares. Una banda de entre todo nueva, no quiero faltar el respeto a nadie, pero...
0: Sí.
1: Está girando en el circuito de Córdoba hace poco y quiero ir a verlo porque me gusta mucho los Babasónicos y me gustaría ver una versión de ellos.
0: Uh-huh, estaría muy bien. Vos sabés que una vez vi a The Jazz Fusion haciendo una banda acá de Córdoba, haciendo un homenaje a los Babasónicos y les salió alucinante.
1: ¿En forma del jazz?
0: Claro.
1: ¿Y te acordás qué canciones hicieron?
0: No me acuerdo.
1: Pero eran como un set.
0: Claro.
1: Todas eran de Babasónicos.
0: Sí, y ellos lo que hacen es hacer como homenajes a Rosalía, a Miranda.
1: Ah, hoy nos juntamos a hacer el homenaje tal. Sí. Y todo el set de que hacen es homenaje.
0: Está buenísimo.
1: Muy bueno.
0: Es un trabajo impresionante, los arreglos que tienen, toda la producción que hacen, el evento está buenísimo.
1: Si fueses virtuosa de un instrumento, ¿qué instrumento tocarías?
0: Yo tocaría el piano, sin dudar. Sí, ¿vos?
1: Piano todos. Voy a decir otro porque ya dijiste el piano.
0: ¿Era el que vos querías decir?
1: Me gustaría tocar la trompeta.
0: ¡La trompeta!
1: Sí, pero tocar zarpado.
0: Uy,
1: y no quedarme sin oxígeno como me quedo inflando dos globos.
0: Claro, hablando nomás.
1: Dice que uno se infla dos globos y te marea.
0: Sí.
1: Así.
0: Sí.
1: O el otro día cuando estábamos en la fiebre del mundial y era todo optimismo.
0: Sí.
1: En un puente que un guaso vino en una moto y agarró un trombón. Pam, pam, pam, pam, pam, pam, pam, pam, pam. Cuidado.
0: Muy bueno.
1: Cuidado que hay espíritus, chicos.
0: Y si no, de la batería también, me parece.
1: Uy, sí. Gran el otro día vimos con las pibas Whiplash. Una.
0: Uy, qué buena que está.
1: Sí.
0: Hagamos especial de películas de bateristas.
1: Bueno, dale.
0: Whiplash, una. Está buenísimo.
1: Y se me terminaron.
0: Yo
1: había
0: tengo
1: una
0: otra.
1: Más vieja.
0: The Sound of
1: Metal.
0: No,
1: hay una anterior que me parece que se inspira en él. Media ochentosa.
0: Mira.
1: Pero no me acuerdo cómo se llama.
0: A mí la que me gustó
1: especial
0: mucho.
1: Especial de películas de batería. Ya terminó.
0: No, yo tengo una posta. A mí la que me gusta mucho es el sonido del metal, se llama.
2: Que sobraron de ayer metal, para dos personas.
0: Que en realidad trata de la vida de un baterista que se queda sordo.
1: Uf.
0: Y es muy, muy buena cómo hacen ese efecto de cómo se va perdiendo la audición.
1: Ah.
0: Y a su vez cómo de repente esta persona que, bueno, estaba de gira con su pareja, tocando la batería él, ella cantando, era como una banda, ¿qué te diría? Medio hardcore, ¿viste? Entonces era...
1: ¿Pero era un dúo?
0: Sí, era un dúo.
1: Bien.
0: A puro ruido.
1: ¿Y tocaba la guitarra?
0: Y no, ella solo cantaba y él tocaba la batería. Una banda hardcore, así. Estaban girando y de repente él empieza a perder la audición de un lado.
1: No.
0: Y bueno, se asusta un poco y va al médico. Y en eso que va al médico le dicen que se está quedando totalmente sordo y que no va a recuperar. Que esto va a empeorar.
1: No.
0: Y esta frase de que esto va a ir para peor es algo que él al principio no entiende y dice, bueno, no le voy a contar nada a mi novia. Sigo como si nada porque sí seguía como escuchando.
1: Porque me iba a dejar.
0: Y él tenía miedo. Él en realidad le pasó algo que nos pasa a muchos cuando enfrentamos un momento clave en nuestras vidas, que es la negación.
1: Claro.
0: Ese momento en el que decís, no, esto no me está pasando a mí, sigo como si nada.
1: Pero los movimientos, si vos sabés una canción... Y tiene una partitura.
0: Sí.
1: Y ya la hiciste otras veces antes de esto.
0: Sí.
1: ¿No hace lo mismo?
0: Claro, pero tenés también ahí el tema de escuchar a la persona con la que estás tocando y ver en qué está. Sí, de hecho.
1: ¿Pero él sigue como disimulando?
0: Bueno, él tuvo una presentación más en la que pudo disimular y tocó. Y en un momento de la presentación se perdió totalmente la audición. Porque escuchaba un poquito iba adivinando, iba acomodándose y de repente... Silencio absoluto, el vacío total en sus oídos. Y trató de seguir, hasta que le dio como una especie de angustia muy grande.
1: Claro.
0: Porque quizás lo podía seguir de hoy, de recuerdo, de memoria, ¿viste? Y ahí le tuvo que contar. Y ahí también la película narra cómo él se tiene que adaptar y ver qué pasa, ¿no?
1: Él le cuenta a la mina, pero no sabe qué le dijo a la mina.
0: No, qué malo que sos. Estoy, es re serio lo que yo te estoy contando.
1: Pido mil disculpas, no suelo ser así, gracioso.
0: Y a mí lo que más me parece interesante de esta película es cuando él se acerca a un lugar que es como, es una comunidad de sordos, donde están aprendiendo justamente a ser sordo. Le dicen, vos tenés que aprender a ser sordo.
1: Claro, eso no lo asimila. Ellos son así, yo no.
0: Él no quiere, él lo único que quiere es ir y operarse y ponerse un implante coclear.
1: ¿Eso se puede hacer?
0: Claro, pero el implante coclear en este caso no es, no sé de medicina, no sé si es,
1: o es
0: lo mismo
1: ficción
0: para otras personas.
1: ¿No será para la película que funciona?
0: No, el implante coclear es algo que funciona para la audición, pero en este caso, en esta película lo que yo estaba viendo es que no te mejora la audición del todo, te da como una especie de...
1: Es para escuchar algo, no es para la música.
0: Y ya no volvés a escuchar nunca más como antes.
1: Claro, podés escuchar a una conversación o para vivir, pero no para hacer un...
0: Lo que la crítica habló muy bien de esta película es cómo hacen el efecto de los sonidos cuando él trata de escuchar con este implante la música, porque se escucha como metálico. Y de ahí viene el título de la película, Sound of Metal. Y es interesante cómo él, cuando entra a esta comunidad, está toda esta... Bueno, alguien que lo ayuda y que le dice que tiene que aprender a ser sordo y que tiene que aprender a reconciliarse con esto que le toca vivir.
1: Sí, asumirlo, asimilarlo y...
0: Con el sonido del silencio.
1: Adaptarse.
0: Va a estar en su mente para siempre. Y ahí también hay todo un juego con la salud mental, con su historia pasada, porque él ha vivido muchas cosas que también se van a narrar en la película, y que es muy bonita cómo la tratan. También creo que lo más interesante de la película es este lugar en el que te puedes reconciliar con vos y buscar la paz adentro tuyo, sin necesariamente encontrarla afuera.
1: Andrea Bocelli habló muy mal de la película.
0: Ah, mira, no le gustó.
1: Porque a los ciegos no le gustan los sordos.
0: Ay, oh, Dios mío, basta. No, no te puedo permitir, basta, me lo sacan, por favor, producción.
3: Respetá las figuras argentinas, no te sientas que este es tu territorio.
1: ¿Qué me pasó? Bueno, yo no suelo ser así, pero en los chistes encubro una locura.
0: Obvio, yo creo que es, no sé si se puede encubrir igual.
1: Pero igual me costó mucho armarlo en la cabeza.
0: Está muy bien. The Sound of Metal se puede ver en la plataforma Prime Video o si no, pirateada, donde gusten.
1: Bien, película. Bien, me gusta, la voy a ver.
0: Uh-huh. Ciclo de películas de bateristas, ¿seguimos?
1: Sí, claro.
0: Más adelante.
1: Sí,
0: ya tiramos dos, ya está.
1: Y el Whiplash, pero no la desarrollamos.
0: No, bueno, es que no podemos hacer.
1: Es bravo mucho. El profesor.
0: Es como que habla mucho de la autoexigencia, ¿no?
1: Sí, pero el hueso no...
0: Y de la exigencia
1: no es motivador.
0: No, es...
1: No es como Bianchi que decía, vos sos un genio. Entonces vos trabajabas para eso.
0: Es más bien de los que te hacen arrodillarte
1: sobre
0: basura, maíz. Es
1: una basura, ¿no? Y le ponía mucha competencia para que el pibe... Para que el pibe...
0: Claro, para que el pibe vea... Bueno, compita, justamente.
1: Pobrecito, le sangraban las manos.
0: Ay, pobre, ¿no? Qué tremenda. ¿Sabés qué me hizo acordar esa película? El Cisne Negro. Salvando sus distancias.
1: Sí, tiene razón.
0: Con este lugar de la autoexigencia del artista.
1: Mira cómo estoy tocando. ¿Te gusta?
0: Hermoso.
1: Eso es lo que aprendí en la clase de batería.
0: Algo importante que tengo que decir.
1: Sí.
0: Tenemos sorteos, no solo de las entradas del Cineclub Municipal, sino también en la segunda hora vamos a estar hablando sobre una obra de teatro que se llama Desencontradas. Es una obra de teatro de clown que se va a presentar en el Teatro Comedia el sábado a las 17 horas.
1: Me encanta.
0: Y nos han invitado, nos han regalado dos pares de entradas para sortear ahí.
4: ¡Atención!
0: Desencontradas se llama. Es
1: quiero ir al teatro a las 5 de la tarde, chicos.
0: Sí, es
1: me
0: clown.
1: Encanta.
0: Es de La Dudosa Compañía, se llama la...
1: Bueno.
0: Sí.
1: Auténtico Decadente, La Dudosa Compañía.
0: Es buenísimo el
1: Los
0: nombre.
1: Abuelos de la Nada.
0: Y es una...
1: Muy bueno.
0: Sí, es una obra que es para toda la familia, pero me parece que las infancias la van a disfrutar mucho. Por la hora, por un lado, y por el otro, porque bueno, son dos payasas que se encuentran y quieren hacer un show, quieren hacer una función.
1: Me encanta. Esto va a ser después de las 4, tu entrevista.
0: Sí, señor.
1: Y entonces tenemos entrada para regalar a la gente.
0: Sí. Solo nos tienen que escribir al 351-717-0505. Ahí nos mandan un mensajito, nos cuentan cómo están y nos cuentan para qué quieren participar. Sí, para ver Desencontradas por La Dudosa Compañía, que es el sábado a las 17 horas en el Teatro Comedia, o si quieren participar por el Cineclub Municipal.
1: Bien, y el sorteo lo hacemos mañana. Mañana en el viernes especialísimo de cumbia.
0: Sí.
1: Hacemos el sorteo de las entradas para el Cineclub Municipal. y las entradas para el Comedia para ver a las chicas del Clown.
0: Sí, señor.
1: La dudosa compañía. Seguimos con el jueves de covers. Tenemos los dos. Sí. Los dos de Babasónico que nos quedan.
0: Sí.
1: En este especialísimo de Babasónico que armamos. Sí. Creo que había una versión en tango.
0: Tenemos a Cucuza Castielo.
1: Cucuza siendo
0: irresponsables.
1: Irresponsables. Y después
0: Lito Vitale.
1: Lito Vitale con Hilda Lizarazu haciendo el loco.
0: Sí, señor.
1: Excelente. Voy a prender las computadoras porque se vienen las noticias.
0: Claro que sí.
1: Dale.

0: Estamos escuchando Loco, Lito Vitale y Hilda Lizarazu también.
1: Sí, qué linda versión, chicos, de los discos, ambos discos, que había sacado Lito Vitale en un especial en homenaje al rock nacional, allá por principios del 2000, en el que juntaba a rockeros a hacer versiones.
0: Me encanta.
1: Entonces, está el Indio Solari haciendo el Salmón de Calamaro, está
0: Wow.
1: Hilda Lizarazu haciendo el Loco de Babasónico, y así hay unas yuntas hermosas. Mientras duren estos jueves de covers, vamos a seguir pasando versiones, así que te prometo para el jueves que viene buscar el salmón, porque fui a Facio y no encontré.
0: imposible.
1: Carísimo esto.
0: Está
1: Vamos a ver si
0: tremendo.
1: consigo el atún o algo más
0: Pero no me
1: asequible.
0: traigas el desmenuzado. Tampoco me traigas
1: Esa
0: porquería.
1: lata de Milky.
0: ¿Viste?
1: Escucha, dos latas de 1.500
0: Sí.
1: pesos.
0: Estás
1: Un
0: como loquita.
1: pionono de 1.500 de acá del Carrefour.
0: Sí.
1: Un tomate picado, un huevo picado y una mayonesa chica. Y te hacía un pionono de 10.000 euros, nena. ¿Qué me vas a
0: Bienvenidos a
1: hablar a
0: Paulina
1: mí?
0: Cocina.
1: Hey, ¿qué me vas a hablar a mí,
0: No
1: nena?
0: sé, chicos, no estoy tan convencida.
1: ¿Querés que lo haga ahora?
0: Bueno, dale, acá al frente de
1: Listo,
0: todos. Pero primero
1: perfecto.
0: queremos noticias.
1: Ah, es
0: No podemos
1: verdad.
0: desinformar tanto, por favor.
1: Chocolate por la noticia. ¿Querés que te auspiciemos con Felfor o algo así?
0: Oh,
1: Lindo, Cángeles, ¿no?
0: me
1: Chocolate
0: encanta.
1: por la
0: Ya
1: noticia con
0: aparece
1: Eduardo
0: Eduardo
1: Galfrín.
0: Galfrín. Me parece una
1: ¿Cómo no
0: gran
1: se
0: idea, chicos.
1: ocurrió antes,
0: Bueno, se
1: chicos?
0: ocurrió desde ahora.
2: Un bocadito, primero es un bocadito.
1: Pero nosotros conseguimos los Hamlets, esos que venden en el bondi.
2: Sí.
1: Que
2: Mira, te hago
1: son
2: así, te hago así.
1: aceite hidrogenado de palma, ¿viste? No, ni siquiera te mienten que es chocolate.
0: Pobre.
1: Había un amigo que hacía un chiste con eso, con los Hamlets, que era 0 no 0, soy o no soy chocolate.
0: Ay, qué
1: Decía.
0: hermoso.
1: Ah, mujer.
0: Qué hermoso.
1: ¿Cómo
0: ¿Cómo
1: está, Edu?
0: estás?
2: El chocolate tiene que. Estoy bien, estoy muy bien, bien, bien. Con
1: ¿Para qué
2: frío,
1: va?
2: pero tiene que tener por lo menos un 70, ¿no? De cacao.
1: ¿70%
0: Sí.
1: de cacao?
2: Si no, muchachos.
0: No tiene onda.
2: No, no es. No, no es.
1: ¿No es
2: Realmente no es.
1: también? ¿No es también?
2: La mayoría de los comerciales, la mayoría, no digo todos porque no quiero tener problemas, pero.
1: Sí. Pero cuando
2: Dicen los que
1: decís.
2: saben, dicen los que saben.
1: Cuando decís nuez, también lleva nuez, chocolate,
2: Sí, pero
1: maní.
2: no tiene cacao, no es chocolate,
1: Claro.
2: chocolate, es
1: Ah, nuez, perdón.
2: bastante
0: Claro.
2: industrial,
1: Escucha,
2: artificial.
1: ¿por qué es tan
2: En parte no estás
1: rico?
2: entendiendo, López.
1: Vos que. No, sí te entiendo.
2: Me
1: Vos.
2: estás haciendo calentar. Yo entré con toda la
1: No,
2: buena
1: no.
2: onda, pero.
1: Es un juego de
0: Bueno,
1: palabras.
0: se comportan.
1: Es que esto me pasa a esta altura del partido. Tengo
0: Está
1: que explicar
0: bien.
1: los chistes. Nuez, dijiste vos, entonces yo asocié la. Lo parió.
2: Bueno.
1: Escucha, ¿por qué es tan rico el chocolate en rama ese que traen de Bariloche siempre? Hay uno que viene del viaje egresado y dice, mira, traje el chocolate en rama y es
2: Es buenísimo, es ricazo. ¿Y
1: ricazo?
2: por
1: Es
2: qué? Porque es pulenta,
1: ricazo.
2: papá.
1: Es pulenta.
2: Es pulenta, papá.
0: Es el mejor, el chocolate en rama es el favorito.
1: Mi sueño, porque yo no terminé el secundario, mi sueño es ir a Bariloche,
0: Sí.
1: ir a esquiar, que venga una luz de nieve y que me salve el perro ese con el barril de
0: El San Bernardo.
1: Olsmuger acá.
2: Uh.
1: Qué lindo. Y vos te hacés. Vení, salvame, pichicho. Y te quedás ahí con el rope.
2: Debe tener 343 años el perro ese en estos momentos.
1: No, es otro, señor.
2: No, está
1: ¿El
2: viejazo.
0: Es el mismo.
2: Yo lo vi,
1: Beethoven.
2: fui, ¿cuánto hace? Hace 3 años.
1: Ah,
2: Volví a Bariloche.
1: te egresaste tarde.
2: No.
1: En la nocturna.
2: Dice, el tipo se demoró.
1: En la nocturna. Está bien, hay que terminar la cosa cada uno a su tiempo, chico.
2: No, volví después de 200 años
1: ¿Y
2: a
1: querías hacer
2: Bariloche.
1: los mismos
2: Y fui al
1: recorridos?
2: lugar, ahí a la capilla San Bernardo, creo que se llama, donde está el San Bernardo.
1: Sí.
2: Pobre, sí, ni se puede mover, pobre bicho.
1: Pobre, sí.
2: 250.
1: Bueno, pues ya lo que lo releve.
2: Todos los giles como yo sacándonos fotos.
1: Y el perro está harto. Basta de fotos, dice.
2: Ya sí.
1: Chicos, ya estoy.
2: Hace así el perro, se esconde.
1: En mis tiempos. Y te pone a hablar porque está con el Wiscardo ahí. Chicos, pongan otro perro ya, porque va a haber un accidente, algo, y el perro tiene que actuar, no es para sacarse foto nomás, es un rescatista.
2: Pobrecito. Bueno, mi alma, ¿vamos con lo nuestro?
1: Por favor.
2: Choque en Córdoba, un hombre de 70 años fue atropellado por un colectivo de la empresa TAMSE, ocurrió en horas del mediodía aquí en Chacabuco, Ilia, servicio de emergencia 107, severo traumatismo de cráneo, trasladado al hospital de urgencias con un traumatismo de cráneo severo, corte de tránsito allí, obviamente, con todo lo que esto significa, el colectivo parado ahí, a la guardia y a la espera de las pericias correspondientes. UTA anunció un paro nacional para este viernes. UTA para en todos los bondis menos en el AMBA. Como siempre, la paritaria ahí la adelantaron a los choferes del AMBA y todo el resto del país, todo el interior, estén veremos. Los choferes dicen, y nosotros queremos cobrar lo mismo que los muchachos del AMBA. Siempre pasa lo mismo. Bueno.
1: Que lo solucionen rápido para que no, porque son más personas que estarían quejándose. Sí,
2: no sé, pero siempre la misma historia.
1: Entonces, ¿hay paro acá?
2: A esta hora hay paro de transporte urbano de pasajeros mañana viernes. Pero como te digo una cosa, te digo otra.
1: Que puede levantarse.
2: Yo creo que hay altas probabilidades que se dicte la conciliación obligatoria. Tenés que seguir en las noticias, seguirme atentamente en el transcurso del día.
1: No, me hace acordar cuando no había internet y tenía que poner claridad a las 6 de la mañana para ver si había paro. Y decía, arranca la chicharrita. ¿Qué chicharrita? Decime si va a haber o no va a haber colectivo. Tengo los chicos cambiados.
2: El día cambiado. Va a estar hermoso, nada, te decía
1: no,
2: Miguel.
1: Nada, claro. No me diga nada. Tengo los chicos cambiados. Quiero saber si hay o no.
2: Un
1: qué
2: grande,
1: loco,
2: un
1: ¿no?
2: grande, Miguel. Un grande,
1: divino,
2: un
1: pero grande. Era la forma de informarnos.
2: Sí. Bien. El paro está confirmado. Quiero ser claro, pero quiero ser claro también y que hay que seguir las noticias. Claro. Lo digo sinceramente porque puede haber novedades y puede haber una conciliación obligatoria a últimas horas del día de hoy. Se levanta el paro y no hay paro mañana. Pero a esta hora el paro está totalmente ratificado. Voy a informar, obviamente, si ocurre lo contrario. ¿Qué más? Imputaron a otra persona responsable por la muerte del niño de 3 años, Salvador. Señaló a la dueña del animal como segunda responsable del ataque. Hasta ahora son 2 los imputados por el homicidio culposo en el caso de Barrio Suárez o allí Villa La Lonja, en el límite prácticamente. ¿Qué más, mi amigo? ¿Qué más? Ah, se aprobó en el Consejo Deliberante de la Ciudad de Córdoba hace un rato nada más la ordenanza para sanciones más duras en lo que tiene que ver con ruidos molestos a la noche, para autos, para motos. Bueno, escapes, no más escapes libres, hordas de vehículos. Tiene que ver con los ruidos molestos, tiene que ver con las picadas de motos y de autos, multas más caras, la quita de los escapes, obviamente, para su destrucción. Pero bueno, hace falta también controles, ¿no? Controles de esto. ¿Qué se hace? No digo que no se hagan, como el tema de los perros, como el tema de la noche, bueno, como
1: sí,
2: todo.
1: Sí, pero lo de las hordas y esto, ¿existía antes?
2: Me parece que hace rato que ya está, mi amigo, ¿eh?
1: Porque... no quiero ser botón, pero ahí por la Galeotti vienen de a 30 a la noche. Parece el malón.
2: Zona de Joffre, ¿no?
1: Son lo mismo que andan dando vuelta. ¿Pero qué hace ahí? ¿Lo tienen que detener todo? ¿Cómo hace para controlar eso?
2: Sí, policía y inspectores de la MUNI.
1: Pero,
2: si tiene una ordenanza,
1: la última vez pasaron, no quiero exagerar, pero eran 40 motos.
2: Puta. Y hacían ruido los...
1: Wow.
2: ¿Y qué
1: siempre
2: onda
1: a la
2: eso?
1: Noche.
2: ¿No tiene otra cosa más importante que hacer?
1: Pero es como una moda que han agarrado y se van juntando y cada vez son más. Pero te digo que es el malo. Vos te sentí Martín Fierro.
2: Mamadera. Bueno, amigo, escándalo en Villa de María del Río Seco. Son 9 ya los detenidos por un caso de grooming, abuso sexual con acceso carnal. Uno de los detenidos, un asesor de la legislatura. Hay un escándalo bárbaro en Villa de María y acá en la legislatura. Ya el legislador que lo tenía como asesor ya lo echó. Estaba como contratado, tengo entendido. Pero bueno, hay un cimbronazo importante, un golpe importante políticamente y ni hablar de la cuestión judicial. Pibas de 13, 14 años le ofrecían 2 monedas, Andrés. 2 monedas, 70, 80 mil pesos. Muchas de ellas lo utilizan para comer.
1: Pero que sí.
2: Las llevaban engañadas, también cruzaban ahí el límite con
1: Santiago.
2: Con Santiago del Estero.
1: Tenía ojo de agua.
2: Claro, ojo de agua y no. Y bueno, no recuerdo ahora en este momento, pero. Una localidad que está ahí pegada cerca de Villa María Río Seco. Uh-huh. Bueno. Lo cierto y concreto es que actúa la fiscal Analía Cepede. Puede haber más detenidos. Primero había 7, después detuvieron a 2 más, 9. Insisto, el dato saliente tiene que ver con este asesor, ni más ni menos que de un legislador de la provincia de Córdoba. Bueno, de los títulos más importantes, como digo siempre, se puso en marcha la nueva carrera de Ingeniería Nuclear en la UTN, en la Universidad Tecnológica Nacional. Estuvo presente el señor Álvarez, responsable de políticas universitarias del Gobierno Nacional de Milei. Bueno, nada, interesante, ¿no? Carrera... para estos tiempos, ¿no? Así que, bueno, bienvenido sea ahí en la UTN, una universidad pionera, importante, pública. La verdad que chapo, me parece,
1: sí,
2: me
1: claro,
2: parece,
1: sí,
2: me parece más que bien.
1: Y tenemos fútbol hoy día en la radio.
2: Tenemos fútbol hoy en la radio. Sí, sí, sí, exactamente.
1: Show Nacional 2030 Racing Banfield.
2: Muy bien.
1: El sábado, el domingo y el lunes feriado también.
2: Fútbol, a puro fútbol por
1: todos
2: Nacional.
1: Los días,
2: sí,
1: tenemos,
2: señor,
1: fútbol, así que se quedan en la Nacional que tienen para rato, chicos, porque el codificado está caro, chicos.
2: Está caro, está caro. Che, qué emocionante lo de Messi, ¿no? Estaba viendo, estoy repasando acá algunas imágenes. Qué emocionante, ¿no? Volvió a jugar en el Inter anoche.
1: Qué bien.
2: Apenas llegado y la verdad, impresionante. La gente aplaudiéndolo, los jugadores. Uno de los
1: conducta,
2: jugadores,
1: ¿no?,
2: del equipo rival, no recuerdo el jugador, un argentino creo que es, lo abrazó en un momento.
1: Ah, antes de tirar en el una corner, jugada.
2: Antes del córner lo abraza para...
1: Porque él, sí, era la fricción del juego, sí, y terminó un abrazo, hermoso.
2: Tremendo, tremendo.
1: Qué profesional, ¿no?
2: Sí, Casemiro también tuvo palabras muy lindas. Y yo jamás vi algo así. Pero el tipo podría haber, sí, una semana más, 15 días más, le dice a David Beckham, maestro, no estoy bien, no voy. Es más, el Inter Miami no lo exigieron, ni menos lo van a exigir,
1: no,
2: a Messi.
1: Pero es una
2: autoexigencia. Pero es tremendo, se me pone la piel de gallina. Veía las imágenes hoy de cómo lo recibieron, el respeto, la emoción de la gente, los pibes en la tribuna, todo el mundo de pie aplaudiéndolo. Sí. Qué grande que es este chabón, qué grande.
1: Claro, y que es el mejor del mundo.
2: Que es el mejor mundo, y mucho de muchos estúpidos argentinos, no mucho, creo que son unos pocos. Lo ningunearon toda la vida, con la permanente comparación con Diego, cuando no se puede comparar absolutamente nada, ni corresponde comparar.
1: Son personas distintas y en épocas distintas.
2: En épocas distintas, Diego un grosso y este ni hablar.
1: Pero a lo que voy es que el Guaso es el mejor del mundo, dentro y fuera de la cancha, y que debería ser una referencia para un montón de
2: futbolistas. ¿Y a vos te parece que no lo es?
1: A mí me gustaría que tomen el ejemplo un montón de futbolistas. Hablo de futbolistas, ¿no?
2: Sí, sí. Ah, futbolistas.
1: Sí, sí, sí, porque está bueno mirarlo, admirarlo y entenderlo y también copiarle todas las cosas,
2: sí,
1: que ha hecho. Por eso, intachable. Van a pasar

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1: Las 4 de la tarde en la República Argentina. Estiman que Vaca Muerta producirá casi el doble de lo previsto en los primeros cálculos. Lo determina un estudio del Instituto Argentino del Petróleo y del Gas realizado a pedido de la Secretaría de Energía. Establece que el yacimiento tiene 30.170 millones de barriles de petróleo técnicamente recuperables. La cifra implica un incremento del 89% respecto de la última estimación. Ese estudio había sido realizado en 2013 por la Administración de Información Energética de Estados Unidos y había calculado 16.220 millones de barriles. En tanto, YPF anunció que generará 4.500 puestos de trabajo en Vaca Muerta. El informe de Nicolás Rosinski desde Radio Nacional Neuquén.
2: El presidente de la petrolera de bandera YPF, Horacio Marín, anunció que la compañía generará 45.000 puestos de trabajo entre directos e indirectos en la provincia del Neuquén. Además, proyectó que para 2031 se crearán unos 90.000 empleos a través de las pymes proveedoras que participan de esta expansión. Esto fue durante su disertación en el Foro de Inversiones Vaca Muerta, Energía y Real Estate, donde Marín enumeró además una serie de proyectos que calificó como transformacionales. Entre ellos se encuentran la construcción del oleoducto Vaca Muerta Puerta Sur, una nueva planta de separación de gas en Neuquén y una refinería en la provincia de Río Negro. Por otra parte, el directivo indicó que el gas natural licuado es el objetivo de oro para YPF.
1: La inflación de julio fue del 2,1%, lo acaba de informar el INDEC. En junio el índice fue del 1,9%. Ampliaremos. Alerta por bajas temperaturas alcanza a Tucumán y al este de Jujuy. El Servicio Meteorológico advierte que pueden ser peligrosas, sobre todo para los grupos de riesgo como niños mayores de 65 años y con enfermedades crónicas. La información deportiva con Sergio Zarratea.
3: Jornada de Copa Libertadores de América desde las 21:30 horas en el Gigante de Arroyito. Rosario Central recibe a Corinthians de Brasil.
1: En la ciudad salteña de Tartagal, donde nos podés escuchar por AM540 y FM92.3, temperatura 18 grados, humedad 39%, cielo ligeramente nublado. En la ciudad de Buenos Aires, temperatura 11 grados a 3 décimas, humedad 72%, cielo nublado.
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7: Seguimos aquí al aire de Radio Nacional Córdoba y quiero hacerles una invitación súper bonita. Se viene el ciclo de obras viajeras y va a presentarse la obra Desencontradas. La dudosa compañía presenta Desencontradas, un show clown muy interesante, muy divertido. Les voy a contar un poco de qué se trata. Telma y Filigrana son dos payasas que buscan encontrarse porque tienen un sueño en común: crear un momento único en sus vidas, crear un gran número artístico. Esta función será el sábado 15 de agosto en el Teatro Comedia a las 17 horas. Y ya estamos en comunicación telefónica con Rosalía, ella es integrante de la dudosa compañía. ¿Cómo estás, Rosalía? Es un gusto. De este lado te saluda Clarisa.
8: Hola, Clarisa, ¿cómo estás? Bueno, muchas gracias.
7: Gracias a vos por tu tiempo. Y ya me encanta la premisa, que dos payasas que quizás no son amigas, que quizás no se conocen, vos me contarás, se junten solamente porque quieren hacer su número artístico. ¿Cómo es esto? Contanos.
8: Sí, un poco la historia es esa, de estas payasas. Es bastante desopilante toda la historia, todo lo que van sucediendo. Ellas quieren lograr ese fin común y bueno, para eso obviamente van sucediendo muchas cosas en la vida de estas payasas, ¿no? Para ver, bueno, ahí tendrá que ver el público si lo logran o no, un número que conmueva, que cautive al público, que lo lleve a vivir otras experiencias.
7: Uh-huh, me gusta. Y contame un poco cómo son estos personajes, porque claro, sabemos que es el clown, que es un recurso justamente teatral que apela un poco a lo absurdo, un poco a lo ridículo, y es algo que me parece divertido porque invita al juego e invita también a reírse de uno mismo.
8: Sí, totalmente. O sea, la obra combina clown y combina circo. Hay destrezas, sobre todo de acrobacia. Y sí, el universo este del payaso, de las payasas, en este caso, nos invita a eso, ¿no? A ese desborde de situaciones absurdas, de transitar el ridículo, de poder reírnos de lo que le va sucediendo a estas payasas, y también esa complicidad que va generando con el público, ese diálogo constante que tiene esta técnica, que nos permite eso, ¿no? No hay cuarta pared, entonces el diálogo con el público es todo el tiempo.
7: Uh-huh, sí. Contame un poco cómo va a ser la puesta en escena. ¿Son dos en escena? ¿Cómo es, bueno, la escenografía? Porque también es un público infantil y me imagino que hace falta muchísimos colores y muchísimas, bueno, cuestiones para divertirlos y entretenerlos.
8: Sí, bueno, por empezar, bueno, aclarar eso, que la obra es para todo público, que es un ciclo, es la parte del ciclo obras viajeras que está orientado a infancias, pero es para todo público, es una obra pensada para que se diviertan los niños y se diviertan los adultos también.
7: Bien.
8: Es súper participativa, que eso está bueno ahí contarle a las familias para que se lleguen y para todo el público que quiera asistir. Y en cuanto a lo que sucede en ese cena, o sea, justamente tiene un montón de condimentos porque van, digo, no quiero contar mucho para que también sea sorpresa para el público, pero bueno, hay momentos musicales, hay momentos de acrobacias que realmente suceden cosas sorprendentes, hay momentos eso, que hay mucha interacción con el público, sí, colores, banderines, o sea, bueno, todo lo que van desarrollando estas dos payasas para, bueno, es lograr cumplir su meta.
7: Bien, ¿y cómo son estos personajes, Telma y Filigrana, y por qué esos nombres? ¿Cuál fue la intención? ¿Por qué surgieron?
8: Bueno, los nombres en realidad es como cuando empezamos como a formarnos dentro de esta técnica que es el clown, por ejemplo, en mi caso particular, bueno, yo soy actriz, me formé como actriz y después continué formándome en esta técnica. En un momento aparece un nombre, lo encontrás, sucede, o sea, es, bueno, cómo aparecen los nombres de los payasos y las payasas, siempre tiene una anécdota o algo detrás. En el caso, mi payasa es Filigrana, sucedió así, en un entrenamiento, en un taller, y a partir de ahí mi payasa siempre tuvo ese nombre. Indistinto después en las obras que esté o en las situaciones que viva, pero el nombre siempre es ese, y lo mismo sucedió con el nombre de Grisel, que es la actriz, Telma es su payasa, también apareció entrenando y bueno, y su payasa se llama siempre de esa manera. Juntas somos la dudosa compañía, que somos de Tras la Sierra, también para contarle un poco al público desde dónde vamos hacia Córdoba. Y bueno, y muy felices también de este ciclo de obras viajeras, porque bueno, es una apuesta muy linda del colectivo Itinerantes de Córdoba, que es un colectivo que donde están un montón de grupalidades, que la característica es esta, ¿no? De la itinerancia, de todo Córdoba somos, en este caso nuestro de Tras la Sierra, y bueno, entonces por eso se llama el ciclo también Obras Viajeras, porque es eso, llegan a Córdoba obras de todas partes.
7: Sí, ¿cuál es la importancia de generar estos encuentros que puedan moverse y que puedan realizar estos viajes para que pueda haber como una especie de intercambio, ¿no?
8: Sí, o sea, lo que nos interesa es poder, bueno, generar ese encuentro con el público, que bueno, que para nosotras que viajamos desde tan lejos, desde el otro lado, las altas cumbres, bueno, es súper importante esas instancias de encuentros con públicos en diferentes lugares. También es una invitación para que el público asista al Teatro Comedia, que es un teatro hermoso, un patrimonio muy hermoso que tiene la ciudad de Córdoba. Entonces, también está buena esa invitación que este ciclo propone, ¿no? Que con diferentes programaciones, porque hay una parte que es para jóvenes y adultos y otra parte que es para infancias, bueno, asistan todo, o sea, mucha diversidad de público. Y también por el otro lado, bueno, las entradas, como la propuesta fue poner una entrada que sea accesible, justamente por eso, para que realmente suceda que el público pueda acceder a ir al teatro. Sabemos que es un momento más complejo y que bueno, que eso, ¿no? Que elegir ir al teatro es, la verdad, que muy importante.
7: Sí. Pienso también que elegir ir al teatro no tiene que ser un lujo y debiera ser justamente al alcance de todas las personas. Entonces, me parece muy importante que realicen estas funciones a justamente precios accesibles. Sobre todo pensando, si bien me contás que es una obra para todo público y está buenísimo, está bueno también que contemple a las infancias, pensando un poco en el horario, pensando un poco también en que ese fin de semana se celebra el Día de las Infancias, así que también eso tiene mucho de valioso.
8: Sí, nos interesa eso, ¿no? Que también hoy en día las infancias también acceden a un montón de propuestas, no sé, digo, como el acceso a la tecnología es muy cercano, entonces el teatro nos vuelve algo que es concreto y que es este hecho donde nos encontramos. Y los niños y las niñas se sorprenden y lo disfrutan y nada, y sucede algo muy hermoso que tiene que ver con lo espontáneo, que no hay otra manera que se reproduzca eso, digamos, no se va a encontrar en otra parte eso, con la tecnología, con los jueguitos, con todas las otras propuestas que acceden los niños, digo esto, ¿no? Encontrar ese momento de encuentro y de sorpresa con algo que es, bueno, real y que es así, espontáneo, que sucede en ese momento, la verdad que es muy importante. Entonces, eso es lo que buscamos también los grupos que trabajamos para infancia, ¿no? Como valorar ese momento.
7: Que también pienso en el contacto humano, la falta que hace no perder estos espacios que realmente hacen bien. Y ahí quiero preguntarte por el origen de La Dudosa Compañía, cómo nace, por qué también este nombre y si nació justamente como un espacio para obras para infancias y para todo público o en un sentido más amplio.
8: Bueno, el grupo surge en el año 2022, acá en Tras la Sierra. La Dudosa Compañía, bueno, nos costaba mucho pensar un nombre, la verdad que dudábamos mucho.
7: Era dudoso.
8: Entonces, entre las 10.000 variables terminó siendo La Dudosa Compañía porque dudábamos este por esto, bueno, mucha duda había.
7: Sí.
8: Y con respecto a la propuesta, sí, nuestra idea era esto, ¿no? Un trabajo que está orientado a infancias, pero que es para todo público. Porque si bien la obra está orientada para infancias, también tiene guiños para las personas adultas. Entonces, por eso es que digo, se divierte todo el público. Pero nos interesaba eso, esas propuestas donde se sorprenden los niños, se divierten los grandes, donde se vive un momento en conjunto, ¿no? Donde tanto los niños como los grandes vivan una experiencia divertida, una experiencia única, pero eso, en conjunto, toda la familia, no es que solo se están divirtiendo los niños, o bueno, como pasa con los espectáculos adultos, que solo se divierten los adultos. Sí. Por eso nos gusta esa búsqueda.
7: Sí, porque también si no es como, a ver, una mirada también medio adultocéntrica, la de dividir y dejar a los niños en un espacio y después ir a encontrarse con ellos. Si bien es cierto que cada grupo etario es necesario que tenga su lugar, también es interesante combinarlos y que puedan compartir en esto como la propuesta que están haciendo. Entonces, a mí me parece también que esa es la potencia del clown, ¿no? Que de repente es una forma de habitar el teatro desde un lugar que quizás muchos adultos no estamos acostumbrados y es un desafío también, y desafío de dejarse llevar y de jugar, porque si no nos entregamos al juego, no damos un espacio, aunque sea de nuestras horas laborales y nuestra vida productiva, digo, ¿qué estamos haciendo, no?
8: Sí, se pierden esos momentos que son también eso, ¿no? De disfrute, que nos proponen otras cosas, ¿no? Como que siento que bueno, que el teatro nos permite, y el clown sobre todo, porque eso también, el clown abre puertas donde invita a todo el público a divertirse. Eso, como que siento que perdemos, si no esos momentos de disfrute, de risa, de algo real en nuestras vidas, que bueno, que sabemos, ¿no? El cotidiano nos envuelve y nos lleva, sí, a un ritmo que eso, nos vamos olvidando de las otras cosas, sobre todo si no nos dedicamos a eso, porque digo, bueno, yo digo justo me dedico a esto, pero si mi vida no tiene que ver con eso, me olvido de esos momentos de disfrute, de olvidarme de todo, de 40, 45 minutos, no mirar el celular, eso sí,
7: ay,
8: es un montón.
7: Es un montonazo, esto de no fragmentarse los momentos, porque el celular lo que hace es eso, es una interrupción constante. ¿Y a vos qué es lo que más te gusta de clown?
8: Bueno, a mí me permite, o sea, la verdad que siento que desde que descubrí este mundo, este universo, a mí me abrió unas puertas que, nada, la verdad me hace muy feliz. Me divierto mucho. Hay algo de jugar en escena, de disfrutar de ese momento que es único, que es efímero, porque la verdad que las funciones estamos a la espera y después duran, parecería que 2 segundos, o sea, ya se terminó de repente. Entonces ese instante tan concreto que hay que, eso, vivirlo y disfrutarlo porque también dura poco. Pero bueno, eso me permitió una conexión con el público y llegar a diferentes públicos, porque bueno, si bien con la Dudosa Compañía tenemos esta propuesta que es concreta para todo público, después yo trabajo desde el clown en otros grupos y eso, con llegada a otros públicos, ¿no? Entonces me permite eso, poder generar una conexión con el público que siento que es única también, y donde podemos abordar diferentes temáticas que justamente que este universo, este mundo del clown nos permite. A veces nos metemos en temas más complejos o un poco más que, no sé, que quizás sean un poco más pesados, y digo, y desde el humor y desde la risa podemos también eso, alivianar ciertas cosas.
7: Sí, me parece que sí, que es una gran herramienta también para hablar de algunos temas complicados. Qué lindo, Rosalía, escucharte, qué lindo escucharte tan apasionada por lo que haces, y sobre todo que esa pasión se pueda contagiar en el escenario, que creo que es algo que nosotros como espectadores necesitamos siempre. Sacarnos de lo cotidiano y entrar en un mundo distinto en una función de teatro sigue siendo mágico, y creo que es una magia que no se va a perder. Te agradezco muchísimo. Ay, esta...
8: Sí.
7: Qué lindo. Bueno, si te quedó algo por decir, este es el momento, y si no, recordemos la invitación, así los oyentes lo anotan.
8: Bien, vamos a recordar la invitación, es el sábado 15 de agosto a las 17 horas en el Teatro Comedia. Las entradas se pueden sacar o en boletería o por Ticketek, por internet, digamos. Bueno, esperamos a todo el público. Hay unas promos, me estaba olvidando decir eso, que es ingresando, pagando 3, ingresan 4 personas. Bien. Así que bueno, eso también para los grupos familiares está también contemplado esta promo. Así que bueno, agradecerte a vos, Clary, muchas gracias por la nota, por difundir este ciclo, que es súper importante.
7: Muchas gracias a vos, Rosalía, por tu tiempo, y nos veremos entonces en Desencontradas el sábado 15 de agosto en el Teatro Comedia a las 17 horas. Te mando un abrazo muy grande.
8: Un abrazo grande.
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0: Chicos, chicos, chicos, jueves de cover, 16:29 minutos en la República de Córdoba. Estábamos escuchando dos minutos haciendo un velero llamado Libertad, el clásico de José Luis Perales, ¿verdad?
1: Exactamente, sí.
0: Pablo Mambo, experto en cover, chicos.
1: Hola, ¿cómo les va?
0: Sí. Él tuvo una fotocopiadora mucho tiempo, por eso sabe
1: una
0: del
1: fotocopiadora
0: tema.
1: En el Centro de Estudiantes de la Facultad de Sociología.
0: Sí, muchos años. Crónico, diría yo.
1: Sí.
0: Crónico TV.
1: Por esto que decían, hoy es el Día del Zurdo, entonces justamente
0: feliz
1: por
0: día.
1: Eso. Gracias, gracias. Verás que estoy agarrando todo con mi mano izquierda.
0: Me acabo de dar cuenta.
1: No estoy usando la otra
0: lo
1: mano.
0: Lo haces para que te salga la gente. No sos tan zurdo como dicen.
1: No,
0: se
1: sí.
0: Te caen las cosas, Pablo.
1: Soy zurdo. Mirá,
0: ese jarrón de la dinastía Ming.
1: A ver, agárralo.
0: ¿Te acordás que todos los jarrones eran de la dinastía Ming en todas las películas y siempre sí. Se está por caer o se rompían?
1: Es que era para agregar el factor dramático.
0: Pero no hubo otras dinastías y no hacían alfarería.
1: Dinastía Ming. Ming, ¿no es? Con G.
0: Mingo y Aníbal.
1: No, pero es importante siempre recordar que si vos tenés un jarrón de la dinastía y hace ruido adentro...
0: Tenga cuidado, señor. Eso es el caso de Coppola.
1: Exactamente.
0: Gerasi y Diamante eran los policías que estaban ahí implicados, que aparentemente... Mirá, que seremos diamantes.
1: Yo te voy a decir una cosa. Hay hombres que en esta patria hicieron grande el país. Y sí. Coppola,
0: sí.
1: No sé si exactamente uno de ellos.
0: ¿Viste la serie?
1: La vi.
0: ¿Le gustó?
1: Sí.
0: Creo que nosotros no nos tuteamos.
1: ¿Cómo?
0: Creo que no nos tuteamos.
1: ¿Nosotros?
0: Sí.
1: ¿Sí?
0: No.
1: ¿Por qué?
0: ¿Nos tratamos de usted?
1: No.
0: Fíjate el contrato. Fíjate el contrato. Fíjese
1: ay,
0: el contrato.
1: No. Bueno, escúcheme.
0: ¿La vio o no la vio?
1: La vi.
0: Bien. ¿Qué le pareció?
1: Creo que tiene un atractivo. O sea, tiene una cosa que
0: ¿Coppola?
1: Está buena. No, Coppola.
0: ¿Juan Minujín?
1: No, la serie. Perdón. Estamos hablando de la serie.
0: Le pido mil
1: disculpas. Me cambie de tema.
0: No, le pido mil disculpas. Trampa, tenga cuidado. Yo era experto en hacer trampa cuando era chico. Poníamos, había un balde.
1: Grande también, me parece.
0: Bueno, el Coyote me asesoró legalmente. Nosotros hacíamos un pozo y poníamos una ramita y lo tapamos con papel de revista, de diario, y después lo tapaba con tierra. Y vos decías, un amigo, vení, porque había un baldío grande al lado de mi casa y nosotros íbamos a jugar ahí.
1: Claro.
0: En campito, le decíamos. Y entonces hacíamos chozas y todo eso. Y ahí era que vos lo llamabas al otro y el otro pisaba ahí y se caía. En términos de urgencia.
1: No, me imagino. Pero los niños son niños.
0: Ah, eso,
1: y eso
0: voy,
1: eso
0: señor.
1: Es importante.
0: Y escuche, no había ningún celular cerca,
1: no.
0: Solamente el niño haciéndose daño. Nada más, lo más sano del mundo.
1: Claro, el bullying,
0: porque
1: el
0: yo
1: bullying
0: no,
1: del bueno.
0: Omití la parte que adentro del pozo había espinas.
1: Sí, me imagino. La serie de Minujín está buena porque
0: sí.
1: Apela a un poco al personaje de Coppola, ¿no? Esa idea de
0: Francis Ford Coppola, estamos hablando.
1: No.
0: Gran director de cine.
1: Del manager del Diego.
0: Apa.
1: Entonces, creo que la serie está buena porque hace como todo un personaje que está inspirado.
0: Caricaturesco.
1: Claro, una caricatura.
0: En los 90 era bastante caricaturesco todo, discúlpeme que le diga, señor.
1: En realidad me parece que el recuerdo de los 90 es muy caricaturesco.
0: Es que era como Pisa y Champán. La cosa de Pisa y Champán.
1: Claro.
0: Los tapados, había como una ostentación, el uno a uno hacía que ir a Miami fuera como ir a Carlos Paz.
1: Y sí, porque al final valía lo mismo.
0: Por lo menos lo que veíamos en la revista. Nosotros seguíamos en Villa Augusta haciendo trampa, porque yo tenía escasos 10 años, señor.
1: Claro. Yo en los 90 estaba en mis primeros años.
0: Mira qué tierno. Y por eso trajimos estas fotografías para vos.
1: No, mirá.
0: Mira, acá estás vestido de astronauta, con esa caja de galletas en la cabeza.
1: Cuando...
0: ¿Vos tenías eso o no?
1: ¿La caja de galletas?
0: Sí, en el casco de astronauta.
1: No llegué a tenerlo, pero un amigo me lo prestó, por eso la foto salgo con eso.
0: ¿Armstrong?
1: Sí.
0: ¡Qué bárbaro!
1: Hijo, Junior era.
0: Armstrong, sí, Junior. El nieto.
1: Nieto.
0: No sé de dónde salían esas cajas, porque cuando nosotros éramos chicos ya eran viejas, pero en un momento se ve que se expendían, eran de Bagley, creo, o de Terrabusi.
1: No diga marcas.
0: Bueno, señor, pero no importa.
1: Nos compromete al aire.
0: Ya no se fabrican más. Era una caja de chapa, sí, finita, claro, sí. Y tenía unos visores para que la gente viera el contenido de la caja.
1: Y claro, para ver.
0: Y eso era lo que uno se ponía en la cabeza y miraba como astronauta de adentro.
2: Esto es un gran paso para un gigabuso.
0: Era Darth Vader, claro. Señor. Ya le faltaba el aire. Sáquenle el casco, chicos.
1: Por ahí se está ahogando y necesita un poquito de...
0: Estaba todo empañado. Bueno, y con el eclipse se le movió el cuerpo.
1: ¿Usted sabe que yo tengo un hermano que vive en Europa y estuvo fotografiando el eclipse?
0: Porque allá se vio bien.
1: Allá era, sí, era como... Dice que todo mi hermano me relató de que estaba todo el mundo medio loco. Era como,
0: los altera la gente.
1: Claro, que querían verlo, medio que querían declarar asueto. Había gente que se pidió el día en el trabajo.
0: Gente que se pide el día con cualquier excusa, señor.
1: Había gente
0: chico,
1: que
0: no puedo ir por el tema del eclipse. Y tose. Voy a mandar un audio. Bueno, en estos días de eclipse no voy a ir, ¿saben?
1: ¿Quiere que le muestre una foto? Que es algo muy radial esto que vamos a hacer.
0: Fotos por radio de eclipses.
1: Pero para usted, quiero que la gente escuche la reacción que a usted le va a generar cuando vea la fotografía que está por acá en algún lado... Porque ahora, viste, tenemos todo en el celular y al mismo tiempo no tenemos nada.
0: Sí, mientras le digo a la gente que son las 16:36 minutos, que se pueden comunicar con nosotros al 3517-170505, el WhatsAppero de la radio, se anotan para las entradas, tenemos entradas para el cine y para el teatro. Hola, quiero participar por las entradas del cine, Francesca Llovino, y nos manda el número de DNI. Muchas gracias, hermoso tango, dice. Ah, el de Cucuza.
1: Seguro.
0: Claro, hizo una versión de los Babasónicos Tango y está buenísima. Gracias por anotarte, amiga. ¡Ah! Eso tenía que hacer yo.
1: ¡Wow! Me están mandando
0: Pablo Mambo imágenes exclusivas que le mandó el hermano desde España. Y vemos a un sol totalmente cubierto por la luna, donde se ve el domo que recubre al planeta de la Tierra.
1: Claro.
0: Muy bueno, che.
1: Pero aparte porque es interesante cómo se ve la aureola que queda, digamos, se ve como un círculo negro con un resplandor dorado, anaranjado.
0: Qué bárbaro.
1: Y mira, acá se ve que queda como una especie de media luna.
0: Ahí ya se va retirando la luna y va dejando paso al sol nuevamente. ¿Y cuánto habrá durado eso? Porque era un minuto, nada.
1: Sí, duró muy poco porque justamente el eclipse ese... Es que lo que se está moviendo es la luna.
0: Sí, sí, sí, la luna pasa por delante.
1: Exactamente, el movimiento. No es el movimiento del giro, que es más rápido, sino es lento, pero es la luna moviéndose en la órbita terrestre.
0: Nos perdimos de poner el eclipse total del corazón ayer. No, me dormí. No teníamos que haber hecho ese programa grabado ayer.
1: No, escúcheme.
0: La gente se dio cuenta. Si no hubiésemos programado esa canción.
1: Estamos en vivo, 4:38 de la tarde.
0: ¿Qué? No, ayer. Bueno, chicos.
1: Pero no diga que ayer fue grabado porque hoy no va a dejar. Va a generar la duda.
0: Vamos a poner una canción y cuando vuelva me dice cómo está el tiempo y cómo va a estar mañana porque necesito saber si hay paro colectivo de venir caminando y quiero ver cómo está el clima, chicos.
1: Perfecto. Hay Luquita Fernanda que nos está haciendo la operación técnica. Que ponga el tema que está ahí en la lista. No me acuerdo cuál quedó en la numeración. Sí.
0: Radio
1: el
0: Verdad.
1: El 7
0: chicos.
1: O el 8, pero no.
0: Poneme dos opciones y vas a salir una.
1: La que vos quieras. Ahí está. Juanse, una casa con 10 pinos. En esa versión tan linda que
0: hizo. Una casa con 10 pinos. Qué lindo tema, chicos. Vamos.

0: Una casa con 10 vinos. Esa había hecho la versión de Horacio.
1: ¿En serio?
0: Una casa con 10 vinos cuando cuando llenó el tanque.
1: Sí, con 10 damajuanas.
0: ¿Vos viste la damajuana de 10 litros?
1: No.
0: Oh.
1: Pero en mi casa, en la casa de mi familia, sí, había una damajuana que estaba abandonada y quizás estaba desde antes que pues en mi casa
0: antes
1: no
0: hay, de Cristo.
1: Claro, porque no, en mi casa no se tomaba mucho alcohol. Bien. Entonces había una damajuana, el envase de vidrio, y para mí era como algo que quedó, digamos, estaba viejo, estaba en el patio, lleno de, incluso hasta un poco de entierrado, con alguna telaraña. Y yo decía, ¿qué será esto? Hasta que un día, en el almacén, vi a alguien que llevaba una damajuana, un botellón.
0: Me la sacó a mí, se la sacó a mi mamá, dice.
1: No, ahí entendí que la gente llevaba el envase vacío y se compraba.
0: 23 años tenía cuando descubrí que no está mal. No, en Villa Augusto era muy chico y alcancé a ver la damajuana de 10 litros. Era una cosa así.
1: Era un bidón de nafta.
0: Es una cosa así, es una, pero los viejos compraban eso y tenían para un festejo grande.
1: Claro. ¿Y cómo lo movían? ¿Cómo servían?
0: Tenía más fuerza que nosotros, los ancestros.
1: Es verdad.
0: Sí, y después de los vinos yo soy inmortal.
1: Si pudiste levantar eso, te merecés tomarte un par de vasos.
0: La tenía en este brazo como un albandián. El brazo de la Juana. Sí, imagínate ir a comprar con eso. Era un lío. Ahora vienen estas cositas, viste, que vienen unas cajitas de 3 litros con una canillita.
1: Sí, pero
0: le sacaste mística.
1: Sí.
0: Y cae un... Ay, sí, porque este vino me lo trajeron. Lobo con piel de cordero.
1: No me hable del vino ese.
0: ¿Qué pasó?
1: Porque...
0: ¿Lo traicionó?
1: No, justamente no, pero me hace acordar, porque yo tenía un suegro que le gustaba ese vino. Entonces yo, como un yerno copado...
0: Vino de 5 lucas, tampoco es la locura.
1: No, señor. No, por eso, como era un vino que sabía que le gustaba y yo lo podía pagar, entonces lo compraba cada tanto que iba a la casa y decía, voy a tomar el vinardo, qué sé yo.
0: Usted era el lobo.
1: Se le había quedado acumulado.
0: Iban acumulando las visitas.
1: Y tenía a veces 2 o 3 botellas que yo le había regalado.
0: Tenés que decir que es la misma. Cuando él se va a algún lado, agarra una de las que está y dice, mire con la que trae. ¿Entendés? Y es eterna.
1: Claro.
0: No, es un vino que está bien, pero ahora vienen en esas cajitas y adentro tienen un sachet de aluminio. Que,
1: de aluminio encima.
0: Y claro, para que se mantenga ahí el vino. Si no, el cartón lo tomaría y se desvanecería.
1: Sí, ya sé.
0: La materia.
1: Ok.
0: Entonces vos abrís con la canillita y te haces el paquete. Después de 2 copas te toman el pico.
1: Yo porque he visto mucho que esa forma de tener el vino, sí, y servirlo, lo usan mucho en eventitos culturales.
0: Sí, claro.
1: Presentaciones de libros, presentaciones de discos.
0: Porque la gente que va ahí, en general los comunicadores, los difusores, es gente que tiene mucho hambre y mucha sed, y eso no se va nunca. Como un perrito que encontraste en la calle.
1: Claro.
0: No se le va a ir nunca el hambre y siempre te va a hacer así cuando le querés tocar el sanguchito de miga. Entonces la gente que va ahí dice, ay, voy a ver los cuadros, mentira, una morfa.
1: No, yo conocí a una persona, no voy a nombrar,
0: sí,
1: en una presentación, compro 5 de esas cajas, y agarró, fue a un supermercado, y no vamos a decir la marca para no cosas, pero tiene que ver con el inicio del día, y le dijo a la fiambrera, che, viste que en ese súper, vos lo conocés seguro, sí, venden la picada ya hecha.
0: Y que lo que te queda del que no podés cortar con la máquina,
1: exacto,
0: la punta.
1: Exactamente. Entonces eso lo tiene y le compro, creo que como 1 kilo de esa picada.
0: Sí.
1: Agarró, se encargó de que quedara
0: bien limpito. En la presentación, señor.
1: Exactamente. Entonces agarró, compró unos cositos, unas compoteritas chiquitas de descartables.
0: Sí, sí, como los sombreritos.
1: Exactamente. Le puso una servilleta, tiró así... Cada tanto un quesito, un salamito, un cebolla, el vino quedó como un rey y listo.
0: Bueno, pero hay que ponerle creatividad.
1: Claro.
0: Aparte van de gente.
1: Sí.
0: Van de jeta, hay que decir las cosas, ¿no?
1: Hay gente que no entiende de que por ahí, esos lugares, si quieren ir a tomar gratis, por lo menos tienen que hacer una buena reseña y después no le hacen la buena reseña.
0: Me olvidé. Tenía que escribir algo de lo que había visto y me olvidé.
1: El vino era barato.
0: ¿Cómo va a estar el tiempo, Pablo Mambo?
1: Si le digo caluroso, usted seguramente va a decir que lo estoy engañando.
0: Sí.
1: Entonces es verdad, hace mucho frío. La situación es esta, 12 grados, 2 décimas, humedad 70%, viento del sur a 8 kilómetros por hora. Por lo tanto, la sensación térmica es por debajo de los 12, evidentemente. Y eso, por lo menos hoy, como yo le había advertido, hoy es el último día con una sensación, con una mínima baja. A partir de mañana, la mínima va a estar en 8 grados. 8, 9... 10 de mínima el domingo, y las máximas, por ejemplo, para mañana va a ser de 14, el sábado 16, el domingo 18. Ojo, va a estar mayormente nublado, por lo tanto, esta situación de la humedad va a seguir igual, el viento va a ser del sur en muchos momentos del día, entonces, tranquilos, no es que se viene el verano de San Juan ni nada de eso todavía, y todavía estamos esperando la tormenta Santa Rosa.
0: Pero es más cerca de fin de mes. O sea.
1: Claro, bueno, sí, por eso. Pero ya hay expectativas, ¿me entiendes?
0: ¿Pues qué está vendiendo el merchandising de la tormenta?
1: Yo sobreviví a la tormenta.
0: Pero anticipación. ¿Te acuerdas que se decía, la tormenta de Santa Rosa no te falla? Puede ser 30 días antes o 30 días después, pero está ahí.
1: Bueno, justamente esta tormenta aparentemente estaría alrededor del 23 de agosto. Así que cae domingo el 23.
0: Me iba a arruinar el fin de semana, yo sabía.
1: Bueno, pero tranquilo. Igual como esto es solamente una predicción, un pronóstico.
0: Hay que ver cómo se alinean los astros,
1: sí,
0: claro.
1: Viste cómo es, y todavía no impactó el eclipse.
0: Se está pareciendo cada vez más a la astrología, la columna de esta chica.
1: Un poco, sí, porque la verdad
0: a ver
1: que
0: cómo nos tomamos el cambio de tiempo.
1: Es que yo tengo el sol en
0: sí, retrógrado.
1: Retrógrado.
0: Bueno. Vario.
1: No, pero bueno, actualmente 12,2, 12 grados, 2 décimas. Mañana viernes 8 de mínima, 14 de máxima. El sábado 9 de mínima, 16 de máxima, y el domingo 10 de mínima, 18 la máxima. La semana que viene va a estar similar la temperatura, así que no se hagan expectativas, más sí traten de lavar ropa como puedan, digamos.
0: Bien, bien, van acopiando.
1: Y yo les recomendaría una, no lavar mucha ropa junta.
0: Bien.
1: Y si pueden, usar un ventilador para que el tender, en el mejor de los casos, o la soga,
0: sí,
1: por ahí en la soga, en el patio, sí, se seca la ropa.
0: Bien.
1: Pero no hacerla mucho junto, porque me parece que ahí sí se la van a ver complicada.
0: Bien, tengo miedo que se vuele, porque anda muy fuerte el ventilador de casa. Chicos, jueves de covers, ya vamos programando las últimas canciones de la tarde.
1: Exactamente.
0: Creo que había Un gato en la ciudad por ahí.
1: Exactamente, pero en la versión de O'Connor.
0: ¡Epa! El clásico de Miguel Mateos, hecho por O'Connor. A ver.
1: A ver.

0: Muy buena, me gustó.
1: O'Connor tiene un disco de covers, entre ellos por el estallo Caníbal.
0: Mire qué bueno.
1: Y hay otras que no están tan buenas, pero son merece ser escuchadas.
0: Hay que escucharlo, hay que escucharlo. Sí, sí. El arte es amplio, chicos.
1: Es un disco de covers y en vivo, grabado en vivo.
0: Eso. Bueno, y para el jueves que viene podemos programar alguna otra. Chicos, muchas gracias por estar del otro lado. Han estado compartiendo con nosotros una tarde divina, como todos los días de 15 a 17, haciendo la tarde de Radio Nacional. Quiero agradecer a la gente que hace este programa posible, a Pablo Mambo que va, viene, tira el centro, cabecea, está de este y del otro lado del vidrio, a Lucas Fernández también, que se quedan con él haciendo Mamá Rock, el mejor programa de la radiofonía cordobesa de rock de hace más de 20 años, a la Clara y a Eduardo, gracias a todos los que han estado acá haciendo la Radio Nacional. ¿Le quedó algo para decir?
1: Nos vamos a ir con un tema de Masacre,
0: sí,
1: reversionado por ellos,
0: sí,
1: de Cerati.
0: ¡Upa! Me gusta, chico.
1: Tiro las pistas.
0: Hay que seguir las pistas. Gracias, che. Nos vemos mañana. Abrazo grande.

0: meses de 2026. El monto creció 26% frente al mismo periodo de 2025 y además la cantidad de empresas exportadoras aumentó 4 puntos interanual. Diego Santilli y Luis Caputo visitarán Catamarca. El informe de Rosana Orquera desde la emisora de Radio Nacional en la provincia.
1: Autoridades nacionales visitan la provincia de Catamarca. Este viernes 14 de agosto arribarán a Catamarca el jefe de Gabinete de Ministros de la Nación, Diego Santilli, el ministro de Economía, Luis Caputo, y el gobernador de Santiago del Estero, Elías Suárez, quienes desarrollarán una agenda institucional junto al gobernador Raúl Jalil. Durante la visita está prevista una reunión en el Centro de Arte y Tecnología Aplicada Cata. Luego, en el patio del edificio, se firmará el convenio para la puesta en marcha del acueducto Albigasta, una obra que beneficiará a vecinos y productores de la zona este de la provincia.
0: Karina Milei encabezará la apertura de la sede de La Libertad Avanza bonaerense. La secretaria general de la presidencia y presidenta del partido inaugurará esta tarde el local que se ubica en el barrio porteño de Barracas. Alerta meteorológica rige para la cordillera y precordillera de Salta, Catamarca, La Rioja, Neuquén, Mendoza y norte de San Juan, donde se esperan nevadas persistentes con viento blanco. La información deportiva ahora con Sergio Zarratea.
2: Este fin de semana se juega el Clásico de La Plata entre Estudiantes y Gimnasia. Radio Nacional presenta en la conferencia de prensa. Hablan Ezequiel Piovi y Nicolás Barros Esqueloto.
3: Juan y Gijón para Radio Nacional. Ezequiel, preguntarte, redebutó el Tucu Correa con la camiseta de Estudiantes. ¿Cómo lo ven en el equipo? ¿Qué lugar ocupa? Y Nico, como pibe, ¿qué escucha de los referentes?
4: El Tucu, como dije, no salió de acá, conoce al club, quiere al club y por eso volvió y para nosotros es un orgullo tenerlo acá.
5: Nacho transmite esa tranquilidad, esa templanza para llevar el día a día como una semana más. Somos varios dentro del plantel que somos hinchas y lo sentimos de una manera diferente.
0: En la ciudad bonaerense de Bahía Blanca, donde nos podés escuchar por AM560 y FM99.3, temperatura 12 grados, humedad 53%, cielo parcialmente nublado. En la ciudad de Buenos Aires, temperatura 11 grados, humedad 74%, cielo nublado.
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1: Rosario, la ciudad sobre la ribera del río Paraná, ofrece mucho más que el monumento a la bandera. La tercera metrópoli de Argentina tiene más de 1 millón de habitantes y un hermoso centro con muchos parques y edificios históricos. Cuenta con interesantes barrios como el tradicional Pichincha, excelentes museos, una rica vida cultural y muchos lugares de diversión nocturna. Además, en los días de calor, ofrece bellísimas playas de río como la Florida y la Rambla Cataluña.
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0: 8 minutos ya de la hora 17 en todo el país. Bienvenidos, ¿cómo están? Esto es Mamá Rock, día jueves, gris, frío a esta hora, Lucas, como para arrancar ya con un cafecito, unos buenos mates. Ya vemos qué infusión tomamos. Lucas Fernández, está Pablo Mambo y quienes habla, Germán Hidalgo, los encargados de acompañar a los oyentes. Continúan con la compañía de los oyentes también. ¿Cómo van, amigo Lucas? Buenas tardes.
1: ¿Qué tal? ¿Cómo le va, Germán? Buenas tardes a usted, a toda la audiencia de Mamá Rock. Tengo un poquito las manos frías. Bueno, ya se van a calentar seguramente con la música, con alguna infusión, como usted dijo. Sí. Hoy tarde de entrevistas, visitas en piso, y también continuamos con los sorteos que arrancamos en el comienzo de la semana.
0: En un ratito, Rey Garufa, esta banda de Tandil, Buenos Aires, provincia de Buenos Aires, que es una banda tributo, homenaje a los Redonditos de Ricota.
1: Tenemos dos pares para ir a ver el show de Rey Garufa. También tenemos dos pares para la obra teatral de Cristina Vanegas el sábado en el Comedia. Y un par de entradas para la Mary Murúa, que estará presentando El Milagro este domingo en el Teatro Comedia. Ah, a propósito, el domingo Emilio del Huercio estará tocando en Cielito Lindo, ahí en Tras la Sierra, Germán. En un rato compartimos algo de su música.
0: Bien, bueno, la propuesta entonces para este día jueves, desde ya, que se comuniquen los oyentes. Por ahí, si no quieren participar por los sorteos, que se comuniquen y que nos cuenten cómo la pasan, cómo pasan el frío también. Porque también ya estamos entrando en la última etapa, ¿no?, del frío.
1: Sí.
0: Ya después septiembre afloja un poco.
1: Esperemos que sí. Sí.
0: Bueno, escriben al 3517-170505. La jornada está ideal para escuchar este tipo de canciones. A Jimi Hendrix.

0: Bueno, compartíamos el tema Pequeña Ala a cargo de Jimi Hendrix, que después Lucas ha tenido tantas reversiones. Norberto Papo Napolitano, por ejemplo, ha grabado una en el disco solista Blues.
1: Papo sigue vivo.
0: Ahí,
1: Ahí,
0: ahí.
1: en ese disco está, y si
0: Y
1: no me equivoco, en
0: Blues
1: Blues Local también.
0: Local,
1: Claro, está
0: sí.
1: la versión de estudio, es cierto.
0: Bueno, 12 minutos ya de la hora 17, espero que estén los oyentes. Vamos con música de Rey Garufa, porque ya están los integrantes de esta agrupación de Tandil que van a estar actuando el viernes acá en Espacio Quality y tenemos dos pares de entradas.
1: Musiquita.
2: Bueno, recordemos a algún amigo, va.

0: minutos ya de la hora 17 en todo el país. Qué bien que suena Lucas Rey Garufa, esta banda tributo, homenaje también a los Redonditos de Ricota, que van a estar actuando mañana acá en Capital, en Espacio Quality.
1: Exactamente, bueno, y estábamos sorteando entradas desde el lunes, ¿eh? Así sí, que estén atentos porque hoy al término de Mamá Rock vamos a dar los ganadores. Y se han venido guitarra en mano aquí a charlar un ratito con Mamá Rock.
0: Banda de Tandil. Para mencionar, Tandil, que tiene historia también con los Redonditos de Ricota, tocaron por allá creo que en el año 97, después la etapa solista de Solari también, pero bueno, hay mucho para hablar y poco tiempo, así que le damos la bienvenida a Santiago y a Octavio. Están, hay más integrantes de esta agrupación, pero van a hablar Santi y Octavio. Bienvenidos, buenas tardes.
2: Hola, buenas tardes.
3: Hola chicos, acá estamos, bueno. Llegamos al final.
0: Al final.
3: Lo podemos hacer presencial. Así que un placer, estamos acá con la guitarra, con ganas de, sí, de compartir, de charlar un poco de lo que va a ser la fecha de mañana de Rey Garufa y muy contentos.
0: ¿Están en Tandil actualmente o se fueron para la capital?
3: Sí, bueno, decir que estamos en Tandil es como. Sí. Estamos de paso siempre en Tandil porque ahora ponele que acabamos de llenar en Uruguay el fin de pasado.
0: Sí.
3: Entonces, realmente no paramos. Vamos a parar recién el próximo fin de.
1: Van a lavar la ropa, Tandil.
3: A lavar la ropa, totalmente. Vos sabés que lo único que hago, le voy, le doy la comida a mi gata, sí, le cambio las piedritas y todo lo que eso conlleva y bueno, ya después salimos a compartir esto que ya para nosotros es un laburo, hace 18 años que estamos con Rey Garufa, así que es un ya para nosotros un modo de vida.
0: Exactamente, bueno, arrancaron jóvenes, porque en tu caso tenías ¿cuánto? 17, después había integrantes que tenían 15 años, te fuiste a probar cuando arrancó la historia de esta agrupación, te dieron el ok y de ahí, bueno, de ahí el más, antes sos el cantante, pero todos chicos, adolescentes cuando arrancan.
2: Sí, todos contemporáneos, así, claro, con guardapolvos, a veces ensayábamos.
3: Exacto, pero yo venía del palo del tango, ¿viste? Sí, ellos sí, ya sí, venían, habían escuchado mucho rock, pero yo más bien venía con la impronta del tango, entonces se fusionó, se hizo una mezcla muy, muy, muy buena porque de repente el indio nos dimos cuenta que también tenía mucho de lunfardo, mucho de eso del decir, entonces a la hora de interpretarlo creo que se me hizo un poco más fácil, quizá por eso.
0: Lucas, de tu palo, porque Santi viene del tango ya con 5 años de niño cantando tangos en el programa de Tinelli, por ejemplo.
1: Claro.
3: Sí, de verdad, sí, claro.
1: ¿Y de dónde viene ese gusto por el género, Santi?
3: Bueno, mira, en realidad yo en esa época era muy loco porque en los 90, nosotros que fuimos niños noventeros, estamos ahí en la mitad, estamos ahí, nos pegó fuerte el tango con Cacho Castaña. Mirá. No sé si se acuerdan ustedes, que sí, se escuchaba mucho Cacho Castaña. Sí. Que era el tango nuevo, ¿se entiende? Era Garganta con Arena, Café la Humedad, que hoy son clásicos. Fue el último que escribió por ahí, así, tangos tan buenos.
0: Cacho Castaña, La Gata Varela también.
3: Claro, bueno, dicho esto, yo empiezo a escuchar tango, digo, a ver qué pasa. Bueno, nos metimos con Gardel, ahí con un montonazo de cosas. Y sí, empecé a cantar ya a los 12 años, ya cantaba con una orquesta en Tandil y a los 13 ya estaba en torneos bonaerenses, en lo de Tinelli, que era, fue todo muy, viste, cuando sos un chico que sabe hacer algo, sí, viste, como que llama la atención a lo primero porque es chico, vamos a decir lo que es. Porque yo siempre parecí más chico de lo que era y no era tanto que cantaba tan bien, sino que me animaba, era eso.
1: Sí, sí, sí. Y encima que cante tangos, encima.
3: Encima que se anima a hacer tango. Y si afinás ya, hay algo muy importante que sí me dijo, me acuerdo, de Norberto Mati, que me probó con el bandoneón de vieja escuela y me dijo, vos tenés buen tempo, me dijo. Que es saber cantar con el, que eso lo, que es algo que por ahí que no se puede aprender. Vos técnicas y eso puedes aprender, pero cantar sobre, por ejemplo, sobre una pista o con una guitarra o con lo que sea, e ir con el tiempo, es algo supuestamente que yo no lo sabía que ya lo tenía innato. Entonces, sobre eso podemos trabajar. Y volví a la otra semana y bueno, ya de ahí empecé a cantar en tango por los bares y a andar por ahí.
0: Bueno, después pasaste a formar parte de Rey Garufa. Octavio, contanos, porque sí, vienen a presentar en directo, que es un disco en vivo del año 92, creo que fue publicado, que en su momento viste estaba ahí si era pirata o no, pero son recitales inéditos del año 89 al 92, una cosa así, ese disco emblemático con el paso de los años de Redonditos Ricota. Lo vienen a recrear.
2: Exacto, sí, como dijiste, o sea, ellos tiraban ideas, recopilaban canciones, versiones en vivo que estaban muy buenas, muy muy dinámicas. Por ejemplo, no sé, Barba Azul,
0: claro,
2: si lo escucharon, no es la misma que la del disco, es muy distinta, es más rápida, es todo más rockero, ¿viste? Es mucho más, todo más crudo, más en vivo, como puede, como se dice. Y nada, va a ser una linda experiencia para escucharla. Uh-huh. Tiene buenos temas. Creo que el único tema no editado es el Blues del Noticiero.
0: Claro. Que,
2: sí.
0: Bueno, lo hacen también, lo hacen en el disco completo, en directo. Es.
2: Exacto.
0: ¿Aborda la etapa solista de Solari también?
2: Sí, hay un par de temas, sí. Ponemos porque también, o sea, la banda tiene otro sonido, mucha más gente, uh-huh. La banda Indio, pero lo hacemos como podemos, ¿no?
3: Sí, la gente no divide tampoco, ¿viste? Como que va y te pide un tema de Los Redondos como un tema del Indio. Che, tocate Pabellón Séptimo o qué sé yo, cualquier tema que se te ocurra, este... ahora estamos haciendo, por ejemplo, Encuentro con un Ángel Amateur, que es uno de los últimos que hizo el Indio.
0: Que cobró mucho más fuerza con este Mundial también, para destacar.
2: Sí, totalmente. Totalmente. Sí, sí, sí.
3: Así que bueno, estamos en ese trabajo hermoso que es darle a la gente por ahí lo que no pudo ver, en este caso nosotros, que no pudimos ver a Los Redondos tocando en vivo. Bueno, nos fijamos en esas perlitas, cada palabra que dice el Indio entre tema y tema, para que la gente se sienta que está en ese lugar, ¿no es cierto? Uh-huh.
0: Bueno, en tu caso, Santi, un tío tuyo que tiene casi mi edad, contemporáneo a mí, fue el que te acerca a Los Redondos. ¿En tu caso, Octavio?
2: Sí, sabes que justo también, bueno, un tío que escuchaba, curtía mucho el rock, y también el sereno de la verdulería de la vuelta de casa, que el tipo escuchaba siempre Redondo a toda hora, tenía el grabadorcito puesto, viste, tenía los discos originales, que eso era tremendo. Y el chabón, yo me empezaba a juntar a tocar el tema de Los Redondos con unos amigos, y me dijo, bueno, si vas a hacer una banda estilo Redondos,
0: sí,
2: se tiene que llamar Rey Garufa y sus timadores, dijo. Él fue el creador de Fabián, fue el creador del nombre de la banda. Así
0: lo
2: que,
0: tiró así.
3: Un beso al cielo, le mandamos un beso al cielo porque ya no está entre nosotros, porque, bueno, por esas cosas de la vida, se fue antes. Pero dejó el nombre y el legado, lo vio Octavio y dijo, che, este pibe la va a romper.
2: Claro, pues, estuvo buena la idea porque era una banda, o sea, no era el nombre típico capaz que de una banda de tributo Redondo, que capaz que se puede llamar como el nombre de un tema de Los Redondos. Era como Re Garufa, estaba muy, muy abierto, pero también con un guiño a Los Redondos y al tango también, haciendo referencia un poco a Santi y su paso por el tango.
3: Sí, el nombre es importantísimo. Después yo con el tiempo me di cuenta que es muy difícil encontrar un nombre que realmente te identifique. Y bueno, lo que son esas vueltas de la vida. Yo cantaba el tango Garufa. No el barrio, la mondiola, sos el marrana. Habla de un tipo que era un vago, ¿viste? Y curiosamente el Indio, cuando escuchás lo que es Las Increíbles Andanzas del Capitán Buscapina, que habla del Rey Garufa, también, así el fiestero Rey Garufa viaja solo y tiene un mambo por ahí parecido. Así que todo se asemeja y se encuentra en el escenario.
1: Uh-huh. Claro.
0: Sin dudas la noticia, ¿hace cuánto fue, Lucas? La partida física de Indio Solari, que pegó tan fuerte para los argentinos, me imagino para ustedes también, digo, ¿cómo lo tomaron? ¿Cómo les cayó a ustedes?
2: Y la verdad
0: ¿Cómo
2: fue,
0: lo sintieron?
2: Y fue un tema muy delicado para nosotros, porque nosotros veníamos también tocando como siempre, veníamos haciendo fechas todos los fines de semana, y de golpe, antes de una fecha que estábamos por tocar en Capital, en Vorterix, nos desayunamos con esa noticia y justo ya estábamos casi yendo en viaje, o sea, fue a la mañana que nos enteramos, uh-huh. Y nada, fue jodido, ¿viste? Porque no sabíamos cómo iba a reaccionar la gente, si tocábamos o si no tocábamos, pero nada, para lo que viene a futuro, vamos a seguir como tocando los temas como veníamos, con mucho respeto y mucha dedicación.
3: Sí, yo también ahí en ese momento dije, bueno, a ver qué le gustaría por ahí al Indio en este momento, que se haga el show o que no. Ajá. Porque también estaba en esa incertidumbre, los chicos me preguntaban, che, ¿qué hacen? ¿La hacemos? Estamos todos tristes, tenemos que viajar a Buenos Aires, las entradas están vendidas, esto no es una cosa de decir, che, bueno, no se hace y no se hace, ¿se entiende? Hay mucha gente trabajando atrás de esto, pero sí que recibimos, ahí me di cuenta el amor que recibimos de la gente, el apoyo, ¿viste? Como diciendo, che, bueno, pase lo que pase, estamos con ustedes.
0: Claro.
3: Porque somos todos fanáticos, no dejamos de ser, por más que trabajemos de esta música, no dejamos de ser fanáticos y amar.
0: Claro, aparte creo que fue un jueves y el sábado tocaban Los Fundamentalistas.
3: fue sí, todo claro. Tocaron, ese fin de semana, una cosa increíble.
0: Tocar también ellos.
3: Fue muy emotivo, pero bueno.
2: Y también el domingo tocaba la kermés, así que claro, estaba todo
3: una cosa
2: ahí.
3: Increíblemente parecía diseñada por el destino, que todos toquen ese fin de semana. Uh-huh. Porque si te lo pones a pensar, no sé cuándo se dio que toquen todas las bandas, sí, la kermés. Capaz que si te pones a pensar, Tarea Fina debe haber tocado también con Walter Sidoti ese fin de semana, porque seguro, tocan también, sí, normalmente, sí, todos, sí, todos los fines, así que yo creo que la mejor manera de representar es seguir tocando la música del Indio.
1: ¿Tienen relación con estas bandas que han nombrado, que son también como el legado que ha dejado la obra del Indio?
3: Mira, con la que más relación tenemos creo que son los fundamentalistas, uh-huh, con los fundamentalistas, que hemos tocado, bueno, con el saxo, con Talarita, Colombo,
2: claro, Colombo,
3: Talarita, con Gaspar creo que tocamos 6-7 veces, uh-huh, pero después
2: con Luciana y
3: con Débora Dixon, creo que también tocamos con Hernancito Aramberri, creo que nos faltan muy pocos, modestia aparte, ¿no es cierto? Sí. Puedo decir que tocamos con Pablo Baraglia también cuando hicimos Piedra que Late. Somos unos afortunados, porque si no hubiéramos sido tan atrevidos de escribirle por Facebook, claro, che, si quieren subir a tocar con nosotros, hoy no lo haría, pero por una cuestión de no molestar.
1: Claro,
3: pero cuando
1: claro,
3: sos pibe no tenés esos prejuicios de qué van a decir, y le parecíamos unos chicos rubiecitos divinos, le parecimos acá con el amigo,
0: sí,
3: que tenemos eso, viste, que parecemos unos nenitos, entonces de haber dicho, che, vamos ahí con estos nenes, no le vamos a decir que no, mirá lo que son esas caritas. Y bueno, no han cambiado mucho.
2: Y aparte los momentos que se han armado en el escenario al tocar y también, bueno, en entrevista, eso estuvo muy bueno.
0: Claro.
2: Musicalmente son gente, viste, muy profesional, que toca muy bien, obvio, ya vemos por qué son músicos del Indio, y aprendés un montón, o sea, los ves ahí en vivo, en directo.
3: Muchas gracias, diría Gaspar. Estuvimos, por ejemplo, ahora hace poco,
0: parecido, ¿eh?
3: Estuvimos con, en una de las veces estuvimos con Gaspar en el programa de Miguel Granados, y me acuerdo que me dijo en el telón, sí, no, están tocando mucho mejor, están sonando bárbaro. Es más, el otro día los quise saludar, me dice, y se fueron, porque tocábamos en Groove y él tocaba con La Mono, ¿viste? Entonces claro, por ahí coincidimos en alguna fecha de esa. Y se fueron, dice, para Hurlingham corriendo, dice, así que son la banda de cumbia ricotera, dice.
0: ya que hablas de Gaspar, Octavio, te pregunto a vos, el hecho de estos dos músicos, hay dos guitarristas en los fundamentalistas, sí, Baltasar y Gaspar, me parece que son distintos cómo tocan la guitarra en estos tiempos a lo que tocaba Sky en los Redonditos de Ricota, por ejemplo. Me parece que Sky era pragmático.
2: Sí,
0: acá
2: sí.
0: Hay otro tipo de cosas.
2: Sí, yo creo que también el Indio lo buscaba medio a propósito, diferenciarse también de ese estilo, buscar músicos que sean, que si bien también al tocar los temas de los Redondos respetan los solos, la música. Yo creo que el sonido es completamente distinto, uh-huh, y distinto para bien, ¿no? También le aportan su impronta.
0: Hay poco tiempo porque tienen en un ratito más gira de prensa. Está la guitarra. ¿Quieren tocar algo en vivo?
1: Sí, previo, ¿eh?
0: Previo.
1: Previo lo que será el concierto de mañana. ¿Qué hora arranca mañana el concierto?
3: Mañana vamos a estar tocando a las 9, así que bueno, los esperamos. Realmente estamos viviendo, compartiendo esto, sí, porque es un sueño para nosotros, ¿eh? No hay que dejar de decirlo, porque uno de repente se acostumbra a que estar viajando en el buque como el fin de pasado y que esté gente pidiéndonos una foto porque está viajando de Argentina a Uruguay a vernos, entonces no hay que acostumbrarse a eso y hay que agradecerle a la gente porque son gracias a ellos los que estamos acá. Así que ahora nos vamos a hacer otra nota, aprovechamos siempre que venimos un día antes a recorrer las radios, porque también la gente,
0: claro,
3: es la que nos los tiene ahí arriba. Vamos con un temita.

0: Muchas gracias.
1: Fantástico.
0: Gracias. Gracias, Córdoba.
2: Regarufa en vivo aquí en Mamá Rock. Estarán mañana en el Quality. Muchachos, lo mejor para la fecha y para lo que queda del año también.
0: Gracias, gracias, chicos. Bueno, gracias. Que agoten las entradas mañana, que quedan pocas y vamos a estar ahí.
1: Se lo merecen, se lo merecen. En este presente, casi 20 años de carrera. Regarufa.
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0: 35 minutos pasaron ya de las 5 de la tarde hasta las 18:45. 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Tenemos entradas, Germán, y algunos mensajitos que van llegando.
1: Bueno, entradas para esta banda que estuvo recién con nosotros acá, que es Rey Garufa. Dos pares de entradas que van a estar actuando mañana en Espacio Quality, en Quality Lab, que sí, es la sala intermedia que tiene capacidad para casi 400 personas.
0: Qué lindo. ¿Eh?
1: Está lindo el lugar este, buen sonido, así que es un buen y gran regalo para los oyentes.
0: Exacto.
1: También un par de entradas para Mary Murúa.
0: Sí, un par para la Mary del domingo en Teatro Comedia, y el sábado en el Comedia una obra tremenda, una obra teatral con Cristina Vanegas. Ahí tenemos dos pares de entradas, así que se pueden comunicar al 351-717-0505. La vieja Maradona nos escribió, Germán, desde Coronda, Santa Fe. Envió una foto, mira, me dio una envidia, una foto de unas tortas fritas, recién sacadas de ahí, viste, del aceite. Hola amigos, tarde gris y mucha llovizna por Coronda, más envidia. Acá les guardo unas tortas fritas, saludos, nos deja la vieja Maradona.
1: Bien, bueno, gracias por estos mensajes. Vamos con música,
0: sí,
1: porque también está la tarde para aprovechar de buenas invitaciones.
0: Mira, el domingo 16 de agosto a las 9 de la noche, nuestro querido Emilio del Guercio, el ex Almendra y Aquelarre, estará tocando aquí en las Sierras de Córdoba. ¿Sabe dónde?
1: ¿A dónde?
0: En Cielito Lindo de los Hornillos, un lugar precioso ahí en Tras las Sierras, un concierto que estará brindando Emilio del Guercio, íntimo y acústico, junto a Raúl Pandolfi en teclados. Una linda oportunidad para escuchar las canciones de Almendra, de Aquelarre, las del disco Pintada y, por qué no, las del reciente disco Un Día Antes del Futuro de Emilio del Guercio. De ahí compartimos Solo por Amor.

0: Único precioso el que editó Emilio del Guercio, Un día antes del futuro. De ahí compartíamos la canción que abre el disco, Solo por amor. Disco que viene a ser el segundo en su carrera discográfica, Germán. Pintada, del año 1983, había sido el primero. Pero claro, ella tenía un par de discos grabados en los 70 con Aquelarre y también con Almendra, finales de los 60 y principios de los 70. Estará Emilio del Guercio este domingo, domingo 16, en Cielito Lindo de los Hornillos. Atenta a la audiencia de Mamá Rock que nos escucha en Tras la Sierra y la Zona.
1: Acá Vivi Oliva nos envía mensaje al grupo Mamarroquero de WhatsApp. Dice, hola, qué frase, la musiquita para no pensar es otra manera de dominar. Buenísima la letra. Bueno, lástima el autor que tiene un pensamiento de derecha. Un abrazo, Vivi Oliva, envía este mensaje.
0: Bueno, de hecho esa canción habla de esta cuestión, de cómo la gente lo ha apuntado, ¿no? Por sus opiniones, por su... Bueno, por su simpatía por cierto partido político y demás. Lo ha explicado acá en Mamá Rock el mismo Emilio. El tema se llama Solo por amor y en una parte, viste, que él pide, le pide socorro, vengan a mi ayuda, lo llama a John Paul, George y Ringo, a los Beatles.
1: Bueno, más canciones, me gusta cómo canta, hay que destacar eso, que actualmente todavía mantiene su voz.
0: Sí, tremendo, sí, sí, un cantorazo y un gran compositor, esa canción que compartíamos es muy bonita, Padre de Domingo, también la hemos difundido en algún momento, habla de esas relaciones de pareja que se terminen y que los chicos por ahí llegan a ser como el trofeo de guerra, ¿no? Claro. Lamentablemente. Y esta que vamos a compartir ahora es una historia que habla del otro costado también artístico de Emilio, ¿no? Él es pintor, artista plástico, y aquí en Mamá Rock nos contó cómo fue la composición de esta canción, La Niña de Hiroshima. Está pensada en aquella niña, ¿te acordás? Que esa fotografía tremenda que viene una niña oriental, prendida a fuego con su cuerpo prácticamente todo quemado. Y bueno, eso disparó la historia de esta canción. El pintor se enamora de una niña, de la niña de Hiroshima.

0: Estábamos compartiendo La Chica de Hiroshima a cargo de Emilio del Guercio. Emilio, que estará este domingo, Germán, domingo 16, en Cielito Lindo de los Hornillos.
1: Sí.
0: Y a propósito, nos llega un mensaje de Eugenio. Dice: buenas tardes, mamá Rock. Escuchando a Emilio, solo por amor, dice la letra, no conozco su nuevo disco, gran músico. Mis canciones favoritas son Cielo Fuerte, Amor Guaraní y Trabajo de Pintor.
1: Claro.
0: Me anoto para las entradas de Cristina Vanegas. Abrazo, nos deja Eugenio. Bueno, por ahí compartimos alguna de las que nombra. Ya estás anotado también en el sorteo.
1: Trabajo de Pintor me gustó mucho, puede
0: sí,
1: ser esa.
0: Es preciosa.
1: Temazo es.
0: Bueno, esa es la que abre el disco Pintada, claro, de 1983. ¿Cómo no? La vamos a compartir.
1: 10 minutos para las 6 de la tarde. Le damos la bienvenida, como es habitual, a nuestro amigazo Edu Galfré, que vino con mate o sin mate. ¿Sin mate entró?
2: Sin mate.
1: ¿Qué
2: sin
1: le pasa?
2: Mate.
1: ¿No lo preparó?
2: Lo tengo ahí, pero sí. Estábamos sin yerba, y así estábamos medio complicadito. Así, ¿sí? Un mate medio complicado.
1: Acá hay yerba, si quiere. No es la que toma usted, pero le puede servir.
2: Bueno.
1: Es para un mate.
2: No quiero meterme en el tema de la yerba. Porque...
0: Sí. Desaparecen los paquetes. Sí, ¿qué sucede?
2: ¿Qué sucede?
0: Che.
2: En fin. Bueno, mis amigos, información de último momento que estamos dando a conocer. Yeah. UTA acaba de levantar el paro de transporte urbano de pasajeros que estaba previsto para mañana. Uh-huh. No se trata de una conciliación obligatoria, es un acuerdo entre las partes, empresarios y sindicalistas, a las puertas del Ministerio de Trabajo, obviamente, de la Nación, de esperar a una nueva audiencia donde los empresarios harían una propuesta. Esto me dicen desde la UTA. ¿Cuándo es esta nueva audiencia? La nueva audiencia es el 20 de agosto, la semana que viene, el jueves de la semana que viene, dentro de una semana. Así que bueno, por lo menos hasta el jueves no hay medidas de fuerza. Si el jueves no hay propuesta, bueno, me parece que se volverá a la situación de la medida de fuerza. De todas maneras, no es conciliación, es un acuerdo que han arribado, al cual han arribado las partes. Entonces, servicio de transporte urbano de pasajeros totalmente normal para el día de mañana. Eso antes que nada, bien, para los que nos están escuchando. Hay bondis, ¿eh? Eso lo más importante.
0: Bueno, buen dato.
2: Sí, sí, buen dato, buena información importante a esta hora para los que nos escuchan. Sí, querido Germán, dígame.
1: No, veía a propósito de colectivos un título acá, choque en Córdoba, un hombre de 70 años fue atropellado por un colectivo de TAMSE.
2: Sí, ocurrió aproximadamente a las 12:30, 1 de la tarde, aquí en Chacabuco e Ilia. Bueno, el hombre tuvo que ser trasladado, obviamente, de urgencias al hospital de urgencias, sí, por el 107. Severo traumatismo de cráneo, tenía entendido que estaba siendo atendido hasta hace media hora, 45 minutos, no tengo todavía el parte, todavía no lo han dado el parte médico allí en el hospital, pero sí, otra vez fue noticia, lamentablemente, un colectivo que atropella a una persona en una esquina muy, pero muy concurrida de nuestra capital, del centro de nuestra capital, prácticamente microcentro, diría yo, ¿no?
1: Andan muy fuerte por el centro, los colectivos, todos.
2: ¿Sí?
1: Sí, sí. El bueno, que consume colectivos lo puede contar también eso.
2: ¿Sí? Sí. Bueno, habrá que ajustarlo entonces.
1: Viste que tienen tiempos entre...
2: Sí, la frecuencia que tienen que cumplir. Bueno,
1: claro,
2: habrá que...
1: Se atrasan y van después,
2: habrá
1: ganan tiempo.
2: Si es problema de los choferes, es problema de las empresas, a ver, uh-huh, habrá que ver que cómo es el tema, porque no pueden ir a tontas y a locas en pleno centro de la segunda ciudad más concurrida de la República Argentina, eso quería decir, ¿no? Pero bueno, no quiero echar culpas, no sé cómo fue el accidente, pero bueno.
1: No, yo tampoco, digo, pero agrego eso, que sí, que uno consume colectivos y suelen andar en horarios picos, por ahí con el tema de las frecuencias, muy rápidos.
2: Claro, pero me parece que tenía prioridad el peatón, estaba cruzando,
1: claro,
2: por lo que entendíamos con Pablo, es prioridad el peatón. Bueno, no sé si no lo vio, qué pasó, bueno, no sé. Habrá que escuchar también la palabra del chofer. Otra vez escándalo en la policía de la provincia de Córdoba, en la jefatura.
0: Otra vez
2: arroz, detienen a 2 oficiales del CAP-19 por pasar información en 2 robos millonarios. La investigación sostiene que habrían colaborado con una banda dedicada a cometer violentos asaltos. Presuntamente los ladrones utilizaban información policial para facilitar los golpes y poder precisamente garantizar la fuga. La causa ya tiene 13 detenidos. Hay otro sospechoso con pedido de captura. Estos 2 oficiales son Juan Pablo Páez y Franco Santiago Herrera Figueroa, efectivos del Comando de Acción Preventiva CAP que fueron detenidos por orden del fiscal Juan Pablo Klinger, en el marco de una investigación para esclarecer un robo millonario en Barrio Urca, y muy violento, lo recuerdo ese robo allí en la zona norte de la ciudad de Córdoba, hecho ocurrido aproximadamente a las 4 de la mañana del 20 de abril pasado. Entraron como si nada al domicilio, rompiendo absolutamente sí. todo en el domicilio de la calle Luis Lagos García. Se llevaron dinero, pero muy, muy violentos en este hecho en particular. ¿Qué más? Bueno, hoy no tuvimos juicio por las altas cumbres. Se pasa recién para el 21 de agosto, 21 y 27 de agosto, creo que lo recordábamos ayer, Lucas, Germán.
0: Claro, viernes 21 y jueves 27.
2: Exactamente, después se traslada para el 8 y 28 de septiembre y recién para octubre sería la sentencia, recién para el mes de octubre la sentencia. Preocupación también en la legislatura por la detención de un contratado en una causa por grooming y abuso sexual, también título periodístico del día de hoy, no son buenas noticias. Un asesor de un legislador del norte provincial de la zona de Villa de María del Río Seco. Hay 9 detenidos, uno de ellos este hombre contratado, que obviamente ya no es más empleado de la legislatura, ya le dieron el raje, pero la verdad que conmoción, preocupación, sacudón político también en la unicameral, ni hablar en la cuestión judicial y lo que significa el norte provincial, pibas de 13, 14 años que le prometían promesas de dinero, no mucho dinero, abuso sexual, con acceso carnal. Es gravísima la calificación y la acusación por parte de la fiscal Analía Cepede, además de grooming, obviamente, que es el método para poder contactarlas a través de, claro. de internet, ¿no? De las redes. De los títulos más importantes, quería recordar eso el tema del paro de la UTA, que se levanta para mañana. La inflación volvió a subir en el país, 2,1%. Pensé que iba a ser más, porque a Buenos Aires Cava le dio el 2,9%, no sé, Autónoma de Buenos Aires. Es cierto que siempre es más elevada que el resto del país, pero bueno, hay bastante diferencia. Pero bueno, para el INDEC, 2,1% en la inflación del mes de julio en la República Argentina. Subió, pasó el 2% comparado con el mes pasado, estoy un poquito acelerado con los títulos, quiero terminar antes de las 6 de la tarde para no meterme en problemas. Así que bueno, nada, eso, 2,1% sí. El índice de inflación en el mes de julio, ¿no? Así que bueno, eso, entre los títulos más importantes.
1: El tiempo, lluvias y tormentas severas, dice, Córdoba tendrá El Niño en esta temporada.
2: Sí, eso siguen alertando, no sé si uno se preocupa o se quiere preocupar o no quiere, pero sí, ha habido varias reuniones de los gobiernos nacional con las provincias, con las comunas, estuvieron en el transcurso de esta semana, Calvo coordinó la reunión para tomar medidas preventivas, pues parece que se viene bravo, no es El Niño, sino que el Super Niño le llaman. Sí. Eventos climáticos fuertes, así que bueno, iba a ser mañana, aparentemente ahora se está trasladando un poquito, pero bueno, anunciaba todos los organismos oficiales para mañana, veremos, yo recién vi que salía un poquito el sol, ¿no? Claro. No sé, la verdad es que no sé qué va a pasar con el tiempo, no sé, pero sí, Super Niño que se viene, a tener en cuenta, a no asustarse, pero bueno, a tener las previsiones del caso, ¿no?
1: Bien. Bueno, Edu, ¿algo más? En deportes, la fecha arranca ya el fin de semana, su Boca ganó, está bien.
2: Está bien, mi querido Boca, su Talleres va a jugar a Mendoza, sí. Belgrano el sábado con Independiente acá, con el otro
0: Porque
2: Mendoza.
0: Porque yo soy de Boca, papá.
2: Y Boca, bueno, jugará el sábado, si mal no recuerdo, a las 7 de la tarde con Platense, y después ya el martes la revancha de la Sudamericana en Paraguay ante Recoleta, ¿no? Básicamente eso.
1: Edu, querido, gracias.
2: Un gusto, como siempre, y nos reencontramos mañana, es viernes, ¿no?
0: Sí. Mañana es viernes. Sí,
2: no es hoy viernes, ¿no?
0: Ah, pero falta poco.
2: Falta poquito, ya lo tenemos, ¿no?
0: Ya está.
1: Puede ser viernes.
2: Puede ser viernes también.
1: Adelantamos
2: sí,
1: el viernes
2: puede,
1: también.
2: Puede ser, sí. Tuvo un amigo suyo recién más tempranito, lo podríamos haber invitado, pero bueno.
1: Sí, que pagara algo.
2: Ya se fue. Que pagara un gancia, algo.
1: Un gancia sin spray, como se dice. Gancia y limón, así peladito, nada más. Bueno, Lucas, ¿qué queda para la segunda parte de Mamá Rock? Tengo el disco Blues Local, algunas canciones de Blues Local, también algo que quedó pendiente esta semana con respecto a Gustavo Cerati, porque fue su cumple y quedaron ahí audios, testimonios y música. Por ejemplo, la palabra de Shakira, que fue muy amiga de Gustavo y ha grabado 3 canciones donde participa justamente Gustavo Cerati. Las vamos a escuchar.
0: ¿Cómo no? Bueno, y vamos a continuar también con los sorteos correspondientes. Germán, en la segunda hora daremos los ganadores de Rey Garufa. Estén atentos.
1: Bueno, ya en un ratito conectamos con Buenos Aires. Mañana, Edu, te comentamos. Sí. ¿Sabes quién viene?
2: ¿Quién?
1: Un tipo que tiene mucha facha, que tiene un perfume riquísimo. CAE.
2: ¿Cae aquí?
1: Cae, viene acá mañana. Cae aquí.
2: ¿Yo puedo estar?
0: Pero,
2: ¿yo claro. puedo caer a la fiesta, a la joda?
1: Sí, claro.
0: Y me dijo un pajarito que viene con guitarra. Va a cantar unos ¿sí? temas. Sí.
1: Te recuerdo. ¿Te acuerdas? ¿Qué tema?
2: Yo soy capaz de meterme, cara
0: pero
2: dura
0: claro.
2: como soy capaz de meterme.
0: Está invitado. Y la segunda hora vamos a estar charlando con Doña Jovita, ¿eh? Estén atentos. Terminamos pum para arriba el viernes, mamarroquero.
1: Bueno, ¿te acordás?
2: ¿Quién es? ¿Jovita?
0: Por teléfono.
1: Teléfono.
0: Sí, está en el campo, nos va a atender desde allá.
2: Qué bárbaro esa señora.
1: ¿Qué pasa? ¿Videollamada, no?
0: No tiene
1: los medios
0: señal.
1: No tiene señal, ¿tiene celular tampoco?
0: No, entonces no tiene. Bueno. Solamente teléfono fijo.
1: Wow. Conectamos directamente ya con Buenos Aires, el informativo de la hora 18 y después más Mamá Rock.
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4: Las 6:00 p.m. en la República Argentina. Nuevo local de La Libertad Avanza en la Ciudad de Buenos Aires, el informe de Cristian Varela.
5: En el marco de la inauguración del local de La Libertad Avanza bonaerense en la Ciudad de Buenos Aires, el titular de ese partido, Sebastián Pareja, se refirió a la mesa política que acordaron generar con el PRO.
6: Se profundiza las charlas que vienen teniendo tanto La Libertad Avanza como el PRO en el plano legislativo y me parece que si ahí nos empezamos a entender y tiramos juntos de la misma soga, va a ser más fácil también que nos entendamos a nivel electoral. Una charla.

0: Creemos que es una medida que beneficia a todos, que va a generar mayor crédito, que va a generar una baja en el nivel de tasas.
1: La información deportiva con Agustín Domper.
2: En River, práctica de fútbol de Eduardo Coudet pensando en el partido del domingo a las 18 frente a Argentinos en el Estadio Monumental. La novedad, Thiago Almada titular en reemplazo de Tomás Galván. El resto, los mismos 11 que perdieron frente a Tigre.
1: El tránsito con Ernesto Arriaga.
3: Mucho tránsito ya en la General Paz, con demora de 10 minutos, teniendo en cuenta la gran cantidad de autos que van hacia la zona de Liniers y Puente La Noria. Panamericana y Autopista del Oeste, lenta hacia provincia. La Autopista Riccieri, la 205 y la 3, con bastante tránsito. Toda la zona de Cañuelas, máxima 40 en la rotonda.
1: En Río Grande, en donde nos escuchás por AM640, la temperatura es de 1 grado, con cielo despejado. Aquí en Buenos Aires, 11 grados, humedad 74%, cielo cubierto.
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0: Segunda parte ya de Mamá Rock, 5 minutos de la hora 18 en todo el país. ¿Están los oyentes, Lucas? ¿Nos acompañan? Estamos llegando al fin de semana casi, fin de largo este, para destacar también. Se
1: Exacto.
0: viene el fin de largo y queremos saber si están, qué hacen, cómo escucha el Mamá Rock a esta hora.
1: Bueno, mira, la vieja Maradona nos escucha y nos escribió desde Coronda, Santa Fe. Estaba mateando, comiendo unas ricas tortas fritas. Eugenio también estaba atento a la música de Emilio El Guercio, como así también estaba atenta Vivi Oliva. Sí. Bueno, a ver, se pueden comunicar al 351-717-0505. Recuerden que tenemos entradas para sortear con ustedes, con la querida audiencia de Mamá Rock. En un ratito daremos los ganadores de Rey Garufa, que estarán actuando mañana en El Quality.
0: Bueno, canciones para compartir en esta segunda parte. En un ratito, Shakira, pero antes, Emilio del Guercio.
1: Sí, Eugenio nos escribió en la primera hora y dice que uno de sus temas preferidos es este.

0: Ahí compartíamos Trabajo de Pintor, el tema 1 del lado A, o el tema 1 de la cara A, si se quiere, ¿no? De aquel vinilo Pintada de Emilio del Guercio, año 1983. Esto lo solicitaba Eugenio, recién Germán, un bandón el que tenía Emilio por aquel entonces. Luis Borda en guitarra, José Luis Colzani en batería, Edus Bettelman en piano. Y aquí, en esta canción que compartíamos, el invitado de lujo, Raúl Barbosa en acordeón.
1: Me respondiste lo que te iba a preguntar. ¿Por qué sonaba tan bien?
0: Me adelanté, perdón.
1: ¿Por qué no suena a un disco ochentoso?
0: Sí.
1: ¿Viste que suena distinto?
0: Suena muy bien porque, bueno, primero porque las canciones son son buenas, ¿no?
1: Claro, atemporales. Parece un disco atemporal.
0: Claro, y encima está muy bien tocado, muy bien cantado. Año 83. Las canciones que compartíamos en la primera hora de Emilio eran del disco más reciente, Un Día Antes del Futuro.
1: Mensajes que siguen llegando al 351-717-0505.
0: Reclama las canciones de los Beatles Miguel. Susana también nos escribe. Buenas tardes, queridos chicos. Germán, Lucas, Pablo, Eduardo. Aquí por comenzar con los mates, escuchando Mamá Rock, que me encanta, y escuchar la hermosa voz de cada uno de ustedes. Nos escribe Susana.
1: Bueno, Susana, gracias. En un ratito arrancamos también con los mates Mamá Rockeros. Comentamos recién que esta semana, el 11 de julio, estuvo cumpliendo años Gustavo Cerati. Hubiese cumplido 67 años y obviamente le dimos espacio a esa fecha, pero quedaron cosas afuera porque había mucho material. Entre ese material, quiero compartir este testimonio de Shakira hablando acerca de esa amistad y esa admiración que tuvo por Gustavo Cerati, porque juntos grabaron varias canciones.
2: Bueno, trabajé con René de Calle 13, que es un gran amigo, con Pitbull, con Dizzy Rascal en la parte de rap en inglés, de Loca, y bueno, con Gustavo Cerati, que ha sido una gran influencia en mi vida. Es un artista que para mí es el más grande de los artistas rock latinoamericanos, hispanos. Para mí no hay nadie como él y ni lo habrá. Es mi amigo y con él pues hicimos muchas cosas en este disco. Tocó la guitarra en Mariposa, escribimos Tu Boca juntos en Punta del Este. Ahí yo tengo un granero en la finquita que tenemos en Punta, y ahí hacíamos jams y yo tocaba la batería y él tocaba la guitarra, y en uno de estos jams surgió Tu Boca, que es una de mis canciones también favoritas de este álbum. Es muy, muy rockera.

Y bueno, Sale el Sol, que es una canción que si bien no la escribí con él, se nota mucho su influencia sobre mí. Se nota que soy ceratiana. Y que ha sido importante su amistad y su influencia en este disco y en mi vida artística.

0: Sale el sol en la voz de Shakira y antes el testimonio, el audio de ella hablando acerca de esa linda relación que mantuvo con Gustavo Cerati, una relación de amistad y también musical, y hablaba acerca de los temas que juntos grabaron y esta canción dedicada especialmente a él.
1: Bueno, y una linda relación es la que mantiene Mamá Rock con la audiencia. Mirá qué lindo mensaje que llegó Germán de
0: Sí.
1: Hugo. Dice: "Hola, buenas tardes, Radio Nacional. Ustedes para mí son como cuando era chico y vivía en Saldán, cuando llegaban las 18 horas era la hora de escuchar a Tarzán y desaparecíamos de las calles. Hoy en día llegan las 17 horas y aquí estoy todos los días. Abrazo", nos escribe Hugo de Riberindarte.
0: Bueno, qué lindo mensaje, qué mimo al alma esto, ¿eh?
1: Hermoso, qué lindo ser,
0: Sí.
1: bueno, la compañía tuya, Hugo, y de toda esa audiencia que nos viene bancando desde hace 24 años. Para nosotros, lo decíamos creo que ayer o antes de ayer, ¿no?
0: Sí.
1: Es muy importante que ustedes estén ahí, que apuntalen, que sugieran, que estén de acuerdo, que no estén de acuerdo, que disfruten, que se emocionen, que participen de las consignas, de los sorteos, y bueno, principalmente que sigan estando.
0: Claro.
1: Porque nosotros seguimos estando acá, seguimos con Germán apostando a esto que hacemos con tanto amor, que es Mamá Rock.
0: Somos los Tarzanes de la tarde de Nacional, entonces, y estamos con los oyentes. Por eso el tema este que solicitaba Miguel. Eran dos temas que pedía,
1: Sí.
0: pero vamos con uno.
1: Bueno, Corre por tu vida, algo así como Run for Your Life, los Beatles.

0: Ahí compartíamos la música de los cuatro genios de Liverpool, Run For Your Life. Esto lo había solicitado Miguel hace un par de días. Bueno, han pasado ya 25 minutos de las 6 de la tarde y tenemos los ganadores, Germán, para ir a ver y disfrutar el show de Rey Garufa mañana.
1: Bueno, este tributo, homenaje a Patricio Rey y sus redonditos de ricota, esto va a ser en Quality Lab mañana a las 21:30.
0: Sí, y una de las ganadoras, Sara Osorio 988, tiene un par. Hugo García 589 tiene otro par. ¿Qué tienen que hacer, Germán?
1: Directamente mañana llegarse por boleterías de Quality, anunciarse como ganadores de Mama Rock, Radio Nacional Córdoba, y por supuesto que ya pueden participar y ver el recital de Rey Garufa.
2: Bueno, recordemos a algún amigo, va.

0: show de obras del 91. Bueno.
1: Bueno, ahí compartíamos la música a cargo de Rey Garufa, que estarán actuando mañana aquí en Córdoba. Teníamos dos pares de entradas para su show. Sara y Osorio, 988, un par. Hugo García, 589, tiene otro par. Bueno, y hay más entradas, ¿eh? Entradas para la gran Mary Murúa, ¿eh? Esta querida artista cordobesa que estará presentando El Milagro, su nuevo espectáculo, este domingo en el Teatro Comedia. Mañana, Germán, si te parece,
2: sí,
1: vamos a hacer el sorteo de este par de entradas. Mientras tanto, un poco de música a cargo de Mary Murúa.

0: El cielo del albañil, tremenda interpretación de Mary Murúa junto a su hijo Juan en guitarra. Reiteramos, Mary estará presentando El Milagro, este nuevo espectáculo que seguramente tomará forma de disco pronto. El show será el domingo, este
1: Bien.
0: domingo tempranito en el Teatro Comedia, 20 horas. Así que, bueno, la audiencia de Mamá Rock seguramente estará acompañando. Nosotros tenemos un par de entradas para sortear con la audiencia. Hola chicos, quiero participar para las entradas de Mary, DNI 918, nos dice Vivi. Como no, ya estás participando. Mario, qué hermosura la versión de Mary Murúa. Mario desde Río Segundo.
1: Bueno, aparte de hermosa la versión, improvisa, porque en una parte mete amó aquella vez como si fuese última. Así arranca el tema Construcción de Chico
0: Claro,
1: Buarque,
0: hay un guiño.
1: así que es un guiño directamente, y yo propongo la versión que grabó Fito Páez.

0: Ah, qué versión la de Fito Páez. Por ahí quizás podés cuestionar la manera de cantar, pero el clima de la canción es fantástico, ¿no?
1: Sí.
0: Porque la canción es trágica y genera eso el tema.
1: Bien pomposo ahí con toda la orquestación. Y bueno, la dramatización de Fito también al cantarla, ¿no? Mensajes que llegan ya en el final. La María Silvia desde Viedma dice: ¿habré escuchado ayer que hablamos bastante de ella, la estuvimos criticando?
0: No apareció ayer, ¿eh?
1: ¿Eh?
0: No apareció ayer.
1: Hicimos un segmento dedicado a ella, va,
0: Sí.
1: o inspirado en ella.
0: Claro, pero un buen segmento. No fue una crítica mala.
1: No, no,
0: Todo
1: no.
0: lo contrario, María Silvia.
1: Dice: hola, mis tarzanes del rock. En mi infancia no hubo tele, no en mi pueblo, así que ahora me compenso. Así que ahora me comprenso esa carencia con mi cita cotidiana con ustedes y mis co-oyentes. Abrazos nos deja María Silvia y
0: Sí.
1: vuelve a escribir: qué fuerte y hermosa esa versión de La Construcción por el Fito. Gracias, escribe María Silvia.
0: María Silvia, gracias. Sí, eso es lo que estamos detallando. El clima que genera la orquesta, la banda que acompaña a Fito Páez en esta gran versión de Construcción, que es un clásico tema de Chico Buarque. Bueno, estamos ya cerrando lo que es Mamá Rock. Para el final, vamos con algo de blues local, este disco de Norberto Papo Napolitano del año 1992. Decíamos cuando pasamos el tema Pequeña
1: Sí.
0: Ala que la versión que graba acá Papo del tema Una casa con 10 pinos tiene la misma intro casi.
1: Sí, es
0: Es un
1: cierto.
0: guiño total al tema.
1: Hay alguna, no sé, hay alguna sucesión de acordes, hay una sonoridad que la escuchábamos parecida, es cierto.
0: Casa con 10 pinos, para el final, un tema de Javier Martínez en la voz de Norberto Papo Napolitano.
1: Gracias, Pablito Mambo, ahí en la cabina de controles. Germán Hidalgo, quien les habla, Lucas Fernández de este lado del micrófono, y nuestro querido Edu Galfré con las noticias. Mañana viernes,
0: Sí.
1: gran programa. Cerramos la semana con todo, Germán.
0: Mañana cae acá en vivo el Mamá Rock y también comunicación telefónica con Doña Jovita. Discúlpeme, pero recién arranco el mate. Tómese este para el final.
1: Hasta mañana.

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1: 18:45 en la República Argentina.
2: En Buenos Aires, el cielo está nublado, con lloviznas, 10 grados 6 la temperatura.
1: Estas son las voces del día.
3: Los bancos hoy podrían prestar 30.500 millones de dólares. Creemos que es una medida que va a ser realmente excelentemente bien recibida por todas las industrias.
4: Entienda eso, cualquier dato que pasa por su tecnología y sus redes de AI, todo controlado por el Partido Comunista Chino. Esto no vale.
5: Decidí venir para apoyar al presidente y para seguirlo votando. Y tengo mucha confianza. Y él nos da la esperanza para volver a creer en algo.
6: Lamentablemente, cuando llega, encontramos una mujer de 34 años con herida de arma blanca, mortal.
7: No es la primera vez de una mujer de la edad de Mabel. Hay otros casos en otros países. No es tan raro tampoco.
1: Continúa cerrado el paso Cristo Redentor.
2: El informe de Victoria Lupu desde Radio Nacional Mendoza.
8: Se esperan nuevas nevadas en alta montaña que podrían extenderse hasta el lunes 17 de agosto. Con 30 días de interrupción, la cordillera mendocina continúa cubierta por importantes acumulaciones de nieve y viento blanco, por lo que las condiciones de transitabilidad siguen siendo adversas. La ventana de mejora será limitada y nuevamente dará paso a precipitaciones en la zona fronteriza. La extensión del cierre genera un fuerte impacto sobre el transporte de cargas. Se estima que actualmente hay entre 2.000 y 3.000 camiones esperando cruzar a Chile por el paso Cristo Redentor.
1: Además, están cerrados los pasos internacionales Los Libertadores y Pehuenche, Mendoza.
2: San Francisco en Catamarca, Agua Negra en San Juan y Pino Hachado en Neuquén también pasos cerrados.
1: Es por acumulación de nieve e inestabilidad climática en la zona de alta montaña.
2: Informa Noelia Soria desde Radio Nacional Catamarca.
9: La jornada estará marcada por condiciones meteorológicas adversas, con nevadas persistentes en sectores cordilleranos, donde se espera una acumulación de nieve de entre 60 y 120 centímetros. Así lo confirma Daniel Saceta desde Vialidad Nacional.
10: El paso internacional de San Francisco continúa cerrado y continúan las nevadas y el viento blanco, pronóstico que se extenderá por lo menos hasta el lunes que viene, sobre todo porque hay nieve en calzada, algo en la 60 y mucha en la ruta CH31 de Chile.
1: Más información desde Radio Nacional Jujuy con Alejandra Bejarano.
11: El gobierno de Jujuy informó que el paso internacional Jama permanecerá inhabilitado para todo tipo de tránsito por las condiciones climáticas adversas que afectan el sector cordillerano de Argentina y Chile. Según el reporte, la zona registra viento blanco, nevadas y congelamiento de la calzada, condiciones que impiden garantizar una circulación segura. Si las condiciones meteorológicas no mejoran, el cierre podría mantenerse hasta el domingo 16 de agosto.
2: En igual situación se encuentran diversos cruces de toda la cordillera patagónica y de Tierra del Fuego.
1: Luis Caputo anunció la flexibilización de los préstamos en dólares para las empresas.
2: El ministro de Economía adelantó que solo van a poder prestar los bancos hasta un 15% de sus depósitos en dólares.
3: Las tasas en dólares, dado el exceso de capacidad prestable que hay, porque como dije, los depósitos en dólares están en un récord histórico, y si Inocencia Fiscal prende como a nosotros nos gustaría, cada vez va a haber más depósitos. El objetivo es de los dos lados, es que las empresas tengan una opción de financiamiento a una tasa razonable y que el depositante, por otro lado, también tenga un interés que le justifique sacar sus dólares del colchón. Entonces, este es el objetivo que se busca y la tasa la determinará el mercado.
1: El ministro afirmó en conferencia de prensa que esta medida obedece a un pedido de las industrias que venían pidiendo mayor flexibilidad.
2: Caputo se refirió a la situación de los deudores morosos.
3: Sí, y sobre todo se está resolviendo como tiene que ser, que es entre ellos. O sea, vuelvo a reiterar que los bancos han tenido una muy buena predisposición en esto. O sea, remarcarlo porque están, como digo, extendiendo esto a 3 años a tasas de entre 20 y 25%, con lo cual los bancos están haciendo ese esfuerzo y creo que eso es hay que valorarlo también.
2: Una mujer dio a luz a los 62 años y marcó un récord en el país.
1: Tuvo su primer hijo en el Hospital San Felipe de la localidad bonaerense de San Nicolás y se trata de la mujer de mayor edad registrada en dar a luz en la Argentina.
2: El embarazo fue por un tratamiento de fecundación in vitro y con donación de óvulos.
1: El nacimiento fue por cesárea y el bebé, llamado David, nació con un peso de 2,750 kilos.
2: El médico Matías Colabianchi, responsable de tratamiento de fertilidad, habló por Radio Nacional.
7: No es la primera vez de una mujer de la edad de Mabel, hay otros casos en otros países, no es tan raro tampoco, obviamente en nuestra sociedad y en este momento puede serlo, porque puede ser la primera. Ha cambiado mucho el paradigma de la sociedad, la mujer hoy empieza a pensar en tener hijos a partir de los 35 o 40 años, claro. Donde la biología ya no acompaña tanto, y es donde entra la ciencia a tratar de ayudarla. Una de las cosas que me motivó obviamente a acompañarla, he sumado otros factores que yo pude evaluar, en donde ese bebé seguramente va a ser muy querido por toda la familia, además de Mabel, y que puede estar acompañado también de otras personas, claro. No solamente Mabel.
1: Nuevo sismo en Colombia.
2: Fue de 3,6 puntos en la escala de Richter y se produjo en el departamento de Chocó.
1: El movimiento tuvo su epicentro en el municipio de Novita y se produjo a una profundidad de 94 kilómetros.
2: En tanto, los equipos de rescate mantienen la búsqueda de 496 desaparecidos, mientras el último balance reporta en Colombia 273 muertos y casi 3.500 heridos.
1: Los especialistas explican las causas de este fenómeno.
2: Nos informa Rolando Brizuela desde Radio Nacional Mendoza.
12: Dos grandes terremotos volvieron a sacudir a Sudamérica. En Argentina, San Juan y Mendoza son considerados zonas sísmicas donde existe mayor probabilidad de experimentar movimientos del suelo de intensidad significativa. Leonardo Ríos, geólogo egresado de la Universidad Nacional de San Luis y doctorado en la Universidad Nacional de Córdoba, explicó por qué ocurren estos fenómenos en estas dos regiones.
13: Obviamente, al encontrarnos en una zona de transición o de convergencia entre la placa de Nazca y la placa sudamericana, también podemos tener el sismo de
0: concurrencia. Deportes.
1: La información con Eladio Arrigui. Eladio, buenas noches.
14: Hola, Abel, buenas noches. Hola, Darío. Bueno, ha sido un día muy movido para los clubes grandes, Independiente y San Lorenzo. En Independiente, después de la derrota inesperada anoche por la cantidad de goles que sufrió el Rojo, perdió 4-0 en Rosario por la Copa Argentina. Hoy, en reunión de la mesa chica de la comisión directiva, Grindetti y otros colaboradores, secretario y la gente que está al lado de Grindetti, decidieron despedir a Gustavo Quinteros. Independiente no tiene más entrenador y está buscando, hoy ya dirigió la práctica Hugo Tocali, porque los técnicos de la reserva estaban en Santiago del Estero. Vamos a ampliar todo esto dentro de un ratito nada más en Pasión Nacional a partir de las 7 de la tarde. Así que Independiente sin entrenador y con las elecciones que están puestas para diciembre, pero que la oposición quiere que las adelanten para octubre. Así que es un lío bárbaro en el Rojo. A esto se le suma lo de San Lorenzo de Almagro. En San Lorenzo llegaron integrantes de la Barra Brava, estuvieron hablando con los futbolistas y también con Gorosito, les pidieron lógicamente un poco más y además le dijeron al capitán Tripiquio y al subcapitán Cuello que si hay algún jugador de San Lorenzo que no quiere estar en el club, que les avisen porque no los quieren ni ver, que se vayan ya. Así que bueno, así están las cosas en San Lorenzo de Almagro. Cerramos con la Copa Libertadores. Esta noche juega Rosario Central en Rosario, 21:30, ante Corinthians, partido de ida de los octavos de final. A las 7 ampliamos todo.
1: Gracias, Eladio.
14: Chau. Chau.
2: La Libertad avanza y el PRO mantuvieron una reunión de trabajo.
1: El encuentro fue convocado por el jefe de gabinete Diego Santilli después de una comunicación entre la secretaria general de la presidencia y titular de La Libertad avanza, Karina Milei, y el expresidente Mauricio Macri.
2: Tras el encuentro, el vicepresidente de La Libertad avanza, Martín Menem, aseguró que se busca avanzar con la transformación del país.
15: Consolidar la transformación que está viendo la Argentina, seguir avanzando con la agenda parlamentaria y empezar a pensar cómo vamos a vincularnos en términos electorales.
16: Martín, ponen entonces sobre la mesa que para el 2027 van con el PRO.
15: Estamos trabajando en esa mesa que empezó hoy, el diálogo que seguramente va a tener una periodicidad semanal, quincenal, para ver cómo seguimos poniéndonos de acuerdo sin desviarnos del rumbo que ha marcado.
16: Con candidatos a
15: no
16: vice,
15: momento,
16: con candidatos
15: a ciudad, ¿qué van a hacer? No es momento de hablar de candidaturas, es momento de definir rumbo, ideas.
1: Y desde el PRO, el presidente del bloque de ese espacio en diputados, Cristian Ritondo, reiteró el respaldo de su partido al gobierno nacional.
17: Hoy es un primer paso en el camino que nosotros queremos llegar. Seguramente si tenemos algo que decir, algo que tengo que opinar, lo haremos en el marco de esta reunión que va a ser cada 15 días. En lo parlamentario, hace 2 años y medio, que el PRO ha demostrado que es un gran apoyo, no solamente porque pone los votos, sino porque pone la cabeza, el trabajo en cada una de las leyes para que sean sancionadas, porque queremos son las leyes que transforman la Argentina. Apenas empezó la reunión, hubo un gran reconocimiento por parte de los tres, con Mauricio Macri como jefe del PRO y del trabajo parlamentario que vino desempeñando.
2: En tanto, La Libertad Avanza inauguró un local partidario en el barrio de San Telmo, nos informa nuestro cronista Cristian Varela. Adelante, Cristian.
18: La secretaria general de la Presidencia, Karina Milei, recorre en estos momentos las instalaciones del nuevo local partidario que está ubicado en la avenida Caseros al 500, a una cuadra del Parque de Sama, en el sur de la ciudad de Buenos Aires. Saludó a los vecinos que colmaron el lugar con banderas argentinas, violetas y con el símbolo de León que representa el presidente Javier Milei. En este contexto, el titular de La Libertad Avanza bonaerense, Sebastián Pareja, afirmó:
19: el espíritu nuestro es reelegir al presidente de la Nación y, en el caso particularmente mío, ganar la provincia de Buenos Aires. La provincia de Buenos Aires se va a ganar seguramente haciendo un acuerdo con el PRO, con partidos vecinalistas, con el sector del radicalismo que tenga ganas de acompañarnos, y de esa manera vamos a llevar un gran frente electoral, ¿no? Muestra las intenciones que tenemos, son intenciones de gobernar la República.
18: Varios legisladores acompañan a Karina Milei en la inauguración del nuevo local partidario.
2: Gracias, Cristian.
1: La inflación de julio fue del 2,1%, el informe de Alejandra Gallo.
20: El INDEC difundió el índice de precios al consumidor, la inflación del mes de julio, que arrojó un 2,1% de aumento, impulsado básicamente por el impacto de los rubros recreación y cultura y restaurantes y hoteles, directamente vinculados con el periodo de las vacaciones de invierno. Las consultoras privadas como Libertad y Progreso ya anticipan que el ritmo de agosto es totalmente diferente y auguran, proyectan un mes que cerraría en torno al 1,8%, dado que alimentos y bebidas estuvo muy por debajo del promedio mensual.
2: En este marco, el ministro de Economía, Luis Caputo, afirmó que el precio del petróleo se duplicó en los últimos meses y todos los países están sufriendo una mayor inflación.
3: El número que maneja el mercado ahora es levemente mayor al mes pasado, pero no es una sorpresa porque julio es un mes estacionalmente alto. Y también algo que se dice poco, pero que es importante, que es el precio del petróleo se duplicó en prácticamente en los últimos, 8 meses. Entonces la realidad es que todos los países están sufriendo una mayor inflación y un menor crecimiento como consecuencia de eso. Esperamos que la situación internacional se aclare y siguiendo, digamos, la misma política que estamos siguiendo, como dije, es un tema de tiempo hasta que la inflación converja a los niveles internacionales.
1: Estados Unidos pidió excluir tecnología china de Vaca Muerta.
2: El embajador Peter Lamelas advirtió sobre los riesgos de utilizar tecnología china en los sectores críticos.
21: China exige sus empresas que le den al Estado chino acceso a cualquier dato que pasa por su tecnología y sus redes de AI. Entienda eso, cualquier dato que pasa por su tecnología y sus redes de AI, todo controlado por el Partido Comunista Chino. Esto no vale y tampoco va a ayudar a atraer inversores. No hay duda que las empresas de los Estados Unidos son líderes globales de seguridad y transparencia. Y esas empresas de los Estados Unidos no usan tecnología crítica de China.
1: Y al hablar en el AmCham Energy Summit en 2026, Lamelas pidió invertir en Vaca Muerta.
21: El respaldo de las reformas del presidente Milei va a traer más empleo, más tecnología, más innovación y más prosperidad. Y ya estamos viendo esto en el sector de energía. El RIGI recibió 40 proyectos por 100 mil millones de dólares y la mitad de ellos ya están aprobados.
2: La información del tránsito con Ernesto Arriaga.
22: En el día de hoy quedó habilitado totalmente el paso Pinoachado en el norte de Neuquén hacia Chile. Pasaron más de 250 camiones. el paso Cardenal Zamora en Villa Angostura, ruta 231 a Chile, habilitado y más de 80 camiones pasaron, totalmente normal. El paso internacional de Mendoza, Cristo Redentor, continúa cerrado ya hace 28 días.
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0: Hola, hola, hola, hola, hola, pero ¿cómo les va? Qué gusto saludarlos. Muy, pero muy buenas tardes. Aquí estamos en este jueves, esperando lo que será un nuevo encuentro de la Copa Libertadores de América con Rosario Central. 10 años han pasado para que Central vuelva a jugar un partido por octavos de final de la Copa Libertadores de América. Miren el tiempo que ha pasado, tendrá un compromiso riesgoso esta noche ante el gran equipo brasileño del Corinthians. Pero ya vamos a estar hablando de eso. Vamos a comenzar, como siempre, aquí nuestra pasión nacional de este jueves. El Chelo Marín en los controles, Pato Zulce, Patricia Brañeiro, Jorge Godoy aquí a mi lado, el Negro Romero en Córdoba, el Chelo Díaz en el control central con Hernán Abella, con toda la gente que está por allí llegando en el cambio de turno. Y nosotros empezando a vivir en un día convulsionado para los clubes grandes, Independiente y San Lorenzo de Almagro. Independiente sin entrenador, después de la derrota catastrófica de anoche en Rosario por la Copa Argentina ante Atlético Tucumán. Jorge Godoy, bienvenido. Hoy el programa es tuyo, Jorgito.
1: Bueno, entonces córrase, por favor.
0: Con Zarratea.
1: Y sí, los dos tenemos cosas intensas para contar. Eladio, querido, un saludo para todos. Desde muy temprano estuvimos...
0: Decime un título y después los saludo al Negro y empezamos a desarrollar.
1: Sí, decía que desde muy temprano estuvimos en guardia hoy porque el mundo independiente está convulsionado. Le dieron el toque al entrenador, a Gustavo Quinteros, pero... la cosa recién está empezando.
0: Bien, hola José Luis Romero en Córdoba, bienvenido, qué gusto tenerte.
2: Hola, ¿qué tal, Hidalgo? Hola, Jorge, a Sergio, al compañero, la audiencia en todo el país. Bien, bien, muy bien. 11 grados la temperatura en la capital cordobesa, muy frío, 71% de humedad, y acá feliz de estar trabajando. Más laburo que los que cubren Independiente y San Lorenzo.
1: Tanto.
0: El título de San Lorenzo, que ya lo va a desarrollar Zarratea, es éramos poco y apareció la barra, como si esto fuera poco, ¿no?
1: Y la barra no estaba para nada agradecida.
0: No, para nada agradecida. Muy enojados. Bueno, el título de River es que Thiago Almada fue titular en la práctica. El título de Boca es que parece que Arruebarrena va a preservar a algunos futbolistas para el partido del próximo día sábado ante Platense, con hinchas de Boca que ya han agotado las localidades, 5.000 entradas. Así que bueno, esto y mucho más en el comienzo de Pasión Nacional de esta jornada. Vamos a comenzar con Independiente, porque creo que lo de Independiente se originó primero. Se originó primero. Y le preguntamos a la gente, al hincha, al oyente de Radio Nacional, mientras aparece Zarratea para hablar de San Lorenzo también, le pregunto, ¿qué opinión les merece a ustedes en este momento lo que está ocurriendo en Independiente y en San Lorenzo de Almagro? ¿Quiénes son los principales responsables de este momento? ¿Son los directivos? ¿Son los jugadores? ¿Es el cuerpo técnico? En Independiente, ¿quiénes son los responsables? Ya vamos a escucharlo también a Daniel Ricardo Bertoni, que hoy estuvo hablando en Pasión Nacional con Nicolás Álvarez, con Jorge Godoy, con toda la gente, así que vamos a estar. ¿Qué tal, Sergio? ¿Cómo estás? Bienvenido.
3: ¿Cómo le va?
0: ¿Y qué tal Madrid? ¿Qué tal Belgrado? Estuviste por allí, ¿no?
3: Sí, también estuve, hice un pase rápido cuando volvía por Vancouver y después bajé.
0: Bien, perfecto.
3: Sí.
0: Bien.
3: Sí, lindo sueño tuve.
0: Y después llegó y te despertaste.
3: Y después llegó la pesadilla.
0: Después te lavió la cara el perro.
3: Me desperté y me crucé con Nicolás Álvarez y dijo, ¿qué pasó?
0: Ahí lo tenés.
3: ¿Cómo le va?
0: 0-0.
3: Muy bien, así me gusta. Por lo menos altura, no pierde, como Caudet.
0: Claro, a esta altura es un logro. Bueno, ¿cuál es el título principal de San Lorenzo?
3: La visita, a ver, podríamos hablar de Orlando Gil y su

0: posibilidad de pase, pero...
1: ¿A dónde se va Orlando?
0: Está negociando con Francia.
1: ¿El Lyon es? No.
0: El Lille de Francia.
1: Ah, Lille, el Lille. Con él era.
0: Con él era. Pero tal vez aparezca una oferta del Olympique de Marsella.
1: Ah, mirá vos.
0: Los esta información...
1: Hablan muy bien de Longoria en el Olympique de Marsella.
0: Los medios, la noticia viene levantada de medios de Francia que hablan que el Olympique de Marsella busca un arquero y entre los nombres que está barajando, uno de ellos es Orlando Gil. Pero la oferta formal es del Lille de Francia y el título es la visita de la barra.
1: Bueno, empezamos con Independiente. Sergio, ¿te quedás unos minutos?
2: Sí, sí, sí.
1: Bueno, Jorge, sin entrenador, lo echaron anoche. Está todo mal en Independiente. Estaba mal Quinteros con los directivos. Y no sé si con los jugadores, con algunos jugadores, él tiene un trato medio de costado, ¿no? No es muy. Es decir, Quintero es la antítesis de Gustavo Costas.
2: No Gustavo, es jugadorista.
1: Exactamente. Gustavo Costas es muy cercano al jugador, lo apaña. Lo abraza. Quinteros no, Quintero es estilo Bielsa.
2: Quintero lo putea.
1: Claro.
2: Para decirlo mal y pronto,
1: claro.
2: lo putea. Y esto ha hecho mella, evidentemente, en la relación técnico-jugadores. Y sobre todo, cuando...
1: A mí me gusta más Costas que te traten que no Quinteros.
2: No, claro.
1: Yo creo que un ser humano rinde más cuando te tratan bien que cuando te tratan mal.
2: Creo que todos vamos a coincidir en eso. También está el otro que te va a decir, che, pero esto es fútbol, las palabras... Sí, está todo lo que quieras, pero los tiempos han cambiado y aquí estamos hablando básicamente de relaciones humanas y de un tipo que, quieras o no, ejerce el poder sobre los otros. El técnico ejerce el poder sobre los jugadores. Tiene el poder de decir quién juega, cómo juegan y demás. Dicho esto, claramente están rotas desde hace tiempo las relaciones entre las tres patas del club, entre los dirigentes y el técnico, entre el técnico y los jugadores y también entre los dirigentes y los jugadores. Es decir, para todos lados el triángulo tiene alguna fisura en cuanto a las relaciones. Está claro que ha sido una vergüenza desde donde se lo mire, no solamente el partido de ayer fue la gota que rebalsó el vaso, pero el equipo viene mostrando jugadores que no tienen nivel ni ganas tampoco de demostrar que tienen el...
1: Ayer después del segundo gol se entregaron,
2: Se entregaron.
1: Sí,
2: pues fíjate,
1: sí.
2: Además, cómo nace la jugada del primer gol, después del penal errado, se puede perder
1: con Atlético Tucumán. Un minuto, pasó menos de un minuto.
2: ¿Se puede perder con Atlético Tucumán?
1: Sí,
2: obviamente,
1: claro,
2: que se puede perder con Atlético,
1: supuesto,
2: Tucumán.
1: Claro,
2: se puede perder justa o injustamente, obviamente. Ahora, lo que no se puede negociar es la actitud. A Baldo, que había entrado hacía dos minutos al partido por la lesión del chileno Gutiérrez, que nadie sabe todavía qué tiene, pero Gutiérrez, en un partido que era para Independiente una especie de final, se va a los 15 minutos del encuentro. Entra a Baldo, que había sido separado hacia el banco de suplentes por flojos rendimientos, va a trabar una pelota con el pie de seda, la pierde y desde 70 metros nace la contra para el gol de Atlético Tucumán del primer gol. Digo, jugadores que no tienen nivel ni ganas de demostrar el nivel. Del entrenador con sus caprichos, con su soberbia, con sus malos tratos, con sus malos modos para con los jugadores y también para con los dirigentes, porque en las conferencias de prensa no hizo más que mandarlos en cana a los dirigentes diciéndole lo que yo le pido no me lo traen, lo que yo le pido no me lo traen, lo que yo le pido no me lo traen, y lo digo tres veces porque lo dijo en las últimas tres conferencias de prensa. Y obviamente, desde la comisión directiva, y yo creo que voy desde abajo hacia arriba en las responsabilidades, porque tienen una ineficacia absolutamente llamativa, no solamente esta que encabeza Grindetti, que está ahí por el fierro caliente que le dieron, como él mismo lo dijo en su momento,
1: claro,
2: cuando se fue Doman, cuando se fue Marconi.
1: Exacto.
2: Y esa era la fórmula de Independiente, la fórmula era Doman, Marconi, Grindetti, y después queda Grindetti por descarte, entonces agarra, lo ponen a Carlos Montaña, que es otro de los personajes de Independiente que viene hace 20 años en el club por diferentes comisiones
1: siempre
2: directivas.
1: Siempre está.
2: Daniel Suane, otro que siempre está, el Puma Damiani, otro que siempre está, y sigan los nombres de las diferentes comisiones directivas de Independiente que vienen haciendo las cosas, se superan. Cada vez peor las vienen haciendo,
1: claro,
2: de acuerdo a los mandatos que se van sucediendo. En este contexto, entonces, esta mañana se reunieron en Domínico los tres máximos dirigentes de Independiente, Grindetti, Sioane
1: y Montaña.
2: Montaña, para decidir en una muy breve reunión, además entre ellos también quiero decir que también
1: que están peleados. Mal.
2: Están peleados entre todos.
1: Claro.
2: Y entre ellos decidieron que después de lo que venía haciendo el técnico, más allá de los malos resultados, más allá de la mala relación con el plantel, con los jugadores, por las formas y por lo expresado en las conferencias de prensa, que era mojarle la oreja permanentemente a los directivos, dejarlos sin trabajo, romper el contrato que vencía en el mes de diciembre. Al mediodía, un poco pasada la 1:30 de la tarde, casi las 2 de la tarde, llegó el hijo de Quinteros a la sede de la Avenida Mitre. Ahí fue anoticiado, le informaron que su cuerpo técnico, el cuerpo técnico del padre, no iba a dirigir la práctica vespertina, que le iba a hacer Hugo Tocali, y así fue el aviso entonces para el cuerpo técnico. Ahora están resolviendo el tema del contrato, de los números, claro, con los abogados, porque en definitiva tampoco es, en definitiva diría Carlitos, tampoco es tanto lo que deben pagarle, son cuatro o cinco meses más, claro. Además hay que ver si no están atrasados, porque están atrasados con todo, con los contratos de los jugadores, pues, con el contrato también están atrasados con todo el mundo.
1: ¿Querés que lo escuchemos a Bertoni?
2: Dale.
1: A ver qué habla de Quinteros, y después también le preguntamos, y vamos a leer a los oyentes, y le preguntamos al Negro Romero lo que opina del tema. Los oyentes van a contestar si está bien que lo hayan echado a Quinteros, si se debía quedar, qué opinan sobre lo que pasa en San Lorenzo de Almagro, y de todo un poco. Pero ahora escuchamos a Daniel Bertoni hablando sobre, en este caso, la reflexión de en este caso, hablando sobre Gustavo Quinteros.
3: Reflexión, me salvo yo y te echo a vos para salvarme yo. Escuchame, está bien, por ahí Quintero ya no tenía una relación dentro del grupo, los números, pero no sé quién será el técnico y si va a cambiar la situación. Porque el problema no es solamente el entrenador, es un problema dirigencial que no le dio lo que él pidió, lo contrataron. Yo pido jugadores, bueno, apoyame para que yo pueda hacer bien para Independiente. Igual, estos dirigentes hace 1000 años que están, han arruinado la historia de Independiente, y muchos jugadores que han traído lo mismo. Historia de Independiente cada vez, en ese sentido, no tan rica como todos pensamos. Ya se habla de las Copas Libertadores, pero nunca clasificamos para una Copa Libertador, para nada. Ahora está adentro de las copas, de la Copa Sudamericana, la general, pero hay que ver cómo termina el campeonato, ¿no?
1: Bueno, ahí está Daniel Bertoni. Agradecemos a la página Doble Amarilla que levantó esta nota que hicieron hoy los muchachos al mediodía, encabezado por Nicolás Álvarez.
0: Así que, muy importante.
1: Sí, agradecemos a Doble Amarilla que ha levantado lo que dijo aquí en Radio Nacional Daniel Ricardo Bertoni. Y hablando de Bertoni, también habla sobre los pedidos de refuerzos de Independiente.
4: Respecto a esto, si el técnico está pidiendo permanentemente refuerzos y dice que con lo que tiene no le alcanza, ¿puede hacer mella eso, esas declaraciones que hizo ya en 3 o 4 conferencias de prensa consecutivas Quinteros en el plantel, que esas declaraciones caigan mal en el plantel?
3: No. En el plantel, porque va a caer mal. Yo soy el técnico y quiero elegir jugadores. ¿Qué tiene que ver para yo poder meter a Independiente dentro de lo que fue Independiente? Ya te dije, han destruido la historia, no solamente esta comisión directiva, sino muchas comisiones directivas han destruido la historia de Independiente tan rica. No, ¿por qué se pueden enojar los jugadores? Los jugadores son empleados. Como fui yo un empleado de Independiente cuando jugaba o cuando fui técnico. ¿Qué tiene que ver? Yo no me puedo, pero el técnico pidió y bueno, hacía referencia a eso y se enojan porque la gente no está a favor de esta comisión, y ya lo saben claramente.
1: Bueno, ahí está entonces Daniel Bertoni en la pregunta que le realizaba a Jorge hoy al mediodía aquí en Pasión Nacional. Y bueno, y como le decía, la nota está publicada no solamente en la página de Radio Nacional, sino también en Doble Amarilla, que ha levantado esta entrevista que hicieron los muchachos al mediodía. ¿Qué más te queda, Jorge?
2: A todo esto, y para seguir con lo que veníamos diciendo un día, podríamos, para ser novedosos, algo que nunca se dijo, un día de furia en Independiente. o el infierno no está encantador, independiente.
0: Qué original que está.
2: Estamos muy originales.
1: La delgada línea roja.
2: Ahí está, eso. El hilo rojo también.
1: El hilo rojo.
2: Acá se cortó el hilo rojo para...
0: Bueno, tantas frases más.
2: Después de que pasó todo esto, Independiente iba a jugar por fin después de casi 3 años. La última vez, Negro, fue en Córdoba, justamente contra Talleres, que tuvo público visitante. El 28 de enero del 2023. Uh-huh. Ese partido, que creo que se jugó de noche, fue la última vez que Independiente tuvo visitantes. Bueno, después de ese partido, no tuvo más visitantes Independiente. Los iba a tener ahora contra Lanús. Y finalmente hubo un llamado, algunos dicen que de un lado para el otro, otros dicen que fue al revés. Lo cierto es que Grindetti, ya sabemos que con la gente de Lanús tiene mucha relación porque ha sido intendente durante mucho tiempo.
1: Claro, exacto, sí.
2: No va a haber público de Independiente, porque evidentemente hay ciertas reservas porque la reacción del público puede llegar a ser ni esa para el público de Independiente, que ya estaba juntando la platita para pagar 100 mil pesos una popular. Pero si te parece, Eladio, sí. Muchachos, quería hablar con uno de los referentes del periodismo de Independiente, amigo de muchos años, pero...
0: ¿No es usted?
2: Que es más referente que yo, imagínate. Estamos hablando de palabras mayores. No, en serio, muchos años lo tuvimos en la cabina de visita el otro día con Juan y Minotti, a Borsa, que es el conductor de Campanas del Infierno, uno de los programas más antiguos, de mayor trascendencia, de mayor historia en Independiente. Y Borsa, aquí estamos con Eladio Arregui y con Sergio Serratea. Te quería saludar y pedirte una impresión de todo lo que veníamos contando recién en el programa, Borsa querido, de lo que es este día de furia en Independiente, ¿no?
5: Hola, Jorge, muchachos, ¿cómo les va? Sí, un día tremendo. Hablábamos justamente el lunes cuando pasaban por Navidad, ¿no? Lo caótico que es Independiente, y es un loop eterno, donde la verdad que las historias se repiten. Pero bueno, claro, después de la derrota de ayer, que yo creo que si la derrota hubiera sido 1-0 también se hubiera puesto en duda la continuidad del entrenador, pero el golpe fue muy fuerte, pero sobre todo las declaraciones de Quinteros, en definitiva después. Y esto, bueno, ya la decisión anoche estaba casi tomada, hubo una reunión por la mañana y después se lo comunicaron al entrenador para que deje el cargo. Ahora están arreglando a ver los números del contrato. Recordemos que tenía contrato hasta diciembre, que es cuando también termina la gestión que preside Grindetti. En definitiva, empiezan a sonar nombres y demás, pero bueno, la verdad que uno pensaba en las primeras 2 fechas y en el arranque de Independiente, y estamos hablando que 2 fechas después, por el torneo local, más la goleada anoche de Copa Argentina, lo deja fuera a Quinteros de Independiente, que en esto de establecer responsabilidades, yo creo que hay responsabilidades compartidas, como siempre. Quinteros, me parece que todo el tiempo él se sintió, son de los técnicos que se sienten, no sé si más importantes que los clubes, pero que tienen mucha presencia, y una presencia fuerte. Las declaraciones de ayer fue para ir no solamente contra la dirigencia, sino contra los futbolistas. Se hace 2 o 3 conferencias de prensa que el entrenador de Independiente dejaba medio rengo a los jugadores, ¿no? Porque seguía pidiendo refuerzos en zonas muy puntuales, no tenía buena relación con unos cuantos, rompió el liderazgo, cortó los liderazgos que tenía el vestuario, o él los quería cortar, quitándole la capitanía a Rey, por ejemplo, diciéndole a Mancuello el año pasado, quédate, y no poniéndole un minuto. Después evaluemos si está bien o mal, porque la verdad que Mancuello también está medio en el ocaso de su carrera, pero en los partidos que estaban definidos, por ejemplo, uno de Copa Argentina, recuerdo claramente, Independiente iba ganando 4-0 y Mancuello estaba en el banco y ni entró. Entonces esto es marcar quién manda todo el tiempo.
2: Perdón, Borsa, y también recuerdo el caso de Fernández Edrés, que lo pidió totalmente. Lo pidió para reemplazarlo a Marconi, ¿te acordás?
1: Claro, y después lo terminó sacando porque no lo quería.
2: Lo hizo quedar un campeonato y lo terminó sacando. Y ahora está jugando en Huracán.
1: Exacto.
5: Sí, claro. Ha roto absolutamente todo.
1: Ahora, ¿cómo se arregla esto? Porque hace muchos años que viene así Independiente. ¿Qué tiene que ver más los entrenadores o las dirigencias de Independiente?
5: Yo creo que es un conjunto, pero arranca por las dirigencias independientes, sin duda. El club tiene un clima espeso, pesado, que cualquier cosa, hace perder el rumbo a los dirigentes. Pensándolo buenamente, siempre pensándolo buenamente en la falta de capacidad. Y después nada, los egos en Independiente son tremendos. Siempre pongo el ejemplo, ¿no? Si algunos dirigentes de los últimos 30 años de Independiente hubiesen sido Juan Ramón Jiménez, hubiesen escrito Yo y Platero en vez de Platero y Yo, porque el ego los mata, el ego los liquida.
1: Claro.
2: Borsa, ¿sabés que hoy al mediodía en la edición, en la primera edición de Pasión Nacional, cuando contábamos todo lo que estaba sucediendo casi al minuto, como todos los colegas de Independiente, ¿no? Decía, la lógica indicaría que a 2-3 meses de las elecciones, porque ni siquiera eso sabemos cuándo se van a hacer las elecciones, la dirigencia tendría que sentarse con el arco opositor y decir, muchachos, bueno, a ver, vamos a ponernos más o menos de acuerdo a quién queremos para el técnico, porque puede ganar cualquiera, entonces así vemos que el que gane le respete el contrato, que no tenga problemas, qué sé yo. Y suponete que surja el nombre de X, ¿sí?
1: Sí.
2: ¿Qué pasa? En Independiente no se puede dar eso porque ni siquiera se sabe quiénes van a ser los candidatos a presidente. Claro. Entonces, no sé si coincidís, Borsa, que ni siquiera a eso se puede aspirar hoy en un club tan grande como Independiente, a ponerse de acuerdo entre opositores y los que están mandando ahora el oficialismo, porque no están ni siquiera demarcados quiénes van a ser los candidatos.
5: Totalmente de acuerdo, Jorge, totalmente de acuerdo. Yo creo que hay un llamado, digamos, a ver, después tenés la parte interna de la dirigencia que está rota, entonces Grindetti y Giovane fingen demencia, hace tiempo que no se llevan bien, hace tiempo que hay tironeos, recuerden hace poco el escándalo del contrato del Chico y Manuel Machuca, que cuando llegó el presidente a firmar ese contrato dijo no, yo esto no lo firmo, porque había una comisión en el medio del contrato que se le habían puesto después de casi para los representantes en cuotas de $1,000,000. Entonces hay sospechas entre ellos de todo tipo.
1: Claro.
5: Entonces ya hay una cuestión que es insostenible. Insostenible. A ver, de los dos, el que puede llegar a tener, creo yo, mejor relación con algún sector, creo que puede ser Grindetti, que se ha arrimado a levantar el teléfono para juntarse con alguno, ¿no? Ahora, Grindetti también va a estar fuera. Giovane ya declaró la semana anterior que iba a estar fuera. De esta dirigencia no va a quedar ninguno, por lo menos de manera visible.
1: Eso sería lo ideal. Sí. Bueno, Borsa, ¿a dónde te podemos escuchar y ver? Porque estamos con las campanas del infierno y la cocina del fútbol a full.
0: Ah, lo vi el otro día.
1: O sea, impresionante.
2: El otro día no, siempre.
0: Sí. No, decir, no bueno, mal. Sí, pero vi el último.
5: El de Pablo Quattrocchi.
0: Claro.
5: Quattrocchi nos comimos anoche, ¿no? Dijo sí.
2: También. Vos también, se deja picando.
1: Vos lo invitaste antes.
5: Mirá qué previsor.
0: Enganché la repe del de Oliveto.
5: Sí.
0: Estuvo bueno el de Oliveto.
2: Fue genial.
0: El de Oliveto estuvo muy bueno.
1: Pero Oliveto es un personaje tremendo.
0: No, está
5: hermoso.
1: Bueno, Borsa.
5: Recomiendo el de fin de semana. Bueno, eso va, el estreno es por Fox. Fox 2 los domingos a la 1, en líneas generales, si no hay algo en vivo que puede desplazar el horario, así que domingos a la 1 ahí estamos.
1: Perfecto.
5: Les recomiendo este que viene, que me parece que es muy muy muy interesante.
1: ¿Quién?
5: Con el profe Salorio.
1: Ah, mirá, sí, sí.
0: El del Bambino Ponce estuvo bueno también. Ya.
1: Ah, también el Bambino, sí, lo vi. Vi parte, sí. Estuvo... Sí, cuando contaba algunas cosas de...
2: El de Salida y Maravilla también, sí, con Walter Nelson.
1: Sí, sí. Borsa, te agradecemos mucho,
5: Abrazo enorme para todos.
2: Saludos.
1: Ahí está, Borsa, referente del periodismo partidario independiente con campanas del infierno. Así que bueno, y la cocina del fútbol que también recién
2: lo mencionaba. Y muy valorable, ¿sabes por qué? Porque generalmente el periodismo partidario, por eso lo elegí a Borsa, de muchos colegas que también son válidos, Nelson Lafitte también un amigo que no podía en este momento, pero porque son tipos que más allá de estar en la interna del club dicen verdaderamente lo que pasa. Viste que muchas veces por diferentes cuestiones no se puede hablar mucho.
1: Exacto.
2: Porque tenés la publicidad del dirigente, por esto, por
1: aquello. Claro, claro.
2: Son tipos muy...
1: El que quiere hablar de todo lo que dijimos es el Negro Romero.
0: ¿Qué dice el Negro?
1: A ver qué semblanteó, cuál es su reflexión de todo lo que hemos hablado de Independiente mientras ya se prepara Zarratea para hablar de San Lorenzo de Almagro y tenemos todo lo que se viene, ¿eh? Todo lo que se viene con todos los muchachos. Sí.
6: Estaba preparando un largo discurso. No se asuste, no se asuste. Digo, iba a filosofar, filosofía barata, pero no. El trato de Quinteros con los dirigentes, con los jugadores, diría la señora Mirta Legrand, como te ven te tratan, si te ven mal te maltratan. Ve lo que hay en la dirigencia, ve lo que hay en el plantel, no se justifica. Pero siempre hablamos, para que todo funcione bien, tienen que mancomunarse los dirigentes, el cuerpo técnico, los jugadores, che, y los socios. Los socios que votan no tienen responsabilidad, porque ven las propuestas. Pueden ver un José Luis Romero, un Arrey, un Zarrateo, un Godoy, gente buena, grandes ideas, gente decente, honesta, que aman el club. Sí, pero son unos secos, son secos.
0: Si lo único que tenés arriba de la mesa es Arregui, Zarratea, Godoy y Romero,
1: estás frito.
0: Vas a votar alguno y vos sabés que
6: entonces Sergio, ¿a quién votan?
0: A lo que hay.
1: Bueno, claro. Yo recuerdo, voy a decir una frase que dijo Horacio del Prado, que solía decir acá hace 20 años en las transmisiones.
0: Es lo mismo lo que pasa en San Lorenzo.
1: No, él decía que había una crisis de dirigentes.
0: Sí, claro.
1: Y el tema es así. Sí. Vos fíjate que Racing estuvo muy mal porque no encontraba la dirigencia y se fue al descenso, casi desaparece Racing. Cuando encontró un dirigente de casualidad, porque fue porque había una pelea entre el presidente y vicepresidente y apareció Víctor Blanco, que era el tercero.
0: Sí.
1: Racing, para mí, fue el mejor presidente de la historia de Racing, por lo menos es mi opinión.
0: Sí, sí, sí.
1: Después algunos dirán, no, que es una barbaridad lo que digo. Bueno, y Racing logró lo mejor en esta última parte, desde que estuvo Blanco y qué sé yo, no solamente a nivel deportivo, sino a nivel institucional, lo ordenó, lo tranquilizó, estaba todo bien. Pero Independiente y San Lorenzo, ¿cuántos años hace que
0: no la encuentran?
1: Que vienen a los tumbos con las dirigencias. Porque desde la época de Botaro, que creo que fue el último, el último que murió, ¿cómo era? Que después, que estuvo, estaba muy grande cuando fue presidente.
2: Pedro Iso.
1: Bueno, de Pedro Iso, que ya cuando fue la última vez presidente estaba muy grande.
2: Sí.
1: De ahí en más.
2: Pero a Pedro Iso.
1: Un desastre.
2: A Pedro Iso lo escupieron en la sede de Eladio.
1: Y bueno.
2: Entonces ahí empieza la decadencia, como bien dice el Negro. Miremos hacia adelante también los hinchas, los socios. Y de esos hinchas y socios, hay que recordar que a Pedro Iso, quizás
1: el
2: último de los grandes presidentes, sí, que tuvo Independiente, lo sacaron a escupitajos de la sede. Y hoy, cuando fue el otro día a la cancha y los periodistas fueron a abordarlo, a preguntarle sus ideas, si va a ser candidato a presidente, que yo, Gaudio, decía, no sé. ¿Vas a ser presidente? Supongo que sí. ¿Pero con quién vas? No sé, nunca hice política. ¿Pero cuáles son tus planes? No sé.
0: Lo que pasa
2: es que... ¿Es el tipo que quiere ser presidente Independiente?
0: Lo que pasa es que, a diferencia de otros clubes, los grandes están, San Lorenzo, Independiente principalmente, plagado de deudas, millonarias las deudas.
1: Sí.
0: Y lamentablemente, está mal lo que voy a decir, pero es la única manera, los dirigentes que asumen, después de una elección o una elección anticipada, no entienden de que lamentablemente tienen que venir con dinero de afuera.
1: Sí, y también los que tienen que entender son los hinchas, ¿eh?
2: Bueno, pero está bien. Tinelli llegó con guita propia de afuera y fundió el club.
0: Está bien, pero pará, ahí voy a eso.
1: Hoy se cumple
0: el aniversario de la Copa Libertadores de San Lorenzo. El 12, único momento. 12
1: años.
0: Pero en el medio, para que Tinelli llegue con Lames, Abdo renunció.
1: Claro.
0: O sea, venía de una crisis presidencial. Exacto.
1: Sí,
0: entonces digo.
1: Y Abdo, no me acuerdo quién había reemplazado. ¿A Sabino reemplazó a Abdo?
0: Claro. Y en el medio de eso, está la Copa Libertadores. En el medio de una crisis institucional que viene de mucho antes, está la Copa Libertadores. Sí, el mejor momento histórico de San Lorenzo Almagro. Sí, pero fue cuando pusieron plata.
1: Claro. ¿Y ahí después?
0: Después sí, todo, tenés toda la razón del mundo. Pero pusieron plata porque entendían que la tenían que poner y la tenían. Acá, hoy Culota, presidente de San Lorenzo, prometió un montón de plata y le están diciendo, y no arranca porque no está la plata que vos prometiste.
1: Claro, exacto, sí, como todo. Bueno, buenas noches amigos de Radio Nacional, soy Daniel de Munro, quisiera saber si River va a comprar otro jugador. Muy bueno, saludo a todos los conocidos, abrazo grande, hablan del lavadero acá.
0: ¿Eh? ¿Cómo?
1: Carlos.
0: Ah, pensé que
1: Amadeo. Amadeo dice, Nacional, papá y equipo, escuchándolos desde mi pueblo, Chaquiville, abrazo grande, soy Amadeo Pistán de Tucumán. Fernando de Resistencia, para mí está mal que lo echen a Quinteros, es un buen técnico que lo sacó Independiente de zona de descenso, River está peor y no lo echan al Chacho, lo bancan, si no se atacó.
0: Creo que este fin de semana.
1: Gracias a todos los oyentes, aquellos que mandan audio, Abel de Zárate, escribí porque no lo podemos escuchar ni lo podemos poner al aire. Bertoni se fue a los 23 años del Rojo y ahora con 71 sale a hablar como si fuese el sabio Rey Salomón, Daniel de Rosario. Bueno, pero puede hablar Bertoni.
2: El campeón del mundo.
1: Que no habla Bertoni, ¿qué quieres que hable? Es lo mismo que ve a Bochini. Pueden hablar. Hablan tantos que no tienen ni idea. Claro. ¿Por qué no va a poder hablar Bertoni? Hola, Pasión Nacional. Hola, Eladio y equipo de trabajo. Muy buenas noches. Aguante el fútbol. Se viene el clásico norteño. Salta. Jujuy, Gimnasia Esgrima y Gimnasia y Tiro. Tres partidos seguidos perdidos para los jujeños. Tres partidos ganados para nosotros.
0: Sí, señor.
1: Se viene el cuarto. Mario de General Güemes, Salta. Vamos a los tiros. Perdón, vamos Gimnasia y Tiro, dice en este caso. menos mal que aclaró.
0: Hay fecha de clásico este fin de semana.
1: Sí, ya vamos a estar con un informe de Salta también. Hola Nacional, como dijo la gran Mirta, si te ven mal te maltratan, lo dijo recién el Negro Romero. Pablo es de Córdoba, gracias Pablito. Buenas noches, joven Eladio. Tomate algo, pagate
2: joven,
1: lo
2: joven, vamos, joven.
0: Joven vino ayer.
1: Joven locutor comercial.
0: Joven vino ayer.
1: Soy hincha de River, me parece, Eladio, que Coudet va a fracasar y se va a llevar puesto a los grandiosos jugadores que le trajeron. Coudet, si es inteligente, te tiene que ir solito. El Potrillo de Tinoco, 11-38-70-74-85. ¿Qué más de San Lorenzo? Y después vamos a ir a la pausa y ya estamos con todos los muchachos.
0: Cortito, visita de la Barra.
1: De la Barra.
0: Previo a esto, el plantel cuando llega se encuentra con tres pasacalles. El primero, pidan disculpas a los socios y salgan a ganar. El segundo, en San Lorenzo los clásicos se ganan. Y el tercero, el más fuerte, no perdieron un clásico, perdieron la dignidad. Luego de esto, charla de 50 barras de la Buteler con Tripiquio Cuello como referente del plantel, diciendo que hay que ganar, esto es a Lorenzo Almagro, acá hay jugadores que no tienen ganas de jugar, con esta camiseta se tienen que ir, ustedes lo tienen que mandar en cana, queremos los nombres por parte de ustedes. No, bueno, bla, discusión, nada.
1: ¿Cómo va a pasar los nombres?
0: Luego,
1: compañeros,
0: charla con Pipo Gorosito, que se hacía el sota. Y mientras esto pasaba en un lado, él estaba en otro lado.
1: Claro, claro.
0: Y que Pipo, vení que queremos también charlar con vos. Y después charla con Pipo Gorosito. Veremos qué pasa este fin de semana. Ahora, futbolísticamente, hay una oferta del Lille de Francia de 4 millones de dólares por Orlando Gil.
1: Pero es muy poca plata.
0: La cláusula es de 8.
1: Claro.
0: Gil tuvo una charla virtual me refiero a Zoom, alguna de estas plataformas, con los dirigentes del Lille. Y Gil pidió a San Lorenzo que negocie. San Lorenzo, si bien de movida, dijo que no, ante el pedido de Gil, está tratando de ver si puede llegar a algún puerto.
1: Acá el tema es el siguiente en San Lorenzo, porque el 50% es del arquero.
0: Sí,
1: ahí está
0: todo
1: el
0: un
1: tema.
0: Entramado.
1: Si, por ejemplo, si vos lo vas a vender por la cláusula, que es 8 millones de dólares, y el club que lo compra te ofrece 4, y a San Lorenzo le van a quedar 4 si lo vendés por la cláusula, vendelo por 4 y decirle a Gil, mirá, yo te vendo, pero dame los 4 a mí.
0: Yo creo
1: vos quedate con el resto.
0: Yo creo que tal vez esto se resuelva vendiendo un porcentaje del pase y no el pase completo.
1: Bueno,
0: creo yo.
2: Me da la impresión también de que Gil marcó el otro día en la cancha con ese cabezazo que se quiere ir.
0: Sí. Bueno, hoy están saliendo las fechas ahora.
1: Puede ser.
0: Creo que las de primera todavía no son oficiales. En San Lorenzo tenían que le iban a dar 3 fechas.
1: Le dieron 3 fechas para Villa Martínez.
0: Claro, salió por suspensió por tiempo indeterminado la de el Colo Gil de Huracán. Por tiempo indeterminado está suspendido. Así que estoy esperando la sanción de Orlando Gil puntualmente, ¿no? Pero
1: El Colo Gil, no entiendo por
0: el,
1: qué.
0: El jugador de Huracán, por tiempo indeterminado.
2: ¿Y por qué? ¿Qué hizo?
0: ¿No hubo pelea? ¿O fue para...?
1: No.
0: Espéreme que ya lo...
1: No. Va a haber una confusión ahí. Vamos a ir a la pausa, ¿les parece? Después seguimos con los oyentes que están escribiendo un montón. Está el Chelo Marín y ya vamos a continuar porque después viene Zárate para hablar de Boca. Qué bien que está jugando Boca. Impresionante.
0: Sí, está jugando
1: muy bien Boca, muy bien los pibes, muy bien Aranda, muy bien Flores. Estuvimos en la cancha de Huracán con Nicolás Álvarez hace 48 horas, un frío de locos, la pasamos muy bien, más allá del frío que hacía, pero la verdad que está jugando muy bien. Boca debió haber ganado por, no por 2 goles de diferencia, debió haber ganado por 4-5, así que está muy bien el equipo que dirige el Vasco Arrobarrena, que tranquilizó a todos. Vamos a la pausa y después seguimos con el Negro Romero, con Jorge Godoy, con Sergio Zarratea. No se vayan, esto es Pasión Nacional, ¡vamos!
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9: Para Sierras de Gualjaina, a Nelly y Diego, comunicarse con Adriana urgente. Firma Adriana.
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0: Bien, aquí estamos en Pasión Nacional, segundo tiempo. Gracias a Sergio Serratea, gracias a los oyentes, gracias a Abel de Zárate que tiene palabras elogiosas para el programa. Dice, si Boca pierde, están todos los canales esperando a los hinchas para que insulten a Riquelme. Anoche nadie le dio el micrófono a los hinchas del Rojo, eso es blindaje mediático. No, yo creo que se lo dieron, lo que pasa que... Este,
1: 12 de la noche, sí, estaban todos esperando la conferencia de
0: lo que pasa que ayer también hubo otros partidos y entonces como quedó...
1: Aparte fue en Rosario.
0: Sí, no, exacto, había hinchas de Independiente, pero no, pero hablaron los hinchas a la salida. Sí, yo escuché, sí. Escuché unos cuantos, hola amigos de Radio Nacional, los escucho siempre. Habría que decirle a Diego Milito que contrate a la médula Atlético Tucumán, que ayer la rompió. Me parece que va a ser un buen jugador para Racing.
1: La Méndola.
0: Ah, la Méndola, lo escribió mal acá el oyente.
1: El corrector.
0: El corrector por ahí lo está bueno, bien.
1: También le dijeron los Mónaco, ¿no?
0: Sí, hola Eladio. Sí, ¿viste? Se confundió el relator, yo creo que... el amigo, ¿cómo es?
1: Brico. No.
0: ¿Sabés lo que pasa? ¿Viste que a veces uno está diciendo un apellido y sí, piensa que está diciendo el apellido que corresponde o el nombre que corresponde y está diciendo otro y vos no te das cuenta que lo estás diciendo mal? Para vos estás convencido.
1: Te puede gustar mucho, poquito, nada. No te puede gustar en absolutamente, pero te puede, pero que el error es un error totalmente involuntario y entendible.
0: Sí,
1: el que relata
0: sí,
1: lo sabe.
0: Sí,
1: el
0: sí, que relata eso, lo sabe. Por eso lo estoy defendiendo.
1: Entonces, me parece que lo han matado más en las redes, porque en las redes, como dice un amigo mío, el día que haya que pagar para opinar en las redes no va a opinar más nadie.
0: No, seguro, no. El que dijo eso es porque no tiene idea. Porque vos pensás que estás diciendo un apellido, un nombre, y te estás equivocando, estás diciendo otro. El partido que yo relaté acá por el tercer puesto, ¿te acordás que yo dije... creo que el gol lo hizo Dembélé.
1: Dembélé.
0: Y yo dije Mbappé.
1: Dembélé.
0: Y yo pensé que estaba diciendo Dembélé.
1: Sí, sí, sí.
0: ¿Te pasa eso?
1: La confesión es que entre nosotros yo estaba al lado tuyo, claro, y te dije, es Dembélé.
0: Claro, exacto.
1: Es Mbappé.
0: Mbappé, yo decía Dembélé.
1: Pensando, pero vos tenés en la mente
0: que estás diciendo...
1: la cara del tipo al, claro, que estás nombrándolo mal porque pensás que lo estás nombrando bien.
0: Exactamente, es algo que suele pasar. Pero bueno, está bien, el que nunca... No sé si opinás lo mismo, José Luis.
2: Sí, no, yo una vez, hace muchos años, jugaba Sportivo Italiano. Y jugaba el Tano Pier Simone.
0: Claro.
2: Y jugaba un tal Mastro Nicola.
0: Ajá.
2: Y en la velocidad, viste, Pier Simone para Mastro Nicola y acá, y le clavé Mastro Simone. Le puse un poco claro, de uno y un poco de otro.
0: Claro, me Mastro salió... Simone era jugador de instituto, la década.
2: Claro, me salió un ídolo de instituto.
0: Claro.
2: Menos mal que no había redes, nada, nada.
0: Bueno,
2: y bueno, pasa.
0: Agradecemos a todos los oyentes que se van comunicando al 11-38-70-74-85. Le mandamos un saludo grande a Pablo Brico, brillante relator que tiene la televisión argentina, el Rosarino. Vamos ahora a escucharlo a Damián Zárate, las novedades de Boca. Aquí está Damián, bienvenido.
3: ¿Qué haces, Eladio, querido? Buen jueves, aquí en el segundo tiempo de Pasión Nacional, en el aire de la radio más grande de la Argentina. Boca ya piensa, bueno, tiene la cabeza en dos objetivos, ¿no? Tiene la ruta bifurcada entre el partido de vuelta contra Recoleta, jugando en Paraguay, con una diferencia, no digo indescontable, pero entiendo suficiente. Algo de esto charlábamos hoy en Pasión Nacional en el primer tiempo de 13 a 15 con Nicolás Álvarez, Santiago Lucía, Javier Vicente, bueno, con toda la muchachada, que hay una diferencia muy importante, porque además el equipo guaraní terminó con dos futbolistas menos, y salvo que tengo una mejora exponencial, Boca va camino a meterse en la próxima instancia. Por eso, el partido del próximo sábado a la noche, que va a tener tu narración con el comentario de Nicolás, para mí lo hace pensar al Vasco Robarrena en un equipo bastante titular. No digo ni titular completo ni alternativo completo. Pienso en un mix. Habrá que ver si, por supuesto, para seguir tomando confianza sigue Álvaro Montero. Las entradas están agotadas para ese partido, de los 5.000 boletos que estaban a disposición de los hinchas de Boca. Habrá que ver qué sucede si Lozano, que jugó muchos minutos, y Lautaro Blanco, que recién el otro día fue reemplazado, pueden ceder su lugar algunos minutos para Braida, por cualquiera de las dos bandas. Adentro, Di Lolo viene jugando bastante. Habrá que ver si entre Ayrton Costa y Pellegrino. En la mitad de la cancha el equipo medio sale de memoria, con Paredes, con Delgado y con Paredes, que alguno directamente piense en el martes o que esté en el banco de suplentes. Y Villa arriba puede sumar algunos minutos, Velasco también, porque los canteranos vienen jugando bastante, tanto el caso de Aranda como de Flores. Así que entiendo que mañana tendremos un bosquejo más claro. Por ahora reina la incertidumbre, porque además Boca jugó hace un par de días nada más. En cuanto a Milton Jiménez, que existe la chance que salga ahora, hay un pedido de préstamo de Olimpia, ¿sí? Habrá que ver, porque Boca hoy no tiene un centro delantero claro por la lesión de Barreiro y porque todavía no está al 100% en Ener Valencia, pero así todo el Vasco Robarena no lo considera demasiado. Ha jugado algunos minutos con Robarena, pero evidentemente no está dentro de sus futbolistas favoritos. Eladio, te mando un abrazo. Cualquier novedad, volvemos.
0: Gracias, Damián. Hola, Eladio y gran equipo. Héctor de San Genaro. Soy hincha de River y las malas rachas siempre existieron y pasaron. Lo que queda es el trabajo y la buena gente. Hay que bancar a los muchachos que están trabajando. Le agradezco también a Gino D'Angelo de Pergamino, fanático del Fortín, puntero del campeonato. Aguante, Quinteros. No te vayas del rojo. Bueno, lo fueron. Él no se quería ir, pero lo fueron. Eladio y Jorge y José Luis dice que se olvidaron de los Moyanos, de que arruinaron a Independiente. Sí, dijimos algunos nada más. Pero no, tenemos la de Ducatenseiler para acá, pasando por Comparada, por Moyano, por lo que vos quieras.
1: El todos propio Cantero también.
0: Canteros, todos fueron desastrosos en Independiente, sin ninguna duda.
1: Pasaron, Independiente pasó, te digo esto, Ladio, nada más. Para cerrar el capítulo Independiente con este botoncito, con esta foto. Independiente pasó de ser el histórico rey de copas,
0: el orgullo nacional, que tenía una de las mejores dirigencias de todos los tiempos, siempre fue.
1: Los gallegos de Avellaneda.
0: Exactamente. ¿Cómo manejaban el club?
1: Ingresaban 100, gastaban 80 y guardaban 20 para si te enfermabas. Bueno. Pasó de Pedro Iso a un tipo que hoy es youtuber, que come en patas en media, hamburguesa ante la cámara y escupe, como Ducatenseiler. Entonces, por favor, esto es lo que ha pasado Independiente. Pasó de Pedro Iso a Ducatenseiler. Ese botón de muestra es la historia de Independiente en los últimos 30 años.
0: Bueno, ahí está, nada más. Vamos a escucharlo a Agustín Domper para que nos cuente de River. Tiago Almada, titular. Agustín, contanos.
4: Hola, Ladio, buenas noches. El gusto de estar en Pasión Nacional para hablar de River, que hoy hizo práctica de fútbol Coudet pensando en el duelo del domingo frente a Argentinos, partido grande que tendremos en el Fútbol Show. Tiago Almada, titular en lugar de Tomás Galván, fue la gran noticia. Además, repite los 11 que perdieron frente a Tigre con este único cambio. Y la novedad es que Tobías Ramírez, el central que vino de Argentinos, jugó en reserva y va a ser alternativa también para lo que viene en River. A la dupla de Martínez Cuarta, Otamendi, Tobías Ramírez podría meterse con Otamendi en la saga central para los próximos partidos. Pero reiteramos el título, Coudet pensando en el domingo, lo manda Tiago Almada como titular en lugar de Galván. El resto, el mismo equipo que perdió frente al bicho. Abrazo enorme, mañana más novedades de River.
0: Bien, Agustín, con las novedades del millonario, y ahora vamos a hablar de la Academia. Transmisión de Nacional mañana a partir de las 20, pegadito a nuestro programa, comienza la transmisión con Luca de Jesús, Nicolás Álvarez desde el Cilindro Mágico de Avellaneda para Racing Banfield. Fabián, contanos novedades de la Academia.
5: Hola, Ladio, ¿cómo estás? Un gusto saludarte a vos, a los compañeros y a los oyentes de Nacional en todo el país para hablar de la actualidad de la Academia, que en el día de hoy finalmente y oficialmente estampó su rúbrica Gastón Lodico, el volante que llega procedente de Instituto de Córdoba. Racing adquirió la totalidad de los derechos federativos y económicos por un monto de $2 millones. Ya firmó, está concentrado y mañana será parte del plantel que va a recibir a Banfield. Por estas horas, el mismo camino está corriendo Leonel Pérez, el ex volante de Huracán, que viene desde Gremio de Porto Alegre. También hay que decir en Racing que en cuanto al marcador central, buscará un reemplazante de Dichésale, y hasta podrían ser dos, me dicen, aunque todas las fichas están puestas en Mateo Martínez, surgido del predio Tita, campeón de reserva, y que mañana será titular, insisto. Por lo que se desprende, irían por dos centrales, teniendo en cuenta la lesión de Dichésale, pero apuestan a este chico que recientemente se consagrara en el torneo de reserva, en el equipo que dirigen Chirola Romero y el Luli Agüet. También hubo un rumor en las últimas horas con respecto al interés de Racing por Bruno Zapelli. Bueno, la Academia lo fue a buscar hace unos 20 días y Atlético Paranaense fue reticente a negociarlo, por lo que la dirigencia se retiró de las conversaciones, teniendo en cuenta la posición del conjunto brasileño, considerando que las puertas se habían cerrado. Así que de Zapelli no hay nada. En cuanto a la probable alineación para mañana, teniendo en cuenta la lesión de Di Cesare y la expulsión de Maravilla Martínez, Racing saldría a la cancha entonces con Cambeses en el arco, Canavo, lo dicho, Mateo Martínez, Marcos Rojo y Nacho Rodríguez. En la mitad de la cancha, Ortigosa junto a Kraneviter, también Tello y con ellos Matko Miljevic. Y adelante, el Lautaro Díaz, el hijo del ropero Díaz, y se perfila con Egni. Eladio, entonces, transmisión de Nacional 20:30 mañana. Racing recibe a Banfield intentando revertir la imagen que ha dejado en las últimas presentaciones. Un abrazo.
0: Abrazo grande. Aquí estamos en Pasión Nacional, recién escuchándolo a Fabián Codevila hablando de la Academia. Vamos a continuar. Está José Luis Romero en Córdoba. Me castigaron porque hablé de Bertón, dice Daniel de Rosario. Nadie te castigó, Danielito querido. ¿Te acordás cuando Bochini fracasó como técnico del Rojo?
1: Claro, con Fren.
0: Con Carlito Fren, exactamente. Eso fue, ¿qué fue? ¿La década del 90 eso?
1: Y...
0: sí, 92, 93.
1: 91, 92, por ahí.
0: Apenas se retiró fue eso.
1: Sí.
0: Ahí cerquita.
1: 92, nomás. Ponele 92, sí.
0: Pobre Bocha, pobre Bocha. Bueno, hola muchachos, la defensa de Boca y el arquero son flojos. Y para ganar cosas importantes todavía... no les alcanza, más allá de Flores y Aranda, que son buenos. También hay que decir que ganó un solo partido en el torneo y pasó a penales con O'Higgins, Alan de Santa Fe. Sí, bueno, es verdad, pero se ve que, se ve que hay una estructura y que si tenés un buen mediocampo y buena delantera, lo más probable es que después la defensa podés corregir. Creo que el Vasco había pedido un marcador central porque no le convence ni Di Lolo ni Figal. Pero bueno, ni tampoco Costa ni Pellegrino, por lo que se ve. Pero aguardaremos a ver cómo le va. Pero Boca se nota que ha mejorado mucho. Vamos a ir a Rosario. Está Nacho Sansó. Juega central dentro de un rato. Te escuchamos, Nacho.
6: El saludo de siempre, compañeros. El abrazo grande para todo el equipo del segundo tiempo de Pasión Nacional. Nuevamente con la información del fútbol de la ciudad de Rosario. Llegó el gran día para Rosario Central. Se terminan las palabras y es hora de que hable el fútbol en Arroyito. Luego de 10 años, tras aquella llave con Atlético Nacional de Medellín de la mano de Coudet como DT, se vuelve a jugar un partido de eliminación en el marco de la Copa Libertadores de América en Rosario. Partido de ida de los octavos de final ante el Corinthians en el gigante de Arroyito. Juegan desde las 21:30 con arbitraje del uruguayo Matonte. Se juega mucho al Mirón, se juega mucho la comisión directiva. Es el partido más importante del año para Rosario Central. Recordemos que uno de los principales motivos porque se fue a buscar al Mirón fue su condición de técnico copero, sus pergaminos a la hora de partidos decisivos. Por ahora hay más en la lista del debe que en el haber, por eso la importancia del juego de esta noche. Corinthians entrenó en el predio de Newell's, llegó a Rosario sin su goleador Yuri Alberto, descartado por lesión, sin su figura de elite Memphis Depay, que se quedó a negociar el contrato, le quieren dar salida en el Timao. El que sí vino es su principal referente, el inglés Jess Lingard, un refuerzo top europeo que tiene en sus líneas el equipo de Diniz. En Rosario Central vuelve Marco Rubén, esperó 75 días para una nueva convocatoria, un 11 que tiene una sola duda, si Julián Fernández o la rebeldía de Giovanni Cantizano. El equipo será con Ledesma en el arco, Coronel, Obando, Ávila y Sandes, 4 en el fondo, Ibarra, Pizarro en la contención, la duda, Fernández o Cantizano por derecha, Ángel Di María, el bicho Campaz y Enzo Copetti, el equipo de Jorge Almirón para hacerle fuerza al Timao desde las 21:30 en el gigante de Arroyito. Si cruzamos la vereda, toco corto con Newell's Old Boys porque Frank Darío Kudelka dio un ultimátum. Sabe que la decisión de la comisión directiva es no gastar, pero golpeó la mesa y dijo: necesito un defensor, un comodín en defensa, porque así no se puede seguir. Es por eso que Lucas Carrizo está a un paso de ser jugador de Newell's. Le pagarían $600,000 por el 50% del pase y una obligación de compra del otro 50% si se cumplen ciertos objetivos. Con la llegada de Carrizo, Newell's tendrá 5 ex Huracán en sus líneas. Todos llegaron este año: Goitea, Cócaro, Soñora, Masanti y Carrizo, que está al caer. Todos fueron dirigidos por Frank Darío Kudelka. Un Newell's que su próximo compromiso será el próximo próximo sábado, 7 de la tarde, en el Coloso, ante el Deportivo Riestra. Compañeros, la seguimos. El abrazo grande desde la cuna de la bandera, con la información del fútbol rosarino, Nacho Sansó.
0: Excelente, Nacho. Estamos en la parte final. Venimos apretadito como zunga de burro con los informes. Vamos a ir ya rápidamente ahora a Santa Fe. Está Pablo Barovero. Le damos descanso hoy a Gerardo Murúa porque no está bien. Le mandamos un abrazo a Gerardo. Está yendo del living al de Caballero. Tiene un ida y vuelta impresionante. Pobre Gerardo. Vamos a Santa Fe, Pablito Barovero.
7: ¿Cómo les va, compañeros? Buenas tardes. Los equipos santafesinos continúan la preparación y ya definiendo los titulares para lo que va a ser en menos de 48 horas la presentación de ambos, porque el sábado Unión va a estar jugando en primer término a las 14:30 en el gasómetro ante San Lorenzo, y pegadito a la finalización de este encuentro jugará Colón en el marco de una nueva fecha de la Primera Nacional ante Patronato de Paraná, fecha 25, decíamos, de la segunda categoría del fútbol argentino, que es la de los emparejamientos, la interzonal. Por eso Colón jugará ante Patronato, más allá de no compartir la zona en esta fase inicial previa a lo que serán luego los octavos de final. Bueno, por el lado de Unión, en primer término, decir que Leonardo Madelón trabajó hoy desde lo futbolístico en el predio Casa Unión. No está definido el equipo, todavía sigue aguardando por la evolución de algunos jugadores con molestias, uno de ellos el juvenil Ayala. Si no llega al lateral izquierdo, va a seguir siendo Bruno Pitón, como fue en el último partido. Salió con un golpe en el último cotejo en condición de local el mediocampista Menossi, por ende se espera también su recuperación. Podría jugarle una Diale si es que no llega a estar en condiciones, y lo mismo para Estigarribia, que está en duda para ocupar un lugar en la delantera, si no continuaría por quinto partido seguido el juvenil Misael Aguirre, más allá de que el ex Atlético de Tucumán tenga todavía posibilidades de meterse en el equipo en lo que será mañana la última práctica.
0: Bien, hasta ahí, Pablito, entonces, con las novedades de los equipos de Santa Fe. Voy, porque hay un clásico este fin de semana en Salta y hay público visitante. Fernanda Navarro, te escuchamos. Nacional Salta.
8: Primera Nacional, se confirmó que el clásico salteño entre Central Norte y Gimnasia y Tiro por el interzonal se jugará con público visitante. El secretario de la institución, el doctor Leandro Gallo, así lo confirmó.
9: Gestiones, hablamos con el Ministerio de Seguridad, con gente de la policía, y finalmente logramos, mejor dicho, aceptaron operativo mediante que se pueda jugar este partido tan importante con los dos públicos. Está bueno que los salteños podamos disfrutar de un partido de estas características, que la gente de dos equipos, algo que es poco habitual, puedan disfrutar de un partido, y en este caso con los puntos y un torneo tan importante como la Primera Nacional.
0: Excelente, Fernanda, allí con la palabra en este caso del secretario, y va a haber hinchada visitante en el clásico salteño. Bueno, Negro, nos estamos despidiendo. Ha sido un día que se ha robado todo Independiente y San Lorenzo, José Luis.
2: No, por favor, era prioritario, así que les mando un fuerte abrazo, me voy el fin de un retiro espiritual para despejarme un poco el estrés de la gran ciudad.
0: Abrazo grande, Negro.
2: Pásenla lindo, un abrazo grande, gracias.
0: Gracias, gracias a Julio que también llamó, gracias a Juan Carlos de Luján, a todos los oyentes. Jorge, lo que te queda.
1: Simplemente decir que Insúa es uno de los candidatos firmes para ser el técnico de Independiente, también se habla de Felipe, pero por ahora no hay nada definido, se está desvinculando el anterior técnico ahora de Independiente, Gustavo Quinteros.
0: Nada más, gracias Chelo, gracias Pato, gracias Patricia, nada más. Muchas gracias, mañana a las 7 de la tarde, más Pasión Nacional. Que la pelota siga rodando en Nacional. Chau.
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11: Las 8 de la noche en la República Argentina. La petrolera estatal YPF presentó un nuevo proyecto RIGI. Horacio Marín, el presidente de la empresa, dijo que es un gran cambio para el país.
12: Esta primera parte, que el RIGI corresponde, son 10.000 millones de dólares. Por año, son 200.000 millones de dólares para Argentina y son constantes por dos décadas. Es un cambio muy grande y la verdad que esto es un sueño, porque lo que va a haber 20.000 puestos de trabajo y lo que beneficia también es el ingreso de las divisas para la Argentina. Va a haber una gran transformación, si uno mira eso. Ahí va a haber trabajo estable. viables para hasta la 2050 en Río Negro. Río Negro va a ser un cambio, la provincia es un cambio, hay que escucharlo al gobernador.
11: Condenaron a 12 años de prisión a un ex dirigente rural por liderar una banda narco. Se trata de Leonardo Roberto Aidaldi, productor agropecuario y expresidente de la Sociedad Rural de Diamante en Entre Ríos. El Tribunal Oral Federal de Paraná le impuso una multa superior a los 118 millones de pesos al considerarlo responsable de organizar, proveer y financiar las maniobras de narcotráfico. El Parque Nacional Iguazú lanzó una transmisión en vivo de las cataratas. Carmen Segovia.
13: La empresa Iguazú Jungle, concesionaria de los paseos náuticos en el Parque Nacional Iguazú, implementó un sistema integral de monitoreo mediante cámaras de videovigilancia que permite supervisar en tiempo real las áreas críticas del río y los saltos en el marco de su sistema de gestión de seguridad en la navegación. Nos informa al respecto el propietario Alejandro Arrabal.
14: Se decidió con la Intendencia del Parque Nacional y el área de comunicación de parques poner en escena esa cámara porque transmite una vivencia, digamos, de ese lugar que es único.
11: En Río Mayo, en donde nos escuchás por AM 1020, la temperatura es de 3 grados, cielo despejado. Aquí en Buenos Aires

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0: Buenas noches, ¿cómo están? ¿Cómo les va? Bienvenidos a la noche de Nacional Córdoba. Estamos en vivo, claro que sí, y esta noche nos quedamos como corresponde de 20 a 22. Programa completo, digo, porque el fútbol nos ha...
1: Desde el lunes que no nos veíamos la cara.
0: Mucho tiempo, ¿eh? Y va a ser, digo, hablo por hoy, porque entre que hizo que se suspendió algo de fútbol, pero igual hay hasta la coronilla. ¿Cómo andas, Gonza?
1: Muy bien, ¿vos?
0: Bien, se ha puesto frío, estuvo lindo, a ver, lindo, no estuvo tan frío el día de hoy, pero ahora ha bajado bastante la temperatura, para el que se confió un poquito por lo que vivió más temprano, ojo, porque escuché unos catarros, una flema.
1: Y hay por todos lados, sí.
0: Sí, a más de uno lo agarró así como que yo no esperaba esto de agosto, pero sí.
1: Ah, no, espera, ¿cómo lo conoces?
0: No, más ventoso, pero no tan frío.
1: Nah, pero agosto siempre hizo frío.
0: He escuchado por ahí, pero ya estamos casi con un pie en la primavera. Pará,
1: un mes todavía,
0: claro.
1: Más de un mes.
0: Hay gente, viste, que no le gusta abrigarse.
1: Qué ansiosa que eso.
0: ¿Yo?
1: Sí.
0: No espero ni el ascensor.
1: ¿Qué?
0: Sí.
1: ¿Qué? Pero disfrutá del invierno.
0: No, a mí me gusta el invierno. Prefiero el invierno toda la vida antes que el verano.
1: ¿Ah, sí?
0: Sí, yo el verano
1: lo
0: sufro.
1: Muy del team invierno, pero últimamente estoy sufriendo demasiado frío, ¿sí?, acá en Córdoba.
0: ¿Sí? Ajá, mira vos.

0: que sos del sur.
1: Sí, pero últimamente, sí, pero la humedad que hay,
0: Sí,
1: digamos.
0: sí, sí. No, no, yo me quedo con el invierno siempre porque soy de transpirar a baldazo. Entonces el verano, imagínate, y el verano húmedo, bueno,
1: Sí.
0: como que desastre,
1: Sí,
0: ¿no?
1: sí, sí.
0: Soy de la que moja toda la funda de la almohada cuando duerme. O sea, calculá cuando estás en actividad, embromado. El potasio por la rodilla,
1: Por
0: más
1: la
0: o menos,
1: rodilla.
0: claro. Importante. Bueno,
1: No, qué sé yo, lo que mata es la humedad, diría la propaganda,
0: sí.
1: en invierno y en verano, pero en invierno es peor porque en
0: Sí,
1: invierno
0: sí.
1: está frío, entras en calor rápido,
0: Claro,
1: te
0: eso.
1: transpirás todo, pero está frío el
0: Eso.
1: aire y ahí te agarrás
0: Ahí
1: todo,
0: donde te
1: ¿entendés?
0: agarras todo. Además, yo no sé.
1: No hace falta que sea todo junto,
0: No.
1: hace frío, frío, frío,
0: Claro.
1: seco, pero con esta
0: No,
1: humedad.
0: no, no. Seco ya no viene más. Viene escaso, poquito, poquito.
1: Pensar que en alguna época la gente
0: Oh,
1: venía acá a Córdoba a
0: claro.
1: curarse de
0: Curativa. Claro, toda la
1: los
0: parte de
1: problemas
0: Cosquín
1: respiratorios.
0: y zonas
1: Y
0: aledañas,
1: ahora
0: bueno.
1: con la humedad que hay.
0: No, claro, pero a ver,
1: Y
0: gente que
1: aparte hay algo que me
0: venía.
1: está molestando mucho.
0: Tuberculosis se cura. O sea,
1: Claro.
0: enfermos respiratorios, pero iban. O asmáticos.
1: Exactamente.
0: Les venía bárbaro, ¿eh?
1: Exactamente.
0: ¿Qué me decías?
1: El sol podría salir un ratito.
0: Sí,
1: Un
0: no, pero
1: ratito.
0: sale muy caro.
1: Pero la.
0: No, no, no. Me acordé, claro, estaba pensando en la zona del Hospital Domingo Funes, todo eso. Había gente que se mudaba a esa parte de Córdoba por recomendación médica, porque
1: Bueno, ahí
0: venía
1: pasó
0: bárbaro.
1: sus últimos años el primer gran campeón popular del boxeo que tuvo la Argentina, Justo Suárez,
0: Mira.
1: el famoso Torito de Mataderos,
0: Claro.
1: a quien Cortázar le
0: Sí.
1: dedicó unas palabras. Y también los Pericos le dedicaron una
0: ¿Ah, sí?
1: canción.
0: Mira vos.
1: Después lo voy a. Vamos a buscarlo
0: Bueno, me
1: después.
0: interesa. Sí,
1: ¿Te
0: sí, sí.
1: parece?
0: Ya no va más esto de venir a esa zona por cuestiones curativas,
1: No, ¿qué
0: pero
1: va a venir?
0: en un tiempo de, digamos, a ver, no, no estamos hablando del paleozoico, mucha gente, y por indicación estrictamente médica, y mejoraban notablemente cuestiones como el asma cuando era muy, muy embromada, cuando realmente interfería en tu vida.
1: Bueno, el mismo Ernesto Che Guevara, que se vino acá
0: Claro,
1: de Córdoba también por
0: exactamente.
1: recomendación
0: Sí, señor.
1: médica.
0: Y les venía bárbaro, precisamente el aire de la zona. Imagínate si habrá cambiado Córdoba en general y particularmente esa zona, que era literalmente con aires totalmente curativos, lo que no era nada, despreciable, ¿no? Sí, es impresionante cómo ha cambiado de un tiempo a esta parte. Muchos te dicen, che, Córdoba ya no tiene el clima. El otoño cordobés era lo mejor de lo mejor.
1: Córdoba en otoño.
0: Claro, se lo vas a preguntar a Pablito Lozano, pero a ver, ya ha quedado. ¿Hasta eso ha cambiado, che? Sí, también eso ha cambiado.
1: Igual sigue siendo para mí el
0: Sí,
1: otoño
0: siempre. El
1: el
0: ocre del otoño cordobés es una
1: exactamente.
0: belleza, es una belleza. Y sigue siendo, claramente, ¿no? Pero ha cambiado en cuanto a la bondad del clima, que era casi lindando con la perfección. Ya ha cambiado.
1: Exactamente. Bueno, 3517-170505 es el teléfono de Nacional. Repito, 3517-170505. El señor Germán Hidalgo está en la operación técnica
0: Muy
1: y puesta al aire
0: bien.
1: del programa, presto a poner el primer tema musical de la noche, si les parece bien.
0: A
1: Para
0: ver, ¿qué
1: comenzar,
0: ha traído?
1: llega Rubén Rada haciendo Ayer te vi.

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0: Bueno, estaba Rubén
1: Listo.
0: Rada, que está
1: ¿Cómo
0: ahí
1: anda?
0: con unos problemitas de salud, con una neumonía, pero
1: internado.
0: Está internado,
1: Sí,
0: pero
1: sí.
0: Bueno, entiendo que
1: que irá mejorando de a poco, porque la bilateral es de recuperación lenta. Primero hay que salir y después recuperas, porque quedas hecho un trapito después de la neumonía.
0: Exactamente. Aquí lo escuchamos jovencito, año 1975, el negro, el querido Rubén
1: 83.
0: Rada. 84. Cuatro, creo, a ver.
1: Claro, hay que pelearla y
0: 83, sí, nació
1: terminarla.
0: En el 43.
1: Claro. Pero
0: debe... cumplió 83 hace poco,
1: poquito,
0: porque cumplió,
1: ¿no?
0: El 16 de
1: sí,
0: julio.
1: Sí, señor. Ojalá que, bueno, que mejore y que se reponga prontamente, ¿no? Este hombre que, claro, es, insisto, complicado, pero tampoco imposible y debe tener resto, Rubén Rada, para salir adelante con su estado de salud.
0: Mira, el 27 de diciembre de 1930, uh-huh. Salía la... 1930,
1: sí, sí,
0: ¿no?
1: Sí, sí.
0: O sea, hace 90 y... ¿cuántos años ya, no? Sí, 90 y
1: ¿sí?
0: pico de años. Salía la edición 598 de la revista El Gráfico.
1: Sí.
0: 27 de diciembre de 1930. Ahí salió una foto en blanco y negro de un joven... boxeador que se llamaba Justo Suárez, ¿no? Boca cerrada, apretada, mirada adusta, segura, corte de pelo como galán, la mano izquierda parece preparada para salir si hiciera falta como un misil.
1: Claro.
0: Justo
1: pucha.
0: Suárez, uno de los primeros, si no el primer boxeador de fama popular.
1: Sí, sí, sí.
0: ¿No?
1: Sí.
0: No gran campeón mundial, pero sí de fama popular. Un tipo que salía por la calle quizás en su mataderos natal y capaz que no era fácil para caminar por la calle en aquella Buenos Aires de 1930. 90 y pico de años después, la foto esta sigue dando vueltas por
1: claro.
0: Las redes. Forma parte también de la portada del libro Torito, que escribió hace unos años nomás Enrique Medina. Y bueno, ahí se lo puede ver con la facha a Justo Suárez, conocido también como uno de los primeros grandes personajes famosos del deporte nacional. Hablo de popularidad, digamos,
1: claro,
0: de tipo que, ¿no? Como él... Firpo, digamos,
1: claro.
0: Boxeadores, sí. Después vino, obviamente, con su carisma, Ringo Bonavena, después vino Carlos Monzón, y quizás Justo Suárez quedó tapado en la historia, tan tapado en la historia, tan tapada su leyenda. Hay otra foto hermosa también del Gráfico donde está él tomando mates con sus manos vendadas.
1: Muy fachero.
0: Exactamente, mirando un tocadiscos.
1: Mirá vos.
0: Digamos, tan tapada su historia que estamos hablando de que este gráfico de 1930 ofreció con 29 años, 8 años después, aquí en Cosquín justamente, en una pobreza extrema.
1: Mirá, qué increíble.
0: En realidad no era una pobreza extrema, él nació en la pobreza extrema y después, bueno, vivió como pudo vivir siendo boxeador, porque tampoco era que ganaba fortuna.
1: Claro,
0: pero con cierta fama y tuvo que venirse a Córdoba porque una tuberculosis lo puso contra las cuerdas y le dio el golpe de knockout.
1: Tremendo, claro.
0: ¿Te parece que escuchemos? Porque si había alguien que amaba el boxeo, era Julio Cortázar.
1: Sí.
0: El jazz y el boxeo eran sus dos predilecciones ociosas, si se quiere, pero que también estimulaban su creatividad.
1: Así es.
0: Y se ve que la leyenda, la figura de Justo Suárez, lo impactó muchísimo porque le escribió esto, mira.
2: ¿Qué le vas a hacer, ñato? Cuando estás abajo todos te fajan. Todos, che, hasta el más maula. Te sacuden contra las sogas, te encajan la viaba. Andá, andá, que venís con consuelos vos. Te conozco, mascarita. Cada vez que pienso en eso, salí de ahí, salí. ¿Vos te crees que yo me desespero? Lo que pasa es que no doy más aquí, tumbado todo el día. Pucha, que son largas las noches de invierno. ¿Te acordás del pibe del almacén como lo cantaba? Pucha, que son largas. Y es así, ñato, más largas que esperanza de pobre. Fíjate que yo a la noche casi no la conozco. Y venir a encontrarla ahora, siempre a la cama temprano, a las 9 o a las 10. El patrón me decía, pibe, andate al sobre, mañana hay que meterle duro y parejo. Una noche que me le escapaba era una casualidad. El patrón. Y ahora todo el tiempo así, mirando el techo. Ahí tenés otra cosa que no sé hacer, mirar para arriba. Todos dijeron que me hubiera convenido. Quise la gran macana de levantarme los 2 segundos, cabrero como la gran flauta. Tienes razón. Si me quedo hasta los 8 no me agarra tan mal el rubio. Y bueno, es así. Pa' peor la tos. Después te vienen con el jarabe y los pinchazos. Pobre la hermanita, el trabajo que le doy, ni mear solo puedo. Es buena la hermanita, me da leche caliente y me cuenta cosas. ¿Quién te iba a decir, pibe? El patrón me llamaba siempre, pibe. Dale aperca, pibe, a la cocina, pibe. Cuando peleé con el negro en Nueva York, el patrón andaba preocupado. Yo lo juné en el hotel antes de salir. Los fajas en 6 rum, pibe. Pero fumaba como loco. El negro, ¿cómo se llamaba el negrito? Flores o algo así. Duro de pelar, che. Un estilo lindo, me sacaba distancia vuelta a vuelta. Aperca, pibe, métele aperca. Tenías razón, el trompa. Al tercero se me vino abajo como un trapo. Amarillo el negro. Flores, creo, algo así. Mirá como uno se ensarta. Al principio me pareció que el rubio iba a ser más fácil. Lo que es la confianza, ñato. Me barajó de una piña que te la debo. Me agarró el frío, el maula. Pobre patrón. No quería creer con qué bronca me levanté. Ni sentía las piernas, me lo quería comer ahí nomás. Mala suerte, pibe. Todo el mundo cobra la final. La noche del Tani. ¿Te acordás, pobre Tani? Qué viaba. Se veía que el Tani estaba de vuelta. Guapo el indio, me sacudía con todo. Dale que va arriba, abajo. No me hacía nada, pobre Tani. Y eso que cuando lo fui a saludar al rincón, me dolía bastante la cara. Al fin y al cabo, me arrimó una buena leñada. Pobre Tani, vos sabés que me miró. Yo le puse el guante en la cabeza y me reía de contento. No me quería reír, te imaginas que no era de él, pobre pibe. Me miró apenas, pero me hizo no sé qué. Todos me agarraban, pibe lindo, pibe macho, a criollo. Y el Tani quieto entre los de él, más chatos que 5 de queso. Pobre Tani, ¿por qué me acuerdo de él? Decime un poco. A lo mejor yo lo miré así al rubio esa noche. Qué sé yo, para acordarme estaba. Qué viaba, hermano. Ahora no vas a andar disimulando. Te fajó y se acabó. Lo malo que yo no quería creer. Estaba acostado en el hotel y el patrón fumaba y fumaba. Casi no había luz. Me acuerdo que hacía calor. Después me pusieron hielo. Fíjate un poco, yo con hielo. El trompa no decía nada. Lo malo que no decía nada. Te juro que tenía ganas de llorar, como cuando ella. Pero ¿para qué te vas a hacer mala hazaña? Si llego a estar solo, te juro que moqueo. Mala pata, patrón, le dije. ¿Qué más le iba a decir? Él, dale, que dale al tabaco. Fue suerte dormirme. Como ahora. Cada vez que agarro el sueño, me saco la lotería. De día tenés la radio que trajo la hermanita. La radio que... parece mentira, ñato. Bueno. Yo hice unos tanguitos y las transmisiones de los teatros. ¿Te gusta Canaro a vos? A mí Fresedo, che, y Pedro Mafia. Si los habré visto en el Rincide, me iban a ver todas las veces. Podés pensar en eso y se te acortan las horas. Pero a la noche, qué lata, viejo. Ni la radio, ni la hermanita. En una de esas te agarra la tos y dale que dale, y por ahí uno de otra cama se rechifla y te pega un grito. Pensar que antes... Fíjate que ahora me cabreo más que antes. En los diarios salía que yo de pibe los peleaba a los carreros en la quema. Puras macanas, che. Nunca me agarré a trompadas en la calle. 1 o 2 veces. Y no por mi culpa, te juro. Me podés creer. Cosas que pasan. Estás con la barra, caen otros y en una de esas se arma. No me gustaba. Pero cuando me metí la primera vez me di cuenta que era lindo. Claro, ¿cómo no va a ser lindo si el que cobraba era el otro? De pibe yo peleaba de zurda, no sabe lo que me gustaba fajar de zurda. Mi vieja se descompuso la primera vez que me vio pelearme con uno que tenía como 30 años. Se creía que me iba a matar, pobre vieja. Cuando el tipo se vino al suelo no lo quería creer. Te voy a decir que yo tampoco, créeme, las primeras veces me parecía cosa de suerte. Hasta que el amigo del trompa me fue a ver al club y me dijo que había que seguir. ¿Te acordás de esos tiempos, pibe? ¡Qué pesto! Había cada pesado que te la voy a decir. Vos metele nomás, decía el amigo del patrón. Después hablaba de profesionales, del Parque Romano, del River. Yo qué sabía, si nunca tenía 50 guitas para ir a ver nada. También, La noche que me dio 20 pesos, qué alegró. Fue con Tala, o con aquel flaco zurdo, ya ni me acuerdo. Lo saqué en dos vueltas, ni me tocó. Vos sabés que siempre me esquiné la cara. Si me llego a sospechar lo del rubio, vos crees que tenés la pera de fierro y en eso te la hacen sonar de una piña. Qué fierro ni qué 8/4. 20 pesos, pibe, imagínate un poco. Le di 5 a la vieja, te juro que de compadre, para mostrarle. La pobre me quería poner agua de azar en la muñeca resentida. Cosas de la vieja, pobre. Si te fijas, fue la única que tenía esas atenciones, porque la otra, ahí tenés. Apenas pienso en la otra. Ya estoy de vuelta en Nueva York. De Lanús casi no me acuerdo, se me borra todo. Un vestido a cuadritos, sí, ahora veo. Y el zaguán de Don Furcio. Y también las mateadas. Cómo me tenían en esa casa. Los pibes se juntaban a mirarme por la reja. Y ella siempre pegando algún recorte de crítica o de última hora en el álbum que había empezado. O me mostraba las fotos del gráfico. Vos nunca te viste en foto. Te hace impresión la primera vez. Vos pensás, pero ese soy yo con esa cara. Después te das cuenta que la foto es linda. Casi siempre sos vos que estás fajando. O al final, con el brazo levantado. Yo venía con mi gran paige. Imagínate, me empilchaba para ir a verla. Y el barrio se alborotaba. Era lindo matear en el patio y todos me preguntaban qué sé yo, cuánta cosa. Yo a veces no podía creer que era cierto. De noche, antes de dormirme, me decía que estaba soñando. Cuando le compré el terreno a la vieja, qué barullo que hacían todos. El trompo era el único que se quedaba tranquilo. Hacé bien, pibe, decía, y dale al tabaco. Me parece estarlo viendo la primera vez, en el club de la calle Lima. No, era en Chacabuco, esperá que no me acuerdo. Pero si era en Lima y feliz, ¿no te acordás del vestuario, todo de verde, con más mugre? Esa noche el entrenador me presentó al patrón. Resultaba que eran amigos. Cuando me dijo el nombre casi me agarró las sogas. Apenas lo vi que me miraba, yo pensé, vino para verme pelear. Y cuando el entrenador me lo presentó me quería morir. Él no me había dicho nunca nada, de puro rana. Hizo bien, así yo iba subiendo despacio, sin engolosinarme. Como el pobre zurdito. Que lo llevaron a River en un año y en dos meses se vino abajo que daba miedo. En ese entonces no era macana, pibe. Te venía cada tano de Italia, cada gallego que te daba miedo. Y no te digo nada de los rubios. Claro que a veces la gozabas, como la vez del príncipe. Eso fue un plato, te juro. El príncipe en el reincide y el patrón que me dice en el camarín. No te andes con vueltas, no te vayas a dejar vistear, que para eso los Johnny son una luz. ¿Y te acordás que decían que era el campeón de Inglaterra o qué sé yo qué cosa? Pobre rubio, lindo pibe. Me daba no sé qué cuando nos saludamos. El tipo chamulló una cosa que andé a entenderle y parecía que te iba a salir a pelear con Galera. El patrón, no te vayas a creer que estaba muy tranquilo. Te puedo decir que él nunca se daba cuenta de cómo yo lo palpitaba. Pobre trompa, se creía que no me daba cuenta. Che... Y el príncipe ahí abajo, eso fue grande. A la primera finta que me hace el rubio, le largo a la derecha, engancho y se la meto justo, justo. Te juro que me quedé frío cuando lo vi patas arriba, con manera de dormir, pobre tipo. Esa vez no me dio gusto ganar. Más lindo hubiera sido una linda agarrada, 4 o 5 vueltas como con el Tani, o como con el Johnny aquel, Herman se llamaba, uno que venía con un auto colorado y una pinta bárbara. Cobró, pero fue lindo. ¡Qué leñada, mamá mía! No quería aflojar y tenía más mañas que... Ahora que para mañas el brujo, che. ¿De dónde me lo fueron a sacar a ese? Era uruguayo, ¿sabes? Ya estaba acabado. Pero era peor que los otros. Se te pegaba como sanguijuela y andá, sácatelo de encima. Meta forcejeo y el tipo con el guante por los ojos. Pucha, me daba una bronca. Al final lo fajé feo. Me dejó un claro y lo entré con unas ganas. Muñeco al suelo, pibe. Muñeco al suelo, fastrás. Vos sabés que me habían hecho un tango y todo. Todavía me acuerdo un cacho. De Mataderos al centro. Y del centro a Nueva York. Me lo cantaban por todos lados. En los asados, por la radio. Era lindo irse en la radio, che. La vieja me escuchaba todas las peleas. Y vos sabés que ella también me escuchaba. Un día me dijo que me había conocido por la radio porque el hermano puso la pelea con uno de los tanos. ¿Vos te acordás de los tanos? Yo no sé de dónde los iba a sacar el trompa, me los traía fresquitos de Italia y se armaban unas leñadas en River. Hasta me hizo pelear con dos hermanos, con el primero fue colosal. Al cuarto round se pone a llover, ñato, y nosotros con ganas de seguirla, porque el tanito era de ley. Y nos fajábamos que era un contento y en eso empezamos a resbalar y dale al suelo yo y al suelo él, una pantomima, hermano. La suspendieron, qué macana. A la otra vez el Tano cobró por las dos y el patrón me puso con el hermano y otro pesto. Qué tiempos, pibe. Aquí sí era lindo pelear con toda la barra que venía. ¿Te acordás de los carteles y las bocinas de autos? Che, qué lío que armaban en la popular. Una vez leí que el boceador no oye nada cuando está peleando. Qué macana, pibe. Claro que oye. ¿Vos te crees que yo no oía distinto entre los gringos? Menos mal que no tenía el trompa en el rincón. Aperca, pibe, dale aperca. Y en el hotel y los cafés. Qué cosa tan rara. Che, no te hallabas ahí. Después el gimnasio con esos tipos que te hablaban y no les pescabas ni medio. Metas señas, pibe, como los mudos. Menos mal que estaba ella y el patrón para chamullar. Y podíamos matear en el hotel. Y de cuando en cuando caía un criollo y dale con los autógrafos y a ver si me lo fajás bien a ese gringo para que aprendan cómo somos los argentinos. No hablaban más que del campeonato. ¿Qué le vas a hacer? Me tenían fe, che, y me daban unas ganas de salir atropellando y no parar hasta el campeón. Pero lo mismo, pensaba todo el tiempo en Buenos Aires. Y el patrón ponía los discos de Carlitos y los de Pedro Mafia y el tango que me hicieron. Yo no sé si sabés que me habían hecho un tango, como Alegui, igualito. Y una vez, me acuerdo que fuimos con ella y el patrón a una playa, todo el día en el agua, fue macanudo. No te creas que podía divertirme mucho, siempre con el entrenamiento y la comida cuidada y nada que hacerle. El trompa no me sacaba los ojos. Ya te vas a dar el gusto, pibe, me decía el trompa. Me acuerdo cuando la pelea con Mocoroa, esa fue pelea. Vos sabés que 2 meses antes ya lo tenía el patrón. Dale, que esa izquierda va mal, que no te dejes entrar así. Y me cambiaba los sparring y meta salto a la soga y bife jugoso. Menos mal que me dejaba matear un poco. Pero siempre me quedaba con sed de verde. Y vuelta a empezar todos los días. Tené cuidado con la derecha, la tiras muy abierta. Mirá que el coso no es macana. ¿Te crees que yo no lo sabía? Más de una vez lo fui a ver y me gustaba el pibe. No se achicaba nunca y un estilo, che. ¿Vos sabés lo que es estilo? Estás ahí, cuando hay que hacer una cosa, vas y la haces sobre el pucho, ¿no? Como esos que la empiezan a zapallazo limpio, dale que va, arriba, abajo, los 3 minutos. Una vez en el gráfico, un coso escribió que yo no tenía estilo. Me dio una bronca, te juro. No te voy a decir que yo era como Rayito. Eso era para ir a verlo, pibe. Y Mocoroa lo mismo. ¿Yo qué te voy a decir? Al rato de empezar ya veía todo colorado y le metía nomás. Pero no te vas a creer que no me daba cuenta. Solamente que me salía, y si me salía bien, ¿para qué te vas a afligir? Vos ves cómo fue con Rayito. Está bien que no lo saqué, pero lo pude. Y a Mocoroa igual, ¿qué crees? Flor de leñada, viejo. Se me agachaba hasta el suelo y de abajo me zampaba cada piña que te la debo. Y yo, meta la cara, te juro que a la mitad ya estábamos con bronca y dale nomás. Esa vez no sentí nada, el patrón me agarraba la cabeza y decía, pibe, no te abras tanto, dale abajo, pibe, guarda la derecha. Yo le oía todo, pero después salíamos y me tabiaba los dos y hasta el final que no podíamos más. Fue algo grande. Vos sabés que esa noche, después de la pelea, nos juntamos en un bodegón, estaba toda la barra, y fue lindo verlo al pibe que se reía, y me dijo, qué fenómeno, che, cómo fajás. Y yo le dije, te gané, pero para mí que la empatamos, y todos brindamos, y era un lío que no te puedo contar. Lástima esta tos, te agarra descuidado y te dobla. Y bueno, ahora hay que cuidarse, mucha leche, estás quieto, ¿qué le vas a hacer? Una cosa que me duele es que no te dejan levantar. A las 5 estoy despierto y meta mirar para arriba, pensás y pensás y siempre lo malo, claro. Y los sueños igual. La otra noche estaba peleando de nuevo con Peralta. ¿Por qué justo tengo que venir a invocarla en esa pelea? Pensá lo que fue, pibe, mejor no acordarse. Vos sabés lo que es toda la barra ahí, todo de nuevo como antes. No como en Nueva York con los gringos. Y la barra del reincide, toda la hinchada y unas ganas de ganar para que vieran que... Otra que ganar, si no me salía nada. Y vos sabés cómo pegaba Vito. Ya sé. Yo le ganaba con una mano, pero a la vuelta era distinto. No tenía ánimo, che. El patrón menos todavía. ¿Qué te vas a entrenar bien si estás triste? Y bueno, Yo aquí era el campeón y él me desafió. Tenía derecho, no le voy a disparar, ¿no te parece? El patrón pensaba que le podía ganar por puntos. No te abras mucho y no te canses de entrada. Mira que aquel te va a bocear todo el tiempo. Y claro, se me iba para todos lados. Y después que yo no estaba bien, con la barra ahí y todo, te juro que tenía un cansancio en el cuerpo. Como modorra, ¿entendés? No te puedo explicar. A la mitad de la pelea la empecé a pasar mal. Después no me acuerdo mucho. Mejor no acordarse, ¿no te parece? Son cosas que para qué. Me quisiera olvidar de todo. Mejor dormirse. Total, aunque soñes con las peleas, a veces le acertás una linda y la gozas de nuevo. Como cuando el príncipe, qué plato. Pero mejor cuando no soñás, pibe, y estás durmiendo, que es un gusto, y no tosés ni nada. Meta a dormir nomás toda la noche. Dale que dale.

0: 8 de la noche, 39 minutos en toda la Argentina. 10 grados 6 décimas marca el termómetro.
1: Está frío, está
0: a esta
1: frío.
0: Hora un 75% la humedad.
1: ¿Sabes la cantidad de veces que escuché ese tema de los pericos? Y ahora, recién ahora caigo, que es para el torito.
0: Para el torito,
1: ¿sí?,
0: de Matadero.
1: No me había dado cuenta, le viste, pero la cantidad y... Bueno, no sé si a seré yo sola o a alguno más le pasó... caer en la cuenta de claro, y ahí va mencionando exactamente todas las características. Qué joven que murió, ¿viste? Cómo debe ser la tos, debe ser una cosa sin fin. Uno por ahí la pasa mal cuando tiene un poquito de tos. Imagínate la tos de este hombre, qué increíble la narración y el texto de Julio Cortázar a propósito de este clima que ya no es como era entonces, precisamente cuando el torito de Mataderos buscaba una mejoría de su tuberculosis, ¿no? Ahí, en la zona precisamente de Cosquín, y recordaba a la hermana, 29 años, impresiona que... Uh-huh.
0: El tango que dice ahí en el cuento Cortázar, sí. Que dice como el de Leguizamo.
1: Claro.
0: Porque se llama Muñeco al Suelo.
1: Ah, mira.
0: Entre paréntesis, Justo Suárez solo, como Leguizamo solo.
1: Ah, claro.
0: Dice, Justo Suárez solo, torito viejo lindo, sacalo como vos sabés. No le des tiempo, fajalo. Justo Suárez solo, torito viejo lindo. Ya está listo, cruzalo que lo tenés.
1: Qué bárbaro, claro. Y la cantidad de a ver, una vida durísima. Acá leía que cuando tenía 11 años escapa de la casa, viaja colado a Buenos Aires, siguiendo el seleccionado de fútbol cordobés de aquel momento, se convierte en la mascota del equipo. Mirá, una vida muy corta y muy, pero muy, muy, muy intensa, terriblemente.
0: Bueno, como eran las vidas en esa época.
1: Exactamente,
0: ¿no?
1: sí.
0: Lustrabotas,
1: sí.
0: Canillita.
1: Tal cual.
0: Este...
1: Ante la historia del torito de Mataderos y su lamentable tuberculosis, ¿no? Bueno, mirá la hora que se hizo, 8:41, se levantó porque todavía
0: hacía...
1: hay gente que pregunta si hay paro o no hay paro de colectivos.
0: ¿Qué?
1: Porque han estado que si hay paro, que no hay paro, que no hay paro. O sea, a ver, hay... porque en teoría mañana iba a haber paro de colectivos.
0: Ah, no estoy...
1: Claro, ya habían casi de más de un... En los colegios estaban todos listos, empalmamos viernes, sábado, domingo y lunes.
0: Pero
1: más de uno se comió la curva.
0: No habrá paro de colectivos.
1: Claro.
0: UTA suspendió la medida. Habrá una...
1: Sí, audiencia. Señor. Digo, atento con eso. No hay...
0: Te estaba por decir... Bueno, no hay paro. Está confirmado que no hay paro. Te estaba por decir que Justo Suárez fue bucanguero.
1: ¿Bucanguero?
0: ¿Sabés lo que era mucanguero?
1: Ajá.
0: Mucanguero.
1: ¿Qué vendría a ser?
0: ¿Sabés lo que era un mucanguero?
1: No.
0: Eran niños... que a fines del siglo XIX o a principios del siglo XX, en Buenos Aires, trabajaban en los mataderos juntando mucanga, la grasa liviana y los restos de vísceras que bajaban por las canaletas.
1: Ajá.
0: ¿No? Después de que... Nada.
1: ¿Y eso para qué supuestamente...?
0: Los chicos se metían en la desagüe y arroyo cercano de los mataderos con balde y espátulas para reconectar los desperdicios. Recibían unos pocos centavos por cada balde lleno.
1: ¿Pero era como para mantener limpio o para qué?
0: No, porque eso, con eso se usaba también para hacer algunos jabones.
1: Ah, mirá.
0: Justo Suárez trabajó de eso ahí justamente en los mataderos de lo que hoy se conoce como el barrio,
1: sí.
0: El barrio Mataderos, barrio del cual también es el equipo Nueva Chicago, ¿no?
1: Exacto.
0: De la zona de nuestro compañero Pablo Páez.
1: Ah, sí.
0: Así que...
1: Se la rebuscó de todas las formas habidas y por haber.
0: No, fue de todo. Así que una vida de película, y es raro que no hayan hecho nada. Bueno, hicieron la de Mono Gatica, ¿no? Pero también esta vida, la vida de este chico, 29 años tenía cuando falleció.
1: Tremendo.
0: Aquí en Córdoba.
1: Sí.
0: También era para
1: desde
0: hacer
1: que
0: la
1: nació
0: peli.
1: Prácticamente, sí, tal cual. En un rato, viste que ahora es el domingo, es el día del niño, el día de las infancias, como prefieran llamarle, uh-huh. Y algo entre, hablando de cambios, que cambia todo, cambian las cosas que... era muy difícil de pensar que pudieran cambiar, también cambian, hablábamos del clima, la infancia claramente ya no es, y siempre es distinta, pero si uno la quiere comparar con la infancia de hace algún buen tiempo, cuesta encontrar alguna cosa en común, sobre todo hoy veía un informe, fíjate vos como la paradoja que cuando uno piensa que hay elementos que podrían hacer más fácil algo, el resultado te devuelve lo contrario y medio que te desconcierta. ¿Por qué digo esto? Porque veía un informe donde se había hecho una encuesta a padres donde reconocían abiertamente que sus hijos, que ellos viajaban, por ejemplo, solos, en colectivo, que se podían mover tranquilamente sin perderse. Cuando eran chicos, suponte, entre los 9 y los 12 años, los padres decían ya. Y sus propios hijos, por supuesto que no. Uh-huh. O sea, la sobreprotección quizá en cuanto a cuestiones de movilidad, por temores de tránsito y de que salgan a la calle, y una vida digital que antes no existía y que ahora te invade, te guste o no te guste, y que en la infancia claramente está por todos lados, y donde los padres generalmente quedan muy afuera. O sea, cómo se da una sobreprotección en lo práctico. Chicos que no saben viajar, no se mueven solos, uh-huh, en la vida real, pero en la vida digital sí.
0: Sí, bueno, no leí el informe, pero también han cambiado un montón de cosas.
1: Tremendo, tremendo cómo ha cambiado.
0: Primero, bueno, hay una cuestión de seguridad que más allá de la sobreprotección, claro, existe.
1: Sí, sí, sí, eso es muy determinante.
0: Segundo, también es cierto que que la ciudad ha cambiado.
1: También.
0: Y que hoy hay colegios, hay más colegios que en otra época. Y hay más colegios en los barrios.
1: Sí.
0: ¿No? Entonces, lo que sí yo he notado es que hay gente que vive en barrios, pero incluso gente que tiene recursos,
1: sí,
0: que por ahí no viene casi al centro.
1: Ah, mira.
0: Y porque ya tenés, digamos, ya el centro como...
1: Bueno, yo hice jardín, primaria, secundaria y todo en el colegio del barrio. Así, claro, que al centro me costaba venir porque no
0: claro,
1: tenía
0: por eso
1: para qué.
0: Digo, y hoy pasa mucho eso. Aparte hoy se le suma que, nada, tenés centros comerciales también. Hay distintas zonas comerciales que hacen que por ahí que vive, no sé, no sé, el que vive en la zona sur de Córdoba, por ahí puede ir a la zona de ahí donde está el shock y ahí tenés centros comerciales,
1: claro,
0: tenés restaurante,
1: sí.
0: Y no te hace falta venir al centro. Ahora hay cine, por ejemplo. Ahí. Lo mismo si vivís en zona norte, tenés otros tantos lugares. Y si tenés colegio, con el tema de los CPC, los trámites lo vas,
1: claro,
0: a hacer a CPC.
1: Pero vos pensás cómo ha cambiado, por ejemplo. Te pongo un solo ejemplo. Ahora, viste que el celular es para todo, menos para llamar. A ver... los chicos, yo lo veo en los colegios, mandan WhatsApp a sus propios compañeros, uh-huh, y no hablan. Vos podés creer que no, o sea, no, estamos hablando de sus pares. Casi que ya no se habla, es muy difícil, mirá de lo que estoy hablando.
0: Sí.
1: El celular te cambió totalmente. Antes vos te acordás que las fotos se sacaban con la cámara de fotos.
0: Sí.
1: Había que esperar que se terminara el rollo para que se mandara a la casa, porque había que tener la plata para poder mandar el rollo a revelar, ver cuáles habían salido buenas, todo un proceso. Entonces la foto era algo importante.
0: Cruzar los dedos, que hayas encuadrado.
1: Claro, que hayas
0: salido. Como ahora que puedo
1: que no cierre los ojos justo, viste, pues salía la foto de tu cumpleaños y cerraste los ojos y chau, así para la eternidad. Eso cambió. A ver, no existía la selfie, por supuesto. Era todo intuitivo, si se quiere. Ahora podés repetir cientos de veces lo mismo y no pasa nada. O sea, eso también, esa falta de... Antes era lo que era y chau. Pero eso de no hablar, incluso con el que está al lado tuyo, yo lo veo en los colegios, le mandan un WhatsApp... Es cierto, había muchas cosas que no se podían... los grandes te decían, vaya al patio porque esto no lo escuchan los... Y quedabas totalmente excluido. Pero bueno, la infancia ha cambiado terriblemente y enseguida vamos a estar, a propósito de esos cambios, hay algunas cosas que quedan. La tele era poquito, se pedía poquita tele, teníamos mucha más actividad, andábamos por la calle mucho más, jugando, corriendo, saltando. Ahora el chico está quieto. Está quieto, porque el padre tiene miedo que salga. No había, yo me acuerdo, jugábamos a juegos que no se pueden jugar ahora porque las verjas están llenas de rejas. Antes, no sé, estoy pensando en varios juegos que si no necesitas sentarte en algún lado, ya no. Uh-huh. No se puede. No se puede, ni podés jugar a la noche. No dejás un chico jugando a la... Tenés miedo. Uh-huh. Tenés miedo. Eso cambia y lo condicionás al celular.
0: Y hablando de Día del Niño, después también vas a estar recordando, hoy hay aniversario,
1: señor,
0: que tiene que ver con un personaje muy cercano,
1: muy querido,
0: querido en toda la Argentina, no vamos a adelantar qué, Pero ¿sabes qué es hoy también? El día del zurdo.
1: No me digas.
0: El día del tipo que, o de la tipa que durante toda su vida hacer un mapa le costó horrores.
1: Ay, sí, pues claro, no estaba nada hecho para...
0: Tenía que calcar un mapa, sí, olvídate.
1: No, una cosa de loco. Y sentarte, cuando nos sentábamos los pupitres tenías que... No.
0: Sí o sí ayudar al zurdo del curso, porque claro, era complicado. Bueno,
1: era re complicado.
0: Traje un par de canciones de zurdos.
1: Ajá.
0: Porque hay muchos zurdos en el mundo de la música. Uno cuando habla de zurdo, lo primero que se viene a la cabeza es Diego Maradona, Manu Ginóbili.
1: Sí, sí.
0: Pero bueno, hay otros zurdos que son músicos. Y en Argentina tenemos algunos zurdos que son zurdos de... que son zurdos, pero no para tocar la guitarra.
1: Ah, ¿cómo? Para algunas cosas sí.
0: Gustavo Cerati era zurdo, pero toca, pero viste que algunos son zurdos con los pinos con la mano.
1: Qué raro, ¿no?
0: Y después hay otro tipo que por esas correcciones en una época te pegaban.
1: Claro, quedaron ambidiestros.
0: Y terminaba siendo derecho porque te obligaban, no había otra forma. Pero hay otros músicos que sí. Así que vamos a comenzar con el primer gran... me parece a mí gran zurdo de la guitarra, el señor Jimi Hendrix hace All Along the Watchtower.

0: los zurdos que tocan la guitarra le suelen modificar la guitarra porque tienen que cambiar, sobre todo las eléctricas, le tienen que cambiar los micrófonos. Porque los micrófonos, como las cuerdas van, los micrófonos son, viste, están acomodados de una forma porque las cuerdas más aguditas, las más chiquitas, tienen que estar más cerca, las otras se van alejando más. Entonces tienen que dar vuelta al todo el sistema de microfoneo de la guitarra.
1: Que es especial para zurdos.
0: Claro, y sí, o tenés que llevar una guitarra que compraste a un luthier para que te cambie todo eso, claro. O si te das mañana lo haces vos. Pero en el caso de Jimi Hendrix, como era un chico de escasos recursos cuando era chico, él aprendió a tocar todo al revés.
1: Claro.
0: O sea, lo único que hizo él fue dar vuelta la guitarra para el otro lado y en vez de tener las cuerdas graves arriba, tocaba con las cuerdas graves abajo y todo arriba. Entonces, su sistema, después, obviamente que sí pudo tener acceso a todo eso, pero digo, la cabeza de la genialidad del tipo este que se la de chiquito empezó a tocar la guitarra totalmente al revés para poder tocarla. Otro que era zurdo era Kurt Cobain, el cantante de Nirvana, también guitarrista, también era zurdo, y el MTV Unplugged, que hizo para la cadena justamente MTV en Nueva York, hizo canciones como esta, por ejemplo.

0: flor.
1: Otro que era zurdo, pero no para tocar la guitarra, era David Bowie, por ejemplo. Tocaba con la derecha. Otro gran zurdo es Paul McCartney. Paul también tocaba con la zurda. Pero en este caso vamos a cerrar con un baterista zurdo. Exactamente. El gran Phil Collins es zurdo y nos vamos a ir con esta canción hacia las noticias. Una de sus grandes canciones de su etapa solista.
0: A ver.
1: Phil Collins hace Two Hearts.

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1: En la República Argentina. Los ministros Santilli y Caputo viajan a Catamarca, el informe de Roxana Orquera.
2: Este viernes 14 de agosto arribarán a Catamarca el jefe de gabinete de ministros de la Nación, Diego Santilli, el ministro de Economía, Luis Caputo, y el gobernador de Santiago del Estero, Elías Suárez, quienes desarrollarán una agenda institucional junto al gobernador Raúl Jalil. Durante la visita está prevista una reunión en el Centro de Arte y Tecnología Aplicada Cata. Luego, en el patio del edificio, se firmará el convenio para la puesta en marcha del acueducto Albigasta, una obra que beneficiará a vecinos y productores de la zona este de la provincia.
1: Femicidio en Villa Devoto. Un hombre apuñaló a su mujer delante de sus hijos y fue detenido cuando intentaba fugarse. Lo informaba Alberto Crescenti, titular del SAME.
3: Tuvimos una alerta del sistema 911 al 107, se desplazó ambulancia con base en el hospital Vélez Arfi. Lamentablemente, cuando llega, encontramos una mujer de 34 años con herida de arma blanca, mortal, fallecida, y un hombre también de la misma edad con una herida de arma blanca en cuello y en tórax, que fue trasladado al hospital Vélez Arfi.
1: La justicia embargó a Flybondi, se ordenó un embargo por un monto cercano a los 1.500 millones de pesos, respondiendo a una solicitud de la Agencia de Recaudación y Control Aduanero. La medida busca garantizar el cobro de deudas fiscales que la empresa acumuló en los últimos meses. La información deportiva con Eladio Arregui.
4: Copa Libertadores de América, juega Rosario Central. En media hora estará enfrentando en el gigante de Arroyito con estadio completísimo al Corinthians de Brasil. El partido de ida de los octavos de final de la Copa Libertadores de América. Después de 10 años, Rosario Central vuelve a jugar una instancia decisiva del máximo torneo continental.
1: El tránsito con Ernesto Arriaga.
5: Ya cerró el paso Zamoré, el Futelufú en Esquel y el Pino Achado en el norte de Neuquén, en toda la zona de Zapala. Muchos camiones todavía están esperando para pasar mañana, que vinieron desde la zona de Mendoza. Mendoza continúa totalmente cerrado el tránsito en el Cristo Redentor y algunos derivan para Pino Achado y Zamoré en Neuquén.
1: En Esquel, en donde nos escuchás por AM560, la temperatura es de 3 grados con cielo cubierto. Aquí en Buenos Aires, 10 grados y medio, humedad 74%. El cielo está cubierto.
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